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1: ¿Qué tal? ¿Cómo les va? Muy, pero muy buenas noches. Damos inicio a la última emisión del día de Mensajes a Pobladores. Para el mirador, Alicia Lagos le hace saber que su mamá se encuentra sola, le pide si puede viajar o la mande a buscar, ya que su hermano Higidio no ha vuelto, firma Laura. Para Río Chico se le comunica a la señora Celia Dolores Castro si puede viajar a Cusame en el día viernes, firma su hijo. Para Ana Maniqueo, de la colonia Cusamen, Vicky le comunica si la puede llamar a El Bolsón. Para Nidia Lonqueo, si puede subir a la señal y llamar, firma Samira. Para La Cancha, Eugenio llegó bien, manda muchos saludos. La Cooperativa Ganadera Indígena Limitada informa a sus asociados de la provincia de Chubut que se encuentra disponible el prefinanciamiento de esquila de lana y pelo. Para realizar consultas o solicitar información, podrán comunicarse con la tesorera al 2944-807324. Firma Araceli Huinca. Para Antonio Chapán, en Lago Rosario, que salga la señal y se comunique con su hija Mariela. Firma Mariela Ayapán. Para Blancurá, para Arsenio, llegamos bien. Firma Natalia. Inscripciones primer año de la escuela secundaria para la escuela 740 de Trevelin. Las inscripciones se gestionan a través del chat Dino. Ya comenzaron las inscripciones el día 5 de octubre y lo pueden hacer a través del 28460-3466 o sin un teléfono de contacto, teléfono local 2945 418940. Para establecimiento El Cóndor, a Nicanor Aninei, el jueves al mediodía, Oscar le llevará el pedido. La Casa Estudiantil 3020 del Maitén informa que se encuentran abiertas las inscripciones para adolescentes y jóvenes de la ruralidad y estudiantes del nivel secundario. Las familias interesadas podrán comunicarse al número de WhatsApp 15-58-61-58 o también al 2945-65-21-21. Esto es de lunes a viernes y el periodo de inscripción se extiende hasta el día 30 de noviembre. El juzgado de paz de Huarjaina cita a la brevedad a las siguientes personas para retirar documentación y ellas son Américo Nahuel Cheo del paraje El Mirador, Aide Floriana Nahuelcheo, del paraje El Mirador, Rosadina Nahuelpan, de la zona rural de Costa de Huarjaina, Aldo Javier Soto, de la zona rural de Sierras de Huarjaina. Para el Arenal se le comunica a Evaristo que las personas de su conocimiento van en la jornada de hoy. Para El Mirador, a Claudio Millatru, que se comunique por lo hablado cuando pueda. Le informamos a los pobladores de Huarjaina, Costa del Chubut, Paso del Sapo, Lepa, Cusamen y zonas aledañas que este viernes 9 de octubre estará el señor Otárola en el cajero de Huarjaina a las 14 horas entregando gas de 10 kilos

0: y de 45 kilos. Firma la Unión Gas del amigo Otárola. El juzgado de paz de Teca informa a los productores agropecuarios que se encuentran disponibles para retirar los certificados de emergencia agropecuaria. Para Costa de Lepa se le comunica a Rosa González que por favor saque el yeguarizo del lugar, firma Julio. Para la comunidad de La Rinconada se reunirán en el lugar indicado para continuar con los trabajos programados el día sábado 10 de octubre a las 9 de la mañana, firma Diego. Para el día de Pulefa, Mirta González, lo convenido no se va a realizar, firma Santa María Rosa Gilef. La parroquia María de los Ángeles de Esquel invita a las comunidades de Aldea de Pulef y Colanconué a las misas que dará el padre Pedro el día domingo 11 de octubre en el siguiente horario. Aldea de Pulef a las 3:30 de la tarde, Colanconué a las 5:30 de la tarde. Para Manquín en Costa del Chubut, lo hablado es para la tarde, firma Pablo. Para establecimiento El Fortín, a Oscar Cárdenas. A Omar Cárdenas. Lisandro va el viernes, por favor, tenerlo convenido. Firma Lisandro Llanos. Para Urquiza, en Positos de Quichaura, se le comunica que el viernes a primera hora lo van a pasar a buscar. Firma Aide Pinilla. Para Mario Antico, no van a poder salir hoy porque llueve en Nahuelpan. Por favor, venga a Huajaina a la tarde-noche. Sí puede salir. Firma Nidia. El juzgado de paz de Huajaina cita a la señora Marcelina Obando y Carmen Guanchumán de Costa de Lepa por motivos que a su presentación se les darán a conocer. Por último, para el mirador, Natanael y Alejandro le hacen saber a sus abuelos Víctor Lagos y Luisa que su papá llegó bien a Esquel y acá todo bien. Muchos saludos y besos, firman su nieto Alejandro y Natanael Lagos. De esta manera damos por finalizada esta última emisión del día de Mensajes a Pobladores, como ya todos lo saben, un espacio similar mañana, 8 de la mañana. Hasta entonces.
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0: Se ofrece, señor, para encargado de chacra, puestero o para ayudante de albañil. Tratar al 1541-0716 o al WhatsApp 1559-5543. Busca trabajo por hora, por mes, cuidadora de adulto mayor. El teléfono es 2945-592571. Se vende fondo de comercio, confitería y pool totalmente equipada y funcionando. Se financia y se recibe vehículo en parte de pago. Está ubicado a una cuadra y media de la plaza. Consultas al 2945-332734. Se vende Surán 2012, oferta papeles al día. Consulta al 2945-332734. Se vende cucha de perro de madera grande, 2945-639802. Se alquila monoambiente con servicios incluidos, barrio Cañadón de Borques, para persona sola o pareja, 2945-467436. Se alquila monoambiente a personas solas sin niños y mascota, 400.000 pesos por mes, servicios incluidos. 2945-639802. Se vende casa en el día escolar con todos los servicios. Recibo motorhome o camioneta en parte de pago. Valor 100 millones. Vendo Ford Ranger Nartera 2009. todos los papeles al día para ambos productos. El contacto es 2945-640173. Se ofrece estacionamiento para castrones y carneros en zona de Cuesta del Ternero. Por consulta, comunicarse al 2944-603629 con Sebastián. Se venden huevos caseros por maple o por docena. Se lleva a domicilio. 1568-0660. Se ofrece persona para todo tipo de trabajo, albañilería, pintura, soldadura, cingería o cuidados de casa. 1563-6577. Se regala televisor de 20 pulgadas a color. Llamar al 2945-586541. Se alquila departamento en el barrio Bella Vista, calle Humphrey, entre Conesa y Villegas. Tratar al 1555-1119. Se realizan trabajos de albañilería, veredas, techos, ampliaciones. 2945-686009. Se ofrece peón general de campo, responsable para todo tipo de trabajo, con años de experiencia en alambre, puestero, ovejero, cocinero, puede ser por día, puede ser mensual. Comunicarse con Hugo, 297-50-28-882. Se ofrece puestero por día, con perro y recado, persona sola, 2945-58-3864.
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1: La escuela cabecera 11 cita en el Zoom de la escuela número 76 a todos los docentes inscriptos en término a cubrir el siguiente cargo. Para la escuela 24, jornada completa, maestro de inglés, 12 horas, larga duración. Los interesados deberán presentarse el próximo 13 de octubre a las 8 de la mañana en la oficina del Zoom de la mencionada cabecera. La escuela cabecera 11 cita en el Zoom de la escuela número 76 a todos los docentes inscriptos en término a cubrir el siguiente cargo, maestra o maestro de grado, jornada completa, para la escuela 210. Los interesados deberán presentarse el día 13 de octubre a las 8 de la mañana en la oficina del Zoom de la mencionada cabecera. De la misma manera, la escuela cabecera 11 cita en el Zoom de la escuela 76 a todos los docentes inscriptos para cubrir el cargo de maestra de grado turno tarde, larga duración, para la escuela número 8. En este caso deberán presentarse mañana, día 8 de octubre, a las 13 horas en el Zoom de la mencionada cabecera. Igual, en el día de mañana, a la 1 del mediodía, deberán presentarse quienes quieran tener el cargo de formación laboral integral en la escuela 510 en turno tarde, maestro especial de la escuela especial, 12 horas. Recordemos, mañana, 13 horas, el día 8 de octubre.
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2: Perdón.
3: Sigue pensando que la mañana es para los pescadores.
2: Sí, moriré sosteniéndolo. El espectáculo de la salida del sol vale para mí como una película sonora para un sordo. Pero esta mañana tuve que sufrirlo.
3: ¿Al regreso de Córdoba?
2: Justamente.
3: Ay, pero insiste el embustero.
2: Volví a casita, valija en mano y guardapolvo al hombro. Besé a mi mujer y a mis chicos con toda la efusividad. Luego de la ausencia, lógicamente, acrecentando mi fama de buen marido y buen padre. Traje los alfajores inevitables del lugar, distribuyéndolos entre todos hasta agotarlos. Bueno, inmediatamente hice crónica de la excursión del negocio. Y después reivindiqué la mitad que me corresponde del lecho conyugal, tibio, mullido, y bueno, me dormí dulce, tranquilo, profundamente, como pudo hacerlo en sus días el pobrecito de Asís.
3: Pero usted es un perfecto caradura, Bedoya. Mire quién viene, su niñera, la de su último niño.
2: Esa chica acá, pero quiere decir creí que me había adelantado. ¿Y dónde está?
3: Ay, pero qué gracia, está con Guillermina, con Clota, jugando un poco.
2: Pero, ¿y usted le refirió nuestro encuentro?
3: No, ni se me ocurrió. Ah. Le recriminé su ausencia de 3 meses.
2: Ay, bueno, ya creo en los milagros. Usted pudo haberle dicho y no lo hizo, ni siquiera lo recordó. Sí. Escuché, estuve 3 días y 2 noches haciendo, bueno, un negocito. Sí. Y los alfajores los compré en retiro. Ah. Me ahorré el viaje.
3: Sí, importante negocio. Sí. A Córdoba, sí. Eso y la otra. ¡Pero qué mentiroso!
2: Ay, Malena, el hombre es débil.
3: Sí, débil y sinvergüenza.
2: Bueno, sí. Mitad y mitad.
3: Sí, como su café cortado.
2: Ay, qué bueno constatar que recuerda mis hábitos.
3: Y sus trapisondas. Pero en esta no me complico. María Paula es mi mejor amiga. Ah, no.
2: Razón suficiente para que le ahorre el disgusto. Porque a pesar de todo, yo la quiero. Y ella me quiere. Somos relativamente felices. Y al repetirse mi traición, bueno, deja de ser traición.
3: A usted le cuesta poco absolverse.
2: Yo insisto. Mi mujer debe tener la certidumbre íntima y acaso pruebas materiales de mis excursiones por el campo de lo prohibido. O sea, no es tonta.
3: Pero para nada, ni pelo de tonta tiene.
2: Se depila. Oh,
3: si usted lo afirma.
2: Me consta. Pero una cosa es saber y otra muy distinta es saber qué se sabe y que se lo denuncien poniéndola en el trance de adoptar una postura trágica que ella no siente.
3: Sí, cúrese usted en salud.
2: Yo me atrevería a decir que en ese rinconcito inaccesible del alma de toda mujer siempre sueñan a gloria los éxitos de su hombre.
3: ¡Ah, mire usted!
2: Anhelamos la felicidad porque otros la alcanzan, la riqueza porque otros la poseen, el amor porque otros lo gozan o pueden hacerlo.
3: ¡Ay, paradojas! Cinismo puro.
2: A ver. ¿Qué significaría su marido si usted supiese y comprobase, y no lo permita Santa Teresita, que ha sido solo suyo, que es total y definitivamente suyo, que no podría, aunque lo desease e intentase, dejar de ser suyo, ¿eh?
3: Aunque él lo intentase, ¿eso dice?
2: Sí, puede ser.
3: Tratándose de Rodolfo, la hipótesis es absurda, absurda.
2: Bien. Admítala un instante y responda. A ver, ¿qué significaría para usted en tal caso la posesión y el cariño de su marido?
3: Todo.
2: No, lo dudo. Pero ampliaré el tema en otra oportunidad.
3: Mire, a mí no me va a convencer nunca.
2: Bueno, a María Paula sí. Porque no me aleja de ella una mujer, sino las mujeres en plural. Y por temporaditas, ¿eh? Porque vuelvo a su regazo siempre puro de espíritu, ¿eh? Porque sin mis triunfos con las demás, le daría ella poca importancia a su propio triunfo sobre mí, ¿entiendes?
4: Hacen entrada al living Guillermina, Clota y Cayuela.
5: No, protesto. Hola, Bedoya.
6: ¿Qué te pasa, Cayuela?
5: Tu mujer y vos mismo hace un rato y mi mala pata siempre.
6: Explíquenmelo, Guillermina y Clota, no entiendo nada de lo que hablan.
7: Tendríamos que complicar a un inocente.
6: No entiendo.
5: El nene, hombre, le dio por berrear en medio de un lance.
3: Y María Paula se sintió madre, naturalmente.
5: Después de sentirse perdida, se había declarado contenta, ¿comprendés? Un bluff como una casa y un fondo como una catedral. ¿Yo? Con un triste parcito de reyes. Se abren Clota y la señora y yo entro, sacando coraje del miedo. Ligo los otros dos monarcas, me hago el sueco chip de boca, me abruma ella con su resto, veo con el mío y nada. Otra que la sirena de crítica el día de la revolución. ¡El nene!
3: Creíamos que el pobrecito se había caído de la cama.
5: Pretexto. Yo juraría que tu mujer tiene amaestrada a la criatura.
2: ¿Sabes qué puede ser?
5: Su marido no lo niega, María Paula.
7: Ni yo tampoco.
5: Pues la felicito por la habilidad.
7: Gracias.
5: Y le aconsejo que lo explote. Atención con los Albert para creer. Un nene que llora y pide teta cuando a su madre le conviene. En el casino, un éxito.
7: ¿Te dijo la muchacha que veníamos aquí?
2: Sí, pues claro.
7: Apenas entreabriste los ojos cuando te dije, estabas dormido. Me dio pena despertarte después de tu viaje.
2: Sí, una mala noche, sí.
7: Si no viajaras tanto.
5: Está visto, no ganaré nunca.
7: No se desconsuele, Cayuela.
8: ¿Recuerda el refrán, Cayuela?
3: Desgraciado en el amor, Cayuela.
5: Para mí el amor es un juego.
8: Tampoco acierta nunca.
5: Tampoco nunca.
8: Ni haciendo trampas, Cayuelita. Ay, pobrecito.
2: No, y yo doy fe, ¿eh? Cayuela con las mujeres no solo pierde plata como con los naipes, pierde algo tremendo. ¡La cabeza!
5: Bueno, apareció aquello, era fija. No podía faltar el chiste.
3: Pero, Malena, pero ¿qué haces ahí, alejada y pensativa? Escuché a estos dos, divertite.
5: Vaya, don Juan Tenorio, Malena, venga a nuestro lado.
2: Servidor de usted.
8: Sí. Presuntuoso también el hombre. Tu marido, María Paula, cree ser don Juan Tenorio.
7: ¿Y por qué no? Es una cuestión de actitud.
5: Subiendo los escalones del convento para ver a doña Inés con inspiración y fuego en su alma.
2: Cedo la palabra a mi cónyuge.
7: Y yo la tomo. ¿Quién le ha dicho a usted que don Juan era hermoso? ¿Dónde lo ha visto? A ver, sí. ¿En el teatro?
5: Sí, claro, con estos ojitos. Y usted es juez y parte acá.
7: con trusa y espadín lo vio? ¿Hablando en verso?
5: Pero claro, y con música.
7: Entonces ese no es mi Juan. Lo han cambiado.
5: ¿Cómo tiene usted, María Paula, al auténtico en casa?
7: A ratos, en pijama.
5: En pijama.
7: Nosotras las mujeres adivinamos y descubrimos al audaz antes que buen mozo. Osado antes que elegante. ¿Mm? Charlatán, mudo. ¿Sí? Ciego y sordo cuando conviene, atropellador o tímido según las circunstancias, romántico burgués según la hora y la víctima, e incapaz de hablar mal del marido si tiene. Es casada. ¿He dicho algo?
5: Pero claro que sí, caramba, nos ha dado un curso completo.
6: Menos interesantes resultan algunas eminencias extranjeras.
7: Y cobran.
8: No te imaginaba tan elocuente, María Paula.
3: Ni tan instruida en esa materia.
7: Pura intuición.
3: ¿Ah, sí?
6: Bueno, y con el modelito que tiene en casa. A ver, a ver, a ver, a ver. ¿Quién la quiere a mi negra?
7: Paulita.
6: Bueno, sin broma, ¿eh? A las mujeres no se las gana solo con la figura, ¿eh? Convengan ustedes en ello.
3: Convenido.
8: Yo me abstengo.
5: Voto obligatorio.
8: Bueno, según digo yo,
3: ¿no? Bueno, y yo también. El físico por sí solo no convence ni determina a una mujer. Pero no nieguen que ayuda.
6: Al principio quizás. Año y medio tardó María Paula en darme bolilla. Y fue un día que nos encontramos en un ascensor estrechito, estrechito. Todo lo demás se hizo en 5 minutos.
7: Casi todo, para ser exactos.
6: Bueno, está bien, casi todo.
8: Sí, la aclaración era indispensable. Sí.
3: Bueno, no extremen el argumento.
6: No es preciso. Claro que si además de muñeca, labia, ojo, maña, tosudez, paciencia, iniciativa, voluntad, gracia, algo de suerte y secretito del oficio, tuviese yo la prestancia, el sastre y la cara de Rodolfo...
3: Además.
5: Y si yo pudiese usar un 3.5 medida inglesa en vez de un 8 3/4...
7: Ay, pero por Dios, sabe lo que hace, ¿verdad, feito mío?
5: A veces se equivocan las medidas.
3: Sí, y sobre todo para castigo de la humanidad. Lo acrece con un fatuo y una tonta.
9: Malena, ¿qué te pasa?
7: Eso lo dice por nosotros.
4: Entra Rodolfo, marido de Malena y dueño de casa. Es un hombre buen mozo y elegante. Impecable. Besa a Malena y saluda a todos agradablemente. Atardece.
10: Hola, hola, hola.
5: Hola.
10: ¿Qué pasó? ¿Qué pasó?
5: ¿Terminó la partida ya?
6: No, la interrumpí yo, Rodolfo.
5: Ajá, Bedoya, tanto tiempo.
6: ¿Qué hace?
5: ¿Qué pasa acá? Están todos muy serios, ¿eh? ¿No lo están pasando bien?
6: Esperábamos el chocolate.
5: María Paula. María Paula. ¿Qué pasa acá? ¿Pasó
7: nada.
5: Algo?
7: No.
5: ¿Qué le
7: nada,
5: parece
7: Rodolfo?
5: Si continuamos? A esta hora difícil que caiga otra visita y ya es hora del chocolate.
8: Oportunísimo. Sí. Vamos a la terraza, estará fresquito allí a esta hora.
5: Hay una condición, María Paula. María Paula.
7: Aceptada de antemano.
5: Sí, sí, al nene le ponemos el chupete en la boca por si acaso, ¿eh?
9: Bien. ¿Nos acompañás, Rodolfo?
5: No, ya voy. Arriba, señoras, Bedoya, dejemos a la pareja solita.
11: Va.
12: Señora.
3: ¿Sí?
12: ¿Sirvo aquí el chocolate?
3: Arriba. No, espera. Deja la taza del señor acá.
12: Bueno, está bien. Con permiso, señora.
3: Sí.
11: ¿Qué pasa? ¿No tomás?
3: No. Estoy un poco nerviosa. No me sentiría bien. No.
11: Ah, bueno.
3: Mejor que vos tampoco tomes, Rodolfo.
11: Ah, que yo tampoco tome.
3: Sí.
11: Ah, que le echaste cianuro y ahora estás arrepentida.
3: No. Es que lo tomás con excesiva fricción. Como
11: ah,
3: si...
11: Sí, como si que... El... Sí, que...
3: No vale la pena. Tonto. Feo. ¿Te dolió?
11: No.
3: Tonto, feo. 3 veces feo.
11: Malena, ¿qué pasa? ¿Qué pasa?
3: Ay, déjame sentarme al lado tuyo. ¿Eh? Así, juntitos, ¿ves? ¿Te extraña que no te pregunte dónde y con quién has estado?
11: No, porque te dije a dónde ir ayer, te lo
3: sí,
11: dije.
3: Sí, sí, ya lo sé. Porque he resuelto no celarte más.
11: Ah, muy bien, ¿de verdad?
3: ¿De verdad?
11: Bueno, tendré que comprobarlo.
3: Sí, y compadecerme, porque quisieras verme ojerosa, inquieta, llorando.
11: Sí, claro, llorando. Y, sí. Y yo, insensible, satisfecho. ¿Eh?
3: Sí.
11: Oh, vamos, Malena. ¿De qué hablas?
3: Libre.
11: ¿Feliz?
3: Con una querida en cada calle.
11: Y un hijo natural en cada esquina.
3: ¿Qué? ¿Cómo? Ay, pero ¿cuántos hijos tenés?
11: Bueno, los que tuvimos juntos.
3: ¿Y ninguno? Bueno, hasta ahora, porque Dios no lo quiso.
11: Bueno, Malena, tenés cada cosa.
3: No, no, no hagas así, no, no, no te rías, no. Pero, no es un juego, no es broma.
11: Sí, pero...
3: No, un hijo es algo serio.
11: Sí,
3: es
11: sí.
3: Carne de tu carne, lleva tu sangre, pero... Claro, yo soy solo un incidente en tu vida, ¿no? Y no sé si el más importante.
11: Pero no, Malena, por favor, palabra de honor, no tengo hijos.
3: Ah, bueno, te creo.
11: Ah, bueno.
3: Tonto. ¿Mm? Ahora te lo digo con el alma. ¿No me conoces?
11: Sí.
3: ¿Vos crees que soy una chiquilla caprichosa, sin fundamento?
11: No.
3: Encaprichada con vos como si fueses un juguete bonito.
11: No, no te
3: y yo pudiera
11: eso.
3: Sacarte pedacitos, romperte, ponerte en una cajita.
11: Ay,
3: tu cosita.
11: Ay. Loquita, no me desesperes.
3: No.
11: Me has hecho una lástima.
3: No, Marina, ¿verdad que me querés?
11: ¿Qué haces, Marina?
3: Sí, ¿verdad que me querés?
11: Claro.
3: Que te gané por hermosa y por buena.
11: Claro.
3: La única entre las muchas que te perseguían y te deseaban.
11: Oh, tantas.
3: ¿Sí? ¿Aún lo hacen?
11: Uh-huh.
3: ¿Eh? Muchas te desean, ¿verdad?
11: Bueno.
3: Mírame, mírame. Estrujame fuerte.
11: Marina,
3: ay, sí, Rodolfo.
11: Sí.
3: Rodolfo.
11: Sí.
3: Yo quiero...
11: ¿Qué,
3: yo quiero... que me engañes.
11: ¿Qué decís?
3: Sí, sí, yo quiero. No, no, no, no, no, ahora no me mires. No, no, déjame, déjame. Déjame esconderme en tus brazos, Rodolfo. Engañame. Rodolfo.
11: Estás loca, Malena.
3: Una vez, aunque sea una sola, ¿me oís? Una sola, una solita, solita, solita, que yo... Pero... que yo sepa lo que puedo perder al perderte.
11: Pero...
3: Cállate, cállate, cállate. Ya sé lo que me vas a decir. Despropósito, aberración, locura. Todo eso y nada de eso. Vos no entendés, no, y no... Y yo no acierto a explicarlo. Parece capricho, pero no lo es.
11: Ajá.
3: Mira, para ser feliz, totalmente feliz, yo necesito sentirme un poquitito desgraciada.
11: ¿Qué?
3: Eso es, eso. Quiero, quiero llorar por vos, sentir el martirio de esperarte una larga noche de ausencia tuya. Anticiparme al estremecimiento de la muerte con la certidumbre del engaño y el frenesí de la resurrección con tu regreso, y serás entonces más mío que nunca y gemirás arrepentido, y yo te pegaré, te morderé, y el despecho de cuantas razones me diste la vanidad herida brillará en mis ojos.
11: Malena.
3: El perdón que mis labios callan.
11: Malena, Malena, por favor, no, esto es demasiado. Malena, escucha, Malena, por favor, mira, mírame, mírame,
3: sí.
11: Razoná, por Dios.
3: Rodolfo, yo quiero que vos me engañes.
4: La alcoba del matrimonio Zavalí Aristi está pegada a un vestidor. Habitación íntima, amueblada sobriamente. Una pequeña terraza. Aire de río. Entra Clota, Malena e Ildefonsa. Jack están allí. Cayuela y Rodolfo se fueron hace un rato. También Bedoya y María Paula se retiraron y regresarán luego.
8: ¿En qué tren vienen por fin?
3: En el último de las 7:00 p.m.
8: Oh.
3: No te aflijas, en 5 minutos estamos en la estación.
8: Sí, pero vos...
3: ¡Ildefonsa! ¿Ya vino el auto? ¡Apurate!
12: Lo pedí, señora.
8: Desde acá no se ve bien.
12: Lo oculta la arboleda, señorita Clota.
8: Oh. A ver...
3: ¿Sí?
8: Hay vestido nuevo, ¿no?
3: No, me lo he puesto un par de veces ya.
8: ¡Bonísimo!
3: Deja, Ildefonsa, yo me basto sola. Anda, sacame el sombrero y los guantes solamente.
12: Sí, señora Malena.
3: Atendé, Clota, ¿podés?
8: Ay, sí.
12: Hola, sí. Con el 325.
8: Pregunta por Rodolfo.
3: ¿Voz de mujer? ¿Francesa?
8: Eso parece.
3: ¡Oh! Es Cayuela. Contesta lo que se te ocurra.
8: ¿Cayuela? No puede ser.
3: Te digo que sí. Dame, sigamos la farsa. ¿Aló? Aquí me recuerdo del Sacré-Cœur. Oui, 3 de 5. Oh, mais oui, parbleu. ¿Qui donne appel, mon mari? ¿Comment? Je demande qui donne appel, mon mari. ¿Aló? ¿Aló? Cortaron. Es Cayuela.
8: Pero con voz femenina.
3: Sí,
8: muy excelente. ¿Estás segura, vos?
3: Segurísima.
8: El francés mío se agota con las revistas de moda, Malena. Pero la voz es de una femineidad perfecta.
3: Oh, sí, reíte de muchas declamadoras que andan por ahí.
8: No le conocía esta habilidad a nuestro amigo Cayuela. Simula admirablemente, un hallazgo.
3: Yo sí, por eso logré identificarlo. Después de tragarme el anzuelo 2 o 3 veces, con gran satisfacción de Rodolfo.
8: ¿De tu marido, decís?
3: Sí, claro, sí, pues. No comprendés aún.
8: Ni diome. Dicho sea el lunfardo, por más expresivo.
3: Mira este paquetito de cartas. Mira. ¿Lee?
12: No doy con la llave del cajoncito para los guantes.
3: Pero no importa. Anda, Ildefonsa, a ver si ha llegado el auto y avisa.
12: Bien.
8: A ver. Se lo previene un amigo que vela por su felicidad, aunque lo cree intrigante. Y anónimo, claro.
3: Del cabezón de Cayuela, podría jurarlo.
8: No.
3: Sí.
8: ¿Y acusa a tu marido de...?
3: Sí, como si en la firma hubiera puesto su sombrero.
8: Ah, no, pero ya pasa de broma esto, Malena.
3: No es broma.
8: ¿Cómo? ¿Vos crees que Rodolfo...?
3: Creo que Rodolfo es un santo.
8: Pero decilo con orgullo, ¡un santo!
3: ¿Desde que nació?
8: Bueno, eso no lo sabemos, lo admito. Pero como solterona con fe se convicta y de beata en ciernes, porque como sabés visito distintos conventos, ¿no? Las cofradías de Buenos Aires, es en invierno. En verano los de Córdoba, que no son pocos, te diré. No he visto algo semejante. No conocí nada igual, ni los priores, que me perdonen.
3: ¿Vos tampoco?
8: ¿Querés que te lo jure?
3: Ay, desgraciadamente ya no hace falta.
8: Ay, Malena, qué tono, qué actitud. Quien te oyera creería que te duele la fidelidad de tu marido.
3: Es que me desilusiona, me abruma, me anonada.
8: A vos te falta un tornillo, Malena, no es posible.
3: Vos lo conociste de soltero, ¿verdad?
8: ¿A Rodolfo?
3: Sí,
8: muchísimo. Y confieso sin vergüenza,
3: ¿sí?,
8: que él fue uno de los 2 o 3 mortales que poblaron el desierto de mis sueños, mis ilusiones.
3: Ay, no te pongas ahora romántica.
8: Me pongo como me da la real gana. Me irrita tu chifladura.
3: Tonta tampoco. Fue en mayo pasado una tarde.
8: Una tarde fresquita de mayo, tomé mi caballo. Esto se cantaba así, ya en mi infancia, nena.
3: Ay, si te burlás, cierro el pico, abuela.
8: Ay, perdona y no me hagas tan antigua, ¿querés?
3: Guillermina me había citado en San Isidro.
8: Ah, no, ¿vas a obsequiarme otra edición de tu primer encuentro con Rodolfo? Gracias, ya la conozco. Y también la recuerdo bien. Fue en una cancha, un partido de tenis. Te lo adjudicaron de adversario. En un partido de dobles interclubes. Raqueta en mano, sin anuncio previo. Bueno, y el destino, en pantalones de franela. Vos estabas en excelente forma.
3: Sí.
8: No acertaste un saque ni por casualidad.
3: Es porque jugaba contra el sol de frente.
8: Sí, con el legítimo y una de sus imitaciones más aceptables.
3: Ay, era tan buen mozo.
8: Es. Lo es.
3: Tan varonil, tan distinguido, tan simpático, tan inteligente, tan...
8: Etcétera, tan... etcétera, etcétera. Suprimí las ilustraciones y seguí con el texto. Sí. Hay hombres que por fuera encandilan y por dentro... ¡La vulgaridad! El deshabillé de entre casa. Hablo como espectadora de las comedias francesas que traen al Maipo o al Odeón, Male. Sí. Recuerdo perfecto la situación. La dama cuando lo ve con los tiradores bajos... ¡lanza su risa!
3: Ay, Rodolfo resiste esa mirada. Esa tarde que lo conocí, lo vi en Mayotte... lanzando la jabalina y luego en la pileta.
8: Seco y mojado.
3: No, la sorpresa vino después... El desengaño. Rodolfo es perfecto.
8: Sí.
3: No juega, ni fuma, ni toma, ni nada.
8: No.
3: Oh, y solo infringe los mandamientos autorizados por la iglesia.
8: Mm.
3: Perfecto. Eso pensabas vos, ¿no?
8: Sí.
3: Y yo hasta hace poco. Estaba tan orgullosa de él con el noviazgo y los primeros meses de casada. No, no fue solo un marido. Fue un trofeo. Yo solita lo gané. Entre muchas, ¿eh?
8: Sí. Sí.
3: Codiciado como nadie. Lloren, mueran. Yo le exhibía insolente de satisfacción. ¡Es mío! ¡Lo he ganado! ¡Es solo mío! Rodolfo, el santito de mi corazón.
8: No te entiendo. ¿A dónde querés llegar?
3: Y si yo te dijera, como ya me ha insinuado Bedoya y todos intuyen... Que Rodolfo es mío porque yo lo seduje y no al revés. Es sospechoso.
8: Ay, Malena, te diría, el orden de los factores no altera el producto.
3: Ah, da palabras.
8: Axioma.
3: Sí, y si te agregase que cayó en mis brazos, bueno, como podría haber caído en los tuyos, ¿eh? ¿Qué me decís ahora? Si vos se lo hubieses abierto primero.
8: ¿Qué decís? ¿En los míos? Ay, no me desesperes, ¿eh? Si fuera cierto, jamás me perdonaría el retraso. Era mi ilusión. No, no lo creo. No es que me considere despreciable, ¿no? Cosas peores se ven todos los días en el registro civil. Pero tampoco me ciega la vanidad. No. Volvamos a la realidad. No es posible tu pensamiento. La realidad, Malena.
3: La triste realidad. Era tan distinta a la de mis sueños.
8: Pero es esta hora. Y los sueños. Sueños son, a pesar de lo que decís, fantasías de tu imaginación. El cruce visual de Rodolfo con otra mujer sería tan peligroso como pasear por un paso a nivel viniendo el tren. Decime que hay barreras. Y te reís.
3: Contra toda mi voluntad.
8: ¿De qué? ¿De la comparación?
3: Y de ti. Y tengo pruebas, mejor dicho, no tengo. Él no puede dármelas, ni cuando se las reclamo. Solo acierta a complotarse con Cayuela para las bromas infantiles que viste.
8: Ay, no me digas.
3: Ah, sí, adelante.
11: Están aquí todavía ustedes, ¿eh?
8: Sí.
3: Salíamos ahora, Cayuela. Cayuela, ¿estaba con vos, Rodolfo?
13: Perdón, recién llegado.
11: Sí.
13: Buenas tardes.
11: ¿Qué tal?
3: ¿Y María Paula y Bedoya?
13: Yo no los he visto. Llegarán en el próximo, supongo. ¿Sabe usted que los planes de nuestra amiga van de acuerdo a las exigencias del nene?
8: Ay, buenas tardes, Cayuela. Vamos entonces, mis guantes.
13: Son estos, Clotita. Un minuto que le digo algo a Rodolfo.
8: Sí, sí. Haga tranquilo, Cayuelita. Vamos, Malena, vamos.
4: La acción nuevamente en la sala de estar.
11: Nada. Absolutamente nada. Ni el anónimo, ni el llamado. Ninguna reacción. ¿Desde dónde hiciste el llamado?
14: Estaba nerviosa. Me oí así en francés, quedó una pela, mon mari. Yo solo entendí oui, oui. Temblaba de indignación la pobrecita. Y yo llamé del primer lugar que encontré al paso. Entro, me acerco y una rubia que merecía ser morena. Ajá. Amable, me dice, no hay de su talla, señor. ¿Podés creer? Una sombrerería. Me prestó el teléfono y de ahí llamé.
11: Qué mala pata, amigo.
14: Figurate, si no me equivoco, la primera que atendió fue Clota.
11: Ajá, con ella he estado toda la tarde.
14: La sondearé a Clota, si te parece, ¿eh? Te confieso algo. Sí. La solterona me está entrando por el ojito derecho.
11: ¿Ella o su fortuna?
14: Su fortuna y ella, en ese orden. Lo primero, primero. La observaba al ponerse el sol y conserva la línea, ¿eh? Y si la pierde en caso de unirnos, acaso no me afecta mucho. Para esa época yo habré perdido la vergüenza de mostrarla en público.
11: Eso, había entendido.
14: Gracias por tu buena fe, amigo.
11: Somos un par de idiotas, Cayuela.
14: Hombre, vos te cedo la preferencia.
11: Porque solo a vos se te puede haber ocurrido un plan así. Hace 15 días que estamos haciendo esto,
14: bueno,
11: y no funciona.
14: A vos suponerlo eficaz y aceptarlo.
11: Y bueno, justo. Pero yo tengo atenuantes, por lo menos soy un enfermo. Yo veo una pastilla y me la meto en la boca sin saber lo que es. Así nomás. Yo vivía tranquilo, cómodo, en mi propia casa, feliz, sometido por cálculo y comodidad. Pero yo, a mi mujer se le ocurre ser infeliz. Quiere que yo la engañe. Y no me lo insinuó, no, me lo dijo con todas las letras. No, no. Y cuando yo me niego a eso, ella se hunde, se refugia en una pasividad desconcertante y desesperante. Muchas veces peor que sus crisis.
14: De manicomio, sí,
11: Por lo menos.
14: Tenés razón, las píldoras no sirven. El caso de Malena es teratológico. Hay que conseguir una mujer y refregársela en la cara, en sus narices. Disculpa lo grosero del procedimiento, pero... ¿Crees que le hable a mi francesa?
11: ¿A tu francesa?
14: Sí, reitero el posesivo, mi francesa. Ajá. ¿Pero quién no ha tenido una francesa en este país? Aludo a mi generación, ahora hay artículos que exportan.
11: Ah, qué bien, ¿eh? Como el tango.
14: Sí, mi francesa se llama Ninette. El vestuario Ninette. De Modé. Y hoy vino a casa a mostrarme un catálogo de modas para que la acompañe y compre. Justo yo no estaba, tuve que hacer esfuerzos inauditos para no caer. Está más para el retiro... Pero conmueve verla así.
11: ¿Y cómo haces? ¿Cómo haces?
14: Crueldad de las circunstancias, un tema laboral, y vine aquí.
11: No, mira, general, sí. Yo no es por despreciarte a tu Ninette, pero te agradezco mucho.
14: Bueno,
11: pero no.
14: ¿Tenés algo en vista?
11: Sí.
14: Sí.
11: Greta Garbo.
14: Te podés marear en el viaje.
11: Sí. Eso me detiene.
14: Hay soluciones, Rodolfo. Ponerte en una rifa benéfica, por ejemplo.
11: Sí, o anunciarme en los periódicos para todo servicio. O tomar la calle y seguir la mujer. La primer mujer que pasa cerca, seguirla.
14: Bueno,
11: ¿no?
14: Bueno. ¿Y si te topas, no sé, con un cura?
11: Bueno, ¿crees que se puede obtener un amante así nomás? Así,
14: a temperatura no es óbice. Por favor.
11: Por favor, deja de hacer bromas. Qué idea rara tenés del amor, qué idea tan extraña.
14: Amor, amor, no se trata de eso, Rodolfo.
11: ¿Y de qué se va a tratar? Para mí sí, siempre se trata de amor. Ni cuando era joven podía entender yo que el instinto sea por sí mismo el único objetivo frente a una mujer. Siempre había algo más. Estaba en lo espiritual, lo importante. Yo siempre tuve sed, sí, pero sed de espíritu. Más que... Qué aventuras. Sí, me he acostado, pero siempre he puesto el corazón. Y inevitablemente en cada separación he sufrido.
15: Perdón. Sí. La verdad, estaba escuchando. A ver, digo, la ilusión del amor mercenario la excluye, Rodolfo. Lascivia intelectual es eso.
14: Cayó piedra.
11: Bueno, mira, Bedoya, hacé tu diagnóstico como quieras.
14: Bedoya es más de lo mío, complicaciones psicológicas no.
15: ¿Verdad? y sin limitaciones. Yo, la verdad, iría todos los días a la iglesia con una mujer distinta.
11: Claro, pero dejando el corazón en el escritorio.
15: Bajo llave, por supuesto.
5: Y la cartera, si fuera posible.
15: No, la cartera no. Como el del cuento. Quisiera ser árbol cargado de frutos o fuente de agua cristalina al pie de la montaña. Saciarme. Consuelo para el triste, lentes para el miope, vino para el borracho y para las mujeres, para todas, sin distinción, hasta para las feas, que dan lo suyo también, ¿eh? Platita, mucha platita, ¿eh? Para excluir del mar sin orillas del amor, ese antipático, ¿eh? ¿Cuánto? Arrecife, donde tan a menudo encalla la ilusión y naufraga el deseo.
5: Muy bien, de lo mío.
11: Los tuyos son los que no tienen vergüenza.
5: Y los de escasa pecuña.
15: ¡Choca los cinco, Cayuela!
8: Pero Bedoya, lo están esperando, y usted también, Rodolfo.
15: No le había dicho nada todavía, Clota. El caso es que Malena se empeña en jugar un partidito de tenis antes de la caída del sol. María Paula y yo, frente a Rodolfo y Malena.
11: Bueno, hagámosle el gusto entonces.
8: ¡Corra vistas, eh!
15: Yo juego así nomás, che. Me quito el saco y chao.
11: No, ponete esa patilla por lo menos. Va, vení conmigo.
15: ¿42 tenés?
11: Claro.
5: ¿Escuchaste? ¿Escuchaste? Este patudo ve la paja en cabeza ajena.
8: Ay, Cayuela, será cuando usted usa rancho.
16: ¿Qué otra? ¿Qué hacen ahí que no vienen?
8: ¿Qué pasa? Sí, ya van, se están cambiando. Ay, María Paula, hola, qué bonita, hola. Se te ve como Tenis Guzmán. No parece que tuviste tres hijos, che. Tres veces madre y esa figura. ¡Monísima!
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4: Cayuela se ha quedado observando desde la terraza a María Paula acomodándose la ropa deportiva. Ante el piropo de Clota, Cayuela disfruta de una anatomía femenina agradable. Distraído, no se fija que Rodolfo ha entrado desde el dormitorio a la terraza.
11: ¿Qué haces aquí, Cayuela?
5: Premedito. Ajá. Y preparo mis flechas para Clota.
11: Bueno, entonces...
5: Ahí está mi blanco.
11: Bien, te deseo que hagas centro.
5: Gracias, de eso se trata, Rodolfo.
15: Bueno, listo. Vamos a jugar.
16: Bueno.
15: Ahí viene Clota a buscarnos.
5: ¿Y usted, Clotita, no juega al tenis?
8: Ay, Ave María, ¿me ve usted en forma? ¿Eh? Tendría que entrenarme mucho. Y después de rebajada, dudo que me quieran dar pelota.
5: ¿Por qué no? Se pierden tanta fuera de la cancha.
8: Solo en la cancha se ven los pingos. Aunque ya ni los veo de cuánto. Y fuera de ella, Dios me libre de ellos. No sé si me entiende.
5: Como un libro.
8: De misa.
5: Y el cura cantándola. Juega con el vocablo graciosamente. Prueba de agilidad y juventud mental.
8: Sí, porque la otra...
5: Está a la vista, Clotita. Hay otoños parecidos al verano.
8: ¿Será porque en ninguna de las dos estaciones hace frío?
5: Mejor, porque en las dos puede hacer calor. ¿Puede? Hace. Lo afirmo. Hace calor.
8: Cayuela.
5: ¿Sí?
8: ¿Pido un ventilador?
5: No es preciso.
8: ¿Basta de frescura?
5: Tampoco. El nuestro, digamos, en hipótesis, sería un verano de junio, tipo el veranito de San Juan, por ejemplo.
8: Bien. Juguemos a las cédulas, aunque sea muy antiguo.
5: Las cédulas vamos a sacarlas de los confites.
8: ¡Ay, se acuerda de eso! ¡Ay, los confites!
5: Sí.
8: Blancos, sí. Lilas, rojos... Sabían un poco almidón.
5: Sí, pero se chupaban con mucho gusto, sin morderlos, ¿eh?
8: Lentamente.
5: Sí.
8: Muy lentamente, hasta que aparecía el versito.
5: Aquí está el mío. Señorita, por su amor, cualquier sacrificio haré. Mande que suba a la luna y a la luna subiré.
8: Caballero, si es sincero, esto respondo a su afán. Antes de ponerse en viaje, hable con mamá y papá.
5: ¿Creí que era usted huérfana, Clotita?
8: Completamente.
5: Y como es natural, dueña de sus acciones.
8: De todas... De las del banco hipotecario también.
5: Protesto esa declaración extemporánea, aunque interesante, me ofende. Y no me permite celebrarle el chiste de buena ley. No es precisamente en un banco.
13: donde yo la veo a usted en mis sueños.
8: Admitido, Cayuela.
13: Y ante un mostrador con la esponjita del cuenta dinero, con sus 14 o 15 inquilinos.
8: 16. ¡Ay, son tan chinches! ¿Y el papeleo?
13: Todo eso lo haría yo.
8: ¿Ve usted? Ve, ahora empiezo a convencerme. Sí, me rinde su franqueza. Pero deje usted que lo piense, Cayuela. Entregar mi corazón, aunque antigua, es la mejor de todas mis fincas, Cayuela. En sus tiempos fue un palacio.
13: ¿Verdad que sí? Y volverá a hacerlo en cuanto se habite.
8: Quizás.
13: A menos que... Bueno, no es posible. Perdón el mal pensamiento. A menos que lo haya destruido mucho un locatario anterior. Porque hasta ahora no había usted logrado sacarse el... Se alquila.
8: Ay,
13: me alarma su suspiro, Clota. Le ha salido del alma, del sótano. Mi derecho es solo una expectativa, pero aceptada la propuesta en principio del contrato, no debe resistirse a mostrarme la casa por dentro. Espero su respuesta, Clota.
8: Prefiero entregarle las llaves, Cayuela.
13: ¿Qué? ¿Las llaves?
8: Después, Cayuela. Esta noche,
13: sí.
8: En el jardín,
13: sí.
8: A la luz de la luna,
13: sí.
8: Me voy ahora.
13: Sí, que... Caramba, ¿se ha puesto romántica? ¿O me está tomando el pelo?
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13: ¿Ya terminó el partido? Hola. Ah, Rodolfo, con franqueza. ¿Esto lo han combinado ustedes? Hay lo que va a suceder después en el jardín a la luz de la luna.
11: Perdón, no lo entiendo, Cayuela. ¿De qué hablas?
16: No, pues... No, me atrevo a jugarle. Yo solo a ustedes dos. Le gano rapidísimo.
7: Y esa sería tu ventaja, claro, porque mi marido solo le queda la postura.
16: ¡Ay, oyó, Bedoya!
15: No le crea. Aún saco bastante bien. Y ella lo sabe, entre otras cosas.
16: ¿Qué tal vendría ahora un cóctelcito? Bien complicadito, cargadito.
15: Sí, si es sequito, mejor.
13: Me adhiero.
16: Bueno, para después es tarde. A ver, un ayudante voluntario y con práctica.
13: Yo.
7: ¿Con práctica? Este, mi marido, Bedoya.
16: Ah, bueno, cargaré con ambos porque mi Rodolfo lo prefiere dulce y hay que batírselo aparte. ¿Verdad, mono?
13: Claro.
16: No, Bedoya, no. No tentemos al diablo. Mejor será que usted se quede. Dejar la María Paula aquí sola con...
15: Oh, caramba, caramba, es verdad. Ah. Y fue ella la que puso el pretexto de alejarme.
13: Tengo entendido que es de las que gritan.
15: Ay, sí, mucho. Pero a veces le da por ponerse afónica.
7: Sigo escuchando sus risas.
11: Yo, qué necio, que debería reírme con ellos, sobre todo de mi mujer, de Malena. Pero no puedo disimular que no me gusta, que me da fastidio.
7: Bueno, tampoco es para tanto.
11: Sí, es como que no. Sobre el oído mojado. Hace 15 días que ni siquiera me permite acercarme. Y estoy realmente... Nada. Ya mi vida íntima con ella es un recuerdo vago de mi corta vida de casados. Sí, ríase.
7: No.
11: Ríase, María Paula, ríase.
7: Ay, Dios. Y Bedoya me libre.
11: Es, lo confieso a usted. Otra mujer, mis nervios destrozados. Al final del día tratando de armar la falsa que me obliga a mi mujer, corrido por la risa de todos. Acicateado por mi propia vergüenza.
7: Bueno.
11: Hago la barbaridad a la que se me incita. Es demasiado.
7: Ay, esto. Rodolfo, definitiva no. Viéndolo tan exaltado, ni una temporaria le recomiendo. Ya me asusta, Rodolfo. No queme las naves como el héroe.
11: ¿Como qué héroe? ¿Como quién? ¿Como Hernán Cortés?
7: De historia solo sé la de mi marido, Las, porque son varias. Pero usted no es Bedoya, ni yo su mujer. Y Malena no tiene mi filosofía. Y desde luego mis tres hijos. cree que ella aceptaría, siendo puro fuego de juventud, un destino como el mío? Mis bromas y risas no me ocultan lo evidente. No soy. No soy tan cándida como creen. Siento que Dios me eligió para ser madre. Y eso hago, como la mía. Pobrecita. Y por eso tengo perdón fácil. Y si tomo venganza, es una nada.
11: Sí. Puedes jurarlo, Pablo, puedes jurarlo, pero Malena es diferente, no es como usted. Con sus palabras me da esperanza, ¿no? Pero Malena es de las llamadas mujeres no elegidas. Eso será lo malo, María Paula. Porque hasta ahora, y por el camino que llevamos...
7: Ay, todo llega, Rodolfo. Ya le dije, un viajecito.
11: Sí. Pero de ida y de vuelta.
7: Justo, como boleto de recreo, válido para regresar al día siguiente.
18: Y quiero ver los cayuelos en desapillé. Clota quiere verlo.
19: No le crea, no, sí. No seas loca, Malena.
18: Acaba de proponerme un espionaje para esta noche.
19: Ah, no, se le fue la toga a la cabeza.
11: Será el tercero ya.
19: Conténgala, Rodolfo, no es broma.
11: Está Malena, enterada. Por favor.
18: Ay, deja vos también. Cayuela quiere aclarar lo de la francesa.
20: Quidón apel mon mari.
18: ¡Qué cara! ¡Uy! Y el afiche de los clavos en la cabeza. A ver, me dan otro Saratoga.
11: Malena, por favor, deja esa copa.
18: ¡Ay, no! ¿Qué querés? ¡Ay, déjame! ¡No! ¿Qué vas a pegarme? ¡No! ¡Ay, me agarran muy fuerte!
11: Pero, Malena, por favor, calmate. Me da vergüenza.
18: ¡Ay, bárbaro! Sí, mucha vergüenza. Por eso me entrego así a vos.
11: Perdónenla a ustedes.
21: No, también los dejamos.
11: Malena, si supones que con tus gracias vas a desarmarme, estás totalmente equivocada.
19: María Paula, ¿te parece que le prepare la cama y que se acueste? Ay,
18: sí.
11: Y si crees que esto puede continuar así,
18: sí.
11: Olvidarlo. Olvidarlo en serio.
18: No.
11: También te equivocás.
18: Ay,
11: Malena, por favor, ya no puedes estar de pie.
18: Ay.
11: Levantate.
18: De medio en medio. Ay, también.

0: Escúchame, por favor.
1: Dos pasos atrás. Cuatro pasos. Hago el cuatro verbo. ¡Ay!
0: Tendré paciencia.
1: Firme.
0: Pero por favor, volví a la razón. No me desesperes. Aprovechá en beneficio propio el consejo que hoy le dabas a Bedoya.
1: No.
0: No tientes al diablo,
1: no,
0: Malena.
1: Seas así.
0: No juguemos con fuego, Malena. Mi voluntad hoy es tuya.
1: Sí.
0: Yo creo que será siempre tuya.
1: Ay.
0: Yo te entrego todas mis armas. Estoy desarmado, Malena. Saldré de esta casa lleno de vos, saturado de vos. Será tu imagen, la imaginación de cualquier mujer que caiga en mi brazo. Tu carne, joven. Limpia.
1: Ay.
0: El perfume que perciba. Tuyos. Los besos que compre. Y el espasmo que finja. Por eso mismo, Malena, vení.
1: Sí.
0: Aún traicionándote.
1: Sí.
0: No podría traicionarte. ¿No entendés que no podría traicionarte?
1: No.
0: Decí que comprendés. Que no insistas. Que deseas tenerme siempre a tu lado, así, Malena. Sin capricho.
1: Rodolfo. Yo quiero que vos me engañes.
0: Basta. Basta, Malena. Vas a conseguir que me enoje.
1: No, que me enoje en serio.
0: Por favor.
1: No.
0: Anda. Yo me voy a cambiar la ropa y me voy de esta casa. No sé a dónde, pero me voy.
2: ¿Qué pasó, Rodolfo? La pobre se tiró en la cama, echó un mar de lágrimas.
0: Está mal, pobre, Flota, mire. Ya no sé qué hago, esta mujer me tiene loco, me enloquece con su capricho, con esa idea que se le metió en la cabeza de que yo le sea infiel. Usted la compadece, Flota, ¿verdad?
2: La envidio. No me ponga usted en la necesidad de explicar, por favor.
0: No. Flota, ahora que la veo, usted es la mujer que yo necesito.
2: Rodolfo.
0: Sí. Usted tiene que escaparse conmigo esta noche.
2: ¿Qué dice?
0: Ahora mismo, en este momento. Así como está muy bien. De aquí a la estación, a Buenos Aires. Y Buenos Aires al puerto. Y mañana a Montevideo. Tierra de libertad. No me diga nada, Clota. No. Me pondría en un despeñadero. Gracias. Bedoya puede ser el indicado para dar la noticia. Con todas las precauciones del caso, con estilo.
2: Bien.
0: Voy a prevenirlo.
2: Muy bien.
0: Y él mismo nos contará después el efecto de la broma. Quédese aquí. Vuelvo enseguida.
2: ¿Broma, hijo? ¿Es en broma?
3: En la terraza de estilo colonial, colmada de plantas, se encuentra Cayuela, perdido en sus pensamientos. No color de rosa, precisamente. Lejanía del río. Apoyado en la barandilla, harto del paisaje, fuma nervioso. Y silbando un tango, espera. Han transcurrido casi 24 horas. Ildefonsa se acerca a la terraza y le habla a Cayuela. Anochece.
4: Señor Cayuela. La señora María Paula, la histérica, le agradecería que nos silbara, señor.
5: ¿Qué? Ah, sí.
4: Como la señora Malena no ha pegado los ojos desde anoche.
5: El caso es que silbo sin proponerme, ¿lo sabes?
4: Sí, señor, sí.
5: Sí, decime.
4: Sí.
5: ¿Tenés novio?
4: ¡Qué esperanza, señor!
5: Lo siento, perdón. Pero mereces un novio. Iba a preguntarte cómo ahogás las penitas de amor. Yo, por ejemplo, tangueo silbando sin darme cuenta.
4: ¿Y jura el señor?
5: ¿Cómo decís?
4: Disculpe, señor Cayuela.
5: Sí.
4: Pero anoche cuando el señor Bedoya dijo la noticia de la fuga del señor Rodolfo con la novia de usted...
5: Sí.
4: Disculpe,
5: sí,
4: se ha dicho.
5: Está bien.
4: Largó el señor un ajo. En la cocina creímos que se había quemado un fusible o algo. La señora Malena en shock.
5: Caray, no pensé que había sido tan rotundo. Dios me perdone. Pero aclárame lo del ajo que me parece que te hiciste una ensalada.
4: Señor,
5: sí.
4: Le pedí disculpas por anticipado. Yo lo escuché.
5: Está bien, tranquilízate, está bien.

0: Lo del ajo no importa, es el contenido. ¿Te referís a la fuga del señor con la novia del señor?
1: Sí.
0: ¿Y cómo sabés si yo tenía alguna relación con la dama en cuestión? Contesta, ¿eh?
1: Ah, yo no sé, señor. A la cocina llegó así la noticia, señor.
0: Ah.
1: ¿Y le soy franca?
0: Sí.
1: Ni el chofer ni yo quisimos creerlo al principio. No sabíamos y no habíamos observado nada en particular entre el señor y la señorita Claude.
0: Sí.
1: Y además sabemos que usted tiene un lío con una francesa. Una tal Ninette.
0: Sí, otra que tal.
1: Disculpe, señor, sí. Pero...
0: Basta, tráeme un cafecito.
1: ¿No es? Sí, señor, sí. Enseguida. Vine también a ofrecérselo, señor.
0: Muy bien, anda. Si no desconecto, esta mujer me da datos inéditos de mis padres.
2: ¿Pero con quién habla, Cayuela?
0: Con nadie. Conmigo mismo.
2: ¿Ah?
0: Influencia del paisaje y la hora. El cielo azul, el río gris.
2: Oh.
0: Los árboles verdes y los autos en el camino. El tren dejando el humo deshilachándose como bandera vieja de edificio público.
2: Ay, qué romanticismo.
0: Sí, confirma el pie y marco para colgarlo.
2: A usted le pasa algo, Cayuela.
1: Permiso.
0: ¿Sí?
1: ¿Señor?
0: Sí.
1: Su café. Sírvase.
0: Muchas gracias.
1: Permiso.
0: Vaya. Me decía, nada, no me pasa nada. Hablemos de lo que importa, ¿cómo está Malena?
2: Ahora la verá.
0: Sí.
2: Se ha levantado contra todos mis consejos. Parece una sombra, con voz plañidera y habla de Rodolfo como si fuera un difunto.
0: No me diga.
2: Yo, sorprendida de la riqueza del lenguaje en materia de adjetivos, y eso que tengo algunos novedosos, ¿no?
0: Ay, pobre Bedoya. Y Malena, pobrecita, hay que compadecerla.
2: Y no dejarla sola en los periodos trágicos. Uh-huh. Anoche estaba obsesionada.
0: Es difícil tarea. Hoy abren las farmacias y si le da por pedir cianuro con la insistencia de anoche, traigan cianuro.
2: Ahí viene.
0: Sí.
2: Pálida, ojerosa, tristeza por todos lados.
3: ¿Cómo le va, Cayuela? ¿Es usted, verdad? No, por la sombra no lo veo.
0: Vestido y calzado, Malenita. Sí. Yo no tapo el sol, es el toldo.
2: Ay, vení, sentate aquí. Quieta y cómoda.
3: Sí.
2: ¿Quieres una taza de té?
3: No tengo hambre.
0: Vamos, los duelos con pan son mejores. Debe alimentarse. ¿Un caramelito? Un té con leche sería mejor.
3: No quiero el caramelito. Me recuerda a las partidas de póker. María Paula, habla con Bedoya y tráeme la razón, por favor.
2: Ya voy. No deberías pensar en eso ahora. Tienes que relajarte, por favor.
3: Ve, Cayuela.
0: ¿Qué?
3: Ve. Nadie me quiere. Tuve que rogarle, se lo pido.
0: Ah, no sea injusta. María Paula ha velado por usted y yo. O participamos de su aflicción. Honramos la amistad.
3: No voy a olvidar nunca su reacción de anoche. Su protesta espontánea y auténtica. El único. Alguien lo ha dicho. Al corazón lo desnuda el dolor o la muerte. Verdad profunda. No, yo he visto el suyo anoche. Lo sentí latir con el mío al unísono. Proclamaré cuando la oportunidad se presente que no es su cabeza lo más grande que Dios le ha dado en su infinita bondad. No, su corazón es más grande, Cayuela.
0: Ay, me abruma el elogio, Malena. Oh. Ay. Pero paciencia, resignación para superarlo. Usted es joven y bonita. A mí, en cambio, se me fuma una perspectiva definitivamente bastante halagüeña y quizás única.
3: ¿Con Rodolfo?
0: Con la cómplice.
3: ¡Oh!
0: Clota.
3: Oh.
0: A eso quería llegar, Malenita. La honradez y la amistad obligan a confesarlo. Tenía mis esperanzas, ilusiones.
3: ¿Cómo?
0: Sí.
3: Yo no sabía nada.
0: Bueno, sí, en el jardín, a la luz de la luna. Oh. Estábamos citados a las 10.
3: ¿Con esa?
0: Bueno, póngale el adjetivo usted, Malena.
3: No, hay cosas que no me entran en la cabeza. Rodolfo, ¿lo sabía? Digo, lo suyo, de sus intenciones.
0: Y si en mi cabeza entra en esas cosas. Y sí, Rodolfo lo sabía.
3: Inaudito.
0: ¿A la traición? doble traición se le suma la burla comentada en el viaje adelante del chofer. Asómbrese, sí, claro. La hazaña sin cuidado y la noticia llegó a esta casa, a la cocina más precisamente.
3: No, pero sí. Serán suposiciones suyas, no. Cayuela. Es inconcebible. ¡Clota!
0: Sí.
3: Ay, pero siempre tuvo admiración por él. Era mi mejor amiga, confidente. Todo para estar cerca de él, ¿no? Y engañarme con mayor comodidad, sin duda, ¿no? Me había ofrecido una de sus casas para el invierno en Buenos Aires.
0: A mí me daba las llaves de la mejor. A pesar de todo, es amiga, ¿eh?
3: Ah, esa mujer no tiene perdón de Dios, ¿no? Era mi consejera más íntima. Pérfida. Zorra. Hipócrita.
0: ¡Bataclana!
3: Sí.
0: Me dio esperanzas. Jugó conmigo. Fue una burla nomás.
4: Al día siguiente, por la noche, entra con gran agitación María Paula.
5: Malena, Malena, gran noticia. Bedoya te dirá todo. Está aquí.
3: ¿Pero qué pasa? ¿Será posible que...? No, no me excites, María Paula.
0: Calma, Malenita, un caramelito.
3: Yo quiero, sí. ¿Qué noticias trae Bedoya?
5: Apúrate, hombre, por favor. Ya diré la noticia, vamos.
3: Sí, sí.
6: Si me permite tomar aliento, Malena, la escalera.
3: Pero Dios. Cuéntemelo todo. Siéntese, María Paula, tráele un vaso de agua.
6: No, tampoco es para tanto.
3: Sí.
6: Si exijo que se me escuche con tranquilidad y sin interjecciones. Los comentarios deben hacerse en voz baja, sobre todo los primeros. María Paula.
3: Sí.
6: No me preguntaste por los purretes. Ay. Uno ya tomó la mamadera solo, ¿sabes?
5: Bien. Pero contame, hombre, por favor, contame. ¿Qué tranquilidad trae?
3: Bedoya, no se disperse, por favor. ¿Lo ha visto?
6: Bueno. A ver, voy al grano. En la otra habitación, a tres pasos de aquí, aguarda Clot.
3: Y se atreve la muy... ¡No, sí, que me oiga! Sí, además de la vergüenza, no ha perdido los tímpanos.
6: No, en baja voz, Malena, por favor. No digo más hasta que pase la nube.
3: No, descarte que voy a recibirla y escucharla. No sé qué intención tiene.
6: Justo era lo que le iba a pedir, Malena.
3: No, Bedoya. Y esto tuvo origen en sus palabras y en la duda que se permitió sugerir sobre la capacidad amatoria de Rodolfo.
6: ¿Yo, señora?
3: Sí.
6: Pero, Cayuela, ¿oís esto? ¿Pero cómo es posible?
3: ¿Pero qué significaría que su marido fuese íntegramente suyo? Aunque quisiera y lo intentase, ¿seguiría siendo suyo totalmente?
6: Yo planteaba una hipótesis simple, Malena. Defendía un punto de vista personal, sin propósito de generar nada. Mis palabras habrán despertado preocupaciones o desconfianzas suyas ocultas. Eso sí es posible.
3: Bedoya.
6: ¿Qué?
3: Sus palabras giran como un disco en mi cabeza.
6: Oh, si usted me permite, lo que está descompuesto es su cabecita.
3: No le permito, Bedoya.
6: En el fondo de su conciencia sabe que tengo razón, Malena. Bueno, y basta. Me doy por satisfecho. Oiga ahora a su amiga Clota. Quizás es menos culpable de lo que usted supone. Y después ya veremos cómo atrapamos al otro reo para aplicarle el castigo. ¡Buah! Castigo que no merece cadena perpetua.
3: Abúrlese todavía. Ay, ¿qué hago, Cayuela? La llamo a Clota.
0: Por mi parte, como varón menos sensible al canto de ciertas sirenas y sirenos, y siendo partidario de la ley marcial, prefiero retirarme.
6: ¿Qué? Pero ¿y a este qué bicho lo picó?
3: Ay, si usted supiera. Es que tenía sus esperanzas puestas en Clota.
6: Sí. Oh, con razón. Impensable.
4: Clota y Malena están frente a frente. Esta última espera pacientemente una explicación.
5: Malena, ¿ves, María Paula? No quiero irme. Aquí estoy, Malena, arrepentida y contrita. Escúchame.
3: No, falsa. No puedo. Mala amiga, no te acerques, por favor, no te acerques.
5: Malena, debes y podés escucharme.
3: No.
5: Ayer hablábamos un tema y...
3: Lo que me has hecho no se perdona ni en la hora de la muerte. No llores, Clota, no llores. Maldigo toda. Se lo pedí al diablo a trueque de mi alma. Él fue el que te trajo de vuelta. No, no, no llores, que me hace llorar a mí también. ¿Dónde está Rodolfo? Ay. Está con vos. Con vos se fue anoche. Los vieron en la estación.
7: No me lo preguntes, Malena. No lo sé, no lo sé. Juntos nos fuimos, sí. Y en la estación me dejó con mi bolsa y su valijita en las manos. Sola. Frente a un changador feo y bruto entre Vicente López y Belgrano. La broma con Rodolfo tuvo aires de verdad. Tuve esa ilusión por momentos, pero...
3: ¡Pero confesás! Pero... Bueno, seguí, seguí.
7: No, no fue verdad. No te exaltes. No ocurrió nada. Bueno, casi nada. La valijita me la dejó repentinamente y se fue dándome palmadas en el brazo y diciendo... ¡Hasta mañana, eh! ¡Ah! Y decirle a mamá que no iré a dormir esta noche y bueno, ya se fue. Se fue.
3: Mamá, pero me desorienta. Y te dejó así.
7: Así, al principio me desconcertó y no te rías.
3: Ay, pobre Clota.
7: Esperá, esperá. Todavía queda el rabo por desollar. Ante mi asombro, mirando hacia todos lados, sí. En la estación la veo a ella, rubia, encendida, brillando en sus líneas perfectas. Había subido en Belgrano. Ahí es cuando Rodolfo se va con la hermosa estrella. Yo no daba crédito a mis ojos, Malena.
3: No hagas literatura, Clota. Pero esa mujer, cuando la broma que imaginás verdad volvió a ser broma. ¿Te diste cuenta? Así se explica todo, lo insólito de la despedida, el tuteo...
7: La guarangada de la valija, las palmaditas, el recado para la mamá...
3: Dos pájaras. Vos la de menos plumas. Bueno. Sí, sí, vos le diste la ocasión. Tonta. Sin tu estúpida complicidad nada hubiera sucedido.
7: Pero Malena...
3: Déjame, no me hables, no, andate. Andate no. Para siempre, jamás.
6: ¿Pero qué pasa?
3: Esa mujer, que la cuelgue de la reja, quiero ir morirme.
6: Oh, me conformo con cortarle la lengua. ¿Por qué le dijo lo de la rubia Clota? Era necesario.
7: Y para concluirte, justificarme.
6: Oh, sí, claro.
7: Y porque empezó a reírse de mí en momentos que mi actuación sublime debió conmoverla. Y yo también tengo mi corazoncito. ¿Sabe qué? Mejor me voy.
6: Yo también me voy. Otra nochecita como ayer. No, una locura. Prefiero quedarme en casa con los chicos, de vestirlos, rezar con ellos. El bebé llora porque no mama, pero no pide cianuro ni quiere morirse como ciertas histéricas. Es mucha lata. ¿Sigue pidiendo veneno?
2: No. Ahora pide un revólver.
8: No tengo la costumbre de escuchar detrás de la puerta, señorita.
7: No divida, cayuelita. Nada pasó ni sucederá nada. No juzgue. Dígame, ¿renuncia, cayuela?
8: ¿Renuncio?
7: Creí que tenía más ingenio, cayuela.
8: Para esas cosas soy muy bruto, señorita Clota. El dinero no es...
7: No piensas mal y acertarás. Lo dice el adagio y es condición humana.
8: Humano era mi interés, Clota, y no excluía el afecto. Tengo dos hermanas viejas y solteras a las que ayudo en todo y las ilusiono con buenas intenciones. Son mi historia, mi memoria. Siempre se acuerda de mis picardías y gracias infantiles. Me atienden bien.
7: Remembranzas de los viejos hogares, cayuela. Poesía.
8: Ay, ¿quién no sueña imposibles? Ríase, Clota, si quiere. Ayer cuando nos citamos, una ilusión, y se lo digo con una mano en el corazón, El primer proyecto era visitar a mis hermanas y presentarla, llevarles una confitería entera y santos y santas a las que rezan por su hermanito. No sé, me imaginé eso, Clotita.
7: Iremos juntos, cayuelita. Me atrevo a acompañarlo. Compartiré y reiremos juntas con sus recuerdos. O rezaremos juntas.
8: Retomo la ilusión y la promesa también, creo, Clota.
7: La promesa.
8: Sí.
7: En Dios Todopoderoso, ¿cree?
8: En una de sus criaturas favorecidas por su divina gracia.
7: Ay, no exagere. Sí. Ay, cayuela.
8: Me siento en el séptimo cielo.
9: Permiso.
8: Ahí viene Ildefonsa.
9: Permiso, niña Clota.
7: Sí, niña.
9: Debo correr el toldo. Permiso, señor cayuela.
8: Sí, haga. Y se fue Ildefonsa. Los chimes vuelan. En la cocina de esta casa, si no hay antenas, hay brujas. Se enteran de todo lo que sucede.
7: Algún gracioso. Malena, creo que está acostada. Sí, en plena crisis, sobre todo conmigo. Desfigúrese, ¿no? Dese cuenta.
8: Sí.
7: Viene Bedoya, a ver qué nos dice.
8: Sí, claro.
7: Dígame, Bedoya, ¿cómo sigue Malena? ¿Continúan los adjetivos?
10: Interesante. Ahora anda por los gerundios, gimiendo y llorando. Recuerdos de su luna de miel. Recita versos.
8: Prefiero no oírlos. Y vos tampoco, ¿verdad? Hay que huir del contagio. No expongamos nuestra próxima originalidad, Clota. Sí, sí, nosotros. Ya lo hice. Estamos por escribir un romance de colaboración.
11: Así es.
10: Enhorabuena, amigos. Rodolfo, sí. No te oímos venir.
12: De regreso a casa.
10: Bien.
13: Tal, ¿cómo están todos ustedes?
10: Muy bien.
13: Y del Forza. Los de ustedes, felicidades. De Calvera.
8: Gracias.
2: Baje la voz, Rodolfo.
10: ¿Eh?
2: ¿Lo puede escuchar?
14: ¡Cayuela! ¡Hombre de cianuro!
13: Ahí está.
14: ¡Cayuela! ¿Me escucha?
8: ¿Se acuerda de mí para el encarguito del cianuro desde anoche?
13: ¿Y qué creen que tengo que hacer yo? ¿Eh? ¿Dar un paso atrás? ¡No! Justo ahora que estamos llegando al momento de la solución. Bedoya, no, pero por favor, no me dejen solo. ¿Y usted, María Paula, por favor? ¿Y Cayuela?
8: Sí.
13: ¿Armó todo esto? Clota, que ha sido una magnífica cómplice. Y su gran relato.
10: Resolvelo vos, Lo de la rubia agrega algo más. Ni hemos ligado con eso.
13: El detalle no modifica la situación y la responsabilidad de cada uno, En mayor o menor grado.
10: ¿Qué? ¿Es que vas a imponernos un suicidio colectivo ahora?
7: Si nos adherimos a la pregunta.
2: Los de la cocina fueron voluntarios.
8: Son chismes de cocina, no hay derecho, nuestro gran momento.
7: ¿Morir ahora que empiezo a vivir? No.
13: ¿Y usted, María Paula? ¿No protesta?
2: No. Reconozco la culpa de todos. La mía, en primer término. Había visto en esta casa sus vacilaciones inverosímiles, Rodolfo. Por su falta de carácter y de mundo. Quizás por su inexperiencia debía aconsejarlo como a un niño, no como a un hombre adulto.
13: María Paula, por favor.
2: Queda dicho y no me arrepiento. Y resolvamos el tema ya.
10: Es una gran mujer. Merecería llevar pantalones.
2: Y sacártelos a ti, Sí, sacártelos para que entres en sosiego. Por placer. ¿Quedará resentido conmigo, Rodolfo?
13: No piense que soy más tonto de lo que soy. Por favor. Es una gran mujer. Mi admiración y reconocimiento y a la exactitud de su crítica.
2: Bueno.
13: Y ahora les ruego que me dejen solo con mi mujer, cuya curiosidad tan impertinente merece la lección de su vida. La lección que le voy a dar hoy.
2: Me parece muy bien.
8: Sí, vamos a escondernos en otro lugar de la casa.
2: Como en el poker.
7: Sigue pidiendo veneno al boticario.
13: Malena.
3: Sos vos. Sí. Monstruo.
13: Bueno,
3: Adulto, bueno,
13: Malena, por favor, la manito quieta. Y la lengua también.
3: Me vas a escuchar.
13: Te exijo, dame 2 minutos,
3: no,
13: a mí.
3: Me
13: dos
3: vas a
13: minutos.
3: Escuchar hasta el día del juicio.
13: Es mucho, mucho tiempo, 2 minutos. Dos minutos.
3: Te esperaba esa rubia, esa. Cínico.
13: Ya se fue uno.
3: Cínico.
13: Un minuto se fue.
3: Ay, Rodolfo.
13: Corre muy deprisa el tiempo, ¿verdad? Después de 15 días de suplicio, no sé cómo resistís, pero te juro, no lo voy a hacer más. Estoy seguro. ¿Querías que tuviera un amante? Bueno, ya está. Ya, y que conste, no un amante cualquiera, un amante que lo puedo llevar a cualquier lado sin ninguna vergüenza. ¿Sigo? ¿Desato el paquete este? ¿Sin salamerías? Decidilo. Te queda un segundo.
3: Rodolfo, yo quiero que vos me engañes.
13: Pero seguimos con lo mismo,
3: No, así, que me engañes como ahora, diciéndome o pretendiendo que nada te retiene a mi lado, que no hay nadie en el mundo, mujer o estrella, ángel o demonio, que pueda reemplazarme en tu corazón. que ya no me quieres como yo te quiero, Rodolfo.
13: Pero ¿cómo no te voy a querer, sí, Malena? Yo te amo.
3: ¿Sí?
13: Sos única.
3: Ay. Es rubia, ¿verdad? Es rubia, decí la verdad.
13: Oxigenada.
11: ¡Oh, fortuna, una noche de luna!
3: ¡Ay, Cayuela!
12: ¡De luna de Miguel!
11: ¿Qué? ¿Hay partido esta noche?
3: Como de costumbre.
12: No, como de costumbre no.
3: ¿Cómo no?
12: ¡Extraordinario!
11: ¡Bravísimo!
15: ¡Hasta las 12 en punto!
16: Y será hasta que canten los gallos.
11: Hay nada de jubileo final, ¿eh? A pagar lo que sea, caiga quien caiga y al contado.
12: ¿Ah, sí? ¿Y si admiten patos?
11: Tampoco. Flota, voy a sacar el paraguas. Yo he saltado hoy de la laguna.
12: ¡Cállate!

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10: Qué ganas tenía de estar con usted un rato.
11: Muchas gracias, yo también, porque me hace acordar a cuando... No tenía menos obligaciones, no tenía mis obligaciones de chico, pero era más chico.
10: Entonces parecían menos. Todo parecía más liviano antes, ¿vio?
11: Sí. Tenía el apoyo de mi madre que decía, ya vamos a salir.
10: Ya vamos a salir. Qué lindas palabras.
11: Ya vamos a salir.
10: Porque es reconocer que estamos mal. Es reconocer que estamos jodidos, pero ya pasará.
11: Porque había veces que ella pedía plata a los parientes y a mí no me decía nada.
10: Claro. Y sí, qué madre.
11: Los parientes nos prestaban. Y ella decía, mirá, cobrame un interés. Y yo sabía que decían, no, intereses no. Hasta que ustedes se acomoden. No se acomoda nunca.
10: Y bueno, es una vida. ¿Sí? El tipo
11: y bueno, de... pero el temple de mi madre,
10: sí,
11: yo lo recogí.
10: Y una vida desacomodada que ha tenido provecho, Héctor.
11: Una vida desacomodada que logró, después, al acomodarse un poco, que ella también viviera una vejez un poco más tranquila.
10: Menos mal.
11: Un poco más tranquila. ¿Qué haces, Flores?
10: Y acá, Héctor.
11: ¿Qué tenés ahí?
10: ¿Qué quiere? Tengo tanto para usted, Héctor.
11: A ver.
10: ¿Sabe qué?
11: ¿Qué me trajiste, Flores?
10: ¿Sabe qué le traje? Le traje un personaje muy especial que se llama... No es muy conocido en ningún lado, ni en el barrio lo conocen mucho. Lo cual no quiere decir que no sea muy interesante de escuchar. Es un tipo que quizás no necesita llevar una carrera. Le voy a explicar por qué. Se llama Elvis Perkins. Elvis...
11: Le pegó el palo.
10: Sí, ya va, bueno, ya va llegando a un punto. Se llama Elvis por Elvis, ¿sí? Elvis Presley. Porque el padre era amigo de Elvis Presley.
11: ¿Elvis Presley?
10: El padre, ¿sabe quién era? Anthony Perkins.
11: Ah, bueno.
10: Sí. ¿Sabe quién?
11: Claro.
10: Bueno, Hitchcock. Anthony Perkins remite a... Es el de Psicosis, es el Norman Bates de Psicosis.
11: ¿Cómo terminó la vida de ese hombre?
10: Se suicidó.
11: Se suicidó, es cierto. Me acordaba un poco.
10: Claro.
11: Porque uno asocia un poco el psicópata de psicosis
10: sí.
11: con el psicópata de la vida real, que no sé, no ha sido así.
10: No ha sido así, ¿no? Era un débil de carácter, un muchacho bastante debilucho de carácter, parece.
11: ¿Sí?
10: Sí.
11: Pero mirá qué coincidencia,
10: sí,
11: ¿no?
10: Sí, sí.
11: Qué desafortunada coincidencia.
10: Desafortunada coincidencia. Un tipo que le iba muy bien, tiene sus hijos, un par de hijos, este Elvis es uno, creo que es el primero...
11: ¿Sí?
10: Y se mató ahí. Elvis Perkins contaba...
11: Pero qué interesante lo que estás diciendo, Flor.
10: Yo lo vi en Nueva York, Elvis Perkins. No salen discos de Elvis Perkins, lo saca él. Elvis Perkins es hijo, se muere, el padre, el papá de Elvis Perkins, Anthony, gran actor, se muere con él muy chiquito, ¿sí? Se suicida. Y la madre de Elvis Perkins, ¿sabe cuándo se murió? Iba en un avión de los que chocó las Torres Gemelas.
11: ¡Qué! ¡Qué vidas!
10: ¡Qué vidas! Y Elvis es un músico que compone sus canciones, tiene su público, toca en su boliche, en Nueva York, tiene un par de bolichitos en Nueva York, y ahí vende sus discos y ahí trabaja y es su... No tiene ínfulas de estrella de la música,
11: no.
10: Ni... El tipo está en la suya. Tiene un grupo de gente que lo sigue, es muy bueno. Es
11: interesante que la vida le dé un pasar más o menos tranquilo, ¿no? Digo desde lo espiritual.
10: Sí, desde lo espiritual.
11: Mental, desde lo...
10: Claro, porque uno lo ve y se queda con lo con que ¿no? tiene un buen auto, una buena casa, sí, y todo eso. Y eso no es.
11: Ya sabemos.
10: Bueno, cuando usted escucha la música de él, ahí se da cuenta que el aspecto de él no coincide con su música.
11: ¿No?
10: Y uno se lo ve un dandy, lo ve un tipo que le salen todas bien.
11: Sí.
10: Y la música no es de ese tipo. ¿Quiere escuchar a Elvis Perkins?
11: Sí, señora, eso hemos venido.
10: Bueno, este es un showcito que yo vi en Nueva York, en su medio de casualidad. El tema se llama La noche y el licor. The Night and the Liquor. ¿Sí? Aquí tiene usted la música de Elvis Perkins.
11: Meta.

0: Dicen que los deseos tienen fuerza. Elvis II, que la vida te dé una estada tranquila en el planeta. Te lo mereces, Elvis II.
1: Sí, Elvis II. Sí, pobre Elvis.
0: Transición.
1: Transición.
0: ¿Me permitís una transición?
1: La deseo.
0: Vamos a España.
1: España.
0: En España hay un extraordinario amor por la copla. La copla andaluza, a la vez que aparece en España, no solamente enamora en España, sino en todo el planeta. Y yo te traje, mirá lo que te traje, yo creo que la más linda de las canciones hechas con esta copla andaluza, una canción que se llama Ojos Verdes. ¿Te acordás de Ojos Verdes?
1: No, me estoy refiriendo a la copla andaluza, ando por ahí.
0: Macanudo. Una de las grandes intérpretes de la copla andaluza es Conchita Piquer, gran cantante.
1: Conchita Piquer, sí.
0: Esta es una historia de amor que a mí me fascina y es lo que más me gusta de toda la copla andaluza. Y de las canciones de Conchita Piquer, es la que más me gusta. Dice así, te leo algunas líneas. Apoyá en el quicio de la Mansevilla, Mansevilla es un prostíbulo, miraba encenderse la noche de mayo. Mayo, ¿sabés lo que es mayo en Andalucía? La primavera.
1: La primavera.
0: La noche de primavera. Pasaban los hombres y yo sonreía hasta que en mi puerta paraste el caballo. Serrana, me das candela. Y yo te dije, Gallé. Gallé es que es gitano o parece un gitano. Dice, gitano, ven y tómala en mis labios y yo fuego te daré. Dejaste el caballo y lumbre te di. Y fueron dos verdes luceros de mayo tus ojos para mí. ¿Qué pasa? Pasan la noche juntos. Y se enamora. Ella, que era una prostituta que trabajaba en ese lugar, se enamora locamente de este tipo, al que sabe que no va a haber más. Y dice, vimos desde el cuarto despertar el día y sonar el alba la Torre La Vela. La Torre La Vela es una torre famosa del lugar, es antiquísima, de muchísimos años. Dice, dejaste mi brazo cuando amanecía y en mi boca un gusto de menta y canela. Serrana, le dijo él, para un vestido yo te quiero regalar. Y yo te dije, estás cumplido. No me tienes que dar nada. Subiste al caballo, te fuiste de mí, y nunca otra noche más bella de mayo he vuelto a vivir. He vuelto a vivir. Está bien hecha en gitano.
1: Sí, bien hecha.
0: ¿Querés escuchar a Conchita Piquer?
1: ¿Cómo no? Me encantaría.
0: Porque lo que diga yo no tiene ningún valor comparado con lo que hace esta mina.
1: Me imagino.
0: Que hace con esta canción la mejor de 10 o 15 long play que tiene grabado.
1: Ah, sí.

0: Me gustaría ilustrar diciendo que los autores son Rafael de León, que era poeta, aristócrata, escritor y letrista de canciones populares.
1: ¿Cómo me gustaría hacer esas cuatro cosas?
0: ¿Sabes? Yo, sobre todo, me gustaría ser aristócrata.
1: Aristócrata, claro.
0: Sí.
1: Y letrista de...
0: Y buena guita para sostener el...
1: Claro.
0: El retico.
1: ¿Cómo uno no va a escribir bien si es aristócrata y le va fenómeno?
0: Quintero, León y Quiroga, que han compuesto casi todas las músicas y letras de las coplas que se han conocido, agregando a veces a Valverde como poeta... Que es el papá, era el papá de Valverde Calvo, un muchacho que fue productor de cine y libretista de cine acá y vivía acá. Visitaba las radios promocionando sus películas y yo le hacía contar cosas de
1: la familia.
0: Sí, sí, sí, sí.
1: Claro.
0: Y de lo que sabían de Granada y de la Alhambra y todo eso. Que...
1: Qué espiritual esta música.
0: Ah.
1: Tiene como una belleza espiritual.
0: Cuando había prohibiciones en el cine, no sé por qué, no me acuerdo exactamente la época, en el cine español la cambian a la historia. Y no es una prostituta. Le quitan la vida, porque es una muchacha que se enamora mucho de un tipo que tiene ojos verdes. Dice, ven a casa de nuevo y tomemos el té con mi papá. No tiene nada, no tiene esa polenta del enfrentamiento de la persona frente a la vida.
1: ¿Es verdad que acá una vez un censor le cambió la letra a los tangos?
0: Sí.
1: Es que
0: un decreto. Para la próxima vez te voy a hacer escuchar un tango que tiene la letra cambiada. En vez de tal vez era mi alcohol, de Mansi,
1: sí. ¿Sí?
0: Él cree que la ve porque el alcohol se lo impone.
1: Un sueño alcohólico.
0: Lo cambian por tal vez será su voz. Pero mucho. ¿Qué bachaché le pusieron que has de hacerle?
1: Qué ridículo.
0: ¿Qué bachaché de Yepo lo que has de hacerle?
1: Y a mí mi viejo me contaba que Chorra se llamaba Asaltante o algo así.
0: Sí, yo no sé si eso llegó a concretarse. Porque Chorra es definitivamente así.
1: Sí, sí.
0: Pero hay muchísimos tangos.
1: Qué ridículo.
0: Un día te voy a hacer un resumen.
1: Sí, por favor. Por favor.
0: De letras que han sido cambiadas.
1: Por favor, me encantaría. Me encantaría conocer eso. La verdad, Héctor, que le traje una dupla que yo sé que a usted le va a gustar, que son un brasilero y un americano.
0: A ver.
1: Antonio Carlos y Francis Álvarez. Jobim y Sinatra.
0: Antonio Carlos Jobim. Qué atractivo tenía Sinatra por la bossa nova.
1: Sí, a mí, ¿quiere que le cuente lo que me contaron? Lo que me contaron en Brasil, gente que había...
0: Sí.
1: Un tipo que era el padre de uno que estaba con nosotros, bueno, nada. Nos contaba que Sinatra se había metido medio en las películas. No es que había dejado de lado su carrera en el 61, 60, 61, pero ya había tomado una envergadura su carrera que ya lo sobrepasaba él mismo. Llega el momento del twist. ¿Sí? Esto ya lo hablamos alguna vez.
0: Y él se siente medio desplazado.
1: Él entonces intenta grabar un disco de twist.
0: Ah, bueno.
1: Porque había que darle un empuje vamos, Fran, hay que hacer algo,
0: como
1: le dijo el productor. Hacemos twist, que es fácil.
0: Son Frank Sinatra, ¿qué?
1: Quería que lo prendieron fuego todo después. El disco no servía para nada, ese disco de twist. Entonces le dicen ahí a Sinatra, Fran, vamos, hay que buscar algo, hay que buscar algo, Fran. Y alguien los lleva a ver a estos brasileros locos que estaban tocando en Nueva York, en lugares chiquitos.
0: Sí.
1: Jobim, Jorge Gilberto, ¿sí? Toda esa Milton Banana. Y ahí Sinatra dice, los presentan, parece que empiezan a tomar, eran muy, muy afectos al vaso en la mano, ¿no? Se hacen amigotes, y Jobim le pasa los tonos, es así, y Sinatra dice, es muy lindo, y la misma Astruz Gilberto hace las traducciones de las letras,
0: ¿no?
1: Y se meten a hacer el disco, Sinatra y Jobim, y Sinatra lo pone a Jobim a su misma altura. El disco se llama Francis Albert Sinatra,
0: sí,
1: y Antonio Carlos Jobim.
0: Sí.
1: Y hay canciones que cantan mitad cada uno.
0: Fue vinilo.
1: Sí, sí. Y fue un disco que... histórico. Fue un disco impresionante. El de Sinatra con Jobim. Con el tiempo... no sé cuál de los dos estaba mal. No, yo no sé bien cuál de los dos murió primero. Pero los hacen grabar un dúo. ¿Sí? Queda un tema perdido. Queda un tema que grabaron ellos y no se incluía en ningún disco. ¿ok? Entonces, cuando muere Sinatra...
0: Ah, ¿cuando los duetos?
1: Los duetos... Sí. Incluyen este tema, los duetos de Sinatra en ese disco son medio truchos.
0: Son casi todos truchos, o todos truchos.
1: Menos este.
0: Menos ese, mirá vos.
1: Que usted se da cuenta que no es trucho.
0: Yo creía que era trucho también.
1: No, yo también, hasta que me dice, bueno, en Brasil me dijeron que no, ahí me avivaron. Me dice, no, fíjate, si le marca la intro Jobim cuando le dice, Francis, let's fly. ahí lo tiene. Fly Me to the Moon, ¿le gusta?
0: Sí.
1: Fly Me to the Moon por Sinatra y Jobim.
0: Que es verdadero, es legítimo.
1: Es legítimo.
0: Muchos de otros se hicieron por teléfono.
1: Sí, muchos.
0: Cualquier cosa.
1: Sí, cualquier cosa fue. Pero el de Sinatra y Jobim, lo habían grabado los dos.
0: Es genuino.
1: Es genuino.
0: Vamos,
1: ¿sí? ¿Quiere escucharlo?
0: Pero sí.
1: Vamos.

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9: En la República Argentina es la hora 23. Presentan el plan Ley y Orden para trasladar a los presos de Devoto. El lanzamiento será este jueves en la sede del Ministerio de Seguridad, que encabeza Alejandra Montioliva, quien compartirá el acto con el jefe de gobierno porteño, Jorge Macri. Según adelantó el Ministerio, se darán detalles de la política que busca descomprimir y cerrar de manera paulatina esa cárcel porteña hacia los complejos de alta seguridad construidos en la provincia de Buenos Aires. Del operativo conjunto participan la Policía Federal, Gendarmería, la Policía de Seguridad Aeroportuaria, Prefectura Naval y el Servicio Penitenciario Federal. Evacuaciones en Entre Ríos, amplía Rubén Lovera.
10: Ante el avance del río Uruguay y el desborde del arroyo Mansores, este miércoles comenzaron las evacuaciones preventivas en la zona de calle Maipú, en la ciudad de Concordia. Personal de la Secretaría de Salud y de Servicios Públicos de esa comuna asistieron a las primeras familias afectadas por la creciente del río Uruguay y el desborde del arroyo mencionado. El procedimiento se inició en la zona de calle Maipú, uno de los sectores de la ciudad donde habitualmente comienzan las evacuaciones cuando el nivel del río avanza sobre zonas habitadas. Anticipan que el río Uruguay podría alcanzar aproximadamente los 11 metros 30 centímetros frente al puerto de Concordia.
9: La información deportiva con Eladio Arregui.
11: La fecha 13 de la Liga Profesional de Fútbol tendrá el clásico de Avellaneda entre Racing e Independiente. Se jugará el domingo 18 de octubre a las 14:45 en la cancha de la Academia. Además, se confirmó los partidos que se van a estar disputando en la fecha número 15, cuando Boca y River juegan el domingo 1 de noviembre. Además, Racing y River van a estar jugando el domingo 25 de octubre a las 7:15 de la tarde, e Independiente Boca el mismo domingo 25 de octubre, pero a las 5 de la tarde en la cancha del Rojo.
9: Actualizamos la información del tránsito con Ernesto Arriaga.
12: Continúan algunas lluvias en toda la zona del AMBA, sobre todo cerca del oeste, Luján, Moreno, General Rodríguez, autopista al oeste, Richieri, La Matanza y toda la zona de influencia sur-oeste. Por favor, precaución, calzada mojada en todos los egresos de la ciudad de Buenos Aires. Por otra parte, Aeroparque opera con normalidad. La ruta 8 totalmente habilitada de la zona de Pilar a Río Cuarto. Todos los subtes a horario en estos momentos.
9: Sigue el pronóstico de lluvias y tormentas. Hay alerta naranja por lluvias y tormentas fuertes en Santa Fe, Chaco, Corrientes y Misiones. En Río Turbio, provincia de Santa Cruz, donde nos escuchás por FM 90.3, la temperatura 9 grados. Aquí en Buenos Aires el cielo está cubierto, 18 grados la temperatura, humedad 93%.
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2: Con Héctor Larrea y Bobby Flores pasa algo que seguramente debe sucederle a la mayoría de los que escuchan, ¿no? A uno le dan más ganas de seguir hurgando entre los artistas que recomiendan esas épocas de tango, de jazz o de rock and roll también, que van apareciendo en sus conversaciones, y la verdad que uno crece y aprende. Por

0: Ese es hermético.
1: Sí.
0: El tango también.
1: También, seguro.
0: Hay un as triunfal para la música de tango, que es Aníbal Troilo.
1: Un as.
0: Como fuellista y como organizador de grupos.
1: Y arreglador.
0: No era arreglador.
1: No era arreglador. Tenía Piazzolla que era arreglador, por ejemplo.
0: Y por lo menos tenía que entrar al banda. Tenía Piazzolla, con Astor era... tenía una comunicación extraordinaria porque Astor sabía todo. Astor no sabía lo que no quería saber. De tango Astor sabía todo. Entonces él le hizo grandes arreglos. Hoy no te traje un arreglo de Astor, pero pronto te lo voy a traer. Sí.
1: Qué generosidad también la de Troilo, ¿no?
0: Ah, muy generoso.
1: Porque había, él dejaba los arreglos cuando veía uno que arréglemelo, le debía decir.
0: Sí, no. Y además era famosa la goma de Troilo. Porque borraba mucho, él no le... porque si vos dejás que ponga mucha nota, te desvirtúan el estilo de tu orquesta.
1: Sí, claro.
0: Y él amaba los silencios.
1: Sí.
0: Dentro de la música, o sea que los silencios son como notas. Sí. Acá sucedió algo en el 50 y pocos. En el 50 y pocos se pone el Patio de la Morocha en el Teatro Presidente Alvear con la orquesta de Troilo, bailarines, cantores, orquesta agrandada en arcos.
1: Eso era una película y era obra de teatro también.
0: El Patio de la Morocha, no me acuerdo lo de la película. Es probable, sí, sí, sí.
1: Sí, el
0: sí.
1: Patio, yo me acuerdo. Lo Tito Merello estaba en el Patio
0: sí,
1: de la Morocha.
0: Sí, sí. No en el teatro.
1: No, en la película.
0: En la película.
1: Sí, yo la vi esa película.
0: En el teatro había, entre otras personalidades femeninas, Aída Luz.
1: Aída, la hermana de Jorge.
0: La hermana de Jorge Luz. Allí surge la idea de poner, cuando Troilo hace de Arolas, un cuarteto.
1: ¿Troilo estaba en la obra de teatro?
0: Claro, la obra era Troilo sí. y compañía. Me olvidé decirte.
1: Claro.
0: Troilo y compañía.
1: Y
0: entonces hace el cuarteto Troilo Grela.
1: Qué grande.
0: Que graba. Y habemos tipos que nos gusta la música y que nos gusta escuchar, por ejemplo, a los grandes solistas con conjuntos chicos, porque se los aprecia más, tienen más que hacer, hay menos arreglo, nos gusta todo. Pero también escuchar, por ejemplo, a Salgán con Delío solo porque hace más.
1: Claro, lo que hablábamos la otra vez, claro, hay que esforzarse más.
0: Hay que esforzarse más. En cuanto a Troilo, tocando con un cuarteto en los 53, que del 53 al 55, 57, estaba bien de salud, estaba fantástico. Estrena un tango que yo no conocía, y que era de Pedro Mafia. Él era, no discípulo de Pedro Mafia, pero uno de los seguidores de ese estilo vibrante de Mafia, Lawrence y Siria Cortiz.
1: Sí.
0: Troilo grabó con el cuarteto, la guitarra es Grela, el guitarrón es Edmundo Saldivarijo y la segunda guitarra no sé quién.
1: ¿Cómo era el cuarteto? ¿Bandoneón y tres guitarras?
0: Bandoneón, guitarrón y dos guitarras. El guitarrón es porque le da graves.
1: Claro, no pensé que había un contrabajo, había un...
0: Suele haber. Yo creo que en el segundo cuarteto de Troilo Grela, que fue en los 60 largos, pues, ahí pudo haber un contrabajo, pero no te lo puedo asegurar ahora. Yo descubrí en los 50 y pocos, siendo chico, este tango que es una maravilla, que se llama Diablito, y esta versión es un rescate sonoro de hace poco tiempo.
1: Ah, ¿sí?
0: Sí. ¿Lo querés escuchar?
1: ¿Cómo no?
0: Bueno.

0: Troilo, Troilo.
1: Nunca erraba, ¿no?
0: En las espadas, no, no. Gran figura, un gran artista, ¿eh?
1: Sí, me imagino.
0: Oye, me juega plata, ¿eh? Por esa opinión. Uno de los grandes artistas argentinos es, sin ninguna duda, Aníbal Troilo.
1: Sí, y una carrera larga la de Troilo.
0: Sí, murió joven porque la noche es brava.
1: Sí.
0: La noche es muy brava. Viste que los músicos mueren, muchos de ellos, no todos, mueren jóvenes. Mueren a los 50 y pico, 60 años, que es muy joven para morir hoy.
1: Yo le iba a decir algo que me decía mi tío Lica, mi tío Licastro,
0: sí.
1: Que se caracterizó siempre en mi vida porque el único recuerdo que tengo de él, que lo vi años, vivió en mi casa muchos años, nunca se sacaba el pantalón pijama. Es un pijama celeste, tipo de pantuflas y pijama a todos lados ha ido. Mi tío Licastro decía siempre que lo que manda no es la noche, es la madrugada.
0: Ah, puede ser. Un amigo mío, yo le preguntaba a un amigo mío por qué vivía de noche. Iban a un restaurante muy conocido que había en la calle Córdoba y se pasaban toda la noche.
1: Sí, sí.
0: Eso es medio contemporáneo. Y decía, porque de noche no llegan cartas, documentos, no llegan.
1: Claro. Sí, sí.
0: Pero te la encontrás al otro día, la carta de documentos.
1: Está bien, pero lo que mi tío Licastro en realidad lo decía para ahorrarse de explicar por qué nunca se levantaba temprano. Pero tenía algo de razón con lo que decía. Así que yo creo que lo que mata es la madrugada, no la noche. Discúlpenme, Héctor.
0: Sí, sí.
1: Le voy a mostrar un... ¿Quiere que un tanguito yo?
0: A ver.
1: ¿Me permite?
0: Valiente.
1: Molina. ¿Lo tiene?
0: ¿Perdón?
1: Molina.
0: Horacio.
1: Qué
0: amigo.
1: Amigo suyo.
0: ¿Eh?
1: ¿Qué tipo...?
0: ¿Sentió el humor, Horacio?
1: Sí, sí, yo lo frecuenté un par de veces. Un tipo que me ha enseñado mucho de la melodía del tango.
0: ¿Ah, sí?
1: Y él laburaba mucho eso.
0: Sí, sí.
1: Horacio Molina para mí es uno de esos intérpretes que si bien está dentro del tango, catalogado dentro del tango, ¿qué pasa para mí? Va para el lado más de la canción universal. No sé por qué. A mí me encantan los discos de Horacio Molina. Me relajan mucho los discos de Horacio Molina. Tiene un tono raro para cantar tango. Del que no sale, ¿vio? No tiene esa cosa explosiva, ni eufórica, ni tristona. Canta el tango como... A mí me apasiona escucharlo, el estilo de él. Y que nunca se sale. Tiene discos maravillosos. Ecos es un disco lindísimo. Y hay una versión de un tango que a mí me hacía escuchar mucho mi viejo, porque a él le gustaba, ¿no? Escuchaba muchas versiones de este tango, que es un clásico que se llama Por la Vuelta. Que tiene para mí una de las poesías más románticas, si se quiere, dentro del repertorio del tango. ¿Me equivoco?
0: Claro. Quédate siempre, vieja amiga.
1: Claro,
0: afuera es noche llueve tanto.
1: Afuera es noche llueve tanto. Bueno, una película se llama El mismo amor, la misma lluvia. Es de este tango. ¿De quién era Por la Vuelta?
0: Yo no me acuerdo. De Cadícamo,
1: ¿no?
0: Creo, no me acuerdo.
1: A mí la versión que hace Horacio Molina de Por la Vuelta, yo la incluiría en un compendio de la canción romántica, incluyendo tipos como, si quiere, Frank Sinatra o Burt Bacharach. Yo creo que no desentonaría ahí la versión de Horacio Molina de Por la Vuelta.
0: Ah, la flauta.
1: ¿Le damos?
0: Le damos. Afuera.

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0: Bueno, eso que usted me dijo, que tipo canta en lugares chicos, se usa mucho ahora. En Estados Unidos.
1: En reuniones familiares.
0: En reuniones familiares.
1: Me contaba él que lo contrataban para cantar.
0: Sí, sí, hay muchos músicos. Hay un músico americano que a mí me llamó mucho la atención, que se llama Garland Jeffries, amigo de Lou Reed y todo eso, que hace la misma. Ya no está cansado de tocar en estadios y te cansó de la noche larga, como hablábamos hace un rato. Entonces va a fiestas familiares. Va con una maquinita de ritmos y un percusionista y se las arregla con eso.
1: ¿Vos sabés lo que era el músico de antes? Era tremendo. Tres entradas de 40 minutos. La última era a las 3 de la mañana o 4 según fuera verano o invierno.
0: Claro.
1: Y dale, tres entradas de 40 minutos, 40 minutos, 40 minutos.
0: Es que nosotros somos una generación que no ha visto algo que sí fue muy habitual en la Inglaterra victoriana o el principio del siglo pasado acá. Uh-huh. Que era, como no había discos, se contrataban las orquestas para tocar en una casa a veces, un jardín.
1: Claro.
0: Y eso debe haber sido lindo, ¿no?
1: Sí, sí.
0: Llamarte un cuarteto de cuerdas para que le haga un pequeño recital en el al lado del cuarto. Acomódese ahí, al lado de la cocina.
1: Acomódese al lado. Fresedo, una vez se fue de un lugar medio paquete porque querían que tocaran tapados, que por una cortina.
0: Ridículo.
1: No quería que los vieran a los músicos.
0: No, claro. Y el sueño de tener un tocadisco.
1: Sí.
0: Que después se cumplió.
1: Pero no es muy paquete eso, porque la gente bien no te va a menoscabar.
0: No.
1: La gente bien no te va a menoscabar.
0: No, te presenta.
1: Y si sos músico, te va a presentar como músico, claro, con lo mejor que tienes.
0: Sí, sí.
1: Lo que pasa es que siempre hay nuevos ricos también, ¿no? Que entienden mal la cosa.
0: Es verdad.
1: Bueno, ¿quieres escuchar algo portugués?
0: Me encantaría.
1: Marisa es una fenomenal cantante de fado. Todos los cantantes de fados tienen una llama inspiradora.
0: Sí.
1: Pero todas y todos. Amalia Rodríguez.
0: Amalia Rodríguez.
1: Amalia Rodríguez es el faro que ilumina, el faro que orienta, y el fado que el fado.
0: El
1: y
0: faro.
1: El faro que indica. Faro y fado, mira. Y el faro que indica por dónde hay que agarrar.
0: Sí.
1: Entonces, Marisa. Dicen que es la mejor. Yo conozco varias cantantes, pero las mujeres tienen más gravitación que los hombres cantando fado.
0: Es verdad. Sí,
1: ¿has
0: sí,
1: visto?
0: Es verdad, sí, sí.
1: Yo tengo una colección que me regaló una amiga mía de hombres cantando fados que son buenos, pero no tienen esa electricidad que tienen las mujeres frente al cuento de la historia generalmente melancólica del fado.
0: Sí.
1: Es difícil de cantar.
0: No estoy pensando en algún intérprete de fado que tenga la memoria varón y no tengo.
1: No, yo no tengo tampoco.
0: No.
1: Y tengo mucho disco.
0: Voy a cantar Veloso directamente.
1: Ah, bueno.
0: Sí.
1: Y no canta fado.
0: No, y tiene un par de discos de fado, así de más de que nada de homenaje que hizo él, ¿no?
1: Fado portugués de Nós.

0: ¿Qué tal?
1: Qué lindo, me gusta. Me gusta.
0: Una personalidad muy atrayente tiene esta mujer, ¿eh? Ya hace años, hace como 15 años que viene.
1: No la vi. Qué cosa que me pierdo.
0: Viene muy bien y es una de las más populares, aún cuando hay muchas que cantan muy bien fado. No solamente en Portugal, sino en todo el mundo.
1: Sí, sí, ya
0: es una canción
1: única.
0: Hermosa.
1: Sí, es una canción hermosa. Y usted no se vio ahora que tenemos acceso a toda la música, ¿no? ¿Usted no se siente así?
0: Ahora es robo.
1: ¿No se deprime de lo poco que sabe?
0: Sí.
1: ¿Cuánto me falta aprender?
0: Sí, claro. Porque tenés todo a la mano. Pero tendrías que vivir investigando y ¿internet te lo va a dar?
1: Sí, pero ahí cuando uno se va metiendo, y llega un momento y decís, ¿cómo nunca escuché esto yo?
0: ¿Por qué no sé esto yo? ¿Cuánto he vivido el cohete?
1: Nos pasa.
0: Qué lindo sería que los pibes lo aprovecharan eso, ¿eh?
1: Yo creo que va a llegar un momento en donde se realmente... Es el sueño de Borges, la biblioteca de Babel de Borges, sí. La que quería él, la que tuviera todos los datos de todos los libros de todo el mundo.
0: Sí.
1: ¿No? Es esto. Bueno... ¿Que le interesa si... ¿Qué tengo en la mano?
0: Sí.
1: ¿Para usted?
0: Como dijo Quinn.
1: No. En los últimos tiempos empezamos a notar que vamos perdiendo soldados. Vamos perdiendo a Papo, a Luis Spinetta, ¿sí? Irrecuperables. Pérdidas irreparables.
0: ¿Pero no hay nuevos?
1: Y falta...
0: Un artista que muere siempre es insustituible.
1: Sí, sí.
0: Pero lo que yo digo, ¿hay nueva sangre?
1: Hay nuevos, pero claro, estoy hablando de tipos que tenían 20 y pico de discos. Ese caudal que ya llevaban a un escenario apenas se corría el telón.
0: Uh-huh.
1: Aparecía Luis en el escenario en el Gran Rex y ya uno tenía una referencia de 20 discos.
0: Sí.
1: Puede tocar cualquiera de los 20 discos que haya hecho que está bueno.
0: Sí, señor.
1: Una de las pérdidas más terribles y más dolorosas, más agónicas que ha tenido el rock, es la de Gustavo Cerati. Gustavo Cerati, líder de Soda Stereo, un cantante y un autor y un guitarrista sensacional, ¿sí? Y una pérdida que cada día se extraña más, la de Gustavo Cerati. ¿Quiere escuchar algo de Gustavo Cerati así?
0: Ya.
1: Esto se llama Amo Dejarte Así. Y yo ya no sé bien cuál fue el éxito de Gustavo, cuál no, hasta dónde... Pero ya toda la obra de Gustavo ha adquirido una relevancia de leyenda.
0: ¿Cómo se llama?
1: Amo Dejarte Así.
0: Vamos, tonto.

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10: ¿Te acordás que comentamos que Ella Fitzgerald y Louis Armstrong, sí, Louis Armstrong y Ella Fitzgerald, sí, habían grabado tres discos,
11: sí,
10: de 56, creo que fue?
11: En el piano.
10: Dos.
11: Claro, sí.
10: Dos,
11: sí,
10: con el nieto, el super pibe.
11: El canadiense.
10: En el piano, el canadiense.
11: Oscar Peterson.
10: Oscar Peterson.
11: Qué trío.
10: Y uno con orquesta para grabar, sí, por Gambés. Todo por Gambés.
11: Ah, todo, toda la obra.
10: Toda la obra.
11: De Gershwin.
10: Toda la música.
11: Claro.
10: Y a mí, te digo francamente, toda la obra de Paul Gambés no me interesa. No vas a decir, che, no seas bruto.
11: No,
10: todo lo que quiera, pero claro, lo que más me gusta a mí y a la mayoría de la gente es Summertime.
11: Ah, Summertime, de ahí, claro. Y bueno, pero fue una canción que superó cosas, superó barreras de todo tipo, ¿eh?
10: Claro. Yo no supe la letra de Summertime hasta hace poco tiempo.
11: Sí.
10: Y yo no entiendo inglés. Sin embargo, sí, yo, como la mayoría de la gente, nos sentíamos fascinados por el encanto de esa música y el fraseo de las palabras. Claro. No sabíamos qué era la historia. Es una canción de cuna.
11: Es un daddy que, sí,
10: una canción de cuna de una ternura tan grande. Hoy la iba a traer y me olvidé. Francamente te digo. Summertime es para mí lo más profundo, que sé que no es así, que otra gente que conoce a fondo la obra me va a decir que no, bueno, pero para mí, que no soy un gran conocedor de estas cosas, y ellos están iluminados, entre, sí, la trompeta de él, después ella, después él, después ambos, son dos seres, algo te comenté de lo que yo pienso de ellos, de ver inclusive la foto de los discos,
11: sí,
10: son dos seres sencillos, son seres muy espirituales, inocentes casi. Son dos como dos seres angelados.
11: Sí.
10: Dos seres que están entre esta materialidad de nosotros y la espiritualidad de los otros seres. Sí. No son como nosotros, porque si no, no harían estas cosas.
11: La otra vez que pusimos, que usted puso, me fui a ver unos videos de ellos. Hay unos poquitos videos bastante mal filmados.
10: Sí, pero sí,
11: de la época. de, claro, de los dos, y lo que yo notaba era el inmenso placer que tenían de estar tocando.
10: Sí, señor. Eso no... Sobrevuela, sí, ellos sí. Trabajan en una atmósfera como en otro, en sí, otro sí. Lugar, en otro planeta.
11: Sí, sí, no era el músico atado a una partitura que está sufriendo de si le sale o no le sale.
10: A ver cómo va este negocio, cuánto sí, sí. Voy a cobrar.
11: Qué no, estos dos estaban, subían al escenario y transmitían algo que es como... Poca gente lo puede hacer de esa manera.
10: Como se dice habitualmente, estaban, se los notaba, más allá del bien y del mal, era gente que estaba en otra.
11: Estaba en otra, sí.
10: Y estaban en otra, porque eran inalcanzables desde el punto de vista...
11: Sí. Y qué repertorio que elegían, qué buen gusto para elegir las canciones también.
10: Tengo, un día de esto, vos seguramente conocés a los Five y a los Seven.
11: Sí.
10: Hay cosas extraordinarias. Un día de esto vamos a traer cada uno lo suyo, ¿no?
11: Sí.
10: Por ahí coincidimos en la misma canción.
11: También. Sí. Bueno, a mí el Seven de Count Basie es imbatible para mí, ¿eh?
10: ¿Sí?
11: El Seven de Count Basie era como... No sé por qué, si era porque se divertían más. Sí.
10: Seguramente.
11: Ahora, los quintetos de Armstrong, la verdad...
10: Sí.
11: Tom Waits decía, todo crooner americano le debe gran parte de lo que está haciendo a Louis Armstrong.
10: Sí, eso es cierto.
11: No se puede zafar de Louis Armstrong.
10: Y muchos otros lo dicen, ¿eh?
11: Sí, me imagino.
10: Lo han reconocido.
11: Me imagino, claro.
10: Todos los grandes capos lo reconocen. Charlie Parker lo reconocía.
11: Sí.
10: Mirá que es una cosa completamente diferente.
11: Sí, sí.
10: El marcado ese era completamente distinto a todo el swing que vino antes.
11: Miles Davis mismo,
10: ¿no? Miles Davis mismo.
11: Sí.
10: Y acá... Estaba pensando en otra cosa en este momento. Por eso dije, ¿qué es lo que no se debe hacer por radio? Nunca lo hagas. ¿Sabés en qué estaba pensando? En traerte una grabación que tengo de Ella Fitzgerald y Duke Ellington en la Costa Azul en vivo, que vos lo debés tener. ¿Sí?
11: No puede ser.
10: Y
11: bueno, Ellington y...
10: Es también. Una cosa que no se puede creer. Bueno, pero ahora, Ella Fitzgerald, Louis Armstrong, Summertime... De Gershwin.
11: Qué lindo.
10: Dale, Flores.

0: Lo que es esa nota sostenida por ella, no cualquiera, te digo.
1: Y él no se achica,
0: él no se achica. Él no se achica, además ese vibrato, ¿viste? Ese vibrato raro que tiene él, que queda como... Como si algo se moviera dentro de él, más allá del aire, después del aire. Sí, no sé si soy claro.
1: Tenía un sustain, lo que se llama el sustain.
0: Si digo locuras, decís.
1: Tenía lo que se llama sustain. Tenía una nota, la sostenía hasta donde...
0: Qué único era ese tipo.
1: Sí.
0: Ella se mandó una recién, toda la canción. Sí. Pero ese sostenido al final de voz agudísima...
1: Y sabes que
0: Perdóname, es muy difícil sostener una nota media voz.
1: Claro.
0: Es más fácil sostenerla arriba.
1: Sí, me imagino.
0: Dígame, Flores.
1: No, pensaba que no, escuchando la canción así al final, tan que no la querían terminar. Lo hubieran seguido 10 minutos más, capaz. Y un día, cuando empecé en esta radio, hace muchos años que yo empecé en la discoteca, un día, no sé, Mareco me manda a buscar un disco, uno que estaba con Mareco, andá a buscarte un disco de ahí, en vivo, de traerte un tema en vivo de no sé quién, de Los Ábalos, no sé de quién era. Corro a la discoteca, voy, pero no sabía muy bien qué estaba buscando. Y había un señor que musicalizaba, del que no me acuerdo el nombre, pero venía siempre de saco y corbata. Y me vio medio perdido. Y me dice, ¿qué está buscando, pibe? Me dice, no, tengo que buscar un disco, acá tengo el disco en vivo, pero no sé qué tema marcarle porque es medio... Y me dijo, tipo, ¿es en vivo? Sí, y marcarle el más largo. Ah, sí, le digo. ¿Por qué? Y porque si le hicieron largo, él se estaba saliendo fenómeno. Con una lógica muy...
0: Por ahí tiene razón.
1: Por ahí tiene razón, claro. Bueno, yo le traje la bossa nova cuando llegó a Estados Unidos. Ya hablamos mucho de esto, ¿no? Que se quedaron todos seducidos por ese sonido que llegaba. De Stan Getz, Frank Sinatra grabó con Jovín su disco de bossa nova. Ella Figuera grabó disco de bossa nova también.
0: ¿Qué puntaje le das al disco de Sinatra de bossa nova?
1: No, está Jovín.
0: ¿Con respecto a los otros?
1: Está Jovín. Es ahí sale de catálogo.
0: ¿Vos considerás que... A ver, ¿cómo lo digo para que no me agarren la trompada?
1: No, yo nunca.
0: ¿No es lo mejor de Sinatra o sí?
1: No,
0: ¿o están los buenos de Sinatra?
1: Están los buenos de Sinatra, no es lo mejor de Sinatra.
0: Bueno.
1: Sinatra con Don Costa no hay con qué darle. ¿Con la orquesta de Don Costa?
0: Yo lo escuché 1 millón de veces y decía, cuando salió, ¿no?
1: Sí.
0: ¿Qué me pasa a mí? ¿Por qué no me atrae como otras cosas de Sinatra? Es irreprochable.
1: Sí.
0: Nadie puede decir, esto está mal hecho, y menos yo.
1: Y pero acá ya teníamos un acercamiento a la bossa nova de pura cepa, ¿no?
0: Fue muy cercano Buenos Aires a la bossa nova siempre, ¿eh?
1: Sí.
0: Sí,
1: Vinicius cuenta siempre que las primeras giras las hizo acá, tocando bossa nova. Tocando repertorio de bossa nova,
0: Les gustaba venir a Buenos Aires.
1: Sí.
0: Porque se los trataba.
1: Y acá gustaba también eso.
0: Como de la familia.
1: Y acá gustaba mucho.
0: Sí.
1: Bueno, se habla de Stan Getz, pero el iniciador, el primero que agarró la bossa nova, fue Donald Byrd, trompetista, Donald Byrd. No sé cómo se cruzó. Él había venido a Brasil y lo escuchó acá. Y se lo llevó para allá como cosa rara. Y hace una canción muy famosa que se llama Cristo Redentor. Que no es exactamente un tema de bossa nova como la conocemos nosotros, que tenemos una cultura de bossa nova bastante marcada, ¿no? Al tenerlos tan cerca también siempre estuvimos muy al tanto de lo que estaba pasando allá en Río, básicamente. Sí. Pero en Estados Unidos sonó como una cosa renovadora totalmente el Cristo Redentor de Donald Byrd. Y fue el que realmente, este disco de Donald Byrd, Cristo Redentor, fue el que abrió la puerta para que llegaran Jovín, Vinicius. Bueno, Vinicius no fue, fue Jovín, fue Gilberto, Joe Gilberto, y toda esa bandita de brasileros modernos que fueron a Nueva York y se instalaron y cambiaron la cara de Nueva York por unos cuantos años.
0: Sí, es cierto. Buenos artistas en general.
1: Sí, y compositores bárbaros. Sí. Y entonces Donald Byrd es el que agarró la bossa nova. Este se dio cuenta que había algo nuevo. No la supo hacer porque no eran músicos brasileros los que estaban con él.
0: Sí, claro.
1: Él medio compuso y todo, pero no le agarraron mucho la onda de lo que era la bossa nova, que sí después la hizo Stan Getz cuando se junta con Giovinni Gilberto.
0: Quizás faltaba un poco de pimienta.
1: ¿A qué?
0: A la versión, claro.
1: Claro.
0: A la versión y... poco brasilera y... que vos decís. Ahí, claro, que hay que saber hacerlo, no.
1: Claro, y hay que entender un montón de cosas que...
0: No es fácil, tenés que traerlo en la sangre, eso.
1: Sí, o haber estado en Brasil en ese momento.
0: En ese momento.
1: Sí, porque recordemos que la bossa nova, ¿por qué se hace? Porque estaban prohibidos los grandes bailes populares, porque estaban en plena dictadura.
0: Sí.
1: Inventaron una música para tocar en departamentos.
0: Yo no sé si será leyenda que decían que tenían que cantar bajito porque si no lo metían en cana.
1: Claro, no, eso, ¿es cierto, eso? Está en el documental de George Gilberto, eso.
0: ¿Ah, sí?
1: Cuando él cuenta los inicios, dice, no, teníamos que nos hacían bajar la voz, shh, le decían de arriba. Entonces estaban los pibes reunidos, tocaban bajito, por eso se escucha bajito la
0: voz.
1: Ahora
0: te imaginas si un grupo de brasileños se pone a cantar samba en tu edificio.
1: No, sí, no, bueno, escúchame.
0: Te pegas un tiro.
1: Sí, ahora si el grupo incluye a Jovim y George Gilberto, no sé.
0: Ah, no, ahí voy al departamento.
1: Y bueno, ahí estaba la diferencia. Ahí está la diferencia entre este Donald Byrd, que es el Cristo Redentor, y que vio más o menos de lejos la que se venía, a Stan Getz, que agarró a los brasileños y le dijo, bueno, explíquenme cómo se hacen y yo me meto con ustedes. Mm. ¿Sí? Acá está Donald Byrd haciendo Cristo Redentor. Mm.

0: ¿Me toca a mí?
1: Le toca a usted.
0: Uy, no traje nada.
1: Sí,
0: traje. Localizás a los Podestá, ¿no?
1: Los Podestá de acá.
0: Pepe Podestá, Pepe, o sea, que sí. Son uruguayos, pero
1: claro, sí,
0: desarrollaron
1: sí.
0: Su carrera acá.
1: En Buenos Aires.
0: Y sí, sí. Y se puede decir que, lo dicen los que saben, ¿no? Yo, que están en los cimientos del teatro argentino, del teatro nacional.
1: Y, bueno, sí, sí.
0: Pepe y Pablo. Pablo murió muy joven, a los 40 y pico de años. Se volvió loco.
1: ¿Sí? ¿Literalmente?
0: Sí, sí, literalmente. Estaba
1: se volvió loco.
0: Sí, sí, se volvió loco por una enfermedad infecciosa, incurable por aquel momento, y que, bueno, lo llevó a la locura y no había manera.
1: Ah, mira.
0: Lo recluyeron en un... Se recluyó. En un... ¿Cómo se llama? En un...
1: Neuropsiquiátrico.
0: Neuropsiquiátrico. Y hay muchas anécdotas al respecto, porque tenía momentos de mucha lucidez. Él era muy amigo de Razzano, de José Razzano.
1: José Razzano.
0: Y un día, Razzano se vio pelado de las cuerdas vocales y fue a buscarlo Gardel. Y le dijo, acá queda, le dijo Razzano a Gardel, yo soy muy amigo de Pablo Podestá, que está enfermo, pobre, y queremos ir a verlo, no sé cómo estará, porque está en medio de una demencia galopante, pero vamos a saludarlo, vamos a ofrecerle un poco de calor de amigos. Van. Entonces Gardel le explica a Pablo que no lo hiciera hablar a Razzano, su amigo, eso de entrada,
1: sí, sí.
0: Porque venía de operarse las cuerdas vocales y le dijeron que estuviera mucho tiempo en silencio.
1: Claro.
0: Él lo entiende y estaba tan feliz que fue a buscar el violonchelo y le pidió a Gardel que cantara una canción que él lo iba a acompañar al violonchelo. Qué ternura tiene todo
1: sí,
0: eso.
1: Sí.
0: Dicen que hacía tiempo que no lo veían tan bien a Pablo. Y debe ser la sanación que ofrece el calor de la amistad, ¿no? Porque él era muy amigo de José Razzano. A Gardel lo conocía, sí, bueno, bien, no conocía a Gardel. Tuvo muchos homenajes en vida y después de muerto. Yo no sé si cuando...
1: Ah, ¿se le reconoció en vida a Pablo?
0: Sí. José Martínez, un criollista del tango, del que hablé la vez pasada, le dedicó el tango Pablo. Y Pablo, que es un tango hermosísimo, fue por un tiempo quizá uno de los que más le pedían a Troilo. Junto con Quejas de Bandoneón, con La Comparsita, sí. Junto con esas cosas geniales, Color de Rosa.
1: Está diciendo nombres importantes, ¿eh?
0: Sí.
1: Y Pablo entraba ahí en ese...
0: Pablo entraba ahí porque es un tango precioso, que si querés lo escuchamos
1: ahora. Me encantaría.
0: Dale.

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ensillando ya para esta madrugada de jueves. Un jueves pasado por agua, con mucha lluvia, con muchos lugares anegados y con algunas provincias que la han pasado muy mal. Por eso llegamos nosotros a esta hora, para intentar cambiarte el ánimo, dibujarte una sonrisa, más allá de los truenos, de la tempestad y del viento, de los rayos y del granizo. Llegamos nosotros para que puedas relajar y meterte de lleno en lo que será el amanecer de un nuevo día, buscando el sol de la mañana con una sonrisa. Claro, porque de a dos, este programa que nació por y para ustedes es lo que busca, es el objetivo. Que a esta hora vos trates de dejar atrás lo tedioso y lo que durante el día te complicó, y lo tomes como con calma a esta hora. Noctámbulos, los que sufren de insomnio, los que están de alguna manera desarrollando alguna de estas actividades que ustedes mismos nos han dado para que desde aquí las mencionemos. Y este programa es para los que están ruteando, tractoreando, cosechando, sereneando, estudiando, veterineando, panadeando, sanando, panadoreando, altamareando, recorredoreando, computadoreando, amasando, lucotando, enamorando y somiando, kilometreando, tejiendo, despertando, escuchando, rasquiteando, apicultureando, costurereando, insomniando, chateando, noctumbuleando, reviseando, talabartineando, calefeccionando, taximetreando, parrillando, empalagando, madrugando, carreando, hermoseando, ajedreceando,

bromeriando, colectiviando, pisteando, meseando, mamándose, uridiando, refrigerándose, retirando, lidiando, timbeando, chambeando, chamullando. ¡Correcto! Para todos y esos, para más y para lo que ustedes seguramente están haciendo. Y no están disfrutando, están también, estamos nosotros, carajo. Y por eso estamos, con esta alegría de pasar estas horas aseadas, pero con mucho amor, con mucho afecto, con mucho cariño y dedicación, junto al querido Machimino, que tiene esos toques, esas... Es más, estamos, tiene joyitas guardadas de, en su gran repertorio, que va metiendo como grajeas en ciertos momentos de el programa, que son tan valiosas que hasta estamos pensando en llevárselo al Trujo Lleno Relojero, para hacer unos mangos, porque venimos como... Y si agarramos la vaca, la carneamos. Jackie Carmen Macarevicio, nuestra productora estrella comercial, ocupacional, qué sé yo, de todo un poco, está ahí ya con nosotros. Y obviamente la posibilidad de interactuar juntos, y pasarla de la mejor manera posible. Obviamente que nada de esto sería posible sin su presencia. Y en este día, en esta madrugada, en esta jornada, en el arranque de este 8 de octubre, presentarla de una manera diferente. Porque de la manera en que la vamos a presentar a esta morocha hermosa y sensual, a esta enorme profesional, va el homenaje también para quien nos ha dejado hace un ratito nada más y que a muchos nos dibujó una sonrisa, nos resquebrajó el corazón y nos regaló su arte durante toda su vida, y sobre todo para los que estamos con más de 50 en nuestra adolescencia. A esta morocha hermosa, homenajeando al autor y al intérprete, de la mano de él para ella, esta presentación.

0: Llegando, llegaste, te miré de frente, después puse un nombre, te llamé ternura. En la tarde de ayer partió a otro plano el querido Piero de Benedictis. Y qué mejor que con la música del Tano Piero presentar esta morocha hermosa que raja la tierra, señoras y señores. Con ustedes, en doble homenaje a Piero y a esta bellísima mujer, bienvenida, Sonia Ferraris.
1: Pero como dicen que les va, muy buena madrunoche, bienvenidas, bienvenidos, qué placer reencontrarnos. Y qué gusto, ¿no?, que hoy haya sido de la mano de este puente, ¿no?, entre el rock nacional, el folclore, la canción de protesta, ¿no?, que como decías, pasó de plano.
0: Exacto.
1: Gracias por Piero.
0: Gracias a Piero, gracias a vos que estás acá y a toda la música que nos dejó el Tano y que nos hizo muy felices, y como decía también, en algún momento nos resquebrajó el corazón con algún tema que no queremos ni escuchar con Sonia, porque nos termina de...
1: No, ni se te ocurra, ni se te ocurra, si por favor, que no Mariano escuchar, Massimino.
0: Mariano querido,
1: por favor.
0: Sí, es para eso, justamente.
1: No,
0: y lo
1: en
0: que
1: absoluto.
0: Menos queremos a esta hora de la madrugada.
1: No. Ahí está.
0: Dejó que huele el día. Claro. Y reírnos un poco con Amanda, que pensó que había tosido.
1: Sí.
0: Sonia al aire. ¿Viste? Para romper ese que...
1: Claro, que se vayan ellos, Pedro, nadie, para el pueblo, lo que es del pueblo, claro. Manso y tranquilo. Mira, tenés un montón, ¿eh? No me vengas con mi viejo,
0: no,
1: por favor.
0: No.
1: Sí, mi mamá me puso, vos tosiste. Digo, no, fue un efecto de Mariano.
0: Y es así, ¿viste? Como para romper...
2: Los chicos van a hacer radio en vivo.
0: Sí, esto es radio. A propósito, me enteré que empezaron a hacer radio en esta casa durante todo el día, la jornada.
1: No me digas.
0: Que sí se dieron cuenta que esto es una radio. Radio, y la verdad que felicito a que tomó la decisión, porque ahora el streaming se fue acortando, ¿eh? O sea, el streaming va hasta las 5 de la tarde, entonces de las 5 en adelante es radio. Por fin, se demuestra que esto es radio, señores, ¿eh? Esto es radio, y es radio, basta. Vayan, los que quieren hacer streaming, vayan a... Bastantes bodrios hay.
3: Les mando un abrazo muy grande.
0: Gracias. Pero acá estamos felices y contentos de hacer radio y de este programa que nos ha dado tanto. Vos sabés que... y no es por menospreciar a nadie, ¿no? Pero contábamos la cantidad de mensajes que hubo durante el día en esta radio y con la productora, ¿no? Y me decía, mirá desde... Y es increíble cómo a esta hora, Sony, durante toda la madrugada, triplicamos... lo que es los llamados durante todo el día a la radio. Hablo de 0 a 6. Sumado esto que denominamos matiné nocturna, triplicamos los llamados diarios de los oyentes y eso a nosotros nos llena el alma. ¿Cómo estás, mi amor?
1: Bien, muy bien.
0: Preciosa,
1: pues, muy muchas gracias.
0: Como
1: con,
0: siempre.
1: Con mis chakras acomodados, ordenados, como cada madrugada de jueves.
0: Muy bien. ¿No?
1: Los miércoles me dedico a eso.
0: Sí, exactamente. Haces muy bien.
1: Y pasada por agua.
0: Impresionante.
1: ¡Qué cosa! Bueno, terrible las imágenes, los videos, sí. Este temporal que afectó, habíamos hablado ayer, ¿no? Uh-huh. De varias provincias. Rosario, muy golpeada también. Uh-huh. El granizo,
0: impresionante,
1: ¿no?
0: El tamaño del granizo.
1: Tremendo,
0: me sorprendió porque he visto granizo grande, pero cada vez más grande, ya me preocupa, ¿no? De aquel 2006, de ese famoso granizo que nos sorprendió a todos a esta parte, parece como que va aumentando, ¿viste? Es como el precio del verde, ¿viste? Cada vez se va para arriba y se agranda. Pero bueno, qué sé yo, la verdad que es... Sí. Ahí está Massimino haciendo de las suyas, querido Mariano. Está el contraparabrisas, ¿verdad? Que ahí, era esa que iba por directo al fuego, era, ¿no? ¿O no? La inundación. La inundación.
4: ¿Para ahí? ¿Dónde?
5: Ahí, derecho.
0: No hay que reírse de esta situación porque hay mucha gente que lo está pasando muy mal y es simplemente un pequeño recreo para tomárnoslo con soda y que no sea tan preocupante, hermosa mía.
4: Por Dios, te pido Dios que nos ayudes.
1: Qué desesperación, qué desesperación. Bueno, un abrazo bien fuerte a todos los amigos en Córdoba, básicamente, también en Colón, en Punilla, en Santa María, en Río Cuarto, en Marcos Juárez, ha sido realmente tremenda, sí, tremenda la tormenta. Bueno, vamos a estar hablando, lógicamente, en esta madrugada sobre el clima, ¿no? Sí. Y estas alertas naranjas que todavía están vigentes para gran parte de la provincia de Buenos Aires y también para varias provincias. Corrientes, Chaco, están bajo alerta naranja. Hay un doble alerta para la costa bonaerense también, sí, por lluvias y por vientos fuertes. Sí, digo, ¿no? Por si alguno tiene pensado irse, sí, para la costa este fin de semana largo.
0: Es que algunos no pensaban ir y de pronto, ahora que me lo decís, tengo que ir doblemente.
1: Buffy.
0: Porque, bueno, le estaba contando a Sonia, sufrí un percance en mi casa de Las Toninas, podaron un árbol justamente muy grande en la puerta de mi casa que entorpecía los cables y aparentemente una rama muy gruesa cayó y pegó y rompió la ventana de mi comedor y bueno, ahora tengo que viajar, un viaje que no tenía pensado hacer, así que, y ahora lo tengo que hacer. Si alguna vez dudé, ahora ya no tengo excusa, porque si pasa eso que me está diciendo, el agua que se va a meter adentro va a hacer estragos, así que va a estar complicado esta madrugada en la costa sobre todo y en gran parte del país, aunque después Sonia, durante el transcurso de esta madrugada y hasta las 6, nos irá informando y les irá contando cómo sigue la situación.
1: Hablando de contar, hoy le traje nuevamente Sly. Siempre tengo algo, siempre tengo algo para contarles de Sylvester Stallone.
0: Usted sabe, ¿se acuerda Álvarez y Borges, Olmedo y por
1: ahí? Sí,
0: y por tal le decía, usted me puede con eso. Cuando habla de eso, usted me puede. Usted me puede. Y usted me puede. Cuando me habla de Sylvester Sly, para mí, que somos casi como familia.
1: Ya lo sabía.
0: Usted
1: que
0: me
1: seguramente
0: puede.
1: Esto que te voy a contar también lo sabía, no, pero lo vamos a compartir con los amigos oyentes.
0: Usted me sorprende permanentemente, así que con esos datos que usted suele traer. Está tan informada que a veces hay cosas que yo no sé y usted sabe, y eso es lo que a mí me atrae, más allá de todo lo que usted tiene para que a uno lo atraiga.
1: Bueno, hablando de atraer, hoy vengo con los puños llenos de verdades.
0: Qué bárbaro.
1: Y de cosas lindas. ¿Vos sabés que se están buscando voluntarios para vivir gratis cerca de las cataratas?
0: ¿Me estás jodiendo?
1: No.
0: ¿Sabés que arrancaste pensando que... Y yo digo así, mira, me hace caché de decir, ya lo sé. Viste que buscan siempre en Italia, te venden las casas un euro, dos euros, y pensé que venía por ahí.
1: No.
0: ¿Qué queda más cerca, negra?
1: Sí. Aparte, escúchame.
0: ¿Cómo?
1: Uno de los paraísos terrenales.
0: Vamos para allá,
1: Hay que laburar 25 horas a la semana en un hostal. Yo compro. ¿A dónde firmo?
0: Pero vamos ya. ¿Dónde vivimos? ¿No? ¿Es buena la vivienda? Vamos, estamos todo, ¿eh?
1: Bueno, en un ratito te cuento.
0: Sí,
1: de qué
0: me,
1: se
0: encanta,
1: trata,
0: me, ¿no? Encanta,
1: es una,
0: me encanta.
1: Una convocatoria que contempla atención al público, orientación turística, orden cotidiano. Es un emprendimiento familiar que está ubicado en Misiones.
0: Y después, también yo tengo para comentarte, acá casi fue un visionario, uno de nuestros oyentes hablaron de ayer de esa publicidad que formó y que hoy fue...
1: Que tuvo, deformó, diría yo, el homenaje a Messi, ¿no?
0: Un visionario, nuestro oyente que nos está escuchando, cuando dijo qué vergüenza, y uno atinó a decir lo primero, y hago la autocrítica pertinente, dije, si la puso, hay que cumplir, digo, porque eso no es gratis. Lo que sí tenemos que decir que fue uno más tranquilo y sin la emoción de ayer y analizando todo lo que pasó, no solo todo lo que fue. En un momento pusieron una imagen de Messi pateando y lo hicieron patear con la derecha.
1: Sí, entre
0: otras cosas, ¿no? Jamás estuvo, y esto me parece que tiene que ver por los insultos de todo el estadio, y ni siquiera Messi lo hubiese podido parar, porque si Messi metía un comentario y decía, bueno, muchachos, esta es mi fiesta, les pido por favor respeto, la gente se hubiese callado. Pero yo creo que hasta Messi se dio cuenta de la situación que excede a las autoridades de la Asociación de Fútbol Argentino, porque ni se lo vio al presidente Lafa, ¿te diste cuenta? En ningún momento estaba en un rincón del estadio escondido con el presidente de la Confederación Sudamericana de Fútbol y ni bajó, cuando él siempre está canchero, se baja, está abrazado, saca foto con Messi, con De Paul. Muchas cosas que en la emoción de la noche, la que vivimos todos junto a Messi, la obviamos, uno más tranquilo y se da cuenta de los horrores que cometieron y que podía haber sido mucho mejor de lo que fue. La despedida del 10 de la selección.
1: Bueno, de eso me comentaba una compañera de micro, en el camino de La Plata a la ciudad de Buenos Aires. Me dice, ¿qué te pareció el homenaje a Messi? Me pareció que le faltó algo. Y me dice, vos sabés que para mí también, dice, algún video, algunas pantallas donde lo mostraran a él desde chiquito, bueno, obviamente cuando soñaba con jugar la Copa del Mundo, qué sé yo, quizás...
0: Nada de eso.
1: El saludo de, no sé si de sus familiares, pero algo en la era de la inteligencia artificial, algo hecho también, ¿no? Que pudiera haber llegado un poquito más profundo, ¿no?
0: Armaron un escenario en el medio de la cancha y ni siquiera lo subieron al escenario, que era de donde él tendría que haber hablado. Habló del costado, entre medio de la gente. Digo, como un detalle más de todos los errores que se cometieron en la noche de ayer, ¿no? Y también se dio cuenta Messi de que, más allá de que fue un discurso sensacional, había olvidado muchas cosas en el nerviosismo y en la emoción de la noche, y hoy volvió a hacer una nota hablando de todo lo que se olvidó ayer y quedó redondita. En un rato seguramente me la vas a leer porque quiero escucharla de tu boca.
1: Eso pasa en todo discurso, ¿no? Porque hay tres claves. Lo que pensaste, lo que dijiste y lo que te hubiera gustado decir, ¿no? O lo que omitiste. Siempre nos pasa lo mismo.
0: Nunca decís ni lees lo que pensaste o escribiste.
1: Absolutamente. ¿Sí?
0: Porque lo haces de una forma que te sale, qué lindo, redondito, y cuando te parás ahí enfrente, salís cualquier boludete, ¿eh? Te terminás trabajando y decís, ¿qué carajo dije? ¿Para qué me metí en este jardín?
1: Y ya que vamos a hacer aportes, ayer una compañera de aquí del equipo decía, ¿y por qué no hicieron la despedida el sábado?
0: Por ejemplo, ¿no?
1: 10 del 10.
0: Lo que pasa...
1: Para despedir al 10.
0: Yo te voy a decir qué pasa. Tenía que ver con la cercanía de la fecha en la Major League Soccer y Messi tenía que jugar.
1: Ah, ok.
0: Por eso viajó, viste que ayer lo veíamos subir a la camioneta y se iba, te dije, se toma su avión privado. El tipo ya desde hoy a la tarde, desde ayer a la tarde ya escribía desde Miami, porque mañana, creo que el viernes o el sábado, juega para Inter Miami... la fecha de la Major League Soccer. Es por eso que no se hizo, pero un buen dato también es el que hubiese sido el 10 del 10. ¿Y sabés lo que ayer no me di cuenta tampoco? Y yo que le hice la nota a Mario Alberto Kempes en la tarde del 6 de octubre, ¿no? Digo bien, sí, 6 de octubre. Era que ese mismo día, pero obviamente con, calculo, 45 años de diferencia, debutaba Mario Alberto Kempes. Ese mismo día eligió Messi para retirarse del fútbol. Un 6 de octubre debutaba Mario Alberto Kempes, un 6 de octubre se despedía Leo Messi de la selección argentina. Detalles que han quedado en el tintero y después vamos a escuchar en la voz de Sonia Ferrari la carta que escribió Messi habiendo aterrizado en Miami. Porque yo calculo también, mi amor, que hasta debe de haber recibido el tirón de oreja de su familia, porque en ningún momento dijo, quiero agradecer a mi familia, a mi señora, a mis hijos, ¿viste? Y hoy estaba mis hijos, mi señora, ¿sí? Me ha dicho, escúchame, ni nos mencionaste. Y bueno, nada, está bien. En ese momento uno, como dice Sonia, los tres, reitéralo como es, lo que querés leer.
1: Lo que pensaste, lo que dijiste y lo que te hubiera gustado decir.
0: Eso sucede habitualmente, así que nada. Estamos ya aquí, y los oyentes, ¿a dónde se pueden comunicar con nosotros, Sonia?
1: A nuestro WhatsApp, el 1138707485. Allí los leemos, allí los escuchamos, ¿eh? En una nota de voz, en un mensaje de audio, 1138707485.
6: Tenemos una linda presencia en la radio.
0: No me digas, qué bueno. Bueno, la de Sonia siempre es una linda presencia. Estamos aquí y olvidamos ayer... En realidad fue una edición especial de A2, de recordarles el hecho de los que no se han anotado todavía. Vamos a estirar porque es muy probable que podamos conseguir alguna que otra remera más. Así que vamos a estirar una semana más el sorteo de las remeras de Titanes en el Ring. 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Vuelve Titanes. Vuelve Titanes. 2027 es el año.
7: Lo viejo funciona.

0: a modo de anuncio, con las camisetas oficiales, con las remeras oficiales de la nueva temporada. Una noche especial, una noche de la mano, musicalmente hablando, del señor Frank Sinatra y Dean Martin. ¿Eh? Un especial de estos dos gigantes de la música internacional en esta madrugada de día 2.
1: Y vamos a arrancar entonces, si les parece, de la mano de Francis Albert y este Fly Me to the Moon.

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0: that a kick in the head. ¿No es eso? Una patada en la cabeza. Ahí lo teníamos a Dean Martin. Música dedicada hoy a un distinguido caballero que nos está escuchando, sí, Fabi, ¿no?
1: Compañero y amigo de esta casa.
0: Sí, señor.
1: El señor Nicolás Carlos Álvarez, un gran admirador del señor Frank Sinatra y un poco dedicado a él este día tan especial, o esta madrugada tan especial.
0: Qué rico huele siempre Nicolás Álvarez.
1: Usa
0: perfumes importados, lindos.
1: Sí, es un hombre detallista, gusta de salir los fines de semana perifollado, como decía mi abuela. Se pone un buenos trajes Christian Dior, entre otras cosas.
0: Sí, siempre es muy grato cruzarse en los pasillos de Radio Nacional con Nicolás, así que un beso grande para
1: entre
0: él.
1: Entre tantos a los que va dedicado este programa, uno es el señor Nicolás Álvarez, el ferviente admirador de la música del Rat Pack, ¿no? Como solemos mencionar siempre, aquel grupo integrado por Frank Sinatra, Sammy Davis Jr., Dean Martin, Peter Lawford, entre tantos. Y este tema que vos acabas de mencionar, que ya alguna vez lo conté, el público se renueva y vos lo sabés, es de la versión original de Ocean Eleven, la que nosotros conocemos, la que todos conocen, o la que se hizo más famosa en los últimos tiempos, es la que encabezan George Clooney y Brad Pitt, entre otros tantos y enormes y talentosos. Matt Damon también, ¿no? Forma parte de esa saga. Pero la primera versión de Ocean Eleven, Dean Martin al piano canta este tema como una patada en la cabeza, un temazo del repertorio de Dean Martin.
0: 041 en la República Argentina. Vamos a empezar a agradecer algunos mensajes que van llegando a través de nuestro WhatsApp, mientras Gabriel Octavio Sherin ya toma los controles. Así que quedamos en buenas manos.
1: Sí, vos sabés que creo que hoy no va a cometer ningún error. Ningún error va a cometer, porque viene de hacer un lindo pezzolino, decía mi abuelo. Se pegó una siestita hasta las 8 o 9. Entonces el tipo viene relajado. Viene. Es un tipo 99% infalible. Hoy es 100%, porque ese pezzolino lo dejó como para arrancar la madrugada de una manera distinta.
0: Te digo que vinimos los dos on fire, porque yo también hice un pezzolino en el micro. No te puedo explicar. De La Plata a la ciudad de Buenos Aires, cuando dice toc toc, ya llegué, dije, ¿cómo puede ser? Me desmayé en el micro.
1: Y no nos decía, a la mañana durmió, de noche leone, leone, a la mañana durmione, durmione, decía mi.
0: Que tengan un re buen programa con Recuerdos Música. ¡Viva la radio! Saludos a todos los madrunochinos. Nos escribe Juan Manuel de San Miguel de Tucumán.
1: Gracias.
0: Besos, Juanma, gracias. Por aquí también la tenemos a Rosa, de Paraná, provincia de Entre Ríos. Hola, Sonia. Fabián, muy buena madrunoche, como siempre aquí, escuchándolos. Está lloviendo por estos lados. Gracias a Dios, no hay tormentas como habían anunciado, pero sí refrescó. Bueno, más vale así, Rosita. Un beso grandote para vos. Hola Sonia, hola Fabián, muy buena madrunoche. Un abrazo bien fuerte para ustedes y gracias por el especial de Diango de anteayer. Nos escribe Renato de Bahía Blanca. Sí, sí. Bueno, muchas gracias Renato. Hicimos un especial con Diango el martes.
1: Qué lindo.
0: Hola, muy buena madrunoche. Sonia, Fabián, feliz jueves, bendiciones, abrazo y besos. Osmar de Fray Ventos, allí en Uruguay. Nos escribe también a Tahir Suárez desde Sao Paulo. Que tengan una maravillosa noche, Sonia Fabián. Mis mañanas son mucho más felices cuando están juntos.
1: Qué bueno.
0: Un programa estupendo. Un abrazo para nuestros oyentes. Gracias a Tahir. Un abrazo bien fuerte para vos, ¿eh? Qué placer leerte. Por aquí tenemos también a Lulú, allí en Valle Viejo, provincia de Catamarca. ¡Feliz madrunoche! Saluditos para ustedes. Presente una madrugada más. Sergio, nuestro amigo de Tacuarembó también, junto a las chicas, Nubia, Cintia, Diana, Zuli y Marisela, desean lo mejor para todo el equipo. Con 20 grados ahora por Tacuarembó, nos cuentan que está lloviendo, se están registrando vientos fuertes, tormentas eléctricas y mucho granizo.
1: Wow, mira.
0: Abrazo para ustedes, chicos. Gracias, gracias por acompañarnos. Buena madrunoche, Sonia Fabián, feliz de escucharlos hoy, que tengan un lindo jueves. Quiero saludar a nuestra querida Radio Nacional Cachal, que está de cumpleaños y me acompaña todos los días de mi vida. Por supuesto, Alejandra, nosotros nos vamos a sumar porque son 48 años de LRA 51, Radio Nacional San José de Cachal, allí en la provincia de San Juan. Así que gracias, lógicamente, por tu saludo, por el reconocimiento a todos los compas y colegas.
1: Y un abrazo justamente a todos los que hacen Radio Nacional Háchale. Feliz cumpleaños, feliz aniversario.
0: Saludos amigos de DEA2, nos escribe por aquí Mario desde San Luis. Beatriz también nos está escuchando en Paraná, provincia de Entre Ríos. Buenísima madrunoche, queridos madrunocheros, como siempre es un gran placer escucharlos, acompañarlos y que me acompañen.
1: Bueno.
0: Gracias totales, Griselda de San Rafael.
1: Es el objetivo, Gris.
0: Me encanta, tan elocuente siempre Griselda, sí, sí. ¿No? En sus mensajes.
1: Sí, sí.
0: Muchísimas, pero muchísimas gracias. Verónica, de San Rafael, provincia de Mendoza, recordame cuáles son los pasos de la comunicación. Ah, bueno, los pasos de los que hablábamos hace un ratito, ¿no? En el proceso de la comunicación, ¿no? Sí. Lo que pensás, lo que decís y lo que te hubiera gustado decir.
1: Exacto.
0: Aunque también podemos agregar lo que el otro entendió.
1: Sí, bueno, es muy bueno.
0: Puede ser también. Un beso, Vero. Gracias, gracias por acompañarnos. Buena madrunoche de jueves, nos escribe Leo desde Córdoba Capital, que por aquí nos envía un comentario para que compartamos, como no, en un ratito, Leito. Gracias. Hola, buena madrunoche, Sonia Fabián presente, feliz jueves, qué alegría escucharte, Sonia, que tengan un excelente programa, un abrazo grande a la distancia, nos envían Juan y Mabel, mira, otros amigos de San Rafael, allí en Monte Comán, muchísimas gracias por la bienvenida. Raúl nos está escuchando allí en Trenquelauquen. Feliz, estrenando nieto está Raúl.
1: No me digas.
0: El sexto nieto, Raúl y Cecilia. Un abrazo y felicitaciones.
1: Muy bien, hermoso.
0: Me gustó ese gracias a la vida que me ha dado tanto.
1: Uh-huh.
0: Absolutamente. Es de bien nacido ser agradecido,
1: sí,
0: Raúl.
1: Sí, total.
0: Hola, buena madrugada, Sonia, Fabián. Soy Juan Hidalgo de San Rafael, provincia de Mendoza. Se anota por el sorteo de la remera. Juan Hidalgo, de San Rafael, provincia de Mendoza, terminación de documento 767. Un saludo grande para mi novia Esther y mis hijos Juan David Morena. Besos a toda la gente de la radio. Muchísimas gracias, Juan. Ya estás anotado. ¡Nora de la Viña! ¡Volvió Nora!
1: ¡Hola, Nora!
0: Muy buena madrunoche, querida Sonia, querido Fabián, escuchándolos desde la Viña, provincia de Salta. Norita, que está con Juan Carlos.
1: Muy bien.
0: Estuvo participando como escritora en el Filba, mira este año. ¡Qué lindo! Un placer escucharlos. Abrazo bien fuerte para vos, Norita, para toda la pandilla viñatera. ¡Qué lindo recuperarlos! Norberto, nuestro compatriota amigo de Ashdod, allí en Israel, también se va sumando.
1: Uh-huh.
0: Buen día, amigos de la radio. Una pena que se nos fue Piero, fue uno de los mejores. Gracias, gracias por la compañía de siempre. Un abrazo fuerte, Norberto, gracias a vos. Muy buena madrunoche, Sonia, Fabián, gracias por la mejor compañía de siempre. Los quiero mucho, un fuerte abrazo para todo el equipo de nuestra Radio Nacional, Matías, de Comodoro Rivadavia, allí en Chubut. Cómo me gusta ese sentido de pertenencia, ¿no?
1: Sí.
0: De nuestros oyentes, uh-huh. Fabi, cuando dicen nuestra Radio Nacional.
1: Sí, sí.
0: Porque
1: bueno,
0: es así, porque es la radio de todos.
1: Tal cual.
0: Gracias, Mati, beso para vos. Hola, Sonia, Fabián, muy buena madrunoche. Quiero participar por la remera. Soy Juan de Dios López, del barrio Santa María 2, Tartagal, provincia de Salta. Qué alegría escucharlos. No hay otro programa radial mejor que DEA2.
1: Uh-huh.
0: Felicitaciones. No será mucho.
1: No, es poco.
0: Juan de Dios, de Santa María, allí en Tartagal, terminación de documento 707. Fabi 707.
1: De la gente, ¿no? No, el avión.
0: Ese era el Boeing.
1: Este es el Boeing.
0: Buena madrunoche, Sonia, Fabián. Llueve en Capilla del Señor. Saludos de Gladys y Laura. Chicas, ¡mua! Besos para ustedes.
1: Beso grande.
0: Hola, Sonia, Fabián, linda madrunoche. Betty del puesto Las Taguas, allí en Malargüe. ¿Cómo me gusta esto de ir recorriendo las provincias?
1: Hermoso.
0: Me encanta. Nos vamos a Chubut ahora, mira, ahí está Cecil Hughes en Esquel. Feliz programa, chicos, aquí escuchándolos y descansando luego de un día arrodillado, tirando caños en obra. Que disfruten de este jueves, abrazo grande. Bueno, Cecil, reparador, descanso para vos, ¿eh? Un beso grandote, grandote. Hola, Sonia, Fabián, equipo, hermosa madrunoche de A2. Gracias por estar con esa simpatía y energía que irradian. Que tengan un gran jueves. Besos para ustedes. Isabela de San Rafael, provincia de Mendoza, también allí presente.
1: La querida Isa.
0: Toto también, de Concepción del Uruguay.
1: Muy bien, Toto.
0: Allí en la provincia de Entre Ríos. Hola, campeonazos de madrunoches. Acá estoy. prendido de un árbol y acobachado por la tormenta. Muy fuerte por acá, realmente. Me alegra un montonazo escucharlos. Anótenme para el sorteo de la remera. Un abrazo bien fuerte para ustedes. La terminación del documento de Toto, de Concepción del Uruguay, 246. 246, Totito, ya estás anotado. Es un placer enorme, enorme saberte por allí. Bueno, igual que a Violeta de Salta. Sí. Hola, bella Sonia, Fabi, escucharlos toda mi noche, se está haciendo costumbre en mí. Me encanta, Violeta, una sana costumbre somos nosotros. Había un jugo, ¿no? Me parece que sí.
1: La sana costumbre.
0: Cepita era la sana costumbre.
1: Sana costumbre, muy bien, Cepita. El primero de los jugos fue, porque después aparecieron todos, pero Cepita es el
0: Yo histórico. Me acuerdo de la Langré. El Langré.
1: También, y el Dingsé, ¿te acordás?
0: Dingsé, bueno, ese era en polvo.
1: Exacto.
0: Después había otro que se llamaba Swing. Sí. Que una vez se nos cayó, que era súper concentrado, era me parece que comprábamos de frutilla, en casa nosotros éramos cinco, imagínate, ¿no?
1: Y claro, esos rendían.
0: Pero una vez se nos cayó y estábamos almorzando en el patio de mi casa, y el piso era negro. ¿Vos sabés que se comió el piso? No nos dimos cuenta de lo que nos hacía en el estómago.
1: ¿Estabas tomando? ¿Estás segura que era jugo?
0: Parecía ácido, chicos. ¿Cómo quedó el piso blanco, blanco? Mi mamá después no lo podía, no tenía que pulir. No sé ni sé cómo lo sacó.
1: Dingsé, me acuerdo hasta de la música. Yo de la verdad, Dingsé, sabor aprobado. Dingsé, por los especialistas. Dingsé es de Quaker y tiene vitamina C. Y lo agarró el
0: querido... ¿No hay un personaje en Titanes en el ring?
1: Muy bien.
0: Juro que
1: eso
0: no estaba,
1: ahí,
0: no estaba pautado.
1: Llegaba, eso
0: estaba,
1: iba.
0: No estaba pautado.
1: Justamente de eso, como fue el pionero del PNT, publicidad no tradicional, Martín Caradagian, lo tomó y lo puso como un luchador. Y entraba Dingsé, escuchá, malla verde, las piernas, ¿no? Calza verde, mallita blanca... Y la parte de arriba naranja, con la máscara, como la del Caballero Rojo, pero de color Dingsé, y entraba repartiendo sobres de Dingsé a los asistentes. Dingsé, Yolanca, STP, el tío Rico, que era la salchicha de Bienísima. Muchos personajes dio vida a Martín en Titanes en el Ring que tuvieron que ver con algunos productos de nuestra infancia. Y no me puedo acordar, ahora que nombraste los jugos, y por ahí Gaby Seni se acuerda, o ustedes también, había uno, ¿te acuerdas que la publicidad estaba el nene rubiecito como millonario y decía, Mortimer, el jugo, y te traía la jarra, ahí está, no me salía, que sigue estando todavía, el Tang.
0: Sí.
1: Pero te acuerdas, me acuerdo de esa publicidad, del mayordomo y el pendejo medio desubicado que le pedía el jugo, ¿viste?
0: Jaime, ¿no era?
1: Jaime, yo dije Mortimer. Mortimer era la esponja. ¿Te acuerdas que estaba la esponja Mortimer también? No, Jaime. Era.
0: Jaime, el niño tiene sed.
1: Ahí está.
0: Y no hay naranjas. Así me parece que...
1: ¡Bien! ¿Cómo estás hoy, eh?
0: Hoy estoy encendida.
1: El Pezzolino lo encendió.
0: No. No solo el Pezzolino, sino fueron estos días de descanso. ¿Viste que eran necesarios?
1: Sí. Muy bien. Oye, pero ¿sabes cómo estamos hoy? Está para untarla con dulce de leche como la comida tostada, tan negra, hermosa hoy.
0: Bueno, vamos a seguir adelante, ¿qué les parece? Disfrutando de la música. No se lo merece. Pensaba Jaime.
1: Decía el tipo, sí.
0: Me quedé pensando en la publicidad.
1: Ahí me acordé de... Ahí cuando te dije, decía el tipo, me acordé de Dolina. Ya. Y el tipo decía, ¿viste?
0: Vamos a seguir adelante, disfrutando de la música de la madrunoche de hoy. En Día 2 llega Frank Sinatra nuevamente, en este caso con... Come fly with me.

0: Lora, Fabianco de Vida, Sonia Ferrari, los dos, la verdad, y ya entré en sintonía, ya hace un ratito, ahora 20 minutos me llegué, bueno, ya me prendo a la audiencia, bueno, espero que tengan una muy buena noche, una muy buena madrugada, noche, muy buen programa, un beso grande y un abrazo para los dos. Acá estoy, firme como rulo de estatua, Néstor, de Punta Alta, sur de la provincia de Buenos Aires. Que pasen una muy buena noche y bueno, besos y abrazos.
1: Hola Fabián, Sonia, buenas noches, ¿cómo les va? Soy Sandra de Zapala. Los quería saludar, desearles una excelente noche, un excelente día, que la pasen lindo acá en Zapala, hace 3 días que está lloviendo, pero bueno, hay que agradecer también el agua, hace falta. Así que escuchándolos, ya estoy costurereando un rato y después seguimos escuchando excelente música. Así que muchas gracias por pasar mis saluditos.

0: Ahí teníamos a Frank Sinatra y lógicamente también a los amigos con sus mensajes de audio, con sus notas de voz. Néstor de Punta Alta, allí en el sur de la provincia de Buenos Aires. A Sandra, nuestra amiga que está costurereando mientras escucha la madrunoche de Radio Nacional. Así que muchas, pero muchas gracias. Allí en Zapala, bueno, sigue lloviendo. Uh-huh. Es más, para hoy hay pronóstico de lluvias y nevadas también. Uh-huh. Sí, por Zapala. Hay pronóstico de lluvias también para mañana viernes. Recién a partir del sábado, sí, mejoran un poco las condiciones, Sandra querida. Así que a tener un poquito de paciencia.
1: Y como invitado, Frankie, todos nuestros oyentes vienen a volar con nosotros, sí, en este programa, en esta madrugada, en esta matiné nocturna, como solemos denominar, a de a dos, con discoteca nacional y hasta las 6 de la mañana. Ustedes ya saben, está el concurso, vamos a incorporar algunas remeras más seguramente, por eso es que alargamos la posibilidad de que sigan participando, y obviamente esas remeras van a ir a cualquier lugar del país, de eso no tenga la menor duda, como viene sucediendo siempre. Para nosotros es un verdadero placer poder hacerles llegar. Y ayer lo estábamos consensuando con Sonia. Estamos cerca de fin de año.
0: Sí, vos sabés que venía caminando por la Valle y ya vi adornos de Navidad, pinitos, arbolitos, Papás Noeles en algunas vidrieras.
1: Sí.
0: Me olvidé de comentarles.
1: Ahí está, ahora lo hiciste porque justamente viene al pie de lo que yo voy a decir.
0: Claro, estamos, perdón, ¿no? La interrupción, ¿no? Hoy estoy...
1: No, pero está bien, me encanta que seas así.
0: Exactamente, a 2 meses del armado del arbolito. 8 de octubre, uh-huh. ¿No se arma el 8 de diciembre?
1: Sí, bueno. Yo fui a un departamento de mi amigo y tenía el arbolito. Le digo, qué suerte, no tenés que volver a armarlo. Dejó todo el año ahí.
0: Mi mamá lo guarda armado en una caja. Lo saca.
1: No, pero esperá, que esto te va a reír y se van a reír muchos.
0: A ver...
1: Llego al departamento de un amigo mío, justamente Daniel, el que me cede las remeras para que nosotros podamos ir sortear, es el que las fabrica, ¿no? Y entro y dice, toco el timbre y estaba la puerta de él y al lado la puerta del portero del encargado del edificio. Y en la puerta del encargado del edificio estaba el arbolito. Y digo, che, un poco temprano. Y dice, no, tiene un agujero en la puerta para que no le miren adentro. Dejó el arbolito todo el año. Y yo me reía solo, le digo, ya llegó la Navidad, ahora no lo va a sacar. Pero después les voy a adelantar algo que ayer consensuamos con Sonia y que les va a sorprender gratamente y todos van a querer participar. Se viene el momento de Darío Burstin en el aire de Nacional, el capo Cannonieri, el hombre que mete goles de cualquier lugar de la cancha. Con su venera al viento llega con el boletín de la 1 de la madrugada y pegadito volvemos con mucho más de a 2.

0: 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En la República Argentina, a la una de la mañana. Las reservas volvieron a subir y quedaron por encima de los 49 mil millones de dólares. El Banco Central compró 228 millones en lo que va de octubre. Culminó en Jujuy la edición 14 de Litio en Sudamérica. El secretario de Minería, Luis Lucero, destacó las virtudes del litio en territorio argentino.
1: Tenemos de los mejores depósitos de litio del mundo. Es un litio en salmuera, es mucho más económico de procesar. Hoy Australia nos supera, pero tiene litio de roca. Es casi el doble procesar litio de roca que el litio de salmuera que compartimos con Bolivia y Chile. Pero se está probando que las decisiones de manejar el recurso como los manejó Argentina, con una economía minera abierta, está probando ser exitoso.
0: Los jueces eligen hoy a sus representantes en el Consejo de la Magistratura. 690 magistrados, nacionales y federales, están habilitados para elegir los cuatro consejeros para el periodo 2026-2030. Se renovarán así las bancas ocupadas por Diego Barroetaveña, Agustina Díaz Cordero, Alberto Lugones y Alejandra Provítola. Inundaciones en barrios del Gran Buenos Aires. El temporal que también afectó con fuertes ráfagas y granizo a varias ciudades del país dejó calles y accesos anegados en Caseros, Ramos Mejía, Edo, Ciudadela, San Justo, El Palomar, Pablo Podestá y Morón. En la ciudad de Buenos Aires, el Observatorio Central registró en la fecha 20 milímetros de lluvia y para hoy jueves continúa el tiempo inestable con mejoramientos temporarios. Se anticipan fuertes ráfagas de viento del sur-sureste hacia la tarde. Ahora, en la ciudad, el cielo está cubierto, 17 grados 4, la temperatura, humedad 96%.
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0: ¡Qué lindo! Colgarle un Dean Martin a nuestro día 2 y un Dazza More.
1: Mostrando sus raíces italianas, ¿no? Hijo de inmigrantes, Dino Crocetti, el querido Dino Crocetti, era Dean Martin, así era su verdadero nombre, tipo que desde muy joven trabajó en todo lo que te puedas imaginar, hasta boxeador profesional fue Dean Martin, fue un eximio golfista. ¿Y por qué lo cuento así? Porque este tema, That's Amore, nace justamente de dos pícaros golfistas, uno de los más grandes éxitos de los muchos que hicieron junto a Jerry Lewis en el cine. Tan bueno era como golfista que participaba en muchos torneos benéficos de la mano de otro gran comediante como Bob Hope, que también jugaba y mucho al golf. Dino Crocetti, Dean Martin para nosotros, ¿no? Y un golpe duro en su vida, Sonia. El mayor de sus hijos, tan fachero como su padre, era piloto de aviones caza de combate en los Estados Unidos. Y se estrelló con su avión en una práctica en una montaña en los Estados Unidos, una depresión de la cual nunca más pudo salir Dean Martin, justamente por la muerte de su hijo. Poco de historia que tiene que ver con este gran artista, comediante, músico y cantante.
0: Bueno, tenemos que ejercitar un poquito el inglés, mi querido compañero.
1: A ver.
0: Sí, porque le voy a comentar algo pendiente. Uh-huh. Esta búsqueda de voluntarios para vivir cerca de las cataratas del Iguazú, a cambio de 25 horas de trabajo a la semana, en un hostal. ¿Qué le parece?
1: Yo me disfrazo.
0: Para la atención al público andamos bien.
1: Yo me disfrazo de marín, si tengo que... ¿Tienes algún problema? Una cosa muy mental.
0: Bueno, una convocatoria de Workaway ofrece la posibilidad de realizar un intercambio cultural en Puerto Iguazú. Ajá. Con una estadía mínima de 3 semanas.
1: Bien.
0: La propuesta prevé alojamiento para quienes colaboren en un hostal familiar y cumplan una jornada de alrededor de 5 horas diarias, equivalente a 25 horas semanales.
1: Muy bien.
0: Espectáculo.
1: Sí.
0: El puesto está orientado principalmente a personas que puedan trabajar en recepción, ¿no? La persona voluntaria deberá recibir a los huéspedes al llegar, acompañar las salidas mediante el proceso de check-out y responder consultas vinculadas con la ciudad, los recorridos disponibles y los traslados hacia las cataratas del Iguazú. Hay que estudiar un poquito de geografía también, ¿no? De la provincia,
1: sí,
0: de Misiones.
1: Bueno, te prepararán para eso.
0: Bueno, pero uno también puede ir preparado.
1: Podría.
0: La oferta corresponde a un establecimiento de dimensiones reducidas, con 4 habitaciones en total. 3 de esos espacios son compartidos y uno es privado. La ubicación se encuentra en el centro de Puerto Iguazú, con acceso cercano a supermercados, terminal de ómnibus, panaderías, restaurantes y bares. Yo estuve mirando, a juzgar por las imágenes.
1: Sí.
0: Es bellísimo, bellísimo, bellísimo este hostal, cuya responsable es Mariel, quien lleva adelante la actividad junto con sus padres, su esposo y sus hijos.
1: Ajá.
0: La publicación, bueno, describe una dinámica familiar, plantea que quienes se sumen puedan conocer costumbres locales y practicar español durante la estadía, ¿no? La recepción constituye la función principal del intercambio.
1: Uh-huh.
0: Además de las entradas y salidas de huéspedes, la tarea incluye brindar referencias sobre las cataratas, informar qué colectivos o taxis pueden utilizarse y atender a viajeros extranjeros. Por ese motivo, la convocatoria fija como condición imprescindible contar con un buen dominio del inglés.
1: Uh-huh. ¿Mm?
0: Entre las actividades indicadas aparece la limpieza de una piscina pequeña.
1: Muy bien.
0: También se solicita mantener el orden de la casa y colaborar en trabajos sencillos de mantenimiento.
1: Sí.
0: La familia aclara que el voluntariado no exige encargarse de la limpieza completa del alojamiento porque, uh-huh, dispone de una persona destinada,
1: exacto,
0: a esa labor, ¿no? La jornada establecida es de 5 horas por día.
1: Uh-huh.
0: Durante ese lapso, la persona que participe puede combinar la atención de visitantes con el orden de los espacios comunes y la asistencia sobre información turística.
1: Uh-huh.
0: Me está gustando.
1: Claro. Aparte, vos ya tenés el 60% de lo que se hace de lo que hace falta para ese puesto, porque tenés excelente presencia, sos locutora profesional, lo que te ayuda a ser mucho más clara en los conceptos y a poder hablar de otra manera. A eso sumale que ya tenés un avance en inglés, el 60% lo tenés, te falta el hecho de instruirte en cuanto a las a lo que es las cataratas, uh-huh, y sus alrededores, y no sé si alargar un poco el idioma.
0: Sí, pero, perfeccionar, sí, obviamente, como que no.
1: Bueno, 60% lo tenés, te falta, está cerca.
0: Epa,
1: El puesto suyo, diría.
0: Gracias, me gusta eso.
1: ¿Viste? Ya te estoy visualizando, ya te veo ahí. Yo puedo ir a limpiar la pileta. Y paso el paso, me encanta el colador.
0: El colador, me encantó. El perfil del anfitrión señala que la experiencia, bueno, se desarrolla en un hostal pequeño, por lo que las tareas se concentran en necesidades cotidianas del lugar. Eso está bueno. Uh-huh. Ahora te voy a mostrar las imágenes. Es bellísimo, bellísimo, bellísimo realmente el lugar. Bueno, la estadía mínima es de 3 semanas y, como te decía, requiere hablar inglés. ¿Sí? Ese requisito aparece junto con la disponibilidad para realizar la jornada diaria y con la capacidad de comunicarse, ¿no? En este idioma, que resulta relevante para orientar a turistas que llegan a la ciudad y necesitan datos sobre transporte, paseos y servicios cercanos. Bueno, el alojamiento destinado a quienes colaboren consiste en una habitación pequeña, equipada con una cucheta, aire acondicionado y conexión Wi-Fi. ¿Para qué más? Está genial.
1: Lo de la cucheta me desconcertó lo de la cucheta.
0: Bueno, el espacio puede ser utilizado por otro voluntario en caso de que la persona viaje acompañada, aunque no se comparte con huéspedes del hostal. El establecimiento...
1: No, yo voy junto. Yo voy con vos, usamos la
0: cucheta. Bueno, pues se puede compartir. El establecimiento cuenta con cocina para uso de los voluntarios y algunos alimentos básicos, ¿no? La comida no forma parte de la oferta de manera formal. Sin embargo, la familia señala que, bueno, puede comer allí y puede compartir algunas de esas comidas con las personas que participen de este intercambio. Una propuesta muy, pero muy, muy, muy interesante, que incluye la posibilidad de aprovechar el tiempo libre para recorrer la zona. Bueno, entre los puntos mencionados figura el hito Tres Fronteras, uh-huh. Desde donde se observa Paraguay, Brasil y los ríos Paraná y Iguazú, bellísimo, por cierto.
1: Total.
0: También se indican pequeños saltos de agua para nadar y la visita a las cataratas del Iguazú como una de las alternativas disponibles, ¿no?, durante los días sin tareas. Como te decía, el hostal tiene 4 habitaciones, una piscina pequeña, el perfil del anfitrión informa acceso a internet, sí, aunque también consigna que puede ser limitado, ¿no? Entre las características del lugar figuran la presencia de animales.
1: Claro.
0: Vi por ahí algunos gatitos, orquídeas seguramente no van a faltar.
1: No van a faltar.
0: Bueno, la condición de espacio para fumadores y la posibilidad de alojar familias.
1: Cuatíes también va a haber.
0: Seguro, que son los que te afanan las cosas en la mochila.
1: Exactamente.
0: Si tienes
1: abierta. Yo me disfrazo de cuatí para comer, por ejemplo.
0: te sustraen. Te afanan sonó feo. Fue un poco fuerte, sí, ¿no? Bueno, la publicación registra calificaciones de 5 puntos en precisión de perfil y de 4.9 en intercambio cultural y comunicación, ¿eh? Uh-huh. Así que las personas interesadas deben crear un perfil en la plataforma y enviar una solicitud para postularse.
1: Ahí está.
0: Allí pueden revisar las condiciones de la experiencia y las evaluaciones que otros voluntarios dejan sobre la estadía.
1: Sí, sí.
0: La convocatoria solicita disponibilidad mínima de 3 semanas, insisto, colaboración en recepción, atención de consulta de viajeros, orden general y limpieza de la piscina. Así que interesados, /as, ingresan a Workaway y allí van a encontrar toda la info.
1: Muy buena propuesta laboral, la que ofrece esta familia. Y para los que están interesados, ya te han dado todos los datos hoy.
0: Es una linda experiencia, básicamente, ¿no? Porque estamos hablando de 3 semanas en la que viví cerca de las cataratas.
1: Solo 3 semanas.
0: Sí, ese es el requisito. Por lo menos es la estadía mínima, ¿no?
1: La estadía
0: mínima.
1: Se
0: puede extender.
1: Ah, se puede extender.
0: Sí, claro.
1: No, pensé que quizás era, viste, cada 3 semanas cambiaban el personal y era por, digo, me parecía muy poco tiempo. Y vas a hacer todo eso por 3 semanas, es...
0: Bueno, lo que pasa es que vos tenés que tener en cuenta que no es una oferta laboral, ¿no? Es como que vos vas a vivir gratis, por decirlo de alguna manera. Es como... Es un intercambio,
1: en
0: realidad, ¿no?
1: Vos, o sea, no vas a cobrar dinero.
0: No.
1: Ahora
0: vos colaborás con tus 25 horas de trabajo,
1: sí,
0: semanal.
1: Ellos
0: te brindan el lugar. Y
1: o sea, que con 5 horas el resto de tu día disfrutás de todo eso.
0: Exactamente.
1: Podría ser una situación así.
0: Exacto.
1: Ah, está bien, ¿no? Está mal.
0: Bueno, perdón.
1: Tenés que tener
0: otro trabajo.
1: Ahí mismo.
0: Ahí mismo también. Claro.
1: Si no, tenés que tener un restito y decir, bueno, tomo 15 días para ver cómo me va en esto.
0: Exacto.
1: Y vivir de la casa y de la pesca. Si no te dan de comer, ¿qué carajo hacer?
0: Bueno, de la pesca seguro va a ser.
1: De la pesca, de la casa y de algún cuatí entrenado para que te. sacamos chorear a los cuatíes, ¿viste? Tenemos ahí, ponemos una fila de cuatíes y le mostramos lo que tienen que hacer. Y ahí amaestramos cuatíes. Para el choreo de las mochilas.
0: ¿A vos te parece?
1: Qué barbaridad.
0: Bueno, 1:23. Sí. Maguita de Comodoro Rivadavia.
1: Muy bien,
0: canta Maggie. Presente, se está sumando por ahí. Sí, qué lindo.
1: Siempre está Maggie, ¿eh?
0: Me encanta Maggie. Bueno, nos saluda por aquí. Buena madronoche, Sonia, Fabián, queridos. Mucha humedad por estos lados. Espero que no llueva. Gracias por acompañar mis noches, a veces insomnes, y por sacarme una sonrisa al escuchar los disparates de Fabián. Amiguitos, que disfruten de un hermoso jueves. Mientras tanto, va mi corazón en un abrazo. Gracias, Maggie, por ese abrazo que retribuimos nosotros desde aquí, como siempre.
1: 1:24 en esta madrugada, seguimos disfrutando de la música del señor Frank Sinatra para irnos a la pausa.
0: ¡Ay, sí! ¿Viajamos?
1: Dale.
0: New York, New York.

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0: My Rifle, My Pony and Me. Qué linda canción. De la película Río Bravo.
1: Exactamente.
0: ¿No? De Howard House.
1: Exactamente. Uno de los mejores westerns de la historia de los westerns. Así está catalogada. La hizo junto a John Wayne, entre otros. Y también en esa Río Bravo aparecía un joven émulo de Elvis Presley. Que murió muy joven, muy, o sea, se lo tentó para la película porque era justamente era un cantante de rock and roll, que apareció en el mismo momento. Oh, gracias, mi amor, no me daba cuenta que no estaba hablando. Apareció en el mismo momento que aparecía justamente el rey del rock and roll. Estoy hablando de Ricky Nelson, que murió muy joven. Entre otros, en esa película actuó no solo John Wayne, también Angie Dickinson, que aparece con una sensualidad mágica, y John Wayne termina enamorándose de ella, y Walter Brennan, que hace un personaje divino de un rengo que es el ayudante del sheriff. Una gran película, Río Bravo, insisto, catalogada como uno de los mejores western de la historia de los western, y que unió ya a partir de ahí, y en una gran amistad. Después hicieron otras películas a Dean Martin con John Wayne, fueron muy íntimos amigos. Después hicieron Los Hijos de Kathy Elder, también, donde ya hacían de hermanos de una viejita que moría en el lejano oeste y no les dejaba nada, sino que le habían estafado. Bueno, nada, no nos vamos a meter en ese camino, pero tiene que ver con Dean Martin cantando My Rifle, My Pony and Me, el tema de la película de Río Bravo.
0: 1:33 en la República Argentina. Tengo un beso grande para Rachel.
1: Rachel.
0: Ya estoy ejercitando mi inglés para irnos.
1: Muy bien. Repeat, Rachel.
0: Rachel. De Humboldt, sí, provincia de Santa Fe. Hola, buena madrugada. Soy doña Fabiana. Aquí en vuestra compañía. Me anotaría para trabajar en las cataratas, pero no sé inglés, dice Rachel. Estudiamos juntas, mi reina.
1: Claro.
0: Together.
1: Together, forever and ever you are.
0: Aquí a las 19 tuvimos viento, tierra, algunas piedritas, un poco de lluvia. Abrazo fuerte. Raquelita, un abrazo fuerte, fuerte, fuerte. Gracias, gracias por acompañarnos. Por aquí también, Teresa de Capilla del Señor, se va sumando. La buena madrugada, mis amigos de Nacional. Sonia, Fabián, al fin dejó de llover. Sonia, saluda a mi primo José, que los escucha desde su trabajo, en la zona de Don Torcuato. Pero por supuesto,
1: claro,
0: a José, el primo de Teresa, de Capilla del Señor, José, que está trabajando allí en Don Torcuato. ¡Mua! Un beso grandote y gracias. Gracias por elegirnos, ¿no? Como compañeros en tu jornada de trabajo. ¡Hola, Pomelo!
1: ¡Hola!
0: ¡Hola, Sonia! Soy Walter de Lobos. Estoy navegando mientras los escucho.
1: Mira.
0: Mis tres últimos números de documento 019. Saludos a todos los oyentes que hacen compañía a esta hora. Navegando por internet.
1: Ah, mira.
0: Todo bien. Walter de Lobos. Un abrazo bien fuerte, Walter. ¿Cómo me gustó eso? Navegando lo tenemos, ¿no? En las actividades,
1: claro,
0: de nuestros oyentes.
1: No lo hemos puesto.
0: Bueno, Walter está navegando por internet.
1: Está mareando, teníamos.
0: Ah, bueno. Un abrazo fuerte para vos y ya estás anotado. Terminación de documento 019. Walter, querido, gracias. Gracias por sumarte. Malvina nos está escuchando allí en Paraná también, provincia de Entre Ríos. Muchísimas gracias por sumarte, por tu mensaje, por tu cariño y por tu presente. Oscar Alberto Escobedo saluda desde Córdoba Capital. Los estoy sintonizando. Saludos cordiales, estimados de A2. Muchísimas gracias, Oscarcito. Saludos cordiales también para vos. Otro amigo de Córdoba. Buena madrunoche. Pronóstico del tiempo.
1: Ajá.
0: Pase lo que pase, las primeras horas del día son hermosas. El resto es la mente rumiando. Abrazos. Me encantó.
1: Sí.
0: Gerardo de Sal Si Puedes, muchos besos para vos, ¿eh? Qué lindo saberte por allí. También nos está escuchando Mirta de Florida, nuestra uruguayita amiga, que se va sumando. Muy buena madrunoche, Sonia, Fabián, saludándolos en este día tan especial. Estoy de estreno de mis 79 años. Gracias, doy a Dios por este camino recorrido, tomada de su mano. Salúdame a tu mami. Bueno, por supuesto, Mirta, saludada, ella está escuchando, así que gracias por tus saludos. Y
1: ¿le cantamos las mañanitas a Mirta?
0: Obviamente, ¿cómo que no?
1: ¿Me da cámara, amigo Zeni? Cuando usted me dé el ok.
0: Ya está.
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0: Pero por supuesto, todos los aplausos para nuestra querida amiga. Feliz estreno, feliz vuelta al sol, como se dice últimamente.
1: Últimamente, ¿viste?
0: Sí.
1: Que se empieza así.
0: ¿Qué es eso? Bueno, ¿viste? Está bien.
1: Yo me quedé con...
0: Un año más.
1: ¿Eh?
0: Un año más.
1: Yo me quedé con... Feliz en tu día, amiguito, que Dios te bendiga.
0: Que reine la paz en tu día, que cumplas muchos más. Bueno, mirá que el año que viene estamos de super fiesta, se vienen los 80, Mirta, así que hay que ya empezar con todos los preparativos, ¿eh?
1: Yo pensé en el programa y en nosotros.
0: No, pero si está estrenando los 79, sí, tenemos que ya empezar a pensar en la fiesta de los 80.
1: Sí.
0: Bueno, y además tenemos un mensajito de audio que nos ha llegado por allí. Hola.
1: A ver.
2: Hola, ¿cómo les va? Muy buenas noches. A la cofradía Madronochera, está reportándose ya camino a Menucos, acabo pasando por Clemente Onelli. Ahí vamos, acá escuchando el programa ya, les quería dejar un saludo para todos, saludos a Fabián, saludos a Sonia, y aquí estamos acompañándonos. Gracias por estar siempre. Así que ahí vamos. Saludos a todos, abrazo grande.
0: Buena ruta, Dante querido. Camino a Menucos, como siempre, sintonizando Radio Nacional allí en los caminitos de nuestra Patagonia. Para nosotros es un placer tan grande, ¿no? Acompañarlos en la soledad de la ruta.
1: Seguro. Y a muchos, muchos son los oyentes que están a esta hora pisteando, manejando, ruteando, y para nosotros, como dice Sonia, es un verdadero placer. Simplemente quiero, no estaba en los planes, pero lo acabo de descubrir y la verdad que me afectó un poquito. Quiero compartirlo con ustedes porque tiene que ver con un viejo cine de Mar del Tuyú, que para mí es muy importante, porque cuando en Las Toninas no teníamos cine, o íbamos a Santa Teresita o íbamos a Mar del Tuyú. Y hay una pequeña anécdota que nos junta a todos los primos en un verano de esos días nublados y lluviosos, que nos fuimos en el colectivo 532 de Las Toninas a Mar del Tuyú para ver lo que hoy hacemos nosotros aquí en la noche, eso que denominamos matiné nocturna, pero era una matiné de tarde, de lluvia de verano, que se alargó porque con la lluvia se cortó la luz y se demoró el arranque de la película. Daban ese día Orca y Kiss contra los Fantasmas. La película que tendría que haber empezado a las 7 de la tarde, la primera de las películas, arrancó como a las 9 de la noche. Lo que se prolongó todo como hasta las 12 de entrada, ya es la madrugada. Épocas en donde no había siquiera teléfono, no solo celular. Estamos hablando de pibes chicos en ese momento de entre 12 y 14 años, que nos habíamos ido al cine y que volvíamos saliendo del cine, una tormenta impresionante, y el colectivo que iba solo con nosotros, el chofer nos pregunta: muchachos, ¿a dónde van? Nos vamos a Las Toninas. Dice: ¿pero en dónde? ¿En qué esquina? En las 7:48. Bueno, vamos a desviar y los voy a dejar en la puerta porque no pueden. Cuando llegamos a la esquina de las 7:48 había un conglomerado familiar, estaban todos mis tíos, mi viejo, todos esperándonos a nosotros, que dónde mierda nos habíamos metido. Imagínate, era 1 de la mañana y el colectivero que nos llevó a la puerta, en vez de hacer todo el recorrido, como éramos los únicos, el colectivo entraba por las 7, iba hasta la 4, volvía por la 1 y doblaba la 48. Directamente entró y nos dejó a las 7:48 y se fue. ¿Pero por qué cuento esto? Porque me acabo de enterar que el histórico cine de Mar del Tuyú, Gran Tuyú, cerró para siempre. Y ahora la municipalidad, y ojalá que lo haga, busca comprarlo. El intendente del Partido de la Costa anunció que el municipio inició gestiones para comprar el histórico cine Gran Tuyú. Y para mí realmente es un hecho que me trae muchísimos recuerdos. Así que simplemente esperando que esto ocurra, que esto suceda, y que no, como ha pasado en tantos lugares, no se terminen cerrando lugares que hicieron felices a muchos, sobre todo en esos pequeños pueblos donde solo existía esa posibilidad. Cuando éramos chicos ni televisión había, no teníamos televisión en Las Toninas, porque los únicos dos canales que llegaban eran los de Mar del Plata y tenías que tener una antena muy larga, y no la tenían todos, y cuando había algún suceso importante deportivo nos íbamos a la casa de un amigo que sí la tenía y veíamos ahí las carreras de Reutemann, las peleas de Monzón. Entonces esos cines han impactado en muchos, en la vida de muchos, y entonces me parece enhorabuena, ojalá puedan recuperarlo y que no cierre sus puertas el cine Gran Tuyú.
0: Hablabas de cine, bueno, y como todo tiene que ver con todo, te voy a hablar de Sly.
1: Ah, claro, me ibas a dejar en ascuas.
0: No, eso nunca. Muy bien. Hablemos de Sylvester Stallone. Dale. Hablemos de las viejas películas, ¿no? Esas escenas en la pantalla gigante que muchas veces nos hacían sentir la adrenalina, ¿no? Nos hacían sentir parte, como que estábamos ahí.
1: Sin ninguna duda.
0: Bueno, a más de 2.800 metros de altitud en los Alpes Dolomitas, colgado de una cornisa de roca congelada, con un abismo de caída libre bajo las botas, Sylvester Stallone estaba experimentando su mayor pesadilla médica y psicológica. Un cuadro severo de acrofobia que arrastraba desde la infancia. En 1992, la industria del cine no disponía de las herramientas digitales de hoy, ¿no? No había pantallas verdes capaces de replicar la densidad del aire alpino, ni la respuesta biológica de los músculos sometidos a la gravedad absoluta. Bueno, cuando le propusieron filmar las secuencias de escalada en un estudio climatizado de Inglaterra, Stallone lo rechazó de inmediato. A sus 46 años, con una masa muscular densa y un porcentaje de grasa mínimo, comprendió que el miedo en la mirada no se puede fingir. Las condiciones de rodaje fueron un castigo físico implacable. Mientras los cámaras y técnicos operaban con trajes térmicos árticos, Stallone pasaba horas suspendido en arneses, vistiendo únicamente una camiseta de tirantes.
1: De verdad.
0: El frío extremo congelaba sus dedos, reduciendo la sensibilidad táctil a cero y multiplicando el riesgo de desgarro en los tendones del antebrazo cada vez que debía sostener su peso corporal en salientes de piedra caliza.
1: Sí.
0: Sufrió episodios de hipotermia, abrasiones en las palmas de las manos por el roce directo de las cuerdas y contusiones torácicas al golpearse contra la pared de la montaña debido a las ráfagas de viento. La productora y las aseguradoras llegaron a calificar las escenas de imprudencia financiera. De hecho, Stallone tuvo que aportar de su propio dinero para cubrir escenas de riesgo que ninguna compañía de seguros quería avalar. La icónica escena inicial, donde intenta sostener la mano de una compañera suspendida en el vacío con un solo brazo.
1: El arranque más aterrador que he visto en una película, Sonia. El arranque más aterrador que he visto en una película.
0: Bueno, justamente, esa escena muestra una congestión muscular y un pánico en las pupilas que eran completamente reales. Era el cuerpo de un hombre de hierro luchando contra el reflejo primitivo de su propio cerebro que le ordenaba soltar y huir. Bueno, la disciplina mental no consiste en no sentir miedo. En este caso, la verdadera fuerza radica en sentir que las piernas tiemblan ante el abismo y aún así apretar los dientes y no aflojar el agarre. Por eso creo yo que no hay ya hombres ni héroes como él. Me parece que en este sentido, y hay que decirlo, ¿no? Es y será siempre la definición de un hombre con todas las letras, inigualable, irrepetible y de un tremendo actor comprometido con su profesión, ¿no? Estamos hablando de Sylvester Stallone en la película Riesgo Total.
1: Sí, te decía, es el arranque más aterrador y que a mí particularmente me causó estupor verlo, porque de la nada misma arranca la película con una pareja de actores, te voy a decir el nombre porque no quiero comérmelo, en ese más allá de Stallone, ¿no? A ver si lo tengo por acá.
0: Es enorme John Lithgow, ¿no? Sí. En esa peli.
1: Están esta pareja, un gran escalador con su novia, a la que estaba llevando por ese terreno, y la lleva a un lugar donde él sufre un pequeño desgarro y quedan varados en la cima de la montaña, a lo que llega el helicóptero. El arranque es así, llega el helicóptero a la cima, y manejaba el helicóptero junto a Stallone y dice: hola amigo, ya estoy acá, quedate tranquilo. Si no, ah, vos te parece, me vengo a lastimar en este momento, te hagas problema. Ahora, ahora no solo te voy a salvar, la voy a salvar a ella y le voy a comer la boca un beso. No seas así, es mi novia. Jodía a los dos, ¿no? Entonces tira la soga de una punta a la otra, el helicóptero para en una base muy chiquita, en la cima donde no había solamente ellos dos, estaban, y tira, Estalón, un experimentado alpinista, tira la soga, todo, y entonces le dice, vamos a hacer una cosa, mandala a ella, le dice a él, por la soga, que yo la espero de este lado. Y le dice, bueno, dale, y dice, mi amor, le dice, quédate tranquila, lo vas a hacer bien, yo ya te enseñé, ¿estás segura? Sí, le ponen las redes, todo, tal, lo ponen, y la empieza, ¿viste? Y la empieza a correr. Cuando llega a la mitad, empieza a deshacerse el nudo. Te juro que es aterrador el arranque, es una película de pura adrenalina en los primeros 20 minutos, mi amor. Y ella queda colgando, y él le dice, no, por favor, salvala, y dice, quédate, yo me voy, no, que tu peso va a hacer que se caiga. No, que yo voy, que yo... Y Stallone se manda y la agarra. La agarra del guante. De la mano. Y ahí es.
0: Tremendo.
1: No les voy a contar más nada. A partir de ahí nace otra historia. Los primeros 20 minutos son terribles, de pura adrenalina. Y ya no les quiero...
0: spoilear.
1: Spoilear lo que sigue. Pero es, de verdad, Sonia, mirá que a mí si hay algo que me causa estupor y pavura es la altura. Yo, mirá que mi vieja vive en un piso 6 y me agarro y miro para abajo así. Si no tiene protección, si tiene protección me tiro contra la vez, me hago el canchero. Si no tiene nada, sufro pero terriblemente el vértigo. No me pasa en los aviones, solamente en las terrazas.
0: No,
1: en
0: es que es el pánico, ¿no? En los balcones, en los puentes, incluso en las escaleras también.
1: Me paraliza.
0: Imagínate en una montaña.
1: Me paraliza.
0: Sí, claro.
1: Te lo juro que me paraliza. Es una cosa. Empiezo a transpirar frío porque me veo como que me voy a caer, ¿viste? Siento como que... Y por eso te digo que esta película me impactó por esto mismo que vos narraste y que es de verdad lo que hace él. O sea, busca la perfección en una época en donde hoy se hace todo con inteligencia artificial. Una cagada, perdóname que diga eso. Pero este hizo todo eso y pasó por todo esto. Hizo una película sensacional que no les voy a adelantar.
0: 11 minutos, falta para llegar a las 2 de la madrugada del jueves 8 de octubre. Tengo por aquí un beso grande para Pablo, que nos está escuchando en San Rafael, provincia de Mendoza. Gracias, gracias. Un beso grandote para vos. Por acá, bueno, él aporta, ¿no? Buenas y bonitas noches. Yo, en sentido de lo que están hablando, propuse en un cumple que tengo el domingo llevar una cámara de fotos, y que uno tome fotos y que nadie saque el celular. Parece fantástico.
1: Sensacional.
0: Muy bueno, Pablo. Uh-huh. Pero vayan alternándose, ¿no? Para sacar la foto, porque si no siempre el que saca nunca sale. Es así.
1: Es verdad.
0: Está muy buena, ¿eh? Muy buena tu propuesta.
1: Está muy bueno.
0: Marisol nos está escuchando en San Fernando,
1: sí,
0: también.
1: Entiendo.
0: ¡Qué genial! Escuchar a Frank Sinatra, sus canciones son un himno universal. Hay una que me encanta, se llama El Mundo que Conocimos. Única, sublime. Me encantan. Abrazo para ustedes. Y a todos los madrunocheros que están por allí escuchándolos. Gracias, Marisolita. Me encanta reencontrarme. Hacía rato que no la leía a Marisol de San Fernando.
1: Vos sabés que en esta madrugada, ya con 10 minutos para enganchar con Discoteca Nacional, por esto de que denominamos una matiné nocturna, es una madrugada de 6 horas, donde se reparte de a 2 y la discoteca. Simplemente agradecerles profundamente el hecho de que estén enganchados a esta hora, y esto que hablábamos en el arranque con Sonia y con ustedes, que tiene que ver con la cantidad de mensajes que recibimos a esta hora, teniendo en cuenta que es una hora de descanso, que es una hora donde la gente se relaja, que es una hora donde hay que terminar con los teléfonos, y sin embargo que ustedes lo hagan, a nosotros nos encanta, y de hecho nos mantiene vivos en el buen sentido, ¿no? Poder estar conectado con ustedes. A veces el teléfono es una porquería, ¿no? Como decía Sonia, y este mensaje que acabamos de recibir. Y lo digo porque yo voy al gimnasio 3 veces por semana, y en la clase anterior, con el mismo profesor, que es un gran amigo, veo a una chica, pero textual lo que les voy a contar, hace la clase sin soltar el teléfono. Y está todo el día chateando y hace los ejercicios. y hace los ejercicios con el teléfono a mano. Entonces yo le dije al profe, le digo, que es amigo, ¿no? José, le digo, ¿cómo aguantás? Porque además se pone adelante, al lado de la tarima. ¿Y qué querés que haga? Le digo, es una falta de respeto. Pero de verdad les digo, no es que lo deja, lo agarra tres minutos. No, hace toda la clase con el teléfono. Es peligroso por lo que estamos pasando en general. Lo pongo como ejemplo. Porque si está, bueno, vos lo vivís en los medios de transporte. Yo lo hago cuando viajo en subte. Guardo el teléfono y miro a todos. No hay un tipo, no hay una mujer, no hay un nene, no hay un nada que no esté utilizando el teléfono. Ni siquiera un diario, una revista, un libro. El teléfono.
0: Yo cuando entro a un consultorio, en la sala de espera, las revistas están ahí ya, es algo antiguo, ¿no?
1: Yo voy a tomar café los sábados a la mañana al boliche de un amigo, no voy a dar una marca porque es una marca importante, para poder leer el diario de papel, que le llega a él. Yo me siento, me tomo el café y me leo el diario, me encanta. Yo no puedo leer el diario en el teléfono, no me gusta. Lo tengo que hacer, obviamente, por una cuestión laboral, durante el día, pero me gusta tomarme mi tiempo, me encanta el diario de papel. Sobre todo alguien como yo que de joven fue canillita, entonces tenía todos los diarios y los leía todos. Hemos llegado a un momento donde nos está superando todo esto y me parece que deberíamos empezar a analizar un poquito mejor de la manera en que estamos viviendo, y como desde aquí nosotros incitamos a escuchar la radio, también a verse más, a escucharse más, a socializar más. No lo llames a tu amigo del cine, mándale un mensaje, che, nos vemos en la esquina, no llevemos el teléfono, miremoslo a los ojos. Nosotros nos juntamos una vez por mes los pibes, tenemos más 50, pero los de siempre, a comer en el club de toda la vida, y estamos y nos miramos todos, y es tan lindo eso que se ha perdido. Los chicos de hoy no lo hacen, lamentablemente, pero nada, simplemente un comentario que no quería dejar pasar.
0: Tengo un beso grande, grande, grande para nuestro amigo que nos escucha allí en Israel, Norberto, sí, que sí. Nos cuenta que ayer miró la película de las que yo les hablaba, una de las cuatro películas que vi en mis vacaciones, sí. Con Sandra Bullock, Imperdonable. Uh-huh. Le pareció linda.
1: Le mandamos un gran abrazo a todo el pueblo de Israel, que por estas horas está celebrando, por decirlo de alguna manera, un trágico aniversario. Prohibido olvidar, 7 de octubre del 2023, prohibido olvidar. Y desde aquí nos solidarizamos con toda la comunidad judía y con todo el pueblo de Israel, a 3 años de una matanza indiscriminada. Así que un abrazo grande, querido Norberto, y a todos aquellos de la colectividad que son parte de nuestro programa. ¿Nos vamos con música? Un dos por uno podemos hacer, sí, como siempre, claro. En el cierre.
0: Frank Sinatra y Dean Martin.
1: ¿Qué te parece? ¿Con qué nos vamos, por ejemplo? ¿Eh?
0: Con You Make Me Feel So Young, Me Hace Sentir Joven, y King The Road.
1: Gracias, Jackie. Gracias, Gaby, querido, hermosa mía.
0: Un placer, como siempre.
1: Hasta las 6 de la mañana se quedan aguantando los trapos, se viene Discoteca Nacional con esta negra hermosa y un programa sensacional. Yo sé por qué te lo digo. Quédate ahí y no te vayas. Nos vamos. Frank Sinatra, Dean Martin, Frank Sinatra, 2x1. Nos reencontramos mañana. You make me feel so young.

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1: A 2 de la madrugada en la República Argentina. La secretaria general de la presidencia, Karina Milei, asistirá a la presentación del Plan Ley y Orden. Se trata de la iniciativa que promueve el traslado de la cárcel de Villa Devoto al nuevo complejo penitenciario federal de Marcos Paz. El acto será encabezado por el jefe de gobierno porteño Jorge Macri y la ministra de Seguridad Nacional, Alejandra Monteoliva, y se realizará a las 16 en la Ciudad Autónoma de Buenos Aires. El presidente designó a Yasmín Andrea Martínez Naya como directora ejecutiva del Hospital Nacional Dr. Baldomero Sommer. El decreto 1155/2026 la nombró a partir del 16 de septiembre de este año con rango y jerarquía de subsecretaria en el cargo vacante del establecimiento perteneciente a la Administración Nacional de Establecimientos de Salud. La odontóloga asumió el puesto tras la evaluación de sus antecedentes en el organismo descentralizado de la cartera sanitaria. El Poder Ejecutivo aceptó la renuncia de Carlos Enrique Racedo como fiscal general adjunto ante la Cámara Nacional de Apelaciones. El decreto 1154/2026 formalizó además la aceptación del cargo a partir del 1 de septiembre en el Fuero Criminal y Correccional Federal. En Puerto Tirol y Resistencia, provincia de Chaco, donde escuchan Radio Nacional en AM620, rige una alerta naranja por tormenta. En la ciudad de Buenos Aires y alrededores, la temperatura es de 16 grados 8 décimos, el cielo está algo nublado, la humedad es del 96%.
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Claro que sí, me encanta, me encanta, me encanta, me encanta, me encanta esta hora del día. Porque es la que me da la posibilidad de abrirte de par en par las puertas de la Discoteca Nacional.

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lindos tiempos, ¿no? Los de jugar a la botellita, jugar al semáforo, los malones. ¡Por Dios! Ahí teníamos, a ver, Sweet Vergara Bat en vivo, abriendo la discoteca nacional de hoy. Y mi caramelo.

Bueno, malones o asaltos, ¿viste? Depende el regionalismo. Algunos se quedó pensando, ¿qué eran los malones? Esos eran los que las chicas llevábamos la comida, los chicos llevaban la bebida y bailábamos y demás. Es 11 minutos han pasado de las 2 del jueves 8 de octubre de 2026. Y señoras, señores, bienvenidas, bienvenidos. Qué placer reencontrarnos una vez más en este rinconcito de la noche, en este rinconcito del dial, dispuestos a transitar este rato juntos, juntas, hasta las 6, haciendo la discoteca, ¿eh? La madruteca nacional, dijo alguno por ahí. Bueno, el equipo está completo, así que nos presentamos en sociedad. Gabriel Octavio Zeni nos pone en el aire y con él transitaremos algunas horitas de esta discoteca. Allí en el control central de LRA1, hoy nos estará supervisando Ricardo Artola. En la planta transmisora de Radio Nacional, ubicada en General Pacheco, provincia de Buenos Aires, los compañeros que nos desean que tengamos un excelente programa. Bueno, será gracias a ustedes que llevemos este programa a todos los rincones de la patria, ¿eh? Gustavo Novela y José Luis Ojeda hoy, ¡mua! ¡Mua! Un beso para cada uno de ustedes y gracias, gracias, insisto, por llevarnos a través de nuestras 49 emisoras a todos los rincones del país. Hoy vamos a saludar especialmente a los compas y colegas, como lo hacíamos hace un rato, de nuestra LRA 51, Radio Nacional San José de Jáchal, allí en la provincia de San Juan, que está cumpliendo 48 años desde su fundación. ¿Sí? Andás por allí, nos sintonizás en AM 1150 o bien en la FM 102.5.

1. Nos produce y nos coordina ella, Jacqueline Macarevicius. Así que ya estamos, preparados, preparadas para compartir otra madrunoche de radio en sintonía. A pasar un lindo rato, lleno de buenas canciones. Para comenzar, una desde Piano Bar, uno de los mejores álbumes, sin lugar a dudas, de Charlie. Claro que sí, Carlos Alberto. Año 1984, para Raros Peinados Nuevos.

Juntos a ti, a Chase. Hace un ratito me escribía Atahir Suárez, ¿no? Desde Sao Paulo. Juntos a la par. Allí no teníamos al carpo con este temón de Julie Root, uno de los guitarristas de Papos Blues. Antes habíamos disfrutado de Ricardo Iorio. Qué linda dupla, ¿no? Para comenzar, justo que te vas tras Charlie con raros peinados nuevos. 2:24 en todo el país. Esta es la Discoteca Nacional en vivo, como siempre, ¿no? Con estos espacios que ya hemos implementado y que podríamos denominar clásicos de la discoteca, como nuestros especiales de las 4, como la batera de Don Luis, como también en nuestra historia, ¿no? Esa que muchas veces nos hace reflexionar, esa que compartimos cuando la noche invita, cuando la noche convida, y lo que vaya surgiendo en el devenir de las horas. Bueno, hablábamos hoy con Fabi, ¿no? Acerca de las condiciones climáticas, lo que ha llovido, en el área metropolitana de Buenos Aires, no solamente, lo que ha llovido en Rosario, lo que ha llovido en Córdoba, bueno, en varias ciudades de nuestro país, quedan algunas provincias bajo alertas naranjas todavía por fuertes tormentas. Hablábamos hoy temprano de Corrientes, de Chaco. Vamos a hacer una recorrida en un ratito nada más a través del Servicio Meteorológico Nacional. Hay un doble alerta emitido para la costa bonaerense también, por fuertes lluvias y por vientos fuertes. Así que nos vamos a estar ocupando de esto en un ratito nada más. Hay un WhatsApp que nos conecta durante toda la madrunoche. Es el 11-3-870-74-85. Allí los leemos, allí los escuchamos con un mensajito de audio, con una nota de voz. 11-3-870-74-85 en este arranque de jueves 8 de octubre de 2026. En el Día del Trabajador Rural, así que vaya desde aquí nuestro abrazo bien, pero bien fuerte para todos ustedes. Sabemos que son muchos, ¿sí? Amigos trabajadores rurales que escuchan Radio Nacional y obviamente en estas horas lerdas de la madrugada aún más. Vamos a seguir adelante. Hay más música, hay más canciones, hay más de los nuestros, como siempre en nuestra discoteca. Ahora, Virus, Imágenes Paganas.

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Mucho mejor los Rodríguez en la Discoteca Nacional, 2:36 ya, y por aquí quiero ir agradeciendo algunos mensajes que van arribando en esta madrunoche del jueves. Gracias a Cecil, mirá, nuestro amigo de Esquel, que se queda un ratito más, ¿eh? Feliz discoteca, vamos todavía. Cecil, querido, un abrazo bien fuerte para vos. A Luis, del yacimiento Cerro Dragón, ¿eh? Comodoro Rivadavia, buena madrunoche. Sonia, querida, bienvenida de vuelta a alegrarnos las noches. Se te extrañaba montones. Que tengas un hermoso jueves. Gracias, Luisito, gracias por esta bienvenida. Qué lindo reencontrarnos. Beso para vos, buena jornada de trabajo también, ¿sí? Lulu, me quedo contigo hasta que se me apague el Windows. Me encanta. Me hiciste acordar a mi amigo Emanuel, que dice, a mí cuando se me apaga el televisor, ya estoy. Bueno, más o menos, en sintonía. Saludame en la discoteca. Aquí estamos, Lulu. Un beso grandote, grandote, grandote allí en Valle Viejo, siempre acompañándonos. Sigamos adelante, Sonia, aunque aquí esté nublado. Sigo siendo Mario, nuestro amigo de San Luis, allí firme, renovando, lógicamente, su presencia a través de nuestro WhatsApp con una frase de John Lennon. Mira, nada es casualidad, ¿no? Hoy se cumple un aniversario del lanzamiento del álbum Imagine, ¿no? Fue en el año 1971. ¡Qué increíble, qué increíble! ¡Ay, cómo pasa la vida! Bueno, a propósito, ¿no? De Lennon, no importa a quién ames, dónde vivas, cómo eres. Lo que importa es que seas bondadoso y que trates a todos con el mismo amor. Una de las frases de Lennon que nos comparte Mario desde San Luis. Besos para vos. ¡Aguante la Discoteca Nacional! Ahí la tenemos a Alejandra, nuestra amiga de San José de Hachal también. Otra que renueva su saludo. Hola, buenos días. Aquí estoy de festejo acompañando como siempre a Sonia Ferraris desde Chivilcoy. Estoy cumpliendo años. Dieguito, feliz vida, que se cumpla todo lo lindo que deseas, ¿eh? Gracias, gracias por compartir tu comienzo de cumple con nosotros. Es un placer saberte por allí. Por aquí también la tenemos a Mirta, presente, aún allí en Florida, prendida a nuestra discoteca nacional. Estoy sorprendido, circunnavegué entre las Pléyades y Ganímedes, buscando sintonizar un reducto musigaláctico, y donde nací estaba lo que divagaba por ahí. Volví y te encontré. Princesa madrunochera. Me la hiciste difícil, Carlos. ¡Qué lindo! Te dedico nada como ir juntos a la par. Gracias, gracias, Carlitos. También nos estamos reencontrando con él, con nuestro amigo de Comodoro. Siempre, siempre, siempre allí presente. Abrazo al alma. Fernando también está por allí sumándose a nuestra discoteca. Muchas, pero muchas gracias, ¿eh? Los vecinos de arriba me hacen acordar el tema de Bersuit. Fer, para vos un beso grandote y para nuestro querido Gonza. Qué lindo saberlos. Me podrías decir que es un dulce colocón. Se lo vamos a preguntar a Calamaro cuando lo entrevistemos. ¿Qué les parece? Besos, gracias, gracias. Qué lindo. Qué lindo cuando la vida te sorprende, ¿no? Cuando la gente que vos querés te sorprende de esta manera y te hacen saber que están allí bien, pero bien cerquita. Faltan 20 minutos para llegar a las 3 de la madrunoche. Bueno, hablemos un poquito en serio. El Servicio Meteorológico Nacional mantiene vigente una alerta naranja por tormentas fuertes a severas sobre la región metropolitana. Mientras, bueno, una circulación atmosférica bloqueada promete mantener el paraguas a mano durante al menos los próximos 4 días. Y estamos hablando de varias regiones y de varias provincias de nuestro país. Las precipitaciones que ya azotaron el centro del país durante ayer, con granizo y vientos intensos, son apenas el prólogo de una semana marcada por el agua, la nubosidad persistente y los vientos húmedos del este. El sistema que genera esta situación responde al avance de un centro de bajas presiones que empujó tormentas desde San Luis y Córdoba hacia la provincia de Buenos Aires y el sur de Santa Fe y Entre Ríos durante la mañana de ayer. Ese frente meteorológico dejó lluvias localizadas, pero copiosas, granizo como el que cayó sobre Rosario y frecuente actividad eléctrica.
Bueno, durante toda la jornada de ayer, el Servicio Meteorológico Nacional activó la alerta naranja para buena parte del centro y este de Córdoba, sur de Santa Fe, sur de Entre Ríos, norte de Buenos Aires y la ciudad de Buenos Aires, la capital federal, con valores de precipitación realmente importantes, ¿no? Superados los 80 milímetros, básicamente. Bueno, hoy será la jornada con mayor inestabilidad para toda la región. Estamos hablando del área metropolitana de Buenos Aires. Un día con ráfagas de viento, también con temperaturas máximas que no superarán los 18 grados. Hablamos de Buenos Aires, hablamos de Córdoba, hablamos de La Pampa también, ¿sí? Y hasta el próximo domingo, inclusive, la inestabilidad va a ser la protagonista. El sur de Mendoza y San Juan también aparecen como zonas de riesgo con posibles acumulados superiores a los 50 milímetros de manera localizada, ¿no? Hablamos de fuertes tormentas. Esto producto de la convergencia de la humedad en las capas bajas al pie de la cordillera de los Andes. Bueno, el norte de la Patagonia, el noroeste argentino y la región central van a registrar lluvias intermitentes con valores que en general se van a ubicar entre los 5 y los 30 milímetros. Un caso especial, como lo decíamos hace un ratito, es el de la costa atlántica bonaerense, donde el Servicio Meteorológico prevé lluvias persistentes hasta el domingo y vientos fuertes del sur con ráfagas superiores a los 70 kilómetros por hora. Por eso están vigentes justamente estos dos alertas, por lluvias y por vientos para la costa atlántica bonaerense. Recorrida en Comodoro, 8 grados la temperatura, cielo parcialmente nublado ahora, 14 la máxima para hoy, con cielo mayormente nublado, indica el pronóstico. En Paraná, Entre Ríos, cielo nublado en este momento, 16 grados 7 décimas la temperatura, 21 grados la máxima pronosticada para hoy, se esperan tormentas durante la madrugada y luego cielo nublado. En Córdoba el cielo está cubierto y la temperatura es de 16 grados. Hay pronóstico de lluvias aisladas durante gran parte del día de hoy y la máxima está estimada en 20 grados. Y en San José de Jáchal, cielo algo nublado a las 2 y 43 de este jueves. 17 grados 9 décimas la temperatura, la humedad 44% y se esperan también por Jáchal lluvias aisladas durante la mañana de hoy. ¿Seguimos adelante ahora? Hay más música, en este caso junto a Rally Barrio Nuevo y una chacarera de Ernesto Guevara, donde alguien me espera.

Qué linda recorrida, ¿no? Por nuestra patria con una chacarera, con un huayno, con un chamamé. Habíamos escuchado a Rari Barrio Nuevo y Donde Alguien Me Espera. Luego llegó Juan Iñaki con Guadalquivir de Gilberto Rojas. Recién eran las damas del litoral con este chamamé de Isaco Abitbol, Paraje, Bandera Bajada. Y vamos a seguir adelante ahora, de recorrida por nuestra geografía, con una zamba de Juan Carlos Cupaiolo y Tito Romero, en la voz del Chango de Anta, Raúl Palma y La Sin Nombre.

0: Allí estaban los trovadores de Cuyo con un vals de Sergio Santi, Cristian Frete, Amor de Trovador. Antes, Jaime Torres en la Discoteca Nacional y el bailecito de Oscar Valles y Andrés Chazarreta.
1: Hola, buenas noches, ¿cómo estás? Soy Carlos de San Juan, primera vez que te estoy escuchando. Voy a encontrar desde Mendoza hacia San Juan en este momento, y te jodía porque quería escuchar un temito de los Enanitos Verdes, Luz de Día. Muchas gracias, saludos.
0: Pero no es ninguna molestia, Carlitos, qué linda sugerencia. Bueno, ante todo, bienvenido. Qué placer acompañarte allí en este recorrido desde Mendoza a San Juan. Bueno, tenemos ahí algunos kilómetros por recorrer juntos. Seguramente ubiquemos a los Enanitos con Luz de Día en un ratito para vos. Gracias. Gracias por acompañarnos. Faltan segundos para llegar a las 3. Se viene nuestra historia para reflexionar, una que nos va a dejar pensando, no me cabe ninguna duda. Pero antes hay que informarse. Para eso nuestro vecino de arriba, Fernando Pedernera, nos cuenta lo que hay que saber.
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3: Las 3 de la madrugada en la República Argentina. El presidente Javier Milei desarrollará la agenda que anunció la oficina del presidente en Casa de Gobierno. El mandatario realizará diferentes actividades, a la par que la secretaria general de la presidencia desarrollará su propia agenda en diversas actividades.

0: Ley de Tierras, la Corte Suprema dejó el caso listo para una nueva definición. El máximo tribunal redujo a 24 horas el plazo para que quede firme la integración con los conjueces Diego Barroeta Veña y Juan Ignacio Pérez Curchi. En Buenos Aires y alrededores, la temperatura a esta hora es de 16 grados 6 décimos, la humedad es del 96%, el cielo está algo nublado. El sistema de alerta temprana del Servicio Meteorológico Nacional anticipa alerta naranja por tormentas para el centro y sur de la provincia de Misiones, toda la provincia de Corrientes, centro y sur de la provincia del Chaco y norte de la provincia de Santa Fe.
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La noche, siempre la noche, invitada a curar corazones descosidos, lastimados, corazones rotos. 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

Cuando mi marido me dijo que iba a invitar a sus amigos a cenar, pensé que sería una noche normal. Hasta que agregó: vos encárgate de la comida, ¿sí? Yo voy a estar con los chicos. Lo miré. ¿Los chicos? Mis amigos. Ah, pensé que hablabas de nuestros hijos. Y se rió como si hubiera hecho un chiste. Dale, amor, quiero que todo salga perfecto. Después de todo, tengo que demostrarles que soy el hombre de la casa. Ahí fue cuando levanté una ceja. Porque si había algo que mi marido disfrutaba más que comer, era presumir.

sabía que podía contar conmigo, pero no gratis. A las 8 llegaron sus amigos. Entraron hablando fuerte, riéndose y saludando a mi marido como si estuvieran entrando a un restaurante. Uno de ellos miró la mesa. ¡Qué espectáculo! ¿Cocinaste todo vos? Mi marido respondió orgullosísimo. No, no, mi mujer se encargó. Yo solamente organicé la reunión. Lo miré desde la cocina. Organizó la reunión. Claro. Había mandado 3 mensajes al grupo diciendo viernes en casa. Un verdadero gerente. Los hombres se sentaron y empezaron a comer. Esto está espectacular, dijo uno. Mi mujer cocina así todos los días, presumió mi marido. Yo respiré profundo. ¿Todos los días?, preguntó otro. Sí, prácticamente. Me dieron ganas de agregar, y también lava, limpia, compra, ordena, paga algunas cosas y mantiene vivo este hogar mientras vos te atribuís el título de CEO. Pero me callé. Por ahora. Después de la cena, mi marido levantó su vaso. Quiero brindar, porque, aunque yo soy el hombre de la casa, tengo una mujer que sabe cuál es su lugar. Silencio. Yo dejé lentamente la bandeja sobre la mesa. Sus amigos se miraron entre ellos y yo sonreí. Perfecto. Mi marido frunció el ceño. ¿Perfecto qué? Nada. Seguí brindando. Y siguió. Después vino el postre, después el café. Después alguien pidió otra ronda de bebidas y, por supuesto, yo fui nuevamente a la cocina. Mientras lavaba una montaña de platos, escuché a mi marido hablando. Acá todo funciona porque yo pongo orden. Me quedé mirando la espuma del detergente. ¡Ah, bueno! Terminé de lavar, limpié la cocina, guardé la comida, pasé el trapo, ordené el comedor. Y cuando finalmente sus amigos se fueron, mi marido cerró la puerta y suspiró satisfecho. ¡Qué noche espectacular! Sí. Mis amigos quedaron impresionados, me imagino. Uno hasta me dijo que soy un afortunado. También me lo imagino. Se acercó y me dio un beso. Gracias por todo, amor. Sos una genia. Yo asentí. De nada. Él caminó hacia el dormitorio. ¿Venís? No. Se dio vuelta. ¿Por qué? Porque todavía falta una cosa. ¿Qué cosa? Saqué una hoja de papel que había dejado sobre la mesa. Tu factura. Se quedó inmóvil. ¿Mi qué? Tu factura. Se la entregué. La tomó pensando que era una broma, pero empezó a leer. Preparación de cena para 6 personas, 35.000 pesos. Abrió los ojos. Compra y organización de alimentos, 15.000. ¿Qué es esto? Seguí. Servicios de cocina, 25.000 pesos. Amor. Servicio de moza durante la cena, 10.000. No podés estar hablando en serio. Lavado de vajilla, 8.000. Me crucé de brazos. Seguí leyendo. Limpieza de cocina y comedor, 12.000 pesos. Él me miró indignado. Pero vivimos juntos. Exactamente. Y vos acabas de decir delante de tus amigos que todo eso era parte de mi obligación porque vos eras el hombre de la casa. Le señalé la última línea. Recargo por escuchar durante 3 horas que el cliente es el hombre de la casa

50.000 pesos. Uno de sus amigos todavía había olvidado su servilleta en la mesa, y de solo verla me dieron ganas de cobrarle almacenamiento. Mi marido soltó una carcajada nerviosa. ¿Me estás cobrando de verdad? Sí, pero soy tu marido, y yo soy tu esposa, no tu empleada doméstica. Se quedó callado. Además, agregué, si vos sos el hombre de la casa, supongo que podés pagarle a la mujer que hizo todo el trabajo. Me miró unos segundos. ¿Y cuánto es? 155.000 pesos. Casi se atraganta. ¡155.000! Te hice precio familiar. Se sentó. Esto es una locura. No. Locura fue trabajar gratis mientras vos presumías. Al día siguiente, cuando sus amigos volvieron a escribirle al grupo para organizar otra cena, uno preguntó, ¿repetimos en tu casa? Mi marido tardó varios minutos en contestar. Finalmente escribió, mejor vamos a un restaurante. Yo estaba al lado y vi el mensaje. ¿Y por qué no en casa? Me miró con cara de derrota. Porque tu restaurante es demasiado caro. Me empecé a reír. No, querido, mi restaurante no es caro. Me acerqué y le dije, lo que pasa es que recién descubriste cuánto cuesta todo lo que antes dabas por sentado. Desde ese día, cada vez que alguien le preguntaba quién era el hombre de la casa, él respondía rápidamente, acá somos socios. Y yo sonreía, porque finalmente había entendido algo muy sencillo. Una casa no funciona porque uno se autoproclama jefe. Funciona porque alguien hace el trabajo. Y desde aquella cena, cada vez que había invitados, mi marido cocinaba, servía, lavaba los platos y limpiaba. Yo solamente me sentaba con una sonrisa. Y si alguien preguntaba por qué, yo respondía, porque el hombre de la casa está trabajando.

0: Nuestra recorrida por el mundo habitual, ¿no? En la discoteca nacional a través de la música. En este caso de Paseo por México nos llevó junto a Marco Antonio Solís y Si no te hubiera sido. Maná, Shakira, Mi Verdad y recién el divo de Juárez, Juan Gabriel, Siempre en mi mente. 3:29 en la República Argentina. Vamos a hacer una pausa. Y a la vuelta, no solo que hay más discoteca nacional, sino que, lógicamente, los voy a invitar a introducirnos en la materia de Don Luis Landricina y también les voy a contar de qué va nuestro especial de las 4 de hoy.
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0: Me puede, qué lindo recuerdo, década del 70, ahí lo teníamos a Jairo, si vuelves, será cansancio. 3:33 en la República Argentina, tengo para contarles en un ratito algo muy interesante sobre el Festival de Arte Popular Mercedes Sosa, que se está llevando a cabo en el Centro Cultural de la Cooperación, bueno, reuniendo jornadas de música, de literatura, de fotografía, de teatro y de charlas alrededor justamente de la cultura popular argentina. Así que en un ratito nada más, porque está transitando la 15ª edición del Festival de Arte Popular Mercedes Sosa, allí en el Centro Cultural de la Cooperación. Esto es en la ciudad de Buenos Aires, en la Avenida Corrientes al 1500. En un ratito, nada más charlamos de eso, porque ahora les quiero adelantar de qué se trata nuestro especial de hoy. Sí, lo venimos esperando ya desde hace algunos días. Bueno, el martes nos reencontramos con un especial de Diango. Enorme. Ayer con uno de los Aire, y como nos gusta ir variando, nos gusta llegar a todos los corazones que palpitan en argentino, ¿no? Bueno, hoy nos vamos a ocupar de la música ciudadana. Un mix, un variado de tangos, valses y milongas, para todos los gustos. Osvaldo Pugliese, Aníbal Troilo con Floreal Ruiz, Las Bordonas, María Garay, Aníbal Troilo con Elba Verón, Tita Merelo, Nelly Omar, Tanturi Castillo, ¡qué dupla, por Dios! También lo tendremos por allí a Carlos Roldán, a Héctor Varela con Argentino Ledesma, ¿no? En silueta porteña, que no más podía faltar, ¿no? Si hablamos de milongas, a Gardel también, ¿sí? Entre otros. Así que un picadito, tangos, valses y milongas hoy en nuestro especial de la Discoteca Nacional. Ahora quiero saludar por aquí a Pablo de San Rafael, provincia de Mendoza, como siempre, allí presente, mimándonos con sus mensajes, con sus palabras que nos llegan al corazón. Nunca te van a recordar por todo lo que tuviste, sino por lo bonito que compartiste. Bonitos sentimientos son los que nunca se olvidan. Mucha salud, gratitud y alegría. Para vos, amiga, gracias, Pablo. Gracias de corazón. Gracias por compartir e invertir tu tiempo con nosotros, que es algo que nunca vas a recuperar. Así que de todo corazón, somos afortunados por saberte allí en sintonía. Hola, buen día, Sonia. Quiero saludar a mi esposa y mis hijos. Estoy de guardia del martes y salgo el viernes. Me llamo César Quinteros. Soy de Resistencia, provincia de Chaco. Quiero un tema de Camilo VI o, si no, de Aldo Monjes. Bueno, ante todo, bienvenido, César. Es un placer acompañarte allí en Resistencia. Nos faltaba mencionar, mira, hoy la provincia de Chaco, cuando hacíamos la recorrida. Gracias. Obviamente, saludados. Tus hijos, tu compañera. Y allí vamos a sumar algo de estos artistazos que nos estás sugiriendo. Gracias, gracias por acompañarnos. A Betty del Puesto Las Taguas, allí en Malargüe. A Jesús de Santa Fe también. Buena madrunoche, Sonia. Paso a saludarte y a desearte un buen día. Beso grande, gracias, Jesús. Un beso enorme, enorme también para vos. Acá cayó granizo en los alrededores. Llovió y ahora tenemos viento sur. Nos escribe Gerardo desde Salsipuedes, allí en la provincia de Córdoba. Muchos besos para vos, Gerard. Por aquí, Carlos de San Juan, que está viajando de Mendoza a San Juan. Bueno, era quien nos había dejado un mensaje de voz hace un ratito. Un beso grande para vos. Y, lógicamente, tenemos para después de las 5, la canción de los Enanitos Verdes. Con esa vamos a abrir la hora, ¿sabes? Con luz de día. Miriam nos está escuchando en Quilmes. Buenas pero húmedas y lluviosas madrunoches. Te estoy escuchando, que Dios nos ampare. Va a seguir el clima lluvioso, horrible, este mal llamado niño. Bueno, algunos decían, más que niño es Chucky. Nos va a tener a maltraer, me parece, unos cuantos meses. Es así, Miriam. Pero bueno, al mal tiempo nosotros por aquí no solo le ponemos buena cara, sino buenas canciones. Besos enormes para vos, para Estela Mares de Coronda. Está por allí en la provincia de Santa Fe. Nos estamos reencontrando con Estela Maris. Mi reina, cómo te extrañé en estos días de tus merecidas vacaciones. Contenta y más que feliz porque ya estás de vuelta. Con esa... Bueno, muchas gracias. Te escucho siempre y me quedo hasta las 6. Bella, te mando muchos besos y abrazos gigantes. Excelente programa, mi querida Sonia, te quiero mucho. Estela de mi corazón, acá estamos, juntas nuevamente. Besos. Sonia, por fin te escucho. Muchas gracias por acompañarme. Soy José, de Tucumán. Mis cordiales saludos. Un abrazo, José. Bienvenido. Qué lindo saberte por allí. Por aquí también se va sumando Adrián Alejandro de San Miguel de Tucumán. Aquí estoy escuchándote como siempre desde mi trabajo. ¡Diosa! ¡Qué buenos temas nacionales! Un abrazo. Gracias, Adrián. Un abrazo fuerte también, para vos. Es un placer acompañarte. Uno más. Hola, buenas noches. Soy Marcelo Pérez. Estoy acá de Sereno, en el museo. Soy de San Rafael, provincia de Mendoza. Estoy trabajando. Muy lindo el programa. Sigan así. Estoy escuchando. Bueno, Marcelo, bienvenido. Qué gustazo acompañarte, ¿no? Vamos sumando amigos en sus trabajos. Bueno, en este caso, en el museo. Mira vos, allí en San Rafael, en el corazón de la provincia de Mendoza. 3:39 en todo el país. ¿Qué les parece? Si matecito en mano, nos metemos de lleno. Ahora sí, llegó el momento de disfrutarlo. En uno de los monólogos más conocidos, sin lugar a dudas, ¿no? De nuestro querido Don Luigi, en su matera. Bienvenido a nuestra madrunoche de la Discoteca Nacional, Luisito Landricina. Y cuéntenos de qué se trata hoy esta historia de este borracho con dignidad.
1: Bueno, y entramos en nuestra cuarta contata. Esta va a ser una contata muy especial porque se va a llamar Contata de Dos Orillas. Te voy a explicar por qué. Lo que vamos a grabar son los cuentos que enviaron a un certamen de cuentos en la República Oriental del Uruguay, a programa de radio en CX30, la radio, Montevideo, y al programa de que yo formo parte, que es Argentinísima, donde se hacen los cuentos de los argentinos. Entonces, entre los dos, vamos a conformar una larga duración con los 6 o 7 mejores cuentos de cada certamen, sin establecer quién ha sido el ganador, porque se hizo el ganador por sorteo. O sea, se eligieron 5 muy buenos cuentos, y para no que fuera injusta la decisión del jurado, se decidió hacer por sorteo de esos 5 mejores. Entonces, voy a arrancar, como los tenía en la lista, con los cuentos del País Hermano, donde creo que no hay ninguna diferencia, salvo algunos términos. Hay algunas pequeñas cosas, porque nosotros, por ejemplo, le decimos machete al papelito para ir a rendir. Ellos machete le dicen al agarrao, al que devoto a la Virgen del Codo, ¿no? O sea, es otra cosa totalmente distinta, pero que igual nos entendemos. Sabemos cuando dice, ¿qué tipo machete? Yo ya lo fui aprendiendo. Pero lo que quiero destacar es la generosidad del pueblo uruguayo. Y además, el gran sentido del humor que tienen para todo este tipo de cosas, y fundamentalmente para el cuento de corte criollo, porque son muy acriollados hasta en la capital. Yo a veces pensaba que estaba tratando con provincianos y eran gente de ahí, de Montevideo. Entre los cuentos que han mandado se destacan los de mamás. El mamau da material para cualquier cosa. Están los mamaos cargosos, los mamaos pendencieros, y los otros que no hacen nada, ¿cierto? Son mamaos porque sí nomás. Y, por ejemplo, yo el mamao cargoso no lo aguanto, porque es ese tipo que se toma y se le tira arriba y lo obliga, o lo quiere obligar a tomar lo que él le gusta tomar, y lo palmea y le llora en el hombro, y si está comiendo un sándwich de chorizo se lo exprime en la solapa. Ese tipo de cosas son insoportables, ¿no? Después el otro, el pendenciero, el buscapleito, que también para mí es una barbaridad, porque cuando un hombre necesita el auxilio del alcohol para hacerse el guapo, para mí no entra ni en la escala de hombre, ¿no? En cambio el otro, ese que toma porque le gusta, como el del tango, de puro kurda, ese me encanta. Porque toma porque toma, y no molesta. Fíjense de que hay gente así, que toma y no molesta para nada, como este personaje que chiflaba entre dientes para no molestar. Fíjense que respeto a los demás, ¿no? Yo, tengo uno de los cuentos, es de Manuel Ángel Benítez, con cédula de identidad 346-557, porque así los juntábamos, ¿no?, para saber quién era, que habla de un paisano de esos que toma, está en el boliche, pero siempre hay tres o cuatro compañeros que le entreveran las bebidas como para que se chupe y haga papelones. Y esos no son amigos ni compañeros, están usando la debilidad del otro. Y aún en la nebulosa del alcohol, este paisano se daba cuenta que lo estaban tomando para el churrete. Entonces intentaba irse cada rato. Y cada vez que decía, bueno, me voy a ir, y entraba a retirar la silla, de a poco los otros se levantaban para salir para afuera para ver en dónde metía la pata. Y él se daba cuenta de eso, y casi con amargura decía, me había quedado otro rato, y cerraba la puerta. Intentó 3-4 veces irse. Como los compañeros también se levantaban, no pudo. Entonces amagó como para el caballero y salió para juez. Cuando estaba desatando las riendas para subirse a caballo, ya estaban los 3-4 compañeros recostados en la chava del boliche y mirándolo como sobrándolo para ver dónde hacía la metida de pata. Y él se da cuenta. Entonces desata pacienzudamente las riendas del animal, las cruza sobre la cruz, las agarra con un puñado de crines bien cortitas, se encomienda a todos los santos que andaban cerca, a todos los duendes del vino que tenía adentro, a su propio orgullo de hombre, y pone toda esa fuerza al servicio del envión. Y juez, demasiado fuerza junta. Pegó el envión y pasó limpito para el otro lado. Pero tan ligero este hombre, mire, tan ligero, que antes que agarren vuelo la risa de los circunstantes, dijo, bueno, ya que me bajé, voy a tomar otra.

cuando me doble el cansancio de mis afanes perdidos, he de tornar a la sombra de tus viejas arboledas, al frescor de mis aleros, a la paz de tus sembrados, al oro de tu poniente cuando prolonga la tarde su agonía entre las lomas, y al fogón de tus pastores envejecidos de invierno, entre cantos de cencerros y quejumbres de vihuelas, con el aire de las tonadas, en callada mansedumbre, como quien se va durmiendo, quiero morirme sonriendo bajo la luz de tu cielo. ¿Acaso cierren mis ojos las piadosas manos magras de alguna vieja

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1: Qué linda recorrida por el país y el mundo, ¿no? Allí estaban los hermanos Ábalos con la chacarera Casas Más, Casas Menos. Antes, Carlos Di Fulvio, guitarrero del For Sombra. Allá va Lucero Cruz. Y había pasado Horacio Guaraní con Vallecito del sanjuanino Buenaventura Luna. Faltan segundos para llegar a las 4 de la madrunoche. En instantes, nuestro picadito hoy, súper especial, con tangos, valses y milongas, ¿eh? Bien, pero bien variado. Antes, nos informamos con Fernando Pedernera y volvemos.
2: 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Las 4 de la madrugada en la República Argentina. El Poder Ejecutivo ratificó su postura oficial de combate directo contra el extremismo y la discriminación religiosa. A 3 años del ataque perpetrado por Hamas, la Casa Rosada rindió homenaje a las víctimas e hizo pública su solidaridad con los familiares y sobrevivientes. Desde el Gobierno Nacional reafirmaron la defensa irrestricta de la libertad y de la paz como pilares de la política exterior argentina. El Ministerio de Capital Humano realizará una denuncia judicial contra las personas que tomaron el Palacio Sarmiento. La cartera de Sandra Pettovelo demandará a los universitarios que tomaron la sede de la Secretaría de Educación, donde habrían dañado patrimonio público. El Ministerio pedirá que se investigue lo sucedido, que evalúen daños y se determinen las responsabilidades de los hechos. El gobernador Maximiliano Puyaro anticipó que Santa Fe desdoblará las elecciones de 2027. La provincia decidió distanciar los comicios locales del calendario nacional para evitar que cuestiones santafesinas se mezclen con la contienda presidencial. Las internas abiertas se llevarán a cabo durante abril, mientras que la votación general para definir a las autoridades locales y municipales tendrá lugar en junio. En Paso de los Libres, provincia de Corrientes, donde escuchan Radio Nacional en AM840 y por la FM92.7, rige una alerta naranja por tormentas. En la ciudad de Buenos Aires y alrededores, la temperatura es de 16 grados, el cielo está parcialmente nublado, la humedad es del 96%.
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4:03 en la República Argentina, es el jueves 8 de octubre de 2026 y por aquí estamos en vivo haciendo la discoteca nacional en todo el país. Donde haya un corazón que palpite en celeste y blanco, estamos. Hay 49 emisoras que nos llevan allí para acompañar tu vida, estés donde estés, vayas donde vayas, haciendo lo que te toque. Hoy se sumaba un amigo sereno en el Museo de San Rafael, provincia de Mendoza. Bueno, toda la semana me toca el turno noche. Hoy nos empezó a escuchar, así que estamos felices y agradecidos. Es el Museo de la Isla del Río Diamante. Me encanta, mirá, ese me quedó pendiente en mi paseo por San Rafael el año pasado, así que voy a tener que volver, Marcelo. Bueno, gracias, gracias a quienes nos eligen desde sus lugares de trabajo, a quienes están por allí todavía insomnes, esperando ganarle la batalla a Morfeo. Todos en sintonía, siendo cómplices y siendo testigos, en definitiva, en este rinconcito del dial, y eso realmente nos hace muy, pero muy felices. A los que se van sumando, la bienvenida, el saludo a quienes nos vienen acompañando desde el arranque de este nuevo día. Y por supuesto, en esta bienvenida la subamos a Mónica Gabriela Lisi, que a partir de este momento nos pondrá en el aire. Y le dará play a nuestro especial. Vamos a arrancar sin demasiado rodeo. Tangos, valses y milongas, hoy a puro disfrute para sacarle viruta a la pista. En el arranque, Floreal Ruiz va a cantar en la orquesta de Aníbal Troilo un tango del año 1928, con letra de Armando Tallini y música de Juan José Guillandú. Marioneta.

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0: con esta delicadeza de José García, Graciano Gómez y Héctor Marcó en la voz de Carlos Roldán, esta noche de luna ponemos punto final a nuestro especial de hoy. Tangos, valses y milongas en la Discoteca Nacional. Habíamos escuchado a Florian Ruiz en la orquesta de Aníbal Troilo con Marioneta de Juan José Guillandut y Armando Tallini. Luego cantó Cacho Castaña, Garganta con Arena. Osvaldo Pugliese, su orquesta y un vals de Rosita Melo, Víctor Piuma Vélez y Homero Manzi, Desde el Alma. También habíamos escuchado a Las Bordonas con La Mulateada, ¿eh? Una milonga de Carlos Pese y Julio del Puerto. María Garay cantó Pasional de José Caldara y Mario Soto. Alfredo de Angelis presentó a su cantor, Carlos Dante, en Nobleza de Arrabal, de Canaro y Caruso. Virginia Luque cantó Mano a Mano, de José Razzano, Gardel y Celedonio Flores. Elba Verón, en la orquesta de Troilo, Cachirriando, de Adolfo Verón y Enrique Usal. Tita Merelo, Soledad de Barracas, de Roberto Garza y Carlos Barr. Susana Rinaldi, El Último Organito, de Acho y Homero Manzi. Nelly Omar, Amar y Callar, de Nelly y José Canet. Juan D'Arienzo, su orquesta, y Armando Laborde se ocuparon de Puro Kurda, de Abel Aznar y Carlos Olmedo. Tanturi Castillo, El Pescante, de Homero Manzi y Sebastián Piana. Luego llegó La Milonga, de Nicolás Cúcaro, Juan Ventura Cúcaro, Ernesto Noli y Orlando Danielo, silueta porteña, en la voz de Argentino Ledesma, en la orquesta de Héctor Varela, claro. Carlos Gardel se ocupó del vals de Anselmo Ayeta y Francisco García Jiménez, Palomita Blanca. Escuchamos El Cantor de Buenos Aires, de Juan Carlos Cobian y Enrique Cadícamo, en la voz de Mario Bustos y Jorge Valdés, en Esta Tarde Gris, por Francisco Fiorentino y Aníbal Troilo, Tangazo de Mariano Mores y José María Contursi, y recién El Broche de Oro, a mi criterio, esta noche de luna, en la voz de Carlos Roldán. Especial a pura música ciudadana, grandes valores del tango, del vals y de la milonga, en la Discoteca Nacional. Faltan segundos para llegar a las 5. Nos queda un ratito más de Discoteca Nacional hasta las 6, pero hay que hacer un alto en la música. Para eso llega Fernando Pedernera, nos informa, nos cuenta lo que hay que saber y seguimos.
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2: Las 5 de la madrugada en la República Argentina. El canciller Pablo Kirchner viaja a Singapur para promover inversiones. Iniciará una gira internacional con el objetivo de fortalecer los lazos comerciales con la región asiática. Durante su estadía, mantendrá rondas de trabajo con altos funcionarios gubernamentales y destacados ejecutivos del sector empresarial. La industria y la construcción crecieron en agosto respecto de julio. El índice de producción manufacturera mostró una variación de 1,9% respecto al mes anterior, en tanto el índice de la construcción registró una mejora de 0,4% en igual periodo en la edición desestacionalizada. YPF empezará a producir en la Argentina combustible de aviación sustentable. El anuncio fue realizado por la petrolera luego de que Santa Fe Bio, la sociedad conformada por YPF y Total Energies, firmaron un acuerdo a largo plazo. El objetivo es impulsar la producción y exportación de combustibles renovables que serán elaborados en una biorefinería que se instalará en San Lorenzo. La iniciativa contempla una inversión de más de 400 millones de dólares y proyecta ingresos de entre 300 y 1.000 millones de dólares por año. En Santiago del Estero, donde escuchan Radio Nacional en la M1130 y por la FM98.5, rige una alerta amarilla por tormenta. En la ciudad de Buenos Aires y alrededores, la temperatura es de 16 grados 2 décimos, el cielo está mayormente nublado y la humedad es del 96%.
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Y ahí vamos, como siempre, agradeciendo estar vivos un día más en la faz de la Tierra. Claro que sí, agradeciendo poder abrazar, poder decir te quiero, agradeciendo la música, el viento, poder cantar al sol, a la luna, a la lluvia, al mar. Aquí tenemos otro día bendecido, otro día lleno de oportunidades. Desde el comienzo somos cómplices, somos testigos y eso verdaderamente es para agradecer. Así que a todos y cada uno de ustedes nuestro agradecimiento permanente por elegirnos. Es el jueves 8 de octubre de 2020.

0: para garantizar la inclusión. La campaña global utiliza el color turquesa para iluminar edificios y visibilizar la jornada, así que si llegas a ver algún monumento, algún edificio histórico iluminado de color turquesa, sabes que tiene que ver con este día, el Día Internacional de la Dislexia. También, y esto lo mencionábamos hoy tempranito, es el Día del Trabajador Rural. Detrás de cada cosecha hay personas que conocen la tierra, trabajan con esfuerzo y sostienen una parte esencial de la vida de nuestro país. Así que hoy reconocemos a quienes siembran, cuidan los cultivos, trabajan con los animales y realizan tantas otras tareas en el campo argentino. Y que sabemos, escuchan Radio Nacional. Esta fecha recuerda una larga historia de lucha por los derechos de los trabajadores rurales. Uno de sus hitos fue el Estatuto del Peón de 1944. Y en 2004 una resolución estableció formalmente cada 8 de octubre como Día del Trabajador Rural. Así que gracias a todas las trabajadoras y los trabajadores rurales por su labor de cada día. También hoy es el Día Nacional del Patrimonio Natural y Cultural Argentino. Bueno, en 1990 el Poder Ejecutivo Nacional, mediante el decreto 2033, declaraba cada 8 de octubre justamente como Día del Patrimonio Natural y Cultural Argentino. Bueno, obviamente este hecho fue imitado años más tarde por los equipos técnicos y ministros de Cultura del Mercosur, quienes en sus habituales reuniones establecieron también el 17 de septiembre como Día del Patrimonio Cultural de los países miembros. Esto, obviamente, lo que refiere al 8 de octubre tiene que ver con nuestro país, Día del Patrimonio Natural y Cultural. Y además, también, seguramente muchos de ustedes recordarán que un día como hoy, allá por 1971, se lanzaba en Londres un álbum que llevaba como título el nombre de una de las canciones que se convirtió en un himno a la paz y al anhelo de un mundo mejor. ¿Lo recuerdan?
1: Okay.

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55 años han pasado, ¿eh? El segundo álbum de estudio realizado por John Lennon, ¿no? Ya como solista, y bueno, esta canción que le daba nombre a aquel disco, y como les decía hace un ratito, se convertía en un himno a la paz y al anhelo de un mundo mejor. 5:15 ya, señoras, señores, ¿cómo viene la vida? Con lo que ha llovido, bueno, lo mencionábamos hoy tempranito también, hubo algunos alertas naranjas, algunos se mantienen, por ejemplo, en las provincias de Corrientes y de Chaco, ¿sí? Por fuertes tormentas para el día de hoy. Está vigente un doble alerta para la costa atlántica bonaerense por lluvias y por vientos fuertes también. Fue terrible la situación en Córdoba, en Rosario, en Funes, bueno, en varias ciudades y departamentos de Córdoba, ¿no? Como Colón, Punilla, Santa María, Río Cuarto, Marcos Juárez, General San Martín, Potrero de Garay, en Tras la Sierra, en los valles de Calamuchita. Realmente tremendo el granizo, el tamaño de las piedras ayer. Bueno, lamentablemente va a seguir el mal tiempo en algunas regiones de nuestra patria. En un ratito vamos a hacer una recorrida a través del Servicio Meteorológico Nacional. En este momento, por la ciudad de Buenos Aires, por ejemplo, el cielo está mayormente nublado, la temperatura es de 16 grados dos décimas, la humedad es del 96%, y se esperan todavía algunas lluvias aisladas durante lo que queda de la madrugada. También hay una baja probabilidad de lloviznas hacia la tarde de hoy, 18 grados la máxima. Mañana viernes también hay pronóstico de lluvias aisladas por estos lados a partir de la tarde. El sábado, lluvias durante todo el día. Y el domingo ya se presentaría con cielo mayormente nublado, al menos en esta parte del país, en la ciudad autónoma de Buenos Aires y zonas aledañas. 16 grados dos décimas la temperatura, 96% la humedad, cielo mayormente nublado. Quiero saludar a todos los amigos tucumanos, tucumanas, que por allí nos están escuchando a través de nuestra LRA 15, Radio Nacional Mercedes Sosa, porque hoy la provincia de Tucumán está cumpliendo 211 años. Fue creada por el Supremo Gobierno de las Provincias Unidas del Río de la Plata, el 8 de octubre de 1814. Y renovamos el saludo a los compas y colegas de nuestra LRA 51, Radio Nacional San José de Hachal, Buenaventura Luna, en la provincia de San Juan, que hoy también está cumpliendo años. Son 48 pirulines desde su fundación. Allí nos sintonizás en AM 1150 y también a través de la FM 102.1. Dicho esto, mate en mano, por supuesto, con los amigos, las amigas en el Club de las 5, les cuento que hoy arranca el calendario de pagos de ANSES, correspondiente al mes de octubre. Se abonan jubilaciones y pensiones que no superen los haberes mínimos, a quienes tengan documentos terminados en cero, pensiones no contributivas a beneficiarios con DNI concluidos en 0 y 1, y asignación universal, junto a la asignación familiar por hijo, a quienes tengan documentos finalizados en 0. Dicho esto, beso grande para Sole de Castelar, que se va sumando por allí, una de las amigas del Club de las 5. Buen jueves para todos. ¡Qué lluvia nos escribe! Por suerte pude llegar bien a casa del trabajo. Vi la lluvia fuerte desde casa tomando mate. ¡Qué linda la música de hoy! Gracias, Solcito, un beso grande, grande, grande para vos. Magistral, el especial, Sonia, gracias. Nos escribe Griselda desde San Rafael, allí en la provincia de Mendoza, que seguramente se ha bailado algún que otro tanguito. Y mira, me imagino también alguna milonga. Gracias, beso para vos, Gri. ¡Guau, qué selección de tangos! Por favor, mis felicitaciones. Desde el alma, de puro kurda, silueta porteña. Gracias a César, nuestro amigo de San Nicolás de los Arroyos, allí en el norte de la provincia de Buenos Aires. Bueno, Juan Manuel de San Miguel de Tucumán también. A Marcelo Pérez, él es sereno en el Museo de la Isla del Río Diamante, en San Rafael también, allí en la provincia de Mendoza. Se sumó en esta madrunoche a nuestra discoteca, así que la bienvenida, Marce. Gracias. A Héctor de Salta, a Carlos, que está por allí, en Comodoro Rivadavia. Mi sobrino, que vive en Irlanda, es disléxico. Bueno, esto en relación a lo que hablábamos hace un ratito, ¿no? Del Día Internacional de la Dislexia. Egresó como abanderado de arquitecto.
de la Facultad de Arquitectura y Urbanismo, Universidad Nacional de Tucumán, y disertó ante más de 80 egresados por pedido del decano. Un genio, no me cabe ninguna duda. Gracias, Carlos. Gracias, gracias de corazón. Y obviamente nos encanta cuando nos comparten estos pedacitos de sus historias. Hola, Sonia, ¿cómo estás? Soy Fernando de Marcos Paz. Espero que hayas pasado bien tus vacaciones. Ay, sí, he descansado y no te das una idea cuánto, Fer. Gracias, pero obviamente extrañaba. Y se los digo de corazón. Abrazo fuerte para Víctor de Becker, Armando Laborde y Jorge Valdés. ¡Qué cantores! Gracias, Víctor, por tu valoración. Rubén nos está escuchando en Bahía Blanca. ¡Qué hermosa elección la del especial de hoy! Muchas gracias. Hasta cada momento, Rubencito. Besos para vos. A Malvina de Paraná también, que ha disfrutado de nuestro especial. A puro tango, a puro vals, a pura milonga. Abrazo para vos, mi reina. Francisco nos está escuchando allí en Villa Ballester. Hermosa la música de hoy. Muchas gracias por el especial. Otro acierto. Qué bueno eso. Hola, Sonia. Buen jueves para vos y todo el equipo. Mate amargo y escuchándote. Mirá qué buena combinación. Abrazo. Nos envía desde Corrientes, José Luis. Abrazo para vos. Teco se va sumando desde General Pacheco, allí en la provincia de Buenos Aires también. Buen día, hermosa. Gracias. Gracias por el especial de hoy. Seguro que lo disfrutaste y mucho. Gracias, Tequito. Qué lindos tangos nos escribe nuestro compatriota desde Israel, Norberto también. ¿Cuántos que somos en esta madrunoche? ¡Qué lindo eso! Me encanta cada día. Cada día somos más. Bienvenido, Roberto González. También es un placer acompañar tu despertar. A Laurito Ferreira, nuestro riojano amigo de González Catán, y a Alberto, que está por allí en la panadería, el Malargüe, junto a Santi. Muy lindos los tangos y las milongas. ¡Qué linda! Buena madrunoche, Sonia. Gracias por la compañía de siempre. A ustedes, chicos, gracias, Gracias por volver a elegirnos. 5:22, vamos a seguir adelante en instantes. La recorrida por el país desde el Servicio Meteorológico Nacional. Ahora, música junto a Coti, Ángela Leiva y La Conga. Y luz de día.

0: Bienvenida a la muchachita de la madrunoche. Habla Alicia desde Villaluro. Es un gusto escucharte. Seguramente has disfrutado tu descanso, tu merecido descanso. Y te lo han dicho en, si no escuché mal, en varios mensajes. Además de bienvenida, se te extraña. Un abrazo para vos, buen regreso a La Plata, sin viento, sin lluvia, aunque esté nubladito. Un saludo para tu mamá y para los de cuatro patas que te están esperando. Abrazo y beso.
1: Hola, soy Antonina. Qué linda música, qué lindos tangos que estás poniendo. La verdad, una barbaridad. Bueno, Rita, muy linda música. Bueno, que descanse. La verdad, muy bueno, muy, muy bueno. Te mando un beso grande. Acá Renato de Bahía Blanca. Y con todo cariño, todo mi corazón para vos. Y en el que orate siempre, como decís vos, que no hay que dar un paso para atrás ni para empujar. Chao, chao, nos vemos. Un besito grande.
2: Pero así es, siempre para adelante, atrás ni siquiera para tomar envión, Renato querido. Un beso. Gracias, gracias por acompañarnos, por este mensajito de audio, por esta nota de voz. Y a Alicia, del barrio de Villaluro también, gracias por tu bienvenida. Qué lindo reencontrarnos después de tantos días. Faltan segundos para llegar a las 5:30 del jueves 8 de octubre de 2026 y paseo por el país tal cual lo he prometido. Me voy a Río Cuarto, en la provincia de Córdoba, donde el cielo está cubierto y con llovizna. 14 grados la temperatura y se esperan lluvias aisladas durante todo el día de hoy, con una máxima de 16 grados. 5:30, me voy a Radatili, allí en la costa chubutense, donde nos está escuchando nuestra querida amiga Olga, como siempre. El cielo está parcialmente nublado, ahora por Rada, 6 grados 4 décimas la temperatura, 5 la térmica, y se espera una máxima de 14 grados, hoy con cielo parcialmente nublado. Sigo viaje, me voy a Rosario, Santa Fe, cielo cubierto en este momento, 15 grados 1 décima la temperatura, y hay una baja probabilidad de que se registren algunas lluvias durante parte de la madrugada, lo que queda. En realidad de la madrugada, parte de la mañana, luego cielo nublado y una máxima de 19 grados por Rosario, indica el Servicio Meteorológico Nacional. Renato, me voy a Bahía Blanca. El cielo está cubierto con llovizna, 9 grados 2 décimas la temperatura, 5 grados 7 la térmica, y para hoy se esperan lluvias durante buena parte del día. Hasta la tarde inclusive, en la noche se pronostica cielo mayormente nublado y se habla de una máxima de 12 grados por Bahía Blanca. En San Miguel de Tucumán, en tanto, está vigente una alerta amarillo por tormentas fuertes durante la mañana, luego se pronostican tormentas aisladas y una máxima de 22 grados. Ahora en Tucumán, 20 grados una décima. La temperatura, la humedad, 85%. Beso grande, hablando de Tucumán, para Nicolás Obadilla, que está por allí escuchándonos junto a mami Isabel. Gracias por esos saludos a la mía mamá. Abrazo fuerte también para Roxy, que va sumando desde Guaymallén su mensajito en nuestro WhatsApp. Buen día también para vos, mi reina. Que tengas un hermoso, hermoso jueves. Muy buenos días, Sonia querida. Se nos fue el Tano Piero. Qué increíble. Mucha paz y mucha luz para él. Se me movió toda la estantería cuando me enteré. Que tengas una bonita y bendecida jornada. Buen regreso a tu hogar. Gracias. Gracias, Gustavo, por esta mención. Bueno, estuvimos hablando hoy temprano, ¿no? Del legado del Tano Piero. Este puente, ¿no? Entre el rock, el folclore y la canción de protesta, que, como decías, pasó a otro plano en el día de ayer. Abrazo al alma. Gracias a César, que nos está escuchando en Resistencia, provincia de Chaco. Muchos besos. Nuestro amigo que anda sereneando por allí, bueno, ya a punto de también finalizar su jornada. Igual que nosotros por aquí. Ustedes saben, algunos van llegando, otros vamos emprendiendo la retirada en esta parte del día. Y la radio que siempre acompaña. la radio donde escuchás ahora a León Gieco, el fantasma de Canterville.

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Casi 30 años, ¿no? Ininterrumpidos de carrera. Ahí teníamos a los hermanos Sardelli y los Airbag. Y nunca lo olvides, ya sobre el final de nuestra discoteca nacional del día de hoy. Señoras, señores, qué placer habernos acompañado una vez más en el comienzo de una nueva vida. Porque, por si no lo sabían, cada día la vida comienza. Dicen que solo vivimos una vez, pero en realidad no es cierto. Vivimos todos los días. Así que imagínate, si eso no es mucha vida. Que disfruten de este jueves. Será, si Dios quiere, solo si Él, hasta mañana. Minutos después de la cero. Mañana tenemos una discoteca nacional extra larga. Sí, porque ya Fabián Codevila nos ha anticipado que no iba a andar por estos lados, tiene que hacer un viajecito relámpago hasta Las Toninas, así que arrancamos nuestra discoteca minutos después de la cero, ¿sí? Mañana viernes 9 de octubre, así que por aquí los estaremos esperando. Gracias por habernos elegido. Se viene el panorama federal de noticias a partir de las 6, pero antes, el cierre musical de nuestra discoteca, renovando el saludo a los compas y colegas de LRA 51, Radio Nacional San José de Hachal, Buenaventura Luna, allí en la provincia de San Juan, que hoy están cumpliendo 48 años desde su fundación. Bueno, por mi parte, quiero saludar especialmente a los responsables de la mañana, de Nacional Hachal, desde las 6, a Gustavo Bravo, a Miguel Manrique. Besos, besos y más besos para ustedes. ¡Feliz cumple, Nacional Hachal! Ahora sí, el cierre de hoy con Andrés Calamaro. Y en el comienzo, un recuerdo del año 1988. Carta sin marcar. Chao, hasta mañana.

vez a alguien que me está esperando, que me entienda, y si no me entiende, alguien que me comprende, alguien a quien recordar de memoria cuando estoy de viaje, cuando estoy muy lejos. Sí, soy un vagabundo y camino bastante alrededor del mundo.

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0: Las 6 de la mañana en la República Argentina, bienvenidos, muy buenos días a este panorama federal de noticias con lo que tenés que saber antes de salir. Hoy estamos compartiendo el jueves 8 de octubre de 2026. Y comenzamos con una temperatura en la ciudad de Buenos Aires de 16 grados 2 décimos, una humedad del 96%, presión baja, 1.004,4 hectopascales, cielo cubierto, vientos del sudoeste a 8 kilómetros por hora y visibilidad en principio 10.000 metros. Atención que esta jornada por la mañana estará nublada y por la tarde se esperan lloviznas, mejorando a la noche y nuevamente el cielo va a estar nublado. Para hoy se espera que la temperatura descienda a los 14 grados y la máxima llegue a los 18 grados centígrados. El sol va a aparecer, si todo sale bien y se despeja un poco, a las 6 y 21.
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0: Y atención porque se recomienda circular con precaución, dado que la combinación entre la humedad y el pavimento después de las lluvias lo vuelven resbaladizo. Hay registro de 5 incidentes ocurridos durante esta madrugada. Un despiste de un camión en la ruta 9, kilómetro 120 a la altura de Varadero. Quedó habilitado solo un carril ya que el vehículo quedó atravesado. El chofer resultó ileso. Se desconocen al momento las razones del incidente. Otro, Avenida Entre Ríos y Avenida Independencia, choque entre una moto y una bicicleta. Suárez y Vieites, choque entre un auto y una moto. San José entre 15 de noviembre y Avenida Caseros, choque de un auto contra otro estacionado. Incendio en el barrio Zabaleta, en una casa deshabitada, los bomberos de la ciudad lograron controlarlo sin que se produjeran víctimas asistidas. Este es el estado de los accesos y las autopistas. El tránsito es fluido y con buena marcha sobre los puentes Pueyrredón, La Noria y Alsina, en las autopistas Buenos Aires-La Plata, Richeri, 25 de Mayo, de Lepiane, Lugones, Cantilo, Ilia, Cámpora, 9 de Julio, Perito Moreno, Camino del Buen Aire, Autopista del Oeste, Panamericana y Avenida General Paz. Vamos a los servicios. Los trenes, ramales Tigre, Mitre y José León Suárez de la línea Mitre circulan a horario. Y atención porque el fin de semana largo, los ramales Mitre y José León Suárez no van a funcionar. Solo funcionará con normalidad el ramal Tigre, hablamos de la línea Mitre. Línea Roca, ramales La Plata, Gleo, Cañuelas, Ezeiza y Bosques funcionan dentro de los cronogramas previstos. También están operando con normalidad las líneas Belgrano Norte, Belgrano Sur, Urquiza, San Martín y Sarmiento. Subte y Premetro comenzaron a funcionar según las grillas anticipadas. Y recordemos que por obras de renovación no están funcionando las estaciones Medrano de la línea B, ni Urquiza y Entre Ríos Rodolfo Walsh de la línea E. En el Aeropuerto Internacional de Ezeiza y en el Aeroparque Metropolitano Jorge Newbery, la operatividad es al momento normal.
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0: Y vamos a compartir el pronóstico por regiones para el jueves 8 de octubre. Comenzamos con el NOA, Jujuy, Salta, Tucumán, Catamarca, Santiago del Estero y La Rioja. Cielo nublado a cubierto con tiempo inestable y baja probabilidad de lluvias o tormentas aisladas, más frecuentes en el este. Temperaturas entre 14 y 24 grados, ambiente fresco a templado. En el NEA, Formosa, Chaco, Corrientes y Misiones, se esperan tormentas de variada intensidad, algunas fuertes, con lluvias abundantes, actividad eléctrica y posibles ráfagas o granizo, especialmente de madrugada a mañana. Temperaturas entre 20 grados y 29. Cuyo, Mendoza, San Juan y San Luis, se espera cielo nublado e inestable con lluvias intermitentes, más frecuentes en Mendoza y San Juan, posibles nevadas en zona cordillerana, temperaturas moderadas a frescas, máximas generalmente por debajo de los 22 grados. En el centro, Córdoba, Santa Fe, Entre Ríos, Buenos Aires, La Pampa y Amba, Cielo mayormente nublado a cubierto, con probabilidad de lluvias aisladas o chaparrones y vientos del sur-sudeste con ráfagas. Temperaturas frescas, mínimas cerca de 13 grados y máximas entre 17 y 20 grados. Patagonia, Neuquén, Río Negro, Chubut, Santa Cruz y Tierra del Fuego. Se anticipa tiempo fresco a frío, cielo nublado con lluvias en el norte y centro, y nieve o lluvia-nieve en cordillera y zonas altas. Temperaturas bajas, entre 5 y 10 grados en el norte, y aún más frescas hacia el sur. Por último, sector antártico argentino y nuestras islas del Atlántico Sur. Condiciones frías, cielo variable a nublado, con posibles nevadas o precipitaciones ligeras y vientos moderados a intensos. Temperaturas bajo cero o cercanas a 0 grados en el sector antártico y valores muy frescos en nuestras islas. Y a las 6:06 vamos a compartir el cronograma de pagos de la ANSES correspondiente a este jueves 8 en la voz de Diana Costanzo.
2: ANSES, organismo que depende del Ministerio de Capital Humano, informó que hoy se inician los pagos de las pensiones no contributivas, jubilaciones y pensiones mínimas, asignación universal por hijo, familiar por hijo y asignaciones familiares. Todas las prestaciones poseen el aumento por movilidad del 1,66%. Cobran las pensiones no contributivas los titulares con documentos terminados en 0 y 1, mientras que perciben las jubilaciones y pensiones que no superan en un haber mínimo los titulares con documentos finalizados en cero, la asignación universal por hijo en tanto y asignación familiar por hijo será cobrada por quienes poseen documentos concluidos en cero. En tanto, cobran las asignaciones familiares de pensiones no contributivas todas las terminaciones de documentos hasta el 10 de noviembre.
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0: Las 6:07 en la República Argentina, en la ciudad de Buenos Aires, la temperatura 16 grados 2 décimos. El cielo está cubierto, la humedad es del 96%, la presión está en 1.004,4 hectopascales. Hay vientos en superficie, provienen del sudoeste a 8 kilómetros por hora. La visibilidad es de 10.000 metros. El sol está previsto que aparezca, si las nubes lo dejan, a las 6:21. La industria subió un 1,9% y la construcción creció un 0,4% en agosto. Los datos del INDEC representan un cambio de tendencia tras la caída registrada en julio en ambos rubros. El ministro de Economía, Luis Caputo, destacó que el índice de producción industrial manufacturero mostró una recuperación en 6 de 9 categorías en la medición intermensual. Este y otros temas de la agenda económica en la voz de Alejandra Gallo.
3: El sector externo se va consolidando como una verdadera fortaleza para la economía argentina en este 2026. Por ejemplo, el último relevamiento de expectativas de mercado que hizo el Banco Central proyectó que efectivamente las exportaciones de bienes este año van a superar los 100.000 millones de dólares, llegando a 101.200 millones de dólares. Los principales operadores del mercado, el propio equipo económico del Gobierno Nacional y la Cámara, que agrupa a los exportadores de todos los sectores de la Argentina,

0: en un contexto en el que el ministro Caputo celebró a través de su cuenta oficial de X ayer el dato que se conoció de producción industrial. Arrojó una suba para agosto respecto de julio, cercana al 3% en los primeros 8 meses de este año. Y si bien algunas consultoras y otros economistas prefirieron poner el acento en el dato comparado con el mismo mes del año anterior, que no fue positivo, el ministro ratificó una vez más la convicción del equipo económico y del gobierno nacional de Javier Milei que la Argentina está en un nuevo preordenamiento productivo y que, por lo tanto, la manera de medir las series desestacionalizada o estacionalizadamente también debe ser dinámico. Esto lo dijo el propio vocero presidencial en la última conferencia de prensa. Pero además hubo un dato que terminó de coronar este tema de la motorización de la economía a través de las exportaciones y de los sectores que vienen liderando la reactivación económica y las exportaciones, que fue que ayer se conoció que YPF va a realizar una inversión de $400 millones en biocombustibles, asociándose con Total Energies, la energética francesa, que la semana pasada en la Argentina Week que se realizó en París anunció una inversión total por $10 mil millones.
1: El gobierno nacional y el de la ciudad de Buenos Aires presentarán el plan Ley y Orden. Se trata de un operativo conjunto para vaciar y cerrar de manera paulatina la histórica cárcel de Villa Devoto y trasladar a sus internos hacia el nuevo complejo penitenciario de Marcos Paz. El lanzamiento oficial está programado para las 4 de la tarde en la sede del Ministerio de Seguridad Nacional. El anuncio contará con la participación de la secretaria general de la presidencia, Karina Milei, y el jefe de gobierno de la ciudad, Jorge Macri. También serán de la partida el jefe de gabinete, Diego Santilli, la ministra de Seguridad Nacional, Alejandra Monteoliva, y el ministro de Justicia, Juan Bautista Máiquez. La Cámara de Diputados debate el proyecto de ley de defensa de la soberanía nacional. Las deliberaciones se llevan a cabo en un plenario que reúne a las comisiones de Defensa Nacional, Legislación Penal y Relaciones Exteriores y Culto. Más información con nuestro acreditado en el Congreso de la Nación, Gastón Fiorda.
2: La Cámara de Diputados, en el marco de un plenario de comisiones, retomó el debate sobre el proyecto de ley de defensa de la soberanía nacional que plantea un esquema de sanciones frente a actividades no autorizadas de explotación y recursos naturales en las Islas Malvinas y los espacios marítimos e insulares correspondientes. Las sanciones alcanzarían no solamente a quienes exploten hidrocarburos, sino también actividades vinculadas con la pesca, la minería y otros recursos. La iniciativa, además, propone la creación de un sistema de seguridad nacional con participación de distintas áreas del Poder Ejecutivo. La reunión contó con la participación de la secretaria legal y técnica de la presidencia, María Ibarzábal Murphy, quien anticipó que el gobierno analice incorporar una comisión bicameral de seguimiento del Consejo de Seguridad Nacional. La propuesta apunta a sumar una instancia específica de control legislativo sobre el nuevo esquema institucional. El debate continuaría el próximo miércoles 14 de octubre, con el objetivo por parte del oficialismo de obtener dictamen para llevarlo a una sesión especial el miércoles 21.
1: Se define la concesión de AISA entre dos grupos empresarios. Los sobres con las propuestas se abrirán a las 10 en el Ministerio de Economía y el acto será transmitido en directo a través de la web contrat.ar. Los grupos que pujan por quedarse con AISA son la holandesa PHX Aqua y el consorcio local Rollo. Se estima que el gobierno podría recaudar entre 450 y 500 millones de dólares por la venta del 90% de las acciones en manos del Estado Nacional, dado que el otro 10% pertenece a los empleados. El ganador de la licitación de agua y saneamientos argentinos será cargo de la operación de los servicios de agua potable y cloacas en el área metropolitana de Buenos Aires durante los próximos 30 años. El gobierno argentino y diversas instituciones conmemoraron el tercer aniversario del ataque de Hamas a Israel. Más información con nuestra acreditada en Casa Rosada, Liliana Arias.

0: días.
1: Con la consigna El pueblo de Israel vive, el presidente Javier Milei conmemoró por redes sociales el tercer aniversario del ataque perpetrado por el grupo terrorista Hamas, que provocó la muerte de más de 1,000 personas y el secuestro de más de 200, en tanto que desde la DAIA, su presidente Mauro Perelstein pidió terminar con las narrativas de odio al señalar.
2: Por medio del recuerdo entendamos que la agresión y el terrorismo nunca es la opción. Después de 3 años se ha demostrado que se ha buscado una narrativa, principalmente las redes sociales, donde se buscó generar a la población judía y a las personas que fueron de los damnificados, les quisieron convertirlos de víctimas a victimarios. Creo que estas fechas son importantes para reflexionar, para entender y entender que lo que pasó fue que un grupo terrorista ingresó a un país democrático, independiente, soberano, donde se buscó matar, secuestrar y asesinar a familias por el mero hecho de ser judío.
0: El exfuncionario kirchnerista Roberto Baratta fue procesado por enriquecimiento ilícito. Recibimos el informe de nuestra acreditada en el Palacio de Tribunales, Lourdes Marchese.
3: El juez federal Julián Ercolini procesó sin prisión preventiva por el delito de enriquecimiento ilícito a Roberto Baratta, el ex número 2 de Planificación Federal durante el gobierno kirchnerista. Para el magistrado tuvo un aumento patrimonial injustificado entre el año 2003 y 2017. Además, le trabó un embargo por 1.500 millones de pesos.
0: Deportes. La despedida de Lionel Messi de la selección dejó emoción y lágrimas. El astro rosarino de 39 años se le puso final a su carrera en la albiceleste tras el triunfo por 3-0 ante Benín en el Monumental. Fabián Pomelo Codevila con las repercusiones de la gran noche de la pulga.
4: Gracias. Siguen los ecos de una noche inolvidable, de un día para el recuerdo, de una jornada que permanecerá en el corazón de todos los argentinos. El día después de la despedida de Leo Messi de la selección argentina, todavía se siguen escuchando las voces de una selección argentina que ya lo empieza a extrañar, sin ningún lugar a dudas. Y el propio Messi se encargó de volver a mostrarse quebrado emocionalmente y con una lucidez propia de los grandes para volver a escribir y hacer un desahogo el día después. Y escribió ya desde los Estados Unidos lo siguiente: ayer fue mi último partido y ya extraño vestir la celeste y blanca. Sé que estoy tomando la decisión correcta. Fue un camino increíble, lleno de alegrías y también de algunas tristezas, pero tengo claro que valió la pena cada paso que di y me quedaron muchas cosas por decir. Me es imposible expresar todo lo que siento en unas palabras o en un posteo. Este viaje habría sido imposible sin mi familia, que siempre estuvo a mi lado y me bancó, sobre todo en los momentos difíciles, cuando más los necesitaba. También fueron imprescindibles mis amigos, todos los compañeros y técnicos que tuve, junto con sus cuerpos técnicos. No quiero olvidarme del Diego, que puso a nuestro país donde se merecía estar y que, como siempre digo, sé que nos ayudó estando acá con nosotros y también desde el cielo, en cada paso que dimos. Gracias a los clubes en los que jugué por respetar siempre mis sentimientos y permitirme dedicarme a mi país cuando tocaba ponernos la camiseta, lo que posteó Leo Messi en sus redes sociales el día después. Y el día después también vamos a escuchar a Lionel Scaloni, el hacedor de la escaloneta, el padre de la criatura, el que comandó a esta selección a ganar 2 Copas América... una finalísima, la Copa del Mundo y haber llegado a la final del último Mundial. Y justamente Lionel Scaloni habla de lo que sucedió y que no se va a repetir nada igual. ¿Es así, Leo?
5: No se va a repetir, algo igual. Es imposible que se repita. Tiene que ser, no sé, tiene que ser un extraterrestre para que surja algo igual. Va a ser imposible haberlo disfrutado durante 8 años... Yo le he visto hacer cosas que en mi vida pensé que podía ser un futbolista. Lo agarré en los últimos años. Imagínate lo que habría sido dirigirlo con 20, 21.
4: Y también habló de el aura que tiene Leo Messi.
5: por más equipo que podamos rearmar, podemos hacer un gran equipo, podemos hacer nuevos chicos que se van saliendo, pero esa, como que decís ahora esa palabra, aura es, yo no se la vi a nadie en mi vida, he jugado con grandes jugadores, lo dije el otro día, pero lo que él genera no se lo he visto a nadie, y eso no va a estar más. Buscaremos nuevas herramientas, buscaremos nuevas cosas seguramente, pero esa sensación no estará. Entonces, bueno, haberlo disfrutado ha sido increíble y bueno, tocará seguir sin él y lo haremos porque es lo que toca, ¿no?
4: Y por último, habló de lo difícil que será seguir y de hecho está casi pensando en su inmediata renovación, el técnico de la selección, digo, y reitero, seguir sin Messi, algo complicado, ¿no, Lío?
5: Va a ser duro, sin duda. Él lo dijo ahora, que lo que se ha vivido estos últimos años no es algo normal y que los momentos duros pueden venir y estamos capacitados para afrontarlo, estamos con gente joven, nueva, que nos va a dar, pero la sensación de tener a él de tu lado es inigualable. Es muy difícil de compararlo con algo, es muy difícil de hacérselo entender a la gente, hay que vivirlo para ver lo que es tener de tu lado a Messi.
4: Hasta ahí la palabra del técnico de la selección argentina, quien también dijo lo suyo, es Franco Mastantuono, emocionado por haber podido compartir con su ídolo de siempre este día tan especial.
6: Estaba muy emocionado porque, bueno, es mi ídolo desde chico y hoy vivir el momento este que se despide de la selección fue muy, muy doloroso, pero bueno, traté de disfrutarlo, traté de poner siempre la mejor cara, aunque estaba triste, sinceramente, pero bueno, lo disfruté mucho.
4: Y Licha Martínez, otro de los grandes jugadores de la selección, que dijo, entre otras cosas, jugamos con una angustia enorme.
7: Como con una angustia enorme, ¿no? Parece que nunca va a llegar y hoy llegó y todavía cuesta asimilarlo. No vamos a ir acá y pensando que ya la fecha FIFA que tengamos ahora en noviembre va a volver a estar ahí y bueno, va a costar. Trataba de que disfrute al máximo estos momentos, que la verdad pasan rápido y nada, que lo amo con todo mi corazón y es una persona muy importante para mí.
4: Y Ezequiel Palacios, que dijo, me voy con el orgullo de haber compartido con el mejor de todos. ¿Es así, Ezequiel?
8: Nos sentimos como hincha, como compañero, como ídolo, porque nada, nos deja un legado muy grande. Ayer se lo dije en el día de mi cumpleaños que el aprecio y el respeto y todo lo que significa para mí y para todos, darle la gracia por todo lo que nos enseñó, nos dejó, la humildad y el respeto que siempre se manejó conmigo como uno más, así que nada, va a ser un vacío muy grande que no va a dejar, así que nada, desearle lo mejor a él, a su familia, se lo dije, mucha salud y que lo vamos a extrañar.
4: Y por último, Facundo Medina, que fue certero, conciso, preciso, se nos va el mejor.
9: Día para la historia, la verdad, muy contento de ser parte de esto y también a la vez un poco triste porque se nos va el mejor y que yo creo que podía un poquito más, pero bueno, son decisiones de la vida, hay que respetarlo, la decisión ya está tomada, lo ha dicho, sacó todas las dudas que todos los argentinos tenían sobre el final y bueno, ya está, ¿qué vamos a hacer?
0: 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Panorama Federal. 6:23 en la República Argentina, en la ciudad autónoma de Buenos Aires y alrededores, la temperatura, actualizamos datos, 16 grados, la humedad 92%, el cielo está cubierto. ¿Qué dice el pronóstico? Para hoy jueves, nublado por la mañana, lloviznas por la tarde, nublado por la noche. Máxima 17 grados. Para mañana viernes, lloviznas por la madrugada, nublado por la mañana, lluvias aisladas en la tarde y nublado por la noche. Mínima de 13, máxima de 17. ¿Cómo va a estar el sábado? Lluvias aisladas, madrugada mañana, lluvias aisladas por la tarde noche. Mínima 13, máxima 17. Y el domingo se calma el tiempo, mayormente nublado durante todo el día, con una mínima de 12 grados y una máxima de 19 grados centígrados. El cantautor Piero de Benedictis falleció a los 81 años en la ciudad de Buenos Aires. El icónico músico murió en la mañana de este miércoles 7 de octubre tras haber permanecido internado durante varios días en el hospital italiano debido a un cuadro grave de salud. El entorno íntimo de Piero confirmó la noticia a través de sus redes sociales, donde manifestaron que su voz, sus canciones y su mensaje de paz quedarán para siempre con su público. El intérprete dejó una huella imborrable en la cultura latinoamericana a través de música de clásicos transgeneracionales como Mi Viejo, Para el Pueblo Lo Que Es del Pueblo, Llegando Llegaste y Pedro Nadie.

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1: Piero se mantenía activo en la música. En abril de este año realizó una gira por Colombia y semanas antes de su muerte, la casa de alta costura Saint Laurent incluyó su voz en el tema Yo Vengo para musicalizar la apertura de su desfile de verano 2027 en París. Su círculo íntimo despedirá sus restos en la sala velatoria Lázaro Costa del barrio porteño de Belgrano entre las 12:30 y las 20. La ceremonia de inhumación, en tanto, tendrá lugar mañana al mediodía en el cementerio de La Recoleta.

0: salud, organizaciones ambientales lanzaron una alianza internacional para salvar al yaguareté. De acuerdo con los últimos registros oficiales disponibles, la población total de yaguaretés en la Argentina se estima entre 250 y 300 especímenes. Nos amplía esta información Diana Costanzo.
1: Buscan proteger al yaguareté en Sudamérica. Cuatro organizaciones de la Argentina, Bolivia, Brasil y Paraguay impulsan corredores de biodiversidad en la cuenca del Paraná. La iniciativa propone proteger ríos, humedales y bosques ribereños como parte de una estrategia regional para la fauna y las comunidades humanas. Por Radio Nacional, la directora ejecutiva de la Fundación Rewild en Argentina, Sofía Heinonen, dio más precisiones.
2: La red de los ríos del Yaguareté, Jaguar Rivers Initiative, consiste en un acuerdo entre cuatro ONGs, la ONG Nativa en Bolivia, Moisés Bertoni en Paraguay, On Safari en Brasil y Fundación Rewild en Argentina, por Argentina. Estas cuatro organizaciones, cada uno tiene una red en sí mismo de vínculos ya creados hace más de 20 años con gobiernos, otras organizaciones, comunidades, empresas. Toda esa red, ponerla a disposición para poder co-crear una estrategia de conservación de los ríos y de las áreas protegidas vinculadas a ese río.
0: Policiales. Un hombre fue apuñalado en La Plata y encontró cerrado el centro de salud local cuando fue a pedir auxilio. Tras la agresión, el herido caminó 100 metros por sus propios medios hasta el centro de atención primaria de la salud, pero debió retirarse sin asistencia debido a que las instalaciones se encontraban vacías y cerradas. Recibimos un informe de nuestra corresponsal platense, Fernanda Germanier.
3: Apuñalaron a un abogado en las calles de La Plata. Su familia lo trasladó de urgencia a la sala de primeros auxilios de la zona y al llegar al centro de salud municipal estaba cerrado. El ataque ocurrió en Arturo Segui. Los vecinos hablaron con Radio Nacional y expresaron su preocupación por la falta de atención médica primaria.
4: Es la única salita de la zona. Cuando funciona, nunca hay nada. Vas a la enfermera, no está. O si te tiene que curar, no hay insumo. Ya hace rato que esto viene así. Hay un montón de gente de Arturo Segui que va a atender a la salita de Villa Elisa o a Citibel. De noche, peor todavía.
0: 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Seis y 29, actualizamos información de tránsito. Ya cargado está el Camino Negro, altura de Ejército de los Andes. Circulación lenta, General Paz entre autopista Richieri y Liniers. Suena el top y compartimos los títulos. La industria subió un 1,9% y la construcción creció 0,4% en agosto. Se define la concesión de AISA entre los grupos empresarios PHX Aqua y Rollo. El gobierno nacional y el de la ciudad de Buenos Aires presentarán el plan de traslado de la cárcel de Devoto a Marcos Paz. El exfuncionario kirchnerista Roberto Barata fue procesado por enriquecimiento ilícito. El velatorio del cantautor Piero de Benedictis se realizará este jueves en una sala fúnebre del barrio porteño de Belgrano. 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
0: Seis de la mañana, 32 minutos, hasta las 7 de la mañana estamos compartiendo el panorama federal de noticias a través de la M870 y en todas las radios nacionales del país y también aquí en Buenos Aires a través de la FM98.7 Nacional Folclórica. Una misión de los Estados Unidos llegó al país para concretar las inversiones de 7.000 millones de dólares en el corredor Andes Atlántico. Funcionarios del Departamento de Estado y del Exim Bank aterrizaron en la Argentina semanas después del anuncio del plan y fueron recibidos por el embajador Peter Lamelas y el canciller Pablo Kirno. El corredor Andes Atlántico es una iniciativa bilateral orientada a mejorar la conexión entre áreas productivas y los puertos del Atlántico. Según se informó, la delegación permanecerá en el país hasta este viernes y tendrá actividades en Buenos Aires y en el norte argentino. Su agenda incluye conversaciones con autoridades locales y actores del sector privado vinculados al transporte, la energía y los minerales críticos. La Comisión de Acuerdos del Senado evaluó una docena de pliegos judiciales. Nos amplía la información nuestro acreditado en el Congreso de la Nación, Gastón Fiorda.
13: El Senado de la Nación retomó el tratamiento de los pliegos judiciales con el objetivo de avanzar en la cobertura de vacantes y completar cargos pendientes en distintos tribunales y fiscalías. La Comisión de Acuerdo analizó este miércoles 12 pliegos correspondientes a postulantes para cargo de jueces, fiscales y defensores públicos. El tratamiento de pliegos forma parte de un proceso que se aceleró durante este año con cerca de 180 nombramientos analizados por la Cámara Alta. De esta manera, la Comisión de Acuerdos vuelve a ocupar un lugar central en la normalización del funcionamiento de la justicia.
0: El Tribunal Oral en lo Criminal número 29 reanudará mañana el juicio contra Cristian Pitti Álvarez por homicidio. Recibimos otro informe de Lourdes Marchese, nuestra acreditada en el Palacio de Tribunales.
14: Este viernes a las 11:30 se reanuda el debate oral contra Pitti Álvarez por homicidio, luego de que el cuerpo médico forense determine que el músico no presenta alteración mental que le impida ser sometido a juicio. En el informe de 30 páginas se sostuvo que las funciones psíquicas relevantes para la comprensión y participación de Álvarez se encuentran compensadas y no surgieron elementos para determinar una alteración de sus facultades y ejercer sus derechos. Los peritos de parte del músico firmaron en disconformidad. Recordemos que Pitti se encuentra internado en una clínica psiquiátrica de Castelar.
0: Juicio por la desaparición de Loan Peña, declaró la exfuncionaria municipal acusada por la sustracción y ocultamiento del menor. El informe de Nerina Álvarez desde Radio Nacional Santo Tomé.
15: Durante la declaración de María Victoria Callaba, en el marco del juicio por la presunta sustracción de Loan Danilo Peña, manifestó que, según su corazón, Loan está vivo. Callaba manifestó que, de acuerdo con lo que declaró ante el tribunal, brindaba información sobre distintos kiosquitos de droga que existía en 9 de julio. Según su interpretación, esa actividad como informante podría estar relacionada con su posterior involucramiento en la causa. Asimismo, negó categóricamente haber atropellado a Loan y aseguró que jamás subieron a niño a su camioneta. Mantuvo de esta manera su postura de que no tuvo participación en la presunta sustracción de Loan y sostuvo que desconoce qué ocurrió con el niño luego de su desaparición.
0: Salud. Desarrollan una pulsera inteligente que detecta crisis epilépticas nocturnas. Más información con Diana Costanzo.
16: Estudiantes de Ingeniería Biomédica de la Universidad Nacional de Córdoba desarrollaron Safe Pulse, una pulsera inteligente pensada para detectar crisis epilépticas durante el sueño. El dispositivo monitorea movimientos e indicadores biométricos y ante una posible crisis activa una alarma y realiza llamadas automáticas. Delfina Cid, una de las creadoras, dio precisiones.
17: Recién hicimos nosotros una variación de escritorio, se llama, hicimos pruebas simuladas, que la verdad que dio todo
9: excelente. Ahora vamos a empezar a hacer la validación clínica. Para hacer la validación clínica necesitamos tener un pequeño lote de dispositivos porque no tenemos forma de predecir cuándo va a ocurrir un ataque.
0: Comienzan los alegatos en el juicio por la muerte de Diego Maradona. El proceso que inició el 14 de abril en los tribunales de San Isidro llega a su etapa final. Hoy será el turno de los alegatos, mientras sigue abierto el debate sobre si el fallecimiento de Maradona fue imposible de prever o fue resultado de la negligencia del equipo médico. Tras 45 audiencias y 70 testigos, los fiscales Patricio Ferrari, Cosme y Ribarren abrirán la instancia de alegatos con sus conclusiones. Tanto la familia como la fiscalía sostienen que el deterioro de salud del 10, que derivó en su deceso a los 60 años, era reversible y fue culpa de los 7 profesionales de la salud que son juzgados.
12: Deportes.
0: Y a las 7:37 retomamos el contacto con Fabián Pomelo Codevila.
17: Vamos a hablar del fútbol local porque la AFA determinó qué día y qué hora tendrán los clásicos más importantes del fútbol de nuestro país. A saber, el superclásico del clausura en la Liga Profesional. Estamos hablando del Boca River. Será el domingo 1 de noviembre en la Bombonera desde las 15 horas. Ese día el Genei se recibirá al Millonario por la fecha 15 en una nueva edición del partido que paraliza al mundo. Y con una particularidad, según los resultados que se den hasta llegar a ese partido, Boca podría tener chance de coronarse en la tabla anual ante su eterno rival, insisto y reitero, si es que se dan los resultados previos. En tanto, el clásico de Avellaneda, el segundo en importancia que tiene nuestro país, se jugará el Día de la Madre. Racing Independiente chocarán en el cilindro Presidente Perón por la fecha 13, el domingo 18, desde las 14:45, en una nueva edición del clásico de Avellaneda. Un día particular, un horario complicado, teniendo en cuenta la reunión familiar, ¿no? Estas cosas que suele hacer la desorganización que tiene la Asociación del Fútbol Argentino. Por otra parte, recordamos el calendario internacional confirmado para Estudiantes y Boca, que estarán jugando y representando a la Argentina en Libertadores y Sudamericana, respectivamente, en las semifinales. El Pincha jugará la semifinal frente a Flamengo los jueves 15 y 22 de octubre a las 21:30. La idea será el estadio a confirmar y la vuelta en el Maracaná. El Genei se chocará con Vasco da Gama por un lugar en la final de la Sudamericana el martes 13 y el 20 de octubre a las 21:30. La ida a la Bombonera y la revancha todavía a confirmar. Y ya se conocen los árbitros designados para dichos partidos. El chileno Piero Massa impartirá justicia en Boca Vasco da Gama. Su compatriota José Cabero estará en el VAR. En tanto, el paraguayo Juan Benítez arbitrará Estudiantes Flamengo en La Plata. Ulises Mereles estará a cargo del VAR.
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0: Ya a las 7:20 en la República Argentina, en Buenos Aires, la temperatura 16 grados, el cielo está cubierto, la humedad es del 92%. Atención, el tren Mitre, ramal José León Suárez, está normalizando su recorrido porque no frenaban en algunas formaciones en la estación 3 de febrero. Esto obedecía a problemas técnicos. Acaba de confirmarse que está normalizando el ramal José León Suárez su recorrido. Y otra información que tiene que ver con el sistema integrado Cristo Redentor está cerrado, lo mismo que el paso Pehuenche. Y las temperaturas en la zona de Uspallata, Punta de Vaca, Puente del Inca y Las Cuevas es bajo cero. presidente Javier Milei recorrerá las provincias con Rigi. Visitará 9 provincias en las que están radicados los 23 proyectos aprobados a través del régimen de incentivo a las grandes inversiones. El recorrido comenzó en la ciudad bonaerense de Bahía Blanca y seguirá por Catamarca, San Juan, Río Negro, Neuquén, Salta, La Pampa, Mendoza, Jujuy y Santa Fe. Los proyectos contemplan inversiones por 50.000 millones de dólares y corresponden a los sectores de minería, petróleo y gas, generación eléctrica, siderurgia e infraestructura. El secretario de Minería, Luis Lucero, detalló los factores que impulsan el crecimiento del litio en Argentina.
18: Tenemos de los mejores depósitos de litio del mundo. Es un litio en salmuera, es mucho más económico de procesar. Hoy Australia no supera, pero tiene litio de roca. Es casi el doble procesar litio de roca que el litio de salmuera que compartimos con Bolivia y Chile. Pero se está probando que las decisiones de manejar el recurso como los manejó Argentina, con una economía minera abierta, está probando ser exitoso.
0: Por otra parte, Lucero valoró el régimen de incentivo para grandes inversiones, RIGI, como una herramienta clave para dar previsibilidad financiera. Destacó además las políticas de equilibrio fiscal que impulsan el presidente Javier Milei y el ministro de Economía, Luis Caputo.
18: Lo dice el ministro y el presidente una y otra vez todos los días. Por el momento el norte es el equilibrio fiscal y ese es el ancla de todo lo que está pasando. Toda esta confianza que genera Argentina nace en el fondo del anclaje fiscal y de mantenerse firme en que el superávit es un tema que no está para moverse. Ahora, si la Argentina se mueve inteligentemente, si puede cooperar con organismos internacionales, con otras potencias y con empresas que tienen capital suficiente o con fondos soberanos de otros países que se acercan para buscar sus recursos naturales, las soluciones para la infraestructura van a estar.
0: Se cumplen 20 años de la tragedia del Colegio Ecos en la Ruta Nacional 11. El hecho ocurrió el 8 de octubre de 2006 en la provincia de Santa Fe, cuando un micro que trasladaba alumnos y docentes de regreso de un viaje solidario en Chaco fue embestido de frente por un camión cuyo conductor circulaba alcoholizado. El impacto vial causó la muerte de 12 personas, entre las cuales se encontraban 9 estudiantes de la institución de Villa Crespo, una profesora, el conductor del camión y su acompañante. A raíz de la catástrofe, los familiares de las víctimas fundaron la ONG Conduciendo a Conciencia para promover la seguridad vial, mientras que el Ministerio de Educación de la Nación instituyó la fecha como el Día Nacional del Estudiante Solidario.
12: Policiales.
0: Estaban prófugos, fueron a ver la despedida de Lionel Messi y terminaron detenidos. Más información con Andrea Valdivieso, nuestra especialista en temas policiales.
19: La despedida de Lionel Messi en el Monumental dejó, además de fútbol, goles y emoción, una cosecha inesperada de detenidos. 10 personas fueron apresadas, 2 prófugos capturados y 296 actas contravencionales fueron labradas esa noche. La ironía es evidente, fueron a celebrar el adiós a Messi y algunos terminaron despidiéndose de la calle, de la reventa de entradas y en 2 casos de una libertad que ya venían esquivando con total impunidad. El primer grupo fue el más irónico de todos, 2 hombres que tenían pedido de captura vigente y fueron a despedir a Lío para meterse en un lío. Uno era buscado por robo con intervención del juzgado criminal y correccional número 25. El otro tenía una orden de captura pedida por el juzgado federal 3 de Mar del Plata en una causa por comercialización de drogas ilícitas. Después hubo casos de reventa, incluido un operativo en Vicente López, pero el más llamativo de todos es un hombre que fue detenido cuando estaba acompañando a una pareja para indicarle por dónde entrar al estadio. Los compradores dijeron que le habían pagarle en realidad cerca de 1 millón de pesos una vez adentro. Era un guía. En la plazoleta Udaondo, en tanto, a 200 metros del Monumental, fueron interceptados 3 hombres de 51, 27 y 18 años que fueron señalados como presuntos responsables de arrebatos y hurtos en esa zona. El resto de los detenidos quedó vinculado a otros delitos como resistencia y atentado contra la autoridad. Messi se llevó los aplausos y el amor de todo un pueblo. La selección se llevó el partido y la justicia se llevó a los detenidos. El Monumental no solo fue la casa del fútbol, fue también una trampa perfectamente señalizada para otros.
0: El cantante y veterano de Malvinas, Fabio Santana, interpretó el himno nacional en el partido de despedida de Lionel Messi. Al finalizar el himno, el excombatiente saludó al astro rosarino y le manifestó su gratitud con la frase: "Gracias, capitán".
20: Exactamente le dije eso. Gracias, capitán. Y me guiñé el ojo y bueno, y eso queda para siempre en mi retina y seguramente va a ser plasmado en algún cuadro, algún tatuaje, algo me va a pasar.
0: Santana cantó con una bandera argentina sobre sus hombros con la leyenda "Las Malvinas son argentinas", la cual había sido utilizada por el plantel nacional tras vencer a Inglaterra en el Mundial de los Estados Unidos. En este contexto, el excombatiente habló de su compromiso permanente con la causa Malvinas.
20: Lo que nos causa a todos los veteranos, y somos conscientes de que nosotros tenemos una semana en el año que estamos arriba, que estamos en temporada alta, y después todo se baja, la espuma se baja, todo, y nosotros tenemos que salir a dar charlas a escuelas. Y estos últimos años, la verdad, que nos pusieron en un lugar que no reniego para nada de estar, porque me parece que defender la soberanía es mínimamente lo que tiene que hacer cualquier ciudadano. Y nosotros seguir honrando a nuestros hermanos, a los que realmente son los héroes, que dieron la vida, y a su familia, venerarla por siempre, ¿no?
0: Murió una nena de 8 años al caerle un arco mientras practicaba patín en General Villegas. El hecho luctuoso tuvo lugar en el gimnasio del Club Eclipse de la ciudad bonaerense. La menor se habría enganchado con la red durante la actividad, lo que provocó la caída de la estructura y el golpe en la cabeza. La niña fue trasladada al hospital municipal con un traumatismo de cráneo, pero los médicos no lograron reanimarla. Se trata del quinto caso registrado en los últimos años en la provincia de Buenos Aires de un menor fallecido por la caída de un arco que estaba suelto.
12: Provincias.
0: Congreso de Innovación en Seguridad e Higiene en Minería. El informe de Raúl Olivera desde Radio Nacional San Juan.
21: Se llevará a cabo el primer Congreso Nacional de Innovación en Seguridad, Salud y Minería en la provincia de San Juan el próximo 22 de octubre de 8 a 18 horas. Tendrá dos sedes en simultáneo: Centro Cívico, Auditorio Eloy Camus y el anexo de la Legislatura Provincial, Auditorio Emar Acosta. Este congreso tiene una serie de conferencias con 4 módulos temáticos, exposiciones de proveedores y empresas del sector. Tendrá la participación de profesionales de Buenos Aires y de la provincia de Chubut, además de bloques de networking.
0: Tierra del Fuego realiza actividades para prevenir el cáncer de mama. El informe de Sandro Bachera desde Radio Nacional Ushuaia.
22: Durante octubre, los hospitales públicos de Tierra del Fuego llevan adelante una campaña de mamografía para facilitar el acceso a los controles y promover la detección temprana del cáncer de mama. En Ushuaia, la campaña se realiza en el Hospital Regional los sábados 10, 17 y 24 de octubre. La atención será por orden de llegada y será necesario contar con una orden médica. Quienes no tengan obra social deberán presentar la documentación que acredite su incorporación al sistema de cobertura gratuita del Estado.
0: Avanza la instalación de luces LED en la comarca andina. El informe de Andrés Campos desde Radio Nacional Esquel.
23: La cooperativa 16 de octubre de servicios eléctricos en Esquel avanza en la instalación de luminarias LED en la vía pública para bajar el consumo y los gastos de mantenimiento. Isidro Regis es gerente de servicios eléctricos de la entidad cooperativa.
24: Llevamos colocadas 2.500, que el mayor ahorro de la tecnología LED está en la reducción de la cantidad de intervenciones que hace el personal. La luminaria LED tiene una vida útil muchísimo mayor a las luminarias anteriores, también reduce el consumo energético. Por ejemplo, en las calles el consumo se reduce en un 30%.
0: Investigan la muerte de una niña de 10 años en Misiones. El informe de Noelia Villa desde Radio Nacional Puerto Iguazú.
1: El hecho ocurrió alrededor de las 11:15 y es investigado por la policía de Misiones. Según las primeras actuaciones, el padre habría encontrado a la menor sin signos vitales en el sector del patio trasero. Inmediatamente se dio aviso a las autoridades y se solicitó la intervención del personal médico y de la policía científica. La comisaría cuarta de la unidad regional quinta intervino en el lugar y se dio inicio a las diligencias correspondientes para establecer las circunstancias del fallecimiento.
0: Las cámaras de fotomultas permitieron hallar al responsable de un accidente vial. El informe de Gustavo González desde Radio Nacional San Luis.
2: En la provincia de San Luis, las cámaras y el sistema de fotomultas permitieron localizar un auto que atropelló a un motociclista en Villa Mercedes. El vehículo fue entregado voluntariamente por un familiar del presunto conductor, quien luego se presentó en tribunales y quedó detenido. El motociclista atropellado de 22 años continúa internado en terapia intensiva.
0: La Rioja será sede de la muestra urbana de viviendas. El informe de Carlos Vega desde la emisora de Radio Nacional en la capital provincial.
3: Rocío Mediavilla, directora de Estadísticas y Censos de La Rioja, explicó el objetivo de este trabajo que se hace en articulación con el INDEC.
4: Es un muestreo que se hace en todo el país, teniendo en cuenta que se tiene que actualizar la última cartografía que se utilizó en el censo 2022. Este muestreo viene a actualizar estos datos porque, lógicamente, las ciudades y las provincias han crecido en infraestructura, barrios, radios y manzanas, por supuesto también en cuanto a locales. Entonces la idea es poder actualizar esos datos para poder hacer futuros censos y futuras muestras que solicita el INDEC de manera permanente, ¿no?
0: Detienen a un hombre por producción de contenido sexual infantil. El informe de Eduardo Espeche desde Radio Nacional Santiago del Estero.
5: La justicia de Santiago del Estero detuvo un mecánico de 45 años de la ciudad de La Banda, acusado de producir y vender material pornográfico con al menos un menor de edad como víctima. El operativo lo realizó trata de personas en el barrio 25 de Mayo por orden de la jueza Roxana Menini a pedido de la fiscal Cecilia Gómez Castañeda. Se secuestraron numerosos dispositivos electrónicos e informáticos en una habitación que habría utilizado para producir contenido sexual infantil. Se sospecha que utilizaba el taller como pantalla para ocultar sus actividades ilegales desde al menos el año 2023. El alerta lo emitió una plataforma de búsqueda con sede en Estados Unidos y el rastreo del material subido a Internet condujo a los investigadores hasta esta provincia.
0: Avanza la investigación por el femicidio de Agostina. El informe de Bettina Marengo desde Radio Nacional Córdoba.
25: Aseguran que hay al menos 6 víctimas de Claudio Barrelier que temen denunciar. La abogada del papá de Agostina Vega y querellante en la causa, Fernanda Alaniz, sospecha que hay más personas abusadas que no radican la denuncia por miedo a represalias.
26: Hoy podemos hablar de unas 6 víctimas que, si bien solamente son 2 las conocidas por la justicia, hay otras que no se atreven a realizar la denuncia pública, pero sí se han acercado al estudio o a contactos allá llegados nuestros para poder contar su verdad, su versión, su historia, y la verdad deja demostrado una vez más que estuvimos ante un depredador y no nos dimos cuenta.
0: Jornada de reanimación cardiopulmonar en Viedma, el informe de Adrián Moreno desde la emisora de Radio Nacional en la capital provincial.
27: Casi como una obligación dentro de cualquier actividad relacionada con la prevención y toma de conciencia sobre riesgos de salud, la reanimación cardiopulmonar se ha convertido en una constante. Desde el Sistema Integral de Atención Río Negrina de Medicina de Emergencias, preparan la jornada para el próximo 16 de octubre, que se realizará en la Plaza del Fundador de la ciudad de Viedma. La propuesta está destinada a toda la comunidad y permitirá aprender maniobras para actuar ante una emergencia mientras llega la asistencia profesional.
0: La Trochita amplía sus horarios de salida durante octubre. El informe de Mayra Maya desde Radio Nacional Esquel.
28: Ante la afluencia de visitantes a la región cordillerana por la apertura de temporada del campo de tulipanes en la localidad de Trevelin, organizan un amplio cronograma de salidas del viejo expreso patagónico La Trochita en su recorrido que conecta Esquel con la estación Nahuelpan. Al respecto, el subgerente Miguel Sepúlveda confirmó que durante todo el mes el tren saldrá de manera diaria.
29: Nosotros en la plataforma cargamos todas las salidas. A partir ya de mañana tenemos salidas todos los días. Hay días que todavía quedan algunos lugares para adquirir conseguir el boleto de la ronchita. La verdad que con mucho trabajo. Nosotros aquí en Esquel tenemos alrededor de 25 salidas. Maitén tiene alrededor de 15 salidas.
0: En Mendoza, la justicia benefició al ex juez Walter Bento con salidas transitorias de prisión. El informe de Pablo Molina, desde LB8 Nacional Libertador.
6: Está preso por liderar una asociación ilícita y por enriquecimiento ilícito. Pedía coimas en dólares para aliviar causas penales contra acusados y presos por delitos como contrabando, narcotráfico y trata. Sin embargo, en las últimas horas se confirmó que el preso Bento fue autorizado por otro juez federal para pasar los fines de semana en su casa particular, ubicada en uno de los barrios más caros del Gran Mendoza. El abogado defensor del cuestionado Bento, Gustavo Gasalli, dijo que el ex juez ahora puede irse de la cárcel los viernes y volver los días lunes, lo que ha generado amplia repercusión y rechazo en la provincia de Mendoza.
0: Escuelas para padres en Mendoza. El informe ahora es de Victoria Lupu, desde Radio Nacional Mendoza Quino.
7: Es un entrenamiento parental cuyo objetivo es fortalecer a los adultos que crían para que, partiendo de valores como la escucha y el diálogo, puedan hacerlo con más seguridad y límites y al mismo tiempo ayudar a sus hijos a ser cada vez más autónomos. Agustina Pérez, psicopedagoga, explica cómo funciona la escuela.
8: Encontramos papás y mamás con muchas ganas de educar, de darlo todo, de darlo mejor, entrenar en diferentes habilidades, papás y las mamás, para poder habilitar un crecimiento tal vez más saludable, un crecimiento que habilite el potencial de nuestros hijos.
0: El poncho de la despedida de Lionel Messi es catamarqueño. El informe de Roxana Sarmiento desde la emisora de Radio Nacional en la provincia.
9: El poncho que la Sole lució en la despedida de Messi fue realizado por manos catamarqueñas. El poncho bandera fue confeccionado por Ramón Baigorri, del departamento Belén de la provincia de Catamarca. Se mostró orgulloso y sorprendido al ver el poncho luciendo en el Monumental.
10: La verdad es que fue una sorpresa. Nunca esperábamos que saliera Sole en la despedida de Leo, ¿no? La verdad es que una satisfacción. Ese poncho hace 16 años que lo confeccionamos. Ya tiene bastante tiempo y siempre nos da satisfacción. Es impresionante la visibilidad que tuvo ese poncho.
0: 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Panorama Federal. 6:58, resumimos el pronóstico del país. Espera inestabilidad con tormentas más intensas en el noreste y lluvias intermitentes en el centro y Cuyo. Ambiente fresco en gran parte del territorio por el ingreso de aire frío desde el sur, nevadas en la cordillera de Cuyo y la Patagonia. Y en el minuto final, compartimos los títulos de este panorama federal. El presidente Javier Milei recorrerá las provincias en las que están radicados los 23 proyectos aprobados del RIGI. La misión de los Estados Unidos llegó al país para concretar las inversiones de 7.000 millones de dólares en el corredor Andes Atlántico. La Comisión de Acuerdos del Senado evaluó una docena de pliegos judiciales. El Tribunal Oral en lo Criminal número 29 reanudará mañana el juicio contra Cristian Pitti Álvarez por homicidio. Se cumplen 20 años de la tragedia del Colegio Ecos en la Ruta 11, en la que murieron 12 personas, entre ellas 9 estudiantes. Y hasta aquí compartimos el panorama federal de noticias. Lo invitamos a quedarse con la programación de Radio Nacional en todo el país. Muchas gracias por su compañía. 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

0: esto que hicieron acá, este Campuzano, ¿fue usted? Sin mi autorización. ¿Por qué no lo hicimos razonadamente otra vez? ¿No es cierto? ¿No era mejor pensarlo antes? No, pero usted lo tiene muy pensado, ¿no? Está bien, ya no se ve, tenemos que estar contentos. ¿Se nos ve mejor? ¿No me sale el bigotito que tenía acá? Está bien. Entonces, perfecto. No, para la audiencia le contamos que acá Cambursa, nuestro stripper, streamer, hizo unos arreglos con las cámaras, así que a ver si ahora, ¿no es cierto? Sí, molesta un poco más la visión hacia adelante, te lo digo, Cambur, ¿eh? Pero no, a vos no quiero, a la operadora. Pero bueno,
1: ahora veo directamente
0: a la cámara. ¿Es cinta qué? Bueno, hacemos lo que hay que hacer, que para eso nos contrataron. Muy buen día, muy buen día. ¿Cuántos? 4 minutos nos están separando ahora de las 7 de la mañana en la República Argentina de este día jueves 8 de octubre de 2026 en todo el mundo. Mi nombre es Nico Jacoy. Esto, primer round en el muy lindo aire de Radio Nacional M870 hasta las
2: 10 de la mañana.

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1: Cristian Bello, muy buen día, bienvenido. ¿Cómo le va?
2: Muy buenos días, Nico, y a todo el equipo y a los oyentes, quienes nos sintonizan a través de AM870 en el ámbito de la ciudad de Buenos Aires y sus alrededores, y aquellos que nos escuchan a través de internet y de las distintas emisoras en todo el país, en toda la República Argentina, que tiene esta gran familia que es Radio Nacional. En este momento en Buenos Aires, 16 grados, humedad 92%, cielo cubierto, se espera más llovinas durante el día de hoy, durante la mañana y la tarde de hoy, y una máxima de 19 grados. Para mañana viernes también, seguirán las lluvias aquí en la ciudad de Buenos Aires y en sus alrededores. Y ya saben que pueden comunicarse con nosotros a través del WhatsApp del 11-3870-7485.
1: Muy bien, hace calor, pero entonces, ¿qué hace? Ahora traducime eso.
2: Bueno, ahora es un día pegote, caluroso, pegote, humedad 92%, por eso también. Sí. La presión 1004 decimales 6 hectopascales, presión ahí bajita, ahí tirando en el medio, pero todavía sigue siendo baja. Viento del sudoeste a 4 kilómetros por hora, la visibilidad es de 10 kilómetros. Atención con eso también, porque se vienen se van a seguir las llovinas durante el día de hoy. Parte del día de hoy tampoco va a ser una gran lluvia como ayer, y el viernes también. Y aquellos que se quieren adelantar para el fin de semana, que tenemos otro fin de semana, un día del fin de semana, vamos a tener lluvia.
1: ¿Cuál día?
2: El sábado. Esta vez cambia para el sábado.
1: ¿Lo eligió usted o es? No.
2: Sí.
1: Está bien.
2: Sí, con San Pedro.
1: No, es que no se sabe que estamos pegotes, dice acá, ¿lees eso?
3: Pero sí, si está pegajoso.
1: Dice vos de remera, yo que soy siempre friolento, pero es que tengo calor. Estoy un poco resfriado, la voz de tarro es por eso, porque estoy como adentro de un tarro, ¿no? Estoy nasal.
3: ¿Y sabes qué?
1: Pero estoy mejor que días anteriores, que tenía como una cosita en la garganta.
3: Entonces, plátanos.
1: Ah, puede ser, un plátano atravesado.
3: ¿Viste esas pelusas porteñas que se pega y no se tarda mucho en irse?
1: Sí. Ah, puede ser eso entonces.
2: Hay que cuidarse de la garganta y de los ojos el día de hoy, porque hoy es el Día Mundial de la Visión también.
1: ¿En serio?
2: Les podemos dar algunas recomendaciones.
1: Ah, del ojo también estoy un poco mal, pero bueno, ya nos vamos a ir a copa. Ahora que me haces acordar.
3: ¿Sabes qué estoy pensando?
1: ¿Qué?
3: Que sin ponernos de acuerdo, estamos todos de acuerdo en estar absolutamente engamados.
1: Engamados.
3: Todo el equipo de primer round está en la gama de los grises y negros.
1: Es cierto eso, es cierto.
3: Petróleo, gris claro, negro.
1: Vos no estás en ese chat. Es el que nos ponemos de acuerdo.
3: Sí.
1: No estamos en el chat ese.
3: En ese no estoy excluida, pero evidentemente mis
1: malos
3: influencias
1: eran re mal.
3: Re mal.
1: Bueno, ¿qué hay que saber hoy? Que es jueves 8 de octubre a esta hora. El gobierno denunciará a los estudiantes que tomaron la Secretaría de Educación. La ministra de Capital Humano, Sandra Petovelo, anticipó que el Ejecutivo buscará determinar qué pasó, qué daños hubo y quiénes fueron los responsables. Por la fuerza, nada, escribió en sus redes la funcionaria, que adelantó la presentación de una denuncia judicial. El gobierno presenta el plan Ley y Orden para trasladar la cárcel de Devoto a Marcos Paz. El lanzamiento será esta tarde en la sede del Ministerio de Seguridad, donde se repasarán detalles de la iniciativa. El objetivo es cerrar de manera paulatina la cárcel porteña y trasladar a los detenidos a complejos de alta seguridad fuera de los grandes centros urbanos. La secretaria general de la Presidencia, Karina Milei, participará de la presentación que harán en forma conjunta la ministra de Seguridad Nacional, Alejandra Monteoliva, y el jefe de gobierno porteño, Jorge Macri. Luis Caputo viajará a Tailandia y se reunirá con la titular del Fondo Monetario Internacional. El titular del Palacio de Hacienda participará de los encuentros anuales del Fondo Monetario y del Banco Mundial, que se realizarán en Bangkok entre el 12 y el 18 de octubre. Allí se reunirá con Cristalina Georgieva para avanzar en las negociaciones por la tercera revisión del acuerdo.

0: Tribunal Oral Federal de Corrientes. La investigación analizó su teléfono y un posible encuentro con su madre y Carlos Pérez después de la desaparición del niño. Ayer, Cayaba negó haber trasladado a Loan en sus vehículos, rechazó la hipótesis de un supuesto atropellamiento y cuestionó distintos procedimientos realizados durante la investigación. Juicio por la muerte de Maradona. Comienzan los alegatos finales de los fiscales. Patricio Ferrari y Cosme Iribarren realizarán hoy su última exposición ante el Tribunal Oral en lo criminal número 7 de San Isidro. Tendrán un máximo de 4 horas para hacerlo y allí ratificarán su teoría de que el 10 falleció producto de la desatención médica. Murió Piero, el cantante de Mi Viejo y referente de la canción popular. La noticia fue confirmada por su familia a través de un comunicado. El cantautor tenía 81 años y llevaba 2 días internado en Buenos Aires. A lo largo de su carrera dejó canciones que atravesaron generaciones y compartió escenario con figuras como Mercedes Sosa y León Gieco. Alejandra Gallo, muy buen día, bienvenida. ¿Cómo le va? Que si sigo leyendo títulos, terminamos a las 10 de la mañana. Sigo teniendo títulos en esta hoja, chicas. ¿Cuántos títulos tenías? Como 15, no me dan bola. Están
1: concentradas en lo que viene.
0: 15, lo que vendrá, no, entonces. No, 15 títulos tenía. Los conté, ¿no?
1: Todos. Ya dejé
0: 3 títulos afuera. Total, los desarrolla, por ejemplo, Alejandra Gallo. Muy buen día, bienvenida. Ahora sí, ¿cómo le va?
2: Muy buen día, todo bien, por suerte, a pesar de la humedad, ¿no? La pegajosa ciudad porteña, los pelos, los flequillos, los rulos, todo eso que nos hace sufrir. Pero vamos a estar hablando de los mercados que también enloquecieron un poco.
0: Porque pero sí.
2: Y sí, se enloquecieron todos porque Estados Unidos subió la tasa. Después, seguramente con Ceci Diwan te vamos a estar hablando de eso. Pero el Banco Central ayer siguió comprando dólares. Así que de eso también vamos a estar hablando. Una conducta que viene siendo una rutina diaria en los días hábiles desde el principio de año. Hay un acuerdo al que se está sumando a la Argentina. Ajá. Para ponerle un cepo productivo a China.
0: A China, después quiero que charlemos eso, no a la China, no a la China, que
2: no,
0: es una
2: productora. No, no, no, no a la China Valdivieso, sino a China.
0: Pues, irrefrenable, pero sí a China.
2: A la segunda economía del mundo, obviamente de eso vamos a estar hablando. La producción industrial, se conoció ayer el indicador de agosto, que en relación a julio subió y acumuló, así se dice, casi un 3% en lo que va del año. Pero bueno, ya empezaron algunas observaciones, como siempre los marcamos, en esta nueva economía que establece nuevos desafíos productivos y nuevos desafíos a la hora de mirar los números. Así que vamos a compartir también un audio del ministro Luis Toto Caputo, que como vos bien señalás, se está subiendo un avión para ir la semana que viene al encuentro anual del Fondo Monetario Internacional.
0: Excelente. Andrea China Valdivieso, muy buen día, bienvenida, ¿cómo le va?
1: Buen día, Nico, a todo el equipo, a los oyentes, irrefrenable, indomable, todo con mucha información y la preocupación en Lomas de Zamora, sur del Gran Buenos Aires, por otro caso más de menores de edad sexualizadas con imágenes falsas creadas a través de IA y publicadas en sitios de adultos con sus nombres y apellidos. Gravísimo lo que ha pasado en el Colegio Modelo de Lomas de Zamora. Hay 2 menores de 15 años que están imputados, pero que no fueron apartados del lugar en donde comenzó el delito, ¿no?
0: Que se
1: está investigando. ¿Qué es el colegio? Incluso el colegio mismo diciéndole a las chicas, que son más de 40 alumnas del colegio, que no divulgaran lo que había pasado.
0: Ah, viste, pero esa reacción.
1: Entonces,
0: que no es, nunca
1: están las quejas del colegio y vamos a analizar detalles de la causa y cuál es el delito.
0: No divulgaran como quien lava los trapitos en casa, que
1: eso
0: ponele puede ser, o no divulgaran como que no se sepa y tampoco hacemos algo adentro, porque las dos cosas están mal,
1: las
0: pues la segunda peor de todo, ¿no?
1: Las obligaron a seguir cursando hasta la semana pasada, esto pasó hace un mes, hasta la semana pasada cursaron con los 2 menores de edad que hoy están imputados. Sí, por este caso que es difusión de material de abuso sexual infantil, no solamente la producción. Sí, más allá de que hayan utilizado IA y no sean sus cuerpos, sí es la imagen de sus rostros. Por otro lado, en Córdoba, una nena de primer grado, Nico, de primer grado llevó un arma de fuego al colegio. Sería de su mamá, que

0: 6 años.
1: O sea, con
0: en la mochila, dentro
1: sin conciencia sobre el peligro de lo que llevaba. El drama ahí es el alcance a que lo dejó la madre o quien sea.
0: Lo que decimos siempre.
1: Sí.
0: Digo, en el caso de ser un arma reglamentaria, por ahora, digo, se habla de un revólver, se habla de una pistola, todavía no está claro cuál es, y si estaba cargada y lista para disparar, pero es el alcance que tienen los menores de edad en un hogar en donde hay un arma, donde uno se compromete como legítimo usuario a resguardarla.
1: Bueno.
0: De manera, digo, hay una declaración jurada en torno a esto y mucho más si se trata de una mujer que es policía, ¿no? Y que dejó al alcance de su hija de 6 años la pistola.
1: La naturalización de la herramienta de trabajo, ¿no es cierto? Que está muy mal, pero como en un punto uno deja, no sé, la mochila cuando llega.
0: Claro, pero no...
1: No, pero no es.
0: No.
1: Pero no es.
0: Así
1: y no es justificación.
0: Así no. Y me voy a meter un poquito en el terreno de Rubén Santos hoy, porque voy a hablar de lo otro que dejó, los rastros que dejó la despedida de Messi en torno a dos hombres, entre todos los detenidos que hubo por distintos delitos en torno a la despedida y al Monumental de la otra noche, dos prófugos de la justicia que, así como quien va a votar, fueron a despedir a Messi y quedaron detenidos,
1: bueno,
0: fichados por todas las cámaras de seguridad.
1: Bien la voluntad de buscar, ¿no es cierto? Porque por ahí ni eso, ¿no es cierto? En algún momento de la... Entonces está muy bien.
0: Está muy bien
1: ellos,
0: que se haya trazado la trampa para encontrarlos.
1: Claro, ellos son unos tontos, pero la realidad es que
0: no
1: bien que ahí donde se puede, la policía esté buscando.
2: Es como los padres que no depositan lo que tienen que pasarle a las mujeres por sus hijos.
0: Exactamente.
2: Ellos también están...
0: Así fue que funcionó este operativo. Uno estaba siendo buscado, tenía pedido de captura por robo agravado, y el otro por comercialización de estupefacientes.
1: Muy bien, Cecilia Díaz, muy buen día, bienvenida, ¿cómo le va?
3: Nico, buen día. Y murió en España Mari Carmen Abascal, esta jubilada de 87 años, cuyo desalojo desencadenó las protestas de la vivienda en España. Hoy el tema de la crisis habitacional es el foco político del país, de mira a las elecciones que fueron adelantadas justamente porque el Congreso desaprobó dos proyectos ejecutivos para regular el mercado. Y te voy a explicar un poquito cómo funciona la ley española, porque tiene la verdad que una letra chica, y es interesante que entendamos este tema, porque Mari Carmen vivió 70 años en esta vivienda. Hay un derecho a heredar los contratos de alquiler en España, pero en los últimos tiempos se le pusieron un límite. Entonces te voy a explicar un poquito todo el tema legal detrás de este caso, que, como te decía, conmociona a España, y el tema del acceso a la vivienda es hoy el que ocupa la agenda nacional.
1: Derecho a heredar,
3: país.
1: Bueno, después te explicas un poquito. ¿Sí? Derecho a heredar, como que los herederos, en este caso,
3: hay una
1: del
3: ley.
1: Locador, tienen que mantener vigente el contrato de los locatarios, pero no es que estén obligados a alquilarle, ese es un poco el punto, ¿no?
3: Sí, están obligados porque es una ley de
1: anterior
3: a 1985, se llamaba Ley de la Renta Antigua, tenía la ventaja de que los inquilinos que tenían estos contratos le duraba de por vida, y el precio
1: no
3: casi
1: fíjate qué interesante,
3: no subía.
1: ¿No? Qué interesante, porque no es un alquiler. Digo, cuando uno mira la figura jurídica del alquiler como contrato, dice siempre temporalidad. Es casi un derecho real. Sí, bueno, pero es casi, tal cual está configurado, casi pesa sobre la cosa como algo que te desmembra el dominio, te priva del uso de la cosa.
3: El tema es que se podía subrogar, es decir, que si moría la persona original que firmó ese contrato, son contratos antiguísimos. Claro, el de Mari Carmen es un contrato de 1956. 70 años alquilando, vos decís, bueno, ya se pagó esa propiedad con todos estos años también. Está detrás todas estas discusiones.
1: Bajo ningún concepto,
3: bueno,
1: Cecilia, digo.
3: Tenemos que entender la ley, Nico.
1: No,
3: en un ratito la vamos a
1: hablar
3: profundamente.
1: Sí, pero se pagó la propiedad, no. Si vos la alquilaste, por más que hayas invertido en
3: él.
1: Eso es un leasing, que es una figura distinta, y entran los dos, dueño e inquilino, en el acuerdo de que me la pagues de a pedazos. Pero que porque yo haya alquilado muchos años, se deduzca, te la compré. gravísimo como
3: concepto. No, es de por vida, es hasta que, después la sí. desgranamos bien. El contrato era hasta que la persona muere y se podía subrogar a hijos o parejas, y después se le puso un límite de una subrogación, por eso la desalojaron a ella. Después vamos
1: y,
3: a
1: entender. Dale. Y si las leyes siguen vigentes o están en camino de ser reformadas, o es por ahí una rémora, ¿no es cierto?, una colita que quedó de una legislación que ya fue modificada, porque como la traes cuesta entenderla, incluso en un gobierno como el de Sánchez, cuesta entenderla, es más bien tributario de una concepción anterior, ¿no es cierto?, del derecho. Bueno, derecho tiene ahora de hablar el señor Rubén Santos. Rubén Santos, muy buen día, bienvenido. ¿Cómo le va?
2: Buen día para todos, ¿cómo les va?
1: Hoy estuvo de movilero también.
2: ¿Por qué?
1: ¿O no? ¿Y cómo no?
0: ¿Le pasó data? Estoy averiguando.
1: ¿Nos pasó data?
2: No, porque me levanté, yo pongo la radio y la primera noticia que escuché era eso.
1: Ah, yo creí que estaba en el radio. ¿Y por qué no dije el jueves? ¿Vos también?
4: Sí. Un after que duró.
1: Y por lo demás me parecía maravilloso, con lo cual digo, mira qué bien.
2: No.
0: Además, con sospechas de que había salido de ahí.
3: Es muy bien, se vale,
2: No, vos es que yo me acuerdo de
4: ese un abogado, Rubén.
2: Me vino a la mero, cuando volvíamos, yo volvía por, bueno, de allá de la radio a la otra.
1: Ajá, de verdad.
2: Yo venía por Niceto Vega.
1: Claro.
2: Y sí. Me acordó pasar, claro, yo salía a las 12 de la noche.
1: Ay, claro.
2: El jueves y viernes a las 12 de la noche estallaba eso.
1: Mal.
2: Tremendo, sobre todo si el clima acompaña.
1: Claro.
2: Y lo miraba cuando le dijeron el nombre, dije, soy de la esquina. Y acá me estaba diciendo, Cristian, que él trabajó muy cerca.
4: Claro, yo
1: como... Está, tenemos cerca. Un tema ahí.
4: Bueno, el boliche.
1: Después
0: no, nadie te pregunto, no aclares que oscurece.
2: Bueno,
1: la pianista de cabaret, ¿viste?
2: Vamos a lo nuestro. Porque, bueno, la China tiene los puntos malos, quizás.
0: Sí, sí.
2: Pero quedaron muchas cosas de la despedida de Messi. Pero hubo regalos.
1: Ajá. ¿Regalos para Messi o regalos
2: para Messi?
1: De Messi
2: para,
1: de regalar,
2: para Messi, para todo... la familia de Messi. Sobre todo de la Conmebol, después te voy a estar contando. Pero les voy a hacer escuchar algo que pasó antes. Antes de ir al partido, o mejor dicho, yendo al partido.
1: Ajá.
2: Esto pasó en el micro de los jugadores.
1: A ver.

0: lo más cómico es él, todos cantando, él sentado tomando mate. En un asiento solo, ¿verdad?
1: Como en Inglaterra, cuando todos cantan el himno, que él no, porque se lo cantan, ¿viste? Como una cosa así. Se lo notaba emocionado.
2: Qué sí, estaba emocionado.
1: Después bueno, me dan una clase sobre el género, este tipo de. No entiendo qué
0: es lo que dicen. ¿Por qué cantan así? Es de cancha, es de cancha.
1: Siempre es así.
0: De cancha,
3: sí. Y a partir de los 6, 7 años, los nenes sí.
1: Es un género, ¿eh? Y es casi un clásico.
3: Los nenes también, ¿eh? Ahora.
0: Y además les voy a contar, porque tenemos.
1: Pero cuánta. No me ella, todo lo contrario. Bueno, sí, cuánta marca dejó en el equipo lo de Qatar. Siempre es el lo de Qatar. Y digo eso también. Como sociedad, pero para ellos, digo, el enorme esfuerzo y el exitazo de este último mundial no es mensurado en relación con Qatar, aquello, siempre es lo de Qatar, ¿no es
0: cierto? Bueno, pero hay algo que futbolísticamente a Messi todavía le falta. Aunque ustedes no lo crean.
3: ¿Qué le falta, Rubén?
1: Y meter un gol con los ojos
0: cerrados. El presidente de la Conmebol lo desafió.
1: Ajá.
0: Y dijo, a ver si me agarrás este desafío, le dijo.
1: O sea, eso es un partido, ¿no es cierto?
0: No,
3: que va partido mete gol.
0: Y no es complicado que suceda, ¿eh? Es simplemente mover una pieza de la Conmebol que es mandada a hacer para esas cosas y que juegue la Copa Libertadores. Messi no jugó nunca la
3: Copa
0: Libertadores.
3: ¡Qué buena idea!
1: No jugó la Copa. A ver si yo que no entiendo nada de fútbol. No jugó la Copa Libertadores porque nunca estuvo en un equipo. Claro.
0: Es lo único que te falta, le dijo. Tenés que jugar e intentar ganar la Copa Libertadores.
1: ¿Por qué hizo?
0: ¿Por qué digo que no es imposible? Porque...
2: Pero si tiene 2 años más de contrato.
0: Tiene 2 años más de contrato. Pero, ¿a qué voy?
1: Se lo cree.
0: Ya invitó a equipos de México a participar de la Copa Libertadores.
1: No, así no.
0: Un mecanismo para invitar al Inter para la Copa Libertadores.
1: No, basta, eso ya no.
0: Como lo que sería tener al Inter con Messi en la Copa Libertadores, ¿sabes lo que sería?
3: Poco forzado.
1: Y nosotros creímos que el Chiqui Tapia era. O sea, este es como el papá de Chiqui Tapia.
0: El abuelo.
3: Dios los cría.
1: Ay, Dios.
4: No, no, mira más.
1: Romina Winnermu, buen día, bienvenida. ¿Cómo le va?
5: Muy buen día, ¿cómo andamos por ahí?
1: Muy bien, ¿usted?
5: Bien, bien, recargando energías para este jueves, Nico.
1: Está bien, yo un poco resfriado, pero...
5: con las pilas a medias.
1: Yo un poco resfriado, pero trato de olfateando igual el fin de semana. Para eso me da el olfateo, el fin de semana lo olfateo.
5: Está bien, bueno, cada uno tiene que aplicar la técnica que mejor le haga, ¿no?
1: Totalmente.
5: Es así, ¿qué vamos a hacer? Bueno, vos sabés que es una mañana que arranca con que ha ido parando la lluvia, pero quedan algunas consecuencias en cuanto a materia de movilidad. Ya se ve un choque sobre la traza de General Paz entre Avenida de los Corrales, en sentido hacia Lugones, hacia la cancha de River. Ahí la circulación está reducida. Esto es entre Avenida de los Corrales y Directorio, todo en sentido hacia el Río de la Plata. La circulación está reducida y hay demora sobre la traza de General Paz, que es lo habitual que contamos todos los días de esta hora, sumado a un choque. Hoy jueves es el último día de tránsito bastante fuerte, mañana va a aflojar, así que esto se está notando. Y también lo que se ve, Nico, es que como amanece antes, también va avanzando el tránsito más temprano, arranca todo. Viste que la luz de día ayuda a que se levanten antes y bueno, empiezan a salir.
1: Ah, puede ser por eso. Tremendo la diferencia, tremenda la diferencia entre esta semana y las anteriores.
5: Claro, tiene que ver con eso, viste que siempre cuando está oscuro cuesta más levantarse, sale la luz, uno se levanta más fácil, más rápido, y bueno, y adelanta todo también.
1: Algunos se acuestan cuando sale la luz, como en este equipo hay varios que se acuestan cuando sale
5: la luz. Claro, sí, suele ocurrir.
1: Tal cual.
5: Suele ocurrir eso también. Bueno, después hay demoras en Panamericana entre 197 y 202, mano a General Paz, con un choque pasando 197, entonces está trabando bastante la marcha, y también genera demoras en la bifurcación de las rutas 8 y 9 y todo hacia Capital Federal. Lento acceso oeste entre Castelar, Morón y también a la altura de Aedo y Ciudadela en sentido hacia la Perito Moreno. La Perito Moreno va avanzando, pero hay muchas demoras desde temprano en la traza de la autopista de Lepiane, desde General Paz hasta el enlace con 25 de mayo, o sea, todo el tramo está comprometido, y está bastante liberada la Richeri, entonces esto marca lo que te estoy diciendo, están ingresando antes.
1: Claro.
5: Así que bueno, están como si fuera un viernes, te diría. Así que con mucho tránsito. Y después todo lo que es rutas nacionales sigue cerrado, el paso Cristo Redentor en Mendoza, en la ruta 7, está el temporal de nieve en zona de alta montaña, el paso está cerrado desde el día domingo al mediodía. Bueno, hay camiones que están aguardando poder cruzar, hoy va a seguir cerrado también, hay que ver cómo se va recomponiendo esta situación entre viernes y sábado para tener en cuenta. Después en la ruta nacional 40, zona que va entre el Bolsón, Villa La Angostura, con buena circulación, un camino de los Siete Lagos que no tiene ningún tipo de inconvenientes, sigue transitable con precaución a 40 a la altura del lago Guillermo, te acordás después del derrumbe que habíamos contado, está habilitado, pero bueno, precaución en la zona, estar bien atentos. Los pasos internacionales Cardenal Zamoré y Pino Hachado van a estar operativos a partir de las 9 de la mañana, y hay buena circulación en todo lo que es el complejo Zárate Brazo Largo y en el puente Chaco Corrientes, ubicado en la ruta 16, siempre lo nombro porque es un puente que tiene mucho tránsito porque conecta ambas provincias y hay mucho tránsito laboral. Entonces, a esta hora funciona como un corredor de muchos vehículos, tanto hacia Corrientes como a Chaco. Y después el otro dato a tener en cuenta, el tren Mitre, el ramal Suárez, normalizó el recorrido, ya para en todas las estaciones, había estado con un trayecto con retrasos y no paraba en 3 de febrero por problemas técnicos, eso ya fue superado. Y lo otro, agendar, atentos, que entre el 9 y el 12 de octubre, o sea ya, el tren Mitre, los ramales Suárez y Mitre van a estar interrumpidos por obras, solo va a estar funcionando el ramal Tigre. Así que anotar eso para tenerlo en cuenta el fin de largo, Nico.
1: Romina Wiener, muchísimas gracias. Que tengas lindo día y recargues todas esas pilas.
5: Ah, pará, me estoy olvidando de algo.
1: A mí cómo recargo. ¿Qué?
5: Trabajó en la China ahí y yo me estoy olvidando. Pero qué ingrata, ¿eh?
1: Qué ingrata,
5: pero
1: qué ingrata.
5: Cosa. Una ingratitud total. Sí. Bueno, la ruta 2, kilómetro 370, zona de Viborata, volcó un camión,
1: sí,
5: esto me lo pasó la querida China y yo fui y lo corroboré tal cual como dijo ella, así que bueno, mucha precaución en la zona que ha estado lloviendo.
1: Se viene a corroborar porque la China no, sí, nunca miente, la China nunca miente, pero está bien corroborada. Habla de un ejercicio periodístico.
4: Claro. Yo corroboro cada información porque, que hay que chequear.
5: Es parte de la tarea del periodista.
1: Es eso, tal cual. Romina Wiener, muchísimas gracias, beso grandote.
5: Chau, chau.
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0: minutos ahora de las... Diga 33, decíamos, ¿cierto? Ya son 34. 34 minutos de las 7 de la mañana ahora en la República Argentina y empezamos. ¿Te parece bien, Cristian Bello? No, no lo sé.
1: Yo ya estoy listo, ¿eh? Para bien? Hacer nuestro recorrido por el país, por cada región de nuestra queridísima República Argentina.
0: Muy bien. Los amaneceres provinciales.
1: Sí, en el noroeste, por ejemplo, en el NOA, llamado NOA, tenemos tiempo inestable en los valles y en la precordillera, en las provincias de Jujuy, Salta, Tucumán y Catamarca, con nubosidad variable y probabilidad de lloviznas aisladas durante la tarde. Ambiente en general templado. Las mínimas rondarán los 11 grados, las máximas 23 grados. Mientras tanto, en el NEA, en el noreste, las mínimas serán de 16 grados, las máximas de 26, con elevada humedad y nubosidad abundante en las provincias de Formosa, Chaco y Misiones, con probabilidad de tormentas y lluvias dispersas hacia el fin del día de hoy, Nico.
0: Muy bien, empezamos entonces nuestra ronda de amaneceres provinciales, como decíamos, por Gualeguaychú, provincia de Entre Ríos, con Eli del Mar Otman. Eli del Mar Otman, muy buen día, bienvenido, ¿cómo le va?
2: Hola, muy buenos días. Mañana gris en la ciudad de Gualeguaychú, sin lluvias en estos momentos. En la provincia de Entre Ríos y en casi toda la Mesopotamia van a seguir pendientes algunos alertas. En estos momentos, alerta amarillo para 4 departamentos del norte entrerriano, pero alertas amarillos y naranjas en el resto de la Mesopotamia, Corrientes y Misiones, para ser más específicos, después de una noche con mucha lluvia en la ciudad de Gualeguaychú. Mientras ustedes tuvieron un día con mucha lluvia, nosotros teníamos ratitos de sol, ratitos de nubes. Finalmente, eso de las 7 de la tarde, se vino un lindo aguacero.
0: Mira, che, hablando de aguacero, preocupados por la crecida, ¿no es cierto?, del río Uruguay y, bueno, el comienzo de evacuaciones preventivas. ¿Cómo es eso?
2: Exactamente, ayer en la ciudad de Concordia se comenzó a hacer lo que se denomina evacuaciones en seco o evacuaciones preventivas, claro. Nicolás, ¿qué significa esto? Que las familias que se pueden ver afectadas por la creciente del río Uruguay o por el desborde de algún arroyo, en este caso se llama Arroyo Manzanares, es un arroyo interno de la ciudad de Concordia, muy pegado al río o en la zona de la costanera, en uno de los barrios más populosos que se llama Nebel, en la ciudad de Concordia. Lo que hizo el gobierno municipal fue pedirle a 4 familias que alistaran sus pertenencias para sacarlos de ese lugar durante el día de ayer. Estas acciones preventivas tienen que ver con que el arroyo iba a crecer porque el río Uruguay está crecido y iba a ingresar agua en sus hogares. Entonces se hacen los traslados en seco. Esto te asegura que la familia salga de manera ordenada y rápida y que pueda salvar muchas de sus pertenencias de uso cotidiano. Entonces, por eso se realizan estas acciones. El río Uruguay está alto y va a estar alto porque está lloviendo mucho en el norte de Brasil. Y eso se sabe. De hecho, Salto Grande viene emitiendo algunas alertas con que el río en Concordia va a llegar a una cota de 11 metros. Recordemos, 14 metros es el nivel de alerta en la ciudad de Concordia, por lo tanto hay zonas de la costanera y demás que se van a comenzar a ver afectadas. Es una creciente ordinaria. ¿Esto qué quiere decir? Una creciente común. ¿Cómo? Que se debe a lluvias.
0: No, pero no es todavía un resultado del Niño, Super Niño.
2: Es un resultado del efecto del Niño por mayor crecimiento de lluvias. Ya estamos en el Niño. Es lo que nos dicen los especialistas. Por ejemplo, Guillermo Colazo.
0: Es poco común y un poco no común sería.
2: Eso es común para la época, porque podemos tener lluvias más fuertes en octubre, noviembre y diciembre, y puede haber crecidas comunes del río, pero esto no sale de la lógica que se puede manejar.
0: Ahí va.
2: ¿De acuerdo? Ahí va. Entonces, en ese sentido, comenzaron las evacuaciones preventivas en la ciudad de Concordia, pero atención, porque Colón y Concepción del Uruguay, que están por debajo, tienen una cota alta hoy del río Uruguay en las costas de sus ciudades, y también ahí puede haber algunos vecinos afectados. Por ahora, sin evacuaciones, pero sí con un sistema de alerta y monitoreo permanente, al igual que acá en Gualeguaychú, donde el río ahora está rozando los 2,50 metros.
0: Ahora, Eli, ahí me interesa una cosa respecto a este proceso de evacuación en seco, como dicen. ¿Cómo es acogido por la gente implicada, no es cierto? Que a veces hay una resistencia que uno puede entender, incluso cuando el agua ha llegado a abandonar las propiedades por seguridad, etcétera. Digo, hay conciencia.
2: Sí, porque desde aquella gran inundación que cubrimos, me acuerdo, en 2015 aproximadamente, donde el agua llegó muy de golpe a la ciudad de Concordia y demás, la gente se comenzó a concienciar sobre esta situación, de que hay que salir en seco. Por ahí el dueño de casa se queda por una cuestión de seguridad y demás, para cuidar las cosas, para cuidar sus pertenencias, pero el resto de la familia sale y se traslada a la casa de algún familiar y demás. Estos son autoevacuaciones, que el resto de las cosas van a un lugar seguro del municipio. De hecho, Concordia ya tiene 6 centros de evacuados previstos, ya los tiene alistados. Acá en Gualeguaychú, hace 2 días atrás estuvo el gobernador viendo cómo es el monitoreo del río Gualeguaychú y el río Uruguay a través de un sistema de sensores. Por ejemplo, una semana antes de que se produzca una creciente, Gualeguaychú va a saber qué nivel de agua está viniendo y cuánta gente se va a ver afectada. Eso va a permitir en la ciudad de Gualeguaychú hacer lo mismo que está haciendo hoy la ciudad de Concordia.
0: Claro, claro. Está muy bien, Eli, la seguimos. Dale, veo que todo el país está con ya no solamente preparativos, sino, bueno, problemas, ¿no?, relacionados con el clima. Así que te agradecemos mucho esta...
2: Pero nos agarra mucho más afianzados, sí, claro, en el sistema de emergencia, sí, por lo tanto, se cree que las consecuencias pueden ser menores.
0: Menores. Eli, muchísimas gracias, que tengas lindo día.
2: Abrazo a todo el país.
0: Es Eli del Mar Otman, de LRA 42, Radio Nacional, Gualeguaychú, y nos vamos ahora a Catamarca con Roxana Sarmiento. Roxana Sarmiento, muy buen día, bienvenida, ¿cómo le va?
3: ¿Qué tal, Nico? ¿Cómo le va? ¿Cómo andan ustedes por acá, por Catamarca? Todo muy bien, gracias a Dios.
0: Bueno, ¿cómo amanecen por ahí?
3: Amanecimos con 17 grados y esperanzados en un poquito de lluvia. Está nublado en San Fernando del Valle de Catamarca. Viene con algo de probabilidad de precipitaciones, pero todavía no, todavía no llueve. Estamos esperando la lluvia en el Valle Central porque venimos de días de mucho, pero mucho viento, con ráfagas superiores a los 50, 60 kilómetros por hora. Entonces, como que hay mucho polvo en suspensión y se espera, por supuesto, algo de lluvia para poder aplacar un poco, ¿no?, lo que es el polvo.
0: Pero están con alerta amarilla por vientos.
3: Estamos con alerta amarilla por viento, pero en la zona cordillerana, sobre todo, si bien en el Valle Central hay ráfagas que superan los 40 o los 50 kilómetros por hora, las alertas en Catamarca y la gente la pasa mal, sobre todo en las zonas cordilleranas, donde el viento azota a más de 100 kilómetros por hora, ¿no? 80, sí. 90, hasta 100 kilómetros. Es la zona de La Puna, la zona de Ciambalá, en donde sí, la verdad que muchas veces se suspenden las clases o directamente la gente no va a trabajar por el hecho de que no puede manejar y la visibilidad es sumamente reducida, así que siempre se está atenta a todas las alertas, sobre todo en esta época que para Catamarca es época de viento.
0: Claro, claro. Ahí están también con un tema de prevención, ¿no es cierto?, ante posible intensificación de lluvias.
3: Escuchaba atentamente a nuestro compañero cuando hablaba, ¿no?, del impacto que empieza a tener el fenómeno del Niño en diferentes zonas. Bueno, ya se hace sentir en zonas como la zona del litoral, pero vos sabés que decía, bueno, Catamarca, nosotros tenemos algo distinto al litoral argentino, en donde muchas veces hay inundaciones. ¿Por qué? Porque las características geográficas que tenemos en nuestra provincia, las montañas que tenemos, es como una protección natural, entonces frena muchas veces la humedad y no llueve en altura, no llueve en donde hay zona de montaña, pero sí llueve en el Valle Central, ¿no? Nosotros tenemos un valle que está rodeado de montañas. Entonces, en el lugar que llueve es en el valle, y es acá, en el Valle Central, en donde ya hay un despliegue, un plan integral de mitigación hídrica, con más de 20 máquinas que arrancaron ya hace algunos días a trabajar en distintos puntos críticos que estamos hablando, los ríos, los relieves, hacer nuevas defensas en los ríos para evitar posibles lluvias. ¿Cuál es la característica de Catamarca? Vos sabés que acá no llueve persistentemente. Acá, una zona en donde no llueve tanto, pero cuando llueve, llueve rápido, en muy pocas horas, y claro, la ciudad no lo aguanta porque no está preparada la ciudad para las lluvias.
0: Claro.
3: Entonces lo que están haciendo ahora es esto, ¿no? Desplegando desagües, haciendo todo rápido, digamos, para poder mitigar un poco este fenómeno que evidentemente va a llegar también en algún punto a Catamarca. Y bueno, queremos, obviamente, el gobierno y todo el mundo quiere estar preparado.
0: Seguro, seguro, y así va a ser. Roxana, muchísimas gracias.
3: Un abrazo para todos. Chau, chau.
0: Que tengas lindo día, Roxana Sarmiento, de LRA 27, Radio Nacional Catamarca. Nos vamos ahora a Viedma, provincia de Río Negro, con Adrián Moreno. Adrián Moreno, muy buen día, bienvenido. ¿Cómo le va?
4: Hola, Nico, ¿cómo estás? Buen día. Bueno, estaba escuchando lo que decía Roxana. No tenemos tanto, pero sí 12, la máxima que se prevé para el día de hoy. Ajá. Y vamos a estar con el cielo cubierto de acá, por lo menos hasta el miércoles, según indica el pronóstico, aunque con aumento de temperatura, lluvias o llovizna. Así venimos, ¿eh?
0: Así es.
4: En esta región, desde hace tiempo, venimos con lluvias que no son las habituales, pero con fluctuación de fuertes lluvias, lloviznas, apenas garúas, pero una constante que se viene manteniendo desde hace ya varios días. Hoy te digo la humedad.
0: Ajá.
4: Y cuídate los huesos, 90.
0: Vamos. 90. 90, toda la humedad. Igual que acá, más o menos, ¿eh? Claro,
4: bueno,
0: sí. Los huesos, ¿no es cierto?
4: Entre otras cosas.
0: Entre otras cosas. Acá las chicas que son coquetas nos dicen que les hace crispar el pelo, pero hay cosas peores como los huesos, ¿no? Las heridas duelen también, ¿no es cierto?
4: Y pero no, ni te cuento cuando salís algo abrigado a la mañana, porque está fresquito, y al mediodía ya tenés todo, la más livianita campera te molesta.
0: Sí, terminás así como yo, digamos, resfriado, si ya no sabés qué ponerte o qué sacarte, digamos, ¿no?
4: Tal cual.
0: Es bien complicado. Adri, tienen la visita del tren 9 de julio.
4: Correcto, ya llegó, está en Río Colorado, y va a ser un recorrido por toda la zona que se conoce en Río Negro como Valle Medio y el Alto Valle, llegando desde la punta límite, podemos decir que Río Colorado, con Buenos Aires en ese sector, hasta lo que va a ser el límite con provincia de Neuquén, con una propuesta súper interesante que esencialmente tiene que ver con la asistencia oftalmológica, odontológica, fonoaudiología, pediatría, estudios de diagnósticos por imágenes como mamografías, radiografías y audiometrías. Todo esto en este tren que viene del Ministerio de Nación de Capital Humano, conocido como 9 de Julio, que corre el país, una formación de 280 metros en 11 vagones.
0: Ajá.
4: Una propuesta súper interesante que además incluye, por ejemplo, un vacunatorio. Y se articula desde luego, pues es un trabajo que se genera entre el Ministerio de Nación, la provincia y los municipios por donde va atravesando, se articula con los hospitales locales o los centros asistenciales locales para toda la demanda que se genera mientras está en cada una de las localidades, ¿no? Además de trámites como de RENAPER y ANSES, por ejemplo, jubilaciones, documentación en general, etcétera. Bueno, un modo de acercar los servicios o las prestaciones en general, por lo menos la que tiene que ver con este sector social, a las comunidades, ¿no?
0: Totalmente.
4: En este caso de Río Negro.
0: Totalmente.
4: Y llegó ayer y va a estar en la provincia hasta el próximo 12 de diciembre, o sea, un buen tramo, un buen tiempo, donde irá recorriendo las distintas localidades, ¿no?
0: Después nos va compartiendo, Adri, en la medida que tengas, ¿no es cierto?, el detalle, el cronograma, así se lo aprovecha mejor, que esa es la idea, ¿no?
4: Bien, permíteme que te diga solamente un detalle para las personas que están escuchando: de 8 a 16 y de lunes a viernes.
0: Muy bien.
4: Atención. Hoy recordamos en Río Colorado.
0: Excelente. Adri, muchas gracias, que tengas lindo día.
4: Abrazo grande.
0: Es Adrián Moreno, de LRA 2, Radio Nacional Viedma, provincia de Río Negro.
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0: Hola Tapia, muy buen día, bienvenido, ¿cómo le va?
1: Nico y equipo, buen día, ¿cómo andan?
0: Muy bien, ¿usted?
1: Bien, todo muy bien, todo bueno, muy bien.
0: Está bien, ¿con humedad también por ahí por donde ande?
1: Sí.
0: Bueno, es lo que nos hermana, digamos, el día de hoy al país.
1: Es lo que nos une en este jueves.
0: Efectivamente. Y la advertencia de Irlanda, contame un poco.
1: A ver, el tema de Irlanda, venimos hablando del tema de carne vacuna, de la exportación y de la trazabilidad, ¿no? De los mercados que se van dando. La advertencia de Irlanda sobre el mercado argentino es sobre los residuos antimicrobianos. A ver, para reducirlo tiene que ver, estos residuos antimicrobianos son aquellos que se utilizan de alguna manera como antibióticos, como el cuidado sanitario para cada uno de los animales. Lo que se ha dado la advertencia en la Argentina es porque se hizo un estudio con muestras del 21 de 2021 a 2023 por, obviamente, cuando vos generás las exportaciones, después está esa trazabilidad y el seguimiento. Y lo habían mencionado ya esta advertencia desde hace unos días, pero quizás en las últimas horas ha tomado un poco más de repercusión porque estaba dado en la cría o por lo menos el engorde a corral, lo que se llama feedlot. Lo que en las últimas horas se ha mencionado es que esas muestras fueron de los suelos, no de las carnes argentinas. Entonces, pueden ser residuos que quedan en los suelos y que obviamente no están la trazabilidad final de las carnes. Desde la Cámara de Feedlot han salido a mencionar estos datos, que se tienen muy en cuenta obviamente y que se da la importancia para esta trazabilidad, para que la carne argentina tenga todos los seguimientos que tiene que tener para la exportación, pero que hoy por hoy están mencionando que este programa de cooperación bilateral que se da con el Reino Unido para poder seguir exportando y seguir de cerca todo lo que tenga que ver con la exportación, que se dé este lugar. No es lo mismo, están destacando también, porque esto tiene que ver con el comercio mundial, no es lo mismo que lo que ha sucedido con Brasil, que sí, claro, no se ha informado todo lo que tiene que ver con las aplicaciones, sino que esto tiene más que ver con la crianza, ¿no?
0: Efectivamente. César Tapia, advertidos quedamos.
1: Sí, ahí quedamos, pero importante para que todos los productores y obviamente la sanidad en general desde el SENASA y todo lo demás se siga por el mismo camino, informando sobre todo en las exportaciones de carne vacuna que tan importantes son para nuestro país, ¿no?
0: César, muchísimas gracias, que tengas lindo día.
1: Abrazo grande, Nico. Y déjame saludar a todos los empleados rurales, peones rurales, que hoy es su día, así que mandarles un saludo.
0: Muy bien, va con el tuyo, el nuestro también. Así que día del peón rural.
1: Peón rural, exactamente.
0: Lindo.
1: Abrazo grande,
0: César,
1: Nico.
0: Abrazo grandote.
1: Chao.
0: Es César Tapia.
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4: Martín, de cercanías de Cerro Caicayén, le piden que se comunique cuando pueda al celular 02942.
5: A la Sierra de Hualcaina se le comunica a Elvira que cuando venga a Hualcaina traiga un cordero. Firma Silvia.
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0: Muy bien, 55 minutos de las 7 de la mañana en la República Argentina. Claro, estábamos hablando del muy lindo edificio, ¿no es cierto? De AISA, es de AISA, ¿no?
1: Sí, es Córdoba.
0: El que está ahí enfrente del Nacional 1, ¿eh?
1: Sí.
0: En la avenida Córdoba, que fue traído por cuando se compraban por catálogo los edificios,
1: ¿no? Qué locura,
0: los traían,
1: ¿no?
0: Entonces, de Europa hay palacetes enteros acá en la ciudad de Buenos Aires, de la Gilded Age, como le dicen, de la Edad Dorada. Compró por catálogo y traído pieza de terracota por pieza de terracota, ¿no es cierto? Básicamente como estructura que tapa un tanque, porque cuando lo mirás por dentro, vale, claro, es simple.
1: Sí, ese edificio hablábamos eso, ¿no? Que tiene una arquitectura tan impactante,
0: sí, sí,
1: ¿no?
0: Sí.
1: Externamente, pero contrasta con la simpleza interior.
0: Y que no es el único en la ciudad de Buenos Aires, ¿no es cierto?
2: Él hablaba de uno que está en la calle José María Moreno, Parque Chacabuco, que es toda una manzana también.
0: Ah, es así.
2: Es impresionante.
0: Muy parecido.
1: ¿Y por qué hablamos de esto? Hablamos de AISA porque hoy justamente el gobierno nacional va a definir quién se queda con la concesión de AISA. ¿Quién se queda con el 90%?
0: No.
1: Ya está fuera. No. Salvo que se hubiera presentado y no ocurrió.
0: Claro.
1: El 90% de la compañía hoy se va a conocer de todo el servicio de aguas y cloacas.
0: Uh-huh.
1: Atente con esto porque eso tiene que ver parte con la asignatura pendiente. Básicamente, Nico, hay dos grupos: la propuesta de Rowin, que está Transclor, el empresario Filiberti, con un grupo brasileño y un grupo holandés o de Países Bajos, como se dice otro ahora, y el otro grupo es Rocio, el grupo Rocio que ya tiene la concesión en Córdoba, con Aguas del Plata y Central Bonaire.
0: Ah, mira, en un caso tenés entonces el know-how, bueno, hay que ver cómo están compuestos,
1: pero
0: ¿no es cierto?
1: Los brasileños también.
0: Pero en un lado tenés el know-how y en el otro tenés la materia prima, por el cloro.
1: Exactamente.
0: ¿No es cierto?
1: Sí,
0: es lo
1: así que
0: se necesita.
1: Sí.
0: Una empresa que viene atrás en términos de cumplimiento de sus obras, si querés, comprometidas, pero también tan necesarias, porque el saneamiento es lo que diferencia la Edad Media de nosotros, digamos, ¿no? Que las cosas, los desechos vayan a parar a otro lado que no sea el río o la calle. Con lo cual, muy importante, bueno, este es un paso enorme porque tiene que ver con la regularización, ¿no es cierto?, de la situación de una empresa que, por lo demás, fue muy irregular. Ayúdame a reconstruir,
1: bueno,
0: pero fue privatizada, después estatizada, después de otro.
1: Sí, claro.
0: El vapuleo que termina en inseguridad jurídica en la Argentina y complica tanto las inversiones de largo.
1: Complica mucho eso y complica el acceso al agua potable a las cloacas de todos los argentinos. Una gran asignatura pendiente que quedó entrampado en todo este vaivén de normativas que iban y venían, se armaba, se desarmaba. Por último, el que gane, sea el que sea, que resulte ganador en la licitación que se conoce hoy, tiene que asumir un compromiso de inversión de más de 2.000 millones de dólares.
0: Mira,
1: en los próximos 3 años.
0: 58 minutos ahora de las 7 de la mañana.
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0: días, muy buenos días.
1: ¿Cómo estás, Raúl? Buen día.
0: Buen día.
1: Bienvenido a la primera lectura de mensajes a pobladores de este jueves 8 de octubre. Como lo hacemos habitualmente, vamos a conocer los datos de la temperatura en la ciudad de Esquel. En este momento tenemos 7 grados. El cielo se encuentra mayormente nublado, la humedad es del 91%. Tenemos viento del sector noroeste a 15 kilómetros en la hora. La presión 928 hectopascales y la visibilidad es normal de 30 kilómetros. Para hoy se espera una máxima de 12 grados, muy poquito viento, entre 11 y 34 kilómetros, y es una jornada que se presenta sin probabilidad de precipitaciones, pero sí tendremos un día nublado. Ahora sí, ¿comenzamos con la lectura?
0: Muy bien. Para la cancha, a Yolanda se le avisa que su hijo llegó bien a Esquel. Mañana irán de regreso, firma Nazarena.
1: Mensaje para establecimiento El Fortín, Omar Cárdenas, Lisandro Valdía Viernes. Por favor, tenerlo convenido, firma Lisandro Llanos.
0: La escuela número 24 llama a cobrar beca a los estudiantes. Los mencionamos. Tiziano Ezequiel Martín, Amir Ignacio Reinacul, Valentina Alexia Svil, Isabela Valentina Evans, Victoria Pérez Gómez, Eunice Elizabeth Prieto, Ashley Santillán Calderón, Naitán Ulloga Bernardo, Blanca Beatriz Velázquez. Los alumnos mencionados están convocados en la escuela 24 para cobrar becas. Deben presentarse en la institución en horario de 8:30 a 9:30 horas hasta el día de hoy.
1: Para Urquiza, en Positos de Quichaura, se le comunica que el viernes a primera hora lo pasan a buscar, firma Aide Pinilla.
0: La Cooperativa Ganadera Indígena Limitada informa a sus asociados de la provincia del Chubut que se encuentra disponible el prefinanciamiento de esquila de lana y pelo. Para realizar consultas o solicitar mayor información, pueden comunicarse al 2944-807324. Con el presidente también, 2944-807093. Firma Araceli Winca.
1: La escuela número 740 de Trevelin informa que se encuentran abiertas las inscripciones para el primer año de secundaria. Las mismas se realizan por el sistema de chat Dino al celular 280-4603-466. También se pueden comunicar por cualquier consulta al 2945-418940.
0: Correo Argentino, sucursal T, que informa a pobladores de Positos de Quichaura y zonas aledañas que el día viernes, mañana, 9 de octubre, entre las 10 y las 13 horas, se estará abonando jubilaciones, pensiones y asignaciones en el Centro de Jubilados de Teca.
1: Miguel Neipán, desde Trelew, quiere saludar en su día a toda la familia campera de Colanconué, a Copi, a Lolo, Claudio, a Las Salinas, a Adolfo y también a todos los vecinos de Aldea de Pulef. Un abrazo muy grande.
0: Para la comunidad del Lago Rosario y Sierra Colorada, se informa que el día 11 de octubre se realizará un traún que quedó charlado en el Guiñoy Tripantú. Comenzará con la ceremonia a las 7 de la mañana, luego habrá un almuerzo compartido, llevar rally cubiertos, quedan todos invitados en el rehue de la comunidad de Lago Rosario. Firma Paula Cariñanco.
1: Mensaje para La Rinconada, a Valentín Tracamán, su hija le pide que por favor salga a la señal, firma Liria.
0: Para El Mirador, a Alicia Lagos, se le hace saber que su mamá se encuentra sola, le pide si puede viajar, mandar a buscarla, ya que su hermano Higidio no volvió, firma Laura.
1: Se le informa a los pobladores de Hualjaina, Costa del Chubut, Paso del Sapo, Lepac, Usamen y zonas aledañas que este viernes 9 de octubre estará en el cajero a las 14 horas entregando gas de 10 y 45 kilos, firma Otárola.
0: Para Río Chico, a Celia Dolores Castro, si puede viajar a Usamen el viernes, firma su hijo.
1: Para establecimiento El Cóndor, a Nicanora Miney, hoy al mediodía Oscar le llevará el pedido.
0: Para Ana Maliqueo, de Colonia Cusamen, Vicky le pide que la llame.
1: El juzgado de paz de Teca informa a los productores agropecuarios que se encuentran disponibles para retirar los certificados de emergencia agropecuaria.
0: Para Nidia Lonqueo, si puede subir a la señal y llamar, firma Samira.
1: La Casa Estudiantil número 3020 del Maitén informa que se encuentran abiertas las inscripciones para adolescentes y jóvenes de la ruralidad y estudiantes de nivel secundario. Las familias interesadas pueden comunicarse a los siguientes números. Al 2945-495099 es un teléfono fijo. Por WhatsApp lo pueden hacer al 2945-586158 o también por WhatsApp al 2945-652121, esto es de lunes a viernes, y el periodo de inscripción se extiende hasta el día 30 de noviembre.
0: Para la cancha, Eugenio llegó bien, manda muchos saludos.
1: Para la comunidad de La Rinconada, se le comunica que se reunirán el día sábado 10 de octubre a las 9 horas en el lugar indicado para continuar con los trabajos programados del día, firma Diego.
0: Para Gabriel Villalba, hoy jueves por la tarde, lo pasarán a buscar, va el de siempre, firma Evelyn.
1: La parroquia María de los Ángeles de Esquel invita a las comunidades de Aldea de Pulef y Colanconué a las misas que dará el Padre Pedro el día domingo 11 en el siguiente horario, en Aldea de Pulef a las 15:30 y en Colanconué a las 17:30.
0: Para Puesto Cañadón, a Cristian, en el Día del Peón Rural, que tenga una buena jornada. Le envían un cariño inmenso sus hijos Nicole y Santiago.
1: La Asociación Centro de Exsoldados Combatientes en Malvinas de Esquel y Zona Noroeste convoca a la Asamblea Ordinaria para hoy, 8 de octubre, a las 16 horas, en sede de la institución Paraje Mermut 92 de la localidad de Esquel. El orden del día de la asamblea será el siguiente: elección de dos asambleístas para firmar el acta de la asamblea junto con el presidente y el secretario, y en segundo lugar, lectura y consideración del memoria, balance general, inventario, cuenta de gastos y recursos, y también el dictamen del órgano de fiscalización del ejercicio 2025.
0: De este modo ponemos punto final a la primera del día, una similar a las 11.
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4: Mensaje para zona rural: se perdieron dos potros de cola corta, un tordillo y un alazán. Por favor, si alguien los vio, comunicarse con José.
5: Agustina sale el domingo de Trelew y llega el lunes a primera hora a Puerto San Julián. Saludos, firma Rodrigo.
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1: Se alquila departamento en el barrio Bellavista, calle Humphrey, entre Conesa y Villegas. Llamar al 1555-1119.
2: Se ofrece puestero por día, cuenta con recado y perro, es una persona sola, llamar al 2945-583864.
1: Se alquila monoambiente a personas solas sin niños y mascotas, 400 por mes, servicios incluidos, tratar el 1563-9802.
2: Se vende cucha de perro de madera, tamaño grande. Interesados, comunicarse al 2945-639802.
1: Se ofrece señor para encargado de chacra, puestero, para ayudante de albañil. Tratar al 1541-0716 o por WhatsApp al 1559-5543.
2: Se alquila monoambiente con servicios incluidos en el barrio Cañadón de Borques. Es para persona sola o pareja. Interesados, comunicarse al celular 2945-1546-7436.
1: Se busca trabajo por hora, por mes, como cuidadora de adulto mayor. Tratar al 1559-2571.
2: Se vende casa en aldea escolar con todos los servicios, se recibe motorhome o camioneta como parte de pago, el valor es 100 millones, y también se vende Ford Ranger, Nastera, 2009, con todos los papeles al día. Para comunicarse por alguna de estas dos cosas, deben hacerlo al 2945-640173.
1: Se vende fondo de comercio, confitería y pool, totalmente equipada y funcionando. Se financia y se recibe vehículo en parte de pago a una cuadra y media de la plaza. Consultas al 1533-2734.
2: Se venden huevos caseros por maple o por docena. Se lleva a domicilio. Deben llamar al 2945-680660.
1: Se vende Suram 2012. Oferta papeles al día. En 8 millones de pesos, tratar al 1533-2734.
2: Se regala televisor de 20 pulgadas a color, tratar al 2945-586541.
1: Se ofrece para castrones y carneros en zona de Cuesta del Ternero. Por consultas, comunicarse al 294-460-3629 con Sebastián.
2: Se realizan trabajos de albañilería, vereda, techos, ampliaciones. Deben comunicarse al celular 2945-686009.
1: Se ofrece persona para todo tipo de trabajo, albañilería, pintura, soldadura, cingería o cuidado de casa. Llamar al 1563-6577.
2: Se ofrece peón general de campo, responsable para todo tipo de trabajo, cuenta con años de experiencia en alambre, también como puestero, ovejero, cocinero, puede ser por día o mensual. Deben comunicarse con Hugo al 297-5028-882. Hasta aquí.
1: Sí, de este modo ponemos punto final al Servicio Social Solidario.
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1: El Departamento de Designaciones de Nivel Secundario, Región 13 de Esquel, ubicado en Don Bosco y Alberdi, llama a docentes inscriptos en Junta de Clasificación Docente 2026 para los siguientes espacios curriculares. En Escuela 701, 18 horas MEP Forestal. En Escuela 705, 3 horas de Geografía y 4 de Matemática. Y en Escuela 782 de TECA, 4 horas de Geografía. Los interesados pueden concurrir a la dirección brindada, Don Bosco y Alberdi, o comunicarse telefónicamente de lunes a viernes de 8 a 15 horas. El presente llamado vence el día 9 de octubre a las 12 horas.
2: La escuela cabecera número 11 cita en el Zoom de la escuela número 76 a todos los docentes inscritos en término para cubrir los siguientes cargos. En la escuela número 510, maestro especial, turno tarde. Y en la escuela número 8, maestra o maestro de grado, turno tarde, larga duración. Los interesados deberán presentarse hoy a las 13 horas en la oficina del Zoom de la mencionada cabecera.
1: Bueno, respecto al departamento de designaciones de nivel secundario, dice que momentáneamente el teléfono no está funcionando, así que los interesados deben concurrir personalmente. La Supervisión Técnica Escolar de Educación Nivel Inicial, Región 3, comunica a los docentes interesados y aspirantes a cubrir una suplencia larga duración, maestro, maestra de sala de Educación Inicial para la Escuela 4401 de Esquel, turno mañana, que dicha suplencia se ofrecerá el día martes 13 de octubre a las 7:50 en las oficinas de supervisión de nivel inicial. Los interesados deberán hacer presencia física o enviar un representante con autorización debidamente cumplimentada, como así también con la declaración jurada de cargos. La no presentación se tomará como no aceptación del cargo.
2: La escuela cabecera número 11 cita en el Zoom de la escuela número 76 a todos los docentes inscriptos en término para cubrir los siguientes cargos. En la escuela número 210, jornada completa, maestro de grado. Y en la escuela número 24, jornada completa, maestro o maestra de inglés, 12 horas, larga duración. Los interesados deberán presentarse el día 13 de octubre a las 8 horas en el Zoom de la mencionada cabecera.
1: La cabecera 15 de designaciones docentes, ubicada en la escuela 22 del Maitén para la región 1, informa a los docentes inscriptos para cubrir interinatos y suplencias que el día viernes 9 de octubre, en el acto de designaciones diarias a las 12:30, se ofrecerá, con tolerancia de 15 minutos, el cargo de Escuela para Jóvenes y Adultos, número 604, sede del Maitén, interinato, horario de 18 a 21 horas. Dirigirse con declaración jurada de cargo.
2: La dirección de la escuela número 80, cabecera 16, llama a cubrir el siguiente cargo, una suplencia a larga duración para quinto grado en la escuela número 80. El mismo se ofrecerá el día de mañana, 9 de octubre, a las 8 horas, y los interesados deberán presentarse con declaración jurada de cargos actualizada y DNI.
1: La dirección de la escuela sede 7708, secundaria rural, convoca a los interesados inscriptos en Junta de Clasificación Docente de Educación Secundaria para la cobertura de 10 horas de itinerancia en lengua y literatura para el ciclo básico y ciclo orientado en carácter de suplente para ser desempeñadas en la UEM 107 de Nahuelpan. La presente inscripción se realiza hasta el día de hoy a las 12:30 inclusive en la sede ubicada en Roque Sáenz Peña, 2350, edificio de la escuela 179, ingreso por calle CONESA. Para la entrega de proyectos habrá tiempo hasta el día de mañana, viernes 9 de octubre.
2: La escuela número 57, cabecera 16, cita a los docentes inscriptos en término para cubrir un cargo de maestro de grado, suplente larga duración, jornada completa, en la escuela número 208 de Sierra Colorada. Los interesados deberán presentarse en la escuela número 57 el día 13 de octubre a las 8 horas con declaración jurada actualizada.
1: Hasta aquí la información de carácter educativa.
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4: No es tan lineal como un único banco como en el caso nuestro.
5: No, ¿cierto? Para nada, pero para poder entender, porque no hay tampoco algo como la Fed en otros países. Claro. Entonces, para entender más o menos cómo funciona, uno lo toma como un equivalente a un banco central, que es el que, de algún modo, Nico, le marca la cancha a la dinámica de la política monetaria de los Estados Unidos, que no es cualquier país. Es la primera economía del mundo. Entonces, estornuda y
4: claro.
5: Bueno, no, el resfrío se expande.
4: Y, sí.
5: y si no estornuda, también. Entonces, esta suba, que fue votada por unanimidad por toda la mesa chica, imagínense lo que debe haber sido, quien pudiera ser mosquito para estar en esa mesa, y que lógicamente tiene que ver con este contexto mundial tan particular en Medio Oriente, subió la tasa un 4%. Es un montón, no es la primera vez que ocurre, como te decía, y lo que temen los mercados, Nico, y por eso el enloquecimiento que hubo ayer, subían, bajaban, títulos, bonos, bolsas que bajaban, subían. Todo el mundo estaba como loco porque no se pensó que iba a ser tan alta la suba.
4: Ajá.
5: Ni tampoco por unanimidad. Y eso podría preanunciar que no fuera la última suba de la tasa de interés este año. Y en un momento en el que claro. Todo el mundo está poniendo el recalculando al nivel de actividad económica mundial, es muy importante esto porque, como se dice, simplemente, cuando vos subís la tasa, enfriás la economía, cuando bajás la tasa, inyectas más plata en el mercado claro. Y nivel de actividad. Esto es lo que está en el contexto internacional, opacó un poco en América Latina la expectativa, el optimismo que veníamos teniendo en los mercados por el resultado electoral del domingo en Brasil, lo opacó un poco. Habrá que ver qué pasa en los próximos días.
4: Fíjate cómo cuesta, ¿no es cierto?, a nosotros como analistas y en general, digo, hacer una mirada no tendenciosa, nunca, pero de tendencia, porque si no es una ciclotimia. Digo, un día gana la primera vuelta Bolsonaro, explotamos de alegría, otro día sube al 4% la tasa de los Estados Unidos, nos deprimimos hasta el abismo. ¿No es cierto? Hay que mirar la película por ahí, porque
5: sí.
4: Si no,
5: igual acá nos deprimimos un poco los mercados, pero todos los mercados internacionales
4: claro.
5: Estuvieron en ese
4: claro.
5: Nivel de
6: estuvieron
5: histeria.
6: Sí,
5: una locura.
6: ¿Esto a qué se debe? Se debe a que Estados Unidos está teniendo una presión inflacionaria y la Fed quiere cumplir su mandato de tratar de enfriar un poco la economía, y como decía Ale, ya hubo una subida en septiembre, ahora ocurre en octubre y no se descarta una más. El que está enfurecido es Donald Trump. ¿Por qué? Porque él no quiere que se enfríe la economía, quiere que siga creciendo, y más en un contexto electoral a semanas de las midterms, y es un desafío hacia él.
4: Efectivamente, cuando hablamos de la Fed, que parangonamos con el Banco Central de la República Argentina, cumple esa función, que es, entre otras cosas, cuidar el valor de la moneda norteamericana, pero constituye todo un sistema con una junta de gobernadores, que son 7 personas, sí, nombradas por el Ejecutivo de los Estados Unidos con acuerdos de su Senado, pero con 12 bancos regionales organizados como corporaciones privadas que también tienen voto en las decisiones. 26 minutos ahora de las 8 de la mañana.
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2: 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Veremos por la tarde quién las pueda llevar. Firma Eva.
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4: 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Un libro de historia. Pero si el libro es de sexo. Y el viejito dice, sí, es que el sexo para mí ya es historia.
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0: aclarando el día.
1: Rubén Santos.
2: Bueno, Nico, quería contar algo que pasó, que un poco desapercibido, me parece que tuvo poca repercusión, pero sucedió que con esta fecha FIFA, la Asociación de Fútbol Argentino le prohibió el ingreso a los predios a los periodistas de TN.
1: Ajá, solo a los de TN.
2: Sí. Acordate, ajá, la razón es porque el video famoso que se hizo con inteligencia artificial, donde el periodista que hizo, que lo presentó, se rieron, festejaron cuando hablaba de una violación. Después lo viéramos a Nico Paz, dijeron, ¿no? Bueno, obviamente, tanto la AFA.
1: O sea, realmente, de hacer, AFA, ¿qué cosa de hacer?
2: Desagradable, desagradable. Tanto la AFA como el propio jugador demandaron al periodista y al canal.
1: Sí, bueno.
2: Que es lo correcto. Ahora digo, tomando esta decisión, que no comparto en absoluto para nada, porque no deja de ser algo que no está bien, lo que hace la AFA es prohibirle o no permitirle a la gente que mira un canal que es muy visto tener acceso a la información que la gente quiere. La obliga a irse a otro canal. O sea, una cosa es vos demandar todo lo que quieras, pero no cuartes la libertad de expresión, porque ellos van a trabajar. Ellos no solo.
1: O sea, puede ir otro, no puede ir el que se rió, tiene Jonathan Viale. Claro, decir, no vaya Jonathan, pero que vaya otro.
2: Ningún periodista de TN estuvo permitido entrar a los predios de la AFA.
1: 30 minutos de las 8 de la mañana.
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4: 8:30 de la mañana en todo el país. Cesó el alerta naranja en Buenos Aires, pero se mantiene en el noreste del país. Por Radio Nacional, el meteorólogo Sebastián Pagliarino explicó las causas del fenómeno climático que afecta a varias provincias.
5: Tenemos de mucha humedad y cielo cubierto, ¿no? Esto se debe primero a un sistema de altas presiones sobre las costas de las Islas Malvinas y un sistema de bajas presiones en las costas allí de Brasil. Bueno, toda esta interacción de alta presión y baja presión genera fuertes vientos o con un corredor de vientos del sector este que, bueno, viene al continente, hacia nuestra región, generando nubosidad, generando humedad y activando lluvias y tormentas en diferentes lugares.
4: YPF producirá por primera vez combustible sustentable para aviones. La petrolera selló un acuerdo de largo plazo con Total Energies y se sumó a la transición energética global. Reiteramos, el Premio Nobel de Literatura fue para Anne Carson. La Academia señaló que la distinción fue otorgada por la obra que combinó tradiciones clásicas con nuevas formas de la escritura contemporánea. Continúan las protestas estudiantiles en Francia. Se registran nuevos bloqueos, concentraciones y enfrentamientos con la policía. El gobierno informó que 224 centros pedagógicos permanecen cerrados y 151 reabren parcialmente las aulas. En la ciudad de Buenos Aires, temperatura 16 grados una décima, humedad 93%. El cielo está cubierto con neblina.
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0: conversaciones está? ¿Qué conversaciones
1: está? Tenés dos emprendedoras en este equipo.
0: Efectivamente, cerrando negocios, lo cual está muy bien. No, abriendo sería, ¿no es cierto?
1: Estamos en las puertas de un joint venture.
0: Ah, sí, muy bien, así me gusta. ¿Quién es joint venture?
1: Una asociación con Mrs. Gordon.
0: Ah, está muy bien.
1: Estoy ahí incursionando.
0: ¿Usted en qué está incursionando?
1: En la ropa femenina para dormir, después te dejo.
0: Ah, mira.
1: ¿Sí?
0: Ah, o sea que ropa femenina para dormir. Solo para que, mira, solo femenina. Pijamas para mujeres.
1: Por ahora sí, pero voy a ir a
0: pijamas
1: a
0: sigue masculino. Existiendo el camisón, ¿es eso?
1: Sí, claro.
2: Pero lo importaron.
0: Pero así se llaman baby doll.
1: No, una industria de 45 años en la Argentina, algodón 100%.
2: Epa, me gusta.
1: Ah, mira, si me permitiste, usted, digo, no.
0: O sea que
1: me
0: usted copa, pone la materia prima y... Este, y
1: no, no, la empresa cosa ya está. Yo estoy entrando como la generación joven.
0: Ah, muy bien. Ah, muy bien. Y la lleva
1: y la voy a llevar. No, no sé, me tengo que sentar con Inés a ver qué podemos hacer. Porque quiero hacer líneas nuevas, infantiles y masculinas.
0: Oh, ¿no? ¿Te llamas así?
2: Sí, debe tener un nombre más moderno.
0: Corte y confección se llama, ¿no, Inés? ¿Corte y confección? Sí, me dice. Corte
1: bueno, no tenías este perfil mío de asesoramiento,
0: no,
1: ¿viste?
0: Pero sí, sí, como que no sé, de emprendedora, sí. Ella está muy bien. 35 minutos de las 8 de la mañana, digo, Lourdes Marchese, muy buen día, bienvenida, ¿cómo le va?
3: Buen día, me interesó mucho el tema de los pijamas. Sobre todo le voy a dar el consejo que piense en las mujeres que están embarazadas y en las parturientas.
1: Hay maternity, tengo una línea específica.
3: Sí, pero que sea moderna, ¿no? No es la cosa vieja de antes. ¿Sabes lo que me costó conseguir a mí cuando estuve embarazada y para ir a parir? Algo canchero, algo lindo, algo sensual, que no sea esa cosa vieja.
1: Pero claro,
0: está muy bien.
3: Me gasté una fortuna para estar bella.
4: Una mamá coqueta.
0: Y está muy bien.
1: Claro que sí.
3: Sí, sí. Y yo quiero hacer ropa para mujeres embarazadas. Basta de cosa vieja, basta.
0: Muy bien.
3: Busquemos la modernidad. Pero hablando de modernidad, te voy a hablar algo que es medio vetusto, pero...
0: No, creí que me iba a pedir para mujeres presas usted, que hace un poco, no policiales, pero más o menos, que también podríamos, ¿no?
3: Bueno, sí, en este caso vamos a hablar de hombres presos.
0: Bien.
3: De hombres presos porque tenemos que hablar de los camioneros.
0: Sí,
3: me voy a trasladar, mira,
0: sí.
3: A ver, salgo de Comodoro Pi, doy la vueltita, cruzo el estacionamiento Inmigrantes, me queda cerquita Retiro, entro a Retiro, me tomo un bondi y me voy para San Nicolás. ¿Por qué? Porque en San Nicolás está desarrollando el juicio contra Maximiliano Cavaleiro, el líder sindical de los camioneros. ¿Por qué, Nico, me voy para San Pedro, para San Nicolás? Porque justamente en el año 2021, este hombre, este buen hombre, lideró un bloqueo a una empresa, una pyme familiar llamada Rey Distribución, allí en San Pedro. Lo que pretendía este hombre era que los trabajadores dejen de estar en el gremio de comercio y pasen todos a camioneros. Extorsionaban a la empresa, les pedían dinero,
0: Es un conflicto de encuadramiento, típico conflicto de encuadramiento.
3: Claro, pero el tema no quedó ahí en el típico conflicto, porque vos podés tener un conflicto y resolverlo de buenas a primeras. Pero no, acá directamente resolvieron hacer un bloqueo de la empresa, causándole un perjuicio totalmente millonario ese febrero del año 2021, en ese momento eran 12 millones y medio de pesos el perjuicio que generó ese bloqueo a la empresa. Calculado al día de hoy son aproximadamente unos 370 millones de pesos. ¿Qué es lo que ocurrió? Bueno, se inició un proceso judicial. Florencia Arieto es la abogada de la empresa. Y en el día de ayer, por la tarde, las fiscales Viviani y Marcantonio le pidieron al juez que lleva el proceso, al juez Alejandro López, del Tribunal Oral en lo Criminal 2, que condenen a este hombre a la pena de 10 años de prisión y además que le den la inhabilitación por 10 años para obtener los cargos sindicales. Justamente por los delitos que le están endilgando de extorsión, de coacción, por todo lo que fue ese... porque fue una medida extrema lo que consideraron las fiscales. No es que vos hiciste directamente un pequeño bloqueo y después abriste... No, no. Vos le prohibiste a la empresa que pueda trabajar, que pueda seguir produciendo por un capricho tuyo para que los empleados se pasen al gremio de los camioneros y no sigan estando en comercio. Así que, claro, en ese contexto, Arieto había pedido 15 años de prisión para este líder sindical, Maximiliano Cavaleiro, y la semana que viene, el miércoles que viene, vamos a conocer el veredicto por parte de este juez Alejandro López. En el caso de Cavaleiro, recordá que él fue a prisión hace 4 años. Después de un tiempo le terminaron dando la prisión domiciliaria, hoy está con tobillera electrónica, sometido a este proceso. Y por otro lado, él estaba junto a Fernando Espíndola, que era otro de los que iba a llegar a juicio, que terminó acordando hacer un juicio abreviado que se está desarrollando por separado. Veremos cómo termina ese proceso. Pero hoy el que está sentado en el banquillo de los acusados es Cavaleiro, que, como te decía, sigue con prisión domiciliaria en el marco de este proceso.
0: Caso Lourdes paradigmático, porque además abrió, ¿no es cierto?, una puerta en principio muy resistida y que iba de a poco terminando de sedimentar en una reforma legislativa para configurar este tipo, ¿no es cierto?, de medidas como ilegales.
3: Bueno, es que esto es ilegal. A ver, el derecho a huelga está en la Constitución Nacional. Nadie lo quita eso. Ahora, una cosa es hacer una huelga, hacer una protesta porque vos estás en desacuerdo con algo junto a todos los trabajadores, y otra ya es bloquear la producción de una empresa.
0: El ejercicio de la industria lícita, que es otro derecho de la misma Constitución Nacional.
3: Exactamente, entonces ahí es donde están chocando, porque te estás excediendo en lo que se llama el derecho a huelga. Totalmente. Ya no es un derecho a huelga, sino que estás directamente bloqueando, coaccionando, extorsionando a empresarios para cumplir con tu capricho. Entonces, por ese hecho es que le están pidiendo 10 años de prisión, que es una pena bastante alta, que va a ser una pena de cumplimiento efectivo si lo llegan a condenar por ese monto, o 15 años, que es lo que pidió la abogada Arieto. Yo me inclino más que el juez va a ir por el lado, si condena, va a ir más por el lado del pedido de la fiscalía. Pero bueno, lo cierto es que la semana próxima, y creo que hay que estar muy atentos a lo que ocurra con este fallo, porque va a marcar, me parece, un antes y un después, va a sentar un precedente en torno a lo que son los bloqueos de las empresas, y más teniendo en cuenta esto que vos decís, Nico, el hecho de tratar el ejercicio sindical y que deje de ser un método de coacción para ser un método como un derecho.
0: Totalmente.
3: Que tienen todos los trabajadores a estar sindicalizados. Por
0: la ley bases en su capítulo laboral sancionó, ¿no es cierto?, formalmente este tipo de conducta como causal de despido con causa, ¿no es cierto?
3: Exactamente, sí, por eso. Así que bueno,
0: configurativo de grave injuria laboral.
3: Y en el caso de los trabajadores que participaron de ese bloqueo, no ya el que encabezó el bloqueo, sino los trabajadores que estaban ahí y participaron en ese febrero, los fiscales le pidieron 3 años en suspenso a los trabajadores. ¿Por qué? Porque también estaban, en cierto modo, si bien participaron, pero tenían la orden del que estaba arriba, que era Maximiliano Cavaleiro, el que les ordenaba hacer ese bloqueo, o vaya a saber, también los estaría extorsionando en su momento a los propios trabajadores para que se pasen a camioneros. Así que me parece que es un hecho paradigmático y en ese contexto, bueno, es esto que viene también a... Acá estamos hablando de la parte judicial, pero si nos ponemos a pensar en la actualidad, tiene que ver un poco con esto de evitar las tomas, de evitar los bloqueos de los lugares. Bueno, lo hablábamos la vez pasada con lo que había pasado con Grabois en el Instituto Perón. Sí. De tomar por la fuerza, ahora lo que ocurrió ayer con estos adolescentes en Palacio Pizurno, que el gobierno piensa denunciar a los estudiantes justamente porque tomaron por la fuerza un edificio público. Así que creo que hay que estar muy atentos a lo que pase en torno a este juicio, que, como te digo, está el pedido de penas que se realizó en el día de ayer, y el miércoles 14 se va a dar a conocer el veredicto. Veremos si se lo condena o si se absuelve al líder sindical de camioneros, Maximiliano Cavaleiro.
0: Muy bien, márchese, Lourdes.
3: Me marcho, tranquila.
0: Beso grandote en
3: Lourdes. Abrazo enorme.
0: Márchese, corresponsal de Radio Nacional en Tribunales.
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0: bárbaro, qué bárbaro. 45 minutos ahora de las 8 de la mañana en la República Argentina. Andrea China Valdivia.
1: Vamos a Corrientes, ¿no? Con la impotencia que nos generó, creo que a la mayoría de quienes escuchamos la palabra de Victoria Pérez Caillaba en una de las audiencias del juicio. Primera vez que habla una de las siete principales imputadas, ¿no? Digo, eso, hay siete personas imputadas por la sustracción y ocultamiento de Loan Danilo Peña hace más de 2 años, allí en 9 de julio Corrientes, y fue la primera vez que escuchamos a María Victoria Caillaba hablar de lo que pasó o cómo vivió ese día. Claro está que no está diciendo todo lo que sabe, y la que sí sabe acerca de todas estas cuestiones ya está en línea con nosotros, pero lo cierto es que el juicio de Loan avanza. No se han ventilado pruebas fundamentales. Lo único que tenemos firme como prueba material es el rastro odorífico del pequeño en los dos autos de Caillaba, aunque ella niegue haberlo llevado en esos autos el día de la desaparición, el 13 de junio de 2024.
0: Nerina Álvarez, muy buen día, bienvenida. ¿Cómo le va?
2: Buenos días, Nico. Buenos días, China. A toda la audiencia de Nacional. Es así, aquí en la capital correntina continúa el juicio por la presunta sustracción de Loan. Ayer declaró María Victoria Caillaba. Como bien decías, generó bastante indignación en la sociedad de a lo largo y a lo ancho del país. Con personas que me juntaba o me reunía o se acercaban, estaban completamente indignados porque mucha gente estuvo pendiente de la declaración de María Victoria Caillaba con la expectativa de que pueda en algún momento quebrarse y decir realmente qué pasó con Loan. En realidad lo único que hizo fue tratar de alguna manera de victimizarse, tratar de demostrar lástima. De igual manera no le salió.
0: Ahora, ¿por qué esperó tanto? ¿Por qué esperó tanto, Neri?
2: Tal cual, pero lo que pasa es que ayer notamos un nivel de psicópata, porque estábamos también con los profesionales del lenguaje no verbal que se encuentran en la sala, que se encuentran también asistiendo a los de la fiscalía. La actitud de María Victoria Caillaba cuando ingresaba a sentarse frente al magistrado era de risa. Una vez que empezó a relatar de que ella era Santa María Purísima, Victoria Caillaba, ella expresaba de que era una muy buena persona, que todas las personas y vecinos de 9 de julio la querían, que ella ayudaba tanto a niños, abuelos y demás, ella lo único que trataba de plantear en un momento era que ella era víctima ante toda esta situación. Incluso llegó a decir de que ella era informante de la Policía Federal de Goya, que ella informaba todos los kiosquitos de droga que había en su pueblo, y que es por esto que ella entendía de que esta vendetta de implicarla en la sustracción de Loan viene por ese lado.
1: La venganza, Neri. También la sensación de que, al igual que la Udelina Peña, otra de las principales imputadas y las más complicadas, porque acá estamos hablando del matrimonio Pérez Caillaba como más complicados, también de Maciel y de la Udelina Peña. La Udelina y María Victoria Caillaba entran y salen de personaje con una gran facilidad.
2: Totalmente. Un nivel de psicópatas que manejan estas dos personas. Incluso estábamos viendo la actitud de Pérez.
0: Ahora, les dieron tiempo para prepararse, Neri y China, todo este tiempo.
2: Les quería comentar. Estuvimos entrevistando de forma, entre puertas cerradas con las personas que están a cargo de su cuidado, el personal de gendarmería. Y nos contaban las chicas de que estuvieron ensayando durante una semana, durante 3 horas todos los días. Bueno. O sea, había un libreto preparado. Ajá. Dato no menor.
0: Como una clase de teatro, estaban en un workshop de teatro.
2: Era todo preparado. Dato no menor, hablaron de los tratos de María Victoria Caillaba con el personal de gendarmería. Pide agua fría, sí o sí, que tiene que ser agua envasada y no agua de grifo. La comida que tiene que estar caliente, que tiene que ser determinada comida porque no come otro tipo de comida, entre otros. Y esa actitud avasallante de María Victoria Callaba se notó en el recinto al momento de aceptar preguntas solo de la fiscalía y de su abogada defensora, los entrecruzamientos que tuvo con el propio fiscal. Fue una persona muy avasallante, hasta el punto que el magistrado mismo le incitó varias veces a contestar y que bajara un poco el nivel de agresividad que estaba presentando, un nivel de hostilidad que presentaba al momento de la declaración.
1: Recordemos que ella fue una mujer poderosa, funcionaria de la municipalidad de 9 de julio.
2: Cuando nosotros nos dirigimos con Radio Nacional a 9 de julio, que entrevistamos a la mamá, que entrevistamos al papá, que hablamos con los vecinos, nadie nos dijo que quería a María Victoria Callaba. Es totalmente mentira lo que ella dijo ayer en el recinto. Ella expresaba que todos los vecinos de 9 de julio acudían a ella. Cuando nosotros entrevistamos a los vecinos, nos decían que María Victoria Callaba era una persona mala. Así la describían. Así que es muy lejos de la realidad de lo que ella
0: trató. Está bastante claro.
2: Exactamente. Bueno,
0: no sé si es culpable, pero mala es.
2: Tal cual, y además, dato no menor, hubo contradicciones y trató de no responder acerca de las preguntas realizadas en relación a Bertón Hijo. No quiso responder acerca de su relación con el Loro Duarte. Ella expresó que todas las personas en 9 de julio tienen el número de algún policía en particular y que el teléfono de la comisaría no funcionaba, que por eso le llamó a él. Es todo muy raro el contexto. Ajá. Porque además no quiso profundizar y dijo bien claro que en esos temas no iba a ahondar.
0: Ayúdeme con esto, Neri y Chinita. Una de las cosas que quedó de lo de ayer fue la convocatoria ahora en calidad de testigo, no de imputado, al menos en esta primera instancia, del hijo de María Victoria Callaba, ¿no es cierto? De Bertón. Nombre Jorge Luciano Bertón. ¿De qué se deriva eso, no es cierto? ¿De qué dichos de la propia Callaba se deriva y cuán involucrado puede estar entonces este personaje que es un tercero, no es cierto, hasta ahora?
1: Es un tercero, pero siempre fue sospechoso dentro del análisis, por lo menos periodístico de quienes seguimos el
0: pero
1: caso.
0: Pero en el juicio es un tercero, hasta ahora
1: en no el juicio
0: está.
1: Es un testigo que fue mencionado en varias oportunidades, que tenía una lancha que no fue encontrada en los operativos y allanamientos que se hicieron mientras la búsqueda de Loa en los primeros días. Y el único que tenía la posibilidad de sacarlo de Corrientes inmediatamente después del secuestro en el medio de esa hipótesis. No sé, Neri, vos, ¿qué más tenés por ahí?
2: Y en el medio de las declaraciones importantes de la jornada de hoy es el de Huacha González, el vecino que se acercó supuestamente María Victoria Callaba a solicitarle la colaboración para recorrer el campo, que supuestamente fueron los primeros que vieron a María Victoria Callaba salir del campo. Uh-huh. Esa es la declaración más importante de la jornada de hoy.
0: Okay.
2: Porque ellos fueron los que vieron a María Victoria Callaba en el momento que ellos hicieron el recorrido de salir del Naranjal cuando no había luz, que se dirigieron supuestamente a su domicilio cuando ya está comprobado de que ellos hicieron una parada en la casa de Bertón Hijo. Uh-huh. Y esta es la persona que puede de alguna manera dislucidar qué fue lo que pasó en el trayecto de la salida de la casa de la abuela Catalina hacia lo de Bertón. Dato importante, dato de color, como para cerrar la jornada de hoy. La jornada de ayer también declaró los peritos que extrajeron información, que se extrajo la información de los teléfonos de Pérez, Callaba, Millapi, Ramírez y Benítez. ¿Qué dijo el perito? Que él está casi seguro que Benítez y Ramírez tenían comunicación fluida de que se había perdido un niño y que estaban en comunicación constantemente, exactamente hablando solamente de eso, y que inclusive le llamó la atención el timbre de voz de Benítez de que parecía un poco asustado o que estaba buscando realmente al niño. Mencionó de las búsquedas, esto es importante, de María Victoria Callaba y Pérez. De María Victoria Callaba buscó acerca de Nair Galarza, de las drogas utilizadas o posibles drogas utilizadas en el caso de Nair Galarza. Buscó acerca de hechos sangrientos, de pruebas incorporadas en algunos hechos relevantes, por ejemplo, en algunos hechos de accidente, entre otros. También buscó cómo encontrar o cómo localizar un celular a través de Gmail. Además, lo que mencionó, claro, lo que mencionó el perito explícitamente dijo estas palabras. Claro, nos llamó la atención como investigadores, dijo el perito, que luego de la sustracción de Loan o la pérdida de Loan, ella empezó a buscar viajes, como que tenía planeado de alguna manera salir del país.
0: Salir del país.
2: También le llamó la atención las búsquedas de Pérez, que estaban relacionadas puntualmente acerca de cómo borrar datos en el celular.
0: Neri,
2: así que esto es muy importante.
0: Muchísimas gracias, que tengas lindo día.
2: Gracias a ustedes.
0: Nerina Álvarez de LT12, Radio Nacional del Paso de los Libres, provincia de Corrientes. Interesante lo que dejó entonces el día de ayer la declaración por primera vez en este juicio de María Victoria Callaba, que es una de las principales imputadas, y que al fin y al cabo lo que dejó es que su ausencia del almuerzo alrededor de las 14-15 horas de aquel domingo se debió a que querían ver un partido de River Plate, terminó apuntando contra el comisario Walter Maciel, y sobre la hipótesis del accidente dijo que es un desvío que a muchos les conviene para liberarse. Y sobre Loan, que cree que está vivo y que pudo haberse extraviado en el campo inicialmente por su corta edad.
1: ¿Cómo se nos van escapando algunos detalles? Recién Nerina lo decía. Esa tarde, cuando el partido de River, se cortó la luz. No fueron a ver a ningún partido ese día. Se fueron misteriosamente y regresaron 2 horas después, previo contacto con Bertó. Por eso yo sigo destacando hoy, a ver si por fin algún fiscal o parte de la querella pueden hacer buenas preguntas, instigar, ¿no? Tratar al testigo como hostil, como se dice en Estados Unidos, y empezar a sacar información de la gente que estuvo involucrada esa tarde en la desaparición de Loan.
0: Totalmente. 57 minutos ahora de las 8 de la mañana. Nuestros oyentes, Cristian Bello, están escribiendo. Están tirando el cuerito, están curando el empacho.
3: Sí, nos escribe a nuestro WhatsApp, Nico, Jorge de la Plata, desde Paraná. Saludos, Tito desde Córdoba, Iván desde Santa Fe. Y tengo dos mensajes al respecto, ¿eh? Sobre tirar el cuerito y el tema del empacho. José Banfield nos escribe lo siguiente, porque se ve que, bueno, cuando Ale narró su parte de su historia, le despertó a él
0: la misma.
3: Un rincón de su memoria.
0: Activando recuerdos, está muy bien.
3: Cuando era chico, mi abuela también tiraba el cuerito, pero le salía mejor curar el empacho.
1: Ajá.
3: Con su soguita mágica, como yo le decía de chiquito,
0: mira.
3: Me aliviaba todos los malestares del estómago. Mi mamá no aprendió eso de curar el empacho. Decía que era puro circo y creencias raras. ¿Cómo extraño a mi nona, a ella y a sus milanesas que nos hacía todos los viernes, José?
0: Lindo mensaje, todo.
3: Y Laura de Olivos también dice, a mí mi tía me tiraba el cuerito. ¿Cómo me dolía? Me daba una impresión bárbara. Laura de Olivos nos escribe a nuestro WhatsApp.
0: 59 minutos ahora de las 8 de la mañana.
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7: ¿Usted es el dueño del circo? Le traigo este perro que ladra. Todos los perros ladran. Siempre este de cerámica.
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1: 9 de la mañana en todo el país. El gobierno pide a la justicia que evalúe los daños ocasionados en el Palacio Sarmiento. La denuncia del Ministerio de Capital Humano reclama además que se determinen las responsabilidades que tuvo un grupo de manifestantes universitarios que tomó el edificio. La ministra Sandra Petovelo señaló que no queremos volver a una Argentina donde la violencia y la destrucción del patrimonio público sean utilizadas como métodos de protesta. Continúa cerrado el paso fronterizo Cristo Redentor. Desde Radio Nacional Mendoza informa Victoria Lupu.
8: el paso internacional a Chile continuará cerrado hasta nuevo aviso. La decisión responde a las condiciones climáticas en la alta montaña. Escuchamos el informe de Osvaldo Valle, vocero de Gendarmería Nacional en Cordillera.
9: Durante la mañana de hoy hasta mañana, viernes, va a haber nevadas, lo que imposibilita la transitabilidad segura. Hay unos 1.850 camiones esperando del lado de Mendoza. Hay un metro de nieve en la zona de los Libertadores, como también en el complejo Roque Carranza y la zona limítrofe con las cuevas.
1: La información del deporte con Rodrigo Ruiz.
10: Y hablamos de tenis, del Master 1000 de Shanghái que se disputa en China por la primera ronda hoy de madrugada. Triunfos de Juan Manuel Cerúndolo, Sebastián Báez, Thiago Tirante y también victoria de Camilo Hugo Carabelli. Fueron derrotas de Facundo Díaz Acosta y Mariano Navone. Mañana debuta la raqueta número uno de nuestro país. Hablamos de Francisco Cerúndolo.
1: El estado del tránsito con Romina Wiener.
11: En la provincia. En la ruta nacional 259 se debe transitar con precaución entre Trevelín y el límite con Chile. Diferentes sectores se llevan adelante tareas de mantenimiento, respetar las indicaciones de señalización. Misma situación entre el empalme con la ruta provincial 17 y los cipreses. En la provincia de Neuquén, los pasos internacionales Cardenal Zamoré y Pino Echado, ambos están habilitados a la circulación para todo tipo de vehículos.
1: En Bariloche, Río Negro, donde nos escuchás en AM590, la temperatura 5 grados 8 décimas, se registran lluvias y nevadas. En la ciudad de Buenos Aires, 16 grados 1 décima la temperatura, la humedad 93%, el cielo está cubierto con neblina.
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3: El gobierno de Chubut anunció que la provincia será sede los días 8, 9 y 10 de octubre de la Convención Nacional e Internacional de Agentes Sanitarios. El evento, que incluirá la realización de la 11ª Convención Nacional de Agentes Sanitarios y la 2ª Convención Internacional de Agentes Sanitarios, Comunitarios y Promotores de Salud, se llevará a cabo en Trelew bajo el lema Territorio, Comunidad y Salud, construyendo estrategias colectivas para el presente y el futuro. La actividad tiene como objetivo generar un espacio federal e internacional que promueva el crecimiento y la jerarquización del trabajo territorial, fortaleciendo el intercambio de experiencias, la capacitación y la construcción colectiva de estrategias en atención primaria de la salud. Los interesados en participar de la convención deberán inscribirse hasta el 31 de agosto de manera online, accediendo al enlace disponible en el sitio web de la Gobernación.
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11: Nacional da la hora. 9 de la mañana. 5 minutos. 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

0: Muy, pero muy buenos días. ¿Cómo andan? ¿Cómo les va? Bienvenidos a la mañana de Nacional en este día jueves, 8 de octubre. Estamos comenzando la mañana juntos hasta las 10 de la mañana por AM560. Y para hacerles compañía, por supuesto, como todos los días, con la información que va surgiendo en estas primeras horas del día. Hoy, 8 de octubre, tenemos muchos saludos para hacer. ¿Por qué? Porque por un lado es el Día del Trabajador Rural y sabemos que son muchas las personas que trabajan, por supuesto, en el campo, en cuestiones rurales y que escuchan Radio Nacional, así que un abrazo, un saludo y un cariño, por supuesto, para ustedes. Y por otro lado es el Día del Profesor de Educación Física, ¿sí? Así que también hacemos extensivo este saludo en el día de hoy, en este 8 de octubre. Y acá estamos, junto a Menem Fernández, como todos los días, para acompañarlos. Menem, muy buenos días.
1: ¿Cómo estás? Hola, hola, buen día, el gusto de saludarlos en este comienzo de jueves. Linda mañana, agradable, está en cuanto a la temperatura, hay una pequeña brisa solamente, así que agradable para comenzar, quienes lo han hecho bien tempranito, arrancando con sus actividades. Bueno, a nosotros aquí nos toca a partir de las 9 de la mañana y hasta las 10 en este primer espacio de información local y regional, y luego la continuidad, por supuesto, con el programa provincial que hacemos hasta las 12:45 junto a las nacionales de Comodoro, Rivadavia, Alto Río Senguer y Río Mayo.
0: Bueno, por supuesto vamos a ir compartiendo la información de esta mañana. Por un lado hay mucha actividad municipal, una agenda municipal muy pero muy extensa en horas de la mañana de hoy. Está previsto la apertura del evento Patagonia Productiva del CIEFAP, está previsto un acto por una apertura de licitación también vinculado al césped sintético, a lo deportivo en nuestra ciudad. Hay una conferencia de prensa en el Centro Cultural Esquel Melipal también, una capacitación denominada Bebés, Aguas y Primera Infancia. Y después hay una reunión prevista con vecinos de Valle Chico y autoridades del Instituto Provincial de la Vivienda. Gran parte de estas actividades, por lo menos tres de las cuatro que mencionamos, se hacen hoy en el Centro Cultural Esquel Melipal. Así que, bueno, en cuanto a la agenda municipal, hay mucha actividad. Y por otro lado, tenemos, por supuesto, cuestiones para compartirles. Una de ellas tiene que ver con un corte de energía eléctrica anunciado por la cooperativa 16 de octubre y previsto para la mañana de hoy. Va a ser desde las 11 de la mañana y hasta la 1 de la tarde, si esto va a ser acá en nuestra ciudad, en Esquel. El corte se hace por mantenimiento de la subestación transformadora, por poda preventiva también en lo que es toda la línea de media tensión de la zona urbana, y son varios los sectores afectados por este corte de luz, que repetimos, comienza a las 11 de la mañana. Barrio Laderas del Sol, desde Pasteur hasta Perito Moreno, entre Rivadavia y Avenida Meguino, desde Avenida Irigoyen hasta Mitre, entre Avenida Meguino y Costanera, también el barrio Seferino, desde Costanera hasta Río Negro, entre La Pampa y Las Buitreras, y el barrio Altos del Matadero. En este caso, todo el barrio Matadero va a estar sin energía eléctrica en este horario comprendido entre las 11 y la 1 del mediodía. La zona de trabajo va a ser Avenida Meguino, entre Owen Jones y Mitre, Perito Moreno, entre San Martín y Costanera, y Río Negro y Santa Fe. ¿Por qué mencionamos la zona de trabajo? Porque siempre se pide desde la cooperativa, cuando hay trabajadores justamente haciendo este tipo de cortes y trabajando en las líneas de media tensión, evitar estacionar vehículos, por un lado, en esta zona de trabajo, y por otro lado, reducir la circulación en estos sectores que mencionábamos, justamente para garantizar la seguridad de los trabajadores, pero también, por supuesto, de los peatones. Así que, bueno, informado entonces este corte de energía eléctrica desde las 11 de la mañana y hasta la 1 de la tarde en este sector que mencionábamos de la ciudad de Esquel. Por otro lado, tenemos información respecto a lo que va a ser este próximo fin de semana, la carrera de Alsec, la corrida de la mujer, que se hace tradicionalmente en este octubre rosa y que obviamente busca reunir fondos para trabajar en lo que es la prevención del cáncer de mamas en nuestra ciudad. Así que vamos a estar compartiéndoles esto. Y hay una actividad muy interesante que se va a llevar adelante este próximo fin de semana también en nuestra ciudad, que se llama Comunidad Preparada y que busca justamente capacitar a los vecinos para poder cuidar a los brigadistas, ¿no? Acompañar también a los brigadistas en épocas de incendio. Y es una actividad realmente muy interesante y abierta a la comunidad que están organizando desde la Universidad Nacional de la Patagonia San Juan Bosco. Estos son algunos

0: en Francia, en Córcega, así que veremos si ya está en condiciones, recuperado físicamente y en condiciones de poder charlar con nosotros. Por supuesto, preparándonos para un fin de semana de mucha actividad deportiva y que viene, y entre otras novedades, el boxeo, lo comentábamos ayer, porque se viene un festival de 11 combates para el próximo viernes, para mañana, desde las 21 en el Gimnasio Municipal León Camilo Catena de la ciudad de Esquel. Recordemos también que habrá actividad para el fútbol, tanto para veteranos, que esta noche tiene esa reunión y define el programa de partidos, como lo de la Liga del Oeste, que ya seguramente estará ahí los organizadores, la gente que trabaja en el área de prensa de la Liga, nos estará brindando todo lo que va a acontecer durante el fin de semana. Es parte de lo mucho que tenemos para contarle, y ya la expectativa cada vez es mayor para el torneo panamericano de fútbol de salón, que se va a jugar desde el próximo miércoles 14 en el Gimnasio Municipal León Camilo Catena. Ya están horarios definidos, los grupos, bueno, por supuesto el reglamento del torneo, que va a clasificar de 8 equipos, 4 a la instancia de semifinales. Las semifinales se van a estar jugando en la jornada del fin de semana del 17, para ser precioso, el sábado 17 se juegan semifinales, y la definición de este torneo será el 18 de octubre. Así que recordemos, con presencia de equipos de Uruguay, Guatemala, Brasil, Chile y de nuestro país, se juega esta competencia desde la próxima semana, y vamos a estar charlando con la gente de la AFE para conocer mayores detalles.
1: Muy bien, 5 grados a esta hora en la ciudad de Esquel, con una sensación térmica de 1 grado 9 décimas, cielo mayormente nublado, la humedad del 98%, viento del noreste a 15 kilómetros en la hora. La máxima para este día jueves está en los 10 grados, hay cierta probabilidad aislada de lluvias, pero lo cierto es que hoy por lo menos vemos el sol, vemos el cielo celeste, algo que no venía sucediendo en estos últimos días, así que vamos a ver si esto se cumple o no se cumple. Decíamos máxima de 10 grados para el día de hoy, y se prevé que el cielo durante la tarde se vaya cubriendo un poquitito más. Esto es lo que anuncia entonces el Servicio Meteorológico Nacional. Arrancamos entonces de esta manera la mañana de Nacional, en la operación técnica, puesta en el aire y musicalización, Matilde Murúa, en la producción Pedro Mendoza, y todo el equipo ya dispuesto para acompañarlos hasta las 10 de la mañana.

0: Y arrancamos este jueves de manera musical, cuando pasan 17 minutos de las 9 de la mañana, escuchamos por supuesto a Mercedes Sosa haciendo Soy Pan, Soy Paz, Soy Más.
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0: Bien, y adelantábamos que este próximo fin de semana va a haber una actividad que están organizando desde la Universidad Nacional de la Patagonia, San Juan Bosco. Se llama Comunidad Preparada y tiene como lema cuidar a quienes cuidan, ¿no? La propuesta tiene como objetivo poder preparar a los vecinos en general en el marco de un programa integral de educación, prevención y reconstrucción comunitaria para poder acompañar a los combatientes de incendios justamente en temporada de incendios, ¿no? Es una actividad abierta a la comunidad y se va a estar llevando adelante este próximo fin de semana. Sobre esto nosotros estuvimos hablando con la Secretaria de Extensión Universitaria de la Universidad Nacional de la Patagonia San Juan Bosco, con Patricia Rupayán, y esto nos decía respecto a la próxima actividad.
1: Pretendemos recopilar datos de personas que quisieran sumarse en forma voluntaria en caso de que una emergencia nos necesite juntos. El sábado pasado tuvimos en la universidad la primera jornada de este programa, donde estuvieron referentes de los puestos de recuperación en salud que se instalaron, uno en el río Percy, uno en el Parque Nacional Los Alerces en la planta educativa y otro grupo que funcionó en el cuartel de bomberos de Trevelin. Esas personas relataron su experiencia y bueno, de la experiencia se pudo concluir en que muchas veces hace falta el recambio del voluntariado, porque bueno, cuando llega una situación de emergencia suelen ser pocas las manos, en esos espacios lo hacemos, toda la participación es en forma voluntaria, entonces no hay arancelamiento, no hay un pago por la actividad que desarrollás, todo se hace a contraturno de los trabajos que las personas ya tenemos en diferentes situaciones, en diferentes espacios, ¿no? Y nos convocamos a esos lugares a voluntariar luego de nuestras jornadas laborales. Entonces, a veces se hace necesario el recambio de personas, o porque la cantidad de personas a atender a veces son muchas, entonces necesitamos dividir tareas, y para ello se pensó en convocar de esta manera a través de un flyer donde nosotros elaboramos una encuesta con datos que nos pueden servir para organizar grupos de distintas formas. Si sabemos de qué localidad son, qué posibilidades de movilidad tienen, o que cada persona cuente dentro del formulario de qué forma podría colaborar y se sentiría cómoda haciéndolo. A veces a nosotros nos faltan vehículos y quizá alguien tiene la posibilidad de mover un vehículo sin la complicación económica, ¿no? O a veces tenemos autos chiquitos y necesitamos trasladar cosas grandes. Entonces, saber dentro del voluntariado con qué elementos contamos, con qué personas, con qué contactos. De eso más o menos va el flyer. Y por ahora lo tenemos impreso y lo están difundiendo a través de redes sociales las personas a que se los voy compartiendo, que la mayoría son las que estuvieron en la jornada del sábado anterior. Por otra parte, invitarlos a que este sábado se sumen a la segunda, al segundo charla, conversatorio, evento. En esta oportunidad vamos a tener el relato de una licenciada en nutrición que nos va a contar sobre cuáles son los mejores alimentos o de qué manera preparar una mejor alimentación para las personas que tienen tanto desgaste físico en el tipo de trabajo como hacen los brigadistas, guardaparques y bomberos. Y por otra parte, también tener en cuenta quienes colaboramos en forma voluntaria a la elaboración de viandas, a cómo conservar los alimentos para que les lleguen a ellos de una forma adecuada y también cuidemos de esa manera su salud para que ellos estén íntegros lo mejor posible mientras desarrollan su tarea en los incendios. Bueno, eso va a formar parte de esta segunda jornada, como también el relato de las doctoras de cuidados paliativos y de medicina canábica, que son Ibalú Cerdá y Lía Pérez Rienzi, de cuidados paliativos del Hospital Zonal de Esquel. Ellas nos van a enseñar cómo se prepara el ungüento de cannabis, que se usó mucho para el alivio de dolores musculares mientras sucedían las emergencias por incendio en los puestos de recuperación. Se usaban esos ungüentos para el alivio muscular de las personas que estaban trabajando. Y queremos llegar antes que la emergencia. Entonces, es la idea brindar un poco de capacitación, información en lo que se pueda para empezar a prevenirnos.
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0: Bueno, sin duda muy interesante esta propuesta que están lanzando desde la Secretaría de Extensión de la Universidad Nacional de la Patagonia San Juan Bosco. Como escuchábamos ahí a Patricia Rupayán, están buscando voluntarios y no solamente están buscando, sino que están capacitando a estos voluntarios en lo que es alimentación e hidratación de los brigadistas, herramientas para situaciones de emergencia, experiencias y prácticas en todo lo que hace, por supuesto, a las cuestiones vinculadas al cuidado, alimentación y recuperación para personas que combaten los incendios. Este próximo fin de semana la actividad va a ser el día sábado 10 de octubre entre las 3 de la tarde y las 5 de la tarde en el aula magna de la Universidad Nacional de la Patagonia en la sede Esquel, allí en la ruta 259, ¿sí? Es una actividad abierta, libre y gratuita, se hace una charla y además se van a abordar todo lo que es el aprendizaje vinculado a la preparación de bebidas isotónicas caseras y otras herramientas vinculadas también a la elaboración de productos que favorezcan, en este caso, la recuperación vinculada a todo lo que es combatientes de incendios. Repetimos entonces, el sábado 10 de octubre, entre las 3 de la tarde y las 5 de la tarde, actividad abierta y gratuita en el aula magna de la Universidad de la Patagonia. Hay que anotarse, esto sí hay que anotarse. Actualmente se está haciendo mediante un código QR que nos va a llevar a un formulario que nosotros tenemos que completar, dejar nuestros datos y demás, que lo pueden encontrar ustedes en las redes de la Universidad Nacional de la Patagonia San Juan Bosco. Así que a todos aquellos que tengan ganas de participar, bueno, una segunda jornada de lo que es comunidad preparada.

En el día de ayer conocíamos la noticia de la muerte, del fallecimiento, ¿no?, del cantautor ítalo-argentino Piero, a los 81 años de edad, realmente un símbolo de la música popular latinoamericana también, y obviamente vamos a hacer este homenaje escuchándolo. Lo que suena es Para el Pueblo, lo que es del pueblo.

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1: Bueno, una de las cuestiones que fuimos mencionando a lo largo de esta semana es que mañana, viernes, se va a llevar adelante la jornada de concientización denominada Tu Corazón También Importa y tiene que ver con la conmemoración del Día de Concientización de la Cardiopatía en la Mujer, con actividades libres y gratuitas que se van a estar llevando adelante en nuestra ciudad y realmente son muy interesantes para poder participar. Comienzan a las 10 de la mañana, esta actividad se enmarca en lo que es la ley provincial 79/26, que recordemos en nuestra ciudad fue declarada de interés municipal y por eso se prevé hacer charlas durante la mañana de mañana y al finalizar hay una clase de yoga, ¿sí? Ya te vamos a estar contando el cronograma, pero bueno, es esto, es entrada libre, gratuita, no requiere inscripción previa, podés ir directamente, así que realmente es muy interesante. Empieza a las 10 de la mañana con una charla denominada Riesgo Cardiovascular en la Mujer, que va a estar a cargo de la doctora Adriana Torres. A partir de las 10:30 de la mañana va a haber una nueva charla que se llama Obesidad Infanto-Juvenil a cargo del doctor Huanaco y la doctora Bartolomé. A las 11 de la mañana se va a hablar de hipertensión en el embarazo, ¿sí? A cargo de la doctora Tania Celi. A partir de las 11:30 se van a estar llevando adelante controles mamarios y hablando también de riesgo cardiovascular a cargo de la doctora Lucía Gómez. Y después, a las 12 del mediodía, las actividades van a ir terminando con una clase de yoga en silla, o sea que todos pueden ir, todos pueden participar, a cargo de la profesora Claudia Pérez. Si todo esto, repetimos, se hace en el marco del Día de Concientización de la Cardiopatía en la Mujer, va a ser mañana, 9 de octubre, de manera libre y gratuita en el Centro Cultural Esquel Melipal.
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4: Bien, Mayra, habías comentado esta triste noticia, que es el fallecimiento de Piero, alguien que está ligado a la ciudad de Esquel por un hecho que quedó marcado en la memoria en aquel momento en nuestra zona, como fue el rodaje del Maestro Patagónico. Yo estoy grande, pero no llegué a verlo porque tenía nada más que unos meses cuando se hizo la película. Se estrenó en realidad el 3 de septiembre del 70, pero se rodó buena parte de la película aquí en la ciudad de Esquel, con lo cual gente de la época recuerda muy bien, bueno, por supuesto, a la figura central que tenía esta película, que era Luis Andrini, ¿no? Una figura emblemática del cine argentino, acompañado por Gabriela Gili, Pedro Quartucci y Piero, que Piero hacía el rol del padre justamente en esta película y que cantó en el viejo cine Coliseo de nuestra ciudad, ¿no? Como parte de aquella trama de la película. Realmente un hermoso recuerdo que de la película El Profesor Patagónico. Recién buscando datos así concretos de esa historia, bueno, donde pregunta dónde se rodó, en Esquel dice la ciudad principal del rodaje, el de Tomás de su Calle, y en la antigua escuela número 38, hoy escuela 112, yo vivo a 50 metros de ahí, así que es un lindo recuerdo, y en el Parque Nacional Los Alerces, que bueno, es una de las cosas que nos enorgullece a todos, y por supuesto, el dato también central, el del viejo expreso patagónico La Trochita, porque llegaba justamente a Esquel, este profesor patagónico, en este querido tren. Así que el recuerdo, y justamente alguien comentaba, porque la película está disponible, obviamente, como tantas otras, en este día tan especial, y recordando a Piero, estoy mirando El Profesor Patagónico, ¿no? En esta jornada, donde, bueno, lamentablemente a los 81 años, en el día de ayer en realidad, nos ha dejado este artista argentino.
1: Bueno, para todos aquellos que preguntan dónde se puede ver, por supuesto, esta película también está disponible en la plataforma YouTube. También se puede ver a través de otras plataformas que no son, en este caso, libres y gratuitas. Pero bueno, para todos aquellos que quieren buscarla, pueden poner Profesor Patagónico en esta plataforma y la encuentran disponible.
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0: Seguimos juntos en la mañana de Nacional y adelantábamos hace minutos nada más que este próximo fin de semana se hace la tradicional Corrida de la Mujer organizada por ALSEC, la Asociación de Lucha contra el Cáncer de nuestra ciudad. Va a ser también el sábado 10, es la cuarta edición ya de la Corrida de la Mujer, una propuesta que bueno ya tiene su lugar prácticamente instaladito en el calendario en el marco del Octubre Rosa, que es el mes de la prevención del cáncer de mamas y que invita no solamente a correr, sino también a caminar e incluso a hacer marcha nórdica por las calles de nuestra ciudad con distintas opciones. ¿Qué es lo novedoso? Que las inscripciones todavía están abiertas, así que los que no reservaron el lugar tienen tiempo para poder hacerlo. Estuvimos hablando con la presidenta de ALSEC, con Liliana Atamame, y esto nos decía respecto a la actividad prevista para el sábado.
1: Lo primero que tenemos ahora, este próximo sábado, el día 10, tenemos la Corrida de la Mujer, que es la cuarta edición. Se corren 8 kilómetros, se hace marcha nórdica por 5 kilómetros y se camina por 3 kilómetros, siempre dentro de la ciudad de Esquel, por las distintas avenidas, y se va a alargar a las 13:30. A las 13 horas vamos a estar ya haciendo el calentamiento, así que un rato antes esperamos para que lleguen para confirmar, para ir charlando, para ir viendo cómo se va a hacer, y un ratito antes porque nosotros hacemos un lazo humano que también lo hacemos sobre las calles Sarmiento y la avenida Alvear. Así que bueno, estamos esperando, tenemos inscripciones, las inscripciones están abiertas todavía. El día viernes de 4 a 20 horas vamos a hacer la entrega de los kits para la, se llama la acreditación, para que nos acerquen los certificados médicos y los deslindes y se les entregan los kits a cada uno. Y bueno, y el sábado ya estaríamos en acción para alargar. Y bueno, y tenemos también otras actividades después durante el mes, pero esta es la primera fuerte del mes. Las inscripciones lo pueden hacer a través de Instagram o de ALSEC, que está la, está el QR, está absolutamente todo, como para que puedan llegar a la inscripción. También queremos decirles que, bueno, es una corrida solidaria, con lo que se recauda es para la Casa ALSEC y para también campañas de prevención que seguimos haciendo durante todo el año, ¿no? Les cuento que también las inscripciones tienen un costo de 30.000 lazos para los que corren, 25.000 para los que hacen marcha nórdica y caminata. Tenemos hasta 200 remeras. Una vez que se terminan, no tenemos más. Así que bueno, los esperamos para que puedan compartir esta tarde de solidaridad.
0: Bien, ahí escuchábamos a Liliana Atamame hablando particularmente de lo que va a ser esta corrida el próximo sábado. Entonces, a partir de la 1 de la tarde, se va a hacer acá frente a la radio sobre Avenida Alvear el tradicional lazo humano, y después obviamente va a ser la largada de la competencia para todos aquellos que lo hagan de manera competitiva y también para todos aquellos que lo hacen de manera recreativa. Vamos a escuchar un segundo fragmento de Liliana Atamame, en donde adelanta un poquito cuáles son otras de las actividades que tiene ALSEC previstas para este mes de octubre.
1: Tenemos para el día 15 de octubre una charla junto con el SOEME para todas las empleadas municipales. Estamos coordinando una charla con la Universidad de San Juan Bosco. Tenemos que ahora definir acciones con los distintos trabajadores en terreno. Y bueno, y ya con eso tenemos bastante, porque es una por semana. Y por otro lado, el día 19 vamos a hacer alguna actividad dentro de lo que es nuestro cartel, si el clima nos lo permite, que es por un lado acondicionarlo, y por otro lado vamos a hacer, hay un árbol y vamos a solicitar a la municipalidad la autorización para poder poner distintos deseos para aquellas personas que están transitando o que han transitado un cáncer de mama. Pueden colaborar, ver nuestras redes y dejar el mensaje. También pueden hacerlo llamando al 2945-699854 y también en el teléfono de ALSEC que figura en las redes. Así que bueno, tenemos esa forma. Por suerte este año se han incorporado voluntarias y también los alumnos de como pasantes, que ya lo venimos haciendo hace unos años, de la Universidad Siglo XXI, que son excelentes colaboradores también.
0: Bien, pasaba entonces hasta ahí la palabra de la presidenta de ALSEC, Liliana Tamame, haciendo referencia a las actividades vinculadas a este Octubre Rosa que se llevó adelante de manera tradicional en nuestra ciudad y que busca prevenir contra el cáncer de mamas.

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1: Bueno, hablamos de una agenda deportiva muy importante, pero también esta semana ha sido momento de regreso de distintos embajadores, como me gusta llamarlo a mí, embajadores de lujo que tiene el deporte de nuestra región, y particularmente en este caso vamos a hablar del tiro con arco, porque han regresado sobre el comienzo de semana desde los Estados Unidos Maximiliano González Fanuele y Nicolás Ripa, que estuvieron participando en California del Campeonato Mundial de Tiro con Arco 3D, donde también hubo otros chubutenses: Carolina Escalada de Puerto Madryn, Añelo Petrelli y también de la ciudad de Puerto Madryn, Daniela Martínez de Comodoro Rivadavia. Y tuvimos la posibilidad de tener la visita de Nicolás Ripa, que así nos contaba de lo que ha sido esta experiencia a nivel internacional y, por supuesto, la idea de ya comenzar a prepararse para el próximo Mundial. Nico fue el mejor argentino clasificado entre los casi 16, creo que fueron entre 15 y 16 integrantes de arqueros de la delegación argentina. Así que bueno, sin lugar a dudas, no se enorgullece esta representación. Escuchamos a Nicolás Ripa, que en los estudios de Nacional esto nos decía.
2: El apoyo constante durante todos estos días, a una 10.000 kilómetros de casa, se sintió. Es algo muy particular nuestro, de nuestra zona, de la cordillera, el acompañamiento, las muestras de cariño, de afecto, de apoyo, y está, eso es para la cabeza, sobre todo en deportes de ejecución individual, es un montonazo. Es un como una red de contención, que uno siente el cariño, el afecto y, bueno, y el aguante, ¿no? El aguante que se dice. Así que, bueno, muy contento de estar acá, gracias. Gracias.
1: Hablamos de la previa, de lo que significaba llegar a un mundial, bueno, superó todo, la organización, el entorno, los protagonistas, los mejores del mundo, nombres que para vos resultaban en emblema en la actividad y los tenías ahí compitiendo mano a mano, ¿no?
2: Sí, increíble y bueno, después increíble, a pesar de que en Argentina y en nuestra región el tiro con arco es algo muy incipiente, que no sé, y me tocó tirar con tipos que hace 25 años están tirando mundiales. Con lo cual decí, y no estamos lejos de ese nivel, siendo que es todo más joven, más verde, digamos, acá. Sin embargo, bueno, hemos sabido aprovechar nuestra geografía, hemos sabido aprovechar la cuestión colectiva para decir, bueno, hagamos una vaquita y entre todos juntamos y logramos. Y la argentinidad, decir, bueno, por ahí con placa de goma Eva simulamos un bicho que vale capaz que un millón de pesos. Todo ese combo junto con bueno, con el trabajo que uno le pone, lo hablábamos en la previa, del tema de psicólogo deportivo, del gimnasio. Yo entrenando el Grim hace 3 años empecé a entrenar para llegar con las condiciones que tengo que estar, y efectivamente físico me sobró. La técnica con Víctor Rodríguez, que es mi entrenador, que está en Conesa, pero es la posibilidad de zanjar esta cuestión de distancia, decir, bueno, hacemos seguimiento por cámara, con fotos, con análisis biomecánico, digamos, con todo lo que es acá, ¿no? Nosotros con muchos menos recursos logramos por ahí cuestiones de que vamos muy encaminados. En este hubieron 5 chubutenses en la selección argentina, y creo que la próxima vamos a tener un poquito más también, porque hay gente, porque hay ganas, y porque también un poco traer la experiencia de allá. Realmente hoy yo estoy en la selección nacional y estoy en el mundial, pero tenemos todas las condiciones para, hay no sé, qué sé yo, el mismo Maxi que estuvo conmigo en la selección, nosotros en el club, qué sé yo, Pipo, Gaby Rivas, los peces en Comodoro, hay un nivel de tiro en Patagonia que es lo que nos permite tener roce, que no es lo mismo tampoco que tenerlo al lado a Pitaluga, por ejemplo, a Christensen o a Rosnowski, o sea, gente que son los mejores a nivel mundial, pero bueno, nosotros le buscamos la vuelta para generar esa presión y más. Vamos a seguir en esa línea, y yo anoche ya empecé a entrenar para el 2028.
1: Así justamente, que, sí. En algún momento, mientras charlábamos en la distancia de la competencia, te veías en el top 10 de la clasificación. No quería que te despierten, esta es la realidad, ¿no?
2: Sí, y lo que tiene en particular la modalidad de tiro con arco 3D es que las patrullas son de 4 personas y durante 24 estaciones, que son unas 3-4 horas de circuito, no sabés qué está pasando en las otras. Entonces, ponele, cuando estás tirando con Pitaluga, yo sé que es de los mejores del mundo hace 20 años. Pero me pasó.
1: Tienes un parámetro ahí, por
2: un
1: menos.
2: Parámetro de decir, bueno, ¿cómo voy respecto de? Pero me pasó en el segundo día de competencia, que estaba con un francés, un dinamarqués y un italiano, que yo lo venía muy parejo con el francés y con el dinamarqués, que la cuenta es clara, es los que estamos ahí le ganamos a todos en nuestro país. Entonces voy a decir, no había ninguno medio pelo. Todos buenos arqueros, muy buenos arqueros. Y estábamos tirando zarpado el segundo día. Y sin embargo yo lo vi al Tanito que pide con muy tranquilo, muy relajado, pum, pegaba, y nos iba sacando un poquito. Bueno, ese salió medalla de plata, pero lo que vos no sabés es si ese, que nos está sacando distancia, tiro a tiro, 3 puntitos, 5 puntitos, con esa precisión, decir, che, este no lo conozco, ¿quién es? Juan Pérez, y mirá lo que estás tirando. Entonces capaz que vengo como bole chancho, ¿viste? Y al final después nada, vimos que era el subcampeón del mundo. Pero no te enterás, entonces si iré muy abajo, iré muy arriba, ¿cómo estoy respecto a los demás? No sé, el segundo día, que se ordenan por puntajes, yo quedé en esa patrulla, a donde estaban del quinto al octavo. Lucio Saldivia, que estaba atrás mío, Lucio Arquerazo, también de Argentina, él está en Rosario. Los dos quedamos sexto y séptimo en la general y 11 y 12 en eliminatorias. Hicimos la mejor marca que se ha hecho en Argentina, en la historia de Argentina, con nuestro tipo de arco. Siendo que, no sé, en Eslovenia, por ejemplo, estuvo Gaby Rivas, que es uno de los mejores arqueros de la Argentina desde que tira, un chico de Comodoro que es muy amigo mío, que yo calculo que el próximo mundial vamos a ir juntos, espero. Pero bueno, vos no sabés qué están tirando los otros. Y después vimos que, claro, es un animal y está dentro de ese 3/4 arqueros de los mejorcitos del mundo, que tienen diferencias técnicas. No es un tema de equipo, no es que, che, tiran con arco estrafalario. Hay arco estrafalario, no sé, por ejemplo, el de Christensen, un arco pesa casi 3 kilos y tiene la geometría del arco es completamente distinto a lo que se usa en Argentina. No hay acá de esos arcos. Pero no es un tema de arco, o sea, mi equipo hecho acá en Argentina está al mismo nivel. O sea, él le saca ese jugo porque está hecho a medida para ese tipo que tira 900 puntos, es un animal. Pero no es que tengamos, no, es imposible llegar. No, el trabajo es, en mi caso puntual, es puertas adentro. Yo tiro hace 10 años, con lo cual hay un montón de cosas que tengo recontra trabajadas, la frustración, la presión, la cabeza. Y eso se trabaja pegándose la frente contra la pared. Eso yo ya la pasé, por suerte, y es algo que hay que seguirlo trabajando. Y respiración y otro montón de cuestiones. Ahora, esto es el mindfulness. ¿Qué dice mindfulness? En el momento que vos estás parado en la piqueta de tiro, al lado de uno de los mejores del mundo, el tipo que seguís hace 5 o 6 años, y mirás el tiro y lo evaluás y decís, a este le tengo que tirar así para pegarle donde le tengo que pegar, si vos dejás, te entra una millonada. Te acordás de tu familia que está lejos, de tu hija que no la ve hace 10 días, de las 2 millones de empanadas que tuviste que hacer para llegar, de toda la gente que te apoyó, del que te compró el pin, la tómbola, etcétera. Entonces, es un trabajo consciente que hay que hacer de estar en el momento que estás. Y punto. Nada, todo lo demás de lo que me costó, no sé, vuelvo y tengo 10 días de trabajo atrasado. Está bien, todo eso queda afuera. En el momento del tiro es dejar que el cuerpo haga lo que sabe y tratar de ejecutar lo que entrenaste años. Pero está buenísimo. Y la verdad que esto que yo te digo en mi introspectiva análisis es, yo tengo que hacer técnica en mi casa a 5 metros, Indiana, y seguir fortaleciendo lo que crecí, porque la verdad es que en estos días del Mundial fui siendo, creo yo, un arquero de, qué sé yo, de capaz que de 8 puntos, y volví siendo un arquero de 9.50. Crecí muchísimo, te cambia completamente la perspectiva saber que estamos a... Que no es que estamos, viste, uno por ahí dice no, porque allá, y en realidad hay nivel de tiro y somos buenos y tenemos mucha fortaleza y hay que seguir trabajando. Sí, hay que seguir trabajando, porque para ser muy buenos y descollarlas son dos cosas distintas. Ese descollar, en mi caso, es el hilado fino, que bueno, cuesta muchísimo, no pero no depende ni de las palas que tenga ni del apoyo de, qué sé yo, de Chubut Deporte, que en este caso nos dio una mano enorme, ni la Secretaría de Deporte de Trevelin, que nos dio una mano deporte. No, no pasa por ahí, pasa por el trabajo que tengo que hacer yo al respecto de consolidar mi técnica para pasar de ser un arquero de 415 puntos, 420, a decir, puedo tirar 440 puntos o 450 puntos. Esa diferencia es trabajo personal y la responsabilidad es mía, digamos. No, ni siquiera de mi entrenador. Anoche me decía, digamos, el puntaje de la suma de los dos días es lo que te marca tu nivel de arquero. En las eliminatorias son otra cosa. Por ejemplo, el tipo que está considerado uno de los dos mejores del mundo quedó afuera del mundial en la misma instancia que yo, en octavos. Y tira muchísimo más que yo, Rosnowski, una República Checa. Me decía la responsabilidad que es pasar de entrenar a Nico, el que tira el patio de la casa, a pasar a entrenar a Nico, el sexto del mundo. Yo le digo, no podría haber quedado sexto del mundo sin estos 3 años de acompañamiento tuyo para que pase a ser un arquero de 320 puntos a ser un arquero de 420 puntos. Eso es una gratitud enorme que tengo con Víctor Rodríguez, que hace con las herramientas que tiene, porque nosotros no tenemos, qué sé yo, lectores de biomecánica que te permiten ver a dónde, si el codo está donde está, viendo a la distancia poder sacarle jugo a ese entrenamiento. Así que bueno, solo agradecimiento. En mi caso puntual, para mí una de las cuestiones críticas fue... Ya lo volveré a charlar con mi psicóloga deportiva, pero crítico fue el acompañamiento de mi familia. Toda la previa tan sólida, tan consistente de llegar como llegué, tiene que ver con el acompañamiento, sobre todo de... O sea, el cariño de la familia siempre está. Ahora, los que viven bajo el mismo techo, que vos decís en un 50-50, bueno, che, 10 días... Vos vas a hacer el 100% y yo voy a estar tirando flecha. Eso es un montón. Tanto mi señora como mi nena, bueno, fue todo, digamos, contar con el apoyo de ella. La cabeza me pudo estar donde estaba gracias a eso.
1: Finalmente, digo, en esto que vos resumís de manera fantástica en lo individual, ¿cómo se hace para volcarlo al club, volcarlo a los más chicos, en aquellos que están empezando, y decirle, es posible, puedes ir a una competencia internacional? Por supuesto, están los planos regionales, patagónicos, nacionales, después la instancia internacional, y hacerlo de muy buena manera. Me parece que este es un lindo desafío como club y ustedes que han estado viviendo esta experiencia en el Mundial, ¿no?
2: Sí, definitivamente, en eso estamos, 100% que en eso estamos. De hecho, en junio arrancamos a reflotar todo el equipo de chicos y tenemos un grupo que le decimos el grupo de los Evita, porque se conformó para tirar los Evita. Eso hay que apuntalarlo a fondo para que, de hecho, yo pude traer bastantes insumos para fortalecer, para que los chicos tiren con los equipos que tienen que tirar, sin que los padres o las madres tengan que decir, che, no podemos costear una flecha de carbono. Y no sé, en los Evita lo vimos, los chicos de los otros clubes tiraban con equipos mucho mejores. ¿Por qué? Porque ya venían trabajando, digamos, no es gratis que, no sé, el CAP, por ejemplo, haya llevado chicos con arco olímpico. Es porque viene siendo un laburo de, no sé, 5, 10, hace años que viene trabajando con la escuelita, nosotros recién arrancamos, y yo estoy convencido que, y lo vamos a charlar en comisión y demás, que esta experiencia nos permite, quizá a través de talleres, de clínicas, mucha experiencia trajimos de cosas nuevas, cosas que nosotros ya venimos haciendo bien y por ahí pasan medio de largo porque se toma como natural y no es natural. Entonces yo creo que a través de estas jornadas específicas y después de apuntalar de punto a punto con arqueros que vos decís, mira, tenés las condiciones, tenés las ganas, tenés el compromiso de, bueno, yo te acompaño. ¿Por qué? Porque, no sé, por ejemplo, Maxi González un poco arrancó siendo medio mi pollo, digamos, y en la final nacional él se quedó con la medalla de oro y yo me quedé con la de plata, que es un montón, un subcampeonato nacional para mí es un montón, pero sí, bueno, ya él vuela solo, ¿no? O sea, no tengo nada más que enseñarle, pero sin embargo, que esté Maxi, mucho me apunta a mí que siga subiendo a nivel. Entonces, qué sé yo, tenemos Pipo, Marce, Seba, Charlie, chicos, Edgardo Luengo, que están arrancando, che, ¿en qué te puedo dar una mano? Yo, déjame que si me escuchás, yo te voy a decir, quizás podría hacer tal cosa para que mejore. Y vos decís, sí, pero ¿te sirve que mejore el otro? Para sí, me sirve, porque que el resto del club siga subiendo a nivel es lo que me permite a mí también mantenerme, digamos, atento, activo y demás. Y bueno, esto es que tenemos que jugar todos.
1: Nico, la verdad que un inmenso placer tenerte acá, que nos cuentes con esta pasión que te caracteriza y con estas ganas que le metes a lo que haces, esta experiencia mundial. Y nada, seguiremos charlando muy seguido, seguramente, con todas las actividades que realizan. Uh-huh. Y particularmente, bueno, en esa lista de agradecimientos que ibas enumerando en la nota, tratar de decir a todos por dar una mano. Muchísimas sí. Gracias por permitirnos por estar en el Mundial, ¿no?
2: Por supuesto, sí, sí. Todo lo que fue los comerciantes de la zona de Trevelin, bueno, yo te mencionaba ahí a la Secretaría de Deportes de Trevelin y a Chubut Deportes, un montón. Y después también un enorme agradecimiento a lo que es la selección nacional, a la gente que fue como selección nacional y a nuestro capitán de equipo, que en realidad es un arquero que fue a tirar el Mundial de Campo y se quedó a tirar, se quedó de capitán para hacernos el aguante. Y la verdad es que, bueno, el capitán se puso a la 10, estuvo en todos los detalles, sin ser una persona que haya recibido una capacitación específica para ser capitán, porque tiene que ser no solamente de organizador y un poco de coach y estar atento a advertirnos de algunas cuestiones, de trazar un poco una estrategia en las reuniones que teníamos y, che, estamos cerca de esto, estamos con todo gusto, si pudiera le regalaría una camiseta de campeón del mundo de Dinamarca, pero bueno,
1: ya va guardada en un lugar especial.
2: Le voy a tener que hacer llegar, está en La Rioja, ¿no? Pero hoy recién llegó a su casa, pero bueno, un gran abrazo a toda la gente que nos acompañó, pues estuvo buenísimo, la verdad, Argentina es Argentina, no hay con qué darle.
1: Gracias nuevamente por estar acá y por representarnos también.
2: Gracias, Menú.
1: El Nico Ripa es de los mejores, si no el mejor, como lo marcan los números en el Campeonato Mundial representando a la Argentina, y lo tuvimos aquí en la mañana de Nacional Esquel con la información deportiva.
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1: Nos queda un minutito para la despedida, Mayra.
3: Ya nos vamos a reencontrar mañana, por supuesto, para cerrar la semana juntos o para hacer nuevamente la mañana de Nacional, pero ahora los invitamos a quedarse pegaditos a la M560 porque ya llega la mañana de Nacional Chubut con todo el equipo de Esquel, por supuesto, pero también los trabajadores de Río Mayo, Río Senguer y Comodoro Rivadavia para acompañarlos hasta el mediodía.
1: Que tengan una excelente jornada.
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9: Desde la mañana en la República Argentina. Israel cerró el consulado británico en Jerusalén. El Ministerio de Relaciones Exteriores anunció que el cónsul general y 19 diplomáticos finalizarán sus misiones en el territorio. Aclaró que tras conversaciones con el Reino Unido, la Cancillería hebrea permitirá que 7 personas continúen trabajando en el edificio. Juicio por la muerte de Diego Maradona, el informe de Miriam Mariotto.
10: El minuto comienzan los alegatos en el juicio que se sigue por la muerte de Diego Armando Maradona. Verónica Ojeda pidió justicia, dijo que confía que esta vez eso va a ocurrir.
11: Queremos justicia y va a haber justicia. No puedo decir mucho porque son un montón de sentimientos encontrados, como siempre, pero yo creo en los jueces y sé que va a haber una buena justicia.
9: La información del deporte ahora con Santiago Lucía.
12: Actividad de la Liga Nacional de Básquetbol. Boca en su debut en la temporada derrotó 96-73 a Oberá Tenis Club. José Vildosa con 22 puntos fue la figura de la noche. Además, Atenas de Córdoba como visitante le ganó 91-87 a Olimpia de la Banda.
13: Ahora, cuando te tocaba
12: tres partidos desde las 21, Racing de Chivilcoy frente a San Martín Corrientes,
13: Independiente
12: de Oliva recibirá a Ferro a las 21:30
13: y a las 22:05
9: Actualizamos el estado del tránsito
13: que pega,
14: en la provincia de Río Negro.
13: Pero más o menos tenés una idealización de cómo puede llegar a venir.
14: El Inglés con precaución tiene la pelota para atacar.
13: Los seis, o sea, el nivel de tensión se mantiene para los seis. Puede ir corta a la derecha, a la izquierda, al fondo, atrás, al medio. Entonces eso también te genera cierta tensión de
14: circulación. Recordamos que todos los ocupantes del vehículo deben llevar colocado el cinturón de seguridad, además de transitar con las luces bajas encendidas.
9: El Ushuaia,
13: Tierra del Fuego,
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9: Kissinger, cielo parcialmente nublado,
13: bajo,
9: en la ciudad de Buenos Aires, en temperatura 16 grados 4 décimas, humedad del 94%, cielo cubierto, visibilidad reducida por neblina a 9 kilómetros.
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22: La Municipalidad de Trevelin se encuentra en la etapa final de la implementación de un nuevo sistema digital para gestionar los trámites de obras particulares. La herramienta permitirá presentar y realizar el seguimiento de expedientes sin utilizar documentación en papel. Los profesionales podrán cargar planos, planillas y documentación técnica mediante un usuario habilitado. Además, tendrán acceso al estado de cada expediente y a las observaciones y visaciones realizadas durante el trámite. El sistema permitirá mantener un archivo digital permanente y facilitará la trazabilidad de los documentos. También se prevé reducir los tiempos administrativos y mejorar el seguimiento de cada presentación. La fecha de entrada en vigencia todavía no fue informada. Antes de su implementación, la municipalidad realizará una capacitación destinada a los profesionales matriculados que utilizarán el nuevo sistema.
23: Nacional da la hora. 10 de la mañana, 6 minutos. 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
1: Muy buenos días, buen día. Comenzamos la más amplia cobertura informativa provincial con la conexión de las 5 radios nacionales en la provincia de Chubut, Radio Nacional Esquel, Alto Río Senger, Río Mayo y en Comodoro Rivadavia Nacional y LU4. Hasta las 12:45 con la participación de Lidia Cocha en el móvil de Comodoro, estará Fernando Sañé y Menem Fernández con deportes, también estará el equipo periodístico aquí en Comodoro, integrado por Silvia Aragón y Jaime González, en la operación técnica Nelson Cárdenas, en la producción Natalia Castro y en la producción general y coordinación de aire Amanda Kohler. ¿Cómo te va, Silvia?
2: ¿Cómo estás, Raúl? Muy buenos días para vos, también nuestros oyentes y nuestros colegas en la provincia. Comenzamos, sí, esta mañana destacando, bueno, primero el buen clima que comienza a aparecer.
1: 8 ¿no? grados 6 la temperatura, con cielo mayormente nublado. Ahora refrescó un poco, dicen que se vendió un poquito la temperatura, pero lo que se viene es favorable, porque viernes con una máxima de 13 grados, igual a la temperatura que vamos a tener hoy más o menos, pero sábado y domingo con un poquito de viento, 59 kilómetros, para nosotros, digamos, no es tanto, ¿no? Para otras provincias por ahí es mucho, pero para los comodorenses 60 kilómetros, digamos que sería lo normal. Y las temperaturas van a estar buenas, 17 el sábado y 18 el domingo, así que, bueno, Jaime, se van a poder realizar las actividades, que va a comer un asadito
13: el fin de semana. Y pinta para quemar algo, Río. Para
1: el aire libre. No, para quemar algo no necesariamente tiene que tener buena temperatura.
13: No importa. Depende, si no tiene... ¿Cómo le va? Buen día.
1: Buen día, Jaime.
13: Depende, si usted tiene un espacio, qué sé yo, un quincho, bueno.
1: Mientras hace un hornito donde se pueda...
13: Mientras hace una parrillita y algo para... Claro. Se hace.
1: ¿Eh? Se hace, exactamente. Hay que tener ganas y...
13: También.
1: Y bueno, hay gente que lo acompañe.
13: Un poco de dulzura, digamos.
1: Un poco de dulzura, exactamente. Mira esa sonrisa de...
13: Le gustó.
1: Dice mucho.
13: Dijo
1: esa
13: mucho.
1: Sonrisa de
13: dijo
1: Silvia.
13: Mucho, Silvia. Bueno. Que seguramente se prepara para comer algo rico el fin de semana.
1: Si viene, fin de semana largo. Además.
13: Claro, ¿para cómo largo?
1: Es jueves y ya estamos hablando del fin de semana largo. Qué ganas razón. Que tenemos que ser el sábado y domingo. Pero claro, bueno.
3: Hagamos un asado.
1: Ahí está. Bueno, mañana informativa con mucha actividad en Comodoro, en la zona, en la provincia, así que ya vamos a estar con el saludo a nuestras radios colegas y también para conocer cómo está el clima, el tiempo en cada una de estas localidades. Y en Comodoro Rivadavia, bueno, ya adelantamos 14 de máxima para hoy, con cielo mayormente nublado, poco viento y la actual es de 8 grados 6 décimas.
2: Bueno, vamos a destacar que en estos momentos se está llevando adelante un trabajo importante con maquinarias a partir de un derrame de crudo en el barrio René Favaloro. Esto se detectó ayer a la tarde en una de las calles internas de kilómetro 14, lo que demandó, obviamente, la intervención correspondiente y llevar adelante las tareas de saneamiento. Bueno, ahora están maquinarias viales removiendo el terreno en la calle, principalmente afectado por hidrocarburo, y están trabajando tanto autoridades municipales como provinciales de ambiente. Bueno, hay un desvío del tránsito en ese sector y obviamente se está esperando un comunicado oficial por parte de la empresa y la operadora que opera en ese lugar para dar cuenta de por qué se produjo este derrame de crudo que está afectando concretamente una zona urbana, ¿no?, como es kilómetro 14.
1: Jaime.
13: Bueno, hablando de actividad petrolera, también en las últimas horas se conocieron expresiones del titular del Sindicato del Petróleo y Gas Privado de Chubut, Jorge Ávila, quien hizo una reseña respecto de lo que dejó la Argentina Week y particularmente su participación en París, donde fue parte de este convenio que la provincia, o mejor dicho, la empresa Panamericana Energy suscribió para, en el marco del RIGI, incrementar el potencial de plantas de polímeros en la cuenca del Golfo San Jorge. Dejó algunas definiciones importantes en lo que tiene que ver con el posicionamiento de la cuenca, defendiendo los alcances de este convenio que dijo permitirá diversificar entre distintos sectores del trabajo la posibilidad de ampliar la participación en este tipo de operaciones, es decir, perforación terciaria de distintos pozos que opera Pan American dentro de la zona de yacimientos en la provincia de Chubut.
2: Bien, y también vamos a estar dando cuenta de esta actividad que se concretó también tanto en el Hospital Regional como en

0: Villa Norte, Ara San Juan, Padre Corti, Gesta de Malvinas, Ciudadela, Gas del Estado, Próspero Palazzo, kilómetro 8 Saavedra, Divina Providencia, Petroleros Privados, ex Radio Estación y Fuerza Aérea, y también sectores de Mosconi, Zonas Altas de la Floresta, Las Flores, San Martín, un sector de Tres Pinos y zona de Chacras en Saavedra. Esto va a ser desde las 15 de hoy y por el término de 24 horas.
1: Bueno, como siempre piden cuidar el agua igual.
0: Cuídela.
1: A cuidar el agua que acá vale mucho.
0: Sí, vale
1: no es el valor monetario,
0: sino que
1: tenemos cortes que a veces nos complican un poco la vida.
0: Y nos vamos preparando porque, bueno, supuestamente este será el último año en el que tendremos estos cortes. Porque, bueno, se viene la obra del acueducto anunciada por el gobierno. Estamos próximos a la apertura de sobres, así que uno supone que comenzados los trabajos, de acuerdo a lo que dijeron autoridades provinciales, ya este sería el último verano con cortes programados.
1: Ojalá así sea. En un ratito vamos a sumar también algunos servicios, la información deportiva, también con Fernando y con Menem. Y ahora nos vamos a Río Mayo para saludar a Raúl Oliva y equipo. ¿Cómo estás? Muy buenos días.
2: Muy buenos días, aquí Río Mayo, capital nacional de la esquila, aquí nuestra comunicación y la información con la presencia de nuestro operador de estudios y también productor, Lucas Sambuesa. Y presentamos los temas de hoy, cuando en la localidad tenemos una temperatura de 9 grados con sensación térmica de 7 grados, estamos saludando a nuestra comunidad y la zona. Muy interesantes declaraciones de Víctor Candia, subsecretario de Asuntos Municipales, que estuvo dialogando en la primera mañana con Radio Nacional. Tenemos algunas de sus reflexiones para compartir en nuestro programa de hoy. Y también tenemos relacionado el deporte mountain bike a beneficio del Hospital Río Mayo, su cooperadora, en el marco del aniversario de Río Mayo, que fue en el mes de agosto, cuyo festejo continúa. Se realizará una jornada de mountain bike con fines solidarios. La propuesta, como decíamos, será a beneficio de la cooperadora del hospital Cristina Casanova y tendrá su concentración en el quincho policial para este fin de semana. También vamos a comentar algunas informaciones del ámbito educativo, comunicados que están llegando recién a nuestra mesa de trabajo para esta mañana de día jueves, donde estamos saludando a los profes de educación física en su día, entre los festejos de hoy, y a los trabajadores rurales que saludamos muy temprano aquí desde Radio Nacional Río Mayo con nuestra lógica idiosincrasia que tiene que ver con la esquila, porque somos capital nacional de la esquila, y en particular ese saludo para los trabajadores que andan ya en la zafra, aquí por la zona de Río Mayo y demás. Esto y otros temas, siempre para informar desde Radio Nacional Río Mayo. Volvemos a Comodoro Rivadavia, a ustedes.
1: Gracias, Raúl, y seguimos ahora con este recorrido de apertura de programa en Esquel. Raúl Carelo, Valeria Gutiérrez, Menem Fernández, ¿cómo están ustedes? Buen día.
3: ¿Qué tal? ¿Cómo les va? Muy buenos días. Gracias por la presentación. Hoy sumamos a Valeria a esta propuesta de radio a nivel provincial. Estamos con un día que, con la poca gente que me crucé hoy a la mañana, ya estaban optimistas, porque dice que va a estar lindo el día. ¿Será así? No sé. Valeria, ¿cómo te va? Buen día.
4: ¿Cómo estás? Muy buenos días, Raúl. Muy buenos días a todos los
5: bienvenida
4: compañeros.
5: Valeria, la...
3: sí, bienvenida.
4: Hola, Valeria. Gracias. Hola, Jaime.
5: Es nuestra productora estrella, pero siempre le decimos a Valeria que un día dijo, yo me tengo que animar, y se sentó frente a este micrófono, que sale perfecto al aire, que sale muy bien. Y ella dice, es un placer tenerla aquí con nosotros. Es muy perfeccionista.
3: Sí, sí.
5: Nosotros somos unos caraduras que estamos hace mucho en esto, y ella es muy perfeccionista y tiene mucha autocrítica, pero es un placer tenerla acá trabajando.
4: Gracias, lo convenido llega al mediodía, no vamos a decir nada, pero sí, muy buenos días a todos los compañeros que integran el programa de Nacional Chubut. Aquí estamos en la 9, como nos gusta decir nosotros, a través de AM560 en esta mañana con mucha información. Raúl decía, somos optimistas con el tiempo. Sí, arrancamos la mañana a las 7 con 7 grados de temperatura, en este momento 9 grados, y se espera para hoy una máxima de 12 grados. No tenemos probabilidad de precipitaciones para el día de hoy, sí se espera un día bastante nublado.

0: muy poco viento, ráfagas que pueden llegar a alcanzar hoy los 34 kilómetros en la hora, y para mañana y pasado ya las esperanzas aumentan porque tenemos previsto para mañana 15 grados, para el sábado 17 grados, así que se vienen los días preprimaverales,
1: sí,
0: no vamos a decir todavía
1: ojalá,
0: primaverales, sí. Pero bueno, de a poquito se empieza a notar, se empieza a ver también en la vegetación que viene llegando la tan esperada primavera.
1: Y los tulipanes están esperando un golpe de calor, de sol.
0: Ayer abrió sus puertas, pero bueno, ahí viene despacito, hace falta un poquito más de calor, un poquito más de sol. Empezaron a asomarse los primeros tulipanes, en este caso
1: rosas
0: de un color
1: son, ¿no?
0: Rosado. Rosado, violeta, sí. Yo tuve la posibilidad de visitar el día viernes el campo de tulipanes, que ya estaba abierto al público, pero sí, bueno, falta un poquito de calor, un poquito
1: pero,
0: de sol.
1: Bueno, los narcisos y
0: los jacintos, es bajar del auto y sentir el aroma tan lindo de los narcisos.
1: Sí, de los jacintos.
0: Pero bueno, está para disfrutar durante todo el mes de octubre hasta por ahora el 7 de noviembre. Veremos si se extiende o no la temporada, pero bueno, invitamos a todos que no se pierdan este mes en el campo de tulipanes, que es bellísimo poder disfrutarlo.
1: A todas las chicas, acá les regalé jacintos y narcisos.
2: Pero ¡qué bien!
1: Sí,
2: qué romántico.
0: Sí.
1: Les regalé los bulbos, ¿viste? Porque acá...
0: Y de una flor más también, de peonías.
1: Claro, la producción de peonías, de jacintos y de narcisos la hace el INTA, ¿no? Yo trabajé muchos años haciéndole el programa de radio al INTA. Entonces, cuando llega la temporada, que ya más o menos lo tengo calculado, le compro eso y los compro para regalar, básicamente, ¿no?
0: Bueno, los esperamos este año también.
1: ¿Sí? Bueno, pero después no te mandan ni una fotito para saber si florecieron algo.
0: Ahí van queriendo.
1: Ahí estuve, bueno, pero digo, es una buena alternativa, es un buen regalo.
0: Sí, y todos los derivados de los tulipanes,
1: claro,
0: porque tenés...
1: Sí.
0: Hoy una oferta en el mercado para regalar y tener un recuerdito del campo de tulipanes inmenso, así que hay que aprovechar.
1: Bueno.
0: Mucha información. ¿Qué tenemos en el día de hoy, Raúl?
1: Hoy mañana es el día de concientización de la cardiopatía en la mujer.
0: Sí.
1: Va a haber un acto, va a haber como una clase de yoga comunitaria, pero nos lo va a contar la doctora Adriana Torres, que es la promotora de esta iniciativa. Y también nosotros venimos difundiendo cada tanto lo que fue la inserción del programa Frutillas del Viento, que siempre lo damos como sabido, pero es un programa que empezó a través de una unión entre la Fundación 500 RPM, que es 500 revoluciones por minuto, que se dedican a electrificar, si se quiere, zonas rurales, donde la electricidad convencional no llega, a través de un molino eólico con patente abierta. Y si el productor puede garantizar una toma de agua, lo que hacen es le instalan un molino, le instalan una bomba que funciona con la electricidad que genera ese molino y le entregan 5.000 plantines de frutillas, ¿no? Que los productores tienen que devolver. La devolución se hace en kilos de frutillas para que si en algún momento falla la producción, bueno, esté contemplado. Pero básicamente ese programa empezó con ese espíritu. Hoy tuvimos la posibilidad de hablar con el que es el responsable técnico y nos comenta que a partir de fondos que están recibiendo otras fundaciones están ampliando la oferta. No se quedan solamente con la producción de frutillas, sino que van a producir otras hortalizas y de eso queremos hablar.
0: Bien, estaremos con esos dos temas.
2: Hoy es el día chicos, hoy es el día del trabajador de la actividad de la frutilla, en la que estamos hablando de eso.
1: Ah, mira.
0: También.
1: Porque hoy es el día del peón rural, ¿no? Básicamente.
0: Sí, claro. El trabajador y la trabajadora rural.
1: Mirá qué buen dato, no lo teníamos. Y debe ser importante porque aquí en la zona se producen el 75% de los plantines de frutilla que después son trasladados a Coronda y a Lules para la producción de frutillas, que digamos, el 75% de los plantines se hacen acá en Patagonia, en el Maitén y en Trevelin, ¿sí? Y después se llevan al norte para la producción de la fruta ya, ¿no?
0: Bien, algunos de los títulos que tenemos en las rondas de hoy, y hay mucha información deportiva, Menem.
3: Como siempre, mucho para contarles en esta jornada de jueves, con el placer de estar compartiendo este espacio en toda la provincia y en el aire repartido en una buena porción de la Patagonia de Argentina. Decirles que en un ratito lo vamos a tener a Rodrigo Peláez, que es un entrenador múltiple. De hecho, en algún momento fue representante como entrenador olímpico de la Confederación Argentina de Atletismo junto a Eulalio Coco Muñoz en los Juegos Olímpicos de Tokio, pero también tiene la faceta de entrenador de boxeo. Y con todas las escuelas, esto es un dato importante, de boxeo de la ciudad han organizado un festival. Hay una muy buena presencia de púgiles de nuestra ciudad para el próximo viernes mañana, 9 de la noche, 11 peleas programadas en el León Camilo Catena, con una actividad que gusta muchísimo y nos imaginamos un muy buen marco de público con entradas accesibles para lo que será esta vuelta del boxeo a la ciudad. También siguiendo de cerca a nuestros representantes, porque ya está en los Estados Unidos Horacio Broggi, que va a participar el ex Terra, campeonato mundial de triatlón, una prueba de la cual Horacio tiene el privilegio de participar, pero por derecho deportivo, porque ha cumplido con lo que es el cronograma sudamericano de esta actividad y haber clasificado en su categoría, así que nuevamente estará este triatleta representándonos a nivel internacional. Y por supuesto también con el resto de la información deportiva, esperando saber novedades de Edgardo Lali González, que participó del Mundial de Aventura junto a tres deportistas sanjuaninos en la lejana Córcega en Francia, y también viendo novedades de lo que va a acontecer con el fútbol de salón. Seguramente hoy lo vamos a tener a Marcelo Pica Millamán, presidente de AFE, porque ya están abocados de lleno a la organización del Panamericano que comienza el próximo miércoles, y en donde hay una tarea absoluta y una preparación muy muy intensa de Transportes Güenú, ¿no? Luego de su participación en la división de honor, donde se quedó fuera en cuartos de final, Güenú se prepara con todo para el primer torneo internacional de futsal que va a tener nuestra zona a partir del miércoles venidero. Así que imagínense que hay muchísimo en materia deportiva y lo estaremos compartiendo aquí con la audiencia de Nación El Chubut.
1: En el final un corte de luz.
0: Hay un corte de energía, lo informó la cooperativa 16 de octubre. Para el día de hoy, el horario desde 11 a 13 horas, los sectores afectados, el barrio Laderas del Sol, desde la calle Pasteur hasta Perito Moreno, entre Rivadavia y Avenida Meguino, también desde Avenida Irigoyen hasta Mitre, entre Avenida Meguino y Costanera, y también se verá afectado el barrio Seferino, entre Costanera hasta Río Negro, entre La Pampa y Las Buitreras, y los barrios altos del Matadero. La zona de trabajo, y a tener en cuenta esto, es en Avenida Meguino, entre Owen Jones y Mitre, en Perito Moreno, entre San Martín y Costanera, y en Río Negro y Santa Fe. ¿Por qué digo prestar atención a esto? Porque se pide a los vecinos evitar estacionar vehículos y reducir también la circulación en esta zona de trabajo para resguardar la seguridad tanto de los peatones, los operarios y los conductores. Si quieren más información y quieren ver específicamente el mapita de dónde será el corte de luz, pueden consultar en la página web de la cooperativa 16 de octubre. Reitero el horario de 11 a 13 horas. Bueno, y antes de volver a Comodoro, vamos a presentar al resto del equipo. Hoy en la operación técnica está Nelson Santibáñez, Matilde Murúa también, que nos da una mano ahí para la grabación de notas y edición de algunos audios, y en la producción la tenemos a Cecilia Salguero y a Juan Martín Cángaro.
3: Sí. Como dato, a partir de algo que la producción del programa ya ha trabajado, aportaremos el imborrable paso por Esquel de Piero, ¿no? Sí, que allá nos dejó Raúl. Hay un recuerdo de la película El Maestro Patagónico que hizo que aquella visita, bueno, de Luis Sandrini, que estuvieron trabajando aquí con esa película a principios de la década del 70, haya dejado un recuerdo imborrable. Así que seguramente aportaremos algo en ese sentido también.
1: Sí, bien. Queremos recomendar, ¿no? En Red 43, por los portales de Esquel se han hecho eco, ¿no? De esta triste noticia, pero hay un video que hoy publica Red 43 que muestra la filmación, los lugares donde pasó Piero, ¿no? cómo estaban en el 70 y cómo están ahora, ¿no?
0: Está una, muy, muy interesante
1: sí,
0: para
1: muy, muy interesante. Raúl, ¿cómo la vieron a Valeria? ¿Está, promete o no? Raúl, Jaime.
4: La descoce.
1: Sí, la descoce, no, impresionante, la descoce, ¿no?
2: De 10 para 20.
4: Sí. No.
1: No le damos
4: la titularidad.
1: No le vamos a dar mucha chance porque nos va a sacar a nosotros.
4: Es transferible porque en algún momento se le pide el pase.
2: Cubre todas las vacaciones de todos.
0: Mi corazón está en la producción. Me gusta mucho estar al aire y poder compartir con los oyentes. Pero bueno, mi corazoncito está allí en la producción.
1: Bueno, adelante ustedes.
2: Bien, bueno, también vamos a tener el homenaje musical a Piero. En un ratito ya estamos preparando todo ese homenaje, pero antes vamos a actualizar el tiempo en Comodoro. 10 grados la temperatura, con cielo mayormente nublado. Para hoy esperamos una máxima de 14 grados. Es la hora 10:28. Nos vamos a Alto Río Senger para saludar a Telma Maraboli, Fernando Azañé y equipo. Muy buenos días.
5: Muy buenos días a todo el equipo de Nacional Chubut, a Raúl y a tu equipo. Aquí estamos justamente con una temperatura de 7 grados a esta hora de la mañana. Está nublado por Senger. Hay probabilidad de que caiga algo de llovizna, el 46%, de que caiga algo después de las 4 de la tarde, pero sin vientos por ahora. Lo que sí se viene para el viernes, sábado y domingo, temperaturas que van a superar los 17 y 18 grados, sin viento, y va a estar así, nubladito igual. Bueno, escuchaba atentamente a los colegas, no sé si llegará algún bulbo acá por ETAP, no sé, de peonías, de jacintos, de tulipanes, y bueno, bienvenida Valeria también a la mañana de Nacional, así que estamos aquí con los colegas, con informaciones. Bueno, decíamos que hoy es el Día del Trabajador Rural, hoy saludamos, hay un comunicado especialmente a los hombres y mujeres de nuestro campo, a quienes con esfuerzo y dedicación por esta tierra sostienen una forma de vida que es parte de la historia y de la identidad de Alto Río Senger. Detrás de cada jornada de trabajo hay madrugadas, esfuerzo, sacrificio, familia y profundo vínculo con nuestro territorio, a quienes recorren campos con producen, crían, cuidan animales y mantienen vivas las tradiciones rurales de nuestro lugar. Feliz Día del Trabajador Rural, es el saludo desde el área de turismo, desde la Municipalidad de Senger, nuestro reconocimiento y agradecimiento. Así que no queríamos dejar de leer este comunicado tan importante para este departamento Senger, donde tenemos la mayor cantidad de ganado, ¿no? Es el departamento Senger dentro de la provincia del Chubut. Así que a todos, feliz día. También tenemos dos productores de frutillas aquí en Río Senger, así que saludamos también a ellos, a estos emprendedores, Frutillas del Viento, y hay otra familia más que también tiene este emprendimiento. En cuanto a información, bueno, se confirmó la realización de la Feria del Libro, 10 y 11 de octubre, este fin de semana. La confirmación llegó pasada las 14 del miércoles mediante un comunicado de la Biblioteca Popular Dr. Enrique Perea, después de una reunión realizada al mediodía. Horas antes la institución había anunciado oficialmente la suspensión por falta de recursos, pero luego del mediodía se anunció que sí se hace 10 y 11 de octubre la Feria del Libro aquí en Río Senger. Así que de esto vamos a estar hablando en la mañana de Radio Nacional. También, bueno, Provincia acompañó en la localidad de Teca un nuevo homenaje al héroe de Malvinas, Ricardo Andrés Austin. Bueno, la ceremonia que adquirió, bueno, un significado especial al realizarse en la fecha en que Austin, bueno, pertenece a la clase 63, habría cumplido 63 años, y 8 de sus camaradas regresaron especialmente a Teca para acompañar a sus familiares y rendirle homenaje. Ayer estuvieron acá por Río Senger, estuvieron también recorriendo el monumento aquí en Senger, estuvieron en la municipalidad con el intendente, bueno, luego partieron hacia Teca. Otra buena información tiene que ver con que una familia de Ochalía está cerca de acceder al servicio eléctrico después de décadas de espera. Bueno, esta familia vive en una comunidad que se llama El Chalía, cerca de la localidad de Río Mayo, y bueno, por varios pedidos, décadas, pidiendo la energía en su vivienda, por fin van a contar con energía eléctrica. ¿Qué más tenemos para el día de hoy en cuanto a información? Bueno, el registro civil realizará jornadas de DNI y pasaporte en la cordillera, estará en Cerro Centinela, Corcovado, Atilio Biglione, en Río Pico, Aldea Pelec y Lago Rosario. También de esto vamos a hablar en la mañana de este día jueves, 8 de octubre. Hoy estuvimos saliendo para la TV Pública también tempranito. Fernando Zaní estuvo hablando de este deporte que llegó para quedarse, como es el Newcon, así que él en su segmento estará hablando de esto. Y hoy me acompañan en Operación Técnica Ricardo Pinuer, en la producción está Bel Paz, y en todo lo que tiene que ver al deporte está Fernando Zaní. ¿Cómo estás?
6: Buen día, Telma. Saludamos a todo el equipo de Radio Nacional allí en Comodoro, a Raúl, a Silvia, a Jaime, a Raúl en Río Mayo, a Raúl en Esquel, a Menén y a la voz sexy y atrevida de Valeria Gutiérrez, que la estábamos esperando. Atrevida la voz ahí.
5: Sí, sí. Extrañamos a Cecilia personalizaciones, Ceci. Sí. Así que bueno, pero... Sí, no. Rocío, digo. Valeria sí, sorprendió la mañana con su voz.
6: Esa voz inconfundible atrás del micrófono. Yo quiero que Raúl ya vaya pensando, Raúl de Río Mayo, vaya pensando un poema para Valeria.
5: Ah, bien.
6: Y quiero decir sí a Raúl. Bueno, ¿de qué vamos a hablar? De que en Chipoleti se están preparando para lo que va a ser el 21º campeonato argentino de fútbol de veteranos, con la participación de varios equipos chubutenses. Esto va a ser a partir de mañana, así que vamos a estar hablando de eso. De los casi 400 chubutenses que van a viajar a Mar del Plata para representar a la provincia para los Juegos Evita. También en vóley, los Juegos Binacionales de la Araucanía se están preparando en los equipos sub-18 de ambas ramas, que tuvieron una clínica en Rosario, preparándose para lo que van a hacer los Juegos de Araucanía. La Liga Nacional de Básquet, porque hoy a la noche continúa la Liga Nacional y el campeón Gimnasia de Comodoro enfrenta a San Lorenzo en la hermosa ciudad de Buenos Aires. De los Juegos Evita 2026, donde el tenis de Chubut ya tiene a sus consagrados provinciales, y de boxeo, porque Jazmín Rodríguez pelea por el título unificado de la AMBAPA en 56 kilos. Así que bueno, y vamos a estar repasando todas las peleas que están tanto en profesionales y amateur, para pelear en esta hermosa noche de fin de semana, donde se va a vivir boxeo de primer nivel.
5: Bueno, que tengamos una linda mañana, Raúl, Jaime, Silvia, adelante ustedes.
2: Muy bien, muchas gracias. Volvemos en un ratito para ampliar toda esa información. Aquí nos está escuchando Omar Ojeda, un amigo en sintonía con Radio Nacional en la provincia de Chubut, así que le mandamos un gran abrazo, gran coleccionista. Ahí estaba con sus discos de Carlos Gardel y sus bandejas giradiscos mientras se escucha la radio. Es la hora 10:35.
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8: Y ahora vamos a presentar al móvil que va a desplegar de la tarea. No. Cambiamos la hoja de ruta y nos vamos a presentar a la periodista de LRA1, Diana Constanzo. Buenos días.
9: Buenos días, ¿cómo les va? Ustedes saben que hay dos desarrollos de la humanidad, que son el agua potable y las vacunas, que son los que más vidas han salvado en la historia. Bueno, hay un tema con las coberturas de vacunación. En este caso estamos hablando de la vacuna contra el meningococo, que es una de las principales bacterias capaces de causar meningitis. La meningitis puede llegar a ser grave en los más pequeños, sobre todo. ¿Cuál es la situación que se registra en el país? Casi 9 de cada 10 bebés reciben la primera dosis de esta vacuna, que es a los 3 meses. Pero luego, a medida que los chicos crecen y el esquema va avanzando, la cobertura comienza a caer, baja con la segunda dosis, pero luego vuelve a disminuir en el refuerzo a los 15 meses y alcanza su nivel más bajo con la dosis que está indicada en la adolescencia. Claro, esto está preocupando a los especialistas, a los médicos pediatras, porque se debe alcanzar una meta del 95% en la cobertura de esta vacuna para prevenir los casos de meningitis que, como dije antes, pueden ser graves, sobre todo en los más pequeños. Si les parece, escuchamos a la médica pediatra Florencia Nocita. Ella nos dio algunos detalles más acerca de este tema.
10: Con respecto a la vacunación contra el meningococo, tenemos dos momentos de la vida en el calendario nacional vacunas. Tenemos la vacuna a los 3, 5 y 15 meses de vida. Es muy importante que estas coberturas sean altas porque son el grupo de mayor riesgo. Y por otro lado, a los 11 años, también es importante para protegerlos a ellos de forma directa para que no tengan la enfermedad, pero también porque es una edad en la que se tiene mayor portación de la bacteria en la nariz y la garganta. Estos adolescentes que pueden tener esta bacteria de forma asintomática, pero son aquellos que van a transmitir la enfermedad a otros más vulnerables. La vacunación elimina esa aportación.
9: Estaba la médica pediatra Florencia Nocita. En la Argentina, en estos meses del año, se han registrado más de 170 casos de meningitis que, reiteramos, se puede producir por esta bacteria que es el meningococo, por virus, por hongos o por parásitos. La causa más frecuente es esta que mencionábamos, que es prevenible casi en su totalidad por la vacuna contra el meningococo. Y finalmente les recuerdo cuáles son los síntomas. La meningitis es una urgencia médica, los síntomas incluyen fiebre alta, dolor de cabeza intenso, también pueden presentarse náuseas, vómitos, sensibilidad a la luz, y en los bebés se puede dar con mucha irritabilidad o llanto persistente. Todas cuestiones para estar atentos y consultar, por supuesto, al profesional de la salud ante cualquier duda.
8: Diana, digamos, esta baja, ¿no?, en la cobertura de las dosis restantes respecto a la meningitis, ¿se explican, tienen puntos de encuentro con también otras vacunas que no se aplican, que no se completan los calendarios de vacunación?
9: Mira, desde el comienzo de la pandemia a esta parte hubo un descenso en las coberturas de vacunación, hubo una leve recuperación, pero no llegan a ser óptimas las coberturas. Lo que se sabe es que hay que alcanzar esta meta que decíamos del 95% que recomiendan las autoridades sanitarias para que la población esté protegida. Hay diferentes causas, pero muchas veces lo que cuesta es esto de completar los esquemas de vacunación, porque si miramos la primera dosis de la vacuna, decíamos que casi todos los bebés la reciben, o sea, 9 de cada 10 están vacunados con esa primera dosis contra el meningococo, pero después va bajando. Entonces, lo que hay que tener en cuenta es que es importante completar estos esquemas de vacunación para que la protección sea total en los niños. Y ahí está, bueno, lo que tienen que actuar los pediatras, también acordar y estas campañas que se hacen de información, lo que estamos haciendo en este momento, comunicar, hablar y recordar a los adultos responsables que debe ser completo el esquema de vacunación. Y hay que decir además que está incluida en el calendario de vacunación, ¿cierto?
8: Bien. Diana Constanzo, gracias por tu aporte a la mañana de Nacional Chubut.
9: Un placer, un saludo para ustedes.
8: Adiós. Un abrazo.
2: Tenemos temperatura en este momento en Camarones, 9 grados 2 décimas, 7 grados 5 la sensación térmica, con cielo nublado. Para hoy esperan una máxima de 10 grados con cielo mayormente nublado, un poquito de viento. Hacia la noche 50 kilómetros las ráfagas, pero en líneas generales buen clima para hoy en Camarones.
8: Y ahora sí, vamos a presentar al móvil, hoy a cargo únicamente de nuestra compañera Lidia Pelucocha. ¿Cómo estás? Buenos días.
11: Buen día, sí, buenos días a todo el equipo, buenos días a toda la audiencia de la mañana de Nacional Chubut. ¿Así que estoy sola?
8: Claro que sí, sos la representante de toda la mañana de los móviles.
11: Cuando los gatos no están, los ratones están de fiesta.
8: No, nada que ver, ¿no? Serrucho, serrucho. Ahí está. Mira la cortina que te ponen,
11: Serrucho, serrucho, pa' allá. ¿Qué es eso, Nelson?
8: Dice que te representa algo. La canción.
11: No, nada que ver, nada que ver.
2: Que se convirtió en multifacética, Pelu, Operadora, multifacética, operadora, conductora, movilera, periodista.
11: No, no, pero no falta solo nada. Soy movilera. Solo soy movilera y viste cómo fui bajando a los compañeros.
8: Mira, quedaste única en el móvil, mira.
11: A los compañeros movileros, ¿eh? ¿Cómo fui bajando a los ¿viste? Compañeros movileros hasta que quedé sola?
8: Sí, lo notamos, lo notamos.
11: No, mentira, es un chiste, guarda, ¿eh? Es un chiste. Después me van a decir que soy serrucho. ¿Ah? Bueno, estamos con todos primero, pero bueno, en el mes de octubre, octubre rosa, todo tiene que estar de rosa, las banderas, dentro de unos días el Cerro Chenque también, la bandera del cerro se va a vestir de rosa, porque, bueno, es como todos los años, ¿no? El mes rosa, el mes donde nos tenemos que evaluar, como todos los días, pero es el mes de concientización. Octubre rosa, hacete un lugar para vos, se llama la temática, y en el hospital regional y en los centros de salud están haciendo chequeos gratuitos y también micro talleres. Nosotros pudimos hablar con Sandra Tapia, que ella nos decía, porque en el día de hoy están dando durante toda la jornada micro talleres de cómo hacerse el autoexamen mamario en tu casa, ¿no? Pero la escuchamos a Sandra.
12: Está dedicado el mes rosa mundialmente a la concientización y prevención del cáncer de mama. Nosotros vamos a estar realizando micro talleres hoy, sí, que son pequeños espacios de encuentros muy dinámicos, donde vamos a poder conversar sobre el cáncer de mama, despejar dudas, hablar de prevención y de la importancia de los controles que debe hacerse toda mujer. Vamos a estar realizando estos talleres cada una hora en el Centro de Salud Máxima Básolo, que queda en la calle Huergo, está ubicado en la calle Huergo al 4500. Es para el público en general, ¿sí? No sé, igual si ustedes tienen la información que se están haciendo mamografías durante todo este mes sin orden médica, ¿sí? En el hospital regional se están haciendo las mamografías de lunes a viernes de 8 a 20 horas y en la Prida de 8:30 a 12 horas tienen que acercarse directamente. Y también van a estar trabajando el feriado, también se van a estar haciendo mamografías. Te cuento que nosotros ya comenzamos con el primer micro taller, porque bueno, justamente hoy tenemos acá a la licenciada Bustamante María, la obstetra, así que como ella hoy tenía atención, ya comenzamos a dar los micro talleres. Y mayormente nosotros tenemos, viene toda la población, cuando hacemos alguna actividad viene toda la población porque se difunde a través de con la comunitaria, personal comunitario, y hacen la difusión en red. Y el autoexamen mamario, lo que estamos dando en microtaller, nosotros se lo deben hacer una vez por mes, ¿sí? Para ver si tienen alguna zona endurecida, secreción en el pezón, cambios en la axila o algún bultito que antes no tenían. En ese caso no quiere decir que tengan cáncer, pero sí deben asistir a una consulta médica. En realidad, por ahí las mujeres, ¿no? Nos ocupamos mucho de los hijos, de los padres, y como que siempre nos dejamos para el último. Así que por eso es también la concientización. Para la mamografía sí tienen que tener mayor de 40 años, pero para el resto del autoexamen y eso no. O sea, para de 15, 18 hacia arriba ya pueden hacerse el autoexamen. Bien. Incluso menos, sí, todos tienen que hacerse el autoexamen. Para hacerse las mamografías no, pueden acercarse directamente. Tienen que tener más de 40 años y bueno, no haberse realizado ninguna durante este año, ¿no?
11: Bueno, importante, ¿no? Estos temas para tratarlo durante todo el año. Ahí estábamos hablando con Sandra Tapia, ¿no? La detección temprana puede hacer la diferencia, puedes ir al hospital regional de lunes a viernes de 8 a 20, además los sábados de 17 horas, hasta las 17 horas, el 31 de octubre también van a estar de 8 a 20 horas. Y el lunes, 12 de octubre, que es el feriado nacional, como lo decía Sandra, también van a estar atendiendo de 8 a 20 horas, ¿sí? En el mini hospital de la PRIA también, de lunes a viernes de 8:30 a 12 horas, y los sábados de sábado 10 y 24 de octubre de 9 a 12 horas.
8: Muy bien, Pelu, gracias por este primer informe.
11: Hasta luego.
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0: Ayer nos enteramos de la mala noticia, el fallecimiento de uno de los máximos exponentes de la canción popular, Piero, murió a los 81 años.
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0: Piero de Benedictis, conocido artísticamente como Piero, cantautor cuya obra unió la canción popular con la mirada social y política, dejó títulos que atravesaron generaciones. Canciones inolvidables de un artista nacido el 19 de abril de 1945 en Gallipoli, en la región italiana de Apulia. Tengo

Llegó a la Argentina cuando tenía 3 años junto a su familia. Primero vivió en Banfield, en el sur del conurbano bonaerense, y luego se instaló en Allen, en la provincia de Río Negro.

0: Ese recorrido entre la inmigración, el interior patagónico y la vida urbana de Buenos Aires formó parte de un universo que más tarde aparecería en sus canciones.
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2: Yo creo en la vida, creo en las cosas que necesitamos, las cosas útiles, y realmente es un... No puedo quejarme porque ha sido todo un ir y venir con gente hermosa, con abrazos, con historias, que la verdad que todavía me falta, pero todavía me hicimos lo mejor.

0: La canción Mi Viejo se convirtió en una de las composiciones más difundidas de la música popular argentina. Aquí cuenta cómo se creó esa canción.
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2: José es un chico que conocí hace bastante tiempo, que empezamos a jugar con escribiendo semblanzas, historias, cosas, y poco a poco le digo, hagamos una canción al padre, pero no le hagamos que papito lindo, te quiero mucho y hoy te canto esta canción. Hagamos, realmente hay tanto para decir del padre, qué sé yo, hasta que un día nos sentamos y salió la canción.

Desde el entorno del cantante comentaron que transitaba una situación de salud grave durante los últimos días. Más allá de que su partida generó conmoción dentro del mundo artístico y entre sus fanáticos, desde hace unos días estaba alejado de la vida social, llevaba un tiempo internado en el hospital italiano de la ciudad de Buenos Aires.

0: vida. De esta manera despedimos a uno de los íconos representantes de la música popular de todos los tiempos.
1: Lo que te puede molestar a veces es te lo agradeces por otro, porque es como decía antes, uno siente de la familia, pero como también no creo que todavía no hice lo mejor, y hay mucha gente y hay muchas canciones lindas también y que están vivas también, por supuesto.

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3: Vamos en busca de la información deportiva con Menem, te escuchamos.
4: Gracias, Raúl, y nos metemos de lleno en actividad que se viene en nuestra ciudad y particularmente con la vuelta del boxeo. 11 combates programados para mañana viernes desde las 9 de la noche en el gimnasio municipal de nuestra ciudad. Se destacan las peleas de semifondo, donde bueno, habrá realmente combates muy interesantes. En general, toda la veda lo tiene. Hay con Jara de Esquel, enfrentará a Rodrigo Guajardo del Bolsón en categoría hasta 60 kilogramos. En la otra pelea de semifondo, Ignacio Nacho Cabezas de Trelew frente a Valentín Gonservat de Temperley en categoría hasta 75 kilogramos. Y en la pelea de fondo, donde habrá Copa Interprovincial y Cinturón Ambapa, Juliana Mili González estará combatiendo la esquelense frente a Belén Otero de Florencio Varela en Buenos Aires en categoría hasta 54 kilogramos. Rodrigo Peláez, entrenador de una de las escuelas de boxeo que tiene nuestra ciudad y organizadores de este evento, así nos contaba en la mañana de Nacional Chubut.
5: La full ahí con todo lo del viernes, la verdad que es una logística bastante grande porque hay que ocuparse de todos los detalles, primeramente lo reglamentario, después bueno, de la llegada de los boxeadores, todo lo que es pasajes, son 11 peleas, así que imagínate que viene gente de toda la provincia, también de provincia de Buenos Aires, así que estamos con todos esos detalles, en este momento justo estaba haciendo unas notas.
6: Lo que tiene que ver con nuestros representantes es un trabajo silencioso, porque esto es el día a día y esperan seguramente tus dirigidos con ansiedad la posibilidad de mostrarse en un festival así, ¿no?
5: Todas, el 100% de las escuelas de Esquel recibieron invitación para estar presente. Bueno, el 90% te diría que puso boxeadores, así que bueno, contento por eso, porque los chicos puedan mostrarse en su ciudad. La verdad que re bien, va a estar representada la escuela de, bueno, de Luis Cárcamo, de Paula Omar, también la escuela de Negro Sosa y del Club Independiente, también de Santillán. Así que bueno, también los chicos de ahí de Kickboxing y MMA también, que van a hacer una demostración de boxeo también. Así que bueno, la verdad que todos se han sumado a esta propuesta y bueno, contento por eso.
6: Bien, ¿qué cantidad de gente, justamente pensando en esto, está practicando boxeo con el fin deportivo? Digo, porque muchos lo hacen como manera de entrenamiento, pero para este fin aquí en la ciudad, Rodrigo.
5: Creo que deportivo deben haber unos 15 chicos que están con licencia para pelear. En esta oportunidad, 7 chicos de Esquel, 9 chicos de las 11 peleas, 9 peleas va a haber chicos de Esquel. Así que eso está buenísimo, ¿no? Hace tiempo no se veía tanta representación local. Nosotros en los anteriores festivales teníamos 3, 4 de Esquel, 2. Y ahora, bueno, la verdad que hay 9 chicos que van a estar participando. Eso está muy bueno.
6: Bueno, lo del boxeo femenino ya no es novedad, digo, es una ratificación, y el hecho de que la pelea de fondo esté protagonizada justamente por púgiles mujeres es todo un dato, ¿no?
5: Sí, la verdad que sí, el boxeo femenino se ha ganado lugar dentro de esta disciplina, y inclusive en lo técnico muchas veces superando a los varones. Si uno ve inclusive las veladas por TC Sport o por cualquier otro medio, a veces en lo técnico la mujer como que es mucho más atenta, mucho más prolija, digamos, y bueno, de a poco se va ganando y se ha ganado ya un lugar dentro de lo que es el boxeo, ¿no?
6: Hay Copa Interprovincial y cinturón en juego para la pelea de fondo.
5: Sí, bueno, Mili va a estar poniendo el cinturón que le ganó a Nazarena Roca en su momento acá en Esquel, y también, bueno, una Copa Interprovincial que también se va a disputar, así que bueno, ayer habían ahí algunas declaraciones ya de la chica Otero que venía por todo, así que bueno, esperemos que no sea así.
4: Bueno, se va picando la pelea de fondo, sí. También, se pone lindo lo que será este festival boxístico mañana en el gimnasio municipal de Esquel como parte de la mucha actividad programada en la región, ¿no? Así que, bueno, boxeo femenino, interesantísimo. En todas las categorías hay peleas de boxeadores de más peso, sí, de más talla. Bueno, va a ser una oferta realmente muy interesante en lo deportivo, Raúl, para mañana viernes. Le prometemos para un ratito un atleta de 62 años que estará corriendo el X-Race en los Estados Unidos y desde allí nos envía cómo viene todo. Horacio Brayo, un verdadero ejemplo a un nivel internacional, que nos contará para la audiencia de Nacional Chubut su presencia en esta prueba mundial.
3: Muy bien, gracias Menem, hasta el próximo contacto.
4: Con todo gusto, hasta luego.
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0: 11 de la mañana en la República Argentina. El grupo liderado por Mauricio Filiberti y Walter Román se quedó con AISA. Adquirió la empresa de aguas por 340 millones de dólares y se hizo propietario del 90% de las acciones. La propuesta ganadora superó a la oferta realizada por la compañía Rogio Roas. Comienzan los alegatos en el juicio por la muerte de Diego Maradona. Desde el lugar, Miriam Mariotto.
1: En la jornada de inicio de alegatos en el juicio que se sigue por la muerte de Diego Armando Maradona, el abogado querellante Fernando Burlando estimó que la condena y el pedido de condena girará en torno al homicidio simple para los principales acusados.
2: Creo que para un poquito más de la mitad, el tipo, la calificación, va a tener que ver con un homicidio simple, y para los demás el homicidio culposo. Y lo importante, obviamente, es que de esta manera puedan, sobre todo los familiares, dar vuelta a esta página, ¿no?
0: En San Luis comenzó la Feria Nacional de Educación. Desde la emisora de Radio Nacional en la provincia nos informa Gustavo González.
3: San Luis reúne a 400 estudiantes y docentes de todo el país. Es la sede de la primera fase de la Feria Nacional de Educación en Ciencias, Tecnología y Artes y también Matemáticas. Participan delegaciones de distintas provincias con proyectos de niveles inicial, primario y secundario con matemática como eje central.
0: La información del deporte ahora con Damián Zárate.
4: Continuidad de la 29ª fecha del Brasileirao y destacamos que juega el rival de Estudiantes en la semifinal de la Copa Libertadores de América. Primero, dentro de una semana, el partido en La Plata y se va a cerrar la llave de la semifinal en Brasil. 19:30 entonces, Flamengo visitará Santos, además a las 20 Paranaense Mineiro, 21:30 Palmeiras Bahía y Fluminense con Curitiba.
0: En la ciudad de Santa Fe, donde nos escuchás por AM540, la temperatura es de 16 grados 7 décimas y se esperan lluvias aisladas para la tarde. En la ciudad de Buenos Aires, temperatura 17 grados 1 décima, humedad 93%, cielo cubierto, visibilidad reducida por neblinas a 9 kilómetros.
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8: Nacional da la hora. 11 de la mañana. 3 minutos. 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
10: Comenzamos con mensajes de Esquel para El Mirador. A Alicia Lagos se le hace saber que su mamá se encuentra sola, le pide si puede viajar, mandar a buscarla, ya que su hermano Higidio no ha vuelto, firma Laura. Para La Rinconada, a Valentín Tracamán, su hija le pide que por favor salga la señal, firma Liria. Para Urquiza, en Positos de Quichaura, se le comunica que el viernes a primera hora lo pasan a buscar, firma Aide Pinilla. Para La Cancha, mensaje a Yolanda, se le avisa que su hijo llegó bien a Esquel, volverán mañana, firma Nazarena. Para Andrea Curiguala, de Costa de Ñorquinco, le piden que se comunique con su hija Agustina, que suba la señal. Mensaje para Río Chico, se le solicita a la señora Celia Dolores Castro, si puede viajar a Cuyamen, el viernes se firma su hijo. Para Ana Maliqueo, de Colonia Cuyamen, Vicky le pide que la llame. Tenemos mensaje para Nidia Alonqueo, si puede subir a la señal y llamar, firma Samira. Mensaje para La Cancha, Eugenio llegó bien, manda muchos saludos. Mensaje para Gabriel Villalba. Se le comunica que hoy jueves por la tarde lo pasarán a buscar. Va el de siempre, firma Evelyn. Para Positos de Quichaura se le comunica a Florentino Briones que mañana, viernes, lo van a buscar. Debe estar preparado. A quien vea tres animales en Lanares y con la siguiente señal. Despuntada en la oreja izquierda y agujero muesca abajo en la oreja derecha. Del señuelo anda un carnero mocho y una cordera coluda de año. Comunicarse al 2945-46-6974. Servicios Públicos de Igualjaina informa a sus usuarios que fueron notificados y que el día 12 de octubre estarán verificando si realizaron los pilares y las conexiones. Caso contrario, se les cortará el suministro. También a quienes se tienen deudas les solicitan regularicen situación para evitar el corte de suministro. Para Antonio Castañeda, en Colanconué, su hermana Juana viaja hoy, ruega ser esperada, envía saludos. Correo Argentino, sucursal Teca, informa a pobladores de Positos de Quichaura y zonas aledañas que mañana, viernes, en el horario de 10 a 13, se estarán abonando jubilaciones, pensiones y asignaciones en el Centro de Jubilados de Teca. A la comunidad de Lago Rosario y Sierra Colorada se les informa que el domingo se realizará el chagún que quedó charlado en el Huinol Tripantu. Comenzará con una ceremonia a las 7 de la mañana, luego habrá un almuerzo compartido, llevar rally cubiertos. Quedan todos invitados en el rehue de la comunidad Lago Rosario, firma Paula Cariñanco. Para establecimiento El Cóndor, Anicanor Aninei, que hoy al mediodía Oscar les llevará el pedido. Reiteramos, establecimiento El Cóndor, Anicanor Aninei, le comunican que hoy en horas del mediodía Oscar les llevará el pedido. Para establecimiento El Fortín, a Omar Cárdenas, Lisandro Llanos informa que este viernes, por favor, téngalo convenido. Para Urquiza, en Positos de Quichaura, se le comunica que el viernes a primera hora lo pasan a buscar, firma Aide Pinilla. La escuela número 740 de Trevelin informa que se encuentran abiertas las inscripciones para el primer año de secundaria. Las mismas se realizan por el sistema de chat Dino al celular 2804-60-3466. También lo pueden hacer a través del 2945-41-8940. Mensaje para la comunidad de La Rinconada. Este sábado a las 9 se reunirán en el lugar indicado para continuar con los trabajos programados, afirma Diego. La parroquia María de los Ángeles de Esquel invita a las comunidades de Aldea de Pulef y Colanconué a las misas que dará el padre Pedro el domingo en el horario 15:30 en Aldea de Pulef y 17:30 en Colanconué. Mensaje para El Mirador. Natanael y Alejandro comunican a su abuelo Víctor Lagos y a Luisa que su papá llegó bien a Esquel, están todos bien y envían saludos. Para la localidad de Teca, a Doña Filo, le desean un feliz cumpleaños y un excelente día de parte de todos los nietos de Esquel. Nos vemos pronto, firman Ori, Chechu, Roy y Nahue. A los vecinos de Mina de Indio o Reserva Napal, a quien haya perdido un perro bayo, tirando más a amarillo con las cuatro patas blancas, el mismo se encuentra en el puesto Los Leones, por favor, pasará a retirarlo, firma Jorge Loncón. Mensaje para Margarita Millán, de Positos de Quichaura, se le avisa que hoy jueves a la hora 15 irán a buscarla al lugar acordado. Mensaje para El Mirador a Mauro, se le hace saber que la tarjeta ya fue pagada, firma Eli. Para Andrea Curiguala de Costa de Ñorquinco, me piden que se comunique con su hija Agustina, que suba la señal. Tenemos mensajes de Comodoro Rivadavia, establecimiento La Teresa, sucesión Eduardo Escribano, comunica a vecinos linderos y autoridades sanitarias correspondientes que procederá a señalar y dar aparte los días 20 y 21 de octubre a partir de la hora 7. Mensaje para Juan de Estancia Cerro Bayo. Le solicitan que saque la leña gruesa y clave el techo del galpón de esquila, afirma Claudio. Al establecimiento La Pascualita de zona Pampa María Santísima, ruta 270, se les comunica a Cirilo que cuando pase el barro viajo con los de la luz solar, calculo que será el fin de semana, afirma María Liempis, administradora. Estancia El Sol, zona Río Chico, comunica a vecinos linderos y autoridades sanitarias correspondientes que el próximo lunes 12 de octubre realizará trabajos de marcación de vacunos y equinos. Llegan mensajes de Alto Río Senger. Desde la Dirección de Cultura se invita a la población a la Feria de Artesanos y Emprendedores el día 12 de octubre desde la hora 15 en el Gimnasio Municipal. Para participar con un stand pueden comunicarse al 2945-526904. El Registro Civil Móvil de la provincia de Chubut informa a la localidad de Aldea Pelegue que el domingo 11, el próximo domingo, estarán brindando atención en la escuela número 127. El horario será de 10 a 17 para realizar documento nacional de identidad y pasaportes. Tenemos mensajes de Río Mayo, se ofrece una persona como puestero o encargado con referencia.

0: WhatsApp al 2975-9292-89 o al teléfono fijo 02903-420094 de lunes a viernes de 8 a 14. Caso contrario, se pueden acercar a la mesa de entrada del Honorable Consejo Deliberante en calle Belgrano 581. Se comunica a vecinos linderos de establecimiento Gabriel 3 que hoy se procederá a realizar trabajos de esquila siempre y cuando las condiciones climáticas lo permitan, firma Claudio Muñoz. Y por último, se ofrece un joven para trabajar en el campo, tratar al número 2945-586275. Reitero, joven se ofrece para trabajar actividades de campo, teléfono 2945-586275.
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2: Un vientito helado sopla entre las lengas, mi poncho fueguino su calor me da, dice esta letra de música patagónica, ritmo de chorrillera para esta canción de Alberto Gómez que se llama Poncho Fueguino. Aquí lo escuchamos en este espacio que dedicamos a la música patagónica.

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1: Nacional da la hora. 11 de la mañana, 19 minutos. 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
3: Nos vamos a Alto Río Senguer. Desde allí nos informa Fernando Azañé.
4: Gracias, querido Raúl. Bueno, en fútbol de veteranos, Chipoletti se prepara para recibir el 21º campeonato argentino con la participación de equipos chubutenses. Esto va a ser del 9 al 12 de octubre, donde Chipoletti se va a convertir en la sede principal del fútbol nacional, con el argentino de fútbol para veteranos, luego de constituirse los campeones de la temporada 25 en sus respectivas categorías, Huracán en Masters y Tiro Federal en Super Seniors. Van a jugar el torneo nacional que tiene como sede la ciudad de Chipoletti en Río Negro. Está organizado por la Asociación Tiro Fútbol Club de General Roca y fiscalizado por la Federación Argentina de Fútbol para Veteranos, y va a reunir aproximadamente a 1.350 deportistas de distintos puntos del país. Una competencia que contará, decíamos, con la participación de delegaciones de todo, desde Buenos Aires, Chaco, La Quiaca, Santa Cruz, Tierra del Fuego, en cuatro categorías competitivas: en seniors de 36 a 40 años, en maxi de 41 a 45 años, en super de 46 a 50 años y en máster de 51 a 55 años. La actividad deportiva se va a desplegar de forma simultánea en tres complejos deportivos de la ciudad: en Los Álamos, Don Pedro y la Asociación Civil y Deportiva La Amistad. Además del impacto deportivo, el torneo genera una gran expectativa económica para la región, porque a días del inicio la capacidad hotelera en la ciudad se encuentra totalmente colmada en Chipoletti. Algunos tuvieron que emigrar hacia Neuquén y General Roca para poder conseguir albergue, lo que prevé un movimiento turístico muy grande. Este miércoles 8 se realiza el lanzamiento del campeonato en el Complejo Deportivo Los Álamos en horas de la tarde, y contará con la presencia del Intendente Municipal de la Ciudad de Chipoletti, Rodrigo Buteler, funcionarios directivos de la Asociación Local y de la FAFU. Hoy jueves, se van a efectuar las acreditaciones hasta las 16:30 horas. Va a haber una reunión de delegados a partir de las 17:30 horas, y el viernes se inicia el certamen nacional con la etapa clasificatoria con dobles horarios en los tres complejos: en categoría máster a las 8 y a las 14 horas, en super a las 9:15 y a las 15:30 horas, en maxi de 10:30 a 16:30 horas y la senior de 11:45 a 17:45 horas. 66 equipos van a estar presentes en el campeonato argentino. En la categoría senior van a participar 10 equipos, en la categoría maxi 16 equipos, en la categoría super 18 equipos y en la categoría master 22 equipos. Desde Chubut van a estar en seniors Belgrano de Esquel, en maxi Tiro Federal de Comodoro Rivadavia, en super Huracán de Comodoro Rivadavia y el Club Alvarado de Esquel. Y en máster va a estar Ameguino de Comodoro Rivadavia. Así que todos estos equipos van a estar representando a la provincia del Chubut en las distintas categorías. Decíamos en senior Belgrano de Esquel, en maxi Tiro Federal de Comodoro Rivadavia, en super Huracán y el Club Alvarado de Esquel, Huracán de Comodoro y el Club Alvarado de Esquel, y en máster Florentino Ameguino de Comodoro Rivadavia. Por otro lado, y con más emigraciones de deportistas, la delegación provincial de los Juegos Evita, ya están confirmados más de 40 disciplinas durante la final nacional, que se va a desarrollar del 2 al 7 de noviembre. Son los últimos días de preparación para la final nacional de los Juegos Deportivos Evita 2026. La provincia va a tener una delegación cercana a las 400 personas, entre deportistas, entrenadores y acompañantes, que participarán más de 40 disciplinas y pruebas, incluido el deporte adaptado. Todavía se están desarrollando algunas instancias provinciales y Chubut Deportes avanza con los preparativos para el viaje. Una de las últimas competencias fue el atletismo, que se hizo en Comodoro, que reunió más de 160 jóvenes. La definición de equipos y representantes que viajan a Mar del Plata es el resultado de varios meses de competencia en distintas localidades, desde las etapas locales hasta las provinciales. Miles de chicos participaron de las diferentes disciplinas que forman parte de estos juegos. El punto de la concentración de toda la delegación va a ser el Hotel Deportivo en Rawson. Van a llegar los colectivos de distintos puntos del Chubut y se va a realizar la entrega de indumentaria antes de poder emprender viaje hacia Mar del Plata. A Mar del Plata, una vez en la ciudad bonaerense, la delegación se va a alojar, ya está confirmada, en el Hotel Bristol, ubicado cerca de varios de los escenarios donde se van a desarrollar las competencias, y esto va a permitir reducir los tiempos de traslado durante una semana que va a tener la actividad deportiva en distintos puntos de la ciudad. Hablando de juegos binacionales, porque empiezan, ayer hablábamos con Víctor Manosalva, y empiezan las competiciones, Araucanía, Juegos Evita, final de Juegos Comunales. Bueno, los equipos U18, masculino y femenino, estuvieron en una clínica de una semana bastante intensa de trabajo y competencia en Santa Fe, el equipo de Chubut, donde jugaron varios amistosos con clubes locales. Fue una de las últimas etapas antes de definir los planteles que van a viajar a Chile, porque estamos a menos de 3 semanas, en femenino como masculino, combinaron entrenamientos con una serie de partidos amistosos que permitieron elevar el nivel de la competencia y continuar con la evaluación de los deportistas. La concentración se desarrolló entre el 30 de septiembre y el 4 de octubre y reunió 14 jugadores por cada seleccionado. Durante estos días, el técnico aprovecharon la posibilidad de trabajar los distintos aspectos de juego y principalmente observar el rendimiento de las preselecciones ante los rivales de mayor exigencia. Así también el comportamiento, que es punto fundamental, según lo que han dicho los técnicos, para poder formar parte de la selección chubutense. La delegación tuvo como alojamiento las instalaciones del Club Náutico y Esportivo Avellaneda y se enfrentó con equipos como Provincial, Sonder, Normal 3, Náutico y Esportivo Avellaneda, el Tala y Atalaya. En el seleccionado femenino, el trabajo estuvo a cargo de Guillermina Trito y Federico Pagliuccini, mientras que Nicolás Lamas y Javier Mendoza condujeron al equipo masculino. Ahora llega el momento de las definiciones. Con Valdivia cada vez más cerca, los entrenadores tienen que determinar quiénes van a estar en la lista definitiva para los jugadores. La semana de Rosario representó además una oportunidad concreta de poder medirse, ganar rodaje y pelear por un lugar en los equipos que buscarán representar a la provincia de Chubut en los Juegos Binacionales de la Araucanía en Valdivia, Chile. Volvemos a Comodoro, queridos compañeros.
3: Muy bien, muchas gracias, Fernando, con mucha información deportiva en esta mañana de jueves. Es la hora 11, 26 minutos.
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3: Comenzamos con los temas de agenda. Segunda ronda informativa de las radios nacionales de la provincia de Chubut. En Comodoro Rivadavia, 9 grados la temperatura, 8 grados la sensación térmica, humedad 90%. El cielo está nublado. ¿Alguna probabilidad de precipitación en la zona? Me parece que usted tenía razón ayer cuando hablaba del tiempo. Su rodilla tenía razón.
6: Yo le había pedido 48 horas de changüí.
3: Exactamente. Bueno, pero una lluviecita tampoco es mucho. Bueno. Jaime, somos todo oídos para usted.
6: Avanzamos porque en la jornada de ayer estuvo signada por el trabajo de vinculación entre el INCUCAI, el CUCAI Chubut y el ministro o secretario de Salud, Sergio Wisky. Una jornada de trabajo donde se articularon una serie de convenios para crear, por ejemplo, los consultorios de enfermedad renal crónica dentro de los hospitales públicos provinciales, y también se presentó el programa Procurar, que es buscar la disponibilidad de órganos y tejidos para trasplante a partir de la creación de unidades hospitalarias. Este convenio se firmó en principio con el Hospital Alvear y el Hospital Regional de Comodoro Rivadavia. Habló a propósito el presidente del INCUCAI, Richard Malán.
7: Sí, estamos firmando convenio para la instalación de las unidades de procuración de este hospital, pero también de sanatorio privado, y ya hemos firmado anteriormente con el Hospital Regional, que lo estamos refrendando, para la instalación de las unidades de procuración o los servicios de procuración que permiten de que cada institución valore la posibilidad de donación ante cada fallecimiento. Es una actividad que venimos realizando en todo el país. a partir de la sanción de la ley del 2018, donde se hablaba de los servicios de procuración. Estamos ayudando a las provincias que quieren hacerlo de esta manera a desarrollar estas capacidades y que esto redunde en mejoras en la donación y trasplante de sus habitantes, de sus pacientes, ¿no? Así que esta es la tarea. Implica la posibilidad de tener más posibilidades de trasplante y para los pacientes que están en lista de espera, ya que que no se pierdan oportunidades de donación es muy importante para los pacientes, ¿no? Cada fallecimiento es un evento que hay que valorar la posibilidad de donación y con ello la posibilidad de un trasplante, ya sea de córneas o de un órgano, ¿no? Nosotros tenemos la visión de que la población está un paso adelante en esto, que hay una actitud muy positiva del habitante, de la sociedad argentina en este tema. Por supuesto que nadie se pone a hablar todos los días de esto, salvo cuando le toca de cerca, pero la actitud es muy positiva. Múltiples encuestas que se realizan desde hace muchos años siempre dan valores del 70-80% de actitud positiva de la población argentina. Por supuesto que en el momento de la muerte es un momento difícil y nuestra tarea es poder abordarlo de una manera que la donación se convierta en un acto positivo para la familia donante, ya que en la crisis, el dolor, la pérdida de un ser querido a veces puede hacer de que esto parezca no ser positivo. Realmente es algo positivo darle un sentido a una muerte, por ejemplo, ¿no?
6: Cabe señalar que, de acuerdo a lo que también se dio a nivel estadístico, 470 personas se encuentran en diálisis dentro del sistema público y al mismo tiempo hay 84 personas en lista de espera para trasplante. Esto fue dado a conocer también en el marco de esta reunión de trabajo que, reiteramos, se desarrolló en la jornada de ayer. Le damos ahora continuidad informativa con el colega Raúl Oliva en la hermosa Río Mayo.
8: Muchas gracias, Jaime. Aquí en Río Mayo con el cielo despejado, 9 grados la temperatura, acompañando nuestra mañana con la información desde nuestra localidad. Vamos a contarles que habrá el fin de semana propuesta de mountain bike con la idea de colaborar con la cooperadora del Hospital Rural Río Mayo, de manera que tuvimos la oportunidad desde Radio Nacional de saludar a uno de los organizadores, en este caso Luis Riquelme, de intensa actividad siempre vinculada al ciclismo con otros compañeros, y en este caso nos comentaban acerca de esta organización. Escuchamos entonces las declaraciones de Luis para Radio Nacional.
9: Sí, fue la idea de los dos hacer algo por, no es algo grande nada, pero es algo por el hospital, por la cooperadora del hospital. Así que, hablando con Betty, nos dio el ok, Betty que es la presidenta de la cooperadora, y bueno, hicimos eso, que envié, era para el Día del Pueblo, para el día 23, después del Día del Pueblo. Pero bueno, el clima no nos dejó, así que bueno, ahora lo hacemos, antes que se nos junte con otras carreras. El horario de concentración, bueno, nosotros vamos a estar acá a partir de las 9, acá en el Quincho, donde estamos ahora, ya marcando todo, estamos. El horario de largada va a ser entre las 12 y la 1, porque por ahí algunos van a llegar durante la mañana. Hasta ahora, gracias a Dios, varios comprometidos tenemos, así que esperemos tener un lindo número, ¿no? Y bueno, los elite, que serían los mejorcitos, darían 3 vueltas al circuito, que tiene alrededor de 10 kilómetros casi, siempre subiendo el cañadón Chihuay. Después descienden ahí hasta lo que fue el tanque de agua ese que está en el barrio allá arriba, al lado del 50 viviendas. Y bueno, de ahí se dirigen otra vez hasta el Quincho y son 3 vueltas. Después los otros dan 2 y los que recién inician, una vuelta. Tanto para hombres como para mujeres, ¿no? Ahora el barro es más fácil. La otra vez teníamos mucha nieve, mucho hielo, y descender el cerro con hielo era muy peligroso, y bueno, para evitar problemas no. Dijimos, suspendemos, y bueno. Y ahora se nos está juntando con varias carreras que se están haciendo en la provincia, ¿no? Por eso tratamos de largarla cuanto antes.
10: ¿Cuál es el valor de la inscripción?
9: Para que la gente esté acá. 40.000 pesos. Eso se va a pagar acá en el mercado pago de la cooperadora. Va toda la cooperadora. Después la gente que por ahí quiera venir a mirar, si quiere colaborar con algo para elemento de limpieza o algo para el hospital, bienvenido sea. Y bueno, va a haber medalla para todo, y primero, segundo y tercero, trofeo. Y ya también, ya lo marcamos hace 2 o 3 días, marcamos la mitad, que es la parte del cañadón y todo allá arriba. Ahora ya lo terminamos, ahora, si Dios quiere. Por ahí no, conmigo, a que nos saquen las banderas, no lo queremos hacer hasta el viernes, ¿no? Viernes, sábado, para... Pero por ahí algunos que lo quieren recorrer, bueno, ya, si Dios quiere, hoy va a quedar casi todo marcado. Yo te decía que hay varios que han llamado, que se comprometieron a estar. Por ahí, como le decíamos, que el método de pago va a ser por Mercado Pago a la cuenta de la cooperadora, así que muchos, todos van a pagar acá. Pero, si Dios quiere, 30 corredores vamos a tener.
8: Muy bien, ahí estamos con esta interesante iniciativa deportiva social que tiene que ver con colaborar con la cooperadora del Hospital Río Mayo, que es presidida por Betty Félix, a quien saludamos aquí desde nuestra mañana de Radio Nacional. También saludamos al equipo de ciclismo encabezado por Luis y otros amigos que están trabajando para esta organización del fin de aquí en nuestra localidad. Seguimos comunicados a través de esta cadena provincial. Seguimos ahora con Alto Río Senger. Telma, te escuchamos. ¿Cómo estamos?
10: Gracias, Raúl. Yo esperaba el recitado o el poema para Valeria, pero bueno, continuamos con la información. Será para la próxima ronda. Se confirmó aquí en Río Senger la realización de la Feria del Libro, 10 y 11 de octubre, bueno, la 19ª Feria del Libro, que se va a realizar este fin de semana, el sábado 10 y el domingo 11. La confirmación llegó pasada a las 14 de ayer miércoles mediante un segundo comunicado de la Biblioteca Popular Dr. Enrique Perea. Después de una reunión realizada al mediodía, horas antes, la institución había anunciado oficialmente la suspensión por falta de recursos. El comunicado de suspensión de la feria, que había sido publicado en redes sociales, fue eliminado luego del mediodía de ayer miércoles, una hora y media después de su publicación. Y tras la reunión del mediodía, la decisión se revirtió. El nuevo mensaje difundido pasada la hora 14, la Biblioteca Popular informó que la feria se realizaría manteniendo su fecha, 10 y 11 de octubre. Y desde la comisión se pidió disculpas por la desprolijidad frente a las dificultades de comunicación que provocó la suspensión, ¿no? Durante la jornada también se conoció la resolución número 225 de la Secretaría General de Gobierno de la provincia del Chubut, fechada el 21 de abril del 2026. El documento otorgó a la Municipalidad de Alto Río Senger un subsidio de 2 millones de pesos. Su artículo primero establece expresamente que estaba destinado a solventar los gastos que demande la organización y la realización de la Feria del Libro, prevista para el 10 y el 11 de octubre, y los 600.000 pesos que también habían sido acreditados, recibidos días atrás y que no correspondían al aporte solicitado para la feria, sino que fue una ayuda destinada a las bibliotecas populares de la provincia. Bueno, la feria forma parte del calendario provincial difundido por la Subsecretaría de Cultura y se prepara desde abril con el trabajo de la Comisión de la Biblioteca, presidida por el señor Nuri Sandoval. Su edición número 19 mantiene las fechas 10 y 11 de octubre y la propuesta es desconectar para encontrarnos, estar, hacer y sentir. Así que bueno, se va a hacer entonces la Feria del Libro este fin de semana aquí en Río Senger, 10 y 11 de octubre. Están todos invitados a poder venir a visitar. Otra información, provincia acompañó en Teca un nuevo homenaje al héroe de Malvinas, Ricardo Andrés Austin, a través de la Secretaría de Cultura de la provincia. Se acompañó el emotivo acto realizado en la Escuela Provincial número 17 de Teca, donde quedó instalado un busto en homenaje al soldado Ricardo Andrés Austin, héroe chubutense caído en el combate durante la Guerra de Malvinas. La ceremonia adquirió un significado especial al realizarse en la fecha en la que Austin, perteneciente a la clase 63, habría cumplido justamente 63 años. 8 de sus camaradas regresaron especialmente a Teca para acompañar a sus familiares y rendirle este homenaje. Bueno, entre los presentes estuvo quien fuera su jefe, Juan José Gómez Centurión, en un reencuentro atravesando la memoria, el afecto y el compromiso de mantener vivo el recuerdo de quienes combatieron en las Islas Malvinas. El busto fue trasladado hasta la localidad por integrantes de la sección Romero del Regimiento de Infantería Mecanizado 25. Del acto participaron el intendente de Teca, Jorge Zeitune, familiares, hermanos de Ricardo Andrés Austin, autoridades, representantes de distintas fuerzas, integrantes de la comunidad educativa, vecinos de la localidad, y bueno, esta ceremonia contó además con presentaciones artísticas, la participación de la banda del ejército, que acompañó una jornada cargada de emoción y significado. Bueno, Ricardo Andrés Austin murió en combate el 28 de mayo del año 1982, durante la Guerra de Malvinas. Su historia mantiene un fuerte vínculo con la localidad de Teca y forma parte de la memoria colectiva de la comunidad. En junio de este año también se inauguró la imagen de la Virgen Malvinera y se presentó la muestra itinerante del Museo Soldado de Malvinas, sumando nuevos espacios y expresiones destinados a transmitir la historia y el legado de los combatientes a las futuras generaciones. Bueno, la información aquí desde Sengler. Ahora nos vamos nuevamente a Esquel, con Valeria, con Raúl y con Menén.
11: Muchas gracias, Telma. Aquí estamos con una temperatura que de a poquito va subiendo en nuestra ciudad, 11 grados en este momento. El cielo se encuentra cubierto, como decíamos, para hoy se espera una máxima de 12, que seguramente vamos a alcanzarla y superarla durante la tarde. Está pronosticado algo de viento que se empezó a sentir también, así que veremos cómo transcurre el resto de la jornada, con esperanza de tener por lo menos este fin de semana, que es largo, porque recordemos que el lunes es feriado, con buenas temperaturas para poder disfrutar de todas las actividades que hay en Esquel y en la zona.
12: Muy bien, y con el dato que nos aportaba hoy temprano Raúl Rivas, ¿no?, el Día del Trabajador de la Frutilla. Uh-huh. Y con lo que nos decía también Telma, ¿no?, que hay dos productores de frutillas ahí en Sengler que creo que están incorporados a este programa, decimos que continúan las capacitaciones en las distintas localidades donde se desarrolla el programa Frutillas del Viento, una iniciativa destinada a pequeños productores que incorporaron energía eólica para el funcionamiento de bombas de riego y la producción de frutillas. El ingeniero agrónomo, que es responsable, ¿no?, del área técnica del programa, que estaba en INTA, se fue con un retiro voluntario, una gran pérdida para la institución, explicó en diálogo con Radio Nacional Esquel que el proyecto está ampliando su alcance hacia otros cultivos a partir del financiamiento obtenido a través de un nuevo programa. Esto decía Eduardo Miserendino.
13: Continuamos con las capacitaciones a los productores. También tuvimos que recomenzar a repartir materiales porque hay varios productores que van a ampliar sus superficies. Así que estuvimos en las dos gestiones, digamos, capacitando a los productores, más que nada en la producción de plantines, que tiene que ver con otras hortalizas que no son frutillas, porque estamos recibiendo fondos de Alimentaris, que es otra fundación. Entonces vamos a ampliar los predios productivos, no solo con frutillas, sino diversificando.
12: Bien, y entonces se le ofrece una alternativa más a estos productores que comenzaron con frutillas, pero un tema que nosotros inclusive veníamos hablando, ¿no?, si había alguna posibilidad de diversificar la producción, y esto es lo que están intentando, Eduardo.
13: Sí, eso y muchas cosas más, porque también en esta nueva propuesta estamos incluyendo propuestas de agricultura regenerativa, que es lo novedoso, porque muchos proyectos nuevos a los que nos queremos presentar tienden hacia esta temática nueva, así que estamos haciendo las dos cosas en el mismo momento, digamos. Tratamos de que los productores diversifiquen la producción, pero también que empiecen a aplicar tecnologías más sustentables. Por ejemplo, estamos buscando el uso de la lana no solo para hacer los plantines, sino ya para usarlo como mantillo en el suelo, para reemplazar los plásticos, trabajos y estamos probando incorporar la lana en el suelo debajo de la superficie para que ayude a retener más el agua, digamos. Son curiosidades que te adelanto como que vamos por ese lado, digamos.
11: Muy interesante lo que decía mi Serendino con respecto a la lana. Y en la segunda parte de la nota, el audio que vamos a escuchar ahora, también repasó las localidades donde se profundiza el trabajo con capacitaciones en producción de plantines hortícolas y la incorporación de siembras de granos y verdeos. Esto está destinado también para fortalecer la producción de animales de granja. Escuchemos lo que decía en la segunda parte de la nota Eduardo Miserendino.
13: Sí, sí, estuvimos el día anterior en Cholila dando la capacitación de plantines y también comentándole al productor estas alternativas de cambios, digamos, de mejora. Luego dimos la capacitación Paso de Indio, fuimos a Paso del Tazapo a repartir materiales y estuvimos charlando también con cada uno de los productores cómo hacer estas ampliaciones. Luego pasamos por Walhaina, Costa de Lepa. La verdad que me pasó que en uno de los campos no lo reconocí por lo verde que estaba, porque fue impresionante el verdeo como estaba ahí. Y también las compañeras estuvieron ayer en Alto Río Percy, como tenemos la productora también que va a ampliar acá, Laura Díez, en la parte alta de Esquel. Así que sí, comenzó la primavera, media atrasada por varias cuestiones, mucho frío, mucha humedad y bueno, también tuvimos problemas con los insumos que no nos venían, así que estamos comenzando la temporada, pero a full.
12: Bueno, ahí escuchábamos la palabra de Eduardo Miserendino, siempre es muy interesante escucharlo, ¿no? Y estas propuestas de reutilización de la lana, ¿no? Para evitar usar nylon,
11: claro,
12: para hacer los lomos, ¿no? Bueno, interesante. En realidad el nylon es para evitar la maleza, el crecimiento de pasto y eso, para no estar... Pero bueno...
11: tiempo limpiando los
12: plantines. Sí, pero... Y también poner un manto por debajo... Para retener el agua, ¿no? La verdad que es interesante.
11: Bien. Más información antes de cerrar esta ronda, porque el Registro Civil Móvil realizará jornadas de DNI pasaportes en la zona de la cordillera. Este operativo tiene varias fechas durante el mes de octubre. Comienza hoy el recorrido, comenzó hoy. Están en Carrelufú hasta las 12 del mediodía atendiendo en la comuna. Continúa hoy por la tarde en Cerro Centinela, también en el edificio de la comuna, en este caso de 13 a 17 horas. Mañana 9 de octubre estará en Corcovado, con atención en la comuna también, de 9 a 15 horas. El sábado 10 de octubre el operativo comenzará en Atilio Biglione, con atención en la comuna, de 9 a 13 horas. Y por la tarde estará en Río Pico, en el Juzgado de Paz, de 14:30 a 19:30 horas. El domingo 11 de octubre va a llegar a Aldea Peleg, donde atenderán la escuela número 127, de 10 a 17 horas. Y finaliza este cronograma el día viernes 16 de octubre en Lago Rosario, con atención en la escuela número 114, de 9 a 14 horas. Mañana vamos a estar repasando las próximas fechas, pero bueno, un adelanto para que lo vayan teniendo en cuenta, porque bueno, te da la posibilidad de gestionar estos trámites, decíamos, DNI y pasaporte, evitando los viajes y el traslado para ir a realizar estos trámites. Así que bueno, a tenerlo en cuenta, reitero, está atendiendo en este momento en Carrelufú hasta las 12 del mediodía.
12: Muy bien, le damos el paso ahora. Después le vamos a comentar, ¿no? Lo que está haciendo el encuentro de rodanteros. Muy impactante la llegada de muchas casillas rodantes, motorhome, aquí a la ciudad.
11: Ayer estaban ubicados en el predio de la Trocheta.
12: Sí, porque muchos esperaban móviles ahí, sí, como recepción, ¿no? Para darle la bienvenida. Pero nos tenemos que ir a Comodoro Rivadavia. Adelante, ustedes.
3: Bueno, muchas gracias. Para actualizar datos del tiempo, en Paso de Indio, 5 grados una décima la temperatura, nublado con lluvia débil en la zona, humedad 97%, para hoy mayormente nublado el cielo durante el día y un poquito de viento hacia la tarde noreste a 50 kilómetros. La máxima prevista, 10 grados.
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14: Y ahora volvemos con nuestra movilera estrella hoy, Lidia Perucocha, te escuchamos.
15: Que no me pongas serrucho, ¿eh? Ya lo voy diciendo. Bueno, chicos, qué frío que está haciendo, les cuento.
14: ¿En serio?
15: Sí, sí, está haciendo bastante frío y está nubladito.
14: Bueno, entonces estamos lejos de los 14 grados, Pelu.
15: Y capaz, ¿viste cómo es Comodoro? Que en dos segundos te pone todos los las estaciones. En una de esas cambias.
14: Bueno, esperemos. Pongámosle un botito al sol del mediodía.
15: Tal cual. Bueno, una noticia linda. ¿Quieren saber?
14: Contanos.
15: El Museo del Petróleo ganó un premio en la Expo Industrial que se llevó a cabo este fin de semana por tu propuesta que, bueno, la que presentó, ¿no?, de geología del petróleo. La verdad que tenían un stand muy lindo, muy bien, muy comodorense. Si les parece, le escuchamos a Mariana Livenson, quien es la directora.
16: Bueno, para nosotros es una alegría y un orgullo estar nuevamente en la Expo Industrial. Hace 3 años que participamos a través de un programa, el programa Arte, Ciencia y Conocimiento, que tenemos en colaboración con la agencia. Así que bueno, esta vez trajimos un proyecto que se armó dentro de ese programa, que es la Estación de Geología del Petróleo. Además, también tuvimos un panel, la segunda edición de los mitos y preguntas frecuentes en una ciudad petrolera, donde participaron docentes e investigadores de nuestra universidad, el doctor Daniel Cabral Márquez, el doctor Nicolás Foixpois, en realidad, y la doctora Graciela Ciceli, con la moderación del doctor Gabriel Carrizo. Estuvo muy hermosa esa actividad, participó mucho la gente, así que estamos re contentos de estar acá. Y además no debemos perder la historia y la memoria también, ¿no? Hay tantas memorias en relación a eso y lo que significa para las identidades de esta ciudad y de toda la cuenca. Eso no debemos, y nosotros desde el museo tenemos una responsabilidad en relación a esto, pensar en función del pasado, este presente y bueno, cuál va a ser ese futuro, ¿no? Y participamos desde ahí, desde conservar y también repensar qué es lo que estamos contando con estos objetos que sirven de disparadores, y siempre trabajando en colaboración con distintos profesionales de nuestra casa de estudios que nos van asesorando, porque el museo además es interdisciplinario, ¿no? No solamente hablamos de geología, hablamos de historia, de ingeniería, de ciencias ambientales, de economía, y bueno, es muy necesario que este escenario que es el museo, que es una dependencia de la Universidad Nacional de la Patagonia San Juan Bosco, justamente fomente esta participación y esta sinergia con las comunidades que siempre lo visitan y circulan por aquí, ¿no? Bueno, así que además ganamos un premio, estamos muy contentos, no lo esperábamos. Dieron aquí en la Expo 3 premios, nos ganamos el 3er premio por nuestro stand, por nuestra propuesta de la Estación de Geología del Petróleo, y fue un premio por trabajo colaborativo, creatividad y representatividad regional, así que estamos felices.
15: Bueno, ahí estaba, ¿no? La palabra de la directora, Mariana Livenson, muy contento a los chicos también, porque le pusieron todo el esfuerzo para tener este stand hermoso así en el predio ferial.
14: Bien, bueno, y se nota todo este trabajo que hubo detrás. Gracias, Pelú.
15: Muy bien, hasta luego.
14: Hasta luego.
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3: Hoy es el cumpleaños de Bruno Mars, 41 años, nombre real, Peter Jen Hernández. Nació en Hawái, de madre filipina, bailarina de hula, y el padre puertorriqueño, percusionista. Dato curioso, a los 4 años ya hacía imitaciones de Elvis Presley, y salió en el New York Times como Little Elvis, y a los 6 años ya actuó en la película Honeymoon en Vegas, cantando No Puedo Evitar Enamorarme, nada menos. 4 o 6 años ya era un fanático de Elvis. El papá le puso el apodo de Bruno, los compañeros de colegio Mars, y quedó Bruno Mars, obviamente así se lo conoce artísticamente. Ganó 15 Grammys, 170 millones de discos vendidos. Antes de ser famoso escribía hits para otros. También, dato a tener en cuenta, fue el artista masculino más rápido en meter 5 número 1 en el Hot 100 desde Elvis. La verdad que el círculo se cierra, ¿no?, con este dato tan apasionado de Elvis. Bueno, sus temas más difundidos y escuchados en Argentina según Spotify: Morir con una sonrisa con Lady Gaga, número uno mundial en 2005, la balada que está en todos los casamientos. Segundo, APT con Rosé de Blackpink, número 3 mundial en 2025, el hit TikTok que explotó aquí en Argentina. Y el número 3, Tal Como Eres, el clásico romántico, ¿no? La versión impresionante del año 2010. Son los 13 más escuchados en Argentina y vamos a cerrar este bloquecito escuchando en el día de su cumpleaños a Bruno Mars con el clásico solista Fuera del Cielo. Es el más escuchado del álbum J-Books, poco convencional, del año 2012. En el día de su cumpleaños canta...

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1: Comienza el cronograma de pagos de ANSES correspondiente a octubre de 2026, pensiones no contributivas, comienza el pago con los documentos terminados en 0 y 1, jubilaciones y pensiones que no superan haberes mínimos, hoy cobran los documentos terminados en 0, asignación universal por hijo, sistema único de asignaciones familiares también, hoy cobran los DNI terminados en 0, asignación por embarazo, tienen fecha de cobro el viernes mañana con los documentos terminados en 0, jubilaciones y pensiones que superan haberes mínimos comenzarán a cobrar el viernes 23 de octubre con la terminación de documentos 0 y 1. Asignación por prenatal. Los documentos terminados en 0 y 1 tienen fecha de pago el miércoles 14 de octubre. Prestación por desempleo. El día jueves 22 de octubre comenzará el pago con los documentos terminados en 0 y 1, asignaciones de pago único para matrimonio, nacimiento y adopción, primera quincena, tienen fecha de cobro desde el 9 de octubre al 11 de noviembre, segunda quincena desde el 22 de octubre al 11 de noviembre, y asignación por maternidad para todas las terminaciones del documento, cobran desde el 14 de octubre hasta el 10 de noviembre. Y un dato a tener en cuenta, atención a aquellos jubilados y pensionados que cobran esta semana y la próxima, bueno, el lunes 12 es el feriado nacional por el Día del Respeto a la Diversidad Cultural, no habrá actividad bancaria, así que el pago de los DNI terminados en 2 pasa para el día martes 13 de este mes de octubre.
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8: Mediodía en la República Argentina. Presentan el plan Ley y Orden para el traslado de la cárcel de Devoto. La propuesta contempla el cambio progresivo de los detenidos al complejo penitenciario de Marcos Paz. Por Radio Nacional, el legislador porteño Juan Pablo Arenaza destacó la iniciativa y criticó al anterior gobierno.
9: Que lo que va a pasar hoy es muy importante, ¿no? Porque el día que logremos en la Argentina que las políticas públicas sigan a pesar de que los gobiernos cambien, bueno, ahí sí vamos a lograr salir de años y años de decadencia, ¿no? Porque la verdad que lo que hizo el gobierno anterior de suspender el tema de las cárceles y, bueno, obviamente porque le había sacado la coparticipación a la ciudad, la había desfinanciado, atrajo una cantidad de problemas a los porteños.
8: Inseguridad en la provincia de Buenos Aires. Desde La Plata, Fernanda Germanier.
10: Una mujer fue víctima de una salidera bancaria en pleno centro de la ciudad de La Plata minutos después de que se retirara de la entidad financiera ubicada en 7:46 con 2,5 millones de pesos. La víctima fue interceptada a una cuadra del banco cuando caminaba para regresar a su trabajo cerca de las 2 de la tarde. Ahí la sorprendieron por la espalda dos delincuentes que le arrebataron una bolsa de tela con el dinero. Por el momento no hay detenidos y los investigadores intentan determinar si los ladrones contaban con información previa sobre el retiro del efectivo.
8: La información del deporte con Damián Zárate.
11: Gran Premio de Singapur, hablamos de Fórmula 1, está el cronograma completo, el viernes mañana desde las 5:30, la práctica libre, la clasificación sprint será desde las 9:30, el sábado 10 de octubre, la carrera sprint de 6 a 7 de la mañana, la clasificación para la carrera será de 10 a 11 y el domingo 11 de octubre, la carrera esperando por Colapinto desde las 9.
8: En San Martín de los Andes, en Neuquén, donde nos escuchás por AM1440, temperatura 5 grados 8 décimas y se registran lluvias y nevadas. En la ciudad de Buenos Aires, temperatura 17 grados 5 décimas, humedad 90%, cielo cubierto, visibilidad reducida por llovizna a 8 kilómetros.
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14: Nacional da la hora. 12 del mediodía. 3 minutos. 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
1: Volvemos a Alto Río Senguer. La información con Fernando Raúl Azañete. Escuchamos.
15: Gracias, querido compañero. Gimnasia sale de gira nuevamente y hoy jueves se enfrenta a San Lorenzo desde las 22:05 en Buenos Aires, en el comienzo de un recorrido que va a tener otros dos compromisos fuera de casa: el sábado ante Racing de Chivilcoy y el lunes frente a Argentinos de Junín. El verde llega con récord de 2 triunfos y 1 derrota, después de haber conseguido una victoria en su primera salida y de imponerse luego a la Unión de Formosa en su presentación en el Socios Fundador. Es un partido especial debido a que fue el reencuentro con el público comodorense, que la temporada pasada los acompañó en esta gran temporada que los consagró campeones. Un inicio de fixture complicado para el conjunto comodorense, porque luego en la primera salida debutó en el Socios, va a jugar tres encuentros afuera y retornará recién a fin de mes, y luego tiene que armar otro viaje con 3 enfrentamientos. Así que el equipo dirigido por Favorel, por Pablo Favarel, volverá a presentarse el 28 de octubre, 20 días más, cuando reciba a Ferro. Después tiene que volver a salir, ya que desde el 1 de noviembre cumplirá con otra gira que será por Córdoba, donde se va a medir con Instituto, Atenas e Independiente. Después regresa al Socios para el 14 de noviembre ante Platense. Por ahora, buscando mejorar la nueva versión porque la filosofía de Favarel se mantiene, pero el plantel tuvo varias modificaciones y eso obliga a que la melodía la tenga que encontrar nuevos intérpretes. La defensa sigue siendo uno de los principales argumentos del equipo. Creo que Favarel entendió que para ganar los partidos los equipos se construyen de atrás para adelante, y Gimnasia intenta controlar estos partidos desde ese aspecto y lo mantiene muy bien, salvo el partido que perdió, que fue el que menos anotó. La diferencia aparece cuando no encuentra la efectividad desde el perímetro. Los dos partidos que ganó hasta el momento tuvieron distintos protagonistas. Ante Lanús, lo que fue Chacón y Gino Balbo tuvieron participación, creo que determinante, y frente a la Unión apareció el chileno Felipe Iñaco con puntos importantes y un triple decisivo sobre el cierre para asegurar la victoria. El equipo todavía debe sumar a 2 titulares, todavía tiene jugadores que deben adaptarse a la estructura y a las necesidades de una competencia larga, especialmente por las incorporaciones. Uno de los casos es el de Obi Okafor, quien aparece como ala pivote inicial, pero hasta ahora no está teniendo demasiados minutos y tampoco permanece en cancha durante los cierres de partido. El estadounidense debe poder encontrar una mayor participación dentro de la rotación para ser una alternativa importante o más importante para Favarel. En el interior está Stevens, que vino por un rato, que cumple la función de rol y se muestra dispuesto a realizar un trabajo menos vistoso, como ir al rebote y colaborar con las cortinas, y se espera una mayor incidencia de Valentín Forestier, quien está ingresando como alternativa tanto de 3 como de 4. Y San Lorenzo va a hacer su presentación en la Liga Nacional justamente frente a Gimnasia, después de haber disputado varios encuentros amistosos durante la preparación. El equipo porteño va a tener como entrenador a Gonzalo García, quien ya dirigió Gimnasia y ahora enfrenta el desafío de iniciar una nueva etapa del conjunto azulgrana. Una de las novedades de San Lorenzo es la presencia de 3 extranjeros, algo que no sucedía en el club desde hace varias temporadas. El alero Rainer Thornton y los internos Antun Maricevic y Clearon Ormvik. Así que bueno, la formación del equipo incluye nombres conocidos de mucha experiencia, Nicolás Aguirre, el Penca Aguirre, uno de los jugadores, si se quiere, de mayor recorrido en la Liga Nacional, Leonel Schatman, quien también tuvo un paso por Gimnasia, Eric Flor, Lucas Gargallo, Marcos Mata, Santiago Calderón, Thiago Roque, Valentino Neggi. Así que bueno, tiene el primer partido oficial después de una preparación que tuvo la posibilidad de probar variantes y ajustar funcionamiento. Para Gimnasia, en cambio, es una nueva oportunidad de poder seguir consolidando una identidad que todavía está en construcción. En otras noticias, los Juegos Evita, Chubut ya tiene a sus 23 consagrados provinciales, porque el torneo contó con la participación de 23 jugadores de la categoría sub-16, con representantes de Trevelin, Esquel, Radatili, Puerto Madryn y Trelew, y el miércoles al mediodía culminó en Radatili la fase provincial de tenis de los Juegos Deportivos Evita, una competencia llevada a cabo por el Área de Deporte Social de Chubut Deportes, y definió a los ganadores. El torneo contó con la participación de 23 jugadores de la categoría sub-16, decíamos, y luego de 2 jornadas intensas, más de 35 partidos disputados, Guadalupe Marina de Trelew en la rama femenina y Enzo Díaz Fantilli de Puerto Madryn en la masculina se coronaron campeones provinciales, asegurando el boleto a la cita nacional. En el cuadro masculino completaron el podio Benicio Martini de Puerto Madryn y Constantino Roca de Puerto Madryn. En la rama femenina acompañaron en el podio Clara Osana de Trevelin y Tiziana Tillería. El cierre del certamen y la entrega de premios contó con la presencia del intendente municipal Mariel Peralta, el gerente de relaciones institucionales de Chubut Deportes, Agustín Landau, y el secretario de Deportes Local, Ignacio Barreto. En esa misma sede, durante el día de hoy y mañana, se va a desarrollar la etapa provincial de pádel, donde va a salir la pareja que represente a Chubut en Mar del Plata para los Juegos Nacionales Evita. Por último, la boxeadora amateur comodorense Jazmín Rodríguez pelea mañana en las instalaciones del Gimnasio Municipal número 1, frente a Gisela Cainechú, disputando el título AMBAPA unificado de la zona norte y sur del Chubut. En la pelea de fondo profesional, Darío Alcapán de Comodoro enfrenta a Raúl Villarroel de La Rioja en la categoría pesados, en un festival organizado por el promotor Vicente Ariz Navarreta. Con respecto a la presentación, donde por tercera vez se estarán enfrentando en un ring y hasta el momento tienen un empate, Jazmín Rodríguez puntualizó que nos venimos preparando bien en un entrenamiento específico para lo que se viene, porque es una pelea muy dura, una rival muy aguerrida, pero el cinto se va a quedar en Comodoro, tiró. Las peleas del programa están Santino Báez y Alexis Álvarez, Tomás Salati contra Marcos Pañao, Zacarías Pozas contra Mateo Gramajo, Jeremías Magán frente a Junior Torres, Daniel Bustos frente a Sergio De Vicenzi. En semifondo, decíamos, Jazmín Rodríguez, que dijo que se quedaba en Comodoro el título, frente a Gisela Cainechú de José de San Martín, por el título AMBAPA unificación, 56 kilos. Y el fondo profesional, el Darío Mapuche Alcapán de Comodoro, frente a Raúl el Pitbull Villarroel de La Rioja, en la categoría pesados. Volvemos a categorías pesadas, como somos Raúl y yo, así que volvemos a Comodoro.
1: Bueno, muchas gracias. Es la hora 12, 11 minutos.
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1: Bueno, alguna vez fuimos peso pluma, querido Casañe, Fernando. Alguna vez, sí, cuando nacimos fuimos peso pluma. Momento de información, y comenzamos esta ronda informativa, la tercera, con las noticias de Comodoro Rivadavia, Río Mayo, Esquel y Río Senguer. En Comodoro Rivadavia, Silvia Aragón, te escuchamos.
17: Para dar cuenta de lo que ocurrió ayer a la madrugada, un ataque con bombas Molotov en una vivienda ubicada en zona norte, en kilómetro 8, que ahora este hecho está siendo investigado por el Ministerio Público Fiscal. Intervino en este caso personal policial de la seccional de kilómetro 8, bomberos voluntarios, para evitar justamente que este fuego se propagara a otras viviendas. Vamos a escuchar en este caso al comisario Hugo Morales.
18: Sí, hoy a la madrugada, alrededor de las 3 de la mañana, la calle Código 2466 al 190 aproximadamente. El personal policial de comisaría de kilómetro 8 intervino en un incendio de una vivienda. Este es un llamado telefónico que hace un vecino. Si bien en la vivienda no había moradores, el profesional policial pudo contratar que el incendio que

0: característica para llamarla bomba molotov, pero bueno, si bien había un recipiente con resto de combustible. Se le dio intervención al personal de la División de Investigaciones Criminalísticas y tomó intervención el Ministerio Público Fiscal. Estaba en la parte frontal donde se produjo el incendio. Es una ventana que da hacia la calle y es el lugar donde se produjo el incendio. En la vivienda no había moradores, son dos hermanos que viven en el lugar. Los hermanos no estaban en la vivienda y son alertados de manera telefónica por los vecinos y se hacen presente en la vivienda. Nosotros hace dos meses, tuvimos una intervención también en ese mismo sector, en esa misma vivienda, por un daño que se había producido, así que creemos o por lo menos presumimos que el hecho puede estar relacionado con el hecho que se denunció hace 2 meses. Sí, en eso está trabajando la División de Investigaciones, buscando cámaras en el lugar. En el frente de la vivienda no contamos con cámaras que pudieran haber, que puedan servir para la identificación de la persona o las personas que hicieron presente en la vivienda para provocar el foco ignio. En alrededores sí hay cámaras, pero bueno, hay que determinar a ver si las personas o la persona que se encuentra involucrada en este hecho pudo haber pasado o caminado o algún vehículo transitó por el lugar hasta para producir el incendio.
1: Bien, decíamos, el hecho está siendo investigado y se toma como antecedente otra situación similar también en el mismo domicilio. Y ahora nos vamos nuevamente a Río Mayo con Raúl Oliva.
2: Gracias, Silvia. Aquí seguimos informando, comunicando. Importante contacto logró Radio Nacional, en este caso con el subsecretario de Asuntos Municipales, Víctor Candia. Interesados nosotros en saber sobre la situación referida a la futura instalación de gas en las comunas rurales y también el tema del interconectado regional, que ha tenido varios inconvenientes en los últimos tiempos. Fuimos a consultarlo en nuestra primera mañana sobre esto y otros importantes temas. Y esto declaraba para Radio Nacional.
3: Justo en este momento me voy a hablar con el presidente de la comuna rural de Aldea Pelé, que terminaron de firmar algo para continuar con la obra. Y si otra comuna, ya estamos con la firma de las primeras 5 que se va a hacer en la semana que viene, ya con la empresa, ya la adjudicación y todo, y la idea son para la 18. Tenemos algunos inconvenientes con algunas cosas, porque esto ya se había anunciado, y tras de eso ya se habían firmado algunos convenios, que en muy pocos lugares se llegó a hacer algo, como es acá en el Pino, que de hecho ahí están los CEP, está la obra media empezada, y también en algunas otras comunas, también de allá del sur, se habían firmado convenios, los cuales no se han dado de baja nunca, y hay una parte, y bueno, estamos en esa parte legal engorrosa, que se le está pidiendo a las propias empresas, que ya en algún año, pero años atrás, se hizo esto, pero bueno, se hizo la firma, no se inició, pero sí se hizo una firma de convenio, entonces hay que dar de baja eso, y hoy lo que nos apremia y lo que nos apura es terminar de cerrar con estas empresas, que por suerte todavía existen, así que bueno, se está terminando de cerrar eso para poder, pues tendríamos que tener todas las comunas ya firmando, pero bueno, cuando es cuestión de papeles, hay cosas que son inviables, no hacer, o sea, hay que hacer un cierre de una obra cuando se hace un inicio de obra, y no se hizo nunca, se hizo un convenio, se firmó, se protocolizó todo, pero nunca se llegó a ejecutar la obra, bueno, en algún lado una parte y en otro lugar y nada. Así que en algunas comunas estamos atrasados en eso, y bueno, aparte de eso viene la mensura de la, para esto, todos los pueblos que van a tener la planta de GLMP, a la vez van a tener la mensura de todo su ejido municipal, porque eso lo requiere, tanto como Camusi como Lenargas. Sí, eso también, porque yo, de hecho, yo hice trámite con el mismo intendente de Senger, y también con Juan, también hablando por teléfono a través de Juan, te hablo de Ricardo Rojas, el que más sufrió el corte de luz. En realidad, en este momento hay una cuadrilla, tanto como de mecánico, de diésel, de servicio público, que fueron a trabajar específicamente con los generadores, sobre todo el de Ricardo Rojas, que no funcionaba. De hecho, ayer me confirman que lo dejaron funcionando. De hecho, habían llevado otro motor porque creían que estaba roto, y no era así. O sea, el problema que tenía era muy chico y era mecánico, y se lo pudieron solucionar y quedó funcionando. También están haciendo un trabajo, un recorrido con gente de línea, con grúa y todo, de servicio público. Otra cuadrilla más, mandaron todo lo que tenían para hacer un recorrido de toda la línea para ver a dónde está la falla y para que no vengamos.

0: no sigamos teniendo estos problemas, ¿no? Porque ahora se viene, puede venir un poco de viento y eso, y el mayor problema es cuando corre viento. Habíamos estado una semana hablando con Ezequiel, que es subsecretario de Servicios Públicos, y ellos dijeron, venga, llega una comisión y armamos y mandamos todo, toda la herramienta que tenemos personal y, bueno, las grúas y lo que hay que ser necesario para reparar eso y ver que no siga surgiendo por ese tema, ¿no? Después hay factores climáticos que son ajenos al mantenimiento, pero bueno, pero no corre un viento y se cae un poste porque no lo cambiamos porque era necesario cambiar. Eso quiero que entiendan, o sea, se hace todo un recorrido, todo un análisis y se para lo que hay que reparar, pero bueno, esto no quita que un día venga un ventarrón de esa que a veces pasa, con ese viento fuerte que tenemos a veces en el sur, y ocupamos un inconveniente, pero la idea es que no pase y por eso está esta gente trabajando en este momento en todo lo que es la zona sur con lo que es energía y el interconectado regional que tienen ahí con Río Mayo.
1: Así entonces, la palabra de Víctor Vidal, subsecretario de Asuntos Municipales, refiriéndose a los temas de la zona y referido a las comunas rurales con su futura obra pública. Para cumplir y complementar la información, vamos a decir que después que hiciera estas declaraciones, el subsecretario nos llegó una nota de parte de la Cooperativa Eléctrica de Ricardo Rojas, dirigida a Juan Pablo Ale, Dirección General de Servicios Públicos. Es una larga nota, pero donde se expresa la incomodidad por la situación vivida y se da detalles técnicos de la situación que se vivió en la cooperativa de Ricardo Rojas, información que nos acercó en nota el presidente de la cooperativa eléctrica de esa vecina localidad, Ricardo Rojas, que tenemos aquí en nuestras manos y que es amplia para leerla en nuestro tiempo, pero sí lo haremos en otro momento aquí en Radio Nacional para complementar esa información. Seguimos aquí en Río Mayo con cielo seminublado, ahora una temperatura de 11 grados. Se ha incorporado aquí a nuestra tarea informativa desde la operación técnica ella. ¿Cómo la extrañamos? Pero aquí está con nosotros con su amplia sonrisa, Leticia Mabel Casigüil. Volvió a salir el sol. Y ahora nos vamos a la ciudad de Esquel y decimos, ¿por qué aparece y desaparece? ¿Por qué su voz se hace un eco mil veces? ¿Y por qué ahora que está, aunque no esté, sabemos que ella siempre se parece? Me refiero a Rocío. Y saludo a Valeria de Río Mayo, muy bien.
2: ¿Cómo estás, Raúl? Muy buenos días para vos, el saludo para vos, para Leti, para todo el equipo, para Lucas seguramente que está ahí, Sandra que seguramente también tomó el turno a las 12, un saludo para todos. Conozco a toda la gente de Radio Nacional Río Mayo, soy de Río Mayo, mi documento dice nacida en Comodoro Rivadavia, pero mi corazón está en Río Mayo, esquelense por adopción y elección, pero bueno, mi corazón está allí, en mi querido pueblo de Río Mayo, así que el saludo para todos.
1: Muy bien, muy bien. Qué bueno escucharte, Vale, qué bueno escucharte, y ahí con un hombre de experiencia y calidad como Raúl, así que nos seguimos informando con ustedes.
2: Gracias, Raúl.
3: Bueno, gracias por lo de experiencia, veterano ya, veterano en estas líneas. Bueno, vamos a compartir el testimonio de la doctora Adriana Torres, que impulsó a través de la banca del vecino que el Consejo Deliberante de Esquel conmemorara o definiera el 9 de octubre como Día de la Cardiopatía en la Mujer. Uh-huh. El tema no quedó solamente circunscripto a Esquel, sino que a través de una ley de la legislatura el día es provincial y, bueno, en función de eso, mañana, 9 de octubre, habrá una actividad en el Centro Cultural Melipal. Y le pedimos a la doctora Adriana Torres, que es médica cardióloga, que nos cuente, y esto nos decía.
4: El día 9 de octubre es el día de la concientización de la cardiopatía en la mujer, enfermedad que es causa de muerte en primer lugar en nuestro país. Por lo tanto, nuestro Centro Cultural Melipal, el viernes 9 de octubre, vamos a realizar diferentes charlas hacia la comunidad para que entre todos logremos entender de qué estamos hablando, en qué consiste el riesgo cardiovascular en la mujer. Además, en Chubut, el 3 de septiembre se aprobó la ley, por lo tanto, ese día el diputado Ongarato nos estará haciendo entrega en mano de dicha ley. Muy agradecida a los legisladores por haber tomado conciencia de esta situación, ya que es la primer causa de muerte en nuestro país. Por lo tanto, los invitamos a que se acerquen a participar. Vamos a cerrar la jornada con una clase de yoga en silla para que veamos que simplemente en casa podemos aprender a relajarnos. Así que los espero el viernes 9 de octubre a las 10 de la mañana en el Centro Cultural Melipal. Que tengan muy linda jornada.
3: Muy bien, ¿te le animás? Yoga sí. En silla.
2: Sí, sí, sí.
3: Es difícil pronunciar en radio. Yoga en silla, sí, no, sí. Pero bueno.
2: Es sí. Difícil, pero es muy interesante.
3: Sí, no, por supuesto. Por
2: principalmente supuesto. Los controles, hay un porcentaje muy importante de mujeres que tienen enfermedades cardiovasculares en la Argentina. El 45% de las mujeres tiene alguna enfermedad cardiovascular, así que controles, estamos en el mes rosa, los chicos ya estuvieron hablando de esto. Controles principalmente todos los años, tanto mujeres como hombres. Así que a no dejarlos pasar.
3: Sí, bueno, pero tenemos de información variada, ¿no?
2: Tenemos más información porque hoy 8 de octubre se conmemora también en nuestro país el Día del Estudiante Solidario, una fecha que recuerda a estudiantes y docentes del Colegio Ecos, vos lo recordabas muy bien hoy cuando lo hablábamos sí. En la preproducción, que perdieron la vida en aquella tragedia en el 2006 en la provincia de Santa Fe, cuando regresaban de una actividad solidaria. Justamente desde el espíritu de la solidaridad, hasta el día 11 de octubre se está llevando adelante una campaña para acompañar a dos instituciones educativas de la región, la Escuela Cacique Inacayal de Esquel y la Escuela Número 25 de Villa Futalauquén. Quienes quieran sumarse pueden colaborar con un aporte de dinero. Todo lo recaudado está destinado a estas dos instituciones y por más mínimo que sea el aporte, es muy importante. El alias es muy fácil, estudiantes.cacique, allí pueden hacer su donación y tienen tiempo hasta el 11 de octubre. Bueno, y una información más que
3: sí,
2: tiene que ver...
3: Sí, León Gieco un poco tomó la posta, ¿no?
2: También.
3: Hoy había algunas actividades en el marco de del Día del Estudiante Solidario.
2: Sí, muy importante, por ahí mañana lo volvemos a reiterar porque hasta el 11 está vigente esta campaña y una actividad cultural que se va a llevar a cabo el sábado 10 de octubre, concierto de película, un concierto gratuito para toda la familia, va a estar presente la banda militar Malvinas Argentinas del Regimiento de Caballería 3 del Ejército Argentino, presentando un repertorio de clásicos del cine. Va a contar con la participación especial de la Orquesta Infanto Juvenil Pupi Chiqueché, así que para no perdérselo, reitero, esto es el sábado 10 de octubre a las 20:30 en el Auditorio Municipal y la entrada es gratuita, pero la tienen que retirar previamente por boletería, así que se acercan a Belgrano 330 y retiran las entradas para poder participar de este concierto de película el día sábado.
3: Ya empezó ya empezaron las actividades en el marco de Patagonia Productiva,
2: sí.
3: ¿No? Esta convocatoria en el CIEFAP. De la que participan distintas instituciones vinculadas sobre todo al tema forestal, ¿no? Y también el rol que sí. Deben jugar los profesionales del área para el desarrollo de la forestación, ¿no? Y dice el secretario de Ciencia y Técnica, que además preside el CIEFAP, el ingeniero Guillermo de Fossé, dice... que no es una vergüenza que con todo el recurso forestal que hay en la zona estemos importando madera del norte, ¿no? Entre otras cosas, dice que la conservación y la explotación pueden ir bien de la mano, ¿no? Si se hace un trabajo interinstitucional, con mucho respeto a la naturaleza, para preservar el recurso para las generaciones futuras. Pero, bueno... Hay que explotar el recurso, dice.
2: Así es. Bueno, cerramos esta ronda, nos vamos a Alto Río Senguer, porque allí está Telma Marabolí para compartir más información. Adelante, Telma.
5: Gracias, Valeria. Aquí estamos con un cielo totalmente nublado, 9 grados la temperatura a esta hora por aquí. Bueno, la información tiene que ver con que una familia del Chalía está cerca de acceder al servicio eléctrico después de décadas de espera. Una familia de esta comunidad está pronto a acceder al servicio eléctrico. una cuadrilla de la Dirección General de Servicios Públicos concretó la instalación de un transformador que va a permitir avanzar con la conexión domiciliaria, aunque todavía resta completar los trabajos internos para que el suministro pueda comenzar a utilizarse. Se trata de la familia de Ismael Melo, residente en el sector rural próximo a Ricardo Rojas, donde se encuentra asentada una comunidad indígena. La vivienda está ubicada en la zona de influencia del interconectado regional, que tiene cabecera en Río Mayo y se extiende a Senga, Ricardo Rojas, Aldea Beleiro y Lago Blanco. Y la particularidad de esta conexión está relacionada con las características del sistema eléctrico y la dispersión de la población rural. El interconectado cuenta con tendido de una media tensión de 33 y para obtener esos niveles de tensión se requieren transformadores y equipos de protección adecuados a las características de la red. Aunque todavía no se informó la potencia ni la relación de la transformación del equipo instalado, para esta familia, este tipo de infraestructura permite adaptar energía transportada por líneas regionales a las necesidades del consumo domiciliario. Bueno, la gestión que permitió avanzar con el suministro fue realizada durante el año 2024, ya casi dos años, por el jefe comunal Juan Jazanie ante las autoridades de servicios públicos. A partir de esa intervención se consiguió el transformador que llegó a Ricardo Rojas hace algunos meses y cuya instalación dependía también de la disponibilidad de una cuadrilla provincial. El Chalía, donde las viviendas se encuentran dispersas, una infraestructura de estas características puede terminar abasteciendo a una sola familia o a un número muy reducido de usuarios, a diferencia de los centros urbanos donde un mismo transformador puede distribuir electricidad entre numerosos hogares. La instalación del transformador representa un avance principal de un pedido sostenido durante años. Bueno, en otra orden de información, capacitar en RCP a trabajadores de la construcción. Un equipo de dos enfermeras y un enfermero del Hospital Rural Héctor Mario López de Río Senger brindó una charla informativa y capacitación en RCP, reanimación cardiopulmonar, a trabajadores de la empresa CPC, que se encuentra realizando la construcción de la represa Azud en el lago Fontana, en el sector del desemboque. Participaron alrededor de 40 trabajadores, quienes incorporaron conocimientos básicos y herramientas para saber cómo actuar ante una situación de emergencia. Y, bueno, personal del Hospital Rural de Senger participó de este encuentro que permitió fortalecer la importancia de contar con conocimientos de primeros auxilios y RCP en los distintos espacios de trabajo. Y desde el Hospital Rural agradecieron a quienes participaron por su predisposición y compromiso con el cuidado y la salud en el trabajo. Bueno, esta es la información entonces que tenemos de aquí desde Río Senger. Y nuevamente vamos a saludar a los profesores de educación física que hoy están festejando su día, a los peones rurales que llevan una tarea importantísima en la zona rural y también a aquellos que son emprendedores porque hoy es el día del cultivador de la frutilla. Así que ahora volvemos a Comodoro Rivadavia con Raúl, con Silvia y también con Jaime.
6: Muchas gracias, Telma, para actualizar algunos datos del tiempo en la región, en la zona, en José de San Martín, en este momento 8 grados 7 la temperatura, sensación térmica de 5 grados 9, cielo mayormente nublado, para hoy esperan una máxima de 10 grados con cielo mayormente nublado durante prácticamente todo el día, y la tendencia para mañana es de 13 grados de máxima, con cielo mayormente nublado y poco viento en José de San Martín. Es la hora 12:32.
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6: En Esquel, Menem Fernández, con mucha información deportiva, te escuchamos.
8: Así es, Raúl, con mucho para contarles, y hablábamos de nuestros, como me gusta denominarlos a mí, embajadores de lujo que tiene el deporte chubutense, particularmente en este caso con las pruebas combinadas, el triatlón y la presencia del esquelense Horacio Broggi, con una historia de vida muy particular. Horacio, un vecino de toda la vida, muy querido, muy reconocido, empezó muy de grande a hacer deportes. por sobre los 40 años. Y hoy es un ejemplo a seguir porque tiene una perseverancia, un trabajo y una superación deportiva, porque para este tipo de eventos X-Race uno tiene una clasificación regional, digo, le hace pruebas en Sudamérica, viaja para lograr finalmente la clasificación, el cupo para esta prueba a nivel internacional. Entonces, bueno, siempre le decimos, es un verdadero ejemplo, a sus 63 años, con un estado físico ideal, sí, óptimo, es realmente fantástico poder verlo en acción, y bueno, entrenando por las calles de la ciudad, yendo al natatorio cubierto en invierno, porque ir a nadar al lago o a la laguna es todo un desafío, más ya que hoy lo hace mucha gente en invierno. Entonces, bueno, lo ponemos realmente como alguien que es muy lindo poder imitar en su forma de vida, ¿no? De esto se trata. Está muy lejos y desde allí nos dejó su mensaje, nos dejó cómo está preparado, lo que va a significar este ex-rey mundial, Horacio Brogi, el esquelense, así lo contaba para la mañana de Nacional Chubut.
9: Acá ya instalado en Ruidoso, el estado de Nuevo México, en Estados Unidos, ya por la previa de este cuarto mundial que va a ser para mí. De Serra, Serra es una licencia de triatlón muy similar a Ironman, pero con un método distinto, que se corre con bicicleta de ruta, de montaña, de mountain bike. Y como la palabra lo dice, Serra es tierra desconocida, así que muy particular. El lugar es un poco similar a lo de Esquel, muy montañoso, con mucho desnivel. Estamos a 2.000 metros sobre el nivel del mar. Y bueno, a veces uno a la distancia piensa que va a ser muy árido, muy desolado, pero todos sus lugares tienen sus encantos, más en un mundial que esta gente busca lugares muy muy lindos, que me tocó en el caso de 2 años de Maui en Hawái y 1 año en Molveno, Italia. Y bueno, ahora pasa para acá, para Estados Unidos. Este año vine acompañado con mi hija, que la había entusiasmado para que largue el sprint, pero bueno, al final se bajó y se queda con 5 kilómetros de running, pero bueno, re feliz de compartir con ella todo. La carrera mía es el sábado, el full, digamos, y bueno, nos regamos creo que 8:30 de la mañana y a las 8 los pro. El clima es muy, muy lindo, ellos están en otoño acá, van a ser 900 corredores de 50 países. La verdad que yo estoy re feliz de estar metido ahí en ese grupo. Creo que somos 2 argentinos y yo de la parte más sur del planeta, de Patagonia. Bueno, para mí tiene un valor enorme llegar y estar acá adentro y bueno, y como siempre digo, colgarme la medalla de finisher independientemente del tiempo que uno tarde. Ya llegar acá vale un montón. Yo es un momento para poder conseguir la plaza del mundial acá. El año pasado clasifiqué en Costa Rica. Es la forma de conseguir el slot. Se pudo concretar todo, ¿no? Ahora, en un par de horas más, vamos a hacer el reconocimiento de bicicletas. Son 27 kilómetros. La prueba son 1.500 de natación de aguas abiertas, 27 kilómetros de mountain bike y 10 a pie.
8: Ahí estaba el esquelense Horacio Brogi contándonos del recorrido, los kilómetros a hacer y bueno, también el mérito deportivo de poder llegar a esta X-Race en Nuevo México, allí en los Estados Unidos. Realmente fantástico. Contarles que ya hay programada una nueva fecha del fútbol oficial de la Liga del Oeste con partidos en la zona de la comarca, donde San Martín del Hoyo estará recibiendo a Ferro del Maitén en la jornada del próximo el lunes, aprovechando el feriado del lunes, allí se jugará este partido. Belgrano de Cholila recibirá a Frontera en primera división, allí sí, esto será el día sábado. En tanto, el Deportivo Lago Puelo, no solo en primera división, sino también en divisiones inferiores, lo hará con Deportivo El Maitén, también para el día sábado. Mañana les estaremos contando más de la información, porque tenemos partidos en la zona centro-sur, donde participan los equipos de Esquel, de Gobernador Costa, de Trevelin y también de la localidad de Río Pico. Así que bueno, estamos completando este panorama deportivo, nos queda mucho para contar y seguramente mañana, en el último de la semana, brindaremos mucho más en materia deportiva, Raúl.
6: Sí, como cada viernes, ¿no? Viene toda la agenda de lo deportivo del fin de semana en toda la provincia, así que a prepararse mañana con mucho deporte. Gracias, Menem. Después nos saludamos en el cierre.
8: Un fuerte abrazo.
6: Hasta luego.
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6: Las 12:38 minutos, estamos en el último bloque informativo, ya la despedida con Silvia aquí en Comodoro.
10: Bueno, destacar que se está desarrollando una nueva sesión también en el Consejo Deliberante, donde se van a estar abordando distintos temas, sobre todo distintos proyectos de resolución, así que luego seguramente tendremos una precisión de lo que han resuelto los concejales.
6: Bueno, una actividad más que se suma para este fin de semana en Comodoro, la fiesta de las aves en Caleta Córdoba, avistaje, limpieza de playa, ciencia ciudadana, este sábado, la comunidad sustentable, guardianes del mar y manos a la costa, están convocando a una jornada abierta y gratuita para este sábado a las 10 de la mañana y hasta las 15, en el mirador de Playa Tranquila, al final de Caleta Córdoba, habrá una salida por la Restinga en Bajamar, guiada por un biólogo, una limpieza de playa y un recorrido para identificar aves en el marco de una jornada mundial de observación. Así que una actividad más que se suma a las tantas que propone Comodoro para este fin de semana. Silvia, hasta mañana.
10: Hasta mañana, nos despedimos.
6: Estamos en el cierre prácticamente, nos vamos a Río Senger, Telma Maraboli, Fernando Sañé y equipo en la despedida, los escuchamos.
5: Gracias, aquí estamos con una información que acabamos de recibir. Dice que la comuna rural de Facundo invita a toda la comunidad a un acto inaugural con la presencia del señor gobernador de la provincia. Esto será el 12 de octubre, el lunes, a las 11 de la mañana, en el Zoom comunal. Al finalizar el acto habrá un almuerzo popular y los habitantes y todos aquellos que se lleguen hasta Facundo deben llevar cubiertos. Están todos invitados, es un comunicado que acabamos de recibir, entonces estará el gobernador de la provincia el lunes en Facundo inaugurando obras. Así que bueno, nos despedimos ya. Fernando, ¿tenés algo?
11: Sí, hoy 10:05 de la noche San Lorenzo recibe a Gimnasia de Comodoro para ver a través de la página de YouTube de la Liga Nacional de Básquet, y mañana levantarse temprano a los fanáticos de los fierros de la Fórmula 1, porque Franco Colapinto afrontará una nueva fecha de la Fórmula 1 en uno de mis circuitos favoritos, el circuito urbano de Marina Bay en Singapur. Decíamos, comienza muy temprano, a las 5:30 de la mañana son prácticas libres, va a haber una sola práctica libre porque es la última carrera sprint que se va a correr, a las 9:30 de la mañana carrera sprint, la clasificación, mejor dicho, para la carrera sprint, el sábado, a 10 de octubre, a las 6 de la mañana, la carrera sprint y la clasificación para la carrera principal va a ser a las 10 de la mañana. Y el domingo a las 11 de octubre, a las 9 de la mañana se corre la carrera principal. Así que a levantarse temprano, última carrera sprint del año para Colapinto.
5: Mira, bueno, estuvimos hoy en la mañana en producción Abel Paz. En la primera mañana estuvo en operación técnica Ricardo Pinuer. Recién se suma Marcelo Cuticalfú. Así que bueno, y quien les habla, hermano. Nos escuchamos mañana, compañeros, a partir de las 10 de la mañana.
6: Hasta mañana, Telma, Fernando, equipo, muchas gracias. Allí en Alto Río Senger, y ahora la despedida de Raúl Oliva desde Río Mayo.
1: Aquí Río Mayo, Radio Nacional formó con el operador de estudios Lucas Zambuesa, reemplazado a las 12 del mediodía por Leticia Mabel Casibil, la incorporación de Sandra Ferreira, que les habla para saludar esta mañana y contarles que, a propósito de la información que compartíamos ayer sobre el invernáculo municipal, este, con personal a cargo, hoy realizó la primera cosecha y entrega a la residencia Club de Abuelos de Río Mayo. Así que comenzó esa tarea y continúa el trabajo allí de este lugar tan especial. Nosotros con esta información saludamos y despedimos la jornada de mañana de nuestro Chubut, y si Dios quiere nos estamos reencontrando con el tiempo informativo en una nueva jornada del día viernes. Abrazos, amigos, gracias.
6: Abrazo grande, Raúl y equipo, allí en Río Mayo. Y ahora nos vamos a Esquel, Raúl Carelo, la comodorense, Valeria Gutiérrez y Menem Fernández, los escuchamos.
3: Ya se quieren apropiar, apropiar.
6: Lo importante es lo que figura en el documento.
2: En el documento figura Comodoro.
11: Es lo que delata.
1: Atento, Río Mayo, no, por favor, no empecemos.
6: A ver, ¿qué dice el documento de
11: acá? Hay reclamo de identidad.
3: Sí, va a haber un conflicto fronterizo. Sí,
2: va a haber un conflicto, pero no, el documento dice Comodoro Rivadavia, mucho tiempo en Río Mayo y ahora, por ahora, el Esquel.
3: Bueno, ahí está.
6: Un poco de todo.
3: Sí, un poco de todo. Al final quiere quedar bien con todo. Sí, lo hace a propósito, me parece, ¿o no?
6: Lo hace a propósito, es local en todos lados.
3: Bueno, nos vamos, ¿eh? Nos vamos, sí,
2: nos
3: ¿con
2: vamos.
3: Alguna más?
2: Con una más, ¿qué tienen sí. que hacer hoy a la tarde?
3: Yo...
2: No, agenda esto, no. Raúl, te quiero ver a las 7:30 de la tarde porque hay un conversatorio con Lito Nevia. Lo veníamos anunciando, veníamos hablando de los recitales que iba a dar en Esquel y en Trevelin, pero se conoció hace unos minutos esta invitación al conversatorio con el músico y compositor que viene a nuestra ciudad. La actividad es gratuita, abierta a toda la comunidad. Se realiza 19:30 en el Zoom del 8 del Instituto de Educación Superior 818. Así que agenden y vayan porque va a estar muy linda, reitero, entrada libre y gratuita hoy 19:30 horas.
8: Bien, el último dato de deportes es que se confirmaron horarios para el torneo panamericano de fútbol de salón, 15, 17, 19, 21 horas, del miércoles al viernes, la fase clasificatoria. Reitero, esos horarios para los cuatro partidos que se van a jugar por jornada, sábado, semifinales, y domingo, final del torneo, esto es para la próxima semana, ¿eh? Pero desde las 15 y el horario central a las 21, donde obviamente estará jugando el dueño de casa, Transportes Buenú, por la zona B de este Panamericano que se juega en Esquel la semana venidera.
3: Muy bien, nos estamos despidiendo. La última de mi parte, ayer dábamos cuenta de que había una medida de fuerza de los municipales sí. afiliados a ATE. Hoy habló el intendente, dijo que va a haber descuentos para aquellos que llevaron adelante la medida de fuerza, mientras tanto se sigue negociando en paritaria, ¿no?, con el SOEME y ATE.
2: Muy bien, nos reencontramos mañana a las 10 de la mañana. Saludos a todos.
6: Hasta mañana, un abrazo grande, estamos en la despedida. Aquí la cobertura de móviles estuvo a cargo de Lidia Concha, en deporte Fernando Sañé y Menén Fernández, el equipo periodístico Silvia Aragón y Jaime González, en la operación técnica Nelson Cárdenas, en la producción Natalia Castro, en la producción general y coordinación de aire Amanda Scholar. Nos despedimos, hasta mañana.

0: Hora 12:45 en la República Argentina, en la ciudad de Buenos Aires, temperatura 18 grados 5 décimas, humedad 83%, cielo cubierto. Desde ahora la información más importante en 15 minutos. AISA vuelve a manos privadas. El holding Rowing Arco Trasclor PHX ofreció 340 millones de dólares, superando la oferta del grupo Rogio de 285 millones de dólares. La privatización contempla la transferencia al sector privado del 90% de las acciones de la compañía, mientras que el 10% restante continuará en manos de los trabajadores a través del programa de propiedad participada. Para 2031 se prevé alcanzar una cobertura del 75,3% en agua y del 63,9% en cloacas. El gobierno demandará a los estudiantes que ingresaron al Palacio Sarmiento. El informe de Hernán Mundo desde Casa de Gobierno.
1: Confirmaron a Radio Nacional que desde el Ministerio de Capital Humano se está elaborando una demanda de carácter penal para accionar legalmente debido a la toma protagonizada ayer por la tarde por un grupo de estudiantes en el Palacio Sarmiento, sede de la Secretaría de Educación. Desde el gobierno apuntan a la responsabilidad de dos agrupaciones en particular, la Mella, ligada a Patria Grande, y la Corriente Estudiantil Popular Antiimperialista, CEPA, vinculada a partidos de izquierda. Recordemos que tanto la ministra Sandra Petovelo como el subsecretario de Políticas Universitarias, Alejandro Álvarez, señalaron en las últimas horas que las diferencias que puedan existir sobre la ley de financiamiento universitario no pueden derivar en hechos de violencia.
0: Los diputados inician el debate del proyecto de presupuesto. El informe de Amanda Alma desde el Congreso de la Nación.
2: En una reunión que mantuvo Martín Menem junto a representantes del bloque oficialista y de aliados como el PRO, la UCR y representantes provinciales para organizar el debate del presupuesto. Estuvo presente el secretario de Hacienda, Carlos Guberman, que se presentará el próximo martes 13 de octubre a dar detalles del presupuesto 2027 y comenzaron a analizar algunos puntos que podrían modificarse a lo largo del debate. También estuvo presente Agustín Monteverde, senador y presidente de la Comisión de Presupuesto.
0: Comenzaron los alegatos en el juicio por la muerte de Diego Maradona. El informe de Miriam Mariotto.
3: En el inicio de los alegatos del juicio que se sigue por la muerte de Diego Armando Maradona, el fiscal Patricio Ferrari aseguró que los imputados colocaron a Maradona en una situación de desamparo.
4: Y en el marco de esa temible intervención, infringieron los deberes a su cargo, ejecutaron acciones contrarias al arte de curar, omitieron todos los actos que debían ejecutar y colocaron a Maradona en una situación de desamparo, librándolo a su suerte.
0: YPF producirá por primera vez combustible sustentable para aviones. La petrolera de bandera selló un acuerdo de largo plazo con Total Energies que comprará de forma anticipada la totalidad de la producción orientada a la exportación. La iniciativa requiere una inversión de 400 millones de dólares para la transformación del complejo santafesino de San Lorenzo y aprovechar su ubicación sobre la hidrovía. Se prevé una producción cercana a 170 mil toneladas anuales de combustible de aviación sostenible y aceite vegetal hidrotratado. Suba de los peajes en las rutas bonaerenses. El informe de Fernanda Germanier desde La Plata.
5: Desde la medianoche aumentan las tarifas de los peajes del corredor atlántico de la provincia de Buenos Aires. El incremento será de un 8,8% respecto a los valores de julio y estará vigente hasta enero. Así, los peajes de San Borombón, La Huella y Maipú costarán 8.600 pesos para un auto categoría 1. En tanto, el de Madariaga pasa a 3.600 pesos y el de Mar Chiquita a 4.000 pesos. La actualización tarifaria se oficializó hoy en la resolución 760 del Ministerio de Infraestructura y Servicios Públicos bonaerense, luego de un pedido presentado por la empresa concesionaria Aubasa.
0: Arca extendió el plazo para presentar la declaración jurada de ganancias de 2025. El organismo dispuso que los contribuyentes tendrán tiempo hasta el 30 de octubre de 2026 para realizar el trámite. La medida se justifica en razones de administración tributaria que buscan facilitar el cumplimiento de las obligaciones de los contribuyentes. La escritora Ann Carson ganó el Premio Nobel de Literatura. Poeta, ensayista, traductora y especialista en literatura clásica, la autora canadiense de 76 años, tiene una obra que desafía las fronteras entre géneros y combina la mitología griega, la filosofía, la poesía y la narrativa contemporánea. La Academia Sueca destacó su audaz e inventiva obra que, en diálogo con la tradición clásica, creó nuevas formas para la literatura contemporánea. Alertas meteorológicas por precipitaciones. Una rige para Misiones, norte de Corrientes y este de Chaco y Formosa, donde se espera que continúen las lluvias y tormentas fuertes, algunas severas, con abundantes precipitaciones en cortos periodos y ráfagas de viento intensas que podrían superar los 90 kilómetros por hora. Otra rige para el centro norte de Neuquén y sur de Mendoza, donde se esperan lluvias persistentes.
6: Internacionales.
0: Detenciones por el robo de dos cuadros históricos en Francia. El informe de Cecilia Diwan.
7: La policía francesa detuvo a cinco personas bajo la sospecha de haber participado en el robo de dos célebres óleos del pintor impresionista Pierre Auguste Renoir. El asalto ocurrió de madrugada en el Museo Municipal Can-sur-Mer, lugar donde el artista pasó sus últimos años. Los delincuentes lograron forzar la seguridad del edificio y sustraer las piezas muy valiosas, cortando sus marcos con una sierra. Pese a las detenciones, las obras artísticas todavía continúan desaparecidas.
6: Deportes.
0: El fútbol recuerda a Miguel Ángel Russo a un año de su muerte. El informe de Damián Zárate.
8: A un año de la muerte de Miguel Ángel Russo, sentidos homenajes en redes sociales de Boca, Estudiantes y Rosario Central, entre otras muestras de cariño. Hablamos de tenis, Master 1000 de Shanghái, ganaron y se metieron en la segunda ronda. Juan Manuel Segundo, Joseba Báez, Tirante y Camilo Bugarabelli, eliminados Facundo Díaz Acosta y Mariano Navone. Liga Nacional de Básquetbol, hoy tenemos un partido 22-05, San Lorenzo con Gimnasia de Comodoro Rivadavia, y está el cronograma completo del Gran Premio de Singapur, esperando por Colapinto. Mañana viernes, 5:30 de la mañana, la primera práctica libre, la clasificación sprint será 9:30, el sábado la carrera sprint a las 6 de la mañana, la clasificación para la carrera a las 10, y la carrera el domingo desde las 9.
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0: Hora 12:53. Argentina firmó un acuerdo para mejorar el desarrollo industrial. Adhirió a una declaración conjunta con Estados Unidos y otros 14 países para rechazar políticas económicas en las que intervienen los estados. Además, cuestiona la sobrecapacidad estructural y la producción excesiva en sectores manufactureros. Los gobiernos de la nación y la ciudad presentarán el plan de traslado de la cárcel de Devoto a Marcos Paz. Participarán la secretaria general de la presidencia, Karina Milei, la ministra de Seguridad, Alejandra Monteoliva, y el jefe de gobierno de la ciudad de Buenos Aires, Jorge Macri. Se trata de una política para descomprimir y cerrar de manera paulatina la cárcel porteña, trasladando a los detenidos a complejos de alta seguridad fuera de las grandes urbes. El plan Ley y Orden tiene como objetivo garantizar la seguridad durante la mudanza de la población carcelaria para evitar fugas, motines y ataques externos. Comenzó el debate del presupuesto 2027 en la ciudad de Buenos Aires. El proyecto del gobierno de Jorge Macri prevé un resultado financiero superavitario de alrededor de 1.000 billones de pesos. En este marco, La Libertad Avanza plantea que el presupuesto debería contemplar un mayor recorte del gasto público. Por Radio Nacional lo afirmó el legislador porteño libertario Juan Pablo Arenaza.
9: Cuando uno ve el presupuesto en forma global, es un presupuesto bueno, que no tiene déficit. Para nosotros es muy importante que no exista déficit. Ahí el jefe de gobierno anunció una baja de impuestos. Lo que nosotros le estamos diciendo al jefe de gobierno es: todo bien, nosotros acompañamos la baja de impuestos, pero cuando uno ve el gasto, uno no ve que está achicando el gasto. Entonces, si vos bajás impuestos, te ingresa menos plata, pero el gasto sigue igual, en algún momento vas a tener un conflicto, ¿no? Entonces le estamos diciendo al jefe de gobierno: bueno, ponga atención en el gasto, ¿no? Porque hay una cantidad de gasto que nosotros consideramos inútil.
6: Policiales.
0: Operativo antidrogas en Palermo. El informe de Andrea Valdivieso.
10: Esta madrugada, policía de la ciudad encabezó un allanamiento en Carnal, un local bailable ubicado en Niceto Vega y Humboldt, en el barrio porteño de Palermo. La investigación se inició ante la sospecha de que en ese centro nocturno se vendían drogas ilícitas, y el operativo culminó con 3 personas detenidas que no estarían vinculadas a los dueños del local. No se informó sobre la identidad de las personas detenidas y tampoco la cantidad exacta de estupefacientes que fueron incautados. Mientras avanza la causa en el juzgado número 31 a cargo de Susana Parada, se procedió a la clausura de Carnal y la intervención de la unidad fiscal especializada en la investigación de delitos vinculados con estupefacientes.
6: Salud.
0: Los especialistas afirman que es bajo el riesgo de peste neumónica en Argentina. El informe de Diana Costanzo.
11: Especialistas advirtieron que no existe información confirmada sobre las causas de la muerte de una mujer atribuida a peste neumónica en Rusia. Es una enfermedad poco frecuente, pero de alta relevancia debido a su capacidad de contagio y a su gravedad. Marcelo Rodríguez Fermepín, jefe del Laboratorio de Virología del Hospital de Clínicas de la UBA, dio precisiones.
12: El riesgo de peste neumónica en la Argentina es muy, muy bajo. No hay registros de casos en casi los últimos 100 años. En cuanto a lo que sucedió en Rusia, para establecer el riesgo, primero hay que saber exactamente de qué murió esta persona, lo cual todavía está en duda.
0: En Mendoza implantan un segundo corazón a un hombre. El informe de Victoria Lupu desde la emisora de Radio Nacional en la capital de la provincia.
13: Exitosa cirugía a un paciente de 68 años a quien le trasplantaron un segundo corazón. El doctor Claudio Burgos, presidente del Departamento de Cirugía Cardiovascular del Hospital Italiano de Mendoza, relató con detalles la intervención.
14: Se usa esta técnica donde el corazón viejo sigue manejando la circulación pulmonar y el corazón nuevo maneja la circulación sistémica. Entonces tenemos 2 corazones anatómicamente enteros, pero la mitad de un corazón funciona en el lado derecho y la otra mitad en el lado sistémico del cuerpo.
0: Entre Ríos continúa la vigilancia de los ríos por el fenómeno de El Niño. El informe de Eli del Mar Otman desde Radio Nacional Gualeguaychú.
15: Monitorea en el estado de los ríos en la provincia. La Comisión Administradora del Río Uruguay advirtió que el río seguirá creciendo en los próximos días aguas abajo de la represa Salto Grande. En Concordia se concretaron evacuaciones preventivas, mientras que se monitorea la situación hídrica en Colón y Concepción del Uruguay. En Gualeguaychú, un sistema de sensores permite anticipar una semana las crecientes, destacó el gobernador entrerriano Rogelio Frigerio.
16: La verdad, muy sorprendido por el trabajo que vienen haciendo de Defensa Civil del municipio con la ayuda de 4 sensores de alerta temprana que nos permiten anticiparnos una semana a las posibles crecientes, con lo cual nos da tiempo para que precisamente Defensa Civil pueda alertar y pueda evacuar, trabajar con tiempo frente a estas inclemencias. Como digo siempre, a la naturaleza no le vamos a ganar nunca, pero sí podemos trabajar desde el Estado para minimizar y amortiguar el impacto del efecto del Niño.
0: La inflación porteña fue del 1,8% en septiembre. En los primeros 9 meses del año acumuló 23,7 puntos y 32,9 de forma interanual. En la ciudad, el índice subió 0,1% frente a agosto. Última despedida a Piero. El velatorio se llevará a cabo hasta las 20 en la sala velatoria Lázaro Costa. El cortejo fúnebre partirá mañana a las 11 hacia el cementerio de Recoleta. Rige una alerta meteorológica para el oeste de La Rioja, Catamarca, Salta y Jujuy, donde se esperan vientos del oeste con ráfagas que pueden superar los 100 kilómetros por hora.
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1: Buenas tardes, ¿cómo les va? Estamos en el jueves 8 de octubre del 2026, esta es Radio Nacional, a través de la M870, las 48 radios de Nacional en el país y por supuesto el canal de YouTube. Nos vamos a empezar a meter, lógicamente, en lo que será la fecha del fin de semana, el gran partido que vamos a tener mañana en el Estadio Mario Kempes de Córdoba entre Instituto y Boca, el relato de Martín Perazo y el equipo de fútbol Show Nacional. Un año sin la figura de Miguel Ángel Russo. Que yo digo que no fue el técnico más importante de Boca, pero al mismo tiempo señalo que es el técnico más querido de la historia de Boca. Porque no solamente ganó aquella Copa Libertadores del 2007, le sacó brillo al mejor Riquelme de la historia, que fue el de ese año. Riquelme vino expresamente a jugar y a ganar esa Copa Libertadores de América. Y más allá del brillo que siempre tuvo Juan Román Riquelme como futbolista, ustedes me van a escuchar hablar y creo que al grupo de periodistas también, siempre vamos a hablar maravillas del jugador de fútbol. Yo lo vi excelso a Riquelme jugando al fútbol con el pantalón corto y desde la locura de la pasión de estar enamorado futbolísticamente del jugador, uno llegó a pensar desde la locura que estaba al mismo nivel de Maradona y de Messi. Por supuesto que no. Pero Russo volvió a Boca. Volvió a Boca para morirse en Boca. Y me parece que eso es lo que premia en definitiva la gente. Russo se murió dirigiendo a Boca. Y hoy hace un año. Recuerdo una tristeza inmensa, no solamente de los hinchas de Boca. Me parece que Miguel tenía un sentido de pertenencia con todo el arco futbolístico, por el trabajo en Estudiantes de La Plata, en Lanús, porque había sido campeón con Vélez en el 2005 con un fútbol realmente excelso, el respeto que hay en el fútbol de Colombia por la figura de Miguel en Chile. Es decir que estamos hablando de un capo laboro de Russo como entrenador, después de haber sido un muy buen futbolista que estuvo en la consideración de Bilardo para el Mundial 86, y se enojó mucho con el doctor porque lo marginó de esa Copa del Mundo. Y esa misma decisión que Bilardo tomó con él es la misma decisión que él tuvo que tomar años más tarde siendo entrenador de fútbol. Así que nuestro respeto, nuestra admiración eterna para la figura de un hombre tan importante como fue en la historia del fútbol Miguel Ángel Russo. Vuelve a jugar River, no hubo quejas. Después Javier va a contar algo de lo que va a ocurrir con la Argentina lejos de la cancha de River. Y Jadson Viera aparece cuestionado por parte de la gente de Independiente, después de lo que fue la caída estrepitosa de hace prácticamente una semana en Avellaneda frente a Instituto. Así que por ahí pasan los temas, por supuesto que los equipos de Córdoba juegan con los más grandes del fútbol argentino y de todo eso vamos a hablar. Le doy la bienvenida a nuestra locutora, la señora Nabila Khatib, para recordar los datos del tiempo en la Ciudad Autónoma.
2: Muy buenas tardes, Nicolás, equipo, a toda la audiencia de Nacional en el país, en la ciudad de Buenos Aires, el cielo cubierto con llovizna, la temperatura 18 grados, 5 décimas, y está anunciado que siga lloviendo durante toda la jornada. Sus mensajes llegan al 11-3-870-7485.
1: Muy bien, Marcos Rojo ya se entrena con Estudiantes de La Plata, pero todavía no fue presentado oficialmente. Voy al encuentro de José Luis Romero en el centro del país, allí en Radio Nacional Córdoba. Negrito querido.
3: Hola, ¿qué tal, Nicolás? Fuerte abrazo para vos, los compañeros, la audiencia en todo el país. Indescifrable clima a esta hora en Córdoba capital. De a ratos parece que va a llover y mucho. La tormenta anda revoloteando, merodeando en el cielo de la docta. Y por momentos sale el sol y se levanta la humedad. 19.6 la temperatura actual, 63% la humedad. Y es un gusto formar parte de este equipo que siempre está con la boca llena de gol, siempre está con la boca llena de verdad.
1: Bueno, en este caso con la boca llena de comida, después vamos a dar detalles. Pero la verdad que me la dejaste picando como para cabecear y hacer el gol de Palomita. Y lo tenemos que mandar en avión. Negro, tenemos que gestionar para que te vengas una semanita acá a Buenos Aires a compartir el programa con nosotros. ¿Por qué no?
3: Sí, sí, será un gusto reencontrarme después de mucho tiempo con ustedes y ojalá que sea un día donde les lleguen cosas exquisiteces para compartir.
1: No, no te hagas problema. Si vos venís, procuramos tener la mesa bien regada de comida y de vino. Bueno, los saludo al querido Damián Zárate. Se prepara Boca para viajar a Córdoba, Damián.
4: Se prepara Boca para jugar mañana el partido más trascendente o más convocante del fin de semana por Instituto y por Boca, por ambos, por la campaña que está haciendo. Lo charlamos con el Nero Romero en el cotidiano y también con el querido Gerardo Murúa. Mañana en el Mario Alberto Kempes, y porque además Boca mira de soslayo, por supuesto que se enfoca 100% en el partido de mañana, pero es inevitable pensar en los partidos en combo ahora. Es el partido de mañana y es el partido del martes en la Bombonera contra Vasco da Gama. Por eso concentran casi todos, salvo los que tengan alguna molestia física. Afuera Camilo Rey Domenech, que no puede terminar de recuperarse, Belmonte, que no va a jugar hasta el año que viene, y Velasco, que tiene esta lesión muscular. Está Montero, está Flores, que ha jugado micro partidos, pero ha jugado casi todos los días, y está Bataglia, también pensando en el juego de mañana.
1: Santiago Lucía, estamos en presencia del partido más importante del fin de semana, el de Instituto y Boca, este viernes en Córdoba.
4: Es uno de los grandes partidos que tiene el fin de semana, sin duda, por la dimensión fundamentalmente que tiene la tabla anual y por esa pelea que está dando Boca, y además también por la posibilidad que tiene el Ceneice, en caso de conseguir un resultado favorable, de acortarle diferencia en el grupo, porque Instituto lidera la zona que integra Boca. Por eso creo que sí, que el viernes se va a abrir con uno de los partidos pesados, grandes, que tiene esta fecha para ofrecer, sin duda.
1: Bien, antes de saludar a Javier Vicente, un título de la llegada de Rojo Estudiante de La Plata.
4: Ya estuvo el otro día en la cancha, entrenó por primera vez, pero esa situación que era compleja de pensar, che, el vínculo con los hinchas, ya estuvo el otro día cuando Estudiantes ganó 3-0 su partido, y bueno, está en Estudiantes, y es una de las opciones que tiene, yo lo imagino, porque puede jugar dos partidos, de mínima dos partidos, que son los partidos contra Flamengo, que hoy juega por el
1: brasileño. Va a jugar dos partidos, quédate tranquilo.
4: No, bueno, puede ser dos, pero sí que se va a quedar hasta el año que viene.
5: Claro.
1: Va a jugar dos partidos en este tramo, eso quise decir.
4: En este tramo.
1: Bueno, lo saludamos a Javier Vicente, que trae todos los temas del fútbol internacional. Javier.
6: ¿Cómo te va? Buen mediodía, Nico. A esta hora, Ramón Ángel Díaz es el principal candidato para suceder a Fernando Diniz en el Corinthians. Ayer perdió el Timao. Lo despidieron al técnico a falta de 5 fechas en el Brasileirao. Corinthians corre serio riesgo de descenso, 1 punto por encima de los 2 equipos gaúchos que estarían descendiendo, Inter y Gremio. Por eso la dirigencia del Chimao lo quiere a Ramón ya para el próximo domingo, cuando Corinthians juegue frente al Palmeiras, clásico de la ciudad de San Pablo, y partido decisivo para los corintianos. Así que esto se va a resolver ya en las próximas horas. El plan B del Corinthians, si no firma Ramón, es Carlos Tevez.
1: Bueno, que tuvo un paso importante por el fútbol de Brasil como futbolista, recordemos,
6: ¿no? Y por Corinthians,
1: justamente. Por Corinthians. Oíme, es cierto, vos lo venís contando ya desde el otro día, pero Chiqui Tapia sigue, el presidente de la AFA, muy enojado con los dirigentes de River, pero muy enojado.
6: Sí. Y tomó una decisión, por lo que cuentan los allegados al presidente de AFA, que la selección argentina no juegue más durante su mandato en el Monumental.
1: Bueno, pero entonces va a privilegiar el orgullo por encima de la cuestión económica, porque Santiago, River tiene el estadio más grande del país.
4: De Sudamérica. Ningún estadio ofrece tanto lugar como el Monumental, que además está impuesto como la casa de River. De hecho, también en el último partido de Messi volvimos a hablar del segundo estadio en el que más había jugado Messi después del Camp Nou. Más allá de la información que trae Javier, del enojo que pueda tener, ahora van a contar por qué, me imagino, con River, el presidente de la Asociación del Fútbol Argentino, intuyo que es algo que yo me imagino que no va a suceder, que cuando vengan partidos grandes Argentina lo va a jugar en River.
1: Yo creo que sí.
6: Hoy los partidos grandes de Argentina, ¿cuáles pueden ser? ¿Brasil?
1: Y Uruguay.
4: Brasil, Uruguay. Y Uruguay,
1: a ver, siempre dije, a mí me
6: gusta, Messi no es la misma convocatoria.
1: No, por supuesto, pero la marca es Argentina y la marca es muy importante. A mí me gusta en la vida, tanto en lo profesional como en la vida personal, ser coherente con la forma de ser y de pensar. Estoy de acuerdo con que se federalice la eliminatoria sudamericana. Hay grandes estadios en el país. Ustedes saben que a mí me gusta mucho el estadio de Mendoza. Creo que sacando el de River es el que más me gusta, inclusive más que el de Córdoba. Sí. Pero debo reconocer que el de Córdoba, y luego participa el Negro Romero, es más grande que el de Mendoza, tiene prácticamente 10.000 lugares más. El estadio de Central, el de Córdoba, el de Mendoza, ¿por qué no ir a Tucumán? Que se construya alguna vez un estadio importante en el sur de la República Argentina. Ahora, eso sí, cuando la selección juega los partidos más importantes frente a Brasil, el clásico del fútbol del mundo, y frente a Uruguay, el clásico del Río de la Plata, me parece que estamos hablando de los dos partidos más importantes. Ahí tienen que jugarse en Río. No sé, Negro, mejor opinión tuya.
3: No, a ver, me apena, digo, que de pronto por una cuestión política, ideológica, institucional, de egocentrismo, qué sé yo, de protagonismo, se termine peleando el presidente de la AFA con las autoridades de River. Entonces ahí, ante esta situación, les agarra, los atropella el ataque de federalismo. Es decir, sí, naturalmente, lo dijo el propio Scaloni en conferencia de prensa, cuando alguien le dijo: Scaloni, pedile a Tapia que traiga la selección argentina más frecuentemente al interior, y le mencionó que un alto porcentaje a través de la historia de jugadores del interior integraron los diversos seleccionados argentinos. Y él dijo: sí, entiendo, pero, dice, la capacidad, y ustedes, bueno, sabrán por qué. E indudablemente que aludía a la recaudación. Pero, digo, qué sé yo, me parece que ya entra... es cierto, a ver, se va a notar, y cómo, lo futbolístico, en todo, la ausencia de Lionel Messi. Pero digo, la selección argentina en sí va más allá de la preponderante presencia de Messi, de lo que significó Diego Armando Maradona. Es decir, no es que ahora no está Messi, la selección ya no la va a ver nadie, no le interesa a nadie. Sí, bueno, como no le interesa a nadie ahora, que vaya al interior, ahora vamos a hacer federalismo.
1: No, yo creo, yo creo que la selección argentina interesa siempre, esté Messi, esté Maradona, o no, sí, esté Maradona, bueno, y no esté Messi.
4: Y en función de lo que dice Javier, y que recoge el guante el Negro Romero, para ser justos desde lo informativo, por ahora River tuvo más ganas de pelearse con Chiquitapi y con la AFA que la AFA y Chiquitapi con River. Pongamos las cosas en su lugar.
6: Sí, River hace 20 días que no juega, gracias a la AFA.
4: Por eso te estoy diciendo.
6: La AFA le dio la prerrogativa, pero que no le dio a ningún club, pero, de no jugar.
4: Pero por eso... No, está bien, pero por eso estoy diciendo que en todo caso estamos planteando una ucronía. Hubiera, en el futuro, Argentina no jugaría más en el Monumental...
1: No va a ocurrir
4: y eso. Y no va a pasar.
6: No, bueno, pero
4: no va a pasar.
6: Ahora va a tener nueva casa.
4: Pero si eran 40...
6: La selección va a tener nuevo estadio.
4: Está bien, por eso, pero no... Pero entonces pongamos las cosas en su lugar. No es porque Chiquitapia se enojó porque alguno lo insultaron el otro día.
6: No, no.

0: continente. El de River es un estadio perfecto. River tiene capacidad para 87.000 personas. Se va a jugar, la selección argentina va a pasar a jugar ahora en un estadio que tiene capacidad para 45.000.
1: Sí.
0: La mitad.
1: Y es la mitad de la recaudación también, ¿eh?
2: Sí, es que la convocatoria de Messi, sin Messi, no te da para 80.000. Hoy por hoy.
0: Yo creo que sí. No, yo creo que
1: no,
0: sí.
1: Eso todavía no lo sabemos.
2: Yo no lo creo eso, ¿eh?
1: Eso todavía no lo sabemos.
2: Estoy convencido.
1: No, sí que Argentina no va a tener, no sé si es un beneficio, pero algo que evidentemente era un imán para el resto de los hinchas del mundo futboleros, que era Messi. Esto que vimos en el último Mundial, que contaba Seba Vera, cuando iba a hacer los móviles en los alrededores del estadio, que llegaban de distintas nacionalidades con la camiseta argentina, que era la 10 de Messi, eso no, probablemente
3: ojo,
1: no esté.
3: Ojo con el tema de la recuperación, pero acá la casa madre del fútbol argentino, la AFA en todo caso, puede transparentar los números, porque hay un dato muy importante, y de hecho lo dejó bien claro desde sus propias palabras el presidente de la AFA, Chiqui Tapia, hablando de un costo bastante elevado del alquiler del Monumental.
2: 10% de la recaudación.
3: Entonces, no es la mitad ya, porque si vos vas a tu estadio, que es el estadio Diego Armando Maradona, tricampeón del mundo, ahí achicás la diferencia.
1: Sí, pero
3: no es tan lineal.
1: Pero lo duplica, Damián, en capacidad.
3: Se están poniendo más butacas en el estadio Diego Armando Maradona. No,
1: bueno, ponele 50.000.
3: Pero no se duplica,
1: le,
3: ¿eh?
1: Le sacan 30.000 de diferencia. Es casi un estadio.
0: No, lo perdón, que si tiene, si va a tener en el corto plazo capacidad para 50.000 personas, River le saca casi 40.000 lugares.
1: Bueno, por eso es
0: mucho.
1: Es un estadio más que le saca.
0: Es mucho. Yo entiendo a mis amigos los hinchas de Boca que están enamorados de ese estadio, la Bombonera, pero es un estadio que ha quedado vetusto, que ha quedado viejo. Un estadio que tiene capacidad para 57.000 personas, cuando el rival de Boca, que es River, te va a poner dentro de poco no solamente el mejor estadio de la Argentina y del continente, sino que uno de los tres mejores estadios del mundo con 100.000 personas, 101.000 espectadores.
3: Otra vez eso que lo decida. Primero que no son vinculantes, para mí, la cantidad de espectadores con un estadio viejo vetusto. Algo no puede tener capacidad para 10 personas y puede ser moderno y puede tener dos. No son vinculantes. Yo entiendo a dónde vas, que Boca se debe una discusión contra el espejo para ver qué hace con la
0: pero
3: cantidad
0: no
3: de socios que tiene.
0: No quiero criticar a Riquelme con esto.
4: Remodelación.
0: No quiero criticar a Riquelme con esto. Yo digo que esta situación de Boca viene desde la época de Alberto J. Armando.
3: Por eso.
0: No es de ahora.
2: Bueno, pero hay una decisión de la masa societaria de Boca, que es no mudarse, bajo ningún punto de vista.
3: Pero el socio es soberano en eso.
0: Pero vamos a decir algo, los socios de Boca están muy equivocados.
3: No,
0: sí, están muy equivocados.
3: Porque no, esa tu mirada, los socios de Boca son soberanos, porque en todo caso van y deciden ellos qué quieren hacer con su estadio y con su club.
0: Pero el que se quiere quedar en la Boca es porque tiene la platea asegurada, no piensa en el que no tiene el lugar.
3: Y esa la...
2: Bueno, eso va a pasar también cuando haya un estadio para 80.000.
0: Sí, José Luis.
5: No, digo, a ver, ¿por qué ha ido tanto la selección argentina o partidos importantes a Santiago del Estero? Y porque en el Madre de Ciudades, desde el poder político, desde dirigentes de la mesa chica, fuerte vinculación con la provincia. Y le dan absolutamente todo, porque ustedes están hablando del alquiler, del porcentaje de la recaudación del 10% que cobra River y que después el aforo de la plata es más chico. Acá viene, además, por una cuestión política, porque al gobierno de la provincia, sea del color político que sea, le interesa tener partidos importantes, después salen en las redes sociales, con fotos, en fin, pero le dan todo, todo gratis. ¿Y saben qué? Algo que por ahí los dirigentes reclaman y mucho a las distintas administraciones provinciales.
3: Claro.
5: No solamente que le den el estadio gratis, la policía, ambulancia, medidas de seguridad, todo gratis, todo va a costa del erario provincial. Y también, ¿qué piden? Que le den un hotel 15 estrellas para que venga toda la dirigencia, toda la familia, todos los amigos, todo gratis.
0: Por supuesto, es hermoso todo gratis.
5: Por eso vienen.
0: Sí, seguro. Ya la seguimos. Tenemos la pausa que pone en el aire la señorita Natalia Lubarov.
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0: Muy bien, vamos en la continuidad de Paso Nacional a escuchar a Miguel Ángel Russo. Miguel fue la voz del fútbol, la voz de un tipo sereno que contestaba casi con monosílabas. ¿Qué tal el partido, Miguel? Difícil. ¿Cómo ves el próximo compromiso? Hay que afrontarlo. Bueno, le habían hecho un ping-pong a Miguel Ángel Russo, que fue el técnico del fútbol argentino. Creo que a la brillante carrera de Miguel como director técnico le faltó dirigir a la selección argentina. Miguelo, a un año de su desaparición física.
1: Miguel Ángel Russo es...
2: una persona que trata de ser lo más común, sensata y razonable posible, nada más. Y agradecido a una cosa redonda que da vuelta en cada acto de mi vida, ¿no? Yo no vivo con algo que no sea traer una pelota. Y eso me ayuda mucho.
0: Bien, hasta ahí Miguel, un tipo simple, un tipo sencillo que dejó un gratísimo recuerdo en Estudiantes de La Plata.
1: Ya que hoy lo marcaba en el panorama, no hice el recorrido por todas las redes sociales, fui a Boca, que hizo un homenaje, lo mismo en Estudiantes y lo mismo en...
3: Central,
1: en
3: Central.
1: No me fijé en Lanús, seguramente también.
3: Sí, dejó... muy querido en Lanús. Sí,
0: le dieron un premio el año pasado por la idea de Nicola Russo, ya Miguel estaba muy avejentado como consecuencia de la enfermedad, fue un muy buen gesto de parte de la comisión directiva de Lanús que encabeza Nicola Russo.
1: Hoy nos has hecho almorzar, así que, y agradecemos mucho, celebrando tu onomástico, pero...
0: ¿Qué?
1: Tu onomástico, tu natalicio, tu cumpleaños.
3: Decilo, la estancia.
0: Sí, pero quiero agradecer especialmente a los amigos de la estancia, de la asadora y en la Valle 941, casi Carlos Pellegrini.
1: Es un lugar clásico de la ciudad, ¿eh?
0: Totalmente.
3: Este momento de radio me hace acordar a lo que pasó la despedida de Messi, ¿no? En el medio
0: Así que les mandamos un saludo muy especial a toda la gente de la estancia y particularmente al amigo Jorge Escortecini.
1: Te iba a marcar, grande Jorge. Te iba a marcar un que voy a ser bondadoso contigo, pero ¿no exageraste un poco más allá de que Miguel ya no está en este plano como otros?
0: ¿Sabes que no? ¿Sabes que no?
1: Vos hace más tiempo que vas a la Bombonera, a mí me parece que... ¿Vos dijiste que es el entrenador que el hincha de Boca más quiere?
0: Yo creo que sí.
1: ¿Más que a Bianchi?
0: Sí, a Bianchi lo respetan muchísimo por el tema de los títulos y todo. Lo que vos no podés soslayar, y es un dato de la realidad, es que Bianchi no es hincha de Boca. Y Miguel lo era.
3: Miguel es estudiante de La Plata. Si hay que identificarlo, por lo menos esto... desde una visión muy personal, con una institución, es Estudiante de La Plata. Es un tipo que jugó solamente con una camiseta en la Argentina.
1: Ahora,
3: pensemos en lo que es hoy el fútbol, que un jugador haya tenido 14 temporadas en su carrera y solo en un club. Jugó 432 partidos con una única camiseta. Y era de Estudiante de La Plata. Y después fue entrenador... en una campaña que es absolutamente recordada por el pueblo pincha, que es la del Metropolitano 82, el Torneo Nacional 83.
1: Sí, como futbolista.
3: Como futbolista.
1: Sí, sí, después fue campeón cuando Estudiante desciende y tiene una recuperación meteórica con Eduardo Luján Manera. Igual, para poner un punto en el medio, estamos en un año y un poco homenajearlo también a Miguel, porque estamos hablando de cuestiones que tienen que ver con el fútbol.
3: Sí.
1: Miguel, con la última decisión, que fue ya deteriorado, erosionado con su salud, ser entrenador en jefe de Boca
3: y siendo técnico de San Lorenzo en funciones, y
1: para mí demostró lo que dice Nicolás. No lo dijo desde su palabra, sí con los actos, que él era hincha de Boca.
0: Y te voy a decir lo siguiente, le voy a reconocer a Riquelme que tuvo en vida de Miguel un gesto que lo enaltece a Riquelme para la posteridad. Haberle dado la posibilidad a Russo de despedirse como entrenador, a despedirse de la vida siendo técnico de Boca. Eso habla, uno lo puede criticar a Riquelme en un montón de sentidos, pero desde el punto de vista humano, uno se saca el sombrero con Román.
1: Lo marcamos siempre.
2: Aclaró algo. Sí. Miguelito Russo era hincha de Los Andes.
1: Va a decir.
2: De chico, en su barrio, en Lanús, por el padre además, se hizo hincha de Los Andes. Después, con el tiempo, se acreenció con Estudiantes.
0: Negro no dirigió en Córdoba Russo. No. Me parece que no. No dirigió en Córdoba.
1: Ahora, igual, reitero, es una manera de homenajearlo. Yo creo que hay... Bianchi, No es, una, bueno, no es un amorómetro, ¿no? Que esto,
0: estoy medio enojado con Bianchi, con ese anonimato.
1: Sí, con la siesta, que vos le preguntaste.
0: Sí, no, el técnico está durmiendo definitivamente la siesta y él tiene todo el derecho, pero yo le digo, yo hablo con el empleado, le digo, Carlos, la gente joven ya no lo conoce usted, porque usted no aparece en televisión, no da notas, no hay goles suyos en las redes, ya la gente se olvidó.
3: ¿Hasta qué año dirigió Bianchi, Nico?
0: Y la última experiencia fue en Boca en el 2014.
1: No, claro, hace más de 10 años.
0: Hace mucho tiempo.
1: Previamente había tenido la experiencia como manager.
0: Ahí quiere participar el negro. ¿Te acordás, negro, que Roberto Perfumo, el mariscal, se había vuelto popular por sus apariciones televisivas en ESPN?
4: Obviamente, sí. Claro, la gente joven está mucho mejor, recuerda a Carlos Bianchi. Es decir, pero... Digo, yo creo que más que todo querido, reconocido por todo, porque él hizo muy bien en ese extracto que pasaron recién en el audio, cómo él se autocatalogaba, cómo se autodefinía. Yo creo que Miguel Ángel Russo transmitía eso, una persona sencilla, sana, que mamó de otra época del fútbol, cómo manejarse ante la prensa, de saber apaciguar en momentos críticos, crispados. Con ese perfil formó parte de toda una generación de técnicos que se caracterizaban por eso. Y yo creo que ese fue la razón, fue el motivo por el cual, además del cariño, del amor, el respeto que le tenía a Riquelme, es que lo trajo a Miguel Ángel Russo, porque capaz que lo pudo traer antes. Es decir, alguien puede decir, sí, lo trajo, porque Miguel es muy querido, es muy respetado por la hinchada de Boca, pero antes probó con otros. ¿Y por qué no antes Miguel Ángel Russo, que de pronto estaba en su plenitud de salud? Y lo trajo en un momento difícil, y sin embargo Miguel vino y le dio una mano. Hizo lo que pudo en un desconcierto total en Boca.
0: Mira, yo voy a contar algo antes del informativo. Yo no fui amigo personal de Russo, no tuve demasiado trato. Lo que le valoré, él era muy criticado puertas adentro porque decían que respondía al establishment. Yo no voy a dar fe de eso porque a mí siempre me dio la nota. Por supuesto que en dos minutos vos le podías hacer 28 preguntas porque las respuestas eran monosilábicas. Ahora digo, cuando no siguió en Boca en el 2007 después de perder, en el 2008 después de perder la final de la Copa Intercontinental o del Mundial de Clubes con el Milan, él eligió irse de Boca porque Pedro Pompilio le dijo que su preparador físico Guillermo Cinchetti no podía seguir. Y eso habla de los valores de Russo, que eligió no seguir en Boca, no seguir en uno de los clubes más importantes del mundo, porque le iban a tocar al preparador físico. Eso habla de Miguel, negro.
4: No, indudablemente. No, es un hombre con valores, y de hecho, yo creo que también Riquelme lo dejó a Úbeda porque formaba parte de su equipo. No creo que hubiera estado convencido Riquelme. No lo hubiera ido a buscar si Úbeda era técnico, no. Era porque era un integrante del equipo de Russo. Yo creo que lo aguantó hasta que pudo.
0: Sí, es así. Bueno, nos queda una hora y media de programa. Nos vamos a quedar hasta las 3 de la tarde. 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
6: 1:30 de la tarde en la República Argentina. El gobierno autorizó una nueva aerolínea a operar vuelos de carga. Se trata de una empresa de bandera etíope que podrá explotar servicios internacionales de transporte de cargas. La autorización responde a un pedido de la propia compañía. Vuelve a subir el precio del petróleo. El barril del crudo Brent retoma la tendencia alcista y toca máximos en casi un mes. Cotiza $105.50, mientras que el crudo de referencia en el mercado estadounidense opera arriba de los $90, luego de sumar un 5% de aumento. Causa por trata de personas, el informe de Lourdes Farchese.
7: La sala cuarta de la Cámara Federal de Casación Penal dispuso que prosiga una causa por presunta trata de una niña en Corrientes, cual dejar sin efecto la nulidad del proceso y allanó el camino para que continúe la causa. La investigación inició cuando una persona informó a la policía de Concordia que una mujer habría entregado a su hija de 16 años a un hombre de la localidad de Mercedes a cambio de una casilla y ayuda económica. Las versiones encontradas de la madre, se terminó allanando un almacén y se detuvo al sospechoso, rescatando a la menor. Además, la madre terminó detenida.
6: El cielo se encuentra cubierto en la ciudad de Buenos Aires, temperatura 18.3, humedad 85%.
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0: Muy bien, estamos en la continuidad de Paseo Nacional, 1:33 de la tarde, 33 minutos. Mañana, insisto, el gran partido entre Instituto y Boca. Yo digo que es importante, no determinante, porque Boca puede achicar diferencia. Vieron que la AFA dio a conocer el programa de partido de las tres próximas fechas. El Boca-River, el superclásico del fútbol argentino, se va a jugar el domingo 1 de noviembre a las 3 de la tarde. Así que imagino ese domingo empezando a las 12 del mediodía con Pasión Nacional y después la gran previa de Fútbol Show Nacional desde la Bombonera. Por supuesto, Pasión Nacional lo vamos a hacer desde la Bombonera esa tarde, ¿no? Ese mediodía.
1: Y sí, por ahí te designan, qué sé yo, des las designaciones con tiempo. La manejas con anticipo.
0: No, no, pero no importa si no designan, yo voy igual, quédate tranquilo. Quédate tranquilo que voy igual. Bueno, Boca se prepara entonces en el mientras tanto. Santiago empieza a ver de reojo el partido de la Copa Sudamericana el próximo martes frente a Vasco.
1: Sí, que es importantísimo en todos los frentes que tiene abierto Boca. El primero que se va a definir es el de la tabla anual. Recién mencionaba Nico el partido con River y habrá que ir siguiendo la evolución en el campeonato porque hoy es una hipótesis, pero dentro de las cosas que pueden pasar, Boca quizás llegue a este partido con la posibilidad, ¿por qué no?, de ser campeón de la tabla anual, recibiendo a River en la Bombonera, porque el calendario da para eso, y Boca viene en crecimiento en cuanto a los resultados y el funcionamiento, así que será una hipótesis para tener en cuenta, porque en caso de que sea ese el escenario, vamos a estar viviendo también un momento muy fuerte para la historia del fútbol argentino. Imagínense, Boca en la Bombonera recibiendo a River con la posibilidad de ser campeón. Puede pasar.
0: Puede pasar, claro, sería un escenario extraordinario para los dos, porque siempre Boca y River en definitiva se juegan por algo. Pero es cierto, yo coincido con el pensamiento de Javier, cuando River es beneficiado por la Asociación del Fútbol Argentino, no escucho a ningún dirigente dar las gracias o arbitrajes que lo han beneficiado a River en el último tiempo.
2: Sí, por supuesto, y lo hemos remarcado aquí, y no hubo quejas de parte de la dirigencia de River. ¿Quién será el árbitro del Superclásico?
0: Ah, qué buena pregunta. Boca no lo quiere a Tello, no entiendo por qué. Alguien me contó...
2: Pinta para un Ramírez.
0: Sí, ponele. Alguien me contó hace poco que... Tello le expulsó 3 jugadores a Boca, no sé en qué determinado partido, yo la verdad no me acuerdo. A mí me gustaría que sea Facundo Tello, para mí es el mejor árbitro argentino por escándalo.
2: Ahora, lo que sí es evidente que hay un romance entre Boca, la Conmebol y Piero Massa. Una vez más ha sido designado el chileno para ser árbitro de un partido de Boca en la Sudamericana. 3 partidos consecutivos, 3 fases clasificatorias consecutivas.
0: ¿Pero qué, no tienen otro árbitro para poner?
2: Piero Massa dirige a Boca en la Sudamericana. Pareciera que no hay otro árbitro.
0: A ver, lo están guardando para la final a Wilma Roldán de Colombia. Para mí el mejor árbitro del continente.
2: No sé. Puede ser en la Libertadores.
0: Claro.
2: En la Sudamericana, veo que si Boca llega a la final va a ser Piero Massa.
0: Sí, y te digo más.
2: ¿A dónde va Boca? Va Piero Massa.
0: Ahí está. Yo te digo los... Vení, Zarratea, si te queda cómodo. Vení un segundo. Vamos a hablar de... ¿No viene?
2: No, el centro que le está tirando Alejandro Domínguez a Boquita. Hablando de Alejandro Domínguez, el otro día, en la despedida de Messi, donde la Conmebol le dio un presente a Lionel.
1: Varios reconocimientos. Le dieron un brazalete de capitán hermoso, una Copa América distinta, dorada, con los colores de Argentina, y un anillo.
2: Muy lindos premios, muy lindos reconocimientos. Ahí parece que le dijo Alejandro Domínguez a Lionel: el año que viene te quiero jugando la Copa Libertadores, le dijo. Con lo cual, se aceleran los tiempos para que CONCACAF se incorpore a la Copa Libertadores.
0: No, yo tengo otra lectura, porque alguien le repreguntó y el presidente de la Conmebol, Alejandro Domínguez, dijo: bueno, si yo fuera presidente de uno de los clubes, movería cielo y tierra para traerlo a Messi. Le tiró un palito al presidente de Newell's.
1: No, lo están haciendo eso, ¿eh? Newell's, en todo momento, desde hace un tiempo importante, y lo va a seguir haciendo.
0: Lo contó Marcia Piensa en más de una oportunidad.
1: Hasta el final de los días de Lionel Messi como jugador, va a seguir insistiendo, sí, claro, para que pueda tener al menos un semestre con la camiseta de la Lepra en el fútbol argentino.
0: Me dejan saludarlo al señor Zarratea, que lo veo un poco que anda, va y viene. Lo vi en la grilla en muchos partidos, Zarratea. Parece que lo quieren poner como protagonista el fin de semana.
2: ¿Cómo dice el tango? El que no llora nomás.
0: No, por supuesto. Relata mucho fútbol, Zarratea, usted el fin de semana. ¿Y por qué siempre anda con esa cara?
3: Creo que me voy a enfermar mañana.
0: Ah, caramba.
3: Caramba.
0: No, mañana es viernes.
3: Sí, se van a suicidar varios.
1: Tiene mucha presión, ¿sabes?
3: Se van a suicidar varios. Igual Messi el 20 de diciembre juega acá.
0: Claro.
1: ¿Va a venir el 20 de diciembre?
3: Viene a la despedida de Carlitos, supuestamente.
1: Supuestamente. Carlitos, ¿qué...?
3: Y va a jugar en un equipo con Cristiano Ronaldo, supuestamente.
1: No, exacto. ¿Qué desafío se planteó para su despedida? Dijo que lo va a ir a buscar él.
3: Y jugaron juntos, se fueron campeones de la Champions en Manchester.
1: Claro.
3: Juntos.
0: Con todo respeto, ¿no? La despedida de Tevez, creo que... No en cuanto a la gente y lo que significa para la gente.
2: Un poco tarde la despedida.
0: Sí, está bien, un poco tarde, cierto.
2: Casi 5 años después,
0: pero
2: se retiró del fútbol.
0: Me parece que con relación al rival y todo eso va a ser más importante que la de Messi.
3: ¿Qué cosa?
0: La de Tevez, en cuanto a los rivales, en cuanto al rival estoy diciendo, no en cuanto al cariño.
1: Pero Messi no se retiró todavía.
3: Va a ser un conjunto de retirados el rival. ¿De qué rival me
0: habla?
3: Bueno,
0: pero que vos me escuchaste el otro día cuando dije que en el partido del otro día me hubiese
3: pero
0: gustado
3: Messi
0: ver...
3: no se estaba retirando del fútbol.
0: No, está bien, pero me hubiese gustado ver del otro lado al resto del mundo con Cristiano Ronaldo, Forlán. No.
2: Y Boca que le cede el estadio.
3: Y aparte no podían, si estaban todos convocados por sus selecciones.
0: Bueno, hubieran jugado el amistoso, la despedida el año que viene.
1: Ah, eso es otro tema. Lo que pasa es que Messi dijo voy. ¿Cómo lo parás si Messi?
3: Pero
1: dice
3: yo no
1: voy?
3: Sé si Messi se retira a fin de año
2: el,
3: o no.
2: El 20 de diciembre en la Bombonera sería.
3: Sí.
2: Ahora, el 20 de diciembre está programada la final de la Supercopa.
3: 19.
2: Al 19. 19. Que podría estar Boca en esa final.
3: También. 19. Por eso sería el día después.
0: Bueno, hablemos de San Lorenzo Almagro, Sergio.
3: San Lorenzo Almagro presentó hoy una nueva camiseta, la cuarta de la temporada.
1: Cuarto modelo.
3: Es una camiseta que va a estrenar este domingo ante el Deportivo Riestra.
1: Sí.
3: Es toda blanca, es retro, con los hombros entre azul y rojo.
1: Sí.
3: Simulando los viejos modelos de camiseta suplente de la década de los 80 y los 90, con más blanco que otra cosa. Y con el escudo de San Lorenzo de aquella época.
1: ¿Te gustó, Sergio, o no?
3: Es una linda camiseta, pero no me parece extraordinaria. No es lo que se usa ahora, claramente es un modelo retro, con tipografía retro también en el cuello y demás, pero bueno, es una linda camiseta, no deja de ser linda. Respecto a lo que tiene que ver con el equipo, Insúa todavía no tiene el equipo definido porque está trabajando en varias modificaciones. Es probable que cambie la mitad de la cancha entera.
0: A los cuatro del medio.
3: En realidad juega con dos o con tres, pero creo que el doble cinco no va a ser el que viene jugando. Puede aparecer algún chico de inferiores y puede aparecer algún otro nombre en el medio y empezar a mover jugadores para los costados.
0: Acordate cuando vos trajiste la muy buena información a Pasión Nacional de la llegada de Rubén Darío Insúa, nos atrevimos a decir que a pesar del cambio de entrenador, San Lorenzo iba a seguir perdiendo.
3: Sí, porque lo charlaba ayer con Eladio a la tarde. Insúa quiere jugar de una manera, que es la que conocemos, pero el plantel no está capacitado para jugar de esa manera. Entonces, más allá de que Insúa lo ve mal físicamente, el equipo no responde porque no tiene jugadores para lo que él quiere.
0: Bueno, pero ahí Insúa me parece que debiera ser inteligente y pragmático. Si
3: yo creo
0: no,
3: lo mismo,
0: si
3: por eso
0: no tiene, si él no tiene los futbolistas para jugar de la manera que quiere, él tiene que adaptarse a lo poco que tiene.
3: Estoy totalmente de acuerdo, pero hasta ahora no lo hizo. Veremos si cambia, creo que no va a cambiar.
0: Mirá que a Culota no le tembló el pulso en echarlo Gorosito, le va
3: además,
0: a temblar.
3: Con Insúa están hablando ya de lugares de pretemporada. San Lorenzo supuestamente se va a ir a Uruguay de pretemporada.
2: ¿Qué hay de esos rumores de que habría renunciado el presidente? ¿Lo hicieron volver atrás con la renuncia?
3: Fue un rumor que salió hace 10 días más o menos.
2: Un poquito menos.
3: Pero porque habla que se habría sentido superado por la situación de San Lorenzo, hasta alguno dijo tuvo un ataque de pánico y como que quiso dejar el cargo, de San Lorenzo fue desmentido oficialmente.
0: Bueno, esperemos
3: quien
0: que
3: sí
0: esté
3: se
0: bien.
3: Va a ir, seguramente, Matías Reali, que considera que no tiene muchos minutos, más allá que jugó en el último partido, y que Independiente Rivadavia tiene un refuerzo por la lesión de Salas, y ya hubo contacto, y Reali le dijo a la dirigencia, prefiero irme a préstamo, que sé que voy a jugar allá y acá.
1: Reali tiene un gol, ¿no? En San Lorenzo, solo uno.
3: Sí, creo uno solo.
1: Y es el jugador por el que Moretti...
3: El famoso... La factura trucha. El comprobante trucha, sí.
0: Muy bien, exacto. Ya seguimos con San Lorenzo de Almagro. Un par de mensajes con Nabila, con nuestra locutora Nabila Jatibi. Voy al encuentro de Fabián Codevila.
4: 11-3-870-7485 es nuestro WhatsApp. Hola, Pasión Nacional, acá los bosteros. Los saludamos a don Nico Álvarez, otro bostero que siempre habla bien de Boca, dice Antonio de Santa Fe. Todos los medios contra River y más los bosteros. Saludos, dice Manu. Hola, amigos, perdonen mi ignorancia, pero quiero saber, ¿cada cuánto se elige presidente en la Asociación de Fútbol Argentino? Pregunta Alcides. Y por aquí llega mensajito... me dirán los partidos de mañana, por favor, gracias, genios, dice Dardo. Mensajes que llegan al 11-3-870-7485. ¿Qué tal, amigos? Soy Ángelo desde La Matanza. River es la casa de la selección por aforo y por historia. Ojalá Tapia minimice lo personal como lo hubiera hecho Grondona, que priorizaba el negocio del fútbol por encima de todo. Saludos a todos, dice Horacio.
0: Mañana Aldo Civil Sarmiento de Junín, Gimnasia Grima La Plata, Atlético Tucumán, Instituto Boca y Unión Defensa.
1: Y el amigo que preguntaba por las elecciones en AFA cada 4 años.
0: Fabián Codevila con la mejor data de Racing. Pomelito,
5: ¿cómo le va? Ahí parece, escuché un oyente que a mi amigo Carlos de Belgrano le sacó la ficha, parece, ¿eh?
0: Ah, mira.
5: Pasó desapercibido, pero miraron por otro lado ahí, me parece, ¿eh?
0: No, escuchamos a todos los oyentes, viste, la gente tiene derecho a decir lo que quiera, siempre en un marco respetuoso.
5: Nos hizo cargo, ¿eh?
0: No sé a quién te referís, pero no importa.
5: Mi amigo Carlos.
0: Sí, Carlos.
5: Estoy levantado justo ahora.
0: Buena gente, Carlitos, ¿eh?
5: Buena gente, disfruta de buena música.
0: Sí, verdad.
2: Cumplió años hace poco, ¿no?
0: Sí. Le gusta mucho Tony Bennett.
5: Sí. El amigo Carlos. Sí.
0: A pesar de que ese Carlitos, el estadio que más le gusta del país es el de Mendoza.
5: No venga con esa cosa. Dígale a Carlos que no se haga el boludo.
0: Bueno, dale, vamos con Racing. Es bravo.
5: Racing, en el día de hoy, finalmente se firma la rescisión del vínculo de Marco Rojo, que va a terminar jugando en Estudiantes.
0: Y que se va a hacer echar en el partido con el Flamengo al minuto.
1: Acordate, ¿qué apostamos? El jueves que viene es.
0: El partido en la vuelta. En el Maracaná se hace echar al minuto. ¿Qué apostamos?
5: Damián, como sí. Hoy, como no llega con el tema de la desvinculación, sí. Especulaban que pudiera ya vestir la camiseta de estudiante en el campeonato local, cosa que puede hacer, pero con la demora de la firma, entonces se especula que su debut será justamente ante Flamengo la próxima semana.
1: Esa data es interesante porque vos me lo consultaste, o ayer lo charlamos con Santiago, ¿puede competir en la competencia doméstica también?
5: Sí. Puede competir en la competencia doméstica. Fíjate que con Racing sucedió lo mismo y después sí. Se dieron cuenta que había una chance y Racing lo utilizó en las dos competencias. Bueno. Llegó para jugar a Libertadores y después terminó jugando los dos torneos. Y con respecto al dinero, de arranque son $500,000 aproximadamente, más una deuda que Racing tenía con el jugador de otras 500 lucas, estamos hablando de 1 millón. Y un bono de ganar la Copa Libertadores Estudiantes de otros $500,000. Racing, por un jugador que le queda 1 mes y medio, puede embolsarse una buena cifra. No es como dicen que a Racing le va a quedar, no, 1 millón, no. Vamos, a ver, muchachos, hay 500 que Racing debía, no es que le entran.
1: Claro, claro.
5: Racing había 500 que le debía. Entonces, hay $500,000 que supuestamente Estudiantes tiene que poner de arranque, más el bono, más la deuda que Racing mantenía. Y atención con esto de la deuda, y yo siempre les adelanto los temas que van a venir. El año que viene Racing va a tener graves problemas económicos.
0: ¿Por qué?
5: Porque se dio cuenta que el dinero hoy no es el mismo que cuando llegó esta gestión. Están tratando de vincular gente o pidiendo de qué manera pueden algunos hinchas caracterizados acercar dinero y le dicen, sí, todo bien, pero nosotros queremos tomar parte de las decisiones. Entonces ahí se genera un dilema para quienes gobiernan y para los que de afuera dicen, bueno, nosotros venimos a colaborar, todo bien, pero las decisiones las van a seguir tomando de esta manera, van a armar los equipos que armaron hasta ahora, que no peleamos nada. Racing casi que tiene que ganar todos los partidos que quedan para entrar entre los 8, ¿eh? No es fácil, ¿eh? Y sabe que en el camino tiene a Belgrano, gran presente, Independiente, siempre complicado, y sobre todo en este momento y para los dos. Yo creo que si ese partido se juega sin pelota, los dos van a estar agradecidos porque nadie va a querer patear.
0: No, ¿qué te parece? Y si no hubiera arco, mejor también.
5: teniendo en cuenta la actualidad de cada uno. Y después viene River en el Monumental, ¿eh? Ojo, que tiene tres partidos Racing realmente complicados. Así que, dicho lo de Marco Rojo, sabemos que Racing juega el Día de la Madre a las 14:45 en Independiente. La verdad que la AFA es increíble, ¿no? Este tipo de situaciones. Día de la Madre en la Argentina.
0: Bueno, se puede festejar a la noche, no es dramático tampoco.
5: No, sí, es dramático. Para la familia argentina es dramático. No es dramático, digamos que es, digamos, para tener en cuenta, ¿no? Se puede.
0: Está bien, ahí me gusta más.
5: Y con respecto al equipo para el próximo domingo, justamente ante el Pirata Cordobés, se especula que podría ser el mismo que viene de ganar, aunque jugó tan mal, pero el equipo que gana no se toca. Algunos aventuran una posible línea de 5, con Colombo ingresando, pero es prematuro hablarlo, ¿eh? Recién mañana podemos tener un
0: panorama. Bueno, tendremos este viernes entonces precisiones. Pomelo, todo lo bueno que contás, siempre adelantando la noticia y lo que se va a venir en Racing.
5: Y para cerrar, usted me sacó justo del eje cuando le iba a decir algo.
0: Le pido disculpas.
5: No, que tenía que ver con Racing y ya me voy a... estoy grande, las cosas se me van de la cabeza, muchas veces, pero lo cierto es que Racing está pasando una situación complicada, desde lo futbolístico ni hablar, desde lo económico, financiero, no sé cómo va a seguir la historia teniendo en cuenta esto que les digo, que no es fácil, teniendo en cuenta que Racing recibió un club saneado, con dinero ingresando, con dinero por cobrar. Se ha vendido mucho y mal, porque digo mal porque la plata que recibió se malgastó. Por ejemplo, tiro un caso, se fue Salas en 10 millones de dólares, vinieron con Egni y Richard Sánchez en el mismo dinero los dos.
0: Sí, que no rindieron, es verdad.
5: Uno ya se fue y no va a recuperar nunca el dinero. Y de con Egni habrá que hacer una, como dicen en los Estados Unidos, una venta de garage, a ver que alguno pone una plata más o menos interesante. Y ya me acordé lo que le quería decir.
0: A ver.
5: Gustavo Costas,
0: sí,
5: a punto de salir eyectado del Cerro Porteño.
0: Ah, ¿por qué? ¿Qué pasó?
5: Porque hay una deuda importante y un malestar generalizado de la dirigencia con algunos jugadores. Los ha separado y Gustavo Costa se ha puesto del lado de los jugadores, lo que a los dirigentes no le gustó.
0: Claro, una pena porque Cerro Porteño es uno de los grandes equipos que hay en el Paraguay.
5: Y porque había hecho una gran campaña desde su llegada, ¿no? Pero están ahí, las cosas no están bien. Simplemente mencionarlo, Gustavo Costa, que hace muy poquito era el técnico de un Racing exitoso, más allá de algunos inconvenientes personales y de situaciones que obviamente lo complicaban, y es por eso que se tomó esa decisión desde la dirigencia. Pero lo cierto es que otro Racing más exitoso, que competía, que salía campeón, que jugaba la final del torneo local, a este Racing que hoy deambula, mirando la tabla de abajo, ganar es el objetivo para sumar y escaparle a la zona de la permanencia, ¿no? O a la zona de descenso para mantener la permanencia. Algo que no sucedía en Racing desde el año 2013, cuando estuvo también muy complicado, y la aparición en aquel momento, luego de la renuncia de Coborno y Molina, de Blanco, que enderezó el rumbo, y durante los últimos 12 años, independientemente de los defectos que ha tenido, y muchos, porque
0: muy también bien, son Pomelito, objetivos,
5: Racing ha hecho una gran campaña que hoy parece desvanecerse.
0: Muchas gracias.
5: Quiero, les mando un abrazo. El abrazo para mi amigo Carlos, que miró para otro lado cuando hablaron de los bosteros.
0: Muy bien, Le mandamos un gran saludo a Carlitos. Gracias a Fabián. La pausa y después de la misma vuelvo con el Negro Romero, el romerazo desde Córdoba.
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0: Una de la tarde, 54 minutos. Hay gente que no entiende, tienen todas las condiciones, pero en vez de ir por la vereda impar, van por la par. ¿Qué le vas a hacer? Bueno, voy a saludar al Negro Romero en Córdoba. Negrito.
1: Bien, Nicolás, bueno, ya con Gerardo vas a tener todas las precisiones respecto de lo que puede ofrecer el instituto, la formación, algunas bajas, cuál sería el equipo del traductor Flores, pero por Alta Córdoba hay cierta preocupación, y no con esto me quiero meter en el bolsillo de la gente ni en la economía, por ahí han programado otra cosa para el fin de largo, pero todavía, qué raro que Boca no ha agotado la platea de Gasparini.
0: Raro, la verdad que sí. Estamos a un día del partido, un poquito más de 24 horas.
1: Sí, sí, sí, ya de manera prematura, ni bien salieron a la venta. Las populares, dentro de todo lo que se viene cobrando, 75 mil pesos. Creo que River con Atlético Tucumán le cobraron 110 mil la popular.
0: Sí.
1: Es 75 mil. Bueno, la Gasparini, que en Tucumán, Atlético y River, 160 mil, la Gasparini acá, 100 mil pesos. Bueno, tiene una capacidad la Gasparini de 18 mil lugares. Creo que hay todavía disponibles 10 mil.
0: Ah, bastante.
1: Sí, sí, sí. Instituto calcula, obviamente, recaudar $1.700.000. Pero 10 mil lugares menos.
0: Es un dinero, es un dinero importante. Además, hace instituto. El riesgo desde lo deportivo de salir de Alta Córdoba para justamente darle prioridad a la parte económica.
1: Ah, claro, por eso, bueno, veremos, porque por ahí a último momento dice, che, vamos, y la gente se decide a último momento. Uno dice, mirá que Boca tiene hincha, y es seguidora la hincha de Boca, juegue donde juegue. Y es raro que todavía no se haya completado la Gasparini. Bueno, pero hay que esperar.
2: Yo creo que falta un anuncio para que se llene por totalidad.
0: ¿Que juega Flores?
2: Claro. Claro. Cuando le digan a la gente que juega el pibe Flores de titular, cuando le diga a Arruabarrena, se agotan las entradas.
0: Pero en este caso coincido. ¿Viste lo que decía Bilardo en otra época? Que el hincha de fútbol, Damián, vos que lo conociste muy bien a Bilardo,
2: sí.
0: El hincha de fútbol tiene que llegar a la cancha con el equipo confirmado, porque hay jugadores que pagan la entrada.
3: Que cortan tickets, claro. Sí, por supuesto. Lo mismo con Paredes, que no esté confirmado que juega Paredes mañana. Y además el partido es en Córdoba, pero está el partido el martes. Yo creo que igual va a estar cerca de agotar Boca.
0: Negro, ¿viste
3: Boca?
0: Lo que le dijeron a Flores el otro día. Bueno, pero ayer con Boca, hoy con la selección, y la respuesta de Flores fue extraordinaria. Tengo 19 años. Y yo lo que agrego que se va, está para llevarse el mundo por delante el pibe.
1: Claro, imagínate vos, uno ya le cuesta subir las escaleras del estadio para llegar a la cabina o al pupitre. Imagínate vos ahí con 19 años, le sobra hormona para jugar un partido tras otro.
0: Sí, es cierto. Javier, aportá y lo despido al Negro. Lo despido al Negro, entonces. Exacto. Bueno, Negro, ¿cómo es que la vendiste? Después llega Gerardo Murúa con toda la data de Córdoba. Qué fenómeno, Negro, que sos.
1: Lo que ningún medio, ningún periodista en todo el planeta sabe, lo va a conocer en la Boca de Gerardo.
0: No, por supuesto. Mandale un saludo muy especial, pero mandale vos, Ángel Mason, de 9 de julio, que el otro día me llamó preocupadísimo que no estabas en el programa. Y le digo, Angelito, está de vacaciones, Negro Romero. Dedicale tu participación en el programa.
1: Oh, ya con ese nombre lo dice todo. Angelito, Angelado seguramente. Gracias por tenerme en cuenta. Un cariño enorme para él.
0: Bien, Angelito, ahí está el mensaje para vos. Negrito, la seguimos. Vas a estar con Eladio Rigui en la tira de la tarde.
1: Sí, sí, desde las 19. Tienen que estar con zapatos frustrados y bien peinaditos. Sí,
0: zapatitos de charol,
1: Qué lindo los zapatos de charol.
0: ¿Qué te parece? Bueno,
1: un abrazo.
0: La participación especial del Negro Romero. Sí, Javier.
2: Hablando de cordobeses, Julián Álvarez, el hombre de Calchín, Córdoba, acaba de anunciar que deja la representación de Fernando Hidalgo, del conocido representante de jugadores de fútbol que ustedes recuerdan fue y es el histórico representante de Juan Sebastián Verón.
0: Vos marcaste en pleno mundial que estuvo mal asesorado por el representante.
2: Así es, y el enojo venía justamente desde ese momento. Así que deja la representación de Fernando Hidalgo, Julián Álvarez, y lo más probable es que asuma su representación Javier Pastore, otro cordobés. actual representante de Enzo Fernández, ¿eh? Así que estemos atentos porque en las próximas horas también puede anunciarse este nuevo vínculo de Enzo Fernández con Javier Pastore como nuevo representante. Y una perlita, porque hoy anunció su despedida del fútbol Pedro Rodríguez, aquel Pedro el Canario que fue delantero de la selección española, campeona del mundo en Sudáfrica, gran figura del Barça de Pep. Con este retiro del histórico Barça de Pep, que ganó todo en el 2011, solo queda un jugador en actividad.
0: ¿Quién?
2: Lionel Messi.
0: Muy bien, 2 de la tarde en la República Argentina, llegan las noticias.
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5: Las 2 de la tarde en todo el país. El gobierno solicitó la evaluación de los daños en el Palacio Sarmiento. El Ministerio de Capital Humano presentó el pedido ante la justicia y reclamó que se determinen las responsabilidades de los universitarios que ingresaron al edificio. En tanto, el subsecretario de Políticas Universitarias, Alejandro Álvarez, criticó a los estudiantes y afirmó que viven en una fantasía revolucionaria. Continúa la crecida del río Paraná. El informe de Ivana Miskovsky desde Radio Nacional Rosario.
6: El río Paraná subió 74 centímetros en un mes en Rosario y todo indica que la crecida continuará durante las próximas semanas. El 7 de septiembre el hidrómetro marcaba 2,39 metros y el último registro de prefectura tomado este miércoles 7 de octubre a la medianoche ubicó la altura en 3,13 metros. El pronóstico oficial anticipa que el nivel seguirá en ascenso durante las próximas 2 semanas. Para Rosario, por ahora, las proyecciones hidrométricas no anticipan una situación cercana al nivel de alerta, pero el comportamiento de las lluvias sobre la cuenca del Plata será uno de los factores a seguir durante la primavera y el comienzo del verano.
5: Alerta meteorológica rige para el centro norte de Neuquén y sur de Mendoza, donde se esperan lluvias persistentes. Actualizamos ahora el estado del tránsito con Ernesto Arriaga.
7: Continúa lloviendo en varias rutas de la Pampa Húmeda, por favor, circular con precaución. Por otra parte, todo el tránsito en la General Paz a esta hora es neutral en ambos sentidos de circulación. La ruta 8 totalmente habilitada desde el peaje La Arena hacia Río Cuarto y Villa Mercedes San Luis, máximo 80 para micros y 90 kilómetros por hora para combis de pasajeros.
5: Actualizamos la temperatura en la ciudad de Perito Moreno, Santa Cruz, donde nos escuchás por AM860 y FM93.5. Temperatura 14 grados 4.5, humedad 39%, cielo parcialmente nublado. En la ciudad de Buenos Aires, temperatura 18 grados 3 décimas, humedad 85%, cielo cubierto.
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0: Estamos en la continuidad de Paseo Nacional por M870, las 48 del país y el canal de YouTube de la radio. Repasamos los datos del tiempo en la Ciudad Autónoma de Buenos Aires con la señora Nabila Jatib.
1: Sigue el cielo cubierto a esta hora con 18 grados 3 décimas. El pronóstico anuncia la probabilidad de lloviznas aisladas para esta tarde, al igual que mañana por la tarde, con una mínima de 13 y una máxima de 17. Mensajes y saludos que llegan al 11-3-870-7485. El estadio más grande de Sudamérica es el Maracaná.
0: No, no es así, es el de River.
1: Y no River, dice Elvio con seguridad. Si el presidente de la AFA habría sido uno como Francisco Cantilo, Messi no habría dejado aún la selección argentina, dice Enrique. Además, saluda Orlando. Amigos, le doy la razón a Nicolás, los que administran el club son los directivos. Lo de J. Armando era un proyecto muy faraónico, pero no llegó a tiempo. Que sigan jugando en la palita mientras muchos adherentes pagan y esperan su lugar. Pregunta Orlando, Nico, ¿hoy es tu cumpleaños?
0: El martes fue.
1: ¿Fue el cumpleaños?
0: Hay mucha gente que piensa que es hoy y fue el martes, pero no importa, está todo bien.
1: ¿Vos celebrás todo el mes, Nico, o no?
0: Sí, por supuesto, los libranos celebramos durante todo octubre.
1: El 17 es la fiesta, nos invita Nicolás. Hola, gente, River llorando, es un chiste. El fútbol se volvió para chetos. Saludo, dice Nico de Embalse. Buenas tardes, Nicolás, gran equipo de Pasión. En un promedio de $55,000 para comer en la estancia, buen precio. Te hicieron, Nicolás. ¡Qué bárbaro! $55,000 dice Alejandro de Flores. Bueno, a ver, cuando el que cumple años recibe un regalo, ¿o por qué habría de rechazarlo?
0: No, por supuesto, por supuesto. Tenemos muy buenos amigos ahí en la estancia. Bueno, vamos a saludar a Gerardo Murúa, ahí en Córdoba, palpitando lo que será la presentación, Gerardo, de todos los equipos de Córdoba con los equipos grandes.
2: Sí, señor, fin de semana, ¿cómo te va, Nico? Buenas tardes, el gran abrazo para vos, los compañeros y toda la audiencia. Fin de semana donde los cuatro cordobeses se cruzan con River, Boca, Racing e Independiente. En orden de aparición y de importancia, primero va a jugar Instituto con Boca, mañana en el Kempes, ya lo hablaban con el Negrito Romero hace un ratito nada más. Hace unos minutos me contaban que quedan unas 8.000 Gasparini todavía a la venta, de 18.500 que tiene la tribuna en su totalidad. Boca ha vendido poco más de 10.000. A esta hora falta un día y un poquito más para el duelo ante Instituto. No es lo que esperaba la gente de Instituto, aunque entienden que se van a terminar vendiendo. Las localidades, las populares Artime están agotadas prácticamente desde el pasado domingo. El marco va a ser espectacular porque, por supuesto, la gente de La Gloria también ha vendido todas sus localidades, teniendo en cuenta el momento del equipo. En lo futbolístico, vuelve el capitán Fernando Alarcón, que cumplió una fecha de suspensión por llegar al límite de amarillas. No está Juliano Cerato, una de las grandes figuras, de hecho es el goleador de Instituto en el campeonato, tiene una lesión en el tobillo, tampoco el colombiano John Córdoba. En el caso de Estudiantes de Río Cuarto, va a visitar a River. Te decíamos, estas últimas semanas está empezando a probar a chicos más jóvenes de la reserva, el técnico Rubén Darío Forestelo, sin una formación definida, sigue dándole alternativas, pensando ya en lo que ellos entienden va a ser el campeonato de la B Nacional el año que viene, ya poniendo a chicos de la reserva que andan muy bien en el campeonato de proyección. En el caso de Belgrano, va a visitar a Racing, está en condiciones Adrián Sánchez de volver a ser titular, podría jugar Ramiro Hernández, el héroe del clásico, en lugar de González Metilli, lo más importante por el lado del celeste. Y en el caso de Talleres, la duda de poner un centro delantero o no para Omar De Felipe, lo hizo sin uno natural en el clásico, podría ingresar Dávila por alguno de los delanteros que jugaron el duelo ante Belgrano.
0: Muy bien, vamos a preguntarle al querido Jorge Godoy, la participación especial de Jorge en Pasión Nacional, si es cierto que está en duda la continuidad de Jadson Viera como técnico de Independiente. Hola, Jorge, bienvenido. Jorge. Bueno, ya vamos a recuperar la comunicación con Jorge Ode. Recordamos las vías de comunicación de nuestro programa, Nabila.
1: 11-3-870-7485. Buenas tardes, equipo. ¿Se viene una Copa América con 20 equipos y otra vez en Estados Unidos? Pregunta Matías de Bahía Blanca.
0: Es una buena pregunta, Matías.
1: Bien dicho, la hinchada de River es incondicional, llena siempre igual, dicen aquí desde Ariel, desde Río Negro. Buen día, ahora voy a ver festejar a Boca, a las gallinas lloronas y a los ingleses festejar al campeón de la Copa Anual. Vamos, Rosario Central, nunca llorones, dice Omar.
0: Le decía al amigo Jorge Godoy, con su participación especial, si es verdad, Jorge, que los dirigentes independientes están pensando en no darle continuidad a Jadson Viera como técnico. Un gran abrazo.
3: ¿Qué haces, Nico? ¿Todo bien? Un abrazo grande. Bueno, vos sabés que el otro día cuando hablábamos al aire con Santiago Lucía, había dicho, después de lo que fue la humillante derrota ante Instituto por 4-1, que tanto Grindetti, el presidente, como Giovane, el que manda en el club, en realidad, porque en lo futbolístico el secretario general de Independiente es el secretario general más nombrado de todo el fútbol argentino.
0: Pero esto es una, esto que vos venís contando desde hace tiempo, es algo inédito, que el secretario general tenga más poder que el presidente, yo no lo puedo entender.
3: Sí, sí, bueno, pero esto es así, y bueno, después de lo que fue esta derrota, fue el propio Giovane el que trajo a Jadson Viera a Independiente, y entonces, después de esta dolorosa y humillante derrota contra el conjunto cordobés, se preguntaron, che, ¿no hubiese sido mejor, lo que muchos piensan, no? Y pensaban en ese momento, ¿no hubiese sido mejor dejarlo a Mateu junto con Tuzio, claro, que vienen laburando bien en reserva? Bueno, ahora, a la luz de los resultados y de lo que ha sido evidentemente un traspié tras otro para Independiente, desde los resultados, pero también desde el rendimiento futbolístico del equipo, después de lo que fue la salida del cuerpo técnico anterior de Gustavo Quinteros, hace que estos dirigentes que ya están transitando sus últimas horas como tales en Independiente se hayan preguntado esto. Y una nueva derrota en lo que se viene, que puede llegar a ser en Córdoba, y después, recuerdo que tiene el clásico de Avellaneda en la vereda de enfrente, en la cancha de Racing, el próximo domingo 18, y luego recibir a Boca en Avellaneda, bueno, aquí son partidos que evidentemente con derrotas, con malos resultados, pueden ser evidentemente para fin de ciclo, pese a que solamente 6 partidos son los que lleva Viera, que viene ya de fracasar en Nacional de Montevideo, al frente de Independiente. Y ahora, para este partido frente a Talleres, del que recién hablaba Gerardo allí en Córdoba, que se va a jugar el próximo domingo por la noche, la variante obligada es la entrada de Millán al equipo en lugar de Maxi Mesa, que fue expulsado justamente en el encuentro contra Instituto, pero además se van a producir varios cambios, no hay nada confirmado todavía, pero casi medio equipo va a cambiar, porque vuelve Arias a marcar la zona derecha de la defensa, el colombiano va a jugar en lugar de Godoy, que viene transitando partidos realmente muy flojos.
0: ¿Cómo que no juega Godoy en Independiente? Ese es todo un tema.
3: Y si no juega bien, no juega.
0: Claro.
3: Viste que además se acostumbró a ser suplente,
0: sí.
3: Así que bueno, evidentemente no le da para otra cosa que para suplente. Valdés volvería al equipo, a Rayago, el pibe que no jugó el otro día por una lesión, también volverá al equipo, podría ser titular el Jimmy Ávila y también la vuelta de Palais. Son cosas que se van hablando y trabajando en la semana, pero no hay nada concreto y confirmado respecto a la formación. Mañana tendremos un panorama seguramente un poco más claro, pero ya con tantos nombres que te estoy dando, 6 nombres te estoy dando, o sea, más de la mitad del equipo, serían cambios para el próximo domingo frente a Talleres para tratar de remontar lo que fue el dolor de cabeza sufrido el otro día y el palazo futbolístico recibido en Avellaneda contra Instituto. Dicho esto,
0: sí,
3: hablamos del movimiento político que se está transitando en Independiente de cara a las elecciones del 13 de diciembre. También había dicho, desde el día que se confirmó la fecha de la elección, que desde aquí hasta ese 13 de diciembre puede llegar a pasar cualquier cosa. Cuando Javier, creo que era que me preguntaba la semana pasada alguna posible alianza, yo le decía, puede ser que pase cualquier cosa de aquí hasta que llegue el momento de la elección. Dentro de ese marco de cualquier cosa que puede pasar, hay algún rumor de un acercamiento, esto producto de que se sacaron juntos una foto el otro día en el partido de Messi en la cancha de River, Luciano Nakis y Daniel Bertoni. Desde la agrupación de Daniel,
0: sí,
3: Bertoni, emitieron hoy un comunicado diciendo que ellos no tienen ninguna intención de asociarse de encolumnarse detrás de Luciano Nacchi.
0: ¿Y vos qué crees?
3: Yo lo que creo es que una cosa es un comunicado de la agrupación y otra cosa es la decisión personal, claro, de Daniel Bertoni.
0: Cuando Bertoni se dé cuenta, y esto lo decimos, lo digo con mucho respeto, con toda la admiración que le tengo a Ricardo Daniel Bertoni, campeón del mundo con la Argentina y con Independiente. Cuando Bertoni se dé cuenta que a lo mejor no le alcanza para ser a presidente, a lo mejor acompaña a otra fórmula, no sé.
3: Claro, porque él quiere tener preponderante de cierto poder de decisión en Independiente, y viendo que los números por ahora lo tienen muy, muy, muy atrás de lo que son las posibilidades de Nacchi y el audio, bueno, claramente puede él optar por dejar...

0: socios de Independiente, que son alrededor de 60.000 los que están en condiciones de votar el próximo 13 de diciembre. Por ahora está cabeza a cabeza, en algunas gana Nakis, en algunas gana Gaudio, pero sí es verdad, Nico, hace un mes más o menos, cuando estaba tomando fuerza el nombre de Gaudio, decíamos, Gaudio, la verdad que así, de esta manera, no tiene ninguna chance, puede sacar un 5, 10% con mucha fuerza. Bueno, el tema es que se presentó, que prometió muchas cosas, contó, además del respaldo de con el respaldo del Bocha, ni más sí, ni menos, con el respaldo de otras agrupaciones y también de otros nombres fuertes dentro del mundo independiente, y se transformó en un candidato bastante importante. De hecho, esto ha movilizado justamente a Nakis, que parecía que tenía la elección ganada, que parecía que tenía la elección en el bolsillo, a buscar, a formar nuevas alianzas, por ejemplo, en este caso, con otro histórico como Daniel Bertoni, y de esta forma, si esto se llega a dar, no está confirmado, insisto con esto, por ahora es un rumor, si se llegara a dar, irían, por un lado, para resumirlo a nombres, Gaudio, y detrás de Gaudio, el respaldo de Bochini, y por el otro lado, Nakis, con el respaldo, y tal vez en la misma lista, como uno de los vicepresidentes, Daniel Bertoni. Así están las cosas a esta hora, hoy día en Independiente, pero de aquí al 13 de diciembre, repito el concepto que vengo diciendo desde hace bastante tiempo, sí, puede pasar cualquier cosa, Nico, porque además se va a venir una campaña sucia, se van a venir,
1: por supuesto,
0: los carpetazos y un montón de otras
1: cosas. A mí me parece que el socio Independiente va a elegir a Nakis por el tema de la cercanía que tiene con Claudio Tapia.
0: Los que eligen a Nakis van por ese lado, lo van vinculando a Gaudio con gente del pasado reciente de Independiente, y es verdad, eso también hay que admitirlo. Gaudio está rodeado por gente, incluso se está hablando de la posibilidad de que Fabio Fernández, un ex Grupo Champán, también esté integrando el trinomio, y esto ya ha marcado ciertas diferencias dentro de las agrupaciones que respaldan a Gaudio. Entonces, por un lado va esa posibilidad de Nakis, y tenemos el respaldo en todo caso de la AFA, y por otro lado está justamente aquel socio que ve con no muy buenos ojos ese acercamiento de la AFA, ese acercamiento de Tapia y lo que tiene que ver con todo ese mundillo del lado de la Asociación del Fútbol Argentino, y prefiere la promesa de los millones que trae Gastón Gaudio, diciendo que va a aportar un sponsor récord en todo nivel para Independiente, récord desde lo importante y récord desde lo económico para Independiente, para sacar al club de la crisis en la que está sumergido. Así que tenemos muchísimo todavía para hablar, para transcurrir, hasta que llegue ese segundo fin de semana de diciembre, donde se va a dirimir el próximo presidente de Independiente. Lo cierto y lo verdadero es que por ahora el oficialismo, ni siquiera con el presidente, ni con ninguno de los que están así alrededor pululando desde hace tiempo en la sede de Independiente con la lapicera en la mano, pueden acercarse a ninguno de los candidatos, porque son literalmente piantavotos, y eso es realmente llamativo, porque no suele darse que el oficialismo no se presente a una elección en cualquiera de los clubes, y en este caso están lejos los oficialistas de presentarse o de acercarse a alguno de los candidatos.
1: Muy bien, te mandamos un gran abrazo, muy completo el informe como siempre, Jorge, gracias.
0: Saludos para todos.
1: Jorge Godoy con Independiente. Estamos con los temas de River, que vuelve a jugar Agustín Domper el fin de semana.
2: Hola, Nico, sí, vuelve a jugar el sábado por la noche 21:30 frente a Estudiantes de Río Cuarto. Es el partido a ganar. Después de un parate de casi 21 días, vuelve a jugar el equipo de Poncio. A esta hora, preocupación por Driussi. Otra vez con una molestia física a Driussi. Casi es la gran duda para el sábado.
1: Ha vivido lesionado desde que volvió a River.
2: Si no juega Driussi, juega Beltrán. Y la otra gran incógnita, Nico, es quién va a reemplazar a Almada, que todavía no está recuperado su desgarro. Estuvo presente el otro día en la despedida de Messi como campeón del mundo en Qatar, pero obviamente no se cambió porque no está bien físicamente. Bueno, lo pondrá al chico Mesa, ahí uno de los juveniles que ha aparecido este año. ¿Será la sorpresa de Poncio? Bueno, todavía no lo definió, lo define en la práctica de hoy. Pero la preocupación en River, Nico, reitero, es la salud física de Driussi.
1: River es un potencial candidato a ganar el campeonato local, porque es la única competencia que tiene.
2: Claro, lo único que le queda de aquí
3: está fuera de los ocho, por

0: ahora.
1: Sí, porque está noveno. Si gana el sábado, seguramente termina el fin de semana dentro de los ocho. Vuelve Tobias Andrada, que ya lo habíamos anticipado, pero
0: porque gusta mucho en River.
1: Sí, y que es muy probable, Nico, que a fin de año lo venga a buscar el Inter de Italia. Y River podría hacer un negocio redondo, comprarlo en 7 y venderlo quizás en el doble.
2: No tiene que vender.
1: No, bueno, coincido, es un jugador muy bueno.
2: Hablando de eso, del partido de Estudiantes visitando a River, si no me equivoco, Gerardo, si Estudiantes no gana...
1: Desciende, ¿no?
2: Desciende.
0: Gerardo Murúa en Córdoba con Estudiantes de Río Cuarto.
3: ¿Escuchás?
0: Sí, ahora sí.
1: Tengo entendido que sí, Gerardo,
3: bueno,
1: desciende.
3: Sí, le dan los números a Estudiantes. Saben en Río Cuarto que puede ser la fecha donde pierda la categoría, tal cual lo dice Javier, lo vienen marcando incluso ellos mismos en algunas declaraciones.
2: Por eso. En el tema del promedio, ¿no?
1: Puede ser la despedida de Estudiantes de Río Cuarto en el Monumental.
2: Sería el primer descendido por promedio, después quedaría el descendido por la tabla, por la tabla anual, ¿no? Sí. Claro. Ahí ya está más comprometido Aldo Civi, Riestra, Central Córdoba.
0: Bueno, es en la otra tabla. Tenemos la pausa, vamos a seguir hablando de River. Nos queda Rosario, nos queda recorrer el resto del país, el resto de la Argentina, y vamos a seguir hablando con Damián de Boca y de Estudiantes de La Plata.
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0: Muy bien, estamos en la continuidad de Pasión Nacional.
1: ¿Cómo canta este hombre?
0: Oh, el mejor el de todos, todos. Subilo, subilo un poquito más. 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
1: love. Para las delicias de la producción.
2: Mirá cómo celebra. Está
1: en la hora del brandy.
2: Sí, dirían los españoles, están flipando, ¿eh?
0: ¿Qué es flipar?
2: Eso, estar alegre, estar feliz. Estar flipando, pero que flipo, viejo.
0: Ah, hablando de españoles, anoche, ustedes saben que a mí me gusta salir a la noche. Anoche estuve en el Gran Rex que me invitaron a ver a Diango. Tiene 86 años. A ver, voy a contar una infidencia.
2: A ver, contá de Diango.
0: Para hablar en el tono coloquial tiene un hilito de voz.
2: Sí.
0: Un hilito bajito, tono bajo. Ahora, cuando canta, ahí arriba, que no lo podés creer el tono que tiene, pero como el de las mejores épocas.
2: ¿Te acordaste porque Santiago dijo, esta es la hora del brandy? ¿La cantó?
0: No.
2: ¿La del brandy la cantó?
0: Pero habló...
1: tiene un tema del brandy, mirá. No,
0: habló maravillas del polaco Goyeneche, que contó la historia del polaco, que en el final de la carrera del polaco, el polaco tenía que andar cantando en tres o cuatro reductos tanqueros, y cantaba tres o cuatro temas en cada lugar, para poder sobrevivir. Entonces Diango dijo que aprendió muchísimo y que una de las músicas que más le gusta del mundo es el tango.
2: El tango.
0: Y se mandó una versión de Nostalgias.
2: Ah, hablando de eso,
0: Nati Nostalgias,
2: Anoche nos enteramos del fallecimiento del Tano Piero.
0: Sí, claro.
2: Muy vinculado sentimentalmente al Club Banfield.
0: Vamos a terminar el programa con ese himno a Banfield por Piero.
2: Claro, el Tano además fue mascota.
0: De Banfield.
2: Equipo del 60,
0: un tipo muy querido, querido, muy respetado en el mundo de la música.
2: Tiene ese himno que es mi viejo, ¿no?
0: Claro, por supuesto que no tiene época, es de todas las épocas. Pero Diango cantando el tango, a ver.
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0: 86 años,
2: Wow.
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0: Él te cuenta en el espectáculo que es catalán, pero que se siente un argentino más, porque anda por todas las cantinas de Buenos Aires.
2: Fenómeno.
0: Qué tipo fenomenal, habló maravillas del polaco Goyeneche, cantó Nostalgias, realmente de una manera... Bueno, eso es lo que son los artistas, ¿no? Hoy en el programa de Adrián Corol, por ejemplo, vino Carlos Buono, que es un bandoneonista excepcional.
2: ¿Estuvo acá hoy?
0: Estuvo acá Carlos Buono hoy. Le dimos permiso a Santiago que se tome un refresco y nos quedamos en el programa con Adrián Corol. Pero un troema
2: un total.
0: Un troema. De Junín, muy hincha de Sarmiento. Carlos Buono, que para los que no conocen demasiado... tocó el bandoneón con Andrés Ryu en 27 países e hizo cerca de 100 shows. Digo, para los que no tienen demasiada referencia a Carlos Buono, yo siempre supe quién fue, de la importancia que tuvo en el mundo de la música, pero para los que miran el tango de reojo, hizo la gira con Andrés Ryu, que estamos hablando de uno de los grandes de la música de todos los tiempos.
2: Un instrumento sensacional como el bandoneón.
0: Como el bandoneón, claro. Qué lindo tocar. ¿Hay algo más lindo que tocar el bandoneón en la vida? ¿Vos tenías una idea superior?
1: No, bueno, hay un montón de instrumentos, cada uno con el suyo, ¿no? Cada uno maneja.
0: Gerardo, salvanos de esta situación, por favor. Estamos a 2 minutos de las noticias, Santiago Lucía. No, lo que acaba de hacer Santiago no tiene perdón, No tiene perdón, Gerardo, salvanos de esta situación.
4: Bueno, salimos de ahí tocando la guitarra un poco. Mañana en la probable instituto para recibir a Boca, vuelve el capitán Fernando Larcón, cumplió la fecha de suspensión ante el Rojo, había llegado a la quinta amarilla ante Talleres, va a entrar en el lugar de Agustín Masachesi. Adelante, en realidad en el lateral derecho, Juliano Cerato no va a estar por el problema en el tobillo, va a ingresar Hernán de la Fuente, que convirtió el segundo gol ante Independiente, lo que muestra que el sistema de Flores sí funciona, porque hizo el gol donde jugaba Cerato y a donde llega Cerato y convirtió varios goles en este campeonato. No está John Córdoba, que viene siendo suplente, pero una alternativa importante el colombiano para Diego Flores. El probable equipo con Marcos Ledesma en el arco, en el fondo Galván, Mosevich, Alarcón, Cerato y Sosa por las bandas, Abregu y el hijo del muñeco Gallardo, Matías Gallardo, que está jugando realmente muy bien. Adelante Alex Luna, Matías Tisera y Jeremías Lázaro, los 11 de la gloria, para esperar a Boca en el Kempes. En Córdoba, Instituto le ha ido muy bien durante muchos años contra Boca, desde el 82, que no gana el Llanese. Claro que hay un periodo largo donde la gloria no estuvo en primer.
0: ¿Querías aportar?
2: Sí, después lo podemos charlar en la última media hora porque estamos sobre las noticias, pero, y bienvenido si es así, le está costando soltar a Leo. Es verdad que pasó un día y medio nada más, pero no quedó en un posteo. Primero lo que dijo ayer.
0: Hoy hubo otro posteo.
2: Hubo otro posteo.
1: Ahí hay que ver cuánto hay de la empresa.
2: Ah, de la empresa puede ser.
1: Bueno,
2: puede ser,
1: pero hay un poco de todo en cada composición. Para pensar que es una cuenta de decenas de millones.
0: Pensar
1: de
0: que la empresa de la pipa perdió a Federer y a Messi. Hay que ser muy torpe.
2: Pero para charlarlo, porque él lo dijo, es un día triste.
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6: 2:30 de la tarde en la República Argentina. Diego Santilli recibe al gobernador de Tucumán. El informe de Liliana Arias desde Casa de Gobierno.
7: Con el propósito de repasar la agenda entre la nación y las provincias, además del tratamiento en el Congreso de leyes enviadas por el Poder Ejecutivo, el jefe de gabinete, Diego Santilli, se reunirá hoy con el gobernador de Tucumán, Osvaldo Caldo, y mañana con el de Corrientes, Juan Pablo Valdés. Oficialmente se informó que en las dos reuniones se repasarán los temas de intereses que son en común entre la nación y las provincias, y en relación a la temática parlamentaria, Santilli hará foco en la reforma electoral y también el tratamiento del presupuesto 2027.
6: Un exfuncionario kirchnerista apeló su procesamiento por enriquecimiento ilícito. Roberto Baratta rechazó la medida del juez federal Julián Ercolini. En el procesamiento, el magistrado señaló que había incrementado su patrimonio en más de 4.600.000 pesos de forma injustificada entre 2003 y 2017. En ese momento, el acusado era subsecretario de Coordinación y Control de Gestión del Ministerio de Planificación Federal. Continúan las protestas estudiantiles en Francia. Se registran nuevos bloqueos, concentraciones y enfrentamientos con la policía. Los alumnos reclaman mayores recursos para la educación pública y mejores condiciones para estudiar. En tanto, el gobierno galo informó que logró la reapertura parcial de 150 centros educativos, mientras que 224 aún permanecen cerrados. El cielo se encuentra mayormente nublado en la ciudad de Buenos Aires. Temperatura 18 grados 2 décimas, humedad 80%.
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0: Muy bien, estamos en la continuidad de Pasión Nacional. Siempre es un placer escuchar a Nat King Cole. Vamos a escuchar ahora a Mauricio Macri, el expresidente de Boca de la República Argentina, hablando sobre las sociedades anónimas deportivas en una entrevista que le dio a Infobae.
1: Yo siempre dije, como liberal, que sea opcional. No, nada, es que todo tiene que ser igual. ¿Por qué? Si hay gente que el interior tendría mucha más representación, y puede usted no estar de acuerdo, si en el interior pudiese haber gente que a su club lo compra y se queda con el club y pone la plata. Porque en el interior hay gente que pone mucho más identidad tal vez que en capital, para que su provincia esté representada. Y no teníamos la oportunidad, o sea, en Talleres hay un señor que es como el dueño. Entonces funcionó, porque bueno, digo, porque tenía que hacer toda una trampa para que la asamblea. Entonces digo, si ya los colombianos migraron, los chilenos migraron, los brasileños están migrando, ya van por la mitad de los equipos, ¿no? Digo, sí, ¿por qué no aceptamos estas cosas modernas que funcionan? Porque la verdad, que es muy difícil, ¿eh?
0: Bueno, dice Mauricio Macri que es muy difícil el tema.
2: El deporte argentino tiene un milagro reconocido en distintas partes del mundo, y ese milagro que sucede en nuestro país con las actividades, disciplinas deportivas, tienen un núcleo, y ese núcleo son los clubes. Hay que entender la estructura del deporte argentino siempre a partir de lo que pasa históricamente, en una línea histórica de hace más de 100 años en cada uno de nuestros clubes. Por eso creo que es algo que tiene que ver con lo identitario y cultural, y de una incidencia en lo diario, en lo cotidiano, importantísimo. De Ushuaia a La Quiaca. Creo que la estructura de nuestro país deportiva sin los clubes es inviable, por eso hay una defensa.
0: Bueno, mirá. A ver, yo estoy de acuerdo con el razonamiento que haces. A Macri se lo ha acusado permanentemente de que quiere privatizar el fútbol argentino. Macri fue presidente de Boca, y Boca siguió siendo una asociación civil sin fines de lucro.
2: Bueno, pero es vivo. Si hay algo que Mauricio es vivo. Por eso él dice, no, está bien que vengan las sociedades anónimas al resto de los clubes, no a Boca. Porque sabe que si él va con esa propuesta a Boca, no tiene ninguna chance, cero.
3: Bueno, pues imagínate lo importante que es ese rasgo identitario que tiene que ver con una cuestión de idiosincrasia de los clubes en la Argentina, que con lo que significa Verón para Estudiantes, algunos socios estaban disconformes por aquel planteo, que igual no era una sociedad anónima, sino una cuestión mixta con Foster, pero claro.
0: Pero tampoco
3: una situación,
0: gustó, ¿eh?
3: No, por eso claro. Le generó un ruido. Y es Verón, que Verón casi que puede hacer lo que quiera. Y tenés un antecedente, porque lo pusieron a consideración un referéndum en Racing, sí, donde terminó 98-2,
2: no sé. 98%.
3: 98%.
4: No, y volviendo al audio puntual que escuchamos recién, una cosa es decir, bueno, ¿por qué no va en el interior? Dijo, alguien va y compra el club, ¿no? Obviamente hablando de comprar y poner dinero para el deporte. Ahora, lo que nadie cuenta de estas historias, Nico, es qué pasa si esa compra no funciona, ¿no? Después el club tiende a desaparecer, sí, y ahí donde es el lado B que nadie te habla de
2: no,
4: esta idea.
2: Y qué bueno que lo tenemos a Gerardo también, porque Talleres, claro, es un ejemplo, ¿no? En esto de...
4: Un club enorme igual Talleres, ¿no?
2: Un club gigante que también está atravesando esta discusión hace tiempo, ¿no, Gerardo?
5: Y claro, pero encima eligió el peor momento para ponerlo de ejemplo a Fassi. Tambalea el ciclo de Fassi como nunca en estos 10, 11 años al frente de Talleres, y los hinchas de Talleres, escuchando a Mauricio Macri decir que Vino es el dueño del club y demás, pues se pusieron el grito en el cielo, claro. No gustó nada esa declaración, porque el club sigue siendo una sociedad civil sin fines de lucro, y al hincha no le gustó ni medio que dijera que el Fassi es el dueño del club.
0: No, claro, por supuesto. Vamos a escuchar ahora a Franco Colapinto hablando de Lionel Messi.
6: No, la verdad que lo de Leo... Yo me emociono mucho en ese medio.
2: Te emocionaste, ¿no?
6: Sí, lloro. Lloré un rato. Fue obviamente un momento emotivo para toda la Argentina. Creo que el que no se emocionó con eso y con... La despedida de Leo está mal, pero nada, yo en mi caso siempre lloro un poco por boludeces, esto no fue una boludez, así que valió la pena llorar, tuvo sentido. Pero era una tristeza un poco grande, después obviamente terminó el partido y ya nos enfocamos acá, ya basta de fútbol, ahora enfocados en el automovilismo y en tener un buen fin de acá en Singapur.
0: Bien, y ahora vamos a escuchar a Nicolás Tagliafico, el hombre que se retiró de la selección argentina, criticando el torneo que hay en nuestro país.
7: Ver el fútbol argentino muy poco, la verdad, porque primero por los horarios, en Europa es muy difícil, pero empecé un poco a perder ese amor por el fútbol argentino. No sé si es porque siento de que empezó a bajar un poco más la calidad, no sé si es porque crecí con el apertura, clausura, 20 equipos, y hoy es como que uno no se va dando cuenta las cosas, grupo A, grupo B, cómo se conectan, es como que empezás a perder un poquito de ese amor. Y volver al fútbol argentino también va un poco de la mano, también dependiendo de cómo sea de acá a futuro. La verdad que, como te dije antes, no pienso en el pozo, en 2 años, en 3 años, no lo pienso, pero siempre la puerta abierta va a estar.
0: Bien, y ahora otra respuesta de Tagliafico, en este caso para hablar sobre Inglaterra, el rival que tuvo la Argentina en el último mundial en las semifinales.
7: Son partidos que sabes que van a quedar en la historia, y también tenés la sensación de que no querés fallar, que muchas veces es perjudicial, pero te dan ese plus, y que esta selección siempre lo tuvo, para dar un poco más. Y ya teníamos la experiencia no solo de las competiciones pasadas, sino de esta misma, de que a Argentina no la puedes dar por perdida hasta el minuto 97, 98. Y teníamos esa sensación de que hoy en ese partido no lo estamos siendo, no lo estamos solamente jugando para pasar a la final, lo estamos jugando para todo el país, para la gente que realmente ya traspasa el fútbol como el deporte, sino lo vive con una pasión que es somos para mí el país que vimos el fútbol con más pasión, sí. Y sentíamos que teníamos que hacerlo también por esa gente, por la gente que, además de acompañarnos todo este proceso de 6, 7 años, quería, porque hace mucho, ¿cuándo fue el último partido? ¿2002?
4: 2002, sí.
7: Hace mucho tiempo no pasaba, sí, tampoco oficial, y era un poco no, era mucho, muy emocionante, desde el minuto cero que escuchamos los himnos, que en realidad no se escucharon, pero tenías esa sensación de que tenías que salir a comerlos vivos del primer.
0: Bien, hasta ahí Tagliafico, Santiago, hablando de lo que fue la final anticipada de la Copa del Mundo frente a Inglaterra, ¿no? Donde dejaron absolutamente todo.
2: Sí, fue una semana donde de alguna manera volvimos todo, ¿no? En algún momento, en estos días que emocionalmente significaron tanto con la despedida de Messi, y que en su discurso el capitán de la selección también nos llevó a volver a pensar lo que pasó en aquella final. Bueno, y ahora la declaración también de Nico Tagliafico, haciendo referencia a algo que para muchos fue evidente, para otros no. Siempre es tentador creer una teoría conspirativa en todos los ámbitos, también en el fútbol.
0: Messi la desmintió el otro día.
2: No, pero desde hace tiempo, desde el momento que terminó el partido. Aparte, creer en alguna de esas teorías, o sea, significaban de manera directa en no creer en los jugadores.
0: Mira, si uno hiciera una analogía entre lo que fue la final del último mundial con la del campeonato del mundo de 1990, cuando la Argentina pierde con Alemania, que llegó diezmado aquel, claro, equipo de Bilardo al partido final.
4: Bueno, pero aquella vez, ya que traes muy bien el ejemplo, Nico, ¿cuál fue la teoría, si querés? ¿O de dónde nos agarramos?
0: Que Codesal inventó un penal a Alemania.
4: Los argentinos somos tan exitistas. No que perdimos porque el equipo estaba desarmado, todo roto, que casi no pasamos mitad de cancha.
0: Dicen que hubo otro penal en ese partido.
4: Sino de Codesal. Y el nuevo Codesal esta vez fue, bueno, distintas teorías.
0: Sí, ¿qué dice Zarratea? ¿Qué cuenta?
8: Mira, si los jugadores, si pasó algo raro, lo van a reconocer los jugadores.
0: Yo creo que no. Mira,
4: acá está el hombre de la teoría.
8: No diga.
0: ¿Vos estás con Caruso?
8: Sí. Acá hay una realidad. Tagliafico
4: destruido el equipo.
8: Tagliafico
4: destruido.
8: El equipo estaba destruido.
4: Y tengo fuentes que me han confirmado, Nico.
8: ¿Qué va a decir Messi en la mitad de la cancha? Sí, la verdad que sí, nos apretaron, ¿no? No va a decir nadie.
4: No, lo dijo él mismo, no podemos entender que ya el físico es.
8: Acá lo grave es lo que dijo Tagliafico, sí, del torneo.
0: Claro, por supuesto.
8: Que lo está diciendo uno de los referentes de la selección argentina, que juega hoy en la selección argentina.
0: Muy cercano a Chiquitapia.
8: Que dice que perdió la pasión por el fútbol argentino, porque no puede seguir, no sabe cómo se juegan los torneos.
0: Claro, bueno, pero viste, pareciera que, a ver, le reconocemos a Tapia todo lo que ha hecho por la selección argentina. A mí particularmente no me gustan los torneos, no consigo que haya 30 equipos de ninguna manera. Entiendo cuando viene el dirigente Aldo Cid y me dice, a nosotros nos conviene que sean 30 equipos. Por supuesto que lo entiendo al dirigente marplatense, pero no me vengan con que un torneo de 30 equipos es competitivo.
3: Ahora, tiene ganas, yo lo entiendo, Tagliafico, pero él tiene ganas de no entenderlo. El torneo no es tan complejo. Vos podés decir que tiene baja.
8: Un poquito lo que dice Tagliafico, vos también. Dale.
3: No,
8: dale,
3: no, pero es que.
8: Dale un poquito
3: no,
8: de.
3: No,
8: dale,
3: no,
8: dale,
3: dale,
8: dale.
3: Que
8: él, no, vos, dale.
3: Cada.
4: Está goleado, no está bien.
3: Parece
0: que el vino lo tomaste vos y no yo.
3: Cada endija que encuentran es para pegarle a Chiqui Tapia. No. Por ladrón.
0: No, si usted lo
3: defiende. Por el torneo.
0: Vos, él y aquel lo defiende.
3: Por eso digo.
4: Bueno, Tagliafico debería agradecerle por la noche inolvidable que vio también el otro día. Porque en rendimiento, ahorita la FICO no sé si estaría convocado. Lo convocaron a la fiesta.
0: ¿Cómo que no? Perdóname, ¿cómo que no estaría? Por supuesto, estaría convocado y siendo el titular.
4: No, ya para mí, para el 2030 no llega, en serio.
0: No, pero para ahora sí.
8: Hoy es titular.
4: El ciclo empezó ahora.
0: Pero digo, vinieron con el verso que Facundo Medina terminó jugando Tagliafico los partidos.
3: Bueno, dos.
0: No, jugó Tagliafico.
2: Que termine de jugar Tagliafico no desmerece a Medina.
0: No, por supuesto, pero digo, ustedes que apostaban a Tagliafico. Zarateate saco, en esta venís conmigo.
8: No, deja. Están cambiando el foco. No interesa el nombre propio. Estamos hablando con un jugador de la selección argentina.
0: Criticó el torneo argentino, por supuesto.
8: El Chiqui Tapia, que vos digas que el torneo es una porquería, a la noche duerme tranquilo.
0: Sí, seguro.
8: Pero que lo diga Tagliafico o X de la selección argentina, eso sí le hace ruido.
0: No lo puedo decir, por ejemplo, Di María, ¿no?
4: Bueno, no, ¿sabes que no puedo decir Paredes, que es la gran figura?
2: No, pero Di María también. Si Di María sale a decir que el torneo...
0: Estamos esperando el contacto con Rosario y con Santa Fe. ¿Está Facundo Paredes?
4: Ahí está.
0: Lo saludamos. Facundo, querido, te mandamos un gran abrazo. Pasan cosas muy importantes en Rosario y las queremos conocer. Te escuchamos, estás en el aire.
9: Hola, ¿cómo les va? Buenas tardes a todos por allí. Bueno, hablamos de Rosario Central, ya que mencionaban a Ángel Di María, que estuvo también en la despedida de Leo Messi. En este caso, con un Rosario Central que... Hablando justamente de selecciones, recupera algunos de los jugadores que no habían estado en los últimos partidos, final incluidas de Estudiantes, por estar comprometidos con sus selecciones. Se trata del colombiano Hamilton Campaz, pieza clave en el equipo de Jorge Almirón, en el equipo titular que estuvo varios minutos en la selección de Colombia, y el chileno Vicente Pizarro, que también sumó minutos en la selección de Chile, que incluso anotó uno de los goles de Chile ante México en estos amistosos internacionales. Bueno, recupera a ambos jugadores el técnico Almirón de cara a lo que viene en este Rosario Central, que viene de un empate, pobre empate, 1-1 ante Banfield, donde no jugó para nada bien, pero bueno, se mantiene todavía tranquilo entre los clasificados, entre los 8 primeros. El próximo partido del Canalla será nada más y nada menos que ante Independiente Rivadavia de Mendoza, el líder de la tabla anual, donde Central también apunta allí, será el próximo domingo a las 5 de la tarde. Eso con lo que respecta a Rosario Central. En el caso de Newell's, que viene de empatar 0-0 ante Lanús, que jugará la fecha 12 ante Gimnasia y Esgrima de Mendoza, jugará en condición de visitante el próximo lunes a las 6:30 de la tarde. La preocupación que tiene Kudelka pasa por la salud de Lautaro Gianetti, que duró contra Lanús en el 0-0 solo un par de minutos nada más. Tuvo una lesión, después se comprobó que tuvo un desgarro en el isquiotibial. Bueno, todo indica que no va a llegar al próximo partido, habrá que ver, todavía no está claro cuánto le demandará la recuperación, pero todo indica que Bruno Cabrera será el reemplazante de Gianetti, que es un titular para Kudelka, que no va a estar, como decíamos, en el próximo partido de Newell's, el próximo lunes, ante Gimnasia de Esgrima en Mendoza.
0: Facundo, ¿qué se comenta en Rosario de la posibilidad de que Messi en algún momento de su carrera, en el final, se ponga la camiseta de Newell's, venga al fútbol argentino? ¿Se sigue hablando del tema? ¿Los dirigentes de Newell's están al tanto de esto? ¿Hacen alguna negociación?
9: Mirá, se sigue hablando cada vez menos, te diría. No, me animo a decir que las ilusiones y las esperanzas están, pero muy en el fondo, y no hay mucho más que ilusiones y esperanzas. Al presidente de Newell, Ignacio Boero, le han preguntado ya en reiteradas oportunidades, no da mayores datos, dice que está la posibilidad, que están intentando trabajar, tampoco se conoce al detalle si hay algún trabajo serio, no sé, pienso en la elaboración de algún contrato. Bueno, por ahora me parece que también las esperanzas y las ilusiones están de parte de los dirigentes, pero que no hay mucho más. Y si uno se va a hacer las declaraciones que ha tenido Messi, un tipo que, bueno, opina con mucha cautela sobre esta posibilidad.
0: Fíjate que no es solamente lo deportivo, porque hubo declaraciones hace un tiempito nada más del gobernador de la provincia de Santa Fe diciendo que estaban dadas las condiciones desde el punto de vista de la seguridad para que Messi jugara a Newell's.
9: Claro, bueno, sí, eso es algo de lo que labura el gobierno provincial. Pasó, se habló mucho con el caso Di María en su momento, que se había bajado, hizo tardío su retorno a Central por amenazas que había recibido. Sí, pero la verdad que no pasa de esas declaraciones y del deseo, en este caso del gobierno provincial, por supuesto de la dirigencia de Newell's, que hablan seguido, tienen contacto muy seguido, porque son del mismo espacio político, por decirlo de alguna manera, pero que si uno se deja guiar por las declaraciones y por algunas informaciones extraoficiales, me da la sensación de que hay poco y nada con esa posibilidad, y que dependerá a lo sumo de que algún día Messi evalúe esa posibilidad y ahí recién se pueda poner en contacto con la dirigencia, pero no hay más que eso. Hubo una posibilidad cuando le pusieron, por ejemplo, la tribuna con el nombre de Messi, una de las tribunas nuevas de Newell's, y tampoco hubo un gesto, un guiño de Messi en ese sentido. Me parece que a medida que pasa el tiempo, esas posibilidades se alejan cada vez más.
0: Bien, Facundo, ¿cómo está el tiempo en Rosario?
9: Acá está nublado, ahora se puso un poco fresco, pero está muy nublado, amagó a salir el sol de la mañana, pero después ahora está nublado, probabilidades de lluvia, así que, bueno, está complicada la cosa.
0: Te mandamos un gran abrazo como siempre, Facundo, muchas gracias.
9: Abrazo grande.
0: Facundo Paredes con nosotros.
3: Sí. En relación a Messi, que le preguntabas con esta o por esta posibilidad que siempre está satelitando, la cuestión de la agenda, que da la sensación que es complejo, que él tome esa decisión, más allá de lo futbolístico, por una cuestión de vida, para eso fue a Miami, me parece, ojalá que lo tengamos en el fútbol argentino.
2: Y se anunció que va a continuar su vida en Barcelona, en más de una oportunidad.
3: Por eso, en función de esa situación, Santiago, yo hablaba de, che, le está costando a Messi despedirse del seleccionado, bienvenido, que siga ligado. Bueno, Javier siempre cuenta acá que puede tener algún vínculo con la selección, como un embajador, o seguir siendo la cara del seleccionado. Yo te decía esto y vos me decías, bueno, puede ser por algún sponsoreo, pero así todo, el martes fue el partido, ayer hubo un posteo bastante extenso en redes, que repasamos.
2: Sí.
3: Hay una historia de Instagram donde mira al cielo y dice cómo te extrañamos hoy, en relación a Diego, y hoy hace un nuevo posteo. Hoy hace un nuevo posteo. Vos me decís, yo te hablo con el corazón, vos me respondés con el bolsillo, te la tomo.
2: No, que todo hay que meterlo, obviamente.
0: En esta estoy con Santiago porque acá hay un tema comercial también.
2: No hay que ser ingenuo desde ese lugar.
0: No puede pasar inadvertido el tema comercial.
3: Por supuesto que no, pero al mismo tiempo, si él no tuviese ganas...
2: No, por favor.
0: Pero lo divertido de hoy, jueves 8 de octubre, es estar en contra tuyo. Hoy, nada más que hoy. Sí. La última pausa y volvemos con Gerardo Murúa a Córdoba en el final del programa.
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0: Muy bien, vamos rápidamente a Santa Fe, querido Ernesto Fernández. Qué gusto tenerte en el aire, Ernesto.
1: Nicolás, ¿cómo te va? Es placer de saludarte. 18 grados la temperatura en Santa Fe, tuvimos lluvia ayer por la noche, también en horas de la madrugada. Bajó considerablemente la temperatura. Ayer te comentaba que tenemos 27. Bueno, hoy amanecimos con 18 en la capital provincial.
0: Bueno, bajó considerablemente.
1: Sí. Vino la lluvia y vino el alivio en la capital de la provincia. Como me imagino también, buscará el alivio mañana Madelón, el técnico de Unión, frente a Defensa y Justicia, porque la situación de Unión es bastante compleja, viene de 3 derrotas de manera consecutiva. Madelón en una semana muy difícil, para mí desde las más difíciles desde que está en Unión, y mirá que lleva 5 ciclos en Unión Madelón. Esta me parece que es la más complicada, porque el plantel no le responde, porque el equipo está muy lejos de tener un buen nivel futbolístico, y el técnico duda en el armado del equipo. Para jugar mañana frente a Defensa y Justicia, el equipo todavía no está confirmado, no está definido. Para mí Mancilla va a ser el arquero. La primer duda está en el lateral derecho de la defensa, si va a jugar Tobías Rubio, que es el jugador que viene de Racing, Unión lo incorporó por la lesión de Vargas. Vargas fue operado de ligamentos cruzados. Saldría del equipo Juan de Dios Pintado, que no viene teniendo buenas actuaciones, y Rubio estaría realizando su debut, en este caso con la camiseta de Unión.
2: Bien, ¿cómo? No, Ernesto, te iba a decir 2 cuestiones. Juan de Dios Pintado, ex Gimnasia, tiene un mal lustro. Un mal lustro está teniendo, sí. Así que no esperes mucho. Viene teniendo, no mal 2 o 3 partidos, jugó bien 2 partidos en Gimnasia y después metió pendiente abajo, y ya lo hicimos este chiste alguna vez, pero se puede ir Madelón de Unión y puede llegar Madelón, ¿no? Porque siempre llega Madelón.
0: Dale, que hay poco tiempo, Ernesto, la seguiríamos tres horas más, pero dale.
1: Se va Madelón y viene Madelón, esto pasa siempre en Unión, bueno, ya pasó 5 veces. Te decía, Mancilla en el arco, bueno, Rubio Pintado, la primer duda, Rocha, Ludueña, Ayala, en la mitad de la cancha saldría Palacios, es un cambio, si se quiere, que sorprende bastante, porque Palacio venía siendo titular. Jugaría Luna Dial en esa posición, Mosqueira, Menossi, Malcorra, y arriba Tarragona, junto con Eric Ramírez, el equipo para jugar mañana bien tarde, en Santa Fe, 21:45, se va a jugar el partido en el 15 de abril frente a Defensa.
0: Bueno, mañana tendremos más tiempo, Ernesto, muchas gracias.
1: Abrazo, adiós.
0: Ernesto Fernández, el último, hoy hay que pegarle a Zárate, periodísticamente, ¿no? El último toque con Gerardo Murúa de Córdoba, Gerard.
3: ¿Cómo no, Nico? Recordamos, Instituto le sigue vendiendo las plateas Gasparini a Boca, 100.000 pesos el valor de las entradas en el sitio de internet, en el sitio oficial de La Gloria, continúa la venta. Le va a dar Belgrano a la popular Willington en el partido que van a jugar el domingo 18 de octubre a River. Se va a ir a jugar al Kempe, por supuesto, también Belgrano buscando hacer un peso extra, alrededor de $1.000.000 es lo que calcula recaudar, de cobrar entre 90 y 100 mil pesos la popular a los hinchas de River. Esto es lo más importante de lo que queda aquí en Córdoba, Nico. Recordamos, Talleres va a recibir a Independiente, la vida social, la vida institucional. La oposición busca juntar la firma de los asambleístas para una asamblea extraordinaria donde fácil de explicación.
0: Muy bien, Gerardo, muchas gracias por tu participación especial.
3: Gracias, Gerardo. Nos reencontramos mañana.
2: Para mañana, Nicolás, yo te decía un mix en el comienzo de la semana contra la Gloria Cordobesa. Vuelve Montero y va a atajar. Veo minutos para Dylan Gorosito. Para mí, Di Lolo, porque es pibe, va a jugar y los pibes se recuperan más rápido. Marco Pellegrino o Guairton Costa, que podrían sumar minutos, y Lautaro Blanco juega siempre. Alarcón podría iniciar.
4: Mirá vos.
2: Ese es un dato. Milton Delgado, lo mismo que Di Lolo, es pibe, juega siempre, y además tuvo una lesión hace poco. Carlos Palacios.
4: No Paredes, entonces.
2: No Paredes
0: al banco.
2: Romero Flores, Villa y el goleador Superman en el Valencia.
0: Muy bien, gracias a todos. Gracias, Nabila. Gracias, Santiago. Gracias, Damián. Gracias, Nicolás. Gracias, Sebastián.
5: Gracias, Piero.
0: Gracias, Piero. Ahí está. Nos vamos con el himno de Banfield en el final del programa.

0: supieron el final. Muchas gracias, Informativo Noticias, final del programa.
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0: 3 de la tarde en la República Argentina. Último momento en el juicio por la muerte de Diego Maradona. La Fiscalía pidió 12 años de prisión para Leopoldo Luque. Además, solicitó 10 años de prisión para Nancy Forlini y 8 para Agustina Kosachov. También pidió la inhabilitación de todos ellos para ejercer sus profesiones, pero que no sean detenidos. Uno de los fiscales, Patricio Ferrari, enumeró algunas de las irregularidades.
1: Ese certificado fue expedido por la doctora Kosachov. Precisamente dice que Maradona estaba orientado en tiempo, espacio y en persona. Ese mismo certificado, hallado en su domicilio al momento de su allanamiento, el 2 de diciembre del 2020, fue insertado en la propia historia clínica del paciente que labraba la doctora Kosachov. Pero no es solo esto lo grave, el certificado y su inserción como documento público en la historia clínica. Lo grave es que el estado de Maradona era el inverso. Por ese entonces, como ha quedado acreditado a lo largo de los audios y la investigación, Diego Maradona estaba lejos de estar orientado, ni en espacio, ni en persona, ni en tiempo.
0: En Santa Cruz se descarriló un tren que transportaba carbón. El informe de Fabita Pérez desde Radio Nacional Río Turbio.
2: Se produjo un descarrilamiento de la formación que trasladaba cerca de 600 toneladas de carbón distribuidas en aproximadamente 37 vagones cuando se produjo el incidente. Según explicó el interventor de ICRT, Pablo Gordillo, los conductores señalaron que se habría producido una apertura de la vía a causa de un elemento ajeno. Situación que terminó provocando el vuelco de la locomotora y el descarrilamiento de 3 vagones. ICRT prevé avanzar con un peritaje externo y además realizará una consulta formal ante la Comisión Nacional de Regulación del Transporte.
0: Alerta meteorológica rige para Misiones, norte de Corrientes y este de Chaco y Formosa, donde se espera que continúen las lluvias y tormentas fuertes, algunas severas, con abundantes precipitaciones en cortos periodos y ráfagas de viento intensas que podrían superar los 90 kilómetros por hora. Actualizamos ahora el estado del tránsito con Ernesto Arriaga.
3: Continúa totalmente habilitada la ruta 34 desde Santa Fe a Santiago del Estero y a La Banda, teniendo en cuenta que empezó la nueva concesión con telepeaje en el lugar. Por otra parte, el paso Cristo Redentor está totalmente cerrado a Chile. Ya hay más de 1.600 camiones a la espera en Uspallata y en el corredor internacional. Subtes en estos momentos a horario.
0: En Las Lomitas, Formosa, donde nos escuchás por AM1270 y FM99.5, temperatura 32 grados 4 décimas, humedad 57%, cielo parcialmente nublado. En la ciudad de Buenos Aires, temperatura 18 grados 2 décimas, humedad 80%, cielo mayormente nublado.
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11: Hora 15, 5 minutos en la República Argentina. ¿Cómo estamos? Buenas tardes. Damos lectura a la presente emisión de mensajes a pobladores aquí en Radio Nacional. Miguel Neipán desde Trelew quiere saludar en su día a toda la familia, a Campera de Colanconue, a Copi, Lolo, Claudio Antilef, Las Salinas, Adolfo y a vecinos de Aldea Epulef, un abrazo muy grande. Para La Rinconada, Valentín Tracamán, su hija le pide por favor que salga a La Señal, firma Liria. Para La Cancha, a Yolanda, se le avisa que su hijo llegó bien a Esquel, volverán mañana, firma Nazarena. Para El Mirador, Natanael y Alejandro le comunican a su abuelo Víctor Lagos y a Luisa que su papá llegó bien a Esquel, están todos bien, manda saludos, firma Natanael. Para la localidad de Teca, doña Filo, le desean un feliz cumpleaños y excelente día de parte de todos sus nietos, Ori, Chechu, Roy y Nahue. Para Reserva Napal, a Martín y Elba, su hija les comunica que lo hablado ya fue retirado. Le envían saludos y abrazos, esperando que se encuentren bien. Firma Camila. A los vecinos de Mina de Indio, Reserva Napal, a quien haya perdido un perro bayo, casi amarillo, con las cuatro patas blancas, él mismo se encuentra en el puesto Los Leones. Por favor, pasar a retirarlo, firma Jorge Loncón. Para Margarita Millán, de Positos de Quichaura, se le avisa que hoy a las 15 horas, en estos momentos, la van a buscar al lugar acordado. Para Andrea Curiguala, de Costa de Ñorquinco, le piden que se comunique con su hija Agustina, que suba a La Señal. Para El Mirador, a Mauro, se le hace saber que la tarjeta ya fue pagada, firma Eli. Se le pide a Aldo Antieco que ate a su perro negro que anda en el cuadro de las ovejas, firma Faustino Cárcamo. Servicios Públicos de Gualjaine informa que están las facturas de servicio eléctrico del periodo 7-26, con vencimiento el día 27 de octubre. Se puede abonar en su oficina con tarjetas de débito o crédito. Para El Mirador, a Jorge Lagos, sus chivos llegaron a la casa de Irma. Por favor, pase a retirarlos cuando pueda, firma Irma Burgos. Para Las Salinas, a Gerardo Cayulef, Leontina Cayulef le pide que por favor le encierre las chivas que se encuentran en el cuadro, ya que tuvo que viajar, firma Josefa Cayulef. Para El Mirador, Jorge le comunica a su padre Víctor Lagos que los chivos están en lo de Irma Burgos. Para Eugenio Quilaqueo de Marracó, su hija Jacqueline lo saluda por el Día del Trabajador de Campo. También lo saluda su nieto Felipe de José San Martín. Se solicita la presencia de los siguientes estudiantes junto a sus tutores, madres o padres en la escuela número 758, turno vespertino del ciclo básico modular integral. Ellos son Altamirano Tiago, Andrada Brandon, Antipán López Lucas, Arco Jessica, Bejar Daila, Caballero Brandon, Cárcamo Abigail, Cárcamo Abigail Dayana, Cárdenas, Víctor, Cayú, Yasmín, Cayulé, Fermín, Paula, Colemil, Axel, Cretón, Luciano, Curcio, Renzo, Díaz, Arón, Fernández, González, Santiago, Figueroa, Jeremías, Ezequiel, Flores, Zaira, Forciati, Nayara, Franceta, Radamel, Gallardo, Benjamín, González, Tiago, Huichacoy, Diego, Huayqui, Joaquín, Joaquín, Reynoso, también John, Estiago, Yancaqueo, Guadalupe, Loncón, Monsalve, Virón o Byron, Mancilla, Narelaf, Zaira, Mariqueo, Brisa, Milues y Fuentes, Alan, Monjes, Luciano, Morales, Carrillo, Milagros, Nahuel, Pan, Zaira, Navarro, Micaela, Ñancucheo, Walter, Panquiles, Valentín, Parada, Vendaño, Arón, Parod, Jimena, Parra, Brian, Parra, Carlos, Pérez, Tiziano, Picón, Benjamín, Poblete, Antilef, Allison, Rebolledo, Uriel, Reynoso, Antimán, Lautaro, Reynoso, Joaquín, Rojas, Melanie, Salinas, Uribe, Ignacio, Salinas, Abril, Sepúlveda, Arón, Toro, Yael, Torres, Freli, Julieta y Oviedo, Tiago. Deben presentarse entonces junto a sus padres, madres o tutores en la escuela 758. Para la comunidad La Rinconada habrá reunión en el lugar indicado para continuar con los trabajos programados el día sábado 10 de octubre a las 9 horas. La Parroquia María de los Ángeles Esquel invita a las comunidades de Aldea Epulef y Colán Conué a las misas que dará el Padre Pedro el día domingo 11 de octubre en Aldea Epulef a las 15:30 y en Colán Conué a las 17:30 horas. Para establecimiento del Fortín, Omar Cárdenas, Lisandro va el viernes. Por favor, tenerlo convenido, firma Lisandro Llanos. Para Urquiza, en Positos de Quichaura, se le comunica que el viernes a primera hora lo pasan a buscar, firma y de Pinilla. La Escuela 740 del Trevelin, de Trevelin, informa que se encuentran abiertas las inscripciones para el primer año de secundaria, sistema de chat Dino, al celular 280-4603-466. También se pueden comunicar al 2945-418940. Para La Rinconada, Valentín Tracamán, su hija le pide por favor que salga la señal, firma Liria. Se informa a pobladores de Gualjaina, Costa del Chubut, Paso del Sapo, Lepacu, Sámen y zonas aledañas que este viernes 9 de octubre estará Otárola en el cajero a las 14 horas entregando gas de 10 y 45 kilos. Para establecimiento El Cóndor, a Nicanor Aminey, que Oscar le llevará el pedido. El Juzgado de Paz de Teca informa a productores agropecuarios que se encuentran disponibles para retirar los certificados de emergencia agropecuaria. La Casa Estudiantil 3020 del Maitén informa que se encuentran abiertas las inscripciones para adolescentes y jóvenes de la ruralidad y estudiantes del nivel secundario. Las familias interesadas pueden comunicarse al fijo 2945-495099. WhatsApp 58-61-58. El periodo de inscripción se extiende hasta el 30 de noviembre. Correo Argentino, sucursal Teca, informa a pobladores de Positos de Quichaura y zonas aledañas que mañana viernes, entre las 10 y las 13 horas, se estarán abonando jubilaciones, pensiones y asignaciones en el Centro de Jubilados de Teca. Para la comunidad del Lago Rosario y Sierra Colorada se informa que el día 11 de octubre se realizará el traún que quedó charlado. Comenzará con ceremonia a las 7 de la mañana, luego almuerzo compartido, llevar cubiertos. Quedan todos invitados en el rehue de la comunidad Lago Rosario. Para el mirador, a Alicia Lagos se le hace saber que su mamá se encuentra sola, le pide si puede viajar. Mandar a buscarla, ya que su hermano Higidio no ha vuelto, firma Laura. Para Río Chico se comunica a la señora Celia Dolores Castro, si puede viajar a Cusamen el viernes, firma su hijo. Para Ana Maliqueo de Colonia Cusamen, Vicky le pide que la llame. Mensaje para Nidia Lonqueo, si puede suba a la señal y llame, firma Samira. Para la cancha, Eugenio llegó bien, manda muchos saludos. Para Gabriel Villalba, se le comunica que hoy jueves por la tarde lo pasarán a buscar. Va el de siempre, firma Evelyn. Para Puesto Cañadón, quieren saludar a su papá Cristian en el Día del Peón Rural. Buena jornada, le envían un cariño inmenso sus hijos Nicole y Santiago. Para el mirador, Jorge le comunica a su padre Víctor Lagos que mañana viernes alrededor de las 11 de la mañana le acercan los chivos hasta la aguada del horno. Necrológicas ha dejado de existir en Esquel Luis José Paisano a la edad de 81 años. Sus restos serán cremados en hora y fecha a confirmar. Su desaparición anota las familias Paisano, Delicio y otros. Sus restos son velados en Rivadavia 839 hasta la hora 16.

0: Abierta la convocatoria a productores, emprendedores y prestadores turísticos del Lago Puelo para participar de la creación del circuito de turismo rural y productivo de la localidad. Pueden sumarse emprendimientos, productores locales, propuestas gastronómicas, experiencias rurales, atractivos naturales y otras actividades que permitan mostrar el trabajo y la identidad del puelense. Esta primera etapa permitirá identificar propuestas, conocer proyectos y generar vínculos entre productores, emprendedores y prestadores turísticos. La iniciativa busca construir un circuito que pueda ser recorrido por vecinos y visitantes. La convocatoria es impulsada por las direcciones de producción y turismo local. Las personas interesadas pueden realizar la inscripción mediante el formulario habilitado por el municipio o consultar personalmente en la oficina de producción de lunes a viernes de 9 a 13.
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3: Hola, hola, hola, hola, hola, ¿cómo les va? ¿Cómo anda? Muy, pero muy buenas tardes para todos. Aquí estamos en la tarde de Nacional, primera tarde de Nacional parte 1, le llamamos. Hasta las 4 de la tarde, con la música que tanto te gusta, con los mensajes que recibimos al 1540-4466. No mandes mensajes, mensajes de texto, así de teléfono común, sino mensajes de WhatsApp, porque por lo que veo el telefonito todavía no lo pudieron arreglar. Quien quiera donarnos un teléfono de los lindos, un iPhone, necesitamos un iPhone acá en la radio, así que si alguien lo puede donar, sería fantástico, ¿eh? Así le metemos el chip del 1540-4466. Ahí ya están cayendo algunos audios. Ahí, estamos viendo acá dentro del WhatsApp, así que después lo vamos a ir escuchando, ¿no? 1540-4466 y arrancamos la marcación. No, que la marcación. Carlito, Sortino, la marcación, esto. Don Chavo. Esto se llama la tarde Nacional parte 1.

¿cómo te va? Me llama Paulina de acá de Gualcaina. Quería mandarle un saludo a mi marido Eugenio en Marracó, en el establecimiento Marracó, en la esquina. Mandarle un saludo muy especial para él en este día del trabajador, en este día del peón rural, perdón. Y un saludo muy grande para él. Lo pasé lindo y bueno. Y avisarle también que el sábado estoy llegando por ahí. Posiblemente estoy llegando, le voy a estar confirmando mañana a la tarde, escuché el mensaje y le voy a estar avisando. Así que espero que la pase lindo mi marido ahí.

0: del litoral.
1: Hola Chavo, buenas tardes, ¿cómo estás? Te llamo, te mando este mensaje para que le dedique todo el programa tuyo y se lo regales, si es posible, a mi tía Filomena. Pone la deposita que Chavo hoy está de cumpleaños, así que bueno, qué mejor un regalo radial por medio de tu programa. Muchas gracias, abrazos.
2: Claro que sí, le regalamos este programa dedicado para quien está ahí en Pocito de Quichaura. Un fuerte abrazo para vos que mandaste el mensaje y un beso para Filomena, a quien le regalamos el programa.

0: 24 minutos ya pasaron de las 3 de la tarde, estamos aquí en la tarde nacional y hay alguien en línea. Hola, hola, hola.
1: Hola, chavo. Llama Paulina.
0: ¿Cómo estás, Paulina? ¿De dónde me llamás?
1: Estoy llamando de Gualjaina, chavo.
0: De Gualjaina. Bueno, ¿cómo está el tiempo sí. por allá? Está feo, ¿no?
1: Sí, está entre nublado, está, pero está lindo, está templado, como quien dice.
0: Está templado, bien, bueno. Sí. Bueno, cuente el motivo de su llamado.
1: Llamaba para saludar a mi marido Eugenio Quilaqueo, que está en el establecimiento Marracó o está en La Espina, porque está en los dos lados trabajando, así que no sé en qué lado
0: está.
1: La
0: ¿está en La Espina o
1: está en Marracó?
0: Se te está escapando.
1: Sí, está así que sí, porque tenemos dos establecimientos ahí, así que por ahí está en uno o está en otro, pero siempre está con la radio prendida, así que un saludo muy especial para él en este día tan especial del Día del Trabajo Rural.
0: Porque el trabajador, bien.
1: Así que la verdad que hace parte en eso, en esos lugares, así que un saludo muy grande para mi marido. Y avisarle que el sábado estoy llegando por allá.
0: El sábado vas a la tarde. El sábado vas al lugar que esté, no sabes dónde.
1: Sí, voy a La Espina o a Marracó, porque yo vivo allá igual, chavo. Ando ahora porque vine a ver a mi papá, ando haciendo unas cosas, después ya me voy al campo también.
0: Muy bien.
1: Vivo
0: muy
1: en
0: bien.
1: El campo, así que.
0: Bien.
1: También.
0: Bueno.
1: Así que bueno, y un saludo, saludar también a mi hijo Javier, que es también trabajador rural, un saludo muy especial para mi hijo.
0: Bien.
1: Y bueno. Y pasar un buen tema. Y para todos los trabajadores rurales, en realidad, para todos los que son rural, un saludo muy grande para ellos. Si nombro son muchos, tengo muchos conocidos.
0: Bueno, bárbaro.
1: Bueno, en parte de ellos a Mariano Buenchunao, que seguramente que anda por ahí, también laburando. Ojalá, a Jaime Guajardo, con nombrar algunos. Hay muchísimos conocidos, así que para todos ellos un saludo muy especial.
0: Bien, muchas gracias, te mando un beso grande y cuídate, gracias, ¿eh?
1: Listo, gracias a
0: vos. Gracias. Mensaje que nos llegan al 1540-4466, quiero mandarle un saludo a mi papá Eugenio Quilaqueo en el Día del Peón Rural, decirle que lo quiero mucho, gracias por tanto, te mando un abrazo y que tengas un lindo día de parte de su hija Gabriela, iba a decir Graciela o no, Gabriela. Queremos saludar a mi papá Gabriel González en el Día del Peón Rural. Un abrazo enorme, firma su esposa María e hijas, Lore, Julie y Rosy. Miguel Neipán, desde Trelew, quiere saludar en su día a toda la familia campera de Colangonué, a Copi, Lolo, Claudio Antilep, a las Salinas, Adolfo y a vecinos de Aldea de Pulef. Un abrazo muy grande, ¿eh? Miguel Neipán, desde Trelew, también quiere saludar, bueno, el mismo mensaje, me llegó dos veces, ¿no? Bueno, sigo de largo. Eugenio Quilaqueo, en Marracó, su hija Jacqueline. Lo saluda por el Día del Trabajador de Campo, también lo saluda su nieto Felipe de José San Martín. Le dice que lo quiere mucho. 1540-4466.

Bien, estamos aquí en la tarde de Nacional. Te podés comunicar al 1540-4466. Miércoles, che, qué cantidad de mensajes están llegando. Disculpa que te moleste, ¿lo podrías pasar en el último mensaje? Porque creo que no llegó a escuchar. ¿Cuál? Upa. Disculpa que te moleste, ¿lo podrías pasar en el último mensaje? Porque creo que no llegó a escucharlo. Feliz cumpleaños a la Abu. ¿De cuál es? Este debe ser. Feliz cumpleaños a la Abu más hermosa de todas. Gracias por tanto amor. Te amamos. Le mando un beso y un abrazo enorme a su nieto Nicolás Facundo. ¿Debe ser este el mensaje? Sí, para Filomena Ponilaf, depósitos de Quichaura. Creo que le mandaron saludos recién, ¿eh? Claro, bien. Para la abuela Filomena Ponilaf, depósitos de Quichaura. Feliz cumpleaños a la Abu más hermosa de todas. Gracias por tanto amor. Te amamos, te mando un beso y un abrazo enorme, su nieto Nicolás Facundo. Bueno, ojalá Filomena haya escuchado este mensaje. Buenas tardes, chao, pasate un tema de Juventud Campera. Soy Luis Ayllapan, muy bueno el programa. Calculo que si es por Ayllapan debería ser de Sierra Colorada, o estoy errado. Vamos a preguntarle. Che Luis, ¿de dónde sos? ¿De Sierra Colorada? ¿Sos de ahí? A ver, escribime, dale. Hola, chavo, ¿me pasás una buena milonga de Sal Buenchul para toda la gente campera? Muchas gracias, soy Leonel, de El Maitén. Gracias, Leonel, muchas gracias, ¿eh? Hola, me pasaré en un chamamé para saludar a Filomena, que está cumpliendo años. La saluda Patti y Lauti, que la pase lindo, ¿eh? Bueno, Filomena, mucha gente te está saludando, ahí encima te estamos regalando el programa. Y de paso, quiero saludar a mi hermano Adam de Cusamen, por el Día del Peón Rural, lo saluda su hermana Patricia y su sobrino Lauti. Muy bien. Hola, buenas tardes. Quisiera saludar a mis padres del Mirador, Vicente López y Aide, y desearle un feliz Día del Trabajador Rural. Pasarle un buen chamamé de parte de su hija Blanca y familia. Otro mensajito más, Leo. Hola, chavo. Quiero mandarle un gran saludo a mi mamá Magda Currumil, que está haciendo patria ya por el Mirador. Pasarle un buen tema. Gracias, chavo. Soy Edgar, gracias Edgar por comunicarte. Otro más, dale. Hola chavo, buenas tardes, quería mandarle un saludo a mi hermano Cristian Ñanco de la zona de Taquetren y un feliz Día del Trabajador Rural. Pasarle un chamamé de parte de Livio, desde Trelew. Recuerden que tenemos dos mate bingo para sortear, lo vamos a hacer mañana el sorteo, pero igual la gente se anota para este sábado en la escuela 112, en beneficio de un vecino que no le anda pasando bien en lo económico, que anda con changas y que necesita trabajar, Jorge Fermín. Bueno, todos lo deben conocer, un gran albañil, una gran persona. Bueno, hay un mate bingo en beneficio de él, para él, con muy lindos premios, muy lindos premios, y la última ronda, creo que es la sexta, 100.000 pesos en el bingo. 1540, 4466.

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anda? Yo llamo de Corcoao. Quiero saludar a mi hermano Eduardo Castro de Mayín Grande por ser el día del campeón rural, aunque él no es peón, cuida a sus animalitos. Igual un saludo grande para él, para Miguel Prane y así para todos los que viven ahí en Mayín Grande. Saluda a Rosa Castro.

Hola, soy Lisandro. Quiero saludar a mi papá, Moisés, y a mi tío César, y a Alejandro y a Nicolás por el Día del Trabajador. Hoy es el día de ellos, de la gente del campo.

Bien, seguimos aquí en la tarde de Nacional. Hola, don, ¿cómo anda? ¿Nos puede pasar un tema, una rancherita que lo baile con don Ramón Ferrada y los pagos de arroyo, las minas que estamos esquilando? Lo saluda Fabio Soto. Tiene ganas de bailar con las ovejas, jaja, te estamos escuchando muy linda la radio. Bueno, gracias. Hola, chao, buenas tardes, soy Raúl. Acá trabajando, gracias a Dios, quería saludar a Manuel Paisapán en el Día del Peón Rural con el tema del Perdido Argentino Lago. Muy buena la música. ¿Por qué perdido? ¿Por qué le dicen perdido al amigo argentino? Que andaba buscando, claro, sus ovejas estaban perdidas, ¿eh? Hola, chavo, ¿qué tal? Saludos al Grupo Forestal del Maitén. Feliz Día de los Empleados Rural. A los chicos de los otros. ¿Así es? Bien. Hola, buenas tardes, chavo, ¿qué tal? Me pasaré en un chamamé de don Diego Díaz. Gracias, muy lindo el programa. Soy Estela, ¿eh? Bien. Hola, chavo, querés saludar a Aurelio Yanquetruz, que se encuentra en el campo. Un tema de Saúl Buenchul, bien campero, de parte de Silvana de Teca. Bien. Hola, chavo, para las Salinas, quería desearle un feliz día del peón rural a Juan Nirilev. Que pase un gran día, pasar un buen chamamé. Y muchas gracias. Del Lago Rosario, chavo, ahora estoy en el puesto del Chapel. Saludo a la gente del Lago Rosario. Ah, preguntaba dónde era Luisa y Japán. Está bien, ahí cerquita. Sierra Colorada, Lago Rosario, de esa zona, sí. Me parecía que era por ahí el tema. Buenas tardes, chavo, queremos saludar a Fabiana Wilkir por el Día del Trabajador Rural, de parte de sus hijos Ismael y Rayen, que lo aman. 1540-4466.

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2: Bien, seguimos aquí en la tarde de Nacional, nublada tarde aquí en la ciudad de Esquel. Vamos a ver qué temperatura está haciendo, porque hace calor, si yo tengo calor. Mucho calor tengo. A ver, quiero mirar la temperatura, a ver. La temperatura en la ciudad de Esquel para mí está haciendo 14 grados, así nomás. Según mi termostato, según el mío, a ver. 9, 6 nada más. No, para mí está haciendo más, che. El servicio meteorológico no lo veo así tan 9, 6. Yo pensé que hacía más calor. Bueno, listo, 9, 6. Saludo a los compañeros del Servicio Meteorológico Nacional. Buenas tardes, me pueden pasar un saludo para José Miguel por el Día del Trabajador Rural, que se encuentra por Sierra Nevada. Lo saluda su hijo Iván. Hablando de trabajador rural, quiero saludar a mi amigo Carlos, que también es trabajador rural, fanático de Marcos Cual y su teclado. Para el gran trabajador rural Carlitos, que escucha siempre Radio Nacional, es el momento donde él pone la pava, pone las patas al lado del fogón y se pone a escuchar la radio, escuchando también Radio Nacional, el programa de Mauro también a veces se queda y a veces se queda dormido. Y bueno, pero después sigue trabajando. Hola, quiero mandarle un saludo a mi papá Eugenio Quilaqueo en el Día del Peón Rural, de parte de su hija Gabriela. Te quiero mucho, pa, gracias por tanto abrazo y que tengas un lindo día, Hola, ¿me pueden pasar un mensaje al poblador? Claro que sí. Para Reserva Napal, a Martín y Alba, si su hija le comunica que lo ha hablado, ya fue retirado. Le envían saludos y muchos abrazos, esperando que se encuentren bien. Firma Camila. Bueno, doña Camila, quédese tranquila, que esto va a los mensajes a poblado. ¿Y cuántos mensajes tenemos, por Dios? Hola, buenas tardes, ¿cómo le va? Quería saludar por el Día del Trabajador Rural a Jalisco, Wilcapán y a Nilda. También a José Montero, que hacen patria por el campo. Pásale un buen chamamé de parte de la familia Llanos. Buenas tardes, Chavo. Quiero desearle un feliz Día del Plan Rural a mi marido Benito Alarcón. ¿Quién manda este mensaje? Lorena. Vamos con la música, dale, vamos.

0: Bien, estamos ya en la parte final de este programa de la tarde nacional. Hola, Chavo, quiero que me pasen este mensaje. El grupo Tucuntaín invita a la feria el domingo 11 a partir de las 2 de la tarde. Habrá huevos caseros, panificados, dulce, sal, condimentada, hierbas, plantas y muchas cosas más. Gracias, firma el grupo. Bueno, lo voy a poner esto en los mensajes a pobladores, así lo leemos también más tarde. Para Flor del Pago, zona de Lonco Trapiola, mis padres Ana Castro y Tino, hermano Marcelo y tío Evaristo Quintulipe, los saludan el Día del Trabajador Rural con el tema Criancero de Atilio Alarcón, gracias de parte de Marcela Quintulipe. Para mis suegros Ana y Tino, mi cuñado Marcelo y el tío Evaristo, le mando un buen chamamé en el Día del Trabajador Rural, que siempre están haciendo patria de parte de Facundo, ¿eh? Hola, necesito mandar un mensaje, dale, para Guadalupe, que mañana espere en el lugar acordado alrededor de las 13 estará llegando Florencia. Bueno, quédese tranquila, doña Florencia. Este mensaje ya lo estoy volcando en los mensajes a pobladores. Hola, Chavo, quiero saludar por el Día del Trabajador Rural a Iván Farías, que está trabajando en Sierra de Huelgaina, el chamamé rezongando de parte de Juan Quilaqueo. ¿Bien? De Juan Quilaqueo, no el tema, sino el mensaje. Es el tema, no el mensaje. A Ernesto Buenelaf, un saludo en el Día del Peón Rural. A Siria Conahuelquier, feliz Día del Trabajador Rural. Hola, un saludo para Cristian Ayapán en el Día del Peón Rural. Él está trabajando en Gobernador Costa de parte de su familia de Lago Rosario. Hola, Chavo, ¿me podés pasar un tema para saludar a mi papá por el Día del Peón Rural y agradecerle por todo lo que hace por nosotros de parte de Nana y Dari y decirle que andamos todos bien? Bueno, cuánto mensajito, cuánto, tengo muchos, muchos mensajes, así que muchos de ellos tal vez lo pueda leer Mauro después. Buenas tardes, señores, feliz Día del Trabajador Rural a todo el personal de la Compañía de Tierra de Montoso, Leleque y Maitén, de parte de la gente de la oficina, ¿eh? Hasta acá llegamos, un temita más y nos vamos. Listo, no, mira, justo el top de las 4 de la tarde. Gracias, hasta mañana.
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2: Las 4 de la tarde en la República Argentina. Reiteramos, se conocieron los pedidos de condena a los acusados por la muerte de Diego Maradona. La Fiscalía pidió 12 años de prisión para Leopoldo Luque y 8 para Agustina Rosachov. Escuchamos al abogado Fernando Burlando.
3: Yo pediría un poquito más, un poquito más. O sea, nosotros pensamos en solicitar algún añito más, que es normal, esto es lógico, que quienes representan intereses, en este caso al particular damnificado, soliciten algún añito más. Con lo de España, me parece que es muy atinado de parte de la Fiscalía, ¿no? Este deber de objetividad.
2: La información deportiva con Sergio Zarratea.
4: Matías Reali dejará de ser jugador de San Lorenzo de Almagro para irse a préstamo a Independiente Rivadavia. El club mendocino abonaría $150,000 por la cesión ante el cupo que se habilitó por la lesión de Maxi Salas. La operación tendría una opción de compra de $1,500,000.
2: El tránsito con Ernesto Arriaga.
5: La ruta 9 totalmente habilitada desde la zona de San Nicolás hasta Rosario. Luego se puede tomar la A08, camino de circulación, y la 33 hacia Trenquelauquen y Bahía Blanca. Por favor, camiones, máxima 80 kilómetros por hora en la zona. Por otra parte, toda la ruta de Cañuelas, Ezeiza, Richieri, hacia Las Flores por la 3, muchos camiones, por favor, para ellos hoy, máxima 70 kilómetros y micros 80 kilómetros por hora, porque hay algunas llovinas en varios sectores.
2: En San Juan, en donde nos escuchás por AM910, la temperatura es de 17 grados, el cielo está algo nublado. Aquí en Buenos Aires, 18 grados, humedad 80%, el cielo está cubierto.
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11: Se vende terreno de 60 por 15, se cuenta con una casilla de 4x4 en Trevelin. Valor 18 millones. Se recibe vehículo en parte de pago, solo verdaderos interesados. Para ello, llamar al 1541-0716 o enviar WhatsApp al 1559-5543. Se vende juego de sogas a 350 mil pesos, esto es en Trevelin, y pueden comunicarse con nosotros y nosotras al 2945-4064-59. Se permuta casa en Teca, todos los servicios, por una en Huelhaina o alrededores, esto es alrededores de Trevelin, tratar con Eduardo al 2944-1307-25. Se alquila monoambiente con servicios incluidos, barrio Cañadón de Borques, para personas sola o con pareja. Teléfono 02945-1546-7436. Se ofrece señor para encargado de chacra, puestero o para ayudante de albañil, tratar al 1541-0716, también WhatsApp al 595543. Se busca trabajo por hora o por mes como cuidadora de adulto mayor, comunicarse al 592571. Se vende fondo de comercio, confitería y pool totalmente equipada y funcionando. Se financia y se recibe vehículo en parte de pago. A una cuadra y media de la plaza y se pueden hacer consultas al 33 27 34. Se vende Suram 2012, papeles al día, valor 8 millones. Consultas al 2945 33 27 34. Se ofrece peón general de campo responsable para todo tipo de trabajo, con años de experiencia en alambre, espuestero, ovejero, cocinero, por día o mensual. Comunicarse al 297-50-28-88-2. Solo llamadas o mensajes. Preguntar por Hugo. Se ofrece persona para todo tipo de trabajo, albañilería, pintura, soldadura, cingería o cuidado de casa, consultar al 63-65-77. Se ofrece estacionamiento para castrones y carneros en zona de Cuesta del Ternero, por consulta comunicarse al 2944-60-36-29, comunicarse con Sebastián. Se realizan trabajos de albañilería, veredas, techos, ampliaciones. Pueden hacerlo al 68-6009. Se regala televisor de 20 pulgadas a color. Tratar al 2945-58-6541. Se venden huevos caseros por maple o por docena, se lleva a domicilio y pueden contactarse al 2945-680660. Se vende casa en aldea escolar con todos los servicios, se recibe motorhome o camioneta en parte de pago, valor 100 millones. Se vende Ford Ranger Naftera 2009, todos los papeles al día. Ambos contactos al 2945-640173. Se alquila monoambiente a personas solas, sin niños y sin mascotas, 400 mil pesos por mes, servicios incluidos, contactar al 639802. Se alquila departamento en el barrio Bellavista, calle Humphrey entre Conesa y Villegas, llamar al celular 55 11 19. Se vende cucha de perro de madera grande, tratar al 63 98 02. Se ofrece puestero por día con perro y recado, persona sola, llamar al 2945 58 38 64.
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10: La gratuidad del transporte público para personas con discapacidad mediante la tarjeta SUBE incorpora una nueva posibilidad en Chubut. Quienes tengan certificado único de discapacidad podrán utilizar el beneficio también en otras localidades del país adheridas al sistema. La medida amplía el alcance del beneficio vigente en Chubut desde 2024. Para utilizarlo, fuera de la provincia será necesario asociar nuevamente el CUD a la tarjeta SUBE mediante el sistema Mi SUBE, utilizando el número de 10 dígitos correspondientes. La asociación es voluntaria y no tiene fecha límite. Para realizarla se debe contar con una tarjeta SUBE registrada, ingresar a Mi SUBE, seleccionar beneficios y cargar el número del certificado. Luego la activación puede hacerse en una terminal automática o mediante opciones habilitadas en colectivos. Cuando el certificado contemple acompañante, ambos pasajes tendrán el descuento total y quedarán vinculados a la misma tarjeta. Al viajar, se deberá informar al conductor y apoyar la tarjeta una vez por cada pasaje. La información está disponible en los canales oficiales de SUBE.
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0: No sé cómo lo hacemos laburar, Pini, para que se lleven uno de los telebingos.
1: A ver, ¿vos sos lo del deporte?
0: Sí.
1: Bueno, yo te voy a tirar una.
0: Dale.
1: Pero lo ideal sería que no la googleen. Pues,
0: no.
1: Ya pierde. ¿Quién se retiró esta semana?
0: Del
1: fútbol.
0: Del fútbol. Bueno, sí, obviamente. Bueno. Sacándolo, yo pasa que lo pongo en otro lugar.
1: Está bien. Bueno, se retiró Messi.
0: Ok.
1: ¿Con qué número? ¿Qué número?
0: ¿Bigote?
1: No, ¿qué número usaba él?
0: ¿El 10? ¿Puede ser? 10,
1: bueno. Hay una etapa de la selección argentina, un torneo fue, año 97, me parece, que la número 10 lanzó un arquero. ¿Que nos digan qué arquero fue?
0: Tatazo está tirando, recién me estoy enterando.
1: Sí.
0: Más o menos, no digamos ni año, está buenísimo.
1: Que digan, ¿el arquero y quién era el técnico?
0: Y el técnico. El arquero, el técnico y de la selección, obviamente.
1: De la selección nacional argentina. La selección argentina, exacto, un arquero usó en un torneo, a nivel de selecciones, el número 10.
0: ¿Hay algún jueguito que tenga que ver o el tiempo que estuvo al arco? Porque puede ser alguien que haya ocupado...
1: Fue ese torneo nada más.
0: ¿Pero todo un torneo?
1: Sí, fue una copa continental.
0: Ah, bueno.
1: Vos ya estás deseando mucho...
0: Mucho dato.
1: Que nos digan, nombre, apodo y apellido.
0: Para,
1: y del arquero. Y nombre, también apodo y apellido del técnico.
0: Y participa por uno de los telebingos.
1: Bueno, no tenés, se me ocurre a mí, no sé.
0: Estaría. Pero si son muchos los que mandan, porque seguramente yo conozco que no vamos a ir casa por casa a preguntar. ¿Estás googleando? Así no le vamos a preguntar, ¿no?
1: Y le podemos preguntar la segunda. Bueno, esa la dejamos al aire.
0: ¿Qué? Al aire.
1: Porque el tema con los arqueros, hubieron casos que usaron a 10.
0: Uy, pero me está copando, nunca había escuchado eso.
1: La selección argentina, bueno, es un caso de ahí. Que después, que lo digan, va a estar relacionado porque ese arquero usa la 10 con ese técnico.
0: ¿Cómo viviste lo de Messi?
1: Bien, yo soy maradoniano, claro.
0: No entiendo.
1: Bien, era algo lógico de la edad, tenía que decir basta también, o sea, no, ya él mismo se dio cuenta, creo que cuando habló al final se sacó un peso de encima. Y sí, el recambio lógico que hay a ese nivel. O sea, no. Guste o no, como todo en la vida.
0: ¿Cuántos años, Pini?
1: 39, 40.
0: Mierda, hay que llegar hasta ahí con ese nivel, ¿no?
1: A ese nivel, exactamente, sí. Un nivel súper profesional, donde son más que futbolistas, son atletas. O sea,
0: sí, total.
1: Están
0: total.
1: Preparando atletas a todo nivel.
0: Che, bueno, vayan preparándose los entradas nacionales. ¿Qué le vamos a hacer? Una que tiene que ver, obviamente, con la...

0: escriben y seguramente si hay alguno, hay competencia entre mensajes, vamos a hacerlo competir al aire en la última parte. ¿Por qué digo esto en la última parte, Pini?
1: Porque
0: es muy probable, yo te diría seguro, 100%. No, pongo 99,9.
1: Sí.
0: ¿Conoces a Lito Nevia?
1: Algo, sí. Algo he escuchado.
0: Hay algo de la historia, de la música, sí, del rock acá, ¿no?
1: Sí, sí.
0: Mira, yo lo quiero decir, te voy a decir al oído para que no se entere la gente. En un rato, calcularle más o menos a las 17 horas, va a estar sentado, no le voy a decir que se sienta ahí en tu lado, porque eso es específico, ¿no? A Pini no lo saca nadie.
1: Claro, claro, claro.
0: Pero por ahí capaz que se sienta ahí, mira, y empieza a charlar con nosotros.
1: ¿Mm? Interesante.
0: Por ahí capaz que lo tengo, viste que está acá dando, va a dar recitales en el auditorio, va a dar recital en el Centro Cultural de Trevelin, va a dar una charla en el IES 818, ahora en la tarde, que va a estar buenísima, porque ahí... Para los estudiantes de artística, tenerlo a Lito Nevia ahí en el lugar es tener la historia viva. Porque es muy interesante pensar esto, para que ellos vayan preparándose, porque vamos a tener, va a venir a visitarnos aquí Lito Nevia en un rato, a las 17. Alguien que podría haber descansado en los laureles, decir, bueno, yo hice hasta acá, esta etapa de mi vida musicalmente, con todos los laureles, Melopea, ese sello increíble de música que tenemos acá en Argentina, gracias a él. Pero el tipo sigue produciendo... Sigue generando material propio y sigue generando también producciones con bandas nuevas, ¿no? Interactuando con bandas nuevas.
1: Eso es lo interesante, ¿no?
0: Es glorioso.
1: Dejar algo a futuro.
0: Pues es que yo no tengo mucha idea de lo que tiene que ver con la música propiamente dicha, ¿no? Lo que es la composición, lo que es entender en una lectura musical de eso. Pero siempre me llamaba la atención por qué una banda, particularmente un artista, que tiene una banda empezó fines de los 70, principios de los 80, que escuchaba su guitarra en aquel comienzo, una guitarra muy... A mí me gustan las cosas... Me gustan con aditamento, me gustan con ediciones, etcétera, para otro tipo. Pero cuando escucho el rock o estas cuestiones, o la música étnica, me gusta bien cruda. Cruda en el sentido que no haya intermediarios técnicos, la menor cantidad de intermediarios técnicos y tecnológicos. Y siempre decía, loco, este tipo, desde chico, desde la adolescencia... Ojalá que algún día vaya a grabar al estudio de Nevia, no porque yo en ese momento sea un fana de Nevia en aquel momento, sino que decía, pues graba perfecto, graba el sonido de los instrumentos tal cual. Y el tiempo justo une y lo vincula no solamente musicalmente, sino en la gira con Ariel Minimal, que lo admiro. Es más, le digo a Agustín Cristiani, quiero el disco, que me reserve el disco de Minimal, el vinilo. No tiene más de 30.000 discos en su casa, nos contó. Nos contó ahí en uno del mensaje que mandó.
1: Nevia.
0: Nevia.
1: Sí, una
0: invitación. Bueno, abrimos el camino para la oyentada de Nacional Esquel. Hoy vamos a estar, tenemos dos cositas, yo lo apelo pobre, a Pinino lo voy a explotar hoy porque tiene que ver con, si lo tengo acá, los chicos, obviamente, al Chavo y a Menem los exploto a ellos, ¿no? Pero tiene que ver con estas dos entradas que nos dejó Menem para regalar entre hoy y mañana. Hoy se pueden ir seguramente también aquellos que quieran compartir, que es el boxeo Copa Interprovincial, donde pelean Juliana Mili, que la conocemos acá, Mili González, versus Belén Otero de Buenos Aires. Es el 9 de octubre a las 21 horas en el gimnasio municipal de Esquel, Pini. Ahí, sí, en la linda velada.
1: Sí, que de hecho, bueno, van a ver, creo que son entre 8 y 9 peleas que van a ver, además de la de Mili, así que bueno, a las 8 y media creo que ya se va a empezar a tomar color el León Camilo Catena, ¿no?
0: ¿Vas a estar en el Pini?
1: Sí, a mí el boxeo me gusta mucho.
0: Vos me hiciste acercar mucho al boxeo.
1: Sí, tal cual. Así que bueno, seguramente, además de Emilio, van a haber otros representantes acá de Esquel, de las distintas escuelas que hay, que son varias acá en Esquel, la escuela de boxeo.
0: ¿Está a ver la de Rodri?
1: Rodri entrena a Miri nada más. Está la escuela municipal con Pablo Amar, el marido Johnny Chazarreta tiene otra escuela. Está Cárcamo también. Verá que estoy haciendo
0: Sosa.
1: El negro Sosa en Independiente. Castanino en el barrio Seferino. Uh-huh. Entre Berlín sé que hay una escuela también.
0: Entrenan con Scons.
1: Pero no, la verdad que bueno, el boxeo de vuelta se empezó a armar un poco más desde lo organizativo, creo, ¿no? Que es lo que se va a. Es un poco lo que cuesta, ¿no? Un festival no es barato hacerlo y, bueno, aquellos que enfrentan a hacer estas jornadas de boxeo hay que apoyar porque la verdad que siempre traemos a la memoria al Mono Juárez.
0: Total. ¿Vos vas a estar viendo o vas a estar comentando ahí?
1: No voy a estar viendo. De hecho, bueno, yo integro la comisión municipal y seguramente voy a estar dando una mano ahí a Mari.

0: Lina, que es la presidenta.
1: Oh, qué bueno, qué ganas de ir a ver, che, ojalá que pueda ir. Seguramente voy a estar presente ahí en el... Me gusta mucho el boxeo.
0: Sí, aparte hay que ir para apoyar a Rodrigo, que siempre hace estos eventos. Y
1: hacer hinchada por Mili.
0: Y hacer hinchada por Mili, exactamente. Por Mili, bueno, y por todos los otros gerencias que también van a estar presentes.
1: Viste que soy medio fan de la MMA. Me gusta mucho el boxeo, obviamente. Me gusta mucho el boxeo, gracias a vos también en gran parte. El otro día lo vi entrenando ahí al Rodri y a Mili en un lugar específico.
0: Ah, vi unos días.
1: Como es de MMA, de Jiu-Jitsu y, bueno, obviamente todas las artes marciales mixtas. Está bueno ver esa combinación, viste, que vos decís, son cosas absolutamente distintas en alguna parte y de alguna u otra forma se juntan en un momento. Y escucharlos hablar, como decían, bueno, esta técnica que viene del boxeo, esta técnica que viene...
0: Claro, sí, te cuenta.
1: Me vuelve loco, ¿eh?
0: Sí, pues, aparte todo tiene siempre un porqué, como se dice, ¿no? La mejor defensa del ataque, o sea, está todo siempre muy muy relacionado. Cuando creemos que el boxeo es corto, digamos, se amplía más con otras disciplinas más que se interactúan, ¿no?
1: Viste que yo lo miraba para allá, para la operación que está aquí, y yo te decía, tengo un poquito de frío cuando viene con algunas cuestiones de algunas camisetas, ¿sí? Mirá, y que dice, ¿cómo me quiere? Siempre tenemos ese amor tan hermoso.
0: Pero, tiene el mismo perfil así como de este muchacho, el boquense, ¿cómo es? El que también es operador.
1: ¿Cuál?
0: Roberto.
1: Ah, también tiene... El mismo,
0: tío. Sí, falta que nos diga algo por los auriculares y ya está.
1: Pero también veo que por ese lado me quieren llevar un poco a la Antártida, ¿no? Sí, ahí con la campera. Y llega otro WhatsApp, que también me lleva ya, ¿no? De la... Porque estoy convencido que también va por esos winnies, tanto el Guido como el tuyo. No voy a decir el nombre porque si no, te lo voy a mostrar en la pantalla. Horacio Quintero, voy a decir, ¿no?
0: Sí, también,
1: pero decime si lo dijo bien para no decirlo al aire tal cual.
0: A ver.
1: Fíjate, léelo. Takatuki, tiquetaca.
0: El arquero está bien, el técnico está bien.
1: Aprobado.
0: Exacto, sí. El torneo le faltó.
1: Ah, torneo, Horacio. Torneo.
0: El torneo. Y el año.
1: Pero no pone el año, ¿no?
0: No.
1: Ok, te faltan dos preguntas, Horacio, y participo. Que ya está por presentar el libro que vino.
0: Sí, vi que estaba presentando. Sí.
1: Ahí voy a buscar el flyer después para charlarlo. Bueno, un abrazo grande, Horacio, por participar. Y antes de ir al primer tema musical, y ya va a tener ahí el invitado opinando como cada 15 días. Qué bueno esto que a veces se va. Bueno, lo tuyo que ya es hace un montón que lo venís haciendo acá con personajes del deporte, tanto de hace mucho tiempo como aquellos
0: como
1: que...
0: Como lo actúa, sí, tal, ¿no? Cual, tal cual, porque como siempre digo, ya tenemos que ver la historia a corto plazo que pasó, porque si no siempre seguimos hablando de lo mismo y hay gente que está haciendo historia y hay cosas que pasaron la semana pasada.
1: La otra historia, como dijo Lito Neyo, lo va a decir acá en algún momento.
0: Tal cual.
1: Otro saludo muy grande y que puede entrar como segundo punto en lo que tiene que ver con las consignas, como un saludo, como tratar de recordarlo, y es el Día del Trabajador de Campo,
0: sí,
1: ¿no?
0: También.
1: Rural.
0: Exacto.
1: Y aprovechemos el WhatsApp del programa, aprovechen el fijo. El fijo de la radio es 45-1900. Recuerden, ese es el teléfono para llamar y salir al aire. 45-1900. Pero, lo que falta es la parte de WhatsApp y parte de mensaje de texto, que es el 1540-4466. Reitero, 1540-4466. Tanto la consigna de Pinino como la que quieran, o aquel o aquella que quiera mandarle un saludo, agradecer, honrar a los trabajadores de campo que no están, o aquellos que están en pleno trabajo. Y a mí me coparía, como ayer también había un oyente que estaba trabajando, haciendo un trabajo, no era en el campo específicamente, pero estaba vinculado de algún otro modo al pasto, al corte de la pastura, perdón, y todo eso. Si pueden mandar un mensaje y honrar, homenajear a trabajadores de campo, rurales, por ahí los hijos, hijas que tengan, que recuerden al padre que está laburando y lo filman, le mandan una foto, lo mandan acá a la radio, para nosotros va a ser un placer hacerlo. Así que está abierto el canal de comunicación. Hoy vamos a regalar un telebingo. Le agradecemos a la quiniela, perdón, a la quiniela no, sino a Lotería de Chubut, que nos acerca estos cartones. A la mañana también regalan. Nosotros vamos a regalar uno hoy y otro mañana. Y un par de entradas, o dos entradas, que nos dejó acá Menem para poder compartir con esto. Es la Copa Interprovincial 2026, Juliana Mili González versus Belén Otero, con otras peleas también de fondo que van a estar en este lugar. Así que la vamos a estar regalando y obsequiando a la oyentada de Nacional Esquel. Che, ¿podría entrar el invitado que venga tuyo?
0: ¿Qué pasó?
1: Que sea bostero, por favor. Lo tengo los tres de River, lo tengo Horacio mandando
0: mensajes. Me parece que no es de Boca.
1: ¡Oh, loco! ¿Sabes lo que sería esto? Va a ser una tarde fría.
0: Puede ser académico, porque yo me acuerdo que su papá era de la academia. Así que,
1: ah, ¿viene por ese win?
0: Puede ser por ese lado, sí.
1: No está como para hacerse el pesado, ¿no? Cuando entre.
0: No.
1: ¿Qué te pasa? No, yo le digo, ¡uy, cómo anda! ¡Qué bonita! Señoras y señores, hoy va a ser un día de lujo. Vayan comunicando a las personas en un ratito, en media hora aproximadamente, va a estar aquí en el estudio de Radio Nacional Esquel, un personaje mítico, un artista mítico de la Argentina que es Lito Nevia, y nos va a estar acompañando. Vamos a ver si le preparamos un tecito o algo para tomar acá y compartir con Radio Nacional Esquel. Si tenemos la posibilidad de que Jorge Oriola se acerque acá al programa, si Jorge está escuchando, le mandamos un abrazo grande. ¿Por qué digo Jorge Oriola? No solamente por el conocimiento histórico, por su gusto de Lito Nevia, sino que durante muchos años, en Radio Nacional estuvo uno de los programas más emblemáticos y más espectaculares que tuvo la radiofonía en la Patagonia, me animo a decir, sobre historia, que era La Otra Historia, ¿no? Y su tema principal, que lo hacía, la interpretación era de Silvina Garré, era La Otra Historia de Lito Nevia. Así que la idea es que venga Jorgito Oriola acá a charlar con nosotros y comparta una entrevista aquí con Lito Nevia. Obviamente, para nosotros, si se cumple eso, sería un lujo. 1540-4466 para mandar mensajes de texto y WhatsApp. Y aquellos que están con teléfono fijo pueden participar por el Telebingo y las entradas de boxeo llamando directamente al 45-1900. Guido Gabe, señor Pinino Enríquez y quien les habla, Tete Custaró, les decimos muy buenas tardes.

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0: 16 horas 32 minutos en Radio Nacional Esquel. Estamos con Guido, quien les habla Calavera, y tenemos un telebingo. Mañana vamos a regalar el otro para sortear entre aquellos que manden mensajes. La pregunta tenía que ver con qué piní. La primera pregunta.
1: La primera pregunta era: ¿qué arquero, que es nombre y apodo, usó la camiseta número 10? ¿En qué selección? ¿Quién era el técnico de la selección? ¿En qué año y qué torneo?
0: Perfecto, ahí lo vamos a estar chequeando, 1540-4466. Y también aquellos que quieren ir a ver la velada de boxeo para acompañar a Mili González, también 1540-4466 en el Día del Trabajador de Campo. Don Pinino Enrique, todo suyo, señor.
1: Bueno, recién hablábamos esto, ¿no? De que hay que, más allá que hay que refrescar la historia que pasó muchos años, también hay que hablar de la historia que pasó hace poco, ¿no? Y bueno, y acá estamos con un invitado que hace poco hizo historia, él y su señora. Pero lo invitamos a él un poco para que nos cuente cómo comienza él con el deporte, cómo se acerca al deporte. Y bueno, saber un poquito más de su vida personal, más que de la deportiva, que obviamente que la vamos a tocar, ¿no? Estamos acá con Iñaki Rey, quien, bueno, hace un tiempo corto, se consagró campeón iberoamericano. Así que, ¿cómo estás, Iñaki? Un gusto tenerte acá en Radio Nacional.
2: Calaverita, Pinino, la verdad, un orgullo estar siempre acá con usted, así que la verdad es súper feliz.
0: Yo todo lo que digo dice que sí. Todas.
1: Bueno, Iñaki, como para refrescar un poco, ¿no? Sí. Tiene el centro de entrenamiento Apolo, que está, se mudó hace poquito acá, unas cuadras de la radio.
0: Ese chiquitito que se
1: hacía acá, ¿no? Acá la vuelta, ¿no? Y, pero bueno, él se consagró campeón iberoamericano en el campeonato celebrado en Porto Alegre, Brasil, de GAP.
2: No, de GPA.
1: GPA. Bueno, comentar un poco de qué se trata el torneo, ¿no? Para aquellas personas que no.
2: Bueno, para los que no nos conocen, practicamos powerlifting hace 6 años. Con el gimnasio, que bueno, que lo acabamos de mudar, ya llevamos 10, ¿sí? Siempre con el mundo del entrenamiento de la fuerza y todo eso. Y bueno, en estos 6 años hemos empezado a incursionar con el powerlifting, que es el deporte de la fuerza máxima, ¿sí? Digámoslo así. Hacemos sentadilla, banco y peso muerto, ¿sí? A niveles máximos de peso. Y bueno, y este año tuvimos la oportunidad de poder pisar suelo extranjero, que para nosotros, especialmente para mí, tiene más valor salir al exterior, donde el nivel es mucho más alto que por lo general se ve en la Argentina. Así que estuvimos en Porto Alegre, en Campeonato Iberoamericano GPA, organizado por Powerlifting Brasil, ¿sí? De la mano de Nelson, que la verdad que hizo un torneazo, la verdad que organización, todo lo que tenía, donde se hizo, en un hotel, sala, convenciones, tenía todos los chiches que a algunos les gusta, o a algunos nos gusta hacer una tarima, ponerme algo y ya estamos, y la verdad que ahí fue, la verdad que fue muy bueno el nivel de, no solamente del torneo, sino de atletas, estar a la vista de gente que no te conoce, de los mismos brasileños, había gente de Paraguay, México, Bolivia, bueno, Argentina y Brasil, había un chico de Japón, así que la verdad que estuvo bastante variada la competencia.
1: Bueno, para comentarnos un poco, bueno, ¿cómo comenzás vos? Primero, con la actividad del gimnasio. Y después, bueno, comentaron cómo te vas metiendo a poco en lo que son los torneos, ¿no? Okay. Una cosa de llegar a la otra.
2: Sí.
1: Vos, bueno, decías que hace 10 años que tenés el gimnasio. Bueno, ¿cómo llegaste a poner un gimnasio?
2: Bien, acá no quiero quemar a nadie, pero no, yo entrenaba, pasé por casi todos los gimnasios de Esquel y había algo que no me cerraba en ciertas cosas. Entonces empecé a leer solo. En ese momento recién YouTube empezaba a tomar más forma, ya había gente que hacía contenido intelectual en el mundo del entrenamiento, entonces fue como más accesible para mí, pues a veces encontrar libros de entrenamiento acá no se conseguían, había que pedirlos afuera, o estaban todos en inglés o en ruso, así que medio complicado para mí, así que nada, empecé a buscar información en internet y bueno, ahí siempre fui un apasionado del deporte, de los 4 o 5 años que practico deporte, y el gimnasio lo arranqué a los 14. Yo en ese momento, antes de abrir el gimnasio, era verdulero, y dije, yo no quiero tener más jefe, quiero ser mi propio jefe, y ya está. y digo, el gimnasio me gusta, me apasiona, siempre me encontraba con, en mi lugar, y bueno, y ahí arrancamos con, junto con Gaby, con el gimnasio en el 2016, a la misma altura donde estamos ahora, en Alberdi 820, fue el primer local, del otro lado, ahora estamos en Pellegrini 820, y bueno, ahí arrancamos un espacio súper chiquito, con un montón de gente que la verdad que nos súper acompañó, y en esa época no había tanta cantidad de gimnasios en Esquel. Entonces fuimos haciéndonos de nuestro nombre. Después, bueno, terminamos yendo a la Avellaneda, donde era la loquera, un poquito, un lugar un poquito más grande, ya ahí empezábamos a tener chicos que nos decían, che, si hacemos un torneo de pecho, digo, bueno, hacemos un torneo de pecho. Hicimos un torneo de pecho con el asesoramiento de un pariente de Gaby, José Albornoz, que él hacía powerlifting en esa época, y él siempre viene a Esquel y siempre entra en el gimnasio y dice, sí, metele, mirá, te explico, son un par de cosas, así nomás. Bueno, arrancamos con los torneos. Ese fue el primer torneo. Y la verdad que lo pasamos bien, se llenó de gente, la verdad que en el lugar donde estábamos nos quedó chiquito después, y bueno, y en pandemia, ahí fue el punto de inflexión, con no solamente con nosotros, con el gimnasio, sino con todos los gimnasios del mundo. Porque ¿qué pasó? Con el tema de la pandemia, de estar encerrados, empezaron a saltar todos los problemas de salud de toda la gente. No por el COVID, sino porque el sedentarismo estaba empezando a pegar fuerte, y especialmente a la gente que ya no hacía actividad nunca en la vida. Entonces se empezó a darle más renombre al gimnasio en pandemia, el entrenamiento de la fuerza, el acondicionamiento físico, a dónde nos lleva el entrenamiento de la fuerza, fuera de lo competitivo, ¿sí? De llegar a una edad más longeva con buena tonalidad muscular, buena estructura ósea, densidad ósea, tener una buena alimentación. Bueno, pandemia generó todo eso. A mí, por el hecho de ponerme a estudiar, porque no sabíamos qué hacer, así me tuve que poner a estudiar obligado. Y Gaby en su momento empezó, en ese momento empezó a incursionar en la nutrición, haciendo de todo, todo lo que encontraba lo ponía en práctica, lo hizo con ella. Después yo también me sumé y bueno, combinamos todo y fue como el boom, digámoslo.
0: Combo perfecto.
2: Sí. Y bueno, y en cuando nos habilitan de vuelta en pandemia, y nos mudamos a 9 de julio 1575, que eso fue un gran riesgo que tomamos, porque pasar de un lugar medianamente cómodo a uno mucho más grande, en pandemia, con todo lo que podía llegar a pasar, que te vuelvan a cerrar, que sí, que no, pasaba cualquier cosa, nos cerraron una vez, nos contagiamos todo el COVID también. Eso fue. Entonces, nada, y cuando ya se empezó a normalizar todo, ya hacemos un torneo interno de Power, bueno, y empezamos. Y ahí empezamos con los... Ahí ya empezaba a figurar el nombre Powerlifting, claro. En Esquel. Hicimos el primer torneo acá en la Escuela 76, en el Zoom. Ese fue el primer torneo donde vino gente de afuera, más los chicos del gimnasio que se anotaron, más gente de acá de Esquel. Ahí fue donde el nombre Powerlifting ya se afianza. Y al año siguiente, que fue en el 22, firmamos con Alianza Argentina Powerlifting, que es una de las federaciones más, más viejas, digámoslo así, del país. Y bueno, y ahí arrancó los torneos federados. Y ahí donde, bueno, todos los otros ya, todos lo conocen.
1: Por ahí hago un alto, ¿no? Y me quedé pensando. Para que por ahí comentes un poco, porque no debe haber sido fácil decir, no quiero tener más jefe, quiero ser yo mi jefe, y arrancar con algo que vos decís, ¿para dónde puedes salir? Porque vos decís, empezaste en un gimnasio chiquito, pero con todos los miedos, calculo yo, decir, vendrá gente, me quedaré 2-3 meses, seguiré. ¿Cómo fue esa decisión?
2: Yo, por suerte, con los últimos jefes que tuve la mejor onda, la verdad que fueron, la verdad, dos personas maravillosas, fueron parte de mi vida, que me enseñaron también a ser responsable de una manera u otra, y habían pasado ya 5 años que estaba siendo comerciante y todo eso con el tema de la verdulería, y yo en un momento dije que ya está. Ya.
0: Perdón, que quiero recordar el lugar más o menos donde estaba la verdulería.
2: Los Mendocinos.
0: Los Mendocinos,
2: exactamente. Saludos ahí a los chicos de Los Mendocinos, que la verdad que ellos me abrieron la puerta en mi adolescencia, arranqué desde abajo y terminé siendo prácticamente el administrador.
0: Mirá levantar cajón en la
2: universidad. Así que, no, esa etapa fue de mucho aprendizaje, aprendí mucho de la responsabilidad que tenía que tener, en que en realidad todos deberían tener, en un trabajo, ya sea de comerciante o de lo que fuere, y bueno, a mí me enseñó a ser responsable en ese sentido. Y 5 años a mí me dio ya lo suficiente para decir, no quiero depender de nadie, quiero ser yo el guía de mi futuro, y bueno, y hoy estamos, la verdad que en un lugar donde ni yo lo imaginaba, lo soñaba tal vez en algún momento junto con Gaby. Y nada, obligadamente igual esta mudanza fue porque se vendió el local anterior, entonces muchachos se tienen que ir, entonces bueno, entre buscar lugares no encontramos nada y de la nada salta este salón y bueno, era una apuesta muy grande, la verdad que lo pensamos muchísimo. Incluso mi mamá me convenció también, porque yo estaba negado, entre que sí, que no, y bueno, la vieja me dijo, dale, metele, cualquier cosa, algo vamos a hacer. Así que, nada, es un riesgo que lo voy a recalcar siempre, el tema del privado, se lleva los galardones cuando salen las cosas bien, y cuando sale todo mal, te la tenés que comer, porque no... Claro. Apotaste todo ahí, y tal vez te sale bien, te sale mal. Así que nada, por suerte, tal vez en otro momento yo hubiese dicho que no, pero la verdad, sostener semejante monstruo y empezar a meter más gente, tal vez que a eso a mucha gente no le gusta, que haya una comunidad masiva dentro del gimnasio, a mí tampoco me gusta, pero bueno, había que empezar a ceder un poquito, de sumar más gente a los turnos, de ampliar el horario, trabajar los feriados, ahora empezamos... Antes no tomamos todos los feriados, ahora vamos a tener que trabajarlo, así que nada, va a ser una linda experiencia y un desafío. Sí.
1: De hecho creo que hay, recién vos decías esto que leías, lo único que había para leer eran los rusos, los norteamericanos, que sí. Son las dos escuelas, digamos, que hay, o sea, sí. La escuela rusa o la escuela sí. Norteamericana. Bueno, empezás con el gimnasio, te empezás a hacer de un nombre y ahí te das cuenta también de que tiene que ver mucho la alimentación y la preparación. Imagino que también está la parte médica, algún psicólogo, que eso para los que van a competir, que por ahí en un principio no dice no, pero después te das cuenta que hacen falta.
2: No, sí. El tema de trabajar con profesionales de la salud, nosotros siempre lo recalcamos, especialmente Gaby, siempre tratamos de estar acompañados no solamente por los entrenadores, ¿sí?, sino también ir a la rama de la nutrición con un nutricionista que esté en el deporte, pero que tenga un poco más de nutrición deportiva que algún nutricionista más normal, digamos así, ¿no? La parte médica también, porque tenemos que hacer los chequeos todos los años, que lo deberían hacer todos en realidad, pero bueno, estar a un cierto nivel de competencia te exige... ir con visitas al médico de cabecera, tema de lesiones también, que nos han pasado, que es normal del deporte, ya cuando vamos al deporte competitivo en sí, que, y lo aclaro, no es salud, porque dicen, no, pues yo hago deporte, es re saludable. No, al nivel competitivo, tu cuerpo se lleva al límite, y la verdad que no es sano para nada, pasarla mal. En mi caso yo he tenido que hacer deshidrataciones para entrar en la competencia, entonces el sistema renal ya empieza como, che, ¿qué me está pasando? Entonces no se puede jugar mucho, entonces eso tiene que estar acompañado siempre por un profesional, sea un médico, un nutricionista. Yo el año pasado, antes de un mundial, me termino contracturando un abductor, enseguida encontrar un traumatólogo que me haga algún diagnóstico, una ecografía enseguida, porque estaba a un mes de competir. La kinesióloga Gaby Tamara Ortiz me abrió las puertas de su consultorio para venir, que te trato,
0: pero no pude entrar, dice.
2: Y la verdad que fue esa comunidad de profesionales que nos hemos rodeado, eso es sumamente importante. Bueno, este año yo tuve la partida de mi padre, entonces de ir al psicólogo para empezar a canalizar ciertas cosas, que yo nunca fui psicólogo aparte, pero me hizo muy bien, la verdad que me sorprendí hasta de mí mismo. Ese acompañamiento de una persona que no esté en tu círculo está genial, donde puedes analizar cualquier aspecto de la vida, así que tanto en lo deportivo, en lo personal, a mí me recontra sirvió y prefiero siempre estar acompañado de esas personas que de alguien, algún aficionado.
1: Claro, bueno, recién tocaste algo importante en el tema del psicólogo, ¿no? Porque muchas veces uno ve lo que pasa en el torneo, pero también hay que ver cuando se frustran. ¿Qué pasa con eso después? Porque vos tenés, por ejemplo, un velocista. Yo pienso que nunca tomamos noción de que pasan 5 o 6 meses entrenando para 10 segundos.
2: Sí.
1: Y en esos 10 segundos capaz que te desgarrás en los primeros 10 metros. Sí. ¿Y cómo te trabaja la cabeza? Yo calculo que a usted le debe pasar lo mismo cuando proyectan un peso y no lo pueden levantar. La frustración que deben tener ahí.
2: Sí. Y es parte del proceso. El tema de la frustración, yo le digo a mis alumnos, me lo tengo que decir a mí también, o mi entrenador me lo dice, porque son los factores del deporte, la frustración, el perder, el saber perder. He conocido gente que tal vez su primer torneo fue, ganó, y ya en el segundo ya más o menos, y desapareció del deporte. Claro. Claro, lo lindo de ganar, sí, pero especialmente en el powerlifting, que encima que dependés
1: de vos
2: por completamente. Tal vez en un deporte en conjunto, bueno, che, me hago medio el boludo y zafo, pero en este caso, y en todos los deportes individuales, tenés que dar el 200% todos los días, tengas o no ganas. Y la frustración es parte del día a día, no de un solo día. Para mí, ahí me han pasado semanas donde no tenía ganas ni de tocar un disco, ni una barra, ya. Y ahí arranca el proceso, che, pero tener la competencia.
1: Los famosos días negativos.
2: Sí, y ahí donde la disciplina sale a relucir, porque vos te estás matando por algo que siempre quisiste, de ganar, de competir. Yo siempre fui competitivo toda mi vida y la verdad que el perder me enseñó mucho. Y especialmente cuando yo soy entrenador también, me frustro cuando mis alumnos se frustran. Entonces viene el doble. Entonces he tenido alumnos que han quedado descalificados en un torneo, contener a esa persona, que bueno, que es parte del deporte perder y la tenés que tragar. Y después, a mí me pasa y lo cuento mucho, que cuando uno de los chicos no le salen las cosas o queda descalificado, la presión es doble, porque tal vez yo estoy conteniendo a esa persona, yo me enojo también, porque ¿qué hicimos mal? ¿Qué fue lo que pasó? Y a la hora tengo que estar yo compitiendo.
1: Claro.
2: Entonces tengo que canalizar esa tanta la energía que absorbo de los demás con la mía y tratar de juntarla y potenciar un buen torneo. A mí este año la verdad que me resultó sumamente complicado a nivel personal, pero revalidar un título, yo revalidé el título nacional del año pasado, que fue para mí fue una experiencia terrible haber ganado una categoría que yo venía remando de allá abajo, donde venía comiendo tercer, cuarto puesto, y hicimos una preparación tan buena que bueno, dio su resultado. Llegar a tener uno de los totales más altos de la provincia, una de las sentadillas más pesadas de la provincia, eso también. Y ahora, bueno, revalidamos este año con buenos números. Y bueno, y tocaba el primer torneo en el extranjero, donde ya la presión ya me estaba. Yo analicé mucho en competir, me daban ganas de con todo lo que me había pasado. Digo, no sé si estoy para esto.
0: ¿Tuviste ahí
2: momentos? Sí, tuve momentos de crisis, por eso arranqué el psicólogo, porque necesitaba esto de la terapia con alguien.
0: Sé que me gusta mucho, Pinino, ahí cómo va Ñeque hablando, que vuelca todo lo real, ¿no? Lo que sucede, porque, sin dar nombre, pero a veces en otras actividades o eso, hablamos tanto culturales como deportivas, y solamente está lo lindo, lo floreado, sí, lo copado, lo que es todo, todo dulce, ¿no?
2: Sí.
0: Y estás volcando ahí cuestiones que son...
2: Sí,
0: el tema, arena,
2: sí, exactamente. Hoy en día con el tema de las redes sociales vemos todo lo bonito,
1: claro.
2: todo lo bonito. Yo soy parte que me, cuando me rompo lo publico, porque parte del proceso.
0: Qué gran,
2: cuando, ¿no?, perdés también, cuando, bueno, este año la disciplina, como es, me dio esa gana de comunicar también lo que a mí me pasaba internamente, las frustraciones, la parte de un ser querido, todas esas cosas, las tenés que mostrar. Si querés, obviamente hay gente que no muestra absolutamente.
0: Pero canalizarla de un modo.
2: Lo canalizaba, pues ese, yo como en el rol de entrenador, yo con las redes tengo que trabajar para tal vez conseguir más sí, alumnos, sí, todo eso. Sí, entonces, bueno, me he aprendido mostrar lo bueno, lo malo.
0: ¿Sí? La humanidad del deporte.
2: Sí, sí, sí. Y yo a veces me río porque conozco ciertos atletas donde si no ganas no te publican nada. Y digo, pero ¿cuál es lo malo? Perdiste, listo, ya está, uno mejor, siempre va a haber uno mejor. Y yo lo comento ahora porque en este campeonato iberoamericano yo tenía un rival que era, me liquidaba. Y cosas de la vida, del torneo, esa persona se lesiona en el medio del torneo y yo estaba para un segundo, tercer puesto. Y cuando veo, me entero que se había lesionado un chico brasileño, encima fortísimo, era una locura lo que tenía, no lo alcanzamos ni también con toda la farmacia del mundo de usar todo ilegal, no había caso, no teníamos, no había chance de poderle ganar. Ya los números de inicio de competencia yo los vi, yo digo, no puede ser. A mí me sacaba 100 kilos ya en el inicio.
0: ¿100 kilos?
2: 100 kilos me sacaba, sí. Y bueno, cosas del deporte, se termina lesionando, y ahí donde, cuando veo esto, traque, esta es la mía.
0: Ahí.
2: Esta fue la señal de que esta no se me tenía que escapar, y bueno, salió bueno, la verdad que súper feliz, todo contento. Tuve mis momentos bastante complejos dentro del torneo también, eso de canalizar, la primera sentadilla me la nula.
0: Perdón, ¿por qué nula?
2: Por profundidad. No rompí el paralelo reglamentario que está en el...
0: Súper protocolar esto.
2: Sí, tenés tres jueces. Y a veces hablo también de la... jugar de visitante también tiene su...
0: Y encima en Brasil.
2: En Brasil.
1: Con lo que nos quieren.
2: Sí. Sí, incluso hay un chico brasileño que fue el que me ganó el año pasado en el Mundial. Que me dice, gordo, que no sé qué. No, pues el año pasado empatamos en peso total y no. Se desempató por kilo corporal, claro. Y él pesó menos, yo por gordo, digamos así, por ahí. Y me lo encuentro ahí y me dice, che, estaba andando en bicicleta, que no sé qué, sí, que no diste la categoría. Me dice, te empiezan a sabonar, sí, te empiezan a picantear. Sí, no, digo, yo estoy perfecto, digo, yo subí la categoría del tío, pero sobradísimo.
1: Estoy viendo manteca, la verdad.
2: Sí, pero...
0: Esto es el famoso capón de la Patagonia.
2: No, tienen su...
0: Mirá vos.
2: Precisamente hay mucha pica entre naciones, hay, pero bueno, es
0: parte del juego también,
2: parte,
0: ¿no?
2: Sí, de esto. Nosotros teníamos en ese momento, en la entrada en calor, estábamos en un grupo de 3 o 4 argentinos y se nos metieron ahí a compartir la sala de entrada en calor, la tuvimos que compartir con ellos y como que ya ahí empieza
0: a ser un poco más
2: lindo. Lo lindo se ve adelante, pero atrás...
0: Es medio rante.
2: Ya se pone picante, ¿viste? Mirá, porque vos tal vez ya está concentrado, está la barra cargada y vienen, te sacan los discos y...
0: ¿A ese nivel?
2: Sí.
0: Muy bueno.
2: Digo, pará, che, hago yo, y después hago vos, y te hacen así, porque como no te entienden, viste, no.
0: Muy bueno.
2: Y la verdad que es todo el deporte, es así. Yo cuando jugaba al rugby era lo mismo. Llegábamos en el colectivo y nos queríamos comer el mundo, y bueno, y salía bien, salía mal, y bueno, en este deporte también es exactamente lo mismo, ¿sí? Encontrar... te encontrás con este tipo de gente que te eleva el nivel, aparte. Porque yo digo, veo a este chabón que tiraba una barbaridad, y yo quiero estar ahí.
0: Claro.
2: Entonces eso es lo que a uno lo motiva, claro. el seguir entrenando y mejorar. Yo este año, hasta esta fecha, estaba tercero a nivel nacional, de todas las federaciones estaba tercero del país. Así que ahora agarrando los eventos internacionales, entonces empezaron a aparecer otros. Entonces el nivel lo tenés que mantener, porque claro, tenés cierto nivel, cierta cantidad de kilos de total, también lo que te ayuda es abrirte la puerta al extranjero, porque hay eventos internacionales en Estados Unidos, en Europa, que solamente se lleva por invitación, no por estar en una federación, o a veces sí por estar en una federación, pero los eventos más importantes es por la cantidad de kilos que tenés, y es lo que yo proyecto de acá a un par de años, poder estar pisando suelo norteamericano para poder ir allá y demostrar, y si gano bien, si pierdo no me importa, porque muy pocos argentinos en el powerlifting han logrado salir fuera del país a competir y aparte ganar.
1: Bueno, Iñaki, la verdad que es una charla que
0: tiene que seguir,
1: no,
0: ¿eh?
1: Podemos repetir, pero por ejemplo, te aplicas un análisis de lo tuyo en cuanto a que recuerdes cuando hiciste aquel primer torneo al nivel que llegaste, y que un poco hagas un análisis de por todo lo que fuiste pasando, ¿no? Desde mejorar la técnica, después sumaste profesionales, ahora te estás dando cuenta que te pueden invitar porque a ciertos torneos van los mejores.
2: Sí.
1: Entonces, haces un análisis para aquellas personas que también están por empezar, que no se animan, que por la edad, por el peso, por aquello.
2: No, un análisis muy profundo, mucho se puede hacer igual. Uno arranca a competir porque le apasiona la competencia. En mi gimnasio yo no obligo a nadie a competir, sino mis alumnos me dicen, che, yo quiero probar, listo, vamos. Digo, pero te puede llegar a pasar cualquier cosa, le digo. Podés ganar, podés perder, podés quedar descalificado. Yo siempre arranco por los lados negativos, claro, para que no sean, che, esto es re bonito, mirá dónde están estos. No, nosotros tuvimos todo ese proceso que nos llevó 6 años. Hoy, por ejemplo, Gaby es una de las mejores de 48 kilos del país. Se ganó el coeficiente ahora en Brasil, lo ganó el año pasado. Este año metió 2 récords mundiales. Y esto no se logra de un día para otro. Claro. La gente tiene que entender que sea cualquier deporte individual o de conjunto, llegar a cierto nivel lleva mucho tiempo. Y ahí es donde vuelve lo de la frustración, porque, che, no gano, ¿hasta cuándo va a aguantar de que no ganás? Y hay gente que nunca termina ganando, entonces, pero sigue en esa rueda de seguir insistiendo. Yo creo que lo que más tiene que entender la gente es que tiene que hacer una buena base, conocer el deporte, lo que le puede llegar a pasar, que se puede llegar a romper, eso también es parte de esto, porque me han echado la culpa, che, vos me desgarraste. No, mira, es parte del deporte, yo también me he desgarrado. Y siempre encontrar el entrenador, yo soy muy crítico de los entrenadores que enseñan fuerza y nunca los ves haciendo fuerza. Yo te puedo hablar del deporte porque tengo la experiencia atrás en la espalda, e incluso yo tengo mi propio entrenador también, porque necesitas otro ojo para que te acompañe. Y él fue también, compitió en el extranjero, vivía en Kuwait, y el loco, la verdad que llevamos 6 años juntos, y la verdad nos venimos peleando. Esa relación entre el uno y el entrenador también es medio, es picante. Los alumnos también tienen que entender, cuando uno va a competir, que el entrenador no es tu amigo.
1: Es tu entrenador.
2: Y tu entrenador te va a llevar al límite. Y hay gente que, no sé si es sensible, o obviamente, el maltrato va a estar de una o de otra manera.
1: La exigencia, más
2: claro, que porque te equivocaste y yo te voy a cagar a pedo. Así. Te dije que hagas una cosa y hiciste otra.
1: Porque un torneo, ¿cuánto se va a prepararlo?
2: Y no, nosotros, primero tenés clasificatorio.
1: Pero en cuanto al entrenamiento,
2: más o menos, ¿no? Y todo un año.
1: Claro, imagino.
2: Todo un año, o sea, todo un año te puedes llevar.
1: Para dar nulo.
2: Sí, totalmente. No. Nosotros ya veníamos entrenando la fuerza hace bastante tiempo, y cuando nos subimos a la tarima fue todo lo contrario. No teníamos nada. Y bueno, y ahí es al nivel, por ejemplo, por eso digo, el nivel en que estamos hoy, tanto Gaby y yo, bueno, el año pasado Joaquín Boirás y Sheila Sepúlveda, que también fueron a un mundial, y fueron 2 años, sí, de prepararse, de mejorar. Che, el año que nosotros, lo bueno que es la federación nuestra, nos tira las fechas con mucho tiempo de anticipación. Por ejemplo, ya tenemos el sudamericano el año que viene, ya está el 20, en Paraguay, No, perdón, el Mundial en Santa Cruz, en Bolivia, el año que viene, y el 28 ya tenemos Sudamericano, entonces ya te puedes proyectar a eso. Pero bueno, en el medio tenés que salir campeón argentino primero, o sea, tenés que ir a pelearte un nacional, no ir a media máquina porque te puede aparecer alguien que no está en tu radar, y tenés que ir a ganar. Y el torneo internacional siempre está cerca de un nacional, está 2 meses como mucho. Entonces volvés a un nacional, descansaste y tenés que arrancar a los bifes de vuelta.
1: Claro,
2: y el cuerpo lo siente.
1: Claro.
2: Y ahí donde nos terminamos lesionando, terminando cayendo en un pozo de que a veces no sabemos cómo salir. Pero bueno, la gente tiene que entender eso, que es un proceso largo, especialmente el powerlifting, que es un deporte, y muchos dicen, no es una carrera 100 metros, sino es una maratón. Sí, pues nosotros estamos compitiendo con gente que ya lleva 20 años.
0: Antes de ir finalizando, una pregunta que saco, pero 2 segundos lo saco ahí del lugar, ¿eh? Y después me gustaría que dé el brinde la dirección y el horario del lugar. Te veo, hemos charlado en algún momento de la música. Ranten, lo que tenés hoy acá. ¿Qué otra banda se va sumando? Que puede ser metal y puede ser otra cosa.
2: No, yo entreno pesado, escucho pesado. para mí, el heavy metal, new metal es la mejor música para entrenar, y tengo mi variedad, pero para el momento de entrenar, no.
0: Tírate 3 bandas.
2: Rammstein, Korn, Slipknot, Metallica, Pantera, nada, puede pasar por... Podemos hacer un programa de música.
0: Para el casamiento, ya sabemos la música.
1: Aparte, cuando uno va a los torneos, ponen esa música.
0: Sí, sí.
1: Si tú
0: sí,
1: presentes a Mario,
2: el ambiente te lleva, sí, te lleva a eso, la verdad que... La música también es un condimento que
0: con
2: que
0: todo el respeto a lo que pasó ayer, pero si yo entro, por ejemplo, entro al gimnasio, ¿no?
2: Sí.
0: Me manda, se abre la puerta y digo, pongo el play y pongo Piero.
2: Es imposible porque la música la controlo yo. Controlo todo yo.
1: Bueno, y aquí, Laura, un gusto tenerte acá. También me estaba un poco para que explique un poco más esto de la preparación, pues está muy bueno porque no es soplar y hacer botella. Así
2: no,
1: que, como siempre, un gusto tenerte acá, lo vuelvo a repetir, y bueno, te vamos a invitar, la próxima van a venir los dos, con Gaby, así...
2: Uy, ahí nos vamos a pelear.
1: Así
0: y,
1: vemos.
0: Y el que nos diga cómo llegar al gimnasio, y orar,
1: dale,
0: redes sociales.
2: Bueno,
1: ¿y a partir de qué edad?
2: La nueva instalación de nuestro gimnasio Apolo está en Pellegrini y Alvear.
0: Cerquita acá de la radio.
2: Acá nomás, en plena esquina, estamos ahí... De lunes a viernes, de 8 de la mañana a 9 de la noche. ¿Sí? Hay variedad de entrenadores, así que hay para elegir quién quiere que te entrene. O si quieren entrenar libre, también pueden ir, no hay ningún problema. ¿Sí? Así que, bueno, estamos ahí a full metiéndole horas.
0: Todo suyo, señor.
1: Pasaba Iñaki Rey por los estudios de Radio Nacional.
0: Continuamos aquí con los fabulosos Kaila, ¿te parece? Raga Punky Party Rebel.

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0: Bien, continuamos aquí en Radio Nacional Esquel. Ahí estamos viendo, está llegando Lito Nevia. Nos vamos a ir acomodando de a poquito como para poder escuchar una conversación, estar charlando con él, compartir ahí una tarde interesante. Seguramente parte de la historia del rock, parte de la historia de la música, no solamente nacional, sino incorporado también al folclore, al tango, etcétera. Creador del sello Melopea. No sin antes quiero decirle, nos preguntaron acá el 1540-4466 con respecto a la charla de ayer del cuidado capilar, que la verdad tuvo mucho interés, porque no sabía, vamos a invitar la semana que viene, que va a estar nuestra compañera. El mundo capilar, yo pensé que era algo más, me hago cargo, esto, algo más simple, y la verdad abrió un lugar de cuidado y de salud muy, pero muy interesante. Así que le vamos a compartir en un ratito el flyer para que sepa, pero la charla va a ser este fin de semana. Nos vamos preparando por... 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
1: ¿Qué arquero usó la camiseta número 10 en la selección argentina? ¿Quién era el técnico? ¿En qué año y en qué torneo?
0: Le tiraste la vara muy alta, ¿eh? ¿Puedo sumarle a eso una consigna también? La
1: dale,
0: otra,
1: dale, dale,
0: ¿eh?
1: Sumale.
0: Que tiene que ver con los trabajadores rurales.
1: Exacto.
0: Honren a un trabajador rural al 1540-4466 mientras nos acomodamos con la música y ya entra Lito Nevia al estudio.

0: tema.
1: Sí. A ver, estamos ahí tratando de ordenar. Ahí está. Lito, ¿están ordenados los discos esos?
0: Están ordenados ahora por fecha de aparición. Mira, este primero, Canciones para cada uno, en 1977, antes que me fuera al exilio a México. Este es el primero que salió en México, ya instalándome ahí con Mirta de Filpo, toda canción será plegaria. Este es el siguiente que grabé entre México y Nueva York, Creer. Después grabé a la semana siguiente este también en México, que es un solo piano y todo improvisado. Después termino el exilio, vuelvo y pongo Melopea ya en nuestro país, y este es 1990, Nostalgia de Harlem en español y La Luna Centinela. Un tema, un disco que no es conocido, pero que a mí me gusta mucho. No es conocido por la sencilla razón de que ahí es que comienzo firme a hacer el sello independiente, lo cual te da, ya sabemos, la libertad de hacer lo que quieras musicalmente, pero le cortás la difusión y la masividad a eso. Y yo ya lo sabía, digo, yo prefiero sacrificar eso, pero hacer lo que se me da la gana, sin faltar el respeto a nadie, ¿no? Entonces algunos discos no están tan conocidos, ¿viste? Después de eso viene este anduvo bastante bien, los dos tríos que hicimos, Neve Balas González, Neve Balas Borda, y acá hay uno que estoy invitado, junto con Pedro Aznar y Fito Páez, con estos músicos de Córdoba, amigos tan buenos, los músicos del centro, que también es el 90 eso. Bueno, nada, ahí estamos.
1: ¿Quién está acomodando los vinilos de Radio Nacional? Es que él es nada más ni nada menos que Lito Nevia, a quien le agradecemos que esté aquí en la radio pública, Lito. Muchas gracias por acercarte,
0: No, por favor.
1: Yo quiero, nombraste Melopea, y no, tal vez no es tan cronológico como lo vamos a tomar, pero me interesa mucho la producción musical que tiene Melopea desde hace muchos años, sí. Y esto que decís vos, de darle importancia a la producción artística, ¿no?
0: Sí, bueno, yo tenía desde muy adolescente ese sueño, ese deseo que la mayoría de los músicos tienen, que dicen o que piensan, qué lindo sería tener un estudio de grabación, qué lindo sería tener un sello, que sabemos que es muy difícil, muy complicado, no solamente por el factor económico, sino porque hay que tener claro cómo lo va a ir moviendo uno. Entonces, bueno, yo tuve la suerte de que empecé a grabar muy, muy jovencito. Imagínate, mi primer disco, Los Gatos Salvajes, yo tenía 15 años.
1: 15 años.
0: Entonces, cuando terminé con Los Gatos, que fue el grupo posterior y de mayor éxito, que ya estábamos, ponele, en el 72, 73, ya parecía un viejo, ¿entendés? Porque ya había tenía 22 años y había grabado una docena de álbumes, imagínate. Y en una época en donde no había ni adelantos técnicos, ni muchas cosas como hay hoy en día, todo te lo tenías que inventar vos, el sonido. Me decían, ¿cómo salía el sonido de la batería? Y el sonido de la batería era porque el batero era bueno y tenía claro el sonido, y le decía al técnico, mire, no.

0: ¿viste? Y bueno, y me pasé un largo tiempo grabando así para compañías y discutiendo también mucho, porque cuando vos grabás en las compañías grandes es lógico, los tipos cuidan su negocio, su plata, y no te van a dar para que vos hagas el invento que vos quieras. Y yo, como estaba en una cuestión siempre de desarrollo, de querer tocar así, tocar asado, a veces me costaba, porque los tipos me decían, no, tenés que hacer algo más sencillo, más comercial, bueno, no sé.
1: Esas tensiones deben haber sido épicas también ahí con
0: Claro,
1: Lolo,
0: pero
1: ¿no?
0: bueno, digo, no lo cuento ni con amargura ni nada, era así. A mí me parece lógico que un tipo tiene un sello y hace música comercial y quiere ganar guita, bueno, que lo haga. Yo no tengo eso. Son decisiones que toma
1: Total.
0: uno, como es, ¿viste? Entonces, bueno, seguí grabando un poco siempre contratado por algún sello, pero llegó un momento que siempre lo cuento como un chiste. Me acuerdo que había un tiempo que fui a una psicóloga. Y la psicóloga un día me termina diciendo, dice, usted va a tener que tener un celo si no va a matar a alguien. Como yo te me vivía como rabieta, ¿sabes? Que quiero esto, que quiero hacerlo, bueno. Y bueno, entonces un día me decidí, y dijimos, bueno, vamos a hacer un sello independiente. Digo, vamos con la ayuda de mi vieja. Mi vieja era concertista de piano. Pero te quiero decir, al margen de música o no, era muy inspiradora ella en, vamos a hacer esto, hacemos, lo hagamos, viste, con dos pesos, no
1: Entusiasta
0: importa,
1: ahí.
0: claro. Entonces, ella se había comprado una casa, que es donde está Melopea hoy, una casa en Villa Urquiza, para estar cerca de que había nacido mi hija, ¿no? Chiquita. Entonces, bueno, ella vivía sola, la casa era una de esas casas chorizo, es bueno, largo, viste.
1: Hermosa.
0: Y un día te decía, ¿por qué no ponemos unas alfombritas acá para, y si te armás para ensayar? Otro día, ¿por qué no ponemos una cosa?
1: No,
0: Hasta que
1: tremendo.
0: un día agarramos y dijimos, bueno, ¿y por qué no tiramos estas paredes? Sí, y empezamos a tirar las paredes para hacer la sala de grabación, con toda una indicación técnica de un gran amigo ingeniero que teníamos, que nos dijo, mira, tendría que ser así, asado, chiquito, pero que suene bien. Y había un montón de detalles técnicos, como que, por ejemplo, las paredes de la sala son dobles, pero con 4 centímetros de separación.
1: Tiene una línea de separación en el medio.
0: Claro. Después la parte donde está el audio adelante, donde grabás con el técnico, una parte es de madera, la otra parte es de piedra, la otra parte es de alfombra, que no haya rebote, porque yo siempre me quejaba, digo, bueno, yo he grabado ya a esta altura de mi vida en esa época, en un montón de
1: Estudios.
0: estudios. Y una cosa que me molesta en muchísimos de los estudios que fui es que terminás de grabar una guitarra de una manera en la sala y cuando la vas a escuchar al control suena distinta.
1: Mirá, mirá qué dato.
0: O
1: ¿Querés que
0: sea,
1: pase lo más natural y lo más
0: lo que
1: fidedigno?
0: hiciste,
1: Total,
0: claro. Y
1: total.
0: bueno, y tiene que ver con que hay un audio distinto en un lado con respecto al otro. Bueno, cosas así. La cuestión es que nos metimos en eso de hacer la sala y nos costó 2 o 3 años por la guita, por la plata,
1: La inversión que
0: porque.
1: había que meter.
0: Sí, claro, pero quiero decir, era muy cómico porque yo lo iba pagando con qué, con lo de siempre, con la música, con lo que tenía. Y entonces teníamos dos albañiles que estaban haciendo la pared y terminaba una pared y no podíamos, no teníamos la segunda, no tenía guita para la segunda, entonces se iban. Che, y yo me iba a unos shows.
1: Para juntar el dinero
0: Sí,
1: que podés
0: y a
1: seguir
0: la otra
1: ganando.
0: semana que volvía con la guita venían y ponían la segunda pared.
2: No te confiabas.
1: No, no, no, tremendo. Aprovecho ahí un segundo, algo más de Melopea ahí para
0: Sí.
1: preguntarte, Dito, que me interesa mucho también, es cuál era la decisión de, no sé si la palabra es curaduría, ¿no? Pero de buscar el interés de qué artista, además de tus propias producciones,
0: Sí.
1: ¿no? ¿De qué artista iba a grabar en Melopea?
0: Bueno, yo siempre pensaba, va, pienso que hay un montón de artistas desperdigados en el género que quieras, ¿no? Que no tienen posibilidades. Primero porque a nivel masivo lo que manda es el negocio, que no está mal, pero es pura y exclusivamente el negocio. Entonces, esto no, este tipo de mentalidad no da cabida a que graben otros tipos que a lo mejor no van a vender como millones de discos, pero van a vender. Pero nadie quiere poner un mango, nadie quiere hacerlo grabar. Entonces yo decía, bueno, me gustaría grabar a estos tipos. Cuando empecé a buscar gente, me aparecieron muchos tipos del tango y del folclore. Porque la gente, algunos creían en el ambiente que yo iba a hacer un sello con músicos de rock. No, si el rock está metido ya comercialmente en todos lados,
1: Claro.
0: no me necesitan más a mí. Entonces empecé a grabar.

0: muchas cosas de tango muy buenas. Y que también me encanta, imagínate. Y grabé cosas, rescaté, por ejemplo, documentación, grabaciones que estaban como perdidas, que quedaron a lo mejor en un programa de radio y nadie las sacó como un disco. Uh-huh. Y también produje cosas nuevas. En ese momento las cosas nuevas que produje los primeros discos de Diana Varela, que tuvo mucho éxito eso. Produje los tres últimos discos del Polaco Goyeneche. Produje, qué sé yo, la Orquesta del Tango de Buenos Aires. Produje un par de álbumes de Horacio Ferrer con su poesía. No sé, me la fui rebuscando, además que también grabando mis discos. Después produje también un poco de jazz de los años 60, uh-huh, que hay pila de muy buenos músicos en esa época en Argentina. Y algunas cositas de folclore, como por ejemplo, yo soy fanático de la poesía y la música de todo lo que es la gesta del Cuchi Leguizamón, el dúo salteño, ese tipo de folclore, ¿no? Y grabé un par de discos del Cuchi y grabé el último disco del dúo salteño también. Bueno, o sea, lo que yo quería producir y a veces hago de tanto en tanto es cosas que me gusten. No pienso concretamente en el negocio, porque si pensás en el negocio lo mezclás con la realización artística y indudablemente algunas cosas a lo mejor no van a vender como otras. Y bueno, yo me manejo con el capital que tengo de mi propia música, no tengo otra cosa, ¿no?
1: Y lo interesante también, ahí abro el juego, disculpen que estaba copado con el tema ese, que seguís produciendo, seguís grabando ahí en el disco, pero el contacto con las bandas nuevas sigue siendo constantemente. Sí. Me alucina de ver cómo estás también pescando lo que está sucediendo y grabando y también interactuando con eso.
0: Sí, toco con mucha gente nueva, pero nada más que por el gusto de si nos llevamos de acuerdo, ¿no es cierto? Aparecen tipos que les gusta, que les interesa lo anterior, digamos, la cosa nuestra de primera época, y entonces, bueno, se acercan con ese gusto y yo también escucho con respeto lo que hacen y se da una especie de intercambio, de fusión piola, porque bueno, vos tenés un tipo de experiencia que los otros no tienen, pero los otros tienen ganas de hacer algunas cosas que no se encuentran hoy en día en el ambiente en cuanto a experimentación con la música, cambios rítmicos, todo eso. Y bueno, tengo una bandada ahí de forajidos con los cuales hago cosas, ¿no? Pero te digo, pero no son necesariamente artistas que produzco para que salgan, que uh-huh, me lo pega. No hay nada de negocio vinculado, hay tocar.
1: Total.
0: ¿Entendés? Entonces, a veces me convidan ellos a algún recital o algún disco de ellos que graban en otro lado, y otras veces no, otras veces yo los pongo de invitado en algún disco mío. O después hay artistas que me piden que haga algo en especial, como en su momento Andrés Calamaro me pidió que le produzca su disco. Ese disco no era para Melopía, era para el sello que a él lo tenían contratado, ¿viste?
1: Pero él pidió específicamente
0: eso. Él pidió eso, y entonces, bueno, cuando haces algo es porque estás de acuerdo con el otro en pasarla bien, uh-huh, y hacer un sonido musical que te gusta y una onda musical que te gusta.
1: Y buscar, ¿no?, una calidad determinada, ¿no?
0: Exactamente.
1: Sí, busca una calidad determinada.
0: Exactamente.
1: Ahí, Jorge, Agustín.
2: La experiencia de México.
0: Sí.
2: Vos te tuviste que ir, elegiste México, te fuiste a México unos cuantos años,
0: tres
2: años y medio. ¿Qué te dejó México cultural y musicalmente?
0: Sí, primero te digo que me bajé en México como me podría haber bajado en cualquier lado, porque no conocía salvo el bolero clásico mexicano, no conocía México. Y no conocíamos los argentinos, como hoy en día que uno sabe más qué pasa en el resto de Latinoamérica, no se conocía. Y tampoco sabían muchas cosas nuestras de Argentina, los mexicanos. Los mexicanos tenían una idea como que nosotros éramos tangueros como el Guapo del 900, y nosotros creíamos que eran todos como Panchovita, ¿entendés? Con el sombrero. Y bueno, y hay un mundo cultural súper importante, especialmente el literario, unos escritores fantásticos. Bueno, yo caí en ese lugar porque alguien me dijo anda ahí a no sé qué, y fui a pedir en la universidad a poder tocar, y había bastante movimiento cultural, entonces me empezaron a contratar en una universidad para tocar el piano, en otra para tocar la guitarra, después tenía algunos alumnos, me la fui rebuscando para estabilizarme económicamente porque tampoco tenía un mango cuando me fui, y ahí me estabilicé bastante con unos amigos que me ayudaron, mexicanos. Me alquilé un departamentito y empecé a simular lo que te pasa cuando te vas a otro lugar que no es tu tu tierra, tu lugar, viste que se hace duro, pero bueno, vos lo vas acondicionando y la pasás bastante bien, especialmente en un lugar como México, que la gente es divina, muy solidaria. Me hace acordar mucho a mucha gente del interior de nuestro país, los mexicanos. Son muy, muy macanudos, muy buena gente y te ayudan. Así que bueno, estuve ahí. Ahora, después, con respecto a la pregunta que me hacías al final, que lo que yo aprendí allí en México era una cosa básica, era tocar sin pretensión, sin la preocupación, viste que hay a veces una preocupación en algunos ambientes, que el que va a tocar no se quiere tocar último, porque lo quiere tapar al otro, y a ver si el otro tiene más no sé qué. No existe eso para mí. Entonces yo tocaba donde fuere, y lo que me hacía estar tranquilo de lo que tocaba era que tocaba canciones propias que no parecían nada, no eran ni mejores ni peores que otras, pero no parecían nada. No era jazz, no era tango, no era folclore, y sin embargo era música popular de América Latina, de Argentina, justamente por la manera que uno tiene de cantar, de, bueno. Así que eso me hizo, después pasó el tiempo y en el mismo México, sabés que llegué a tocar en algunas facultades, con algunos festivales de jazz, con un montón de músicos que son músicos de esos impensables que los conozcas, que yo admiro, del jazz, negros, el tipo que tocaban con John Coltrane, con Miles Davis, todo eso, y tocaban en el lugar, y bueno, y los tipos tocaban lo suyo y yo tocaba lo mío. Y eso es la tranquilidad. Si vos no tocas una música personal tuya, digo yo, cuando vas a un lugar estás medio en competencia con lo que hay. Y si yo tampoco iba a tocar jazz, si ya están los jazzistas que tocan fenómenos, eso, ¿qué voy a tocar? Tocaba otra cosa, un invento de música, ¿no? Improvisaba mucho, lógicamente. La improvisación que yo uso tocando el piano o la guitarra no es exclusiva del jazz. Todas las músicas folclóricas de la tierra tienen improvisación, todas, cualquiera. El cante flamenco, la música árabe, la canzoneta napolitana, todo tiene un tipo que está tarareando, hilvanando notas, ¿no es cierto? Así que bueno, sí, tuve muy buenas experiencias con México y me quedé con muy grandes amigos, y después he vuelto a tocar ya y han editado discos míos y soy conocido, pero no era conocido cuando llegué.
2: Cortita que tiene que ver con esto. En México, diciembre de 1980, te enterás de la muerte de John Lennon.
0: Sí.
2: Y ahí surge,
0: la canción,
2: ese hermoso tema,
0: sí,
2: para John.
0: Sí, ahí surge el mismo día. Porque sabe que yo había estado grabando unas músicas, me había cruzado a Nueva York y había grabado tres o cuatro músicas para después meter en otro disco futuro. Y me había encontrado allí con un músico argentino que ha fallecido, pero muy buen músico, increíble, Rodolfo Churrón, que vivía ya ahí, radicado. Y bueno, yo me quedé grabando esto, que y lo otro, y estuve como 10 o 12 días. Uno de los días, un domingo, fuimos a pasear al Central Park. Y justo nos paramos, paseando por ahí, en la puerta del edificio ese, en Dakota. Y entonces él me explicaba, mirá, en este edificio, dice, este es un lugar muy muy cajetilla y viven muchos artistas de cine y tipos famosos porque es como intocable acá. Y en el edificio vivía en ese momento, suponte, tenía un departamento Woody Allen, Barbara Streisand, ¿no? Bueno, mientras estamos hablando de eso, sale, no sé a qué, Jagger, que también tenía un departamento, bueno, todos vivían ahí. Y yo le comento, digo, acá vive John Lennon también. Sí, bueno, nada, y quedó la charla. A los dos días me regreso a México. Y cuando me regreso a México, el mismo día que regreso, él me llama por teléfono diciéndome, mira, están pasando esta noticia de que lo mataron.
1: ¡Wow! Tremendo.
0: Y ahí me surgió naturalmente esta canción, ¿viste? Que en realidad, ¿viste? Que la canción se llama Para John, pero en ningún momento dice el nombre John.
2: No.
0: Es para alguien que...
2: Para alguien que significó mucho en la vida, en este caso tuya. Es una canción,
0: claro,
2: que a cualquiera le pega por otra
0: y
2: cosa.
0: Y le pega también por pensando en cualquier amigo o familiar que tenga. Exacto. Que... ¿no? Es lo mismo.
1: Sí. Quiero, antes de meterme ahí en la parte de composición y de laburo de la música, Lito, quería consultarte algo que me interesa mucho. Te escuché en algunas entrevistas. Aquí, por ejemplo, en el programa, una vez al día ponemos alguna música que tiene que ver con la música étnica o el world music. Sí. Y es algo que te interesa mucho también. Me parece que buscás o tenés ahí la antena prendida en este tema, ¿no?
0: Sí, me gusta muchísimo y hay una música que anda por el Mar Caspio o por un lugar que yo fui a tocar a la República de Moldavia. No sabes cómo tocan los tipos, es una cosa que te, y encima te llama mucho la atención porque nosotros esa música no la conocemos porque jamás se han editado los discos, mucho menos en Argentina. Y no hay lugares de divulgación, entonces la escuchás cuando vas, ¿viste? Vos vas por Turquía, pero hay unos cantores, unas cosas, hay unos tipos de desmayar. Y tuvimos la suerte de que un día nos salió de gira, una gira que fui con un quinteto, y 3 días teníamos que tocar en la República de Moldavia. Que mirá lo que se da de lejos, que tomando el avión, por ejemplo, de Leningrado, de Rusia, 5 horas de avión, queda frente a Rumania. Bueno, ahí encontramos, nos fuimos a comer a un restaurante, la comida típica, esas cosas que te llevan para conocer, y mientras tocaban de animación unos músicos, como sucede en muchos restaurantes. Che, los tipos tocaban que era infernal, ¿viste? Y nosotros cuando terminaban aplaudíamos, y los tipos nos miraban con cara, ¿por qué aplauden, no? Claro, y no era ni costumbre eso, ¿entendés? Y bueno, la hago corta, de ahí lo fuimos a hablar a los tipos, a saludarlos, y nos invitaron a la casa de anoche y nos empezaron a mostrar los play discos que tenía la patada. Yo no, como se escribe el idioma, no lo lees, no podía notar nada, Dios, yo que colecciono discos. Después tuve que andar investigando ya al regreso a casa. Y nos hicieron, me acuerdo, pan casero y vino casero.
1: Tremendo.
0: Bueno, pero mira cómo tocaba este grupo, che, tocaba, por ejemplo, no tenían pianista, sino que tenían un tipo que tocaba cimbal. Que tiene como el teclado de piano, pero tocas con 2 baquetas en las manos, 2 palitos, y ¡pam, pam, pam, pam! Los acordes, bueno, el acordeonista tocaba que parecía Herbie Hancock, no tocaba los acordes solamente, tocaba como un pianista, ¿entendés? El contrabajista tocaba como un arco, también muy bueno, era espectacular, y un violinista excepcional. Y después hablábamos con los tipos que era lo que tocaban. Le decíamos, ¿de quién eran los arreglos? Y yo, no es arreglo, eso lo tocamos así, a la parrilla. Y le decíamos, ¿y quién escribió? No sé, son temas populares.
1: Esos anónimos populares.
0: Claro, pero no sabe lo que es, era una música. Bueno, pero digo, hay un montón de músicas que a mí me gustan, y dentro de lo que puedo investigo, y no es muy posible juntarte con tipos así, porque tendrías que vivir en los lugares, ¿viste? Pero ahora hay unos lugares que se está desarrollando mucho esta étnica. Muchos saben dónde le dan bolilla, en Londres. En Londres está lleno ahora de tipos que se van a vivir ahí, que son de Nigeria, de Senegal, pero
2: es muy cosmopolita,
0: sí, claro. Tremendo. Y a veces engancho a algunos tipos. Ahora estoy haciendo un trabajo con un español que es de Almería, por ejemplo, que estamos haciendo despacio un disco que saldrá el año que viene. El tipo es de Almería. Y las cosas que hace tienen que ver con Marruecos, y es un lío, ¿viste? Y como canta. Y al tipo le gusta lo que yo escribo, entonces dijimos, vamos a hacer unas canciones que tengan un poco de las dos cosas, ¿no es cierto? El tipo se llama Nusar 3000, ese es el nombre que tiene, ¿no? Bueno, nada, estoy siempre a la pesca de eso, y a mí me gusta también sin dedicarme en exclusividad a ninguna en especial, yeites de esas músicas en cuanto a tambores, percusiones, yo
1: meto a veces,
0: claro, meto en canciones mías, sin la pretensión de querer hacer que estoy haciendo la música de ellos, porque no es eso, pero digo, toda esa textura me gusta mucho.
1: Aprovecho ahí para ir dejándolo descansar también en la charla con Jorge, con Agustín Cristiani, y agradecer también a la posibilidad de tener a Lito Nevia aquí en Radio Nacional Esquel, es consultarte, obviamente creo que, si no me equivoco, andás entre las 1400 canciones aproximadas, ¿no?
0: Sí, por ahí. Tengo mucho escrito, sí, sí.
1: Pero quiero ir a la cocina de las canciones, al laburo, al trabajo de composición. ¿Hay alguna, no sé si rutina, pero algún modo de trabajar, o es diverso en cada ocasión, en cada tiempo va modificándose?
0: No, mira, como rutina, ni lo llamo rutina porque es algo que me da gusto. Yo, cuando no viajamos, que estoy en casa, que me levanto siempre 6, 7 de la mañana, lo primero que hago es irme al piano y tocar. Y eso que toco lo grabo con un grabadorcito, y a veces hay una canción linda, a veces hay una idea, a veces no hay nada. Pero lo hago con el criterio de que me gusta hacer eso, me gusta inventar, escribir una canción. Muchas de las canciones que se conocen, y con su letra y todo, me han salido de esa manera. Y hay otras cosas que no. Ahora, esto es una ficción que yo tengo desde adolescencia. Para mí ya no es ni un trabajo, ni buscar, ni esto, ni lo otro. Es tocar.
1: Natural.
0: Claro, y lo mismo cuando hago la música de películas, que encima es instrumental eso. Y estoy a mis anchas, puedo meter lo que quiera. Claro. Tiene que servir a la imagen del que me pidió la música. La última hice una que es una película sobre la Antártida. Y
1: es un proceso distinto de hacer al de componer para un disco propio.
0: Claro, ejemplo, claro, distinto. Por un lado es más libre, pero por otro lado vos estás sujeto a compartir con el que hizo el film algo que te pida. Uh-huh. O lo que filmó.
1: Total. Ahí hay un feedback que tiene que ver ni
0: igual. Claro, claro. Entonces, bueno, yo pongo, es bastante anárquico esto, porque vos le escribís una cosa y le decís al tipo, mira, fíjate si esto queda bien. Yo me doy cuenta que queda bien estéticamente porque yo soy loco por el cine y también por la música y porque la estoy escribiendo yo, pero puedo estar equivocado. Entonces le digo, mira, esto, acá viene un pingüino caminando, no sé qué. Me gustaría que pusiera esta frase de guitarra que hice, y el tipo me dice después, quedó bien, bueno, quedó. Y así se va componiendo.
1: Hay que decir también, no, quedó mal.
0: No, me puede decir el tipo, no quedó mal, sino
2: no, me gusta.
0: No va con el sonido.
1: Sí,
0: y esta última película que te digo, que es un documental de hora y 20 de la Antártida que dirige...
1: Todavía no salió esta película.
0: Sí, lo que pasa es que tienen un circuito de festivales, y en Capital, como apoyo cultural, imagínate, en Buenos Aires la dan nada más que 2 días en el cine Gumón, y después no la pescarás nunca en tu vida, y la empiezan a dar en Europa, en festivales. Pero yo igual la música la subí digital, está digital en iTunes, en todos estos lugares. Se llama el director es Alfredo Lister, y Allá el viento,
1: o sea, Allá el viento,
0: la película, ¿no? Sí. Y bueno, y está ahí el material publicado. Hay gente que le interesa las bandas sonoras y se vende. Todo instrumental, claro. Total.
1: Jorge, como para ir finalizando.
2: Sí, me quedé también con el tema este de la composición desde afuera. Hablábamos de México, viajaste por muchos lugares. Cuando estás en otros lugares que no son la Argentina, por ejemplo, en estos viajes, te surge y ahí mismo tomás la guitarra, tomás un teclado,
0: sí,
2: y empezás,
0: sí,
2: cantás,
0: te surge, y tocas, te surge en cualquier
2: en
0: lado,
2: junto, todo junto.
0: Exactamente. Y te digo algo, te surge y no es en mi caso no pasa que tenga, por no vivir acá, desarraigo.
2: Claro.
0: Digo, hay canciones que las he escrito ahí que son más argentinas que,
2: claro,
0: el dulce de leche, ¿entendés?
2: También te inspira eso.
0: Sí, te motiva, pero después a la hora que vos sacás tu melodía o lo que querés decir, podés estar en Rumania, en Marte, en México o en Flores. Es indistinto, ¿me entendés? No hay, para mí no hay, vos sacás lo tuyo, tu melodía, tu canto. Y después encima no te olvides que le hago la letra y canto yo las canciones, tengo mi manera, bueno, eso ya lo mete en un estilo, ¿no?, personal de uno, ¿no?
1: Bien, sí.
2: Me hiciste de todos los laburos que hiciste, hiciste uno relacionado a otro grosso que se fue, que es Lalo de los Santos.
0: Sí, extraordinaria persona, un chico divino.
2: Se fue pronto.
0: Sí, se fue muy pronto. Lo que pasa que, bueno, tenía un carácter muy especial. Sufría mucho. Por ejemplo, mirá qué clase de tipo. Te llamaba por teléfono y te decía, ¿Escuchaste en el programa de ayer eso que tocaron? ¡Qué porquería! ¿Cómo puede ser que suene eso? Se amargaba de cosas que había con gran éxito de música, de artistas, cualquiera, sin nombrar a nadie, digo, ¿no? Y yo le decía, pero vos no te tenés que afectar porque te va a hacer daño, porque eso son cosas que pasan en el mundo. ¿Qué tiene que ver? Vos tenés que seguir con lo tuyo. Y él decía, no, pero ¿cómo puede ser que apoyen esto, aquello y lo otro? Bueno, se hacía mucha mala sangre. Y yo creo que una de las cosas por las que se enfermó fue esto, ¿sabes? Se bajoneaba. Y yo le decía, pero vos tenés que seguir con tus canciones, que son divinas. La manera de cantar que tenía, que era buenísima.
2: No sabés,
0: vos.
2: Claro.
0: Y bueno, che, un día se enfermó, le dolió no sé qué, papá, y ahí fue, ¿viste? Es bastante bravo eso, sí. Y el ambiente es bastante duro, tenés que tener un carácter especial y creer mucho en lo que haces, porque atravesás cosas con este tipo de carrera, y creo que con todas las profesiones, sí, que son inhóspitas, que son de gente que tiene otros intereses. Bueno, si te quedás enganchado en eso, cagaste, digo.
1: Total.
0: ¿No es cierto? Yo creo que hay que estar tranquilo, sereno, ¿no?
1: Para finalizar, dos cortitas, Lito, antes de darle a Agustín para que nos dé ya toda la data de las presentaciones y la charla, tiene que ver con, volvés a Buenos Aires, entras a tu casa, al sello, ¿con qué estás trabajando en este momento, en estos días?
0: Es un quilombo. Es un lío, sí. No, pero yo me meto, no me quejo. Mirá, llego y te explico lo que tengo. Por un lado tengo 4 ensayos con un cuarteto armado con los que vamos a tocar el 31 de octubre en el Teatro Santa María. ¿Por qué tenemos que ensayar? Porque vamos a celebrar 50 años de 2 discos que hice en 1975, Fuera del Cielo, y en 1976 va a ser De los Milagros. De los 2 discos que traen, entre los 2, 13 temas, estoy sacando 11 para tocarlos, pero no es que los vamos a tocar idéntico como lo hicimos, porque es descabellado querer hacer eso, querer sonar igual que lo que hiciste 50 años atrás, que además tenías otra química con otros músicos, y algunas de estas músicas, los pibes con los que toco ahora, ni habían nacido cuando las escribí. Entonces, ¿qué hago? Hago un rearreglo conceptual, donde están las líneas melódicas, la letra, la armonía de todas estas canciones, pero con otro tipo de impronta, de rítmica, de arreglo y de cosas. Bueno, eso lo tengo que mencionar para que quede lindo, y es interesante también hacerlo porque de alguna manera también quedan otras versiones de esas músicas, otras versiones 50 años después, imagínate. Bueno, eso tengo por un lado. Por otro lado, tengo cositas como terminar 2 arreglos para un cantante amigo de México, justamente, Gerardo Leonardi. Por otro lado, estoy terminando un disco mío nuevo que va a salir la primera semana de diciembre.
1: Ahora mismo,
0: sí. Me faltan unas mezclitas y ya está la tapa, está todo. Estoy terminando de corregir una caja de grabaciones inéditas, que es la tercera. O sea, con esta caja son 24 volúmenes ya que sacamos, que se llama Los Archivos de Nevia, y ahí hay cualquier disparate. Ahí, claro, ahí de pronto que estoy tocando en un boliche, en una iglesia en Londres,
2: no.
0: Y el tema que sigue, estoy en Chacarita, que se yo.
2: ¡Qué bueno!
0: Sí, está compaginado, lo compagino con ese criterio, el demostrar que en distintos lugares que vas y que hay distinta grabación, distinto tiempo, distinto sonido, vos podés mantener tu onda, tu estilo, ¿no?
3: Bueno, ahorita lo que hablábamos hoy, que él me decía, si vamos a grabar lo del auditorio, me dice, porque estaría bueno para el día de mañana poder subirlo y compartirlo y que quede como un archivo de un show, un concierto,
0: claro,
3: de la Patagonia en Esquel.
0: Yo le doy mucha bolilla a todo, a las grabaciones. Me gusta grabar en estudio, es lindo, porque vos en el estudio te esforzás por sobregrabar y ponerle una cantidad de adornos, okay, el arreglo, lo que le hagas, ¿no es cierto? Uh-huh. Una canción. Pero me gusta mucho también la actuación en vivo, porque la actuación en vivo es lo único, es lo que vos das en ese minuto. No hay camelo ahí, no hay otra cosa. Y si te salió una buena improvisación y cantaste bien, vale el triple para mí, ¿me entendés? A veces yo me sorprendo, viste, modestias aparte, vienen tipos que me regalan algo, que yo tengo muchas cosas guardadas porque yo soy de guardar y mi vieja era así también, pero a veces aparecen tipos fanáticos, más fanáticos que uno, y me traen cosas que yo no tengo, Y me dice, mira, esto tocaste en el lugar tal, en el 76. Y yo digo, uy, qué bien que está ahí. Y está bueno eso, es muy piola eso, cuidar eso de los archivos, ¿viste?
2: Además, las dos veces que vino antes fue en el bodegón.
0: Claro. En el bodegón del blues.
2: Ahí está, ahí había gente, estábamos comiendo, charlando, escuchándolo. El auditorio es otra cosa.
3: Es otra cosa.
2: Es una sala de teatro.
0: Claro, se va a atender más. Y vengo solo, está mejor porque más atención a las canciones, a las letras, a todo eso, ¿no?
1: Exacto. La última, así cortita, es soy un viejo punky, ¿no? Un viejo punky. Y siempre me alegró haberme encontrado en algún momento cuando ustedes linkearon con Ariel Minimal, que empezó con Descontrol, sí. Y me encanta que sigan estando ahí en contacto.
0: Bueno, Ariel, ¿cómo fue eso? Ariel es uno de esta gama de... ya hace tiempo que toco junto, que tocamos
1: sí,
0: juntos.
1: Total.
0: Pero quiero decir, estaría dentro de esta gama de nuevos amigos.
1: Qué bueno.
0: Mira, la conexión en todos los casos, los Reyes del Falsete,
1: el cuelgue,
0: la conexión tiene que ver con el arte, con que te gusta algo y vos tenés para contarles algo que no vivieron y a ellos les interesa qué pasó en eso, y además se te da muy bien la conexión si encontrás tipos que están dedicados a esta profesión de con vocación, porque digo, hay músicos por todo el mundo. Hay músicos que son buenos, algunos técnicamente, pero no están entregados a la música, aunque tocan muy bien técnicamente. Hay otros que se dedican a la música porque quieren ser famosos, pero no porque amen la música. Bueno, Ariel Minimal es un divino, además que toca muy bien. Es un tipo que está entregado, defiende su grupo, PES, ¿viste? Ya tiene como hermoso. 20 años, y después toca conmigo en los proyectos, yo le digo, dame una mano con esto, toca acá y... bien, muy bueno, toda esa gente es muy buena gente, ¿viste? Es muy importante encontrar buena gente.
1: Total.
0: Pero
1: total.
0: Muy importante. Alguna vez, sin querer, no estuve al lado de buena gente y me doy cuenta cómo es eso, ¿no?
1: Ya vamos a despedirnos en un ratito de, obviamente, en segundos de Lito, y me gustaría que Agustín nos dé la data informativa de lo que va a ser, lo que es la visita y lo que va a ser el itinerario.
3: Pero cómo no. Bueno, gracias por la invitación.
1: No, gracias.
3: Son cuatro eventos, en realidad, que son dos conciertos y dos eventos más relacionados por ahí a lo social. Hoy hay uno, que es en el Profesorado Artística, el 818, que está en la Escuela 24. Eso es a las 7:30 de la tarde, donde Lito va a dar una especie de conversatorio. Hay alumnos, docentes de varios institutos de la universidad, donde van a hacer preguntas que ya están como armadas, ¿no? Como seleccionadas. No sabemos con quién nos vamos a encontrar, entendemos que obviamente con todo un poco esto que hablábamos, ¿no? De su historia, de sus composiciones, de la forma de escribir, del exilio, se me ocurre, de sus discos, de sus libros, bueno, etcétera. Eso es abierto a la comunidad, es libre y gratuito, así que bueno, esperamos a todo el público ahí en el 818, hoy 7:30 de la tarde. Después mañana viernes es el primer concierto en el auditorio, acá Ciudad Esquel, 21 horas. Entiendo que abriremos las puertas 8:15, 20:15, más o menos. Entrada general, ¿cómo llegan? Porque eso me lo están preguntando mucho. No son numeradas, o sea que como llegan, se acomodan, vayan temprano.
1: Ya están ahí en la puerta.
3: Ya están en la puerta. Eso mañana. Después el sábado, a la mañana, 10:30 horas, en Villa Futelaugen, ahí en el centro de visitantes. Ahí hay una especie de charla de lo que va a ser hoy, pero más enfocada a gente que hace música, canciones, ¿no? Que escribe, y es como una especie de taller, por así decirlo, o Lito le digas que por ahí cuente cómo escribe sus canciones, cómo le nacen, cómo le salen, etcétera. Es como una charla por ahí un poco más íntima, entiendo yo, ¿no? Eso 10:30 también, entrada libre, en el centro de visitantes del Futelaugen. Y después, el mismo día, sábado 10, a las 21 horas, en el Salón Central de Trevelin. Lo mismo, ¿no? Un concierto similar al del auditorio, con distintas canciones, me contaba Lito, me decía hoy. Wow. Porque sabe que va a haber gente que va a ir en los dos, entonces yo dice, tengo preparado 20 temas para uno, 20 para el otro, así no se repiten. Bueno, perdón, todavía quedan algunas entradas, quienes quieran adquirir puede ser o por tiquetera virtual, que es nexo.net, nexopass.net, a mi celular 2945-403070. Están volando, recién yo cuando estaban hablando ahí me estaban escribiendo, así que ya apúrense. Y después, bueno, obviamente vamos a tener discos,
1: vamos a tener vinilos, vamos a tener libros. Ayer ya me quedé unos cuantos yo, así que tengo que ver cuántos van a quedar de esos.
4: Esa caja que abrías ahí en las redes, que no.
1: Sí, viste. Así que bueno, estamos...
2: Reservame un libro para Federico.
1: Ya me escribió, sí señor. Así que bueno, nada, estamos... Yo le agradezco a Lito infinitamente, estamos todos muy felices, la sociedad esquelense y de la comarca, entiendo también, están muy contentos porque es un momento hermoso. Viene gente de El Hoyo, viene gente de Trelew, viene gente de varios kilómetros. Qué de Sarmiento, de Bolsón. Entonces bueno, es una felicidad muy grande para todos, así que...
0: Gracias a ustedes, yo estoy contento. Y si no aparecieran este tipo de proyectos en distintos lugares del interior, prácticamente que no vas a lugares, porque vos no elegís dónde vas a tocar, no sabés cómo es para llegar a un lugar o al otro, ¿no es cierto? Así que cuando aparece alguna propuesta que está así con vena cultural, de conocimiento, de intercambio, a mí, al margen del trabajo en sí, que con el que vivo también, me interesa ir, me interesa anotarme, y acá está buenísimo eso.
1: Nos quedó para otra vez hablar del libro, de la literatura también. Me gustaría dejarte de regalo libros de autores patagónicos, remitente patagónica.
0: Sí, mil gracias.
1: Ahí, te los vamos a dejar ahí acercar, autores de Cadesquel y de otros lugares.
0: Buenísimo, muchas gracias.
1: Una pregunta que la tengo que hacer. ¿Tenés miedo, Lito, del avance de Panorámica, del estudio contra Melopea?
0: ¿Por qué no? Del estudio de... Sí, no, pero
3: tengo tanto que aprender, mirá. Bueno, podría ser, ¿no? Un seguidor de lo que él hace, ¿no?
1: Qué grande.
0: Bueno, tengo que pasar por el estudio a verlo. Mi mujer lo vio, dice que es hermoso. Y bueno, todo es cuestión de ir desarrollando las cosas, ¿no?
1: Para nosotras, quienes estamos acá en Radio Nacional Esquel, es un honor. Y para la radio pública, sobre todo en estos momentos, es un honor contar con tu presencia acá. Y por tu tiempo, realmente, la mayoría.
0: Por favor. Bueno, muchas gracias con todo y... Y bueno, nada, lo que siempre digo, ojalá que toque bien y que le guste a la gente.
1: Un placer.
0: Gracias a ustedes.
1: Lito Nevi aquí en Radio Nacional Esquel. Cerramos con ya nos vamos directamente con todo esto.
3: Primero al profesor y después a la gente.
1: Gracias. Seguimos en Radio Nacional Esquel.

Bueno, ahí pasaba la charla con Lito Nevia. Para aquellos y aquellas que les gusta la música nacional, no pongo rock para, me parece, simplificarlo musicalmente a Lito Nevia, porque me parece que va para todos los winners, ¿no? Puntualmente centrarnos en el laburo que hace, que tiene que ver con Melopea Discos, ¿qué hace? Digo, ¿no? ¿Qué hizo? Porque lo viene haciendo durante muchos años y bueno, tuvimos la oportunidad de conocer acá un poquito de su historia y un poquito de lo que está haciendo ahora. Aquellos y aquellas que quieran sumarse directamente a la charla del Instituto 818, lo pueden hacer esta tarde mismo, sino mañana en el auditorio y luego en Trevelin, en el Salón Central de Trevelin. Aprovechen a ir porque van a ver parte de la historia viva de la música argentina, de un capo de la música, que tuvimos la oportunidad de tener un ratito de una charla con él aquí. Pero antes de despedirnos, quiero brindar la información que pedían aquí al 1540-4466, no recuerdo el nombre, con la charla de que tuvimos ayer, con la charla de capilar, pero no me acuerdo bien, tricología. Charla de tricología, último, bueno, tiene que ver con la cuestión de la edad, la cuestión de la salud, la cuestión del ciclo del pelo, cuidado capilar, aloepsia, cuidado en verano, etcétera, etcétera. La fecha es el sábado 10 de octubre a las 15:30 horas y el lugar es Pionero de Esquel y Juan Manuel de Rosas. Un lugar muy accesible para poder llegar, así que aquellos que quieran ir lo pueden hacer directamente a ese lugar o contactarse con las redes de Alessandra Meneghetti. Y otra información más con lo cultural: Nexo Producciones invita a través del grupo Picaporte, presenta Y Vos, ¿Quién Sos?, en el marco del ciclo Conectando Escenarios 2, una conmovedora comedia dramática que explora los laberintos de la memoria y la intensidad de los vínculos familiares. La función será el domingo 11 de octubre, 19 horas, en Trevelin. Lo habrán escuchado a Jorge Oriola hace un ratito conversando con nosotros, con Lito Nevia. Bueno, él es el parte del Teatro Picaporte. 17 horas 58 minutos, estuvimos con Guido Gabe y no me quiero olvidar de nada para Horacio, que fue el que mandó directamente la consigna, muy complicada la consigna de Pinino, bastante difícil. Vamos a ver si la podemos rebajar un poquito en cuanto a la vara para mañana, que tiene que ver con el arquero. Lo voy a leer tal cual, porque la consigna era el arquero, la respuesta mejor a la consigna de Pinino, era Nacho González el arquero, técnico Daniel Pasarela, y esa lista la había armado Alejandro Sabela. ¿Está bien Sabela o es Sabela? Sabela es, mira, pensé que tenía un, pensé que la Sabela. Pensé que la pronunciábamos mal siempre, en serio, siempre pensé que la pronunciábamos mal. Le mandamos un saludo a Horacio, si está escuchando, que se comunique con nosotros y nosotras en un ratito para ver cómo podemos hacer la entrega. 17 horas 58 minutos, en un ratito entra el Chavo Ortiz con el panorama de noticias, estuvo Guido Gabe y quien les habla, Tete Custaró, aquí en Radio Nacional Esquel.

0: gracias.
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4: 6:00 p.m, 2 minutos en la República Argentina. Imputaron a 2 alumnos que publicaron fotos de compañeras desnudas usando inteligencia artificial. La madre de una de las adolescentes dio detalles del caso.
5: Lo que nos enteramos es que había 4 chicos del colegio que habían intervenido con IA, fotos de chicas también del colegio, todos menores, haciendo desnudos, videos pornográficos, y todas las fotos, todas de origen, todas desnudez. Lo vendían, lo compartían con otros colegios de la zona también, con varios colegios. También lo subieron en páginas porno.
4: La información deportiva con Agustín Domper.
6: El partido de River en Junín el miércoles próximo tendrá 1.500 entradas más. Esto se acaba de confirmar luego que se agotaran las primeras 3.000 entradas disponibles. Aprevide habilitó nuevas localidades para los hinchas de River en el partido del próximo miércoles 14 de octubre.
4: El tránsito con Ernesto Arriaga.
7: En estos momentos, demoras de General Paz, mano a Liniers, a la avenida Rivadavia, con demora de 5 minutos para bajar a Provincia. A los parques sí se operan con normalidad, los trenes Sarmiento con pequeñas demoras de 10 minutos, y Aeroparque opera con normalidad hasta ahora.
4: En Islas Malvinas, en donde nos escuchás por AM780, la temperatura es de 10 grados, cielo despejado. Aquí en Buenos Aires, 15 grados 8 décimas, humedad 87%, el cielo está cubierto.
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0: ¿Qué tal? ¿Cómo les va? Muy, pero muy buenas tardes. 6 minutos pasaron de las 6 de la tarde y a partir de ahora y a través de AM560 de Radio Nacional Esquel compartiremos un resumen de los principales temas del día. Realizamos este resumen regional de noticias. Roberto Pena en la operación técnica, Andrés Campos y Rubén Fernández en los informes, Matilde Morúa y Estela Morúa en la edición, Mayra Maya en la redacción del mismo y quien les habla, Carlos El Chavo Ortiz en la locución de este panorama.
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0: La temperatura en estos momentos en la ciudad de Esquel es de 11 grados 3 décimas con un cielo parcialmente nublado, humedad 70%, visibilidad 16 kilómetros, presión atmosférica 927.7 hectopascales.
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0: Convocan a voluntarios que quieran aprender sobre cuidados ante situaciones de emergencia. Patricia Rupayán, responsable del área académica y de vinculación institucional de la Universidad de la Patagonia, explicó cuál es el eje comunidad preparada y mencionó la importancia de estos espacios en la ciudad.
3: El sábado pasado tuvimos en la universidad la primera jornada de este programa, donde estuvieron referentes de los puestos de recuperación en salud que se instalaron, uno en el río Percy, uno en el Parque Nacional Los Alerces en la planta educativa y otro grupo que funcionó en el cuartel de bomberos de Trevelin. Esas personas relataron su experiencia y bueno, de la experiencia se pudo concluir en que muchas veces hace falta el recambio del voluntariado, porque bueno, cuando llega una situación de emergencia suelen ser pocas las manos, en esos espacios toda la participación es en forma voluntaria, entonces no hay arancelamiento, no hay un pago por la actividad que desarrollás, todo se hace a contraturno de los trabajos que las personas ya tenemos en diferentes situaciones, en diferentes espacios, ¿no? Y nos convocamos a esos lugares a voluntariar luego de nuestras jornadas laborales. Entonces, a veces se hace necesario el recambio de personas o porque la cantidad de personas a atender a veces son muchas, entonces necesitamos dividir tareas. Y para ello se pensó en convocar de esta manera a través de un flyer donde nosotros elaboramos una encuesta con datos que nos pueden servir para organizar grupos de distintas formas.
0: Rupayán señaló que se trata de la segunda jornada de capacitación que busca generar un trabajo colaborativo para afrontar este tipo de situaciones.
3: Si sabemos de qué localidad son, qué posibilidades de movilidad tienen, o que cada persona cuente dentro del formulario de qué forma podría colaborar y se sentiría cómoda haciéndolo. A veces a nosotros nos faltan vehículos y quizá alguien tiene la posibilidad de mover un vehículo sin la complicación económica, ¿no? O a veces tenemos autos chiquitos y necesitamos trasladar cosas grandes. Entonces, saber dentro del voluntariado con qué elementos contamos, con qué personas, con qué contactos. De eso más o menos va el flyer. Por otra parte, invitarlos a que este sábado se sumen a la segunda charla, conversatorio, evento. En esta oportunidad vamos a tener el relato de una licenciada en nutrición que nos va a contar sobre cuáles son los mejores alimentos o de qué manera preparar una mejor alimentación para las personas que tienen tanto desgaste físico en el tipo de trabajo como hacen los brigadistas, guardaparques y bomberos. Y por otra parte, también tener en cuenta quienes colaboramos en forma voluntaria a la elaboración de viandas, a cómo conservar los alimentos para que les lleguen a ellos de una forma adecuada y también cuidemos de esa manera su salud para que ellos estén íntegros lo mejor posible mientras desarrollan su tarea en los incendios. Como también el relato de las doctoras de cuidados paliativos y de medicina canábica que son Ibalú Cerdá y Lía Pérez Rienzi de cuidados paliativos del Hospital Zonal de Esquel. Ellas nos van a enseñar cómo se prepara el ungüento de cannabis.
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0: Realizarán una jornada de prevención de cardiopatías en la mujer. La doctora Adriana Torres dio detalles de la actividad de libre y gratuita que realizará mañana en el Centro Cultural Esquel Melipal con motivo de prevenir patologías cardiológicas e hizo extensiva la invitación a la comunidad.
5: El día 9 de octubre es el día de la concientización de la cardiopatía en la mujer, enfermedad que es causa de muerte en primer lugar en nuestro país. Por lo tanto, nuestro Centro Cultural Melipal, el viernes 9 de octubre, vamos a realizar diferentes charlas hacia la comunidad para que entre todos logremos entender de qué estamos hablando, en qué consiste el riesgo cardiovascular en la mujer. Además, en Chubut, el 3 de septiembre se aprobó la ley, por lo tanto, ese día el diputado Ongarato nos estará haciendo entrega en mano de dicha ley. Muy agradecida a los legisladores por haber tomado conciencia de esta situación, ya que es la primer causa de muerte en nuestro país. Por lo tanto, los invitamos a que se acerquen a participar. Vamos a cerrar la jornada con una clase de yoga en silla para que veamos que simplemente en casa podemos aprender a relajarnos. Así que los espero el viernes 9 de octubre a las 10 de la mañana en el Centro Cultural Melipal.
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0: Todo listo para una nueva corrida de Alsec en Esquel. El próximo sábado se concretará la cuarta edición de la Corrida de la Mujer, una propuesta que ya tiene su lugar en el calendario de Esquel y que, además de invitar a correr, caminar o hacer marcha nórdica, tiene un objetivo muy concreto: colaborar con la Casa Alsec y acompañar durante todo octubre las acciones de prevención y concientización sobre el cáncer de mama. Al respecto, la titular de la Asociación de Lucha contra el Cáncer, Liliana Tamamé, dio detalles de la actividad.
6: Lo primero que tenemos ahora, este próximo sábado, el día 10, tenemos la Corrida de la Mujer, que es la cuarta edición. Se corren 8 kilómetros, se hace marcha nórdica por 5 kilómetros y se camina por 3 kilómetros, siempre dentro de la ciudad de Esquel, por las distintas avenidas, y se va a alargar a las 13:30. A las 13 horas vamos a estar ya haciendo el calentamiento, así que un rato antes esperamos para que lleguen, para confirmar, para ir charlando, para ir viendo cómo se va a hacer, y un ratito antes porque nosotros hacemos un lazo humano que también lo hacemos sobre las calles Sarmiento y la avenida Alvear. Así que bueno, estamos esperando, tenemos inscripciones, las inscripciones están abiertas todavía. El día viernes de 4 a 20 horas vamos a hacer la entrega de los kits para la, se llama la acreditación, para que nos acerquen los certificados médicos y los deslindes y se les entregan los kits a cada uno. Y bueno, y el sábado ya estaríamos en acción para largar. Y bueno, y tenemos también otras actividades después durante el mes, pero esta es la primera fuerte del mes. Las inscripciones lo pueden hacer a través de Instagram o de Alsec, que está la está el QR, está absolutamente todo, como para que puedan llegar a la inscripción. También queremos decirles que, bueno, es una corrida solidaria, con lo que se recauda es para la Casa Alsec y para también campañas de prevención que seguimos haciendo durante todo el año, ¿no? Les cuento que también las inscripciones tienen un costo de 30.000.

0: SOEME para todos los empleados municipales. Estamos coordinando una charla con la Universidad de San Juan Bosco. Tenemos que ahora definir acciones con los distintos trabajadores en terreno. Y bueno, y ya con eso tenemos bastante, porque es una por semana. Y por otro lado, el día 19 vamos a hacer alguna actividad dentro de lo que es nuestro cartel, si el clima nos lo permite, que es por un lado acondicionarlo, y por otro lado vamos a hacer, hay un árbol y vamos a solicitar a la municipalidad la autorización para poder poner distintos deseos para aquellas personas que están transitando o que han transitado un cáncer de mama. Pueden colaborar, ver nuestras redes y dejar el mensaje. También pueden hacerlo llamando al 2945-699854 y también en el teléfono de ALCE que figura en las redes. Así que bueno, tenemos esa forma. Por suerte este año se han incorporado voluntarias y también los alumnos de como pasantes, que ya lo venimos haciendo hace unos años, de la Universidad Siglo XXI, que son excelentes colaboradores también.
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6: Continúa la capacitación a productores de la región. Eduardo Miserendino, responsable técnico del proyecto Frutillas del Viento, destacó el trabajo de capacitación y acompañamiento técnico a productores de distintas localidades de la provincia de Chubut. La iniciativa brinda herramientas para mejorar el manejo del cultivo, desde la implantación y fertilización hasta el riego y el uso de energías renovables.
7: Esta nueva propuesta estamos incluyendo propuestas de agricultura regenerativa, que es lo novedoso, porque muchos proyectos nuevos a los que nos queremos presentar tienden hacia esta temática nueva. Estamos haciendo las dos cosas en el mismo momento, digamos. Tratamos de que los productores diversifiquen la producción, pero también que empiecen a aplicar tecnologías más sustentables. Por ejemplo, estamos buscando el uso de la lana no solo para hacer los plantines, sino ya para usarlo como mantillo en el suelo para reemplazar los plásticos. Y estamos probando incorporar la lana en el suelo debajo de la superficie para que ayude a retener más el agua, digamos. Son curiosidades que te adelanto, como que vamos por ese lado, digamos.
6: En este marco, Miserendino detalló que incluyen las capacitaciones, señalando la importancia de diversificar la producción, así como la implementación de nuevas tecnologías.
7: Continuamos con las capacitaciones a los productores. También tuvimos que recomenzar a repartir materiales porque hay varios productores que van a ampliar sus superficies. Así que estuvimos en las dos gestiones, digamos, capacitando a los productores, más que nada en la producción de plantines, que tiene que ver con otras hortalizas que no son frutillas, porque estamos recibiendo fondos de Alimentaris, que es otra fundación. Entonces vamos a ampliar los predios productivos, no solo con frutillas, sino diversificando.
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6: Invitan a participar de una propuesta política.

0: en Chubut. El referente del PJ, Randall William, dio detalles del trabajo que llevan adelante para las próximas elecciones provinciales y respaldó una posible candidatura de Dante Bowen, el actual intendente de Dolabón.
1: El que armó todo esto es Dante porque él quiere ser gobernador. Nos parece bueno y nos parece más terrenal, más cercano a nosotros. Cosas que hemos tenido antes o diferentes dirigentes que hemos tenido antes. Cada vez que nos juntamos a hablar con Dante es como que estuviéramos hablando con uno más de nosotros, y en las cosas que él hace en su localidad también demuestran eso. A mí me gusta fijarme más en las acciones de la gente que en lo que dice. Así que bueno, estamos en esa construcción. Estamos, no sé si tarde, porque esa se puede construir rápido, pero bueno, nada. Se empezó ahora firmemente con la apertura del local para que podamos empezar a tener reuniones con vecinos, empezar a escuchar cuáles son las problemáticas. Si bien nosotros tenemos una idea, pero bueno, nada, decidimos apuntar directamente a escuchar a la gente, que eso me parece lo que está faltando.
0: En este marco, Williams analizó la situación política local actual y enumeró las acciones favorables y desfavorables para los vecinos de la ciudad.
1: Uno puede criticar en políticas que está llevando adelante en el caso provincial o municipal, pero que se están haciendo cosas, acá en el gobierno municipal Matías está haciendo cosas, ¿no es cierto? Lo que creemos nosotros es que siempre es orientado a un sector, digamos, que es lo que él quiere potenciar y que eso después derrame en la comunidad. Ese famoso derrame nos vienen hablando de ya hace muchísimos años y la verdad que nunca se ve, ese sector es insaciable, y creo que se está dejando de lado a gente, tanto a nivel provincial como a municipal, ¿no? Se está dejando a gente de lado que, nada, que está viviendo hace muchísimos años, en este caso en Esquel, y que no son tenidos en cuenta. Si viene alguien de afuera y trae plata e invierte, buenísimo, y se le condonan, disminuyen los impuestos y un montón de beneficios, que los que están invirtiendo hace 40 años en Esquel no los tienen, y no son tenidos en cuenta tampoco. Me parece que hay que empezar a escuchar un poco más a los vecinos. Uno se sorprende que, por ejemplo, la comunidad de Nahuelpan no tenga agua. Son cosas básicas que no son escuchadas. Alto Río Percy hace 12 años que no tiene el abastecimiento de agua. Entonces son esas cosas importantes, y a eso me refiero, que no son tenidas en cuenta los que vivimos acá en Esquel. Me parece que este cuento que nos vienen diciendo las grandes inversiones siempre funcionó de la misma manera, y los que realmente generan el empleo son los vecinos de Esquel, que viven acá y están todo el año viviendo acá y que gastan toda su plata en el pueblo. Y eso hay que fortalecer.
0: En tanto, William mencionó los avances que buscan hacer con otros partidos políticos para crear un frente al momento de participar en las elecciones.
1: Se está hablando también con otros partidos políticos también de hacer un frente en común y aunar esfuerzos, digamos, ¿no? Con partidos que más o menos pensamos lo mismo, salvo algunas pequeñas diferencias que, bueno, habrá que limarlas. Así que la idea es esa, de hacer un solo frente. Y si se llegará a internas, bueno, se llegará a internas, y como dicen siempre, el que pierda acompaña. El que quiera sumarse a participar será más que bienvenido, y el que quiera venir a decirnos lo que realmente piensa también será bienvenido. A eso es lo que queremos, o lo que él quiere reclamar. Si bien vamos a tener reuniones con vecinos, con productores, con un montón de personas, vamos a necesitar que la gente nos cuente cuál es su problemático, qué es lo que ellos ven. Bueno, para ver si nosotros estamos en el camino correcto.
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0: 11 combates de boxeo en Esquel. Los detalles en el informe de Rubén Fernández.
7: Y el boxeo en nuestra zona tendrá un muy interesante festival este viernes, el 9 de octubre, a partir de las 21 horas en el Gimnasio Municipal León Camilo Catena. 11 combates están programados, donde se destaca en la pelea de semifondo, habrá dos de este carácter, Alcon Jara de Esquel, que enfrentará a Rodrigo Guajardo del Bolsón en categoría hasta 60 kilogramos, y en la otra pelea de semifondo, Ignacio Nacho Cabezas de Trelew enfrentando a Valentín Concebat de Temperley en la provincia de Buenos Aires en la categoría hasta 75 kilogramos. En la pelea de fondo, donde estará en juego la Copa Interprovincial y el cinturón de Ambapa, Juliana Mili González, la esquelense, vuelve a combatir aquí en su ciudad, enfrentando a Belén Otero de Florencio Varela, provincia de Buenos Aires, en la categoría hasta 54 kilogramos. Los detalles en la palabra del profesor Rodrigo Peláez, que así nos contaba de lo que será este festival en el municipal con 11 combates programados.
8: La full ahí con todo lo del viernes, la verdad que es una logística bastante grande porque hay que ocuparse de todos los detalles. Primeramente lo reglamentario, después bueno, de la llegada de los boxeadores, todo lo que es pasajes. Son 11 peleas, así que imagínate que viene gente de toda la provincia, también de provincia de Buenos Aires, así que estamos con todo esos detalles. En este momento justo estaba haciendo unas notas.
7: Lo que tiene que ver con nuestros representantes es un trabajo silencioso porque esto es el día a día y esperan seguramente tus dirigidos con ansiedad la posibilidad de mostrarse en un festival así, ¿no?
8: Todas, el 100% de las escuelas de Esquel recibieron invitación para estar presentes. Bueno, el 90% te diría que puso boxeadores, así que bueno, contento por eso, porque los chicos puedan mostrarse en su ciudad. La verdad que re bien, va a estar representada la escuela de Luis Cárcamo, de Paula Omar, también la escuela de Negro Sosa y del Club Independiente, también de Santillán. Así que bueno, también los chicos de ahí de Kickboxing y MMA también, que van a hacer una demostración de boxeo también. Así que bueno, la verdad que todos se han sumado a esta propuesta y bueno, contento por eso.
7: Bien, ¿qué cantidad de gente, justamente pensando en esto, está practicando boxeo con el fin deportivo? Digo, porque muchos lo hacen como manera de entrenamiento, pero para este fin aquí en la ciudad, Rodrigo.
8: Creo que deportivo deben haber unos 15 chicos que están con licencia para pelear. En esta oportunidad, 7 chicos de Esquel, 9 chicos de las 11 peleas, 9 peleas va a haber chicos de Esquel. Así que eso está buenísimo, ¿no? Hace tiempo no se veía tanta representación local. Nosotros en los anteriores festivales teníamos 3, 4 de Esquel, 2. Y ahora, bueno, la verdad que hay 9 chicos que van a estar participando. Eso está muy bueno.
7: Bueno, lo del boxeo femenino ya no es novedad, digo, es una ratificación, y el hecho de que la pelea de fondo esté protagonizada justamente por púgiles mujeres es todo un dato, ¿no?
8: Sí, la verdad que sí, el boxeo femenino se ha ganado un lugar dentro de esta disciplina, y inclusive en lo técnico muchas veces superando a los varones. Si uno ve inclusive las veladas por TC Sport o por cualquier otro medio, a veces en lo técnico la mujer como que es mucho más atenta, mucho más prolija, digamos, y bueno, de a poco se va ganando y se ha ganado ya un lugar dentro de lo que es el boxeo, ¿no?
7: Rubén Menem Fernández, Nacional Esquel.
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0: Bien, vamos con el pronóstico del tiempo. 11 grados 3 décimas la temperatura en este momento, con un cielo parcialmente nublado, con precipitaciones en ciertos momentos. Digamos que para el día de hoy se espera un cielo mayormente nublado, ya para la jornada de este viernes también cielo mayormente nublado, mínima de 5, máxima de 13. El sábado, ¿cómo va a estar? Recordemos que este es un fin de semana largo, ¿eh? El sábado mínima de 12, máxima de 14, y el domingo, cielo también ligeramente nublado, y el domingo con algunas lluvias aisladas ya en horas de la noche, mínima de 7, máxima de 13 grados. Y hasta aquí el resumen de noticias de Radio Nacional, y que los acompañamos Roberto Pena en la operación técnica, Andrés Campos y Rubén Fernández en los informes, Matilde Murúa y Estela Murúa en la edición, Mayra Maya en la redacción, quienes habla Carlos El Chavo Ortiz en la locución de este panorama, que es en Nacional. ¿Sabe qué viene? Mensajes a pobladores.
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1: ¿Qué tal? ¿Cómo les va? Muy, pero muy buenas tardes. Renovamos el saludo aquí desde Radio Nacional para compartir la penúltima emisión del día de Mensajes a Pobladores. Para Reserva Napala, Martín y Elba. Su hija le comunica que lo hablado ya fue retirado. Le envían saludos y abrazos, esperando que se encuentren bien. Firma Camila. A los vecinos de Mina de Indio o Reserva Napal, quien haya perdido un perro llavo, un perro bayo, tirando más amarillo con las cuatro patas blancas, el mismo se encuentra en el puesto de los leones. Por favor, pasar a retirarlo. Firma Jorge Loncón. A los vecinos de Mina de Indio o de Reserva Napal, a quien haya perdido un perro bayo, tirando más amarillo con las cuatro patas blancas, el mismo se encuentra en el puesto Los Leones. Por favor, pasar a retirarlo. Para Andrea Curiguala de Costa Neorquinco, le piden que se comunique con su hija Agustina que suba a la señal. Para el mirador a Mauro, se le hace saber que la tarjeta ya fue pagada, firma Eli. Se le pide a Aldo Antiguo que ate a su perro negro que anda en el cuadro de las ovejas, firma Faustino Cárcamo. Servicio Público de Huelgaina informa que están las facturas del servicio eléctrico del periodo 7 del año 2026, con vencimiento del día 27 de octubre. Se puede abonar en su oficina con tarjeta de débito o de crédito. Para La Rinconada, a Valentín Tracamán, su hija le pide que por favor salga a la señal, firma Liria. Para La Cancha Yolanda, se le avisa que su hijo llegó bien a Esquel, volverán mañana, firma Nazarena. Para el mirador, Natael y Alejandro le comunican a su abuelo Víctor Lagos y a Luisa que su papá llegó bien a Esquel, están todos bien, mandan saludos, firma Natanael y Alejandro. Para la localidad de Teca, doña Filo, le deseamos un feliz cumpleaños y un excelente día de parte de todos los nietos de Esquel. Nos vemos pronto, firman Ori, Chechu, Roy y Nahué. Para el mirador a Jorge Lago, sus chivos llegaron a la casa de Irma, por favor pase a retirarlos cuando pueda, firma Irma Burgo. Para las salinas a Gerardo Cayulef, Leontina Cayulef le pide que por favor les encierren las chivas que se encuentran en el cuadro, ya que tuvo que viajar, firma Josefa Cayulef. Para el mirador, Jorge le comunica a su padre Víctor Lago que los chivos están en lo de Irma Burgo. La parroquia María de los Ángeles de Esquel invita a las comunidades de Aldea de Pulef y Colán Conue a las misas que dará el padre Pedro este domingo 11 de octubre en el siguiente horario. Aldea de Pulef a las 3:30 de la tarde, Colán Conue 5:30 de la tarde. Para la comunidad de La Rinconada, nos reuniremos en el lugar indicado para continuar con los trabajos programados el día sábado a las 9 de la mañana, firma Diego. Para establecimiento del Fortín, Omar Cárdenas, Lisandro va el día viernes, por favor tenerlo convenido, firma Lisandro Llanos. Para Urquiza, en Positos de Quichaura, se le comunica que el viernes a primera hora lo pasan a buscar, firma Aide Pinilla. Informamos a los pobladores de Hualcaina, Costa del Chubut, Paso del Sapo, Lespa y Cusamen y zonas aledañas, que este viernes estará Otárola en el cajero a las 2 de la tarde entregando gas de 10 kilos y de 45 kilos. Para la comunidad del Lago Rosario y Sierra Colorada se informa que el día 11 de octubre se realizará el Traum, que quedó charlado con el en el Winu Tripantu. Comenzará con ceremonia a las 7 de la mañana, luego habrá un almuerzo compartido. Quedan todos invitados en el revue de la comunidad de Lago Rosario, firma Paula Cariñanco. Víctor Lagos, no, mejor dicho, Jorge, para el mirador. Jorge le comunica a su padre Víctor Lagos que mañana viernes, alrededor de las 11 de la mañana, le acercan los chivos hasta la aguada del horno. para Reserva Napal a Martín y Elba. Su hija le comunica que lo ha hablado, ya fue retirado, le envían saludos y abrazos esperando que se encuentren bien, firma Camila. El grupo Tucuntaín invita a la feria el domingo 11 a las 2 de la tarde, a partir de las 2 de la tarde, donde habrá huevos, panificados, dulce, sal, hierbas, plantas y muchas cosas más. Firma el grupo Tucuntaín. Para Guadalupe, que mañana espera en el lugar acordado, alrededor de las 13 horas estará llegando Florencia. Para el mirador a Magda Currumil, le avisamos por este medio que estamos todos bien y le enviamos muchos saludos hoy en su día. Esperamos que ella se encuentre bien también. Nos vemos pronto. Estaremos en contacto. Saludos de Belén y de Nati. De esta manera damos por finalizada esta penúltima emisión del día de Mensajes a Pobladores. Un espacio similar hoy a las 9 de la noche. Gracias.
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2: 18:45 en la República Argentina.
3: En la ciudad de Buenos Aires la temperatura es de 15 grados, cielo cubierto con llovizna.
2: Estas son las voces del día.
4: Inicia una fase que es significativa en una mudanza, como toda mudanza de una cárcel que es compleja, planificada como nunca antes, con un sistema de pruebas.
5: Que se puede hacer este traslado después de tanto tiempo, la verdad es muy importante.
6: Y es un gran conjunto, entre nación y ciudad.
7: Que se imponga al imputado Leopoldo Luciano Luque la pena de 12 años de prisión, se imponga 8 años de prisión a la doctora Agustina Cosachón.
8: Yo pediría un poquito más, que es normal, esto es lógico, que quienes representan, en este caso al particular damnificado, soliciten algún añito más.
9: Que habían intervenido con IA, fotos de chicas también del colegio, todos menores, haciendo desnudos, videos pornográficos.
10: Crecí con el apertura, clausura, 20 equipos, sí. Y hoy es como que uno no se va dando cuenta las cosas, grupo A, grupo B, cómo se conectan.
11: Por la muerte de Diego Maradona, la Fiscalía pidió entre 2 y 4 años de prisión para los 7 imputados.
2: Los fiscales Cosme Iribarren y Patricio Ferrari pidieron esas penas luego de culminar con sus alegatos.
11: De esta forma, el fiscal Ferrari detallaba las penas solicitadas para cada acusado.
7: Que se imponga al imputado Leopoldo Luciano Luque la pena de 12 años de prisión más la inhabilitación por 10 años para ejercer la medicina. Se solicita que se condene a Nancy Forlini a la pena de 10 años de prisión, se imponga la pena de 8 años de prisión por la misma calificación en relación a la doctora Agustina Kosachov. Se imponga al licenciado Carlos Ángel Díaz la pena de 5 años de prisión. Finalmente, se imponga la pena de 4 años de prisión para los señores Mariano Perroni y Ricardo Almirón.
2: Durante otro pasaje del alegato, el fiscal Patricio Ferrari aseguró que a Diego Armando Maradona lo dejaron morir.
12: El trágico final de Maradona, de esa humanidad que dio, mostró la cara inversa. Una asimetría de poder caracterizada por un servicio médico absolutamente deficiente, que no lo consideró siquiera humano. Para decirlo en pocas palabras, al tipo más conocido del mundo no le dieron ni un papagayo. No tengo ninguna duda que en cualquier salita de la provincia de Buenos Aires a Maradona lo hubiesen salvado. La pregunta es, si era Maradona, ¿qué le queda al resto?
11: Fernando Burlando, abogado de Dalma y Yanina, admitió que hubiese querido penas más duras.
8: Yo pediría un poquito más, O sea, nosotros pensamos en solicitar algún añito más, que es normal, esto es lógico, que quienes representan intereses, en este caso al particular damnificado, soliciten algún añito más. Con lo de España me parece que es muy atinado de parte de la Fiscalía, ¿no? Este deber de objetividad.
2: Verónica Ojeda, ex esposa de Diego Maradona, se mostró confiada en los jueces.
13: Queremos justicia y va a haber justicia. No puedo decir mucho porque son un montón de sentimientos encontrados, como siempre, pero yo creo en los jueces y sé que va a haber una buena justicia.
11: Anuncia del cierre de la cárcel de Devoto.
2: Los internos de ese penal serán trasladados al complejo penitenciario de Marcos Paz en el marco del plan Ley y Orden.
11: Más información con Lilian Arias.
14: Luego de encabezar la firma del traspaso de la población del penal de Devoto al penal federal de Marcos Paz, la secretaria general de la presidencia, Karina Milei, calificó este gesto como importante y señaló
5: que la verdad que se pueda hacer este traslado después de tanto tiempo, la verdad es muy importante.
6: Y es un gran conjunto, entre nación y capital, ciudad. Así que la verdad es muy importante.
14: Asimismo, hizo referencia a la visita del Papa León XIV al penal de Devoto, donde quedará un pabellón especial para poder recibir al sumo pontífice.
5: Se va a empezar, cuando venga el Papa se va a parar, porque es obvio, y después se determinará.
3: Alertas meteorológicas por precipitaciones.
2: Rige para Misiones, norte de Corrientes y este de Chaco y Formosa, donde se espera que continúen las lluvias y tormentas fuertes, algunas severas, con abundantes precipitaciones en cortos periodos y ráfagas de viento intensas que podrían superar los 90 kilómetros por hora.
3: Otra alcanza el centro norte de Neuquén y sur de Mendoza, donde se esperan lluvias persistentes.
2: Rechazaron el recurso de Máximo y Florencia Kirchner para suspender el decomiso de sus bienes.
3: La Cámara de Casación rechazó los recursos de los hijos de Cristina Kirchner para frenar el decomiso de bienes.
2: El proceso busca recuperar unos 685 mil millones de pesos en la causa por la que la expresidenta cumple una condena de 6 años de prisión.
3: Aunque los hijos de Cristina Kirchner no fueron condenados en el juicio, parte de su patrimonio quedó alcanzado por las medidas judiciales debido a su vinculación con bienes que la justicia considera provenientes de la maniobra delictiva investigada.
2: Crece el escándalo en un colegio de Lomas de Zamora por la divulgación de fotos creadas con inteligencia artificial.
3: Alumnos del colegio modelo Lomas viralizaron imágenes creadas con inteligencia artificial.
2: Las fotografías de unas 40 chicas fueron manipuladas y difundidas en sitios para adultos con sus nombres y apellidos.
3: La acusación recae sobre 4 alumnos de cuarto año del secundario que fueron apartados y finalizarán el presente ciclo lectivo de forma remota.
2: Micaela, madre de una de las víctimas, confirmó que las fotos con inteligencia artificial llevaban el nombre de las chicas y eran comercializadas en sitios pornográficos.
15: Lo que nos enteramos es que había 4 chicos del colegio que habían intervenido con IA. Fotos de chicas también del colegio, todos menores, haciendo desnudos, videos pornográficos, y todas las fotos, todas de origen, todas desnudez. Lo vendían, lo compartían con otros colegios de la zona también, con varios colegios. También lo subieron en páginas porno.
0: Deportes.
3: La información con Eladio Arregui. ¿Cómo estás, Eladio?
16: Hola, Jimé. Hola, Belo. Hola a todos. Bueno, Boca llegó a Córdoba mañana a las 19:30 con transmisión de Nacional desde las 7 de la tarde. Visitará Instituto de Córdoba en un partidazo en el Mario Alberto Kempes con público Xeneize. Tendrá la mitad del estadio el público de Boca. Así que han viajado de todas partes de la Argentina para presenciar este encuentro. En River, Driussi no está lesionado y será titular el sábado ante Estudiantes de Río Cuarto, transmite Radio Nacional. Gran premio de Fórmula 1 de Singapur, mañana a las 5:30 comenzará la actividad, clasificación sprint 9:30, la carrera sprint el sábado a las 6 y el domingo a las 9 la carrera principal de la Fórmula 1 con Franco Colapinto, el argentino participando con Alpine. Por último, Nico Tagliafico, futbolista argentino, dijo que le va perdiendo el gusto, el sabor, porque no hay muchos equipos en primera división, y agregó.
10: Empecé un poco a perder ese amor por el fútbol argentino. No sé si es porque siento que empezó a bajar un poco más la calidad. No sé si es porque crecí con el apertura, clausura, 20 equipos. Y hoy es como que uno no se va dando cuenta las cosas. Grupo A, grupo B, cómo se conectan. Es como que empezás a perder un poquito de ese amor. Y volver al fútbol argentino también va un poco de la mano. También dependiendo de cómo sea de acá a futuro. Pero siempre la puerta abierta va a estar.
2: AISA vuelve a manos privadas.
3: El informe de Alejandra Gallo.
17: La información económica de la tarde tiene que ver con la apertura de sobres por la licitación de AISA. El Ministerio de Economía informó que hubo 2 consorcios que se presentaron, el consorcio Rowin y el consorcio Rocio. En unos días se va a conocer cuál será finalmente el que se queda con la concesión de agua potable, con la concesión privada del agua potable y de las cloacas. Ahora el Ministerio de Economía tiene que analizar los detalles de estas 2 ofertas, pero quien sea que resulte ganador deberá firmar un compromiso de inversión entre el 2027 y el 2031 de 2.000 millones de dólares. Por otro lado, los mercados internacionales. El barril de crudo volvió a quedar por arriba de los $100. Fue una jornada de infarto para todos los mercados a partir de unas declaraciones de Donald Trump de que podía recrudecer la guerra en Medio Oriente. Todos los mercados alterados, América Latina se sacudió y Argentina fue, de todos los países latinoamericanos, la que menos subió el embate y, por cierto, terminó la ronda en positivo.
3: El Congreso prepara el debate por el presupuesto 2027.
2: Nos informa Gastón Fiorda.
18: El debate por el presupuesto 2027 comienza a tomar forma en la Cámara de Diputados en la previa del tratamiento formal. El oficialismo y los bloques aliados de la oposición mantuvieron una reunión a puertas cerradas con el secretario de Hacienda, Carlos Guberman, para analizar los principales aspectos del proyecto enviado por el gobierno. La Comisión de Presupuesto y Hacienda ya tiene previsto iniciar formalmente el tratamiento el próximo martes 13 de octubre con la presencia de funcionarios del área económica. Vale recordar que entre las principales variables macroeconómicas, el presupuesto establece una inflación para el próximo año de 18%, un crecimiento del PBI del 4% y un dólar a 1.847 pesos.
3: El gobierno solicitó la evaluación de los daños en el Palacio Sarmiento.
2: El Ministerio de Capital Humano presentó el pedido ante la justicia y reclamó que se determinen las responsabilidades de los universitarios que ingresaron al edificio.
3: En tanto, el subsecretario de Políticas Universitarias criticó a los estudiantes y afirmó que viven en una fantasía revolucionaria.
2: Alejandro Álvarez los acusó de asaltar un edificio público y aseguró que se trató de una protesta política.
3: Continúa cerrado el paso Cristo Redentor.
2: El informe de Victoria Lupu desde Radio Nacional Mendoza.
19: El paso internacional a Chile continuará cerrado hasta nuevo aviso. La decisión responde a las condiciones climáticas en la alta montaña. Escuchamos el informe de Osvaldo Valle, vocero de Gendarmería Nacional en Cordillera.
20: Va a haber nevadas, lo que imposibilita la transitabilidad segura. Hay unos 1.850 camiones esperando del lado de Mendoza. Hay un metro de nieve en la zona de Los Libertadores, como también en el complejo Roque Carranza y la zona limítrofe con las cuevas.
3: Advierten que las enfermedades no transmisibles son la principal causa de muerte en la Argentina.
2: Compartimos el informe de Diana Costanzo.
21: Las enfermedades no transmisibles como las cardiovasculares, el cáncer, la diabetes y afecciones renales siguen siendo la principal causa de muerte en la Argentina. Así lo confirmó el Ministerio de Salud en un reciente informe. Especificó que las patologías del corazón son las que más fallecimientos causan. La tendencia se replica desde 1997, con excepción del periodo de la pandemia.
2: YPF producirá por primera vez combustible sustentable para aviones.
3: La petrolera de banderas es un acuerdo de largo plazo con Total Energies que comprará de forma anticipada la totalidad de la producción orientada a la exportación.
2: La iniciativa requiere una inversión de $400 millones para la transformación del complejo santafesino de San Lorenzo y aprovechar su ubicación sobre la hidrovía.
3: Se prevé una producción cercana a 170.000 toneladas anuales de combustible de aviación sostenible y aceite vegetal hidrotratado.
2: La inflación porteña fue del 1,8% en septiembre.
3: En los primeros 9 meses del año acumuló 23,7 puntos y 32,9 de forma interanual.
2: En la ciudad el índice subió una décima porcentual frente a agosto.
3: Fue impulsado por los aumentos en vivienda, agua, electricidad, gas y otros combustibles, 2,3%, alimentos y bebidas no alcohólicas, 2,1%, salud, 2,2% y educación, 2,9%.
2: Subió la temperatura del Océano Pacífico y puede anticipar el Niño récord.
3: La Organización Meteorológica Mundial pronosticó que podría alcanzar entre octubre y diciembre de 2026 el nivel más alto desde que existen registros.
2: El indicador central para seguir a El Niño, conocido como índice Niño 3.4, promediaría una anomalía de más de 3 grados respecto de los valores normales.
3: Los expertos prevén que el fenómeno se fortalezca en los primeros meses y alcance su máxima expresión cerca de diciembre, antes de mantenerse activo hasta febrero de 2027.
2: Cientos de miles de estudiantes tomaron la Plaza de la Bastilla en París.
3: Los jóvenes, acompañados por otros sectores, se manifestaron en esta mítica plaza para defender la educación pública y exigir más inversión en los servicios esenciales.
2: La rebelión estudiantil se extiende por todo el país, a la que se plegaron docentes, sindicatos y productores agropecuarios.
3: En varias oportunidades, la policía intentó sin éxito desalojar la plaza, tras lo cual se produjeron serios incidentes en medio de la represión.
2: La escritora Anne Carson ganó el Premio Nobel de Literatura.
3: Poeta, ensayista, traductora y especialista en literatura clásica, la autora canadiense de 76 años
1: Cuenta que su obra desafía las fronteras entre géneros y combina la mitología griega, la filosofía, la poesía y la narrativa contemporánea.
2: La Academia Sueca destacó su audaz e inventiva obra que, en diálogo con la tradición clásica, creó nuevas formas para la literatura contemporánea.
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0: Hola, hola, hola, hola, pero ¿cómo les va? Qué gusto saludarlos. Muy, pero muy buenas tardes. Aquí estamos comenzando Pasión Nacional en esta jornada de este jueves 8 de octubre. Mi nombre es Eladio Arregui. Me acompaña el Chelo Marín en los controles, Patricia Brañeiro en la producción, Charlie Simbile, el Chelo Díaz en el control central, Sergio Zarratea aquí a mi lado, en Córdoba, el negro José Luis Romero y todo el equipo de Pasión Nacional, más los oyentes que se van a ir comunicando al 11-38-70-74-85. 11-38-70-74-85. ¿Estás con muchas ganas de ver fútbol este fin de semana, de escuchar las transmisiones? Bueno, tremenda expectativa en Córdoba para ver a Boca, que ya está en Córdoba. Mañana transmisión de Nacional desde las 7 de la tarde. Boca jugará a las 7 y media. ¿Cómo anda Sergio Zarratea?
1: Bienvenido. ¿Cómo le va, Eladio Regui? ¿Qué cuenta? ¿Todo bien?
0: Muy bien, muy bien. Bueno, ¿qué títulos tienes de San Lorenzo de Almagro a esta altura? Porque creo que hay algunas novedades importantes.
1: Sí, a ver, ¿un jugador se puede ir o no? Ya, ahora.
0: ¡Apa!
1: Lo vamos a estar charlando.
0: Si va a vender San Lorenzo a un jugador.
1: O lo va a ceder a préstamo, o no. Lo vamos a charlar. Después, San Lorenzo estrena camiseta este fin de semana. La cuarta en la temporada.
0: Cuarta camiseta. Pero ¿por qué tantas?
1: Porque el marketing esto es así.
0: Está bien.
1: El marketing es así.
0: Pero ¿se venden las camisetas?
1: Yo creo que esta se va a vender mucho.
0: ¿Se renueva la camiseta? Creo, sí, la vi hoy en la camiseta nueva.
1: Esta se va a vender mucho.
0: Sí,
1: es una modelo retro. Después le voy a contar el precio. Y lo anticipaba en el programa de Mundo. Me llegó la información hace un ratito para la gente que está escuchando, el futbolero que está escuchando. La plataforma LPF en próximas horas anunciarán que pasa a ser paga.
0: ¡Apa! Ah, está bien, claro.
1: Le voy a dar el costo y todo.
0: ¿Me va a dar el costo ahora?
1: El valor de lo que van a cobrar.
0: Bueno, ahora lo saludo al Negro Romero y ya vuelvo contigo, Sergio Zarratea. Hola, Negro Romero en Córdoba, ¿cómo estás? Preparó la billetera, Negro, para ver el fútbol del ascenso.
2: Sí, no tengo un mango. ¡Hola, Eladio! ¡Hola, Sergio! Compañeros, a la audiencia, muy bien. Che, bueno, esperando que se venga la lluvia aquí en Córdoba, 17 grados la temperatura, la humedad 66%, así que no, todo hay que pagar, la camiseta retro, todos los días te sacan una camiseta, todo lindo, viste, es hermoso tener, pero no hay billetera que aguante.
0: Bueno, sí, la verdad que podríamos preguntar eso que dice la gente, ¿no? Si está en condiciones de seguir pagando o no por el fútbol. Pero bueno, vamos a preguntarle a la gente al 11-38-70-74-85 de esta fecha que se viene, qué equipo puede ser el que se quede con la tabla anual, porque estamos ya en la parte final, ¿no? Quedan pocas fechas y vamos a ver,
1: puede pasar. Queda un mes de fútbol a todo trapo.
0: Sí, claro.
1: Un mes,
0: claro.
1: Más o menos.
0: Sí.
1: El primero día de noviembre ya
0: y
1: está
0: el,
1: todo.
0: En noviembre ya estamos con, el primer fin de semana de noviembre ya estamos con el clásico Boca-River.
1: Y después queda una fecha
0: y después ya vienen los playoffs. Sí. Bueno, Boca viene muy bien porque tiene la Copa Argentina en semifinales y posiblemente también tiene las semifinales de lo que es la Copa Sudamericana. Tiene la posibilidad de salir campeón en la tabla anual, tiene posibilidad de salir campeón de la... en todos los frentes tiene posibilidad de Boca, puede ganar 4 títulos de acá a fin de año. Y esos títulos le darían, a su vez, un montón de posibilidades de seguir jugando.
1: De los 8 títulos que hay en juego en el fútbol argentino, salvo el que ganó Belgrano ya, los otros 7 los podía tener Boca.
0: Exactamente. Es decir que está muy bien posicionado Boca para lograr en el mejor año de la presidencia de Riquelme.
1: Decimos Boca como puede ser cualquiera.
0: Sí, está bien, no, pero no cualquiera, es decir, los que pueden...
1: Sí, los que siguen en competencia.
0: No, pero ya me parece que el único que tiene chances es Boca. ¿Por qué? Porque Estudiantes se quedó fuera de la Copa Argentina.
1: No, por eso digo, de los que siguen en Copa Argentina,
0: claro,
1: son los que...
0: Está bien, pero
1: todos.
0: Ya quedó fuera Estudiantes de la Copa Argentina, tiene la Copa Libertadores, que es mucho más importante que la Copa Sudamericana. Si Estudiantes sale campeón de América, va a opacar a Boca, si sale campeón de la Copa Sudamericana.
1: Obviamente.
0: Lógicamente eso, pero... no lo va a opacar si gana 3 o 4 torneos que le dan la posibilidad a Boca de jugar ya.
1: Me refiero a los 8 de la Argentina con el nuevo torneo que se va a jugar la temporada que viene, que va a ser de esta, el triangular.
0: Sí. Ah, sí.
1: O sea, es Boca, sí, pero cualquiera que empiece a ganar a partir de ahora puede seguir ese camino también.
0: ¿Y cómo está el clima en Córdoba con el partido de mañana, Negro? ¿Lo vas a relatar por streaming ese partido?
2: Sí, mañana estaremos firmes. Bien, esperando que los hinchas de Boca terminen de completar la Gasparini. No deja de llamar la atención. Está bien, viste. Uno no se mete.
0: ¿Todavía no la completaron a la Gasparini? ¿Todavía quedan entradas?
2: No, quedan entradas. Cuestan 100.000 pesos. La popular se había dicho...
0: La popular ya se había agotado, sí.
2: Sí, ya se habían agotado. Queda porque le dieron toda la Gasparini.
0: ¿Es cierto que la mitad cada uno de lo que se puso en venta mañana? ¿Mitad para local, mitad para la Gloria, mitad para Boca? ¿El estadio, la capacidad?
2: A ver, va a tener, si lo completa, va a tener unos 1.000, 2.000 hinchas más Boca tendría. Porque la Gasparini tiene más localidades, más lugares que la Ardiles. Porque la Ardiles, piensen ustedes, está todo el palco de prensa, están las cabinas, están los palcos, y ahí entra menos gente. Bueno, y la Ardiles es para la hinchada de Instituto. Y los de Instituto van a ir a la popular Wellington. En cambio, los de Boca van a ir al Artime y a la Gasparini, que la Gasparini es completa para butacas, digamos, para hinchas. En cambio, la Ardiles tiene menos lugar. La Gasparini tiene 18.000 y la Ardiles debe tener 15.000, una cosa así.
0: Bueno, acá me... con respecto a la gente que va para que participe, ¿no? La gente dice, bueno, acá un oyente hincha de San Lorenzo, que es Jorge... me manda un mensaje, pero de audio. Jorgito, escribilo, no seas vago porque no te puedo escuchar en este momento.
1: Claro, no se puede.
0: No se puede. Una pregunta que le hago a la gente. A ver, ¿qué jugador de tu equipo tiene más marketing que fútbol? Viste que dicen, este juega y cuando lo ponen, no pasa nada. ¿Qué jugador tiene más marketing que fútbol? En Atlanta debe haber varios, ¿eh?
1: Los 11. No, no, por ahí estamos 3 puntos del puntero, ¿eh?
0: No digas eso.
1: A ver si todavía el año que viene no tienen acá. Tienen que hablar de Atlanta.
0: Tienen que hablar de Atlanta. ¿Por qué no? Hace mucho que no. ¿Cuánto hace que Atlanta no está en primera?
1: Y del 82.
0: ¿82?
1: 82, 83.
0: Oh, 40 y pico de años. Sí. Bueno, perfecto. Ya, acá un oyente pregunta si llega Thiago Almada para el partido con los riocuartenses. Ya vamos a estar con Agustín Domper en un ratito nada más, con las novedades. Es una fecha muy particular, Negro, esta, la que tienen los equipos cordobeses, porque juegan contra los 4 grandes. El único que no juega con un equipo cordobés de los grandes, de los 5 grandes, de los famosos 5 grandes, es San Lorenzo, que juega
1: con Riestra.
0: Exactamente, así que tremenda expectativa.
1: El clásico con Riestra.
0: Tremenda expectativa este fin de semana. De San Lorenzo, así te dejo en libertad, Sergio.
1: A ver, número uno, la camiseta que se presentó hoy, que va a ser estrenada ante Riestra el domingo 14:45, es una camiseta blanca con detalles retro, imitando las viejas camisetas suplentes de San Lorenzo de otra época. Busqué si hay un modelo igual anterior, no hay ninguno igual, idéntico, que haya imitación, pero sí recordamos que antes la camiseta de San Lorenzo era de esa textura, con ese escudo, con esa tipografía, y tenía más blanco que otra cosa. Esta es toda blanca, con en los hombros tiene el azulgrana. La camiseta a la venta está a 150.000 pesos.
0: ¿Es lo que se maneja ahora esos precios? ¿Es caro o barata?
1: Más o menos. No, está en precio. Está, hay alguna más precio. Cara y hay alguna más barata.
0: Está bien. Acá está el oyente que recién me mandó un mensaje, hincha de San Lorenzo. Dice,
1: ¿qué dice?
0: Soy Jorge, el vago de San Lorenzo, Isidro Casanova. Dice, el jugador que hoy es puro cuento es Cuello. En San Lorenzo.
1: Duro,
0: Jorge.
1: La camiseta gustó mucho en el hincha, por lo menos lo que he palpado, le gustó mucho. Pero bueno, es la cuarta equipación de San Lorenzo para esta temporada.
0: Perfecto, bueno.
1: El jugador
0: que se va.
1: Independiente Rivadavia tiene un cupo por Maxi Salas.
0: Exacto. Claro.
1: Llamaron a Matías Reali.
0: Perfecto.
1: Ex jugador de Independiente Rivadavia, el caso famoso.
0: Dos años. Y fue cuando asumió Moretti.
1: Claro.
0: A comienzo del 2000.
1: Fue en enero, febrero casi, mitad de enero, el comprobante trucho y Moretti asumió en diciembre.
0: Claro.
1: Reali le plantea a la dirigencia, me quiero ir porque acá no tengo no tengo chance últimamente, me quiero ir. La operación es un año a préstamo, $150,000 el préstamo, con una opción de compra de $1,500,000.
0: ¿Incluyendo los 150?
1: Incluyendo los 150.
0: Se descuenta de ahí.
1: Que sería más o menos una cifra similar en la operación, si se da la compra,
0: de
1: lo que lo pagó San Lorenzo en su momento. ¿Cuál es la cuestión?
0: Recupera la inversión, sí.
1: Dos años después, ¿no?
0: Sí, sí, está bien.
1: ¿Cuál es la cuestión? En las últimas horas, Independiente Rivadavia tanteó a otro jugador.
0: Ah, ¿se sabe quién es?
1: Sí, señor. Yo digo, no creo que le den a este jugador.
0: Claro.
1: El jugador es de Tigre.
0: De Tigre. No creo que sea ruso.
1: Y el jugador es Nacho Russo. No creo que Tigre le dé a Nacho Russo.
0: Se lo puede dar, pero se lo va a vender.
1: ¿En este momento? ¿Ahora?
0: Y sí, ¿por qué no?
1: ¿Para cerrar la temporada?
0: Y ¿por qué no? Se lo puede vender. Pero lo que pasa es que hay que ver cuánto pide. ¿Cuánto puede pedir Tigre por Russo? Es un jugador caro ya.
1: ¿Y?
0: ¿3 millones?
1: Dos y medio, tres.
0: 2 millones. Si estamos hablando del doble de lo que es Reali, ¿no?
1: Sí.
0: Lo que...
1: Pero lo que me llama la atención es que son dos jugadores distintos. Uno es un delantero y otro es un volante, un extremo por izquierda, si querés. No juegan de lo mismo.
0: No, es delantero. Para mí es delantero Reali. Lo que pasa es que en San Lorenzo lo ponían de volante.
1: Pero delantero por afuera.
0: Bueno, está bien, pero es un delantero. No, lo ponían en un lugar que no correspondía.
1: Puede ser, pero bueno, en definitiva...
0: Cuando lo trajiste vos, Independiente de Mendoza, ¿de qué jugaba Reali?
1: Por afuera, por izquierda.
0: Y bueno, delantero.
1: Extremo.
0: Sí, bueno, entonces...
1: Una cosa es un 9 y otra cosa es un extremo.
0: Está bien, pero es un delantero, puede llegar al gol, es decir, sí. Más allá que
1: Nacho algo... Nacho Russo es un goleador.
0: Claro, es un goleador, sí. Es un más 9.
1: Por eso te digo.
0: El pibe que lo acompañaba, que está ahora en el fútbol italiano, también jugaba ahí.
1: Retegui. Retegui, dice usted.
0: No. El que se fue al Parma, el Romero es...
1: Ah, sí, Romero.
0: Romero, que también jugaban los dos muy bien. Bueno, entonces eso es, habrá que ver.
1: Así que estaba todo cerrado de palabra.
0: Y levantó el pie.
1: Y Independiente Rivadavia está viendo la opción Nacho Russo. Veremos cuál de las dos terminaciones.
0: Perfecto. ¿Cuánto va a costar?
1: LPF tiene...
0: LPF.
1: Hoy solamente lo podés ver si estás suscripto, pero suscripto gratis.
0: Claro.
1: Registrado. Va a valer $15,000. Vas a poder verlo en dos dispositivos al mismo tiempo. Cosa que las plataformas de streaming, sí. Para ver en otro dispositivo más, tenés que pagar más. Esto va a tener dos dispositivos. Va a ser dentro de 15 días la habilitación de este sistema pago. Y la plataforma tiene hoy registrados, usuarios gratuitos,
0: sí.
1: 600,000. Uh-huh. ¿Cuántos pagarán los 15,000?
0: No lo sé. Yo creo que cuando es gratis te registrás. Y cuando tenés que pagar ahí más en este momento,
1: sí.
0: La situación, no sé, creo que van a quedar el 50%.
1: Con mucho, yo pensé menos todavía.
0: Con mucho viento a favor, capaz que un 40%, 200,000.
1: Pero en los cálculos originales, antes de que se lance la plata, un año antes,
0: sí.
1: Los cálculos que hacía la AFA era con 200,000 pagos.
0: A ver, entonces,
1: si son 200,000 creo que salen empatados.
0: Salen empatados, ¿está bien? De cualquier forma no se ve bien.
1: No.
0: No se ve bien. La pelota no se ve bien. No. Es decir, la imagen parece que como que fuera saltito, ¿viste? Sí. Como que por ahí es más rápida, por ahí es más lenta. La calidad de imagen...
1: ¿Depende de la cancha?
0: Sí, la calidad de imagen es mala, pero no solamente la LPF, sino también el
1: fútbol. No, la liga profesional. Bueno, el otro día me enteré por qué.
0: ¿Sabés por qué?
1: El cambio de...
0: No, el problema está en que si vos lo haces si la señal no es buena, la que emite,
1: sí.
0: Entonces tienen que mandarlo cada vez menor
1: calidad.
0: Menor calidad.
1: Para que no se le corte, porque lo transmite
0: no
1: por internet.
0: Exactamente.
1: Antes era por fibra.
0: Claro.
1: Y ahora, como es todo por internet, tienen que bajarle la calidad para que no se les cuelgue, para que no se les clave la señal.
0: Es decir, que estamos...
1: Entonces le bajan la calidad a la imagen.
0: De 1080, el Full HD que salió antes del Mundial de 2010 en Sudáfrica,
1: sí,
0: que revolucionó, cambió la televisión, sí. Ahora estamos en 780, sí. O 720.
1: 720 por 480.
0: Claro, bueno, hemos bajado a la mitad.
1: Sí.
0: Sí, se sigue viendo.
1: Y lo que pasó también...
0: Mejor que se veía sí. Antes, pero no es lo que...
1: No,
0: es la imagen
1: no es que
0: viene...
1: a verse en un momento.
0: No es la imagen que viene de Europa.
1: Sí, es más...
0: Es curioso, ¿eh?
1: Es más, también ha cambiado... Si uno ve imágenes del mismo estadio, la posición de las cámaras.
0: Claro.
1: Y utilizan cámaras mucho más arriba de lo que se usaban antes.
0: Exacto.
1: Por lo cual el plano más lejos todavía.
0: Claro, entonces vos lo ves de arriba los partidos, no lo ves del costado como se veía antes.
1: Se nota mucho, hay muchos planos.
0: No,
1: usan este ejemplo, la cancha de Independiente.
0: La cancha de Independiente, la cancha de Estudiantes de La Plata, la cancha... Es tremendo, no sé, Negro, tu opinión acerca de la... Vos, por ejemplo, que estás relatando más viendo los partidos, peor todavía.

0: a tener los resultados a las 18.01, a las 18 cierra las urnas, 18.01, con la nueva tecnología, era a las 12 de la noche, todavía no había ni siquiera el resultado de una urna. ¿Por qué? Porque en las escuelas acá de la provincia no había wifi. Entonces, ¿de qué te sirve? Es decir, pagar el servicio de una empresa que de software, si hermano, no me estás dando nada y me estás cobrando.
1: Vos sabés que el otro día, por ejemplo, hasta la Fórmula 1 tuvo un problema con el software, que ahora se lavaron las manos.
2: Tuvieron que actualizar en medio de la carrera.
1: Se le pararon todos los autos, no podían cargar. Ahí los tenés. Bueno, sí, ¿qué te queda, Sergio?
2: Nada más. Hablando de elecciones, el fin de semana anterior hubo elección en Ferro.
1: Claro.
2: 10 mesas. 12:30 de la noche se empezaron a ver los resultados. 12:30 de la noche. Cerró a las 7 de la tarde la votación, imagínense. 10 meses.
1: Ahí los tenés. Gracias, Sergio Zarratea. Con todas las novedades, va a estar el fin de semana relatando varios partidos aquí en la radio, yendo y viniendo por todos lados. Vamos ahora a ¿cómo vienen las transmisiones de Radio Nacional? Chelo, a ver.
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1: Seguimos en Pasión Nacional, segundo tiempo, vamos a hablar de River, estamos con Agustín Domper. Bueno, va a jugar River este fin de semana, ¿no? Porque ya nos olvidamos que juega River, que está participando del torneo. 21 días se van a cumplir el día de el próximo sábado, pasado mañana, ¿va?
5: Hola, Eladio. Sí, tal cual, una de las pausas dentro de la competencia, ¿no? Claro, está más larga de la historia de River sin competir 21 días. Esto tiene que ver, bueno, con la postergación del partido de el próximo miércoles en Junín frente a Sarmiento. Déjame repetir una información que dábamos hace un ratito. Va a haber 1.500 entradas más. Se agotaron las 3.000 para los hinchas de River en Junín el miércoles que viene y se acaban de agregar, luego de la aprobación de la Previde, 1.500 más. Va a haber casi 5.000 personas, entre allegados y demás, viendo al millonario que viene llevando gente de visitante en los últimos partidos y no será la excepción el próximo miércoles, pero antes está el sábado.
1: Y acá en más lleva a todos los partidos de visitante, salvo con Boca.
5: Exactamente, que se confirmó que va a ser el domingo a las 15 horas.
1: El domingo 1 de noviembre.
5: Primero de noviembre. Bueno, en cuanto a lo de hoy, Almada evoluciona bien del desgarro, ¿eh? Ojo que lo vieron mucho mejor de lo que pensaban. No lo descarto para ir al banco el sábado, aunque sea. El que está bien es Andrada, el chico de Vélez, que va a ser titular. Y en caso de que no juegue Almada, veremos quién lo reemplaza. Quizás Mesa, o a uno de los...
1: Pueden unos boletitos a Pereira.
5: O Pereira, a mí me gusta Pereira también. Entre Mesa y Pereira está el reemplazante. Si Almada no va de entrada, como contamos. Y atención a lo que pueda pasar con Driussi, que hoy hizo, te diría, casi todo el entrenamiento, pero reguló un poco en el final, y ya sabemos que Driussi tuvo un año muy complejo con las lesiones. Hay que ver si Poncio, que lo conoce muy bien, fue compañero de él, decide arriesgarlo también de titular, o lo pone a Beltrán y lo resguarda para este partido del próximo miércoles. Para River, teniendo en cuenta que no hay otra competencia, son todas finales.
1: Sí.
5: Si River gana el sábado y va a Junín y gana, bueno, de acá una semana, en la previa al otro fin de semana, estaremos hablando de un River seguramente con grandes chances de clasificar, no solamente a los playoffs de este torneo, sino a llegar con chances de Copa Libertadores a las últimas fechas.
1: Sí, River tiene que ganar todos los partidos, por lo menos intentar eso. A lo sumo perder puntos con algunos. Quizás el partido más duro que tiene es Boca, sin ninguna duda, el clásico, porque además lo juega de visitante.
5: Y se juega mucho Poncio ese partido.
1: Pero después los otros partidos, sí, podés perder con cualquiera, lógicamente, el fútbol argentino, pero bueno, sos River y tenés que ir a buscar el triunfo.
5: Sí, por la historia, pero yo me refería también de que asumió Poncio, había un cálculo interno de que podías perder un partido y a lo sumo empatar otro.
1: Perdiste uno.
5: Claro, en esto de la Libertadores, ¿no? De que River estaba muy lejos de la... Ahora...
1: Si es así, te queda un empate.
5: Empatar con Boca, ponele, claro. En el peor de los casos. Por eso sí o sí necesita ganar el sábado.
1: Bueno, si no gana el sábado, miércoles. Si no gana el sábado directamente ya...
5: Totalmente.
1: No podemos seguir hablando.
5: Porque
1: es un equipo que si empata o pierde, está descendido.
5: Está descendido. Y aparte le va a venir bien después de esta mini pretemporada que ha hecho Poncio, arrancar con los 3 puntos. Así que bueno, así está River, que había ganado 3 partidos seguidos con Poncio y parecía que todo se encaminaba. Sufrió ese revés con Huracán, recordemos, ¿no?
1: Y merecido para mí.

0: Y merecido, pero sí, también con los accidentes, las lesiones, sí, ¿no? Sí, porque hubiese sido otro partido, me acuerdo que estuvo en la cancha, si no se lesionaba Andrade y Almada tan rápido. Pero bueno, ya lo suplió, ya pasó el tiempo, y sí, como te decía recién, River saca adelante todos partidos con victorias, no solamente que va a llegar mejor anímicamente a los partidos como contra Boca, sino que va a llegar con chances reales de meterse, aunque sea en el repechaje de la Libertadores, que en un momento el ciclo en Coudet parecía muy lejano, ¿te acordás que River no le ganaba a nadie en un momento? Bueno, ahora tiene que ganar estos dos partidos y se encamina un poco esa posibilidad, y obviamente clasificarse entre los ocho mejores para llegar a fin de año con una competencia por un título, ¿no?
1: Perfecto, Gabriel Rodríguez se fue.
0: Se fue Gabriel Rodríguez de inferiores.
1: Encargado de las divisiones juveniles de River.
0: Era el encargado general.
1: Sí, el encargado general. Coordinador general, digamos.
0: Pero recordemos que hace un mes llegó Mostaza Merlo.
1: Sí.
0: No sé si al mismo cargo, pero como una figura también importante en las inferiores. Gabriel Rodríguez se había ido a San Lorenzo, después volvió a River, pero sí, está hace muchos años o estuvo hace
1: muchos años. Y bueno, fue el que le hizo la prueba a Gallardo.
0: Entre otros.
1: Como jugador, ¿no?
0: Como jugador, exactamente.
1: La seguimos, Agustín.
0: Hasta mañana.
1: Seguimos en Pasión Nacional hasta las 8 de la noche.

0: Los oyentes que se van comunicando al 11-38-70-74-85, ya vamos a estar con Jorge Godoy para hablar de Independiente. ¿Qué bien le haría al fútbol argentino un campeón de Libertadores y un campeón de Sudamericana el mismo año? Dice Enzo. Gracias, Enzo, por comunicarte. Buenas tardes, ¿cómo andan? Les consulto. ¿Cómo le ha ido a Boca jugando en el Kempes en los últimos años, en las diferentes competencias? ¿Tiene algún dato estimativo? Pregunto esto porque creo que Instituto está resignando fuerte a sus chances de ganar el partido por ganar en el negocio. En Alta Córdoba tenía todas las posibilidades y está ante una ocasión histórica de luchar la punta hasta el final. No sé, me parece, ¿qué opinan? Dice Pablo. ¿Qué opinás vos? ¿Pierde Negro Instituto jugando de local en el Kempes?
1: Instituto es muy, muy Alta Córdoba. Es muy, muy, muy Alta Córdoba. Como lo mismo es Belgrano en Alberdi. Ha logrado el técnico Flores con un escaso presupuesto. Mirá vos, está puntero en su zona y nadie puede objetar ni discutir ese lugar. No tiene grandes figuras. Alex Luna es el más sobresaliente. Tiene buena gambeta, buena técnica. Por ahí se excede, ¿no?, en el individualismo. Pero después, por ejemplo, le faltan goles al Instituto. Pero el gol de dónde viene, viene de los laterales. Es decir, Cerato, después de Luna, es el que más ha anotado. Le ha encontrado el lugar en el campo de juego. Y mira vos, los otros días no estuvo Cerato, que estuvo casi descartado para mañana.
0: A ver, Negro, te estamos perdiendo. No sé qué pasó, pero te estamos perdiendo.
1: A ver, para que
0: mejoremos un cachito nada más. 19:27 minutos. Acá el oyente preguntaba cómo le había ido a Boca en el Kempes. Yo tengo algún dato sobre Boca con la Gloria, con el rival. El último partido que jugó en el Kempes lo empató 1-1. Fue en el torneo Clausura 2006. Es la última vez que jugó con Instituto en el Kempes. El anterior también había empatado 2-2 y el anterior 1-1. Tenemos que remontarnos para que Boca haya perdido un partido con Instituto en el Kempes en la temporada 80 y el 15 de junio del 88, que ganó el equipo cordobés 3-2. Estos son los últimos partidos que jugó Boca, insisto, siempre hablando del rival con Instituto, no con cualquier equipo cordobés. Con Instituto en el Kempes tenemos que remontarlo al último, la última derrota de Boca en 1988. Estamos hablando de 38 años que han pasado ya de esa última derrota jugando con el equipo de Alta Córdoba. Bueno, estamos aquí en Pasión Nacional. Ya en un ratito vamos a comunicar con Jorge Godoy para saber las novedades. Vamos a ir con las novedades de la academia. Está Fabián Codevila. Hola, Fabi, bienvenido, te escuchamos atentamente. Novedades de Racing, se fue Rojo, ¿no? Finalmente.
2: Hola, Eladio, ¿cómo estás? Un gusto saludarte a vos, a los compañeros y los oyentes de Nacional en todo el país para hablar de la academia que el próximo domingo recibirá 19:15 en Avellaneda, Belgrano, con, por lo menos hasta hoy, podría ser la misma formación que viene de triunfar en Córdoba ante Estudiantes de Río Cuarto, aunque por ahí se deslizó el rumor que podría ingresar Colombo y armar una línea de cinco. Poco claro todavía, mañana tendremos más certezas al respecto. Lo que sí se puede confirmar es que hoy firma la rescisión de su vínculo con Racing Marcos Rojo. Finalmente se cumplirá su deseo y el de la gente de Estudiantes. Recalará en el Pincha, club que lo vio nacer, para jugar las semifinales de la Copa Libertadores. A Racing el resarcimiento económico, $500.000, más una deuda que Racing posee con los jugadores, de otros $500.000, de las cuales se haría cargo Estudiantes de La Plata, y un bonus que tendrá que ver con la posibilidad de que Estudiantes llegue a la final y termine consagrándose campeón, por lo que recibiría Racing otros $500.000 más. Eso es lo que se deslizó del arreglo para que, en definitiva, Racing lo libere y de esta manera Marcos termine jugando para el Pincha, teniendo en cuenta la importancia para Estudiantes de lo que viene, ¿no? El rival Flamengo y obviamente la posibilidad de acceder al partido definitorio de la Copa Libertadores. Lo cierto es que Racing entonces, Eladio, necesita volver a la victoria, sumar puntos, porque de cara al futuro, el año que viene de la tabla general, se le retirarán 70 puntos y eso complica si es que no logra sacar buenos resultados de aquí hasta que finalice el campeonato. Con respecto al año que viene, quedará, no digo con riesgo, pero sí mirando de reojo la zona de permanencia o la posibilidad de estar entre los que miran la zona baja con mayor avidez. Así que ahí está el Racing de el técnico interino, ¿no? Chirola Romero, recordemos, hicieron cargo junto al Lulia Webb, técnicos de reserva que sacaron campeón justamente a la reserva de Racing después de 63 años. Un abrazo grande para todos.
0: Abrazo grande, Fabián, gracias por todas las novedades. José Luis, antes de escucharlo a Gerardo Murúa con todas las novedades de los equipos de Córdoba, Instituto, esta fecha va a continuar siendo primero de la tabla del Grupo A, porque le lleva 4 puntos a Vélez. Es una campaña tremenda, como bien lo decías vos. Tiene 25, Vélez 21, al igual que Defensa, que también está cumpliendo una muy buena campaña. Boca 20, Lanús 17, al igual que Newell's, Gimnasia e Independiente, están todos con 17 puntos. Estudiantes está mucho más despegado, que va noveno en la tabla, que está quedando afuera de los playoffs, tiene 13 puntos y juega el sábado ante Central Córdoba de Santiago del Estero. Así que es un partido muy importante para, si vuelve a conseguir un resultado, si no pierde, en este caso el equipo de Alta Córdoba, seguirá llevando, habrá que ver cómo le va a Vélez y a Defensa, pero a Boca le seguirá llevando 5 puntos de diferencia, ¿no? Cuando cada vez faltan menos fechas.
1: A ver, por ahí que no lo ve seguido Instituto, a ver, y es eso, porque por ahí no se prende, ve a su equipo, ¿viste? Uno por ahí no ve todos los partidos. Tiene una línea de 3 Instituto, que integran habitualmente Mosevich, Jonathan Galván y Alarcón. Son 3 duros que te pegan hasta en el paladar. Es decir, es una defensa muy rocosa, muy áspera, muy dura, con línea de 3. Y después tiene 2 laterales bien adelantados. Por la izquierda va Sosa y por la derecha va Giuliano Cerato. En el medio tiene a Abregú, que vino de Tucumán, que muchos lo tuvieron que googlear cuando llegó, ¿de dónde viene este Abregú? Y después el otro, que era el hijo del Muñeco Gallardo, uno de los hijos del Muñeco Gallardo. Pero con el correr de los partidos, Gallardo era suplente, y era suplente de Lodico, aunque Lodico ya había perdido el puesto. Se lo había ganado Gallardo. Y ahora ya nadie habla de que es el hijo del Muñeco Gallardo. No, hablan de Gallardo porque está jugando muy bien. Entonces Gallardo juega un poquito más suelto, Abregú está más en la marca, después Alex Luna se vuelca más por la izquierda. Como te decía, Cerato siempre sorprende jugando libre, flotando, en un 4, juega de 8, de wing derecho, y después juega Quisera. Y está el pibe Lázaro, que es un chico, qué sé yo, a ver cómo te puedo decir, como el Hernández que tiene Belgrano, son de estos flaquitos, viste, que son hábiles, que son, viste, que le dan mucha frescura, y ese es el equipo de Flores. Y a lo mejor alguien va a decir, che, pero, y no tiene grandes figuras, pero ha logrado un buen funcionamiento.
0: Claro, después, exactamente, no sé, sí, porque además...
1: Después no sé hasta dónde irá a llegar. Lo mismo dice el Instituto, dice, por ahí nosotros clasificando a la Sudamericana ya estamos chocho, un torneo internacional, que por ahora lo está logrando. Dice, bueno, pero sí, nos va a dar la nafta para ser campeón, pero...
0: Lo que tiene el fútbol argentino también es que los futbolistas que están en la Argentina, todos tienen nivel para jugar en primera división, a excepciones. Cuando un equipo va obteniendo resultados y funcionamiento y gana confianza y se da cuenta que puede, bueno, podés llegar a cumplir una muy buena campaña y coronarse campeón, como fue Platense en su momento, con futbolistas que parecía que era imposible que lograran un título, lograron. Belgrano, no digo de Belgrano porque Belgrano tenía jugadores consagrado, o sea, a nivel, tres futbolistas que han jugado en todas partes del mundo, como Salarrayán, el mudo Franco Vázquez, o bien Emiliano Rigoni, más otros, por ejemplo, Lisandro López, el defensor. Es decir, tenía un plantel ya de futbolistas hechos, que han brillado en otras partes. Por eso estuvo bien la campaña y hasta se coronó campeón. Lo de Instituto, como decís vos, es algo que se está viendo, pero te da confianza y estás peleando. Así que bueno, veremos hasta dónde llega. Vamos a ir con, hablando de Estudiantes de La Plata, de Central Córdoba, de Santiago del Estero, está Daniel Carranza para saber las novedades del equipo ferroviario y más de los equipos santiagueños. Hola, Daniel.
3: Eladio, el placer de siempre de saludarte a vos, a todos los compañeros y a toda la audiencia. Hablar de Central Córdoba, el conjunto ferroviario, el equipo de Sebastián Domínguez, que va a recibir este sábado desde las 17 horas en el Estadio Único Madre de Ciudades a Estudiantes de La Plata. Trabajó hoy por la mañana pensando ya en este encuentro. Las novedades más importantes es que Santiago Moyano no llegará para este partido debido a una lesión que lo dejó afuera también a los 15 minutos del primer tiempo allá en el partido contra Riestra. La otra novedad más importante es que Horacio Tijanovic ya trabaja a la par de sus compañeros y será tenido en cuenta por Sebastián Domínguez para este sábado. Después de la práctica tuvimos la posibilidad de conversar con el colombiano que debutó con Central Córdoba la fecha pasada. Hablamos del defensor, de Felipe Aguilar, que habló con nosotros y esto es lo que decía. Escuchemos.
4: Creo que lo intentamos en el segundo, de pronto nos faltó un poco más de juego. Ellos, al hacer un juego tan físico, de tanto pelotazo, realmente nos complicaron en el sentido de la disputa, porque se volvió un partido muy friccionado y al final, de pronto, en el segundo no jugamos o no fue tan fluido como en el primer tiempo.
5: Si bien Estudiantes de La Plata, Felipe, un equipo que seguramente va a ser alternativo porque tienen Copa Libertadores entre semana, ellos la próxima contra Flamengo, pero bueno, digo, seguramente poco importa eso, sino lo que importa es que Central Córdoba vuelva a mostrar un buen juego y tratar de ganar de local.
4: Sí, Estudiantes es un equipo que tiene dos, tres jugadores por posición de mucha categoría. Independiente de quién venga, nosotros trataremos de hacer nuestro juego, volver a la victoria, que hace rato no logramos una victoria aquí en casa y la necesitamos.
3: Bueno, esas eran las palabras de Felipe Aguilar, el defensor central, el colombiano, perteneciente a Central Córdoba, hablando de lo que se viene, que va a ser el partido frente a Estudiantes de La Plata el día sábado en el Estadio Único Madre de Ciudades. Esto ha sido la información desde Santiago del Estero. Les mando un abrazo grande.
0: Abrazo grande, Daniel. Ya volvemos. Vamos a la pausa y después continuamos en la parte final de Pasión Nacional, segundo tiempo, aquí en la más grande del país.
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0: Pasión Nacional, segundo tiempo. Bueno, se viene también negro Independiente. Y en Independiente hay muchos rumores, porque Independiente va a estar jugando con Talleres este fin de semana allá en Córdoba. Y algunos dicen que podría ser el último partido de Jackson Viera. Y para saber si esto es así, tenemos al mejor, que es Jorge Godoy, que está buscando, recalando información para verificar o no este rumor, esta versión. Hola, Jorge, bienvenido.
1: Pero, qué presentación, qué escenario, todo bien, un abrazo grande, saludos para el negro también y para todos los compañeros de todo el país. Bueno, lo veníamos hablando en los últimos días, la semana anterior decíamos que Jackson Viera estaba en la mira de los dirigentes de Independiente porque no era lo que pensaron algunos, en especial el secretario general de Independiente. Siempre cuando se habla de la dirigencia, qué sé yo, Racing es Milito, Boca es Riquelme, River es su presidente, siempre, más allá del nombre en el que esté, ahora Di Carlo, pero qué sé yo, de la época de Daviche, siempre era Daviche, Pasarela, Pintado, el que sea, y en todos los, y San Lorenzo ni hablar, siempre es presidencialista todo club, en cuanto al dirigencial, en cuanto a las decisiones deportivas, futbolísticas. En Independiente se habla más del secretario general, que es Daniel Scioboni, que del propio presidente. Cuando la gente canta en contra de la dirigencia y personaliza y nombra a algún dirigente, es a Daniel Scioboni. Bueno, Scioboni es el encargado del fútbol y el que trajo justamente esta propuesta de Jackson Viera a través de su representante. Y ahora estaban, después del 1-4 contra Instituto del otro día, en donde Independiente fue realmente una sombra desde lo futbolístico, más allá del 1-1 parcial, ya era superado futbolísticamente por Instituto ampliamente, y el resultado marcó las diferencias que hay hoy entre uno y otro. Entonces, han dicho, bueno, che, hubiésemos dejado a Tuccio y a Mateu, que es la dupla técnica de la reserva y que estuvo en el mejor partido de Independiente de los últimos tiempos, que fue justamente el de la victoria contra Lanús, que dirigieron ellos cuando se fue Gustavo Quinteros. Entonces digo, si Talleres le gana el partido a Independiente, ¿seguirá Jackson Viera de cara a lo que viene? Sabemos que es muy poco lo que queda desde aquí hasta el final del campeonato, pero dentro de eso muy poco está la posibilidad de Independiente de jugarse por la clasificación a octavos, que por ahora se está agarrando con las uñas esa clasificación, y ve cada vez más lejos la posibilidad de meterse en una copa mediante la tabla anual. Entonces, después de este partido contra Talleres viene ni más ni menos que Racing en el cilindro, y después, jugando como local en el Libertadores de América, Boca. Y Viera acusó recibo de todo esto que se estuvo hablando en las últimas horas. Porque, por lo que se vio en la práctica de hoy, como mínimo va a meter 5 cambios, si no 6, en el partido frente a Talleres en Córdoba el próximo domingo. Millán por Mesa, el cambio obligado. Y aquí hay que decir que Maxi Mesa fue el autor de los últimos 2 goles de Independiente, que perdió todo poderío de gol, sobre todo después de la ida del paraguayo Ábalos al fútbol del exterior. Además, Arias volvería a jugar, el colombiano, por el lateral derecho, un enorme problema que tiene por esa banda Independiente, ninguno de los dos se establece como titular, ni Arias ni Godoy. Bueno, Arias volvería a jugar por ese sector. Valdés vuelve después de haber sido suplente a la zaga central para completar con el chico Arrayago, que el otro día no jugó en el partido contra Instituto. Jimmy Ávila aparece con la posibilidad de volver a ser titular después de la lesión, y Palais estuvo peleando allí por un puesto, pero por ahí permanece en el banco. Pero lo cierto es que el equipo con el que trabajó hoy es Rey en el arco, Arias, Valdés, Arrayago, y aquí otra de las modificaciones, Vanegas como titular, el ex jugador de Tigre, que tiene un par de entrenamientos desde la semana pasada con Independiente, ya sería titular por la punta izquierda de la defensa. El doble 5, Pérez Cursi y Marcone, que llega, atención con esto, al límite de las amarillas. Una amonestación lo deja fuera del clásico contra Racing. Cabral, uno que reaparece después de muchísimo tiempo. Muchos se preguntaban, che, ¿Cabral sigue estando? Bueno, sigue estando y ahora aparece como titular. Montiel, Abaldo y el Chimi Ávila. Este sería el equipo de Independiente para jugar el próximo domingo en Córdoba. Y vos me decís, Eladio, sí, sigo hablando de Independiente, porque esto es lo futbolístico inmediato, pero de la política de Independiente hay cosas para hablar también, aunque sea a modo de vínculos.
0: Bueno, ¿me haces algo cortito de la política?
1: Sí, te digo, simplemente ayer lo anticipábamos ahí en el estudio, que viste que en el partido de la selección argentina se sacaron una foto juntos.
0: Nakis y Bertoni.
1: Claro, Luciano Nakis y Bertoni, que son dos candidatos a presidente. La agrupación que lleva como candidato a presidente a Bertoni sacó hoy un comunicado diciendo que ellos no van a hacer ningún tipo de alianza con nadie. La agrupación, lo que no quita a que Bertoni tome la decisión personal de decir, bueno, yo me bajo de mi candidatura y me voy por el lado de Nakis porque sé que tengo más posibilidades de llegar a ser parte de la dirigencia independiente siendo segundo de Nakis, siendo cola de ratón que siendo cola de león que cabeza de ratón.
0: Claro.
1: Que hoy por hoy está lejos en cualquier tipo de encuesta. Así que se encamina la elección a una polarización total entre Luciano Nakis y Gastón Gaudio, uno con el apoyo de Bertoni, otro con el apoyo de Bochini, y Sacco quedaría relegado. Hay que ver, falta todavía mucho, Eladio.
0: Claro, porque es diciembre recién.
1: 13 de diciembre, y como lo veníamos diciendo en las dos ediciones de Pasión Nacional, tanto al mediodía como aquí a la tarde-noche, van a pasar todavía un montón de cosas en esto que tiene que ver con la campaña de Independiente para la presidencia.
0: Te mando un abrazo, Jorge.
1: Abrazo para todos.
0: Jorge Godoy con las novedades de Independiente. Voy a ir con Gerardo Murúa para saber con respecto a lo que está ocurriendo con los equipos de Córdoba que van a jugar con los grandes del fútbol argentino, salvo San Lorenzo que juega con Riestra. Un oyente preguntó cómo le había ido a Boca en los últimos partidos en el Kempes. El último partido que jugó en el Kempes lo ganó 1-0, fue el 2 de abril de este año a Talleres. El anterior fue el 11 de febrero de 2023. Talleres ganó 2-1 a Boca. El 1 de agosto del 2021, 0-0 con Talleres. El 6 de diciembre de 2020, 0-0 con Boca. Y el 2 de febrero de 2020, ganó Boca 2-1 por la extinta Superliga. Claro, son los partidos que jugó Boca en el Kempes, todos con Talleres, porque Talleres es local en el Kempes, no Belgrano y no Instituto, que ahora sí, ocasionalmente, lo va a hacer allí por un tema económico. Gerardo, todo tuyo.
2: Buenas tardes, Eladio. Gran abrazo para vos, los compañeros y la audiencia de Pasión Nacional Segundo Tiempo. Arrancamos el repaso de los cordobeses. Mañana Instituto recibirá a Boca en el Kempes desde las 19:30. El conjunto cordobés le cedió dos tribunas a Boca. Agotó rápidamente las populares al Llaneyse, pero todavía hay a la venta plateas Gasparini a 100.000 pesos en el sitio oficial de Instituto en Internet. Sorprende que Boca no haya vendido la totalidad de las 18.500 ubicaciones en Gasparini. Hasta el día de hoy se llevaban vendidas alrededor de 11.000. En lo futbolístico vuelve Fernando Larcón en lugar de Agustín Masaches y en defensa el capitán y referente cumplió una fecha de suspensión por llegar al límite de 5 amarillas en el clásico ante Talleres. Estará ausente Juliano Cerato porque tiene una lesión en el tobillo, lo reemplazará Hernán de la Fuente. Tampoco estará John Córdoba que sigue con problemas musculares aunque venía siendo suplente en las últimas jornadas. El probable de la gloria con Marcos Ledesma, Mosevic, Galván y Alarcón. Por las bandas Hernán de la Fuente y Sosa, en la mitad de la cancha Brebú y Matías Gallardo, en la delantera Alex Luna, Tisera y Jeremías Lázaro. El sábado Estudiantes de Río Cuarto va a visitar a River 21:30. Si gana el Dosivi de Mar del Plata, Estudiantes de Río Cuarto estará obligado a sacar todos los puntos para tener alguna chance de permanecer en la categoría. Si pierde, directamente concretará su descenso a la B Nacional. El conjunto de Rubén Darío Forastelo tendría al pibe Luciano Herrera en el arco. En la línea de fondo Gonzalo González, Valenti, Maffini, Ojeda y Fernando Rodríguez. En la mitad de la cancha Tomás González, Cabrera, Alanis, César y Mauro Valiente. En el caso del domingo por la tarde, Belgrano va a visitar a Racing, es el que más claro tiene las cosas, viene de ganar el clásico y está en un muy buen momento. Podría jugar Ramiro Hernández en lugar de González Metile, pero el resto sería el equipo que le ganó a Talleres el clásico. Va a volver obviamente Thiago Cardoso en lugar de Vicentini, llegó en la jornada de ayer y se suma a las prácticas en el día de mañana. Thiago Cardoso en el arco, en la línea de fondo Leo Morales, Lisandro López, Alexis Maldonado y Adrián Esporle. En la mitad de la cancha Adrián Sánchez, el Mudo Vázquez, Rigoni, Celarrayán, González Metili o Hernández y Lucas Pacerini, el 11 del Pirata. Finalmente Talleres va a recibir a Independiente el domingo 21:30 en el Kempes, con algunas dudas teniendo en cuenta que podría incluir al 9, Valentín Dávila el único que tiene disponible de Felipe, podrían salir de Pietri o Diego Baloyes, en defensa Alexandre Maidana o Gabriel Báez. El probable con Unzain en el arco es Choc, Catalán, Riquelme y Báez o Maidana. En la mitad de la cancha Galarza, Esforza, Cristaldo. Podría jugar Giovanni Baroni, aunque la probabilidad es menor. En la delantera Rick Lima Moraes, De Pietri y Valentín Dávila o Diego Baloyes.
0: Excelente, Gerardo Murúa, ahí están todas las novedades de los equipos de Córdoba. Bueno, tengo acá la probable formación de Boca también para el partido de mañana, ¿no? Porque parece que va a haber muchas modificaciones. Negro, Álvaro Montero, Braida, Di Lolo, Pellegrino y Blanco, que juega siempre, Alarcón, Delgado, Palacios, Flores, Ener Valencia y Sebastián Villa, la probable formación de Boca para jugar contra la Gloria mañana, José Luis.
3: Vos sabés, Eladio, que recién cuando repasaba los antecedentes, ¿no? A pedido de un oyente de Instituto Boca en el Kempes.
0: Sí, en el Kempes.
3: La primera vez que jugaron el Kempes, vos sabés que tuve la suerte de estar en ese partido. Fue 0-0, me acuerdo. Era un 24 de mayo, algo así, el 81. Allá de mi zona, de mi pueblo, vinimos muchos. Yo era, ¿cuánto habré tenido? 15 años, 16 años. Porque fuera de Boca o no fuera de Boca, era porque venía Maradona.
0: Claro, claro, claro.
3: Claro, imagínate vos lo que era el fenómeno de Maradona. Se lo quería ver, como cuando, qué sé yo, el River del 86 que ganó todo, mucha gente vinimos para verlo a Francesco, por ejemplo, ¿no? Viste que por ahí hay jugadores que te atraen, más allá que vos no seas hincha, claro. Che, cómo me gustaría verlo.
0: ¿Vos decís que empataron 0-0 ese partido?
3: Sí, empataron 0-0, pero me acuerdo. Pero
0: acá yo tengo un dato del gráfico, que dice que habían jugado antes, el 16 de septiembre del 79... y ganó Boca 1-0, mira vos, en el 79. Y el partido que decís vos de Maradona, empataron 0-0. Ah, pero ese fue en la cancha de Instituto, tenés razón vos. En sí, la cancha, el primer partido que jugaron en el Kempes, tenés razón vos, fue 0-0.
3: En ese Boca atajaba, bueno, ahí atajó la Rodríguez, la Pantera Rodríguez.
0: Tenazas.
3: Claro, jugaba Pernía, Mouso. Ruggeri, que era el chico Ruggeri, Cacho Córdoba.
0: Sí, el equipo que salió campeón de Boca, que Brindisi era el 9, por ejemplo.
3: Claro, sí, Krasowski, Maradona, claro. Perotti. Ese Boca era
0: ese Boca que estuvo disputándose palmo a palmo con Ferrocarril Oeste el torneo metropolitano de ese año, que le gana, que ahí se escapa cuando le gana 1-0 en la cancha de Boca con gol de Perotti. Y que está la imagen de una de las avalanchas más espectaculares de la historia de la avalancha, cuando hace el gol Perotti para Boca, detrás del arco de Casa Amarilla, ¿no? Bueno, vamos
3: Y era el récord de Varicio, ¿te acordás que no había
0: forma de Varicio?
3: Y se lo hizo el Tigre Bravo de Tandela, le rompió un récord que creo que no se batió más.
0: Mil y pico minutos, ahora lo buscamos el récord de Varicio. Estamos hablando de muchos años, ¿no? Pero bueno, hay que están los videos también, hay algunos videos todavía desteñidos, pero están. Bueno, mañana entonces a las 7 de la tarde relata Martín Perazo el partido entre Instituto y Boca desde el Kempes para todo el país a través de Radio Nacional. Voy a Santa Fe, está Diego Terenciani. Hola Diego, bienvenido, contanos.
4: Hola, hola, ¿cómo les va? Un gran saludo desde Santa Fe. Aquí, novedades en Unión, que juega mañana. Ya llega la definición de la formación de parte de Madelón, que se juega una parada difícil y al mismo tiempo clave para su futuro. En la noche de ayer hubo una reunión entre el técnico y el presidente Luis Spahn. Se bajaron un poco las tensiones, se puso paños fríos a la situación. Recordemos que el viernes, después de perder ante Boca, Madelón puso en duda su continuidad como entrenador tatengue. Veremos qué pasa, de todas maneras, si recibe un revés en la noche de mañana frente al Halcón de Varela. En principio, la cosa estaría dada para que Madelón siga independientemente de lo que pase mañana, pero habrá que esperar. Justamente para mañana, el técnico ordenó hoy una nueva práctica de fútbol, ya definitoria, movimientos tácticos más que futbolísticos, con la definición de un equipo que va a tener modificaciones y decisiones. Algunas tienen que ver con lo físico, otras con lo futbolístico y otras con lo extradeportivo. En la formación rojiblanca, una decisión táctica, el ingreso de Tobías Rubio en la defensa en lugar de Juan de Dios Pintado en el lateral derecho, una alternativa, una posibilidad para la última incorporación que llegó para este campeonato, hablamos de Rubio. En la mitad de la cancha, la otra modificación, en este caso físico, es lo de Menossi, que no va a poder estar, que ya no pudo ser titular en el último partido, pero que su fascitis plantar, según evaluaron los médicos, lo va a obligar a perderse varios encuentros de aquí al final del clausura. Dudan si podrá estar en condiciones de jugar en los últimos partidos o si Unión logra clasificar a los playoffs, ya no está en la consideración del entrenador. Por eso entra Emilio Giacone al equipo, pero el que sale, teniendo en cuenta que ya Menossi no había jugado en el partido anterior, el que sale de la formación inicial es Julián Palacios, y esta modificación tiene un tinte extradeportivo porque Palacios finaliza su contrato en diciembre, no hay renovación del vínculo para él, no se pusieron de acuerdo las partes, y la dirigencia, en esta reunión que mantuvo ayer con el entrenador, bueno, le transmitió la orden de no tenerlo en cuenta a Palacios, por lo menos como titular. Veremos si después ocupa un lugar en el banco de los suplentes, teniendo en cuenta que ya en diciembre quedará con el pase libre. Y la otra modificación, son tres los cambios en el equipo, es ya una decisión del técnico de volver a las bases, al 4-4-2, colocar un delantero más. Eric Laperla Ramírez será la posibilidad para él desde el arranque, ingresa por Cuello, y de esta manera la formación de Unión, pensando mañana en Defensa y Justicia: Mancilla en el arco, Rubio, Rocha, Ludueña y Ayala, Luna Diales, Giacone, Mosqueira y Malcorra, Ramírez y Tarragona el equipo tatengue. En Colón no hay mucho misterio, Iván Delfino en la práctica de hoy repitió el mismo equipo que viene de ganar la Estudiantes de Caseros, y Colón, que viajará a Santiago del Estero para jugar ante Mitre el próximo domingo a las 5 de la tarde, formaría con Jiménez, Peinipil, Thaler, Rasmussen y Casted, Lertora, Marcioni, Toledo, Antonio Lago y Bonancea. Un gran abrazo.
0: Perfecto, gracias Diego. Vamos a ir ya con Nacho Sansó porque nos comen los albatros, como se dice habitualmente. Nos queda poco tiempo, Nacho. Novedades, equipos rosarinos.
5: El abrazo grande para todo el equipo del segundo tiempo de Pasión Nacional, nuevamente con información del fútbol de la ciudad de Rosario. Arrancamos con Newell's Old Boys, que ya piensa en su próximo compromiso en este torneo clausura. La Lepra visitará Gimnasia y Esgrima de Mendoza el próximo lunes desde las 18:30 en el estadio Víctor Antonio Legrotaglie por una nueva fecha del campeonato. El plantel conducido por Kudelka realizó hoy una nueva práctica a puertas cerradas en Bellavista, donde el entrenador comenzó a definir la formación que enfrentará al conjunto mendocino. La principal incógnita está en la línea defensiva. Lautaro Gianetti, que quedó descartado por una lesión, su lugar sería ocupado por Bruno Cabrera, quien ya tuvo participación en el último partido ante Lanús. Kudelka recibió una buena noticia. Nicolás Goitea, también defensor, ya está a disposición y será el técnico quien determine si integrará la delegación que viajará a Mendoza. La Lepra llega a este encuentro clasificando a los playoffs, acumula 17 puntos, los mismos que Gimnasia de Mendoza, por lo que este enfrentamiento tendrá un valor directo por la lucha en la clasificatoria. Se juega el día lunes un partido que también marcará el debut de Juan Cruz Robledo como árbitro principal en primera división, mientras que Héctor Paleta estará al frente del VAR. Por el lado de Rosario Central, cruzando la vereda yendo hacia la zona norte, el plantel continúa bajo los trabajos de Jorge Almirón, con la mira puesta en el compromiso clave. El próximo domingo, 5 de la tarde, va a recibir Independiente Rivadavia de Mendoza en el Gigante de Arroyito. Será un duelo ante un rival directo y con antecedentes recientes que no son alentadores para el canalla. El último enfrentamiento por el torneo Apertura Central sufrió ante el equipo conducido por Alfredo Berti, que logró imponer condiciones y dejó en evidencia las dificultades del conjunto rosarino. Almirón todavía no consigue encontrar respuestas sostenidas y a esta altura del campeonato el margen de error se reduce considerablemente en esta pelea que es la tabla anual. En cuanto al plantel, la mala noticia continúa siendo la lesión de Gaspar Duarte, que hablábamos ayer, pero como contracara, el regreso de Hamilton Campas y Vicente Pizarro, quienes se reincorporan a los entrenamientos después de participar con sus respectivas selecciones durante la fecha FIFA. De esta manera, Almirón prepara un equipo con modificaciones para recibir al equipo mendocino el día domingo 5 de la tarde. Facundo Tello será el árbitro principal y José Carreras estará a cargo del VAR. Compañeros, la seguimos. El abrazo grande desde la cuna de la bandera con la información del fútbol rosarino, Nacho Sansó.
0: Excelente, Nacho. Bueno, acá los oyentes siguen, no están de acuerdo, unos oyentes del Chaco, porque dice que estamos elogiando mucho a Boca, y otro oyente dice que le llamó la atención que Montiel no estuvo en la despedida. Sí estuvo en la despedida, estuvo, inclusive estuvo en el campo de juego, no participó del partido, pero sí estuvo Montiel, estuvo Di María, estuvo también, en este caso, Acuña. El único que jugó de los fue Otamendi, que se despedía de la selección. Negro, nada más, la seguimos el lunes, ¿te parece?
3: Sí, sí, grave incidente hoy en la reserva que Atlético Tucumán le ganó 2-0 a Talleres. Mírenlo porque fue tremendo.
0: Sí, fue tremendo, fue tremendo. Ahí habló Acosta de lo que pasó, así que bueno, no tuvimos tiempo de tocarlo el tema, pero sí. una pena realmente. Gracias, José
3: Luis.
0: Abrazo. Buen fin de semana, buen partido mañana. Sí. Mañana transmitimos con Martín Perazo a partir de las 7, Instituto Boca. Nada más, chau, gracias.
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7: Las 8 de la noche en la República Argentina. Nuevo acto por el ataque de Hamas a Israel hace 3 años, el informe de Liliana Arias.
8: Al cumplirse el tercer aniversario de la masacre del 7 de octubre en Israel, la AMIA, la DAIA y la Organización Sionista Argentina realizaron un acto en memoria de las víctimas, esta vez en el espacio Fitzroy Familia Vivas. Fue la embajadora de Israel en la Argentina, Ahuva Spieler Reyes, quien advirtió que el terrorismo no se detiene.
9: El terrorismo no se detiene en una frontera. El ataque contra Israel no fue solamente una tragedia israelí. Fue un ataque contra la vida humana, contra las familias, contra los valores occidentales más profundamente y contra la posibilidad misma de vivir en libertad y seguridad.
7: Última despedida a Piero. El velatorio se lleva a cabo hasta las 20 en la sala Lázaro Costa. El cortejo fúnebre partirá mañana a las 11 de la mañana hacia el cementerio de la Recoleta. Alertas meteorológicas por precipitaciones. Rige para Misiones, norte de Corrientes y este de Chaco y Formosa, donde se esperan que continúen las lluvias y tormentas fuertes, algunas severas con abundantes precipitaciones en cortos periodos. La otra alerta alcanza el centro norte de Neuquén y sur de Mendoza, donde se esperan lluvias persistentes. La información del tránsito con Ernesto Arriaga.
10: Continúa con demora la General Paz. A esta hora, mano a Liniers, hacia Rivadavia, mano a Richiri, mano a Puente La Noria. Recordemos también que la ruta 8 está totalmente habilitada desde Pilar a Río Cuarto y Villa Mercedes. La ruta 5, con muchos camiones a La Pampa y después a Neuquén, a Vaca Muerta, por favor, para ellos, máximo 80 kilómetros por hora.
7: En Rosario, en donde nos escuchabas por AM 1300, la temperatura es de 17 grados, cielo nublado. Aquí en Buenos Aires, 14 grados 2 décimas, humedad 90%, el cielo está cubierto.
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4: Hola, ¿cómo les va? ¿Cómo anda? Muy, pero muy buena jornada para todos. Un saludo grande para todos los queridos oyentes que escuchan Radio Nacional a través de AM560 y también a todos los amigos y amigas que escuchan Radio Nacional a través de la página de Internet. Bien, bueno, durante esta media hora vamos a comentar todo lo que deja la actualidad deportiva. Dieron a conocer desde la Liga de Fútbol del Oeste de Chubut la programación del fin de semana de la cuarta fecha y también hay partidos correspondientes a la fecha 3 de la Comarca Andina que fueron suspendidos por la lluvia caída, que se van a estar jugando en la jornada de este lunes, teniendo en cuenta que el lunes es feriado. Bueno, entonces la Liga de Fútbol del Oeste del Chubut reprogramó los partidos del pasado fin de semana para este lunes. Bien, bueno, tenemos toda la programación, así que en un ratito le vamos a dar los datos de cada uno de estos partidos de las distintas categorías. Me estaba comentando la gente de Teca, que está organizando este torneo de futsal femenino, que hay mucho interés en participar, así que vamos a ir comentando después cuáles son los equipos que ya están anotados precisamente, no para este fin de semana que viene, sino para el siguiente, para el día 24 y 25 de octubre, ahí en el gimnasio municipal de Teca, futsal infantil femenino. Así que bueno, está avanzando y mucho precisamente la organización de este torneo. Lo habíamos comentado también, Pequeños Gigantes se postergó por un día nomás, aprovechando también el feriado recontra largo del mes de diciembre. En vez de arrancar el día 4, que es viernes laborable, va a arrancar el día 5, sábado, 5, 6 y 7. El lunes es feriado, 7 de diciembre, y el día siguiente también es feriado. Por ende, lo acomodaron muy bien la gente de la Dirección de Deporte de Río Pico para que Pequeños Gigantes, en su tercera edición, se lleve a cabo de la mejor manera. Bien. En un ratito vamos a compartir el testimonio de Nicolás Ripa, quien estuvo en los Estados Unidos, una gran actuación, más de lo que él pensaba seguramente, porque estar entre los mejores, y hay que seguir trabajando, y hay que seguir capacitándose, y hay que seguir entrenando, para poder estar ahí, estuvo cerca en los resultados, pero una experiencia fantástica. No cualquiera puede participar en un mundial, y muchos de los arqueros del seleccionado argentino de la provincia de Chubut. No es un dato menor esto, esto me parece que sería como el gran título de nuestra etapa del diario Le Patagónico, ¿no? Bueno, arqueros de la provincia de Chubut representando a la Argentina en el Mundial de los Estados Unidos, Y hoy es 8 de octubre. El 8 de noviembre se va a llevar a cabo la tercera edición del desafío Senderos Trevelin, competencia en tres distancias, cuyo dinero recaudado, no solamente en inscripciones, sino también en lo que tiene que ver auspiciantes, va a ser directamente para la cooperadora del Hospital de Trevelin, que tiene la idea, en lo inmediato, de poder comprar una ambulancia para el Hospital Rural de Trevelin. Bueno, esto es un poco el programa que vamos a compartir en la jornada de hoy. Roberto Pena está en los controles, yo soy el Chavo Ortiz, y hasta las 20 y 30 hacemos deportes aquí por la 9, por Radio Nacional.
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4: Bien, hablábamos de tiro con arco, hablamos del Club Carpo, bueno, uno de los representantes de la zona, quien estuvo en los Estados Unidos, Nicolás Ripa, nos mandó el siguiente testimonio.
5: Hola Chavo, muy buenas noches para vos y toda la audiencia. La verdad, muy contentos, muy conformes con la campaña. Por supuesto, uno siempre quiere un poquito más, pero súper gratificados con haber vuelto de Estados Unidos, de Yankton, Dakota del Sur, con la más alta participación que ha tenido un tradicional argentino en la historia de Fatarco, ¿no? Así que muy contento, habiendo quedado sexto en los dos días de clasificación, sexto el primer día, sexto el segundo día, y después cayendo en octavos ante Harvitz de Noruega, lo cual por los puntajes obtenidos ahí termino quedando como 11, pero la verdad es que digamos la sumatoria de puntos me da sexto puesto, lo cual me pone una alegría gigante de haber podido estar tirando contra junto con los ídolos y haber podido hacer buena campaña. Dentro de lo que era el equipo de la federación, que éramos 15 arqueros y arqueras, recontra destacable que 5 éramos chubutenses, 2 de Madryn, Caro Escalada y Angelo Petrelli, 2 de Trevelin, Maxi González y yo, y una de Comodoro, Dani Martínez. Así que un tercio de la selección, siendo de Chubut, deja de manifiesto que el trabajo que venimos haciendo desde 2018 con la Liga Honor 3D, el circuito social que se creó en su momento, que creamos entre tres amigos en su momento, está buenísimo. Estamos a un nivel muy interesante de tiro. En Argentina es potencia Patagonia. Y eso, bueno, va de la mano de este circuito, que es justamente un canal para hacer crecer nuestro amado deporte en la zona. Justamente este fin de semana, mientras nosotros estábamos terminando con el Mundial, el sábado se tiraba fecha de liga en Trelew, y el domingo fecha oficial también en Trelew de la Federación Argentina de Tiro con Arco, un 3D homologatorio. Así que eso da cuenta, si uno ve las fotos y más, estaba lleno de gente, y eso es trabajo mancomunado de los clubes que hace crecer nuestra actividad. Así que más que contento, porque después se derrama en las otras modalidades, en campo, en indoor, en aire libre y también en las inferiores, ¿no? En lo que es los Evita, juegos de integración. Así que bueno, sumamente contentos y agradecidos con la actualidad que tenemos hoy en nuestro deporte. Es cierto que hay una distancia abstracta, digamos, de puntajes que nos separan del tope, pero bueno, estamos en el batallón superior, digamos, con lo cual a los tres primeros hay una diferencia de puntos, pero ya estamos trabajando con Víctor Rodríguez, mi entrenador, que es el entrenador de Maxi también, de Esteban McCarthy, de Pipo Bessier y de los chicos de Comodoro, que es el mejor entrenador 3D de la Argentina. A una distancia estamos haciendo ya un plan de trabajo para achicar esa brecha con los mejores. Así que ahora es todo seguir fortaleciendo las cosas positivas que tenemos, que son muchísimas. Tenemos mucho de lo que es nuestra geografía, la permeabilidad, el acceso a la MUNI, que nos da una mano, a Provincia, que nos da una mano, prestadores turísticos como Don El Mundo, como Nahual, como La Floral, que nos abren su puerta para que podamos hacer torneos en complejidades técnicas reinteresantes, que nos entrenan para ser más versátiles. Así que bueno, seguimos en ese camino y por supuesto tratando de empezar a pensar talleres y clínicas puerta adentro para que nuestro club siga creciendo, ¿no es cierto? Así que mucho por delante, pero está todo, la mesa está servida, digamos, el caminito está marcado para qué es lo que tenemos que hacer. Por supuesto que la posibilidad de haber compartido estaca de tiro con franceses, españoles, italianos, dinamarqueses, noruegos, bueno, nos hace ver un montón en dónde están parados ellos, dónde estamos parados nosotros, pero bueno, nada más que inyección de ganas y de pila y a seguir laburando, porque evidentemente el camino es el correcto. Así que en eso estamos, poniéndole todas las fichas a la difusión y a hacer conocer qué es lo que hacemos, y a invitar a todos a que, bueno, que se sumen al carpo y a seguir haciendo crecer el club, nuestro deporte y la faz competitiva e institucional. Así que muy contentos. Por supuesto que octavos es, uno le hubiera gustado tirar un poco más, pero la verdad es que es un desempeño histórico, digamos, es tanto junto con Lucio y Saldivia, que justo entró pegadito al lado mío, quedamos sexto y séptimo, y después 11 y 12 según las eliminatorias. Es un hito de lo que más se ha llegado en nuestro tipo de arco, siendo que hay arqueros de primerísimo nivel que han ido a tirar en años anteriores, pero bueno, más que felices, re contentos y con todas las pilas para seguir apostando a que esta pasión siga creciendo.
4: Bien, sin lugar a dudas que dejaron muy alta la vara del tiro con arco en la Patagonia, en la provincia de Chubut, y hay que seguir trabajando. Decía Nico Ripa, bueno, capacitaciones, clínica, puertas adentro. No sé si tanto puertas adentro, me parece que hay que empezar a abrir, empezar a sumar más gente a la práctica del tiro con arco. Y paralelamente, que eso se está haciendo, es poder terminar el complejo que está muy cerca del Polideportivo de Trevelin, a dos cuadras está ahí el complejo del carpo. Bueno, ya están precisamente los ladrillos que van en el piso, los adoquines entrelazados, y bueno, ahora que se viene más el verano, de poder trabajar ahí y poder tener el primer campo accesible de tiro con arco en la Argentina, ¿no? Dicen, bueno, la verdad que no lo sé, pero debe ser así. Cambiamos de tema, nos metemos en el mundo del fútbol de la Liga del Oeste del Chubut, porque entre el sábado, el domingo y el lunes se va a estar jugando partidos, tanto de la cuarta fecha como de la tercera, que estaba postergada, de la Comarca Andina. Hablando de la Comarca Andina, vamos a arrancar en la jornada de este sábado, donde se van a estar jugando un total de 10 partidos. San Martín del Hoyo enfrentará a Ferro del Maitén en dos categorías, en la primera masculino y en la octava división. La octava juega, bueno, esto va a ser el lunes, acá lo están informando el día lunes, 14:30 y 4 de la tarde la primera. Esto ya cuarta fecha, Nos metemos el día sábado con los partidos en lo que tiene que ver Belgrano de Cholila y Frontera, y también Belgrano de Esquel, porque acá se mezcla también la quinta categoría. Vamos a decir que a las 10 de la mañana del sábado, Belgrano de Cholila enfrentará Frontera del Lago Puelo en octava, a las 11 lo hará en séptima, a las 12:30 se presentará Belgrano de Cholila ante Belgrano de Esquel en quinta división, en tanto después va a estar jugando la primera del equipo de Cholila ante Frontera, 2:30 de la tarde del día sábado. También el día sábado, cuatro partidos en la cancha de Lago Puelo, donde van a estar enfrentándose el Deportivo Lago Puelo ante el Deportivo El Maitén. Digamos que la jornada arrancará a la 1:00 p.m. con la sexta, 2:30 con la séptima, 4:00 p.m. con la novena, 5:00 p.m. con la primera de varones, Deportivo Lago Puelo y Deportivo El Maitén. Y ahora nos metemos el día lunes, precisamente en lo que tiene que ver con los partidos de frontera.

0: Centro-Sur. Bueno, acá también hay ver partidos, hay un total de 28 partidos, aunque hay uno que no tenemos, sabemos el día, pero no sabemos el horario, pero no importa, lo vamos a ir comentando. Se van a estar cruzando en dos categorías, Deportivo Río Pico y Fontana de Trevelin. Esto será el día domingo en Río Pico. La novena de Fontana jugará, la novena Río Pico con Fontana a las 2 de la tarde y a las 3 de la tarde juega la primera de varones, la primera masculino. Pero hay que decir que Fontana, la novena, también va a estar jugando ante el equipo del Tanque de Teca el sábado en Trevelin, pero no tengo el horario todavía. Vamos con otros partidos, se van a estar cruzando San Martín de Esquel con Juventud Unida de Gobernador Costa, aunque también lo hará en Quinta con Fontana. San Martín de Esquel, Juventud Unida, todo esto será el día sábado, salvo un partido que va a ser el domingo, que ahora lo comento. Los partidos del día sábado, San Martín de Esquel, Juventud Unida, a las 12 del mediodía, la novena, a las 13 la octava, a las 14:30 la séptima y a las 16:30 San Martín lo hará con Fontana. El día domingo se van a estar midiendo la primera división de San Martín Juventud Unida, partido que arrancará a las 2 de la tarde del día domingo. Nos metemos ahora en los partidos entre Independiente Deportivo y Belgrano de Esquel. Van a jugar en 5 categorías, una el domingo, que será la primera, Independiente Belgrano de Esquel en el Estadio Municipal, 4 de la tarde. Los otros 4 partidos se van a estar jugando el día sábado, también en el Estadio Municipal, a las 11 de la mañana la novena, a las 12 la octava, a las 13:15 está programado la séptima, en tanto a la sexta de Independiente Deportivo y Belgrano de Esquel, 2:30 de la tarde en el Estadio Municipal. Seguimos con partido Costanera Sur, en novena división, enfrentará a San Martín de Esquel a las 4 de la tarde del domingo en José de San Martín, en la cancha de Costanera. Digamos que Fontana y el Tanque van a jugar el sábado en Trevelin y no tenemos el horario. La novena división de Juventud Unida y Costanera jugarán el lunes en Gobernador Costa a las 3 de la tarde. Mismo horario, pero en Río Pico el Tanque. Y también van a estar jugando la novena. Esto va a ser el viernes, este viernes y ya este jueves. Río Pico, Belgrano de Esquel, las 4 de la tarde el viernes, y en tanto el jueves van a estar jugando, ya esto de la semana que viene, el Tanque y Belgrano de Esquel en la localidad de Teca. Bueno, espero no haber hecho tanto lío con el fútbol local. Hacemos una pausa. Se viene la nota con Smith, Javier Smith, quien es integrante, si no me equivoco, tesorero de la Asociación Cooperadora de el Hospital Zonal de Trevelin.
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0: Bien, seguimos aquí en Radio Nacional Esquel y exactamente falta un mes para la tercera edición de la corrida de senderos. Esto será en Trevelin. A ver, acá donde se mezcla la parte solidaria, la parte competitiva. ¿Por qué? Porque la idea, esto lo organiza la gente del hospital de Trevelin, es juntar el dinero, si no me equivoco, para la compra de una ambulancia. Javier Smith es tesorero de la cooperadora del hospital de Trevelin. Te saludo y contanos si esto es así, como yo decía en la entrada.
6: ¿Cómo estás? Buenas noches. Sí, tal cual lo decís. La idea es poder adquirir una ambulancia. El año pasado lo hicimos por un mamógrafo y

0: y logramos el objetivo que fue comprar el mamógrafo, y actualmente el hospital goza del beneficio de poder, bueno, el hospital no, sino los ciudadanos de Trevelin gozan del beneficio de poder hacerse las mamografías. Sí. Y creo que también está viniendo gente derivada desde otros hospitales hacia el hospital de Trevelin, así que tuvo buena la campaña del año pasado. Y bien, este año iniciamos la de la ambulancia.
1: ¿Y de cuánta plata estamos hablando para la compra de una ambulancia? ¿Qué valores se maneja? No tengo ni idea.
0: Algunos presupuestos que ya hemos empezado a pedir andan entre 120 millones de pesos y 130 millones de pesos.
1: Es un dinerito.
0: Es un número, pero nosotros lo vemos como que es más barato que el mamógrafo. El mamógrafo salió $143,000.
1: Sí, me acuerdo que era una cuenta imposible, pero al final no terminó siendo imposible.
0: Y no, viste que cuando uno se pone una cosa en la cabeza y trabaja para eso, las cosas se dan, por suerte. Así que se logró ese objetivo, bueno, y este año encaramos la ambulancia, que es una necesidad que la cual el hospital está teniendo. Tiene vehículos bastante antiguos, creo que están por arriba del 1,000,000 kilómetros, y la unidad más nueva es del año 2014, me parece. Así que está bastante amortizado lo que es los vehículos del hospital.
1: Javier, y contanos un poquito cómo es la competencia. Falta exactamente un mes. ¿En qué están trabajando? Hablemos ya de la parte deportiva.
0: Ah, perfecto. Bueno, mira, estamos trabajando en conjunto con la Secretaría de Deportes del municipio. Nos están dando una mano terrible, Carlos Sáenz y todo su equipo, y todo el municipio en general, que nos están colaborando. Así que estamos haciendo el recorrido del circuito. Este año tenemos tres distancias, el año pasado tuvimos cuatro y se complicó. Así que este año tenemos tres distancias nada más, que son 5, 15 y 27 kilómetros. En un circuito menos trabado que el año pasado, más sencillo, más corrible, más rápido. El año pasado era un circuito más trabado, más técnico, y este año es bastante, mucho más corrible. Así que tratamos de corregir las cosas que nos fueron mal el año pasado para este año tener una mejor competencia.
1: Bien, Javier, repetinos las distancias y contanos el costo de inscripción y cuándo estarían abiertas las inscripciones, si ya no lo hicieron.
0: Bueno, no, las inscripciones ya están abiertas, ya hace un mes que están abiertas las inscripciones. Los costos para 5 kilómetros son de $20,000. Mantuvimos los mismos costos del año pasado, no lo aumentamos.
1: Mira.
0: Así que tenemos 5 kilómetros, $20,000. Los 15 kilómetros, $35,000. Y los 27 kilómetros, $50,000. Todos son con la camiseta incluida y el kit de corredor que entregamos nosotros.
1: Sí.
0: Que son de la marca Salpa, así que tenemos una buena camiseta, una linda camiseta. Y los kits de corredores son bastante completitos, lindos. Además, bueno, tenemos premios para las categorías competitivas, que son las de 15 y 27 kilómetros. Todos para el resto tenemos solamente medalla, entrega de medalla de finisher, pero sin premiación de puestos sería.
1: Bien, y de acá a un mes de la carrera, ¿en qué van a estar trabajando? Hablabas del tema de la marcación del circuito, que lo van a hacer en uno o dos días. ¿En qué otra cosa? ¿En la difusión, me imagino, también?
0: En la difusión estamos trabajando, estamos a través de las redes nuestras, que es por donde se pueden inscribir, a través de los enlaces de nuestras redes, que está abierta la planilla de inscripción. Y es un QR en el que lo escaneas y te abre la planilla de inscripción. Te da ya los valores, dónde hacer los pagos y todo el circuito de cómo tenés que hacer para después acreditar también.
1: Bien, ¿y cuál es la red social que están manejando?
0: Bueno, las redes sociales son nuestras, son Senderos de Trevelin, Desafío Senderos de Trevelin, en la red de Instagram.
1: Bien.
0: Y después también a través de la cooperadora del hospital está habilitada la inscripción.
1: Bien, la última, Javier, ¿cuántos inscriptos tuvieron el año pasado?
0: El año pasado tuvimos 300 inscriptos. Este año esperamos poder lograr, aunque sea lo mismo, está más difícil, por eso mantuvimos los costos nosotros, pero está mucho más difícil, así que ojalá podamos lograr juntar los 300 corredores. Si podemos, o sea, tenemos camisetas para poder estirarnos hasta 400 corredores.
1: Bien.
0: Bueno, nuestro objetivo es, con 300 estaríamos dentro de lo que sería la ventana que abrimos el año pasado y esperemos poder llegar a esa cantidad de corredores.
1: Bien, ahora sí es la última. Recordanos el valor de una ambulancia.
0: Entre 120 millones y 130 millones de pesos, dependiendo de cómo le equipes. Porque la ambulancia se compra en dos partes. Una parte que es la parte móvil de lo que sería el auto.
1: Sí, sí,
0: y
1: sí.
0: La otra parte es lo que es la ambulancia, lo que lleva arriba.
1: Bien.
0: Y con lo que todo el instrumental que tiene que tener adentro.
1: Bien. Javier Smith, gracias por el tiempo. Seguimos en contacto.
0: Gracias a vos. Y bueno, y los vuelvo a invitar que se inscriban en la carrera, participen. Esta carrera es a beneficio del hospital, como la del año pasado. El año pasado logramos el mamógrafo y espero que este año logremos la ambulancia. Así bien. Que inscríbanse y ayúdense.
1: Bien, muchas gracias,
0: Gracias. Gracias, hasta luego.
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1: Bien, 31 minutos ya pasaron de las 20 y con este testimonio de Javier Smith hace un ratito, bueno, nos despedimos de este programa. Vamos a tener para este programa de deporte un fin de semana recontra largo, porque mañana juega Instituto Boca, 7:30 de la tarde, Radio Nacional lo transmite, y el día lunes es feriado, nosotros los feriados, ¿no? No trabajamos los feriados, no nos dejan trabajar. Vos decís que Boca no se ha transmitido por Radio Nacional, sí, el martes, sí, cómo no. ¿A qué hora juega? ¿Tenés idea? ¿No sabés? Juega a las 9 de la noche, Boca. ¿Con quién juega? ¿Con quién? ¿Con Vasco da Gama? Ahí está. No, sí, olvídate, no lo vamos a hacer el programa entonces. Pues si arranca a las 9, arrancará la previa a las 8. Y a las 8, bueno, síganos en las redes sociales nomás. No la de la radio, en las nuestras personales. Gracias, que tengan un muy lindo fin de semana y aguante Boca.
4: Te esperamos cuando quieras venir acá, bueno. A, no sé, decir las fechas que tenés. ¿Cuál es la próxima fecha?
5: Las próximas fechas.
4: Alguna de las que tengas.
5: Bueno, el sábado tocamos con Los Muchos, el domingo toco con Maxi, también todos estos son en el Club de la Música.
4: Club de la Música.
5: Con Maxi tenemos un dúo, que eso no sé si lo nombré, es también algo que está sucediendo actualmente.
4: Sí.
5: Un dúo folclórico, también peñero, conciertos íntimos. En el Mundo Necesita Poesía, el sábado 17 voy a estar cantando, eso es en San Andrés. Malaber, también partido de San Martín.
4: Ah, por ahí, claro.
5: También un evento muy precioso. Por ahora eso.
4: Y bueno, pero y las de la orquesta. Instagram, sí. En Instagram pones todo, me
5: sí,
4: imagino.
5: Maru Taki es.
4: Maru Taki, perfecto.
5: Aquí, como aquí ahora, pero con T adelante.
4: Perfecto. Bueno, Maru, un placer haberte tenido.
5: Muchísimas gracias
4: por venir. Nosotros
5: gracias.
4: Nos vamos a un corte y seguimos.
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0: Bueno, acá estamos con una amiga de hace mil años. Estábamos diciendo nuestras edades y hace cuánto nos conocemos. Elis García, un aplauso. Hola, qué lindo tenerte acá.
1: Gracias por invitarme.
0: Qué hermoso tenerte. Me encanta verte porque es verdad que no nos veíamos cara a cara, pero nos vemos en todos los eventos así como de lejos, ¿viste?
1: Y uno parece que sí, está en contacto todo el tiempo con esto de las redes. Y...
0: Ay, es una locura.
1: Pero es mentira, ¿eh?
0: Es mentira, ¿no? No hay contacto real.
1: Claro.
0: Es verdad, claro.
1: Sí.
0: Pero me encanta esto que estábamos charlando. Bueno, le voy a contar un poco a la gente quién sos. Ella es actriz, cantante, conductora. Comenzó su carrera a los 6, grabando coros para discos infantiles. Mira, esto no lo sabía. Mira. Y trabajaste en Disney, Magic Box. ¿Qué es lo que se va a hacer ahora, esto?
1: No, esto ya se hizo en el 2023. Magic Box, sí, fue una temporada de verano.
0: Ah, claro.
1: Con muchas funciones, vos sabrás, bien me entenderás. De martes a domingo.
0: Sí, sí.
1: Hermoso, igual.
0: Sí,
1: una gran experiencia. Hice de Daisy.
0: Ay, me muero.
1: Te juro.
0: Qué lindo. ¿Tenías la cabeza?
1: No, tenía...
0: Me desmayo, ¿viste? Porque yo sí he tenido la cabeza de Minnie en algún momento que te corta el cuello. Prácticamente,
1: ay, no.
0: las cervicales es tremendo.
1: No, pero pesaba Daisy, pesaba 10 kilos.
0: Pesan esas
1: Era el
0: cosas.
1: Bichito tipo lo que hacen en El Rey León, que son marionetas,
0: claro.
1: Y vos actuás con la marioneta.
0: Más lindo, claro.
1: Lindo, pero un esfuerzo físico
0: tremendo.
1: Que hubo que entrenar, ¿eh?
0: Sí, claro.
1: Las rodillas.
0: No. Sí, que te quedaron. Bueno, en Tita...
1: Sí.
0: Llamarada pasional y lo quiero ya, no la vi, ¿podés creer?
1: Bueno, si tenés suerte, estamos ahí insistiendo.
0: Ay,
1: para
0: ojalá.
1: Que Lo Quiero Ya vuelva, porque la
0: qué
1: verdad
0: hermosa,
1: que
0: ¿no?
1: es un gran musical, es hermoso.
0: ¿De quién es el
1: cariño.
0: Musical?
1: Es de Lucien Gilabert, Nahuel Adami.
0: Ah, sí.
1: No viene
0: sí.
1: el apellido. Dirigida por Marce Caballero. No,
0: Marce
1: perdón,
0: Caballero.
1: El libreto es Martín Goldberg y Marce Caballero. Y la idea es de Lucien y Nahuel.
0: Ay,
1: ellos
0: mirá.
1: Le presentaron la idea a estos dos capos. Marce claro. y Martín, y escribieron e hicieron Lo Quiero Ya.
0: Ahora, Marce Caballero está a full. ¿Cómo viste? Como la vida.
1: Qué hermoso.
0: Hermoso. Bueno, actualmente es parte del dúo Humana. Ay, qué lindo, que tendrá su álbum debut a fines del 2026. ¿Qué es eso?
1: Viste, es un dúo que venimos ya construyendo desde hace un par de años con mi compañera Malvina Burges. Ella
0: mira.
1: Toca la guitarra, es compositora. En pandemia nos juntamos por necesidad de hacer algo,
0: claro.
1: Dani, porque estaba todo frenado.
0: Sí, imagino.
1: Éramos vecinas, entonces nos podíamos juntar en las plazas, viste,
0: claro.
1: como a distancia. Y surgió la idea de tocar música. Empezamos a hacer esas cosas de streaming.
0: Sí, ¿viste? En vivo, lo que
1: sí.
0: se hacía en ese momento.
1: Hacíamos eso,
0: sí.
1: pero con covers. Y de repente Malvi me empezó a mostrar sus canciones. Me decía, che, yo tengo esto, a ver si te gusta, qué sé yo. Y de repente juntamos un montón de canciones, ella muy generosa me mostraba sus canciones y me daba la libertad de producirlas y hacer los arreglos que yo sentía que tenía que tener cada canción.
0: Qué lindo.
1: Como para mí esto es un candombe, para mí esto es una balada, esto es tipo, no sé, voz, fíjate.
0: Claro.
1: Entonces empezamos a hacer recorrido hace un tiempito y hoy en día ya tenemos 10 canciones y vamos a... Bueno, ya hay algunas canciones en Spotify, en
0: sí,
1: YouTube Music,
0: sí,
1: todo.
0: Sí, uno va lanzando.
1: Exacto,
0: claro.
1: Singles.
0: Claro.
1: Y ahora, bueno, lanzamos el álbum que ya grabamos, que ya masterizamos,
0: ay,
1: que ya
0: qué,
1: mezclamos.
0: Ay,
1: ya...
0: qué trabajo,
1: ay,
0: por
1: no.
0: Dios, qué trabajo.
1: Qué trabajo.
0: Lindo.
1: Lindo,
0: pero
1: algo.
0: Sí, tremendo.
1: La
0: ¿y lo van a presentar
1: sí.
0: en algún lado?
1: Lo vamos a presentar, todavía fecha a confirmar.
0: Perfecto.
1: Lugar a confirmar, pero bueno, si quieren nos pueden seguir en las redes, Somos Humana, en mi Instagram soy Elis García,
0: sí,
1: está toda
0: claro.
1: la data, así que temas muy lindos, muy con una sensibilidad. Malvi escribe, ella es de Entre Ríos.
0: Ay, mira.
1: Y compone todo con un tinte rioplatense candombero que a mí siempre me atravesó mucho, así que hay una sensibilidad particular en las canciones de Humana, los invito a todos a escucharlo.
0: Ay, me encanta, lo voy a escuchar,
1: sí,
0: qué lindo. ¿Con qué más estás? Estás con muchas cosas. Esto que hablábamos, ¿cómo se empezó a abrir el abanico de posibilidades?
1: No sé cómo.
0: ¿Se empezó a dar solo
1: sí.
0: o vos lo buscaste? Porque conducís.
1: Sí.
0: El otro día te vi ahí, lo subo conduciendo, así súper suave, divina,
1: gracias.
0: Ahí en el medio del escenario, tucatuco, tucatuco. Estás en Implacables haciendo notas también.
1: Sí, con La Roca.
0: Amorosa ella.
1: Ay, yo la
0: y
1: paso.
0: Aparte que van a ver a cosas de teatro.
2: la verdad que sí.
0: Es el único programa que es que tiene así.
1: Eso me dicen.
0: Pero es el único, yo sí. Los miro por eso.
1: Sí.
0: Porque van a ver a los actores, les hacen nota a los actores, promocionan los espectáculos, no hay
1: los
0: otro.
1: Escuchan, de verdad, los escuchamos como que le damos tiempo a los
0: claro,
1: artistas para
0: claro.
1: que hablen de lo que ellos quieran hablar.
0: Hermoso. No el chisme, no,
1: no
0: la
1: el chisme,
0: cosa.
1: No, no, no, nosotros queremos saber qué están haciendo, qué quieren vender,
0: claro.
1: recordar grandes trabajos. Que
0: eso
1: nos...
0: es hermoso.
1: Sí, la verdad que yo lo disfruto un montón.
0: Lo disfrutás.
1: Sí, sí, porque hablar con artistas para mí siempre es enriquecedor.
0: Total,
1: claro,
0: claro.
1: Como uno aprende y pregunta lo que le interesa como artista, a vos te pasa
0: claro,
1: lo mismo.
0: Yo voy buscando a ver qué hay y te sentís identificada,
1: claro.
0: ¿viste? Total.
1: Y ellos se sienten cómodos también cuando vos hablas de par a par.
0: Total, es otro tipo de periodista, digamos, no es que va a un notero que no sabe nada de lo que está hablando.
1: Exacto.
0: Es otra cosa. Se sienten diferentes.
1: Se sienten diferentes, se sí. paran distintos.
0: Sí, total.
1: Y me preguntás cómo se dio y un poco no sé porque arranqué en el canal de la ciudad de chica.
0: Me acuerdo. Sí, me acuerdo que me has hecho nota de mí en mis espectáculos.
1: Sí, claro. Un montón te he hecho.
0: Sí, claro. Por eso te digo, hace mil años, porque me acuerdo de lo de Marilyn, fue hace...
1: Ay, qué lindo
0: sí,
1: era eso.
0: Lo de Marilyn, sí, hermoso.
1: Ay,
0: fue.
1: Que vuelva Marilyn.
0: Pero lo que pasa es que era pesado hacerlo, ¿viste?
1: Sí.
0: Era como una historia muy densa.
1: Ay, sí, pero linda.
0: Linda, linda.
1: Sí.
0: No puede volver, vamos.
1: Debería volver.
0: Debería
1: Marilyn.
0: Volver. Sí, ya me lo viene diciendo mucha gente. Un momento.
1: Estabas divina.
0: Hermoso, sí.
1: Sí. Sí.
0: Vamos a verlo, agarró Pedrito Velázquez ahí que se me va a Colombia a hacer renta. Está...
1: Va y vuelve,
0: va
1: sí.
0: Va y vuelve, otro es loco, verdad. Otro loco.
1: Sí, es que hacemos muchas cosas y...
0: muchas cosas, pero se te fue dando eso, te dijeron, vení que...
1: La directora de contenidos en ese
0: sí.
1: momento del canal de la ciudad me vio en un cumpleaños.
0: Me estás jodiendo.
1: Te lo juro.
0: Claro.
1: Se ve que yo estaba muy, no sé, qué sé yo, carismática ese día. Y al día siguiente o a la semana me llama y me dice, tengo una propuesta para vos, hay un programa de teatro musical, quiero que lo... No, mentira, primero fue el programa de... Sí, que hacían como una especie de búsqueda
0: sí.
1: para artistas para una obra de teatro musical.
0: Ah.
1: Y me dijo, necesito una persona que viaje al interior
0: sí.
1: a charlar con los participantes, los que audicionan para ser parte de un elenco de una obra que se va a hacer en Buenos Aires.
0: Ah,
1: entonces ahí me llevaron de cronista, íbamos paseando y entrevistando a los artistas que audicionaban para ser parte de un elenco.
0: Sí.
1: Y luego de eso llegó Musicales Baires, que ahí sí era la conducción, era como una responsabilidad más grande, pero siempre hablando con artistas, ¿viste? Y siempre queriendo saber y la verdad es un rol que disfruto muchísimo.
0: Sí. Aparte, bueno, no tenés la presión, uno no tiene la presión de estar
1: totalmente.
0: Al frente.
1: Es otra cosa.
0: Es otra cosa. Sí.
1: Sí, no, no, es, tenés que estar al
0: tenés
1: frente
0: que estar,
1: de alguna
0: sí,
1: manera
0: sí.
1: y saber y,
0: sí.
1: Y tener en cuenta los tiempos y las dinámicas y por dónde se
0: sí,
1: está
0: sí.
1: yendo la nota y bueno, y llevarla para un lugar que crees que al programa le conviene.
0: Sí.
1: O sea, que tu cerebro está full.
0: Sí.
1: Pero no es la misma exposición de salir
0: no.
1: a cantar, ¿viste?
0: No, no, no, nada que ver. Y es muy interesante escuchar. A mí me parece fascinante. Acá ha venido, no sé, Ale Radano la otra vez y yo la escuchaba y, ¿viste? Como
1: qué
0: que decía, claro, pero es igual, es como que está en la misma.
1: Sí.
0: Está en la misma, está buscando también abrir, está en la misma que nosotros.
1: Sí.
0: Es como que somos todos parecidos, ¿verdad? Sí.
1: Todos artistas.
0: Claro. Y escúchame, ¿y qué estás haciendo más allá de esto del disco este que van a lanzar? ¿Estás conduciendo?
1: Estoy conduciendo. Por otra parte, bueno, acabo de hacer un homenaje al Negro Rada el viernes en Recoleta.
0: ¡Ay, qué hermoso!
1: Porque esto que te contaba de las canciones rioplatenses,
0: sí.
1: candomberas, yo siento que me crié con esa música.
0: Sí. Bueno, Elis es la hija de Julia Senko, vamos a decirlo,
1: sos
0: muy parecida, pero bueno, quizás...
1: Me dicen todo el tiempo, sos igual.
0: Sos igual.
1: Me dicen.
0: Y tu hermana también.
1: Yo me veo parecida.
0: ¿Vos
1: sí,
0: te
1: la...
0: ves? Y bueno, es tu madre.
1: Sí,
0: vas a
1: bienvenidos. Yo la amo,
0: claro,
1: siempre
0: hermosa,
1: digo, es un privilegio.
0: Ay, sí. La vi hace poco en una obra en ahí en Metropolitan, que eran cuatro mujeres, no me acuerdo.
1: Claro, ahí yo estaba de asistente de dirección. Ah, en las que
0: también
1: gritan.
0: Asistente de dirección, normal.
1: Qué pesada ella. Todos lados.
0: No, pero estaba hermosa, hermosa. ¿Viste? Actuando ahí, actuando, cantando, estaba preciosa.
1: Sí, sí, la rompe, es una gran actriz.
0: ¿Gran actriz?
1: Sí, es una gran actriz.
0: Gran actriz.
1: Sí.
0: Sí.
1: Así que un poco esto de la música desde chiquita y del candombe y sí. de algo ahí que siempre me movió.
0: Sí.
1: Entonces debería haber nacido en Uruguay, ni idea. Entonces, cuando falleció Rada, fue una tristeza, Dani,
0: ¿En serio?
1: Pero tremenda, ¿eh? Como, aparte, el entierro, el velatorio, la despedida, era en Uruguay, yo estaba acá dando clases también con Implacables, con sí. show, qué sé yo. Entonces yo no viajé a despedirlo y
0: ¿Sentías que tenías que ir?
1: Sentía que tenía que ir o que tenía que hacer algo para despedirlo porque mi tristeza era grande.
0: Ay, no te puedo creer.
1: Y hablando con amigas, una amiga me dice, hacé tu despedida, hacé tu ritual, me dijo. Claro. Como para despedirlo. Y ahí dije, hay que tocar su música. O sea, qué mejor manera de despedir al negro y de homenajearlo y qué sé yo, festejarlo. Él, viste, tiene una canción que se llama Muriendo de Plena.
0: Sí.
1: Dios me muera, sí. ¿no? Que habla del festejo, ¿no? Como sí. de que no sea un funeral triste.
0: Ay, sí.
1: Y vamos a festejarlo y homenajearlo. Entonces me armé con una banda, un show cantando todas las canciones de un disco particular del negro, que es el como los grandes hits, el que lo convirtió a la popularidad. Y nos hicimos una fecha en Recoleta, en el Centro Cultural Recoleta, y...
0: Pero escúchame qué rápido que armás las cosas, porque entonces es una cosa de loco. Él falleció hace muy poco.
1: Sí, sí, no tardé nada, la verdad.
0: Nada.
1: Pero por necesidad de hacer algo para despedirlo, ¿entendés? Como
0: claro, no podías dejar pasar.
1: No pude viajar, no pude estar con la familia, no pude estar hasta allá, ¿viste? En Montevideo, cantaban, al despedirlo cantaban
0: sí,
1: ahí
0: sí,
1: en la
0: sí,
1: calle.
0: Sí, lo vi, lo vi.
1: Como... Entonces, yo estaba acá con triste y sola, era como,
0: ay,
1: Dios.
0: Claro.
1: Entonces, esto me sacó de la tristeza.
0: Qué lindo.
1: Y me conectó con él desde otro lugar.
0: Qué hermoso.
1: Por eso lo activé rápido.
0: Claro,
1: por necesidad.
0: Sí. Digo, qué rápido.
1: Pero salir de ahí. Sí.
0: Qué lindo. Bueno, sí. Y estás mucho también en Los Esenciales ahí en el Palacio.
1: Sí.
0: Mucho. Eso es hermoso. Debe ser hermoso cantar ahí.
1: Ay, la ballena San Luisina.
0: Ay, sí, vale. Debe ser una belleza. ¿Ya alguna vez?
1: Hacerlo.
0: No, Vale me preguntó. Pero lo que pasa es que siempre estoy con funciones o qué sé yo y no puedo enganchar.
1: Coincidir.
0: ¿Viste? Claro, tengo miedo de que...
1: Ya tenga, se te va a dar.
0: Ya se va a dar,
1: sí.
0: Pero veo a todos, voy, los veo, a Mela, este, el otro, todos cantando ahí con esa...
1: El auditorio es alucinante.
0: Se escucha ¿cómo te escuchas
1: es
0: vos
1: placer,
0: ahí?
1: Es un placer, esas maderas, esa acústica, esa también la posibilidad de tocar con una banda grande,
0: ay,
1: ¿no?
0: Sí.
1: Con una orquesta. No es habitual.
0: No.
1: Entonces, y todo se escucha bien, el sonido es bárbaro, la gente que está ahí laburando, la verdad es un placer, ¿viste?
0: Qué
1: el
0: lindo.
1: Chico de sonido. Y en particular Tita, bueno, ahí me viene con el informe.
0: ¡Ay, sí! ¿Con quién están ahí? ¿Estás vos?
1: Paula Castiñola, Vane Utera,
0: sí.
1: Belén Pascualini y yo.
0: ¡Ay, hermosa!
1: La verdad, un equipazo de
0: hermosa,
1: amigas. Y
0: sí.
1: Las admiro, las veo y las admiro. Y es un placer compartir el escenario con gente que querés y que admirás y que dices...
0: ¡Claro!
1: Estás rompiendo, reina, claro. Como qué placer.
0: ¡Qué lindo!
1: Así que... Y Tita.
0: Y Tita, claro.
1: Tita con esos mensajes, esas entrevistas. Yo me obsesioné con Tita. Vi todas las entrevistas.
0: Ay, tengo que ver un poco más.
1: Las entrevistas, fíjate, en YouTube está todo.
0: Sí.
1: Entrevistas, películas, las canciones, lo que elegía para cantar y decir en esa época, siendo mina y ganándose un espacio difícil de conquistar. Y
0: sí.
1: Ella con su forma de ser.
0: Qué lindo.
1: Logró encontrar un lugar de respeto absoluto y la verdad muy vigente. Entonces cantarla a ella y meterse en su cabeza es un placer para mí. Me encantaría hacerlo siempre.
0: Siempre. Que siga en el Palacio Los Esenciales de Tita.
1: Sí.
0: Bueno, vamos a hacer un pequeño corte y seguimos con Elis acá hablando de su vida, su carrera y la música y todo.

0: estábamos escuchando. ¿Cómo se llama esa canción?
1: Hay una canción, se llama así.
0: Hay una canción.
1: Hay una canción.
0: Qué hermoso.
1: Gracias, Dani. Ay, estoy muy contenta con Humana. Humana es bárbaro.
0: Qué lindo. ¿Y qué tenés idea de presentar el disco y después de seguir haciendo fechas, armar...?
1: Sí, sí. Tocamos en vivo poco porque es mucho laburo, la verdad, el armado del show de la banda. Y a mí me interesaba, fue algo que conversamos con mi compañera, me interesaba tener la experiencia de entrar al estudio y grabar y armar las canciones como una búsqueda del sonido desde el estudio.
0: Ajá, entiendo.
1: El entusiasmo estaba puesto ahí. Entonces ahora sí, hay que presentarlo lógicamente, pero no sé si nos vamos a armar una grilla de fechas.
0: No, claro, claro.
1: Sino que la música esté disponible.
0: ¿Viste?
1: Y que corra.
0: Sí, total.
1: Ese fue el objetivo, como metámonos a grabar unas lindas canciones que se pongan los auriculares y haya un viaje de por sí.
0: Sí, total.
1: Después veremos.
0: Total. Sí. Bueno, me contás que das clases también.
1: Doy clase de canto. Sí.
0: Hermosa.
1: Ahora voy a anunciar justo esta semana un seminario de interpretación.
0: Ay, qué lindo.
1: Pero con pianista en vivo.
0: Y sí, está buenísimo, sí,
1: porque
0: eso.
1: No hay tanto espacio. He descubierto, yo vengo de... Me crié cantando música popular.
0: Sí.
1: Pero en algún punto, no sé por qué, terminé en teatro musical, haciendo teatro musical.
0: Sí.
1: Y hay algo de que me siento medio de los dos mundos, pero... Y me doy cuenta que hay algo que falta en el teatro musical, con los intérpretes de teatro musical,
0: sí,
1: que les falta como hermanarse con los músicos y como con el diálogo de los músicos. Entonces, para mí, faltan espacios en los cuales uno que se viene preparando solo, con una pista, con el desafío y las montañas rusas melódicas que son las canciones de teatro musical, son difíciles de cantar, ¿sí? Muy difíciles... Que después encima cuando te encontrás con un músico, tenés que...
0: Ahí, hacer sí, una conexión.
1: Tenés que hacer una conexión, porque la canción crece si te subís.
0: Pero total. No, y aparte te puede pasar de todo, ¿viste? En las audiciones de golpe te toca un pianista que quizás no lea a primera vista y te hace cualquier cosa.
1: Totalmente.
0: O sea, puede pasar... De todo. Entonces,
1: y aprender también a pedir como intérprete, acercarte en un momento previo a la audición, acercarte al músico, pedir, decir, mirá, me
0: gustaría. Es re importante.
1: Ese espacio sí, siento importante. Que falta. Entonces, el primero de noviembre voy a hacer un seminario en una escuela de hermosa en Palermo, luego lo anunciaré en mis redes también, en donde cantantes de teatro musical con experiencia o por ahí con no tanta experiencia tengan un lugar, un marco de... una clase, no hay público, venís, practicás tu canción, pero con el músico, aprendes a pedir, aprendes a escucharte con amplificación, con el piano sonando al mismo tiempo, es entrenamiento guiado por mí, que de verdad que me siento un poco de los dos mundos.
0: ¿Te gusta? ¿Y te gusta enseñar?
1: Me encanta enseñar.
0: ¡Ay, te encanta todo! Me encanta que te encante todo.
1: Mucha energía, Dani.
0: Mucha energía, no, a mí también me gustan muchas cosas, pero está buenísimo.
1: Sí, está bueno.
0: Es peor sería que no sepas qué.
1: Re.
0: O sea, te gusta enseñar. A mí enseñar no me gusta.
1: Ok, claro.
0: No, yo sé que no. Me gusta formarme, pero enseñar no.
1: Sí, es distinto,
0: es
1: ¿no?
0: Otra cosa.
1: Sí. Hay que tener como una paciencia. Una paciencia, y también como encontrar tu librito.
0: Y tu voz como maestra también, porque qué sé yo, viste, yo no sé.
1: Bueno.
0: También uno se está buscando, yo me sigo buscando
1: obvio,
0: como artista, ¿viste? Entonces,
1: obvio,
0: a ver, ¿qué carajo les enseño?
1: No, pero tenés mucho para
0: no,
1: decir.
0: No, sí, ya sé, he pasado por la experiencia de dar clases, claro. pero muy niños y me cansó mucho, los muy niños. Claro. Muy chiquitos.
1: Encantados.
0: Bueno, y aparte, ¿con qué otros proyectos estás? Igual, detesto un poco esa pregunta, porque cada vez que te ves con alguien, ¿qué estás haciendo?
1: Claro.
0: No, ¿por qué?
1: Sí, pasa.
0: ¿Por qué siempre preguntamos lo mismo a los artistas?
1: Es natural.
0: Quizás no estoy haciendo nada.
1: Hay baches también.
0: Hay baches, hay que decir, no, nada.
1: Sí.
0: Y queda horrible, también. No sé, es raro.
1: Sí.
0: Siempre tenés que inventar algo. Estoy haciendo...
1: Sí, pero hay que empezar a blanquear. No, estoy en un momento de baches, me estoy preparando para...
0: Estoy viendo qué quiero hacer.
1: También.
0: Pero esa pregunta que hacemos todos los artistas, ¿en qué andas?
1: Sí, yo ahora en el...
0: Igual vos debes andar en mil.
1: Ando en mil. Y esto también del mundo de que te lo conté fuera de micrófono.
0: Sí.
1: Este año, en el verano, tuve la posibilidad de que Manuel González Gil me llame como su asistente de dirección en un musical.
0: Sí.
1: Y dije, ¿sabes qué sí?
0: ¿También te gusta
1: eso? Interesante ver como ser observadora del proceso y ser canal entre el director y las actrices y bueno, e ir a favor de la obra.
0: ¿Y no te pasa que te dan ganas de subirte al escenario?
1: Por momentos sí, obvio, por momentos sí.
0: A mí me pasa eso, ¿eh?
1: Sí, claro.
0: Sí, estoy haciendo una nota de golpe y los veo actuar y digo, ¡ay,
1: qué ganas!
0: Sí, a mí me pasa todavía.
1: Pero si tenés un lugar donde dirigir eso,
0: sí, pero hay gente que no le pasa. Por ejemplo, Laura Oliva, que la conocemos también, ella me decía que se encontró completamente con la dirección y que ya hasta no le interesa actuar. No le interesa más actuar. Yo, ay, no, a mí no me pasa eso. O sea, yo estoy escribo, qué sé yo, pero necesito estar arriba del escenario todavía.
1: Está buenísimo.
0: No me corrí. No lo siento. A ella sí le pasó eso.
1: Claro, que no necesita actuar.
0: Karina acá también me está diciendo que le pasa que está dirigiendo mucho y le encanta dirigir y puede vivir sin actuar.
1: Mira.
0: No sé, ¿viste? Por eso te escucho, digo.
1: Son momentos para mí. Y obvio que uno, como de haber pisado las tablas y estar en contacto con eso, como... sí, estando afuera, observás y dices, ay, por ahí esto yo lo hubiera hecho de otra manera. O qué sé yo. Pero
0: te gustó ese rol de...
1: Me encanta.
0: Ah, mira.
1: Obviamente sí necesito tener espacios en los cuales puedo desarrollar mi artista también.
0: Obvio.
1: Si lo tengo en paralelo, como ya te... das cuenta que tengo
0: cosas en paralelo.
1: Estoy tranquila porque tengo el espacio donde...
0: Obvio.
1: Y a veces quiero solo cantar, como... Bueno, y ahí me dedico más o menos. Y a veces quiero actuar, bueno, y empiezo a audicionar o qué sé yo, a buscar. Pero para mí está bueno. A mí me hace bien tener... estar repartida.
0: Total.
1: Porque si no, le pongo mucho a una cosa y eso tampoco me va, ¿eh?
0: Totalmente. Pero estoy en la misma y creo que varios estamos en la misma.
1: ¿No?
0: Estamos abriendo. Porque ya hoy decir, soy actriz y nada más, ya está, ¿no?
1: Queda corto, ¿no?
0: Queda cortísimo.
1: Y es que está difícil, sí.
0: No, pero aparte que está difícil, es como que te sacas las posibilidades de seguir creando y de tu mente creativa en otros espacios.
1: Recontra.
0: Porque empiezan a surgir otras ideas. Ayer empecé a ver la de Piroyansky, Porno y Helado, la serie.
1: Ah, sí.
0: La empecé a ver porque me dijeron que tenía que verla. Y claro, él dirigió, la escribió, lo mismo que Santi Korowski, digo...
1: ¿Viste?
0: Escriben, dirigen, actúan, tú.
1: Está buenísimo.
0: Está buenísimo ver ese tipo de artistas también, porque, ¿y cómo te definís? ¿Cómo te definís? Como, no sé, ¿viste?
1: Artista.
0: Claro, artista. Creatividad.
1: Sí. Claro.
0: Intensa.
1: Claro.
0: Artista intensa.
1: Está buenísimo.
0: ¿Y cómo te ves vos de acá a unos años, a 10 años?
1: Qué linda pregunta.
0: Sí.
1: No sé. Creo que haciendo, en contacto con lo que me gusta todavía, sí, haciendo música,
0: sí.
1: O entrevistando, o no tengo una foto inamovible, creo. No
0: está
1: tengo,
0: buena eso.
1: La tuve durante muchos años, Dani.
0: ¿Viste? Sí.
1: Tuve una foto inamovible.
0: ¿Cuál era?
1: Y no fue bien.
0: ¿Cuál era?
1: No, de tener una pareja estable, casa con parrilla, un perro.
0: No,
1: y, te juro.
0: Ah, no te la puedo creer.
1: Te juro, muy chica.
0: Ah, mira.
1: Pero fue durante muchos años de mi vida que tuve esa foto.
0: Y
1: de repente la foto se fue desarmando. No.
0: Claro.
1: Y cuando la fui desarmando... aparecieron cosas que yo no me esperaba.
0: Eso es lo más lindo.
1: Y sigo en esa, creo.
0: Qué
1: entonces
0: bueno.
1: De acá a 10 años espero encontrar muchas más.
0: Muchas más.
1: Así que no sé.
0: Mi qué idea. Lindo, pero en esto. Hay gente que me dice, cuando le pregunto esto, me voy al campo a criar caballos.
1: Ay, qué bien, me encanta.
0: Hay gente. No, le encanta todo, a ella la quiero. No, a mí eso no me encanta, me muero.
1: No, suena bien, pero por ahí claro hay que estar.
0: No.
1: Sí.
0: Pero está bueno, está buenísimo, me encanta escucharte y me siento muy identificada.
1: Sí, ¿no?
0: Sí, re.
1: Después nos vamos a tomar un café.
0: Claro. Bueno, Eli, fue un placer tenerte.
1: Gracias,
0: te pueden seguir en tus redes, ¿cómo son? Elis.
1: @ soy Elis García.
0: Hermoso.
1: Estoy en Instagram, en TikTok y obviamente pueden escuchar mi música en Spotify, en YouTube Music, Elis García. Humana, y bueno, y nos estamos viendo por la tele,
0: pero por todos lados.
1: Claro.
0: Un placer haberte tenido y nosotros nos vemos el próximo jueves. Gracias por estar.
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4: Las 9:00 p.m. en la República Argentina. Ley de tierras. La Corte Suprema de Justicia se reunirá mañana para tratar un nuevo caso sobre la ley de tierras. El expediente que tiene para resolver el máximo tribunal incluye un pedido de una medida cautelar que, si la Corte lo concede, pondría nuevamente en vigencia restricciones a la compra de campos por parte de extranjeros. La inflación porteña fue del 1,8% en septiembre. En los primeros 9 meses del año acumuló 23,7 puntos y 32,9 de forma interanual. En la ciudad del índice subió una décima porcentual frente a agosto. La información deportiva con Eladio Arregui.
5: Mañana comienza la fecha 12 de la Liga Profesional de Fútbol. A las 14:30 el Mar del Plata, Aldo Civi Sarmiento. A las 18 en La Plata, Gimnasia Atlético Tucumán. A las 19:30 en el Mario Alberto Kempes, con transmisión de Nacional desde las 7 de la tarde. Instituto estará recibiendo a Boca. Y 21:45 en el Estadio 15 de Abril, Unión enfrentará Defensa y Justicia.
4: El tránsito con Ernesto Arriaga.
6: Continúa totalmente cerrado el paso Cristo Redentor en Mendoza. El paso Pino Hachado está habilitado mañana a partir de las 9 de la mañana, igual que el Carralar Zamoré en Villa Angostura, Osornos, ruta 4231. Aeroparque 6 operan con normalidad y el tren Sarmiento ya está circulando sin demoras.
4: En Río Grande, en donde nos escuchás por AM640, la temperatura es de 6 grados, con cielo despejado. Aquí en Buenos Aires, 13 grados 2 décimas, humedad 90%, el cielo está cubierto.
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